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0: Saludos y bienvenidos a una nueva edición de Portal Flamenco en la Radio Pública de Andalucía. Volvemos hoy sobre la Semana Cultural de Actividades Flamencas de Paradas en la provincia de Sevilla para poner el foco en la actuación de un cantador joven de 40 años, mecánico de profesión, natural de la localidad sevillana de Guillena y que empezó a abrirse camino en el flamenco muy joven porque tenía solo 15 años. Y desde ahí bregándose en peñas y concursos con una obsesión y un sueño, el de triunfar un día en el mundo del flamenco. Y está de camino, como demostró en Paradas y como ustedes van a poder confirmar si escuchan este programa. Se trata de Antonio Jiménez, el Canana, cantador profundo con una gran capacidad para emocionar gracias a su pureza y al eco de la escuela mairenera. El Canana fue el protagonista de la Semana de Paradas el martes 14 de abril de 2026. Estuvo arropado por la guitarra de un rey del acompañamiento musical como es Antonio Carrión. Y hoy será el protagonista exclusivo de este tiempo de radio en clave flamenca. Empezamos.
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0: Francisco Antonio Jiménez, conocido artísticamente como El Canana, va a estar con nosotros en solo unos minutos para repasar su recital en Paradas. Fue a mitad de Semana Cultural Flamenca, en una jornada en la que Máximo López ofreció la conferencia José María Velázquez, Paisajes Poéticos, Paisajes Sonoros. Y es que recuerden que la semana en esta edición estaba dedicada al escritor y divulgador flamenco, padre de Rito y Geografía del Cante, ese mítico programa, José María Velázquez Gastelu. Pues bien, El Canana abrió su recital en Paradas con Antonio Carrión a la guitarra por Malagueñas. Empezamos a escucharle y en unos minutos hablamos con él.

0: Estamos ya con Antonio Jiménez, conocido artísticamente como El Canana, un destacado cantaor originario de Guillena que pasó por la Semana Cultural Flamenca de Paradas con gran éxito. Es un artista con un eco que transmite emoción y pureza. Es un cantaor de Honduras con un estilo clásico y un repertorio amplio. Canana, bienvenido al portal flamenco de la Radio Pública de Andalucía.
1: Muy, muy buena, Manolo. Encantado de estar con vosotros aquí.
0: ¿Cómo te sentiste en Paradas a tu paso por la Semana Cultural? ¿Qué balance haces de esa actuación de este año en un evento tan emblemático para los flamencos?
1: Bueno, pues yo, como sentirme, me sentí súper a gusto, ¿no? Por el acogimiento de su gente, ¿no? Y bueno, sobre todo el privilegio, ¿no? Sentir el privilegio de estar en una semana que yo creo que debe ser la envidia de toda la programación flamenca de España, ¿no? Porque no sé si algún ayuntamiento o algún pueblo dedicará lo que dedica Paradas a su Semana Cultural, ¿no? La verdad.
0: El apoyo del Ayuntamiento de Paradas, que no ceja en el empeño por la difusión y la exaltación del flamenco, y el apoyo de las peñas, Antonio, que es vital para muchos artistas, porque sin las peñas no hay trampolín posible. Tú llevas ya muchos años, empezaste muy joven, a los 15 años te diste a conocer como cantaor, ahora tienes 40. Tu sueño es vivir del flamenco y entre tanto eres un mecánico de postín en tu pueblo, en Guillena, ¿no? Pero respecto a las peñas, ¿qué papel tan importante en el mundo del flamenco? Sobre todo en esta peña de Paradas que es la de Miguel Vargas, ¿no?
1: Pues sí, ¿no? Las peñas, y como yo bien dije, porque aquel día nos tuvimos que acordar del malogrado Miguel, ¿no? Miguel Camacho, y como dije, él fue un luchador de la peña, porque el que viene de abajo como yo vengo, ¿no? Pues que no tenemos la suerte de pertenecer a familias cantadoras y que nos cuesta trabajo salir, pues le damos la importancia que verdaderamente tienen las peñas, ¿no? Y que nos abren esas puertas a los que estamos ahí luchando por el flamenco.
0: En tu recital hiciste malagueña, romance, cartagenera, cantaste también por Soleá, por Tientos Tangos, por Siguirilla, por Bulería. ¿Cuál fue el momento, tú dirías, más emocionante de esa intervención tuya en

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1: Antonio, vamos al origen, si te parece. Empezaste, como hemos dicho, con 15 años, muy joven. ¿Y cómo fue? ¿Quién te inspiró para dedicarte al flamenco?
2: Bueno, pues yo en mi casa, yo creo que en mi casa lo que yo escuchaba ha sido carnaval y flamenco. En mi casa no había otra cosa. Ajá. Entonces, mi padre, cuando yo salí a cantar, porque yo mi pinito empecé a hacerlo en el carnaval, ¿no? Entonces mi padre me dijo, me acuerdo que se sentó conmigo un día, yo tenía 10 o 12 años, y mi padre tiene la discografía completa de don Antonio Mairena, ¿no? Ajá. Y se sentó y me dijo, ¿y yo, tú vas a cantar? Pues toma, aquí tienes la Biblia para que te la estudies. Y me dio 20 CD de una colección de Antonio Mairena, y bueno, y ahí, ¿no? Y viviendo en mi casa, porque mi madre también canta, mi padre, y nosotros, ¿verdad? Que nosotros siempre hemos estado muy muy arraigados a la peña flamenca de aquí del pueblo. Uh-huh. Y con muchos aficionados, siempre en mi casa y en las piscinas, y siempre hemos estado de fiesta.
1: Pero me llama mucho la atención que la puerta se abre a través de las coplas del carnaval, ¿no? Cuéntame eso.
2: Sí, bueno, yo soy carnavalero de pro, porque yo... En mi casa, ya te digo que mucho carnaval, ¿no? Siempre la fiesta del carnaval, que gracias a Canal Sur nosotros podíamos seguir el carnaval de Cádiz, claro. ¿No? Y bueno, en mi casa las finales de carnaval, pues eso era lo que más gustaba en mi casa, eso con el cante flamenco. Y ahí, pues yo con una parva de amigos de aquí, pues empezamos a sacar nuestra chirigota, después comparsa. Y bueno, esa fue verdaderamente la puerta que a mí me abrió el camino para adelante, porque yo era muy corto. Bueno, sigo siendo muy corto, pero antes era demasiado.
1: Escúchame, y de por hacer un paréntesis, de carnaval, ¿cuáles son las influencias? ¿A qué autores sigue en carnaval Antonio Jiménez, bueno, el Canana?
2: Pues a don Juan Carlos Aragón Becerra.
1: Por supuesto.
2: Hombre, Antonio Martín y don Antonio Martínez Ares, ¿no? Ajá. Después, chirigotas, pues, Vera Luque, Chelu, bueno.
1: Te veo muy puesto.
2: Sí, me gusta. me gusta muchísimo. De hecho, tengo la suerte de que este año he ido con mi niña al concurso juvenil.
1: Sí.
2: Es mentira, infantil. Con mi niña, la que hace la comunión este año, sí. Y que ha concursado en el COA.
1: ¿Y cómo ha quedado la cosa? ¿Cómo ha sido la experiencia de la niña?
2: Bueno, ella, te puedes imaginar, ¿no? La verdad que yo siempre lo halago eso, porque yo ya tuve la suerte de estar allí en el Falla. Uh-huh. Y con una comparsa de aquí de Fisconada. Y siempre lo debo eso por gala, el trato que recibe la gente que va a cantar. Uh-huh. El trato es exquisito, no se puede decir otra cosa.
1: Me alegro muchísimo que tengas ese recuerdo y esa impresión de lo que Cádiz da, de lo que Cádiz le ofrece a todo aquel que se acerca a su concurso, que interviene, que participa en la cultura gaditana. Volviendo al flamenco, Canana, ¿hay algún artista, algún cantaor de la historia, has nombrado antes a Mairena, que te haya influido especialmente?
2: Bueno, yo, como Antonio Mairena, ¿no? El que me escucha sabe que yo mi fuente verdadera es la de Antonio. Pero es verdad que yo no me encierro, ¿no? Y a mí me gusta Camarón, evidentemente me gusta mucho. Uh-huh. Y después yo lo escucho todo, Juan Peña... no sé, chocolate, a mí me gusta todo, pero las fuentes básicas yo diría que Camarón y Antonio Mairena.
1: Volviendo al recital de paradas dentro de la Semana Cultural Flamenca de este año, me gustaría comentar contigo cómo preparas la actuación, cómo preparas un recital, sobre todo con la compañía tan importante de un guitarrista increíble que te arropaba esta vez, un profesional de la sonanta tan largo como Antonio Carrión, que es desde luego un prodigio del toque de acompañamiento, porque tiene un compás extraordinario, porque tiene una grandísima técnica después de 50 años de trayectoria. ¿Lo preparáis en común los dos?
2: Pues, Manolo, la verdad, yo no llevo nada preparado. Yo llevo mis cantes estudiados, porque, hombre, hay que estar preparado, ¿no? Evidentemente. Pero yo con Antonio, a lo mejor hablamos entre semanas y... Bueno, nos vamos a ver, sí, nos vamos a ver y al final no nos vemos. Entonces, pues, a mí me gusta de ser, en ese sentido, un poquito natural, ¿no? Sí, llevar mis cantes preparados, pero luego... me dejo llevar por las ganas que yo tenga ese día, porque por los estados de ánimo, ¿no? Uh-huh. Tú sabes que unos días pues tienes más ganas de cantar por bulería o estás más triste y tienes ganas de cantar por siguirilla. O sea que no me gusta, me gusta dejarme llevar. Uh-huh. No me gusta llevar un repertorio hecho.
1: Tú eres un cantador también muy, muy amplio, lo hemos comentado al principio. Tú has hablado de tu predilección por las malagueñas, por las sigrillas, que son cantes profundos, cantes hondos, cantes troncales del árbol del flamenco. Aparte de las malagueñas y las sigrillas, ¿hay algún palo especialmente complicado para el canana que te haya costado alcanzar, que te haya costado trabajarlo para llevarlo a tus recitales?
2: Pues yo la verdad que no. No tengo palos complejos, ¿verdad? Porque todos los palos son complejos, ¿no? Tú sabes de sobra que esto es muy complicado. Uh-huh. Pero que me hayan dado ruidos, no, la verdad que no, pero que todos me han dado y ninguno me han dado. Uh-huh. Que ninguno se ha salido de lo normal, ¿no?
1: Y en los cantes festeros, canana, bulería, alegrías de Cádiz, ¿dónde te encuentras más cómodo?
2: A mí me gusta mucho la bulería, me gusta mucho la bulería, además tirando para Utrera y Morón y ese tipo de bulería.
1: Aprovechamos, Antonio, la bulería que hiciste en paradas dentro de la Semana Cultural Flamenca. Escúchenla.

0: Estamos hablando con Antonio Jiménez del Canana. ¿Qué consejos le darías a alguien que quiera empezar en el flamenco? Tú que empezaste tan temprano y que has cumplido ya los 40 y que sigues ahí en la brecha peleando, intentándolo.
1: Pues yo, el consejo es que luche, que estudie y que sobre todo que sienta, ¿no? Que sienta el cante y que sienta el flamenco, porque si verdaderamente le gusta y llega a sentirlo, el camino es más liviano. Es más liviano, aunque sea duro, ¿no? Uh-huh. Y que no se aburra, que nadie se aburra, que al final el trabajo da su recompensa, y si no, en forma de recitales, en forma de agradecimiento con la gente, donde vas y demás.
0: Uh-huh. Sobre todo, Antonio, cuando uno se siente arropado por los premios. Tú tienes muchos premios, has ganado primeros y segundos premios en concursos por todo el mapa. Has ganado también en Madrid el Canto de Oro el año pasado, en 2025, ¿no?
1: Sí, tengo, creo que son 22 primeros premios.
0: 22 primeros premios, ahí es nada, ¿eh?
1: Tengo 22, y la verdad es que, bueno, los concursos es algo también, como hablábamos antes de la peña, que al final a la gente, hay a gente que no le gusta, hay gente que le gusta, pero es verdad que los concursos abren puertas a gente que anda en la brecha, como tú has dicho antes, ¿no? Uh-huh. Que son el escaparate para gente que no tiene la suerte de estar en recitales, en carteles, y bueno, y abre puertas, nos abre bastantes puertas.
0: Uh-huh. Tienes un disco, Antonio, grabado en directo precisamente en la Casa de la Cultura de Guillena. Es un disco que se llama Señales. Es un disco que tiene la esencia, pero a la vez también es un disco innovador, es un disco moderno, porque en él se usan otros instrumentos más allá de la guitarra que no tienen a priori nada que ver con el flamenco, ¿no? ¿Cómo conseguiste ese equilibrio para encarar el repertorio que ibas a ofrecer en tu primer trabajo discográfico, en Señales?
1: Bueno, pues eso, ese disco nace 2 años antes de la grabación. Y bueno, la idea era, Manolo, de que nosotros queríamos grabar un disco, grabarlo en directo, y además que fuera nuestro granito de arena hacia el mundo del flamenco, ¿no? Uh-huh. No podíamos grabar un disco que fuera cantes básico y que fuera un disco más. Entonces nosotros intentamos de aportar nuestro granito de arena. Yo tengo la suerte de tener muchos amigos músicos, porque Guillena es, como tú bien sabes, es cuna de grandes músicos. Uh-huh. Entonces, pues bueno, pues me senté con 4 o 5 locos que tengo aquí y ya empezamos a probar, pues vamos a meter un clarinete, y bueno, y salió esas cosas bonitas, ¿no? La verdad que salieron, fue armonioso y
0: sí, claro, sí.
1: sin salirnos de lo puro, ¿no? Que era la idea, ¿no?
0: Uh-huh. Un recorrido, diría yo, por cantes tradicionales. Están los fandangos, están las alegrías y cantes de Levante. ¿Tú crees, Antonio, consideras que ese disco refleja de verdad esa madurez artística que tú ya has alcanzado en tu trayectoria?
1: Sí, yo creo que sí, porque además es un disco que nuestro productor nos dijo que, hombre, que era bastante arriesgado, ¿no? Porque el disco se iba a grabar íntegro en directo y además yo no quería que pasara por quirófano. Uh-huh. El disco está grabado sin retoque ninguno. O sea que no hay, todo fue producto de
0: del directo,
1: de lo que se vivió allí ese día, exactamente.
0: Directo
1: puro. Entonces yo creo que sí, que muestra la madurez, ¿no? Yo creo que sí, que muestra la madurez que uno va alcanzando, ¿no?
0: Oye, y repasando el trabajo de ese disco, la obra globalmente mirada, destaca una cosa que me ha llamado mucho la atención, que son las letras de los cantes. Son letras, algunas de grandes creadores la literatura universal. Está ahí Lorca, está el latinoamericano Mario Benedetti. ¿Cómo fue que elegiste estas letras para traducírselas al flamenco?
1: Bueno, pues yo soy una persona en la que la me gusta mucho leer, ¿no? Y bueno, me gusta el poemario de Mario Benedetti, porque la verdad es que tiene una fuente muy amplia, ¿no? Después a Lorca no lo vamos a descubrir. Lorca es una figura universal. Entonces, bueno, también para aportar al flamenco letras también que están ahí y que verdaderamente se pueden utilizar para hacer lo que nosotros hicimos, ¿no?
0: Porque el flamenco, por encima de todas las cosas, Antonio, busca la emoción. Si además se acuna en letras de la literatura universal que ya desprenden emoción de por sí, la fusión de esas dos cosas es que es tremenda, ¿eh?
1: Claro, es que es lo que estamos hablando, ¿no? Si el flamenco de por sí es un cante y un estilo de música que busca arraigo, pureza, encima le metemos letras, que ya, como tú dices, de por sí, leyéndola, te imprimen esa cosita, pues la fusión de ambas es algo espectacular, la verdad.
0: Antonio, te quiero dar mis gracias más sinceras por este rato, por esta conversación dentro de este programa que le hemos dedicado a tu intervención en la Semana Cultural Flamenca de Parada. Para mí ha sido un gustazo hablar contigo, conocerte. Espero que también lo haya sido para nuestra audiencia, porque el Canana, señoras y señores, es un artista absolutamente sorprendente, que para mí es todo un descubrimiento, que yo les aliento a seguirlo. Tiene 40 años, empezó con 15 en el mundo del flamenco. Lee todos los días, pero además es que es mecánico y sueña con consagrarse en el mundo del cante. Canana, yo te deseo lo mejor. Te deseo lo mejor y voy a seguir disfrutando de lo que hagas en peñas, en festivales y allá donde intervengas. Ha sido un verdadero placer.
1: El placer ha sido mío y yo estoy orgullosísimo de que vosotros contéis conmigo y con todo lo que estamos empezando, y yo quiero agradecer en nombre del flamenco la labor que vosotros realizáis, ¿no? Para por y nuestra música.
0: Muchísimas gracias, Antonio Jiménez, el Canana. Te mando un abrazo muy grande y a seguir disfrutando del flamenco. Gracias.
1: Un abrazo muy grande para ti, Manolo.
0: Es todo, vamos a despedir ya este repaso al recital de Antonio Jiménez del Canana en Paradas con esta pieza junto a la sonanta profesional y larga de Antonio Carrión, Por Tientos Tangos. Es todo, señores, que ustedes lo pasen bien.

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2: La Junta Electoral Central ha ampliado a hoy viernes el plazo para solicitar el voto por correo para las elecciones del 17 de mayo. Podrá realizarse hasta las 2 de la tarde en las oficinas de correos o de manera telemática a través de la web. La campaña ha llegado a su ecuador con los candidatos planteando sus principales propuestas por toda la comunidad. Más asuntos. Buena noticia para los usuarios de los autobuses interurbanos de Cádiz. Los sindicatos y la Dirección de Transportes COMES han llegado a un preacuerdo que desconvoca la huelga prevista para hoy viernes. Se someterá al voto de la plantilla en una asamblea a las 4 de esta tarde. El texto contempla la estabilización de 30 trabajadores y otras mejoras que ha detallado el secretario del Comité Intercentros de COMES, Antonio Jiménez. No tenemos ese sonido. Sepan que todos los pasajeros y tripulantes del crucero Ontius están asintomáticos. El barco sigue su travesía rumbo al puerto tinerfeño de Granadilla. El director general de Salud Pública, Pedro Gullón, ha informado de que el cuerpo de uno de los tres fallecidos viaja también en la nave.
3: Una de las personas que falleció, que no fue desembarcada en su momento y se mantiene dentro del barco. Es una situación que, por desgracia, es bastante frecuente en los buques, se producen bastantes fallecimientos dentro de los buques y existen protocolos muy establecidos por parte de los equipos de sanidad exterior de cómo se tiene que evacuar un cadáver en esas circunstancias.
2: El Tribunal Supremo ha avalado el trasvase de agua desde la demarcación del Guadiana a la de los de Tinto, Odiel y Piedras. Considera que refuerza la seguridad hídrica de la provincia onubense y desestima así los recursos interpuestos por Greenpeace y Ecologistas en Acción. Lo ha valorado Jorge Fornier, gerente de la plataforma Huelva Riega, que aglutina 13 comunidades de regantes.
4: Por fin se pone en valor pues lo que siempre nosotros hemos dicho, ¿no? Que hay que llevar una gestión integral de la cuenca del Tinto, Odiel y Piedras, y que el sistema Chanza-Andévalo es algo histórico que durante más de 50 años ha contribuido a la sostenibilidad y al desarrollo de la provincia de Huelva.
2: Y un asunto más, la colección permanente del Centro Andaluz de Arte Contemporáneo de Sevilla se enriquece con la donación realizada por los herederos de José Guirao, gestor cultural y ministro de Cultura desde 2018 a 2020. Natural de Almería, falleció en 2024. Fue una figura clave de la cultura y el arte contemporáneo en España. Los fondos donados incluyen unas 200 obras de artistas tan relevantes como Antonio Tapies, Luis Gordillo, Antonio Saura y Guillermo Pérez Villalta, y más de 1.800 piezas documentales. Los termómetros marcan a esta hora 17 grados en Málaga y Cádiz, 16 en Almería y Sevilla, 15 en Huelva, Córdoba y Jaén, 13 grados en Granada capital. Andalucía, son las 3:03.
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0: 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Las laderas altas de Sierra Nevada esconden una red de canales antiguos que, vistos desde lejos, podrían confundirse con simples cicatrices en la montaña. Pero son estructuras que llevan lentamente el deshielo desde las cotas superiores. Lo infiltran en el terreno y lo liberan más abajo, alimentando fuentes, manantiales y cultivos. Muchas de estas acequias se remontan a época romana, cuando se comenzó a organizar el paisaje como un gran laboratorio de hidráulica práctica.
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0: mía.
1: Señoras y señores, ¿qué tal? Muy buenas tardes. Tengan todos ustedes bienvenidos al programa del Yuyu. Estamos en Canal Sur Radio y estamos aquí dispuestos a echar una maravillosa tarde de hoy, jueves 7 de mayo, acompañado por este fenomenal equipo. Charo Pérez, ¿qué tal? Buenas tardes.
2: Buenas tardes, Yuyu.
1: Maruca Bermúdez, buenas ¿cómo tardes. Estamos? Sergio Caro, niño de
3: Ukelele. Hola, hola, ¿qué tal?
1: Chano, qué maravilla. ¿Qué pasa? ¿Qué tal? ¿Cómo estamos?
2: Eso, que el Chano siempre se te queda el último,
1: Yuyu. Yo siempre,
2: Yuyu.
1: Pero como no, claro.
2: Ah, bueno, vale, vale.
1: Hasta
2: vale.
1: Que me dicen no.
2: Yo creo que no se llevan bien, porque no se saludan.
1: No me diga. ¿No? Bueno, hay una relación
3: de amor-odio.
1: De amor-odio, más odio que amor, pero bueno.
2: Pero Chano, que está Yuyu delante, por lo menos, más bueno, vale decir delante.
3: Pero, no, tampoco pero es sincero, es sincero.
1: Soy sincero, voy de cara.
3: No es falso.
1: No es falso.
2: Está. ¿Tú, en serio, con quién
1: con
2: está?
1: El farserío.
3: Yo...
2: Es que me pongo...
3: Sí, sí. Yo soy más del Yuyu, lo siento.
2: Ah, oh, bueno, Chano.
1: Bueno, no pasa nada.
2: Bueno. Claro.
3: Yo quiero mucho al Chano.
1: Hay que trabajar.
3: Ahí está.
2: ¿Y tú, Maruca, ya que has preguntado? Ay, yo no sé. Yo no,
4: ah,
2: no lo
4: pues
2: sé.
4: Quien pregunta.
1: Cuidado, Maruca. Cuidado,
3: Porque el Yuyu tiene poder, pero es que el Chano tiene...
2: Es que yo, como no me quedo toda la tarde...
1: Yo conozco a todo el mundo, yo parece que no, pero yo conozco a todo el mundo, ¿eh?
3: Sí, sí, sí.
2: Yo creo que, sí, Chano, claro. Que eres un poco envidioso, ¿no? Es la sensación... ¿Sabes que yo no estoy
3: acá?
2: ¿Qué está
4: pasando?
2: Es la sensación que me da a mí.
4: ¿Pero por qué le atacas así, Maruca?
2: Sí, sí, un poquito se te nota,
1: yo lo tengo todo.
4: Ya sabemos por qué no está con nosotros por las tardes, claro, porque va por usted. Va por usted.
3: El Chano tiene mucha mano aquí.
1: Yo tengo mucha mano.
2: Maruca,
1: parece que no, pero yo conozco aquí a todo el mundo.
2: No lo sabía yo.
4: Oye,
2: eso.
4: Que él venía en toda esta temporada ya no, pero que él venía las anteriores temporadas en el coche del director de la radio,
1: sí,
4: ¿eh?
1: Sí,
4: de Juan
1: sí,
4: Miguel
1: sí.
4: Vega.
1: A mí, claro.
4: Así que imagínate.
2: Y ahora viene el de Amazon.
1: Claro, ¿no? Viene el de Amazon, sí, porque ya le deja el coche a Juanmi.
4: No, pero le quiero decir a Maruca Chano la importancia, vamos, la donde el mundillo en el que usted se mueve, tanto el de los picotazos como en el mundillo de alta esfera.
1: Hombre, claro, como yo le debo a todo el mundo.
4: Sí. Al señor director de esta casa, ¿no?
1: Algo.
4: Uy,
1: claro.
4: Uy, uy.
1: Entonces,
4: uy.
1: Claro, si...
4: Yo voy a callar ya, porque...
1: Si no me pagan, si no le... Si, o sea, si no me...
4: Verá usted.
1: Se porta bien, no pago.
3: Claro.
1: No devuelvo.
4: ¿Quién no se ha portado bien con usted? Ay, Dios mío.
3: El Chano es muy querido, pero...
1: Yo soy muy querido.
3: Los yuyistas lo quieren mucho porque no tienen tanto trato con él tan cerca.
4: ¿Por qué no le pide dinero?
3: Eso, porque no tiene trato cercano.
1: No le pido dinero, entonces ya al que no le pido dinero le caigo muy bien.
3: Los que vienen aquí los viernes, los yuyistas que vienen de público,
1: claro.
4: Alguno
3: le ha pedido algún...
1: Tú sabes, mira.
4: Ojo, ay, me encanta, estaba viendo la camiseta.
3: Esta es la camiseta que hablamos hace tiempo, que es la de
2: Bascu
3: Sevilla, que por detrás tiene...
4: A ver, póntele por detrás. Ay, qué chula, marca.
2: Ay, es chulísima.
4: Tu Sevilla 92 y está la bola, está donde se echaba la humedad, el tren ese, bueno, el tren era como un tranvía.
3: Monorraíl.
4: El monorraíl, perdona, y luego Curro y el coche
3: del
4: DeLorean.
3: Coche del DeLorean de Regreso al Futuro.
4: Ay, yo quiero una. ¿Y de mujer también?
3: También las hay, claro.
4: Ay, pues yo quiero una.
3: Otra
4: ya.
3: Negocio,
2: ¿no? Esa es la que te preguntaba yo el otro día.
3: Esa, que estuvimos hablando.
4: ¿De qué la hay también? De aquí haciendo negocio.
3: Negocio en camisetas, siempre. Camisetas.es.
4: Me encanta, es que es muy bonita. La hay en otros colores que no
3: son. No, está en negra solo, sí.
4: Solo en negra,
3: vale.
4: Negra. Sí, ahora con el calor, yo
3: sí,
4: no
3: es
4: sé.
3: Verdad. Es que hay diseños que lo intentamos sacar los dos colores, pero no queda igual de bien.
4: Claro,
3: esta no
4: sí
3: queda
4: verdad.
3: Bien
4: claro.
3: En blanco.
4: Bueno, pero en negro, pero sí es algodón guino, ¿no?
3: Sí, 100% algodón. Y esto es magnífico.
4: ¿Encoge la lavadora?
3: Encoge un poquito, medio dedito por abajo. Eso lo digo ya a los clientes, y es verdad.
4: Entonces hay que lavarla en frío, ¿no?
3: Hay que lavarla, no, además hay que lavarla...
2: la vuelta, ¿no?
3: A
4: eso no,
3: da igual.
4: Ah,
3: a 30 grados máximo, porque es serigrafía, la serigrafía es tinta.
4: Claro.
3: Si tú
4: claro.
3: Lo lavas con agua caliente,
2: se
3: puede ir.
2: Claro.
3: Se puede ir. No tiene por qué, pero hay veces porque
2: no
3: la tinta...
4: Con agua fría.
3: Si tú lo lavas con agua fría, no se te va y esto en la vida.
4: Con agua fría.
2: Vale, pero se te quitan las manchas.
4: Hombre,
3: sí, como que
1: sí, hombre,
3: que
1: se va a quitar las manchas.
3: Tú en verano te duchas con agua fría y se te quita las manchas.
4: Sí, pero ella dice que no.
3: Pero qué mancha tiene tú.
2: Eso digo, ¿cómo? Perdonadme.
3: Tú que trabajas en una mina.
2: Tú también sabes de mancha.
4: Estás hoy fatal.
2: Vamos a ver. ¿Cuántas manchas no quitas ayer día?
4: Bueno, yo no tengo niños.
2: Se manchan todo el tiempo. Y
1: se le echa algún producto antimancha.
2: Claro, el milagrito, todo. El desengrasante.
1: Lo que se quedaba la camiseta del revés.
2: Del revés,
4: todo del revés. Pantalones, falda, trajes, todo del revés.
2: Las equipaciones de fútbol, que se te van los números también.
1: Siempre. Oye, ¿y por qué las ovejas no encogen cuando llueve? Si son de lana.
3: Bueno, tú no lo has preguntado a una oveja nunca. Pregúntale a lo mejor.
1: Las ovejas encogen, ¿no? Si la lana encoge, una oveja debería menguar. Las ovejas en Galicia tienen que tener el tamaño de un caracol.
4: Oye, salió en la noticia estos meses pasados, que no la llegamos a dar de friki, pero salió la noticia de tanta, por aquí por Andalucía, las ovejas que había tanta agua caído, que le salió verdín. Ay, sí, eso lo vi,
3: qué
4: eso
3: lástima,
4: lo vi. La oveja, la lata. Qué lástima, no, si hay humedad.
3: Para los jerseys de los colegios, ya tenés que teñirlo. La oveja con un geranio aquí en el lago.
4: Tenía
3: la
4: humedad.
3: Los jaramagos, fíjate, la oveja de Escocia, ¿cómo tienen que estar entonces?
4: Pues imagínate.
3: Como el bordillo de una piscina tiene que estar, ¿no?
0: Qué lástima.
3: No cae agua allí.
4: A ver si busco la foto, yo os la enseño.
0: Yo la vi.
4: Sí.
3: Están con verdín, qué
4: pobre. Espérate, pero era de la cantidad. Y era por aquí, por Andalucía, de la cantidad de agua que había caído. Sí. Es que menudo temporada hemos tenido de otoño-invierno, ¿eh? Espérate, oveja con verdín.
0: Oveja con verdín es muy
4: oveja
0: bueno.
4: Oveja con verdín.
3: Es de Google, diciendo. Nombre para un grupo de funky, ¿no?
0: Oveja con verdín. Es que hay unos nombres ahora que se podría hacer perfectamente. Hombre, oveja con verdín.
3: Oveja con verdín. Estupendamente.
0: Hay un grupo que es muy bueno, que a mí me gusta mucho, que Burrito, Cachimba, no sé qué.
3: Sí, Motoreta.
0: Motoreta, Burrito, Cachimba.
4: Mira.
0: Mira que
3: las ovejas con verdín. Las ovejas, se falta el lavado, ¿eh? Las ovejas le meten todo un hermanito a esa de gasolina de presión.
2: Porque las ovejas no se lavan.
4: ¿Se lamerán como los gatos?
0: No, las ovejas se lavan.
3: Por lo menos por los
4: animalito, mira.
3: El algodón,
4: mira,
3: luego hay que darle un cardado bueno, porque la
4: es que es verdad,
3: la oveja tiene una peste en lo alto.
4: La creció, perdona que nos hagamos caso, la creció césped.
0: Sí.
4: Es césped, no es aramago, es césped animalito.
3: Probablemente estén asistiendo ustedes al único programa del mundo donde se empieza a hablar, que no sea de agricultura, y estemos hablando de ovejas.
0: Ovejas con verdín.
3: Ovejas con verdín.
4: Hombre, bueno, que fue muy... Es que imagina, parece que se nos olvidara que ahora ya está el buen tiempo, pues sí. Casi, aunque ya te digo que hasta el 40 de mayo, no nos quitemos el
2: sayo. Ya queda poco.
4: Pero es que hemos vivido un otoño-invierno muy duro climatológicamente hablando, ¿eh?
3: Sí.
4: Y nos vamos a recordar lo que ha pasado en Grazalema y todo. Pero ha sido muy, muy duro. Y claro, hasta las ovejas, pobrecita mía, pues lo han sufrido. Pero es verdad que un verdín, eso nada más que salía en los zócalos y las cosas.
3: Y en los bordillos de las piscinas.
2: Sí, hombre. Y en la piedra, ¿no? Cuando está haciendo senderismo y, oh, y claro, te resbala, ¿no?
0: Pues mira, para mirar norte, puedes mirar una oveja, a ver dónde te apunta.
4: No lo entiendo.
0: Sí, cuando sale, va donde, en la bosque, cuando te pierdas, el musgo y eso.
2: Ah, sí.
0: Sale siempre orientado al norte.
4: Ay, qué besero.
2: ¿Orientado qué es? Quiero decir.
0: Hacia la dirección.
2: Donde sale es que es el norte.
3: Pero claro, el musgo está norte. Parado, ¿no? O sea, el musgo lo puedes mirar tú. El musgo lo puedes mirar tú.
4: Vamos a ver, el musgo.
3: De 360 grados, ¿para dónde está el norte?
2: Eso es lo que digo yo. Si el musgo,
0: eso lo han dicho siempre. Eso, lo han
2: eso
0: dicho
2: tiene laguna, serio, ¿eh?
0: Eso, yo siempre.
4: ¿A ti qué te pasa plan, contra no, hombre,
0: sí, es verdad, deja, tienes razón. Yo opino lo mismo, no. Pero siempre.
2: Si opina lo mismo, Charo.
0: Sí, yo opino lo mismo. Siempre en la.
4: Mala.
0: En los programas.
2: No he dicho nada. Está documentado científicamente.
0: En los programas de supervivencia.
3: El musgo crece al norte.
0: El musgo apunta al norte. Crece siempre apuntando al norte. Todo en referente a por donde sale y entra el sol, ¿sabes? Entonces, si tú
4: pero
0: estás
4: si
0: en el
4: musguito va a ir como
3: no, pero digo que el musgo está parado, que el musgo no tiene un bracito ahí que diga para allá.
0: Es lo que yo decía también, claro, pero es que es verdad. Buscarlo en
4: lo vamos a buscar en Google.
3: Eso tiene que tener una explicación. Es como digo, eso es como decir la parte de atrás de un árbol, que hemos explicado muchas veces, ¿no? ¿Sí? La parte de atrás de un árbol donde la gente hace caca, porque nadie hace caca delante del árbol. Entonces, ay, es la única manera de saber cuál es la parte de atrás de un árbol.
4: Si hay un... orienta al sol o como.
3: Tú estás
4: pongo
3: en el campo y el niño está haciendo caca y se ve ahí atrás del árbol.
0: Claro.
3: Pues se va a la parte de atrás, ¿no?
4: Ah, mira.
3: No hay ninguna madre que diga vete delante del árbol.
4: Sí. Mira. ¿Sabes? Hay un artículo del Español, dice, ¿realmente es posible usar el musgo para saber dónde está el norte?
0: Anda.
4: Dice, el uso de la orientación del musgo como brújula es muy controvertido, ay, ya que si bien es cierto que indica dónde está el norte, tiene sus limitaciones.
0: Claro.
4: Espérate, porque ahí es que me ha quitado, me ha quitado. Según la IA, el musgo no se orienta hacia el sol, vale, sino que tiende a crecer, claro, lo que tú has dicho, en zonas de sombra, humedad y frescor, evitando la luz directa. Por tanto, en el hemisferio norte, el musgo suele crecer, eso, en la cara norte de los árboles y rocas, ya que es la zona con menos insolación, sirviendo como indicio de orientación. Entonces, según la IA, por lógica,
0: sí.
4: Si el norte es fresquito, pues el musgo nace ahí, claro, en el fresquito.
0: O sea, una manera, entre comillas, de orientarse, claro, si claro, te pierdes a lo mejor ahí en el
4: entonces
0: bosque.
4: En las piscinas, ya sabemos dónde está el norte de la piscina.
0: Ahí está,
4: donde está
0: el bordillo más verdecito, de allá más musgo.
4: Hay que ver lo que nos hemos enterado, Marisa, ¿no?
2: Menos mal que hemos aprendido esto hoy.
4: Eso
2: porque si no, a ver fin de semana que hacemos.
0: Yo este fin de semana me voy a perder en el bosque, a ver si sale, si funciona, y os lo cuento la semana
4: que viene. Creo que va a haber poco musgo ya hoy, jueves 7 de mayo, no sé cómo. Bueno, según la temperatura habrá sitio, los bosques son más fresquitos,
2: sí,
4: ¿verdad?
2: Claro, son más húmedos y
0: donde haya humedad,
2: las partes sombrías siempre son más húmedas,
4: y
2: ¿no?
4: Y en Sevilla, donde hay un bosque.
2: Aquí no. Hombre, hay muchos, ¿no?
4: Sevilla, Sevilla no, claro.
2: Pero después, de la, claro, sierra. La sierra, ¿no? La sí, sierra sí. está llena.
0: Aquí no...
2: De bueno, musgo y de norte.
1: Oye, ¿os parece?
4: No te interesa el musgo ya.
0: No, no, es que, verdad, hablar de oveja y de musgo a toda la tarde. Se nos está quedando un programa muy, muy silvestre y tenemos otras cosas que hacer.
4: Bueno, hijo, perdón.
0: Que me parece muy bien, pero que está de que no da para más el musgo y la oveja.
1: ¿Sabes qué quiero decir?
0: Que es difícil. Que llevamos ya 11 minutos, está bien, pero que difícil es hablar de musgo y oveja.
4: Pero de verdad, Yuyu, en serio.
0: Que no da eso para una hora, vamos.
4: Cuando salga otro tema, te lo voy a decir. Te lo voy a decir.
1: Si queréis seguimos profundizando, pero que ya hemos hablado de...
0: Yo creo que no hay más nada que decir ya, ¿no?
1: Como no entremos ya en la diferencia entre la churra y la merina.
4: Uy,
1: ¿qué se dice, no?
4: Ya
0: hablamos de oveja,
4: ¿no?
0: Llamamos a una oveja que entre por teléfono.
2: Claro.
0: Que no sé ya qué hace.
1: No.
4: Hombre, hemos tenido en
1: este programa... Esas son las dos razas, no dos razas, ¿no? Churras y merinas, ¿no?
4: Que sí, pero has dicho así. Entonces, ¿por qué se dice churra otras cosas?
0: Yo ya eso no lo sé.
1: Bueno, tú también se le dice...
4: Oye,
1: cosas.
4: Que en este programa en este programa hemos tenido langostino, que han hablado. Hemos tenido langostino, que era
2: el señor langostino.
1: Tú le preguntas un musgo.
4: Por ahí, por ahí está el norte. Porque el musgo
1: tiene moto. Musgo del norte.
4: Por ahí.
1: Pega la orejita y te habla.
2: Y el chano, ¿qué hace cuando se pierde? ¿Ve cómo se puede tirar esto, ¿eh?
1: El faro. El chano no sale. Los faros.
0: El chano no se puede perder porque el chano no sale.
1: Yo no salgo de Cádiz.
2: De la
1: Cádiz.
2: Lo que es.
1: Yo vengo a Sevilla para
2: hacer el programa y ya está.
0: No, estoy diciendo que no sale de allí.
4: Bueno, ¿y una oveja cómo hablaría? Esto es una locura de programa. ¿Cómo hablaría una oveja?
1: Yo lo que es el mundo rural lo desconozco porque yo soy de...
4: Espera, usted habla de
1: mar, de campo. Yo te habla de gaviota, de coñeta, la de oveja.
4: ¿Cómo hablaría una coñeta?
1: Con las burbujitas.
4: A mí no me mía hablar así la coñeta, que me da miedo.
1: El cangrejo siempre tiene unas burbujitas en la boca.
0: Sí, sí.
1: Así hablaría.
4: Hablan todos muy agudos.
1: Claro, todos muy agudos porque son animales pequeños.
4: Pero si está en el agua.
1: No, un gorila no va a hablar así, un gorila habla con voz barronca. Sí, sí. Se los jate en el pecho para quitarse, para quitarse, para quitarse el cogimiento, la cohesión. Bueno, señores, vámonos con la friki noticia.
4: Bueno.
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1: Charo, ha dicho Charo, bueno, pues no pretendería que después del musgo y la oveja entrara hablando, habla de gorila, ¿no? Pues ya, entonces, no, esa es de la radio.
2: La ha dado como pena.
1: Hombre, como ha dicho como bueno. Vamos diciendo, para una vez que vamos a hablar de gorila en la radio. Este programa, de verdad, está tomando ya un cariz que demasiado estaba aguantando.
2: A mí me da la sensación que para una vez que me lo estaba yo pasando de ahora ya.
1: Hombre, tú fíjate que cualquier jefe abre y dice que están hablando de gorila, viste tú. Gorila y
4: andando.
1: Esto casi, casi que demasiado bien va a elegir.
4: Demasiado bien a mi
1: Claro. Claro.
4: Oh. Venga, me lo va a decir la primera.
1: La primera para doña Charo.
4: Venga, vale. No bebas agua así, Manolo, que lo prohíbe el protocolo. ¿Esto? No lo sé. Bueno, pues beber agua. Mira, estábamos hablando de musgo, de humedad. Bueno, pues vamos, seguimos con el agua. Hombre, claro, hemos hilado, ¿eh? Beber agua parece lo más sencillo del mundo.
2: Estaba preparado, ¿no?
4: ¿Qué? Estaba preparado. Pues no, no es tan sencillo. Al menos si hablamos de protocolo. ¿Bebéis así el agua? Escucha.
1: Eso es una bebadera, ¿eh?
4: Oye, pues esto suena

0: Bueno, no muy grande, ¿eh?
1: Si tiene un dedillo tú, que no veas.
0: Sí,
1: es grande. Y bueno, es verdad. No, tampoco, a veces que tu mano.
0: Pero la mano yuyo es...
1: Es grande, ¿verdad? Sí.
0: Bueno, pues... Una raqueta de pádel.
1: La tuya es chica, Maruca.
2: El yo pequeña, sí.
1: La mía tampoco es muy grande. El primer detalle está en la mano. Nada de agarrar vasito de cualquier manera. No, no. La recomendación es clara. Mano cerrada sobre la base del vaso, con un gesto firme pero elegante. Un movimiento simple que marca la diferencia.
2: Así, a ver, ¿no?
1: Exacto.
0: Ah, por abajo.
1: Entre un gesto cuidado y uno descuidado. Porque en protocolo lo pequeño sí, claro. cuenta. Si a mí, por ejemplo, me suda mucho las manos, a mí se me puede caer
0: pero
1: esto.
0: Así,
1: se
0: te resbala.
1: Hay que cogerlo por la base, como lo está cogiendo
2: aquí
1: Maruca.
2: Con la
1: exacto.
2: Base, sí.
0: Para beber agua.
1: Para beber agua.
2: Espera,
1: ahora
2: vamos a probar.
1: Venga, el siguiente paso. Ya lo habéis cogido por la base. Es sí. más evidente. También da más errores. Y ahí es donde se cometen, como te digo, más errores. El vaso va a la boca, sí, pero sin prisas. La clave está en los pequeños sorbitos. En evitar cualquier ruido. Y en mantener un ritmo natural. Nada de beber de golpe.
0: ¿Así?
1: Ni de hacer, venga, beber, ni de hacer pausas exageradas.
2: Ay, a mí eso me da todo. El sorbito pequeñito así.
1: Además,
0: eso,
1: pero,
0: eso te da entra aire.
2: Sí, me entra
1: claro,
2: aire.
1: Y además la
2: me
1: mano. Y además
0: el sorbito
1: base.
0: Pequeñito es muy bueno para quitar el hipo. Sí,
2: pero
0: eso sí.
2: Siete, ¿no? Porque que se siente, ¿no? Uno.
0: Ya. Pero porque te entra aire y hace claro. que te pare el hipo.
1: Pero es que, como nos dice ella, que hay que coger el vaso, a mí se te puede caer. Bueno, llegamos al gesto final, el que lo arruina todo.
2: Venga.
1: Y es aquí donde llega el punto crítico. Ese momento, después de beber, en el que mucha gente cae sin darse cuenta.
3: Y al finalizar, nada de dramatizar. Se le puede ahorrar. Y por supuesto, no se limpia uno ni con la manga.
2: Eso no se puede hacer.
3: Ni con la manga.
0: No, ha quitado toda la alegría del sorbo.
2: No, la manga no.
1: Según la experta Yuyu, nada de gestos exagerados, ni suspiros ni expresiones innecesarias. Y hay algo que tiene que, vamos, que quedar destacado: limpiarse la boca con la manga.
2: No. Y con la mano tampoco.
1: Tampoco.
2: Porque yo iba a comprar pasteles cuando era pequeña a un sitio que se llamaba ella Luisa, que compraba palmera de chocolate y ahora cuando te en papel de este destraza que se,
1: sí, es verdad, yo
2: se ponía antes, ¿no? Y entonces ella para coger papel así.
1: ¡Ay!
0: Onda.
1: Y se limpiaba la comisura,
0: sí,
1: ¿no?
2: Así. Y, y movía el papel, más lindo.
1: Ay, sí. Bueno, la alternativa correcta es usar la servilleta, que para eso nos la ponen. Y un detalle que cambia la percepción: en contextos formales, como una comida de trabajo, una cita, un evento de estos gordos, esos pequeños gestos construyen la imagen que damos a los demás. Y en muchos casos la determinan. No es lo mismo limpiarse hasta la comisura de los labios que coge.
2: En eso estoy de acuerdo.
1: Que coge una servilletita y así.
0: Claro.
1: Entonces, el protocolo no trata de rigidez, sino de coherencia. Este vídeo ha generado numerosos comentarios de usuarios que después de verlo reconocen haberse fijado por primera vez en cómo beben ellos y los demás, claro.
2: Pero tengo una duda, porque
1: ahí, o sea, es muy difícil.
2: Vale, ¿cómo la vuelves a colocar en la mesa? Porque teniendo la mano así,
0: ahora no lo puedo apoyar.
2: Tienes que usar la otra mano, ¿no? Para,
0: o sea,
2: colocar
0: para
2: en la mesa.
0: Para beber un poquito de agua, tiene que echar media hora.
1: Y además, ¿no? Un vaso se te puede caer el agua.
0: Claro.
1: Que hay con la mano nada más.
2: No,
1: a mí no me gusta. Bueno, beber agua es fácil, pero mira, hacerlo bien ya no tanto.
0: No.
1: Esa es
0: bueno,
1: muy friki.
0: Creo que esa influencia, no, esa es otra. La he seguido yo alguna vez. Y me voy a traer un día, voy a hacer una recopilación.
2: Bien,
0: y voy a traer,
2: ¿por qué? Porque se inventa cosas.
0: Pues no. Te enseña cómo hacer cosas de protocolo en comida y en cosas.
4: Eso
0: que
4: está muy bien.
1: En televisión, sí, y yo la he visto.
0: Yo he visto algo por ahí. La voy a buscar y voy a hacer una recopilación para la pamplina para un día.
1: No, te digo cuál es. Se llama, ahí, jolines, si lo he puesto aquí, @ protocolo y etiqueta.
0: Protocolo y etiqueta. La voy a buscar a ver si es esa.
1: Sí, es una señora ya, que no es una influencer más joven. No.
0: Vamos a buscar para la pamplina para un día.
2: ¿Que es vieja?
1: ¿Tú qué pasa?
0: 40.
1: No, 40 es una joven.
2: Eso,
1: como 50.
2: Una joven, ¿no? Eso.
1: Pero que 50. Es más madura. Tiene más experiencia.
2: Vale.
0: La siguiente para doña Maruca.
1: Me encanta, que te voy a dar yo a ti ahora.
2: Un experto en comportamiento descubre al que miente sin miramiento.
1: Cuchano.
5: ¡Oh! ¡Vaya mentira!
2: Esto que la traigo para ti, Chano.
5: ¿Este
2: no me
5: sigue?
2: ¿Este
5: es Miniki?
2: Sí.
5: ¡Vaya mentira! Vaya mentira.
2: Esta no la conozco yo. Lo siento, Manolo.
1: ¿Qué quieres decir?
2: Nada. Bueno, ya sabemos que no hace falta ser policía ni tener formación en psicología para detectar una mentira. ¿Vosotros las detectáis rápido? ¿O?
0: Yo sí, yo las calo.
2: Es que usted,
0: Chano,
2: usted sí, ¿no?
0: Licenciado en
1: mentira.
0: En analogía.
1: Analogía, vale.
2: Bueno. Yo me di cuenta porque tengo muy buena memoria. Entonces la gente que me miente, tengo para las caras y eso soy malísima, pero para lo que me has dicho, cuándo me lo has dicho y cómo me lo has dicho, tengo una.
0: Mira, el secreto para coger un mentiroso es prolongar la conversación.

0: aguanta más, ¿no?
1: Se lo va a decir, se lo va a decir.
0: Esta era mi noticia, Chano, ¿quieres leerla?
2: No, no, yo no la he leído. Pero yo te digo ya porque yo me adelanto a ese estudio. Porque es una mentira, dice, ¿tú dónde has estado? Dice, ayer, dice, en el cine. Y ahora tú sigue preguntándole y cuenta.
0: ¿Te gustó la película? Claro, pues sí, a veces no.
1: No, ha quitado usted. Eso es porque la has insultado antes.
2: No, no, no, no.
0: No, yo no.
2: Para nada, fíjate que yo no he leído eso.
0: He dicho que me da la sensación que tiene un poco como de envidia de Yuyu.
1: No, no, las llaman envidiosas.
0: Y a la gente lo que hay que admirarla, no envidiarla. Pero bueno, eso luego, venga. Entonces, que lo, sí, que, sí, lo que dice la noticia es que a veces basta con hacer una pregunta, pero diferente. Entonces, lo que explica la cuenta de TikTok, el podcast Control, en un vídeo que está circulando con mucha fuerza, desvela una técnica aparentemente simple, pero con un potente efecto. ¿En qué consiste? Tenemos que pedirle a alguien que cuente la historia desde el final. ¿Qué? Hasta el principio.
1: Ah, desde el final. Dios, eso que jaleo, es. Claro, hay que mentir bien, hay que construirlo.
0: Exactamente. Imaginemos que ayer nos cuenta Sergio que estuvo en el cine, que tal, o que no vino a trabajar porque estaba malo. Lo primero hay que preguntarle es cuándo se ha recuperado. Y de ahí, para atrás, ¿sabes? Entonces lo explico. El método parte de una idea muy concreta. Mentir exige más esfuerzo que decir la verdad.
1: Claro, lógico.
0: Entonces,
1: claro.
0: Cuando una persona...
1: Y hay gente muy torpe.
0: Hay gente torpísima.
1: Y que miente y es muy torpe.
0: Y que yo creo que como no tiene memoria, se cree que los demás tampoco la tontos. Tenemos. Claro. Entonces, pero si me dijiste... Yo
2: hay gente que le queda colorear sin salirse para probar la EGB.
0: Bueno, lo que dice este experto es que cuando la historia es inventada, todo cambia, que ya lo sabemos. Y ahí no basta con recordar, sino que hay que construir, mantener la coherencia y no contradecirse. Y hacerlo en orden inverso es mucho más complicado.
2: Hombre, claro.
0: Entonces, ¿cómo funciona la técnica? Primero, hay que pedir a la persona que cuente la historia con cierto nivel de detalle. No vale, ayer estuve malo de la barriga. No, más detalles, ¿no? No vale solo una frase rápida, sino que tiene que ser un relato de varios minutos, que incluya tiempo, acciones y contexto. Y después llega el momento clave en el que se le pide que cuente exactamente lo mismo, pero empezando por el final.
1: Dios, de verdad, también eso ya es la policía.
0: Yo creo que tengo mucho trabajo. Yo tengo mucho trabajo. Vamos,
1: si con vele la cara ya se nota.
0: Yo renuncio, vamos a ver si es verdad o mentira. Entonces, bueno, que cuando alguien miente, se enfrenta a este ejercicio, lo habitual es que comenta fallos. El orden de los hechos, olvidos, contradicciones, pero además aparecen señales de comportamiento, una tensión, pausas más largas, gestos de incomodidad.
1: Miran para arriba, para arriba.
0: Movimientos corporales que delatan estrés, a lo mejor le sudan las manos.
1: A mí me sudan las manos.
0: ¿Sí, cuando miente? Sí.
1: No, pero siempre me sudan las manos, ¿no? Bueno, alguna mentirilla que otra cuento, pero bueno, esos son las piadosas.
0: Ah, pues no te he pillado yo a ti ninguna todavía.
1: Tonta,
0: a lo mejor alguna pequeñita, pero... Bueno, la explicación es sencilla. Es una experiencia real que está almacenada como un recuerdo y se puede reorganizar, mientras una mentira es una construcción activa. Por lo tanto, organizarla y desorganizarla es muy difícil.
1: Es que el Chano lo ha
2: esto es técnica de policía de interrogatorio.
1: Yo creo que
2: total,
1: sí, que es técnica más de...
0: Yo creo que sí.
1: Yo no me pondría. Bueno, Chano, cuéntame
0: lo mejor. A lo mejor ha engañado a su pareja o lo que sea. Oye, ¿qué hiciste ayer? No fui a jugar al pádel y después que me quedé una hora en el trabajo. Bueno, para cuéntamelo al revés. Y ahí lo pillan, ¿no?
1: Gané no sé cuánto.
0: Yo,
1: madre mía.
2: Este es mi titular. Cuando te convierte en abuelo, te reparten entre los asientos del vuelo.
3: Vuelo blanco de gaviota.
2: Bueno, habéis notado, o por lo menos si no lo habéis notado, yo os lo digo, que los vuelos comerciales, los pasajeros ya de edad avanzada, ya la tercera edad, pues se deben repartirse por todo el avión. No puede ir todo el mundo junto.
1: Anda ya, pero
2: como en los aviones, como en los autobuses del INSER, se van todos agrupaditos cantando cosas y eso, ¿no? Claro.
1: ¿Dan voces?
2: ¿Sí? No, pero cuentan cosas, cantan.
0: Claro, tienen alegría.
2: Pero esto no es solo por la seguridad, ni que el abuelo te coma la oreja de un vuelo de 14 horas contando de su mini, ¿verdad? Sino que esto exige la Administración Federal de Aviación de los Estados Unidos, porque dice que las aeronaves tienen que evacuarse en 90 segundos, fin de 90 segundos. Si el avión aterriza y la máquina pone en pie, la máquina quita las maletas, tarda media hora.
1: Eso digo yo.
2: Pero bueno,
1: se quedan ahí.
2: Y los viajeros de avanzada edad, claro, lógicamente, como se mueven menos que el portero del Cádiz, pues
1: Usted tiene ya una edad, ¿eh?
2: Claro, también, pues, ¿eh? Entonces pues pueden dificultar. Entonces, bueno, un equipo de investigadores ha simulado 27 escenarios de evacuación en caso de incendio en un Airbus A320, que es uno de los aviones más comunes del mundo. Y dice, la posición del avión, la posición del asiento influye en las posibilidades de la evacuación.
1: Madre mía, qué horror, ¿no?
2: Y entonces, la opción, a esto lo ha llevado el doctor Hengyang Shang, de la Universidad de Calgary, en Canadá.
1: Este es canadiense, Hengyang Shang.
2: Hengyang Shang, vamos, de Canadá, de Toronto, del barrio viejo de Toronto. Hengyang Shang, de China, vamos.
1: Oye, que puede ser chino,
0: no, que Toronto es la ciudad más multicultural del mundo.
1: Perdón,
0: oye, sí, estuve estudiando allí, lo sé.
2: Toronto es maravilloso.
1: ¿Ah, sí? Sí, mira qué mundo.
2: Allí, Calgary, que allí se hicieron los juegos de invierno. Ottawa también está allí.
1: Ottawa.
2: Había
1: un juego que se llamaba Ottawa.
4: Quebec. Ottawa es muy chino, muy Asia.
0: Es una ciudad súper multicultural. Que vive más de 50 nacionalidades.
2: El turismo de allí.
1: Madre mía, chino. Qué malo, de verdad, el chiste, que estamos ya
2: fin de semana. La de cosas que hay que ver.
1: Madre de Dios. Buen
4: eslogan, sí.
2: Buen eslogan,
4: no, si no tiene.
2: Es raro, es una pena. Y entonces, pues el doctor Hengyang Shang, de la Universidad de Calgary, ha puesto como ejemplo, también este hombre, la alegría de la huerta, un incendio en ambos motores.
1: Claro, hombre, claro.
2: Lo peor ya ha puesto ya, lo peor, ya ardiendo ya. Señores pasajeros, no hacen chuletones en lo alto del motor 4, por favor. Que vamos a aterrizar en breve. Y según los datos de investigación, con un total de 150 pasajeros, los que tenían más de 60 años requerían 140 segundos para que todos los pasajeros llegaran al suelo.
1: Bueno, yo para levantar.
2: Entonces, claro, lógicamente, la movilidad de una persona ya de más de 60 años, bueno, es la misma.
1: ¿Y dónde los ponen entonces?
0: A partir de 60 ya se considera,
2: claro,
0: que tiene.
2: Entonces lo que pasa.
0: Ay, Yuyu, por Dios.
2: A mí me quedan cinco minutos. Del mismo año. Y entonces lo que hacen es lo reparten por distintos asientos para que todos a la vez no estorban menos que separados.
1: Pero escucha, pero ¿no me lo imagino que se de las puertas de salida?
0: No,
2: por ejemplo, las puertas de salida no puede ir una persona embarazada.
1: Vale, ¿por qué?
2: No, las personas embarazadas no pueden ir a la puerta de salida.
0: Que no, que no digo pueden, que estarían colapsadas.
2: No pueden ir a la puerta de salida, claro, porque tienen otro problema. Pero no,
0: ni
2: no
0: si
2: pueden
0: eres
2: ir
0: muy alto, ni si eres muy bajo.
2: Ni si eres muy gordo,
0: si
2: tampoco
0: muy
2: puede.
0: Gordo,
2: tiene
0: si
2: que la puerta de...
0: Tiene
2: que ser
0: normales.
2: Superman en la puerta, tiene que ser un modelo de Sara.
1: Pero, madre, pero a la hora, si tú dices que Dios no lo quiera, pasa eso y las personas... Que a mí me da cosas
0: cariño,
1: toda la de
0: sí,
1: avión.
0: Mira, Charo, si todos los,
1: más en
0: si
1: salir,
0: todos los abuelitos estuvieran en la salida de evacuación, se colapsaría la salida de evacuación.
4: Bueno.
0: No, por detrás.
4: Yo estoy en contra porque los abuelitos y las abuelitas en las colas de los supermercados
0: son expertos
4: en colarse. Entonces, yo creo
0: que pudiera ser.
4: Yo creo que en el avión pasa eso.
2: Bueno, pues hasta aquí las friki noticias, pero seguimos con más noticias, esta vez cantadas. La cancioticia.
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2: Todos los jueves, nuestro querido Sergio Caro, niño del ukelele, nos hace un resumen de la actualidad del día, pero hoy vamos a hablar de gimnasio, porque los gimnasios están llenos, las calles y los parques están repletos de runners, que son los corredores, llamamos así, intentando bajar un poquito de peso de cara al verano, y hoy Sergio Caro, niño del ukelele, prefiere cederle un año más su lugar a una grande, a Karol G, para que le cante a la Operación Bikini del 2026. Cuando usted quiera, caballero.
6: Hoy vuelve Karol G, muy buenas tardes, recuperamos esta cancioncita de la Operación Bikini.

0: Bueno, pues
1: Carol,
0: sí. Hacemos ahora una pausita y enseguida estamos con las pamplinas del mundo.
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0: Vámonos con las pamplinas del mundo que cada jueves Sergio Caro, niño del ukelele, las recopila y las trae a esta mesa del estudio Valentín García. Cuéntanos de qué vamos hoy, querido.
5: Pues hoy vuelvo a traer una de estas influencers de cabecera que ya hemos traído algunas veces, que hace tiempo no la traemos, que nos gustó mucho, que es esta muchacha uruguaya
1: que se vino
5: a vivir a España y que tiene una cuenta de TikTok, Instagram y eso también, en la que expone lo que ella descubre de los españoles, lo que le llama la atención, ¿no? La manera de ser de los españoles, que son cosas que no, para nosotros es muy cotidiano, pero que ella le sorprende. Entonces lo expone de forma muy graciosa. Y ella se llama, para que la busquéis, @emi_grando. Uh-huh. Se llama Emiliana en TikTok, tiene un montón de seguidores. Y he hecho una recopilación de vídeos de esos últimos que ha hecho hablando de cosas de los españoles. Por ejemplo, empezamos con uno en el que ella empieza a hablar y nos refiere el tema de las despedidas de los españoles. Cuando decimos, no, oye, que yo me voy ya, oye, que ya me voy ahí. Ella se ha dado cuenta de una cosa que yo no me había dado cuenta, pero no lo he llegado a poner de forma graciosa. De cómo somos los.
1: ¿Te la ha descubierto ella?
5: ¿Cómo los españoles nos despedimos? Pónmelo, Manolo.
6: Cosas que no le podés pedir a un español. Que se despidan 5 minutos. Okay. Ellos tienen un paso a paso para despedirse. Primero sueltan la frase de me voy a ir yendo. Esto demora más o menos una media hora. Se van parando, se ponen en posición de jarrón, van mirando para todos lados. Siguen participando activamente de la conversación actual. Cuando ya deciden salir por la puerta, que eso es un milagro. En la puerta hay otra conversación que va a durar media hora. Cuidado que no se acuerden de las fotos, porque si no empiezan, ay, nunca nos sacamos una foto. Ya bueno, nada, chicos, 2 horitas para despedirse. Justo cuando están en la puerta empiezan con el dale recuerdo. Tuviste todo el día para preguntar por esa persona, pero te acordás cuando estás saliendo por la puerta. Y se realizan preguntas muy tremendas como tu marido me enteré que está saliendo con la prima. Por eso te dicen me voy a ir yendo, porque se están empezando ahí. Un concepto muy abstracto que utiliza Manol.
1: Qué bueno.
5: Es real, total, ¿eh? Hombre. Hay gente que más, pero yo creo que la mayoría hacemos eso de, oye, nos vamos ahí y al final siempre está una conversación, está saliendo andando, al final la puerta te para, siempre hay una conversación de la que hablar.
1: ¿Sabes el peor sitio que lo hemos vivido, bueno, y lo vamos a seguir viviendo en el resto de ferias, ¿no? Que quedan por Andalucía, en una caseta. O te vas a los francés.
5: Y sí, no dicen nada, no, imposible.
1: O como yo en la salida de la caseta, es un horror.
5: Yo muchas veces tienes que hacer la bombita de humo, como decimos nosotros, porque como tú te quieras despedir de todo el mundo, es que no te vas.
1: Una fiesta, sí.
5: Y mucha gente, mi madre, por ejemplo, se despide 80 veces. Yo la llamo por teléfono. Bueno, hasta luego, cuando venga Dios. Oye, que es una habilidad increíble. De cada vez que se despide, tiene algo más que preguntar. Está constantemente ese cerebro pensando de preguntar, pero.
7: Y ella, la pobre, está intentando alargar la conversación.
5: Yo no tengo prisa, pero a ella le encanta decir adiós. Venga, ya nos vemos. Pero es como una cosa
1: de cotidiana. Cuando que los novios. Siempre sí, antes
7: hombre,
1: no,
7: cuelga tú.
1: Sí, sí, no, sí. Venga tú, cariño.
7: No, tú.
1: Bueno, pues, sí, que te quiero.
5: Ya después cuelga ya.
1: Y cuando cuelga ya te enfadas.
7: A veces cuelga sin decir nada.
5: A ver si cuelga ya. Bueno, seguimos con más cositas de los españoles. Esto la ha sorprendido a ella porque está hablando de cuando se le pide a un español una dirección, ¿no? Mira, necesito ir a tal sitio, ¿dónde está? ¿Por dónde tengo que ir? Y para ella, nosotros nos explicamos así. Yo no lo sabía, pero parece ser que sí. Pónmelo, Manolo.
6: Que te digan una dirección exacta. Te preguntas una dirección a un español en la calle y te va a contestar con la mejor de las ondas, pero con una descripción un poco experimental. ¿Dónde queda el cajero más cercano? Queda arriba la carnicería de la Paqui. Al ladito donde tiene el estanco Javier. Y Carmen, nunca pisé estas tierras, no tengo ni idea de lo que me estás hablando. Tienes a Remedios, que es como el mapa de Dora, pero sigue siendo muy abstracto. Y derechito por esta, agarras 2 rotondas, saltas un puente y es rapidito, son unos 5 minutitos. Alguna gente acá tiene el Google Maps en la cabeza, pero con esas indicaciones. Atrás del árbol, enfrente a la fuente de los desamparados. Parados al lado de Pepe 2, el bar de toda la vida. Y vos decís, ¿cuál es el bar de toda la vida? No lo conozco, no lo ubico. Bueno. Lo que les voy a decir es que los españoles lo dan todo cuando le preguntás algo en la calle para ayudarte. No me aburro ni un segundo acá, y eso a mí me encanta.
1: Es buena.
5: Es importante también lo que ha dicho de que los españoles no tenemos problema en indicar a la gente, porque tú te vas por ahí a en otro sitio, la gente es musiesa y no se te pone a explicar nada, ¿eh?
7: Pero eso es real, porque no sé si te acuerdas, y a mí me lo has recordado el día que te llevé a tomar, que empezaste a decirme, tienes que coger la salida de no sé qué, haciendo como referencia, ¿no? Y le dije, no, Charito, derecha, izquierda, derecha, izquierda.
5: Claro, claro.
7: Y ella empezó, no, porque sabes lo que hay al lado del Nestlé,
1: claro.
7: Instituto de tal,
1: pensaba que eras de la zona, claro.
7: Ya, le dije, no, Charito, derecha, izquierda.
3: Al lado del supermercado.
5: Al lado de Paqui, al lado de no cuánto, ¿no? Allí está la plaza donde está el Ardi, ¿no? Y claro, la gente, ¿no? Tú dime derecha, izquierda.
0: Bueno, yo solo he contado en alguna ocasión. En Cádiz, yo tenía un compañero, la chirigota, Masi, que trabajaba de cartero en correo, y en una ocasión llegó a Correo de Cádiz una carta que ponía entregar, por favor, señor cartero, entregar al Yuyu o a alguien de su chirigota. Y claro, dio la casualidad que un compañero que yo, tú sales con el Yuyu, no, pues se lo dio, pero una persona mandó eso a Cádiz sabiendo que allí tarde o temprano llegaría.
5: Llegaría, ¿no? Claro.
1: Pero y la dirección eso, estaba bien, ¿no?
0: No, no, pero si no es dirección,
7: no
0: la mandó a correo.
7: A correos.
0: Como yo no sabía, quería mandar a mí un algo, entonces como no sabía cómo contactar, pues mandó a correo a Cádiz.
7: A la oficina de correo.
1: Sí, pero exacto, que entonces trabajaba en la oficina de correo esa persona que te que
0: conoce. Mi compañero de la chirigota trabajaba, pero que la persona daría por hecho que como Cádiz es muy chico, pues siempre conocerá a alguien allí, eso de tú mandas eso a Nueva York. Y probablemente dirá, o la casualidad puede que sí, pero en sitios más chicos y sobre todo en sitios muy... Los italianos también son muy de eso.
5: Sí, ¿no?
0: Los italianos también son muy de...
5: Son muy parecidos a nosotros. La
0: son
5: verdad.
0: Muy parecidos a nosotros. Sí. A mí también me han contado gente de... Tú llegas a Nápoles y pregunta por... Imagínate, por fulanito de tal de... Pero ya está, tú pregunta. Que ya sabes cómo llega.
5: Qué arte. Bueno, seguimos con otras reflexiones que tiene nuestra amiga Emiliana. Yo le he puesto este título a este audio... Los españoles se cagan en todo. Pónmelo, Manolo.
6: Guía básica para entender a un español. No importa lo que esté pasando, los españoles siempre se cagan en algo. Están enojados, se cagan. Están felices, se cagan. Les va bien, se cagan. Les va mal, se cagan. Se cagan en la leche, se cagan en la mar, se cagan en todo, se cagan en los muertos. Que se cagan en absolutamente todo, sin importar el estado emocional que tenga. Completamente normal, ¿viste? O la están pasando muy bien o la están pasando muy mal. No tienen término medio. Los españoles tampoco le tienen miedo a casi nada. Prefieren pedir perdón que permiso. Si no, míralos corriendo adelante de un toro, haciendo en Cataluña torres de personas con niños en la cima, sin ningún tipo de casco. Por ejemplo, en Valencia, que prenden estructuras gigantes sumamente inflamables y no tienen miedo de prenderse fuego. Pero ¿saben a lo que le tienen miedo en España? Hacienda. El miedo más grande que puede atravesar un español es recibir una carta de Hacienda. La verdad que a mí también me daría un poquito de fruncimiento anal. Generar desmayos, diarreas, vómitos, descompensaciones. Uno de los momentos más tensos que puede atravesar un español es quedarse sin pan teniendo fabada o abrir un sobre que ponga Hacienda.
1: Qué buen vocabulario tiene la uruguaya, del fruncimiento. ¿No?
5: Fruncimiento,
1: que se te encoge todo. Así que...
5: pero sí es verdad, aquí los españoles... Es que eso le sorprende mucho a los extranjeros, estas cosas culturales que tenemos, que son unas cosas peligrosas.
1: Por hecho, ¿no?
5: Lo de los petardos, los castellanos. Y...
1: Es que lo de la falla es una cosa...
5: Y no nos
1: quemada,
5: da miedo y lo hacemos. Pero después nos llega la carta de Hacienda y estamos todos temiendo esto, ¿no? Y lo de... Me cago en la mamá, me cago en la leche.
1: Es verdad
5: que lo usamos tanto para lo bueno
1: como para lo malo. Sí, es verdad.
5: Es como, me cago en la leche o te toco.
1: O me cago en ti, qué alegría verte.
5: Me cago en todo. Me cago en todo, qué alegría. Me cago en todo, malamente me ha salido.
1: Sí, es catológico.
5: Pero
7: nos ponemos a analizarlo, pero no ordinario.
5: Pero esta expresión, esa manera de desahogarte, tanto para bien como para mal, no la tienen en otros idiomas. Esto de me cago, no creo yo que en Inglaterra sea.
1: Bueno, el fuck a lo mejor el fuck. No,
5: pero eso sí que es ordinario.
7: Eso es ordinario.
1: Pero
5: me cago en la mar. No, hombre.
1: Además, que qué horror en el agua encontrarte cosas. No.
5: Y lo
7: es. Claro, por favor.
1: Hombre, sí, de verdad. La mar,
5: y siempre va para ti. Y siempre va para ti.
7: Qué asco, de verdad. Ay, Dios mío.
5: Pero imagínate los extranjeros cuando nos traducen eso. Claro. Porque yo, por ejemplo, en la tienda que tenemos una camiseta, te pone aquí cuando coño se dice ole.
0: Claro.
5: Que es de Manuel Molina, una frase de Manuel Molina.
1: Vale.
5: A mí vienen muchos extranjeros y me hacen que yo se la traduzca. Digo, ¿cómo te traduzco?
1: ¿Cómo te traduzco?
5: Arma mía. Y yo digo, un pussy.
0: Claro.
5: No sé cuánto pussy.
0: Pero no
5: ya
0: tiene.
5: No lo entiende, ¿no? Entonces no sé cómo traducir. Pussy, porque dice. Porque me pregunta qué significa, coño. Claro, me lo pregunta.
1: Evidentemente.
5: Digo,

0: tremenda. Ojalá tengas algún día la edad que aparentás. Llegan a decir una cosa así, llego a mi casa directamente a tirarme a llorar en la cama. Voy a fijar cuánto está el metro cuadrado de ácido hialurónico. No sabes si te están humillando diciéndote una poesía. Que en España hasta los insultos son originales. Sin duda, cada día que paso en España no dejo de sorprenderme. Y eso a mí me encanta.
1: A ella le encantan los insultos.
2: Me encanta, a mí me encanta cómo habla.
1: Los uruguayos, argentinos insultan también muy bien. Eso también un día lo podemos analizar.
3: ¿Sí?
1: Ellos tienen.
3: Sí, hombre, son expertos.
1: Pero claro, nosotros tenemos otra manera que a ellos les sorprende. Yo creo que les sorprende porque, como ellos también tienen esa virtud de insultar muy guay, pues nos ven a nosotros esa forma también, que claro, es diferente, pero es parecida.
2: Es como la chica que estuvo con nosotros, ¿no? Kurun, creo que se llamaba, la japonesa, que se hizo viral porque decía que aquí decíamos, sí, eres verdad, tonto, sí, eres un papa frita.
1: Sí, frita, es maravilloso. Frita es buenísimo, papa frita.
2: El otro día. ¿A quién se le ocurre esas cosas?
1: Pues el otro día vi yo a una muchacha que creo que era argentina, que es influencer, que dijo lo del papa frita y me sorprendió. Porque ella dijo, este tío era un papa frita. Y dije, oye, pues
2: ha traspasado la
1: frontera, ha cruzado el charco. Bueno, seguimos. Una cosa muy importante en España, que yo no sabía, que a ella le iba a sorprender, que es decir que sí. Pónmelo, Manolo, a ver qué dice.
0: ¿Cómo decir que sí en España? Que en este país se dice todo con muchísima emoción. Yo, por ejemplo, le preguntas, vamos a tomar una cervecita a salvar. No te van a decir sí, dale. Te van a decir, hombre. Claro. En España el sí se sustituye por el hombre. Hombre, por supuesto. Hombre. Porque ellos se tienden a tirar para atrás, ¿no? Y como que la S multiplica y vos sabés que están realmente emocionados. Que acá no es un sí, es un recontra remil sí. Así te dicen que sí, pero están apurados, van a utilizar el famosísimo. Venga, va. Con un ligero movimiento de cráneo que indica la dirección que tenés que seguir. Está la dirección. Te dicen, es tremendo. Después tenemos el sí de Manolo está alucinando porque le ofreciste el segundo plato de cocido. ¿Querés un platito más, Manolo? Bueno. Multiplicación de vocales denota las ganas que tiene Manolo efectivamente de comer ese segundo plato. Después tenemos el sí que es, tengo ganas de hacerlo, pero a la vez no. ¿Hacemos senderismo mañana con 40 grados a la sombra? Venga, va. Es como el plan que estás proponiendo es una reverenda mierda. Remedios te quiere y por eso va. Porque te acompaña. Después tenemos un sí que es, me arranco las vestiduras de las ganas que tengo de hacerlo. Uno de los que más me gusta a mí. Por supuestísimamente. Si te quedas con una felicidad, siento que decir que sí en España es como que te deja más a gusto. Sin dudas, en España se vive con las emociones a flor de piel. Y eso a mí me encanta.
1: El sí es muy raro. Nosotros somos.
2: Ella vive aquí, ¿verdad?
1: Ella, de hecho, se ha mudado viviendo. Ella incluso se ha comprado un piso. Uh-huh. Yo he visto vídeos de ella en los que enseña en su piso porque ella vive directamente. Yo creo que lleva ya varios años, incluso 6 o 7, creo recordar que digo, que lleva ya mucho tiempo. Entonces ella se ha enamorado de España, se ha quedado aquí. Y ya hace espectáculos y todo, ¿eh? Yo he visto que ella hace como monólogo.
3: Sí, yo lo he visto, creo que lo he visto.
1: Yo he visto algún vídeo de ella promocionando esos espectáculos, o sea que...
2: Ah, pues la podíamos invitar un día.
1: Pues invítala. Yo no sé de dónde vive, yo creo que vive más en Madrid.
2: Bueno, ya la investigaremos, la vamos a invitar un día que estés tú, Sergio.
1: Sí, hombre, claro.
3: Oye, pues volvemos a escuchar. Hola.
4: No, seguimos escuchando.
1: Otra que viene a colación de esto, que es el decir que no en España.
0: ¿Cómo decir que no en España? Acá no existe la cultura de la explicación o de la excusa. Ellos utilizan unas frases determinadas para decirte que no sin darte ningún tipo de explicación. Fíjate que te cuento alguna de mis favoritas. Ya te digo algo. ¿Qué me vas a decir, Mari Carmen? Me quedo esperando. Me siento acá esperando. Ya vas a Mari Carmen a tu cumpleaños y te dice, bueno, ya te digo algo. Esa respuesta va a ser no. No va a ir. Le da tremenda pereza. Ya te digo cosita. Lo miro y te digo. Esto es básicamente agonía. Es un no con agonía, como de varios días. No, lo está mirando, lo está pensando para decirte que no. Ahora después lo miro. Ni ahora ni después. Nunca. Es un caso para analizar, ¿no? Porque no es ni ahora ni después. Es básicamente jamás. Bueno, hablamos. Nunca más en la vida van a hablar. Por teléfono, ni por fax, ni jamás. Por videollamada. Bueno, hablamos de un español es como para cerrar una conversación y que te calles la boca de una buena vez. Pero quedas bien, ¿viste? Bueno, hablamos, ¿no? Si te vuelvo a cruzar por hecho del destino, ahí nos pondremos a hablar en 10 años. Lo vemos sobre la marcha. Lo que va a hacer Manolo es poner marcha atrás para no ir. Sin duda, si España no existiera, habría que inventarla. Que siempre hay nuevas cositas para estudiar. Y eso a mí me encanta.
4: Qué bueno.
2: Me encanta.
1: Lo buenísimo. Vamos viendo, ¿no?
2: Lo vamos viendo.
1: Lo miro y te digo.
2: Ya lo hablaremos.
1: Lo miro y te digo, es increíble. Qué poca vergüenza que tenéis todos. Y nosotros somos
2: pero
1: eso.
2: Porque yo, por ejemplo, a mí si me pasa, yo soy muy mala para decir que no.
1: Sí, yo también me pasa.
4: Yo también.
2: Hace poco dije por primera vez, de las primeras veces que no así rápido, porque me dijeron unas clases de sevillana y dice, pues ahora vamos a hacer, nos vestimos y hacemos uno antes de la feria.
1: No.
2: Y llevamos cada uno fue y queso y digo, mira, te voy a decir una cosa y no te la tomes a mal. No me apetece en absoluto.
1: Claro.
2: Y me sentí como súper bien.
4: Eso lo hace la edad.
2: Y digo, sí, ¿a qué te refieres? Porque yo soy...

0: joven.
1: Tú también eres mayorcita.
0: De mayor
1: ya,
0: nada.
1: Ya te la he devuelto.
2: Al principio todo te da como al principio, oír que van a pensar que
0: sí, de, era como verdad,
2: y quizás
0: mal.
2: Me y llaman, yo, quedo mal, y dice, pues no, pues, sí. No, pues no, no, hay que decir no.
0: Ya, sí. Pero es difícil, ¿eh?
2: Bueno, pues, don Sergio, maravilloso. Oye, para despedimos de nuevo con escuchando la noticia.
1: Pero volvemos, nada, nosotros no nos vamos.
2: No, nosotros no, bueno, nada, nos queda la segunda hora. Después de la información tenemos otra hora en el programa del Yuyu, así que pero vamos a terminar esta con la canción noticia, ¿no?
3: Venga, vamos allá. Vámonos, Karol G, vámonos.

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2: Andalucía, 4 de la madrugada.
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3: La frágil tregua entre Estados Unidos e Irán ha vuelto a peligrar esta noche. Estados Unidos ha bombardeado dos petroleros iraníes en el estrecho de Hormuz y Donald Trump se ha jactado de la ofensiva. Ha dicho que ha sido un toque de cariño. Después ha dado detalles de la operación. Hoy tomamos tres destructores y los lanzamos contra ellos. Los hicimos pedazos. Derribamos muchas lanchas rápidas, lo que tienen ahora. Antes tenían 159 barcos, pero ahora están todos en el mar. No vamos a darles el derecho de tener un arma nuclear. Ellos lo saben y lo han aceptado. Veremos si están dispuestos a firmarlo. Y se encuentra hospitalizada en Ámsterdam una azafata con síntomas de antivirus. Si se confirma, sería la primera infección fuera del crucero. La habría contagiado la pasajera del barco que intentó volar a los Países Bajos desde Sudáfrica. Esta mujer holandesa estuvo 45 minutos en un avión de KLM esperando el despegue, pero finalmente la obligaron a bajar dado su mal estado de salud. De hecho, falleció horas después. Ahora una de las azafatas que la atendieron presenta síntomas compatibles con la enfermedad. Lo ha confirmado Saskia Van Egmond, la directora de salud de los Países Bajos. Sí, se examina a esta mujer porque estuvo 45 minutos en contacto con la infectada. Al resto del pasaje se le ha pedido que informe en caso de náuseas o vómitos y que se tome la temperatura diario. En Chile han aislado de forma preventiva a otras dos personas asintomáticas y en Singapur hay otras dos autoconfinadas. Cambiamos de asunto. La escritora catalana Marta Patel ha ganado el premio Fernando Lara de novela fallado esta noche en Sevilla. Lo ha hecho con El baile de las criadas, ambientada en la Barcelona de la posguerra. La novela, que se publicará en junio, quiere ser un homenaje a la resistencia de tantos, como explica la autora.
4: He querido rendir un pequeño homenaje a esa generación de mujeres de la posguerra a las que la miseria obligó a abandonar sus hogares, a sus familias y en muchos casos a sus hijos.
3: Y Shakira pondrá voz a la canción del Mundial 2026, lo ha confirmado la FIFA con un vídeo en el que aparece la cantante colombiana en el estadio Maracaná bailando la canción Dai Dai. Cuando cantó el Waka Waka en 2010, España ganó ese año el Mundial. Veremos si la suerte se repite.

0: Los termómetros marcan hasta ahora 17 grados en Almería, Málaga y Cádiz, 16 en Sevilla, 15 en Córdoba, 14 en Huelva y Jaén, 12 grados en Granada capital. Andalucía, son las 4 y 3 minutos.
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0: Aquí estamos de vuelta después de habernos informado con los compañeros de los servicios informativos. Iniciamos esta segunda hora del programa del Yuyu en este jueves 7 de mayo y saludamos a la gente que se incorpora a nuestro programa, que siempre hay algunos charos,
1: hombre, Maruca, claro,
0: que
1: claro,
0: llega última
1: hora. Tarde, llega tarde. No.
2: Lo bueno de tener dos oportunidades, ¿no?
0: Hombre, claro.
1: La segunda y a la tercera incluso. Sí,
0: Reyes Calvillo también está aquí con nosotros. Reyes, ¿qué tal? Buenas tardes.
3: ¿Qué tal? Recuerdo ultra desbloqueado de las fiestas del Fiesta con este temazo, ¿eh? Se llamaba este grupo Tarifa Plana, creo que era Tarifa Plana, ¿no?
1: Tantango, por favor.
3: Ah, no, Tantango, perdón. Perdón, Tarifa Plana era otro que tenía una canción, era hasta luego Mari Carmen,
1: ¿puede ser? ¿Cómo que no? Anda, que no he presentado yo esto.
0: Sí, ¿no?
1: Sí, claro que sí, los Tantango, incluso ellos fueron...
2: De mi época de juventud, digo.
1: De mi época de juventud, pedazo de mala persona. Pedazo de mala... Iba a decir una cosa, pero no era bonito.
3: 90 y tanto, no puede ser, Charo, porque esto es la fiesta del Fiesta y Canal Fiesta tiene 25 años, con lo cual 90 y tanto no puede ser este tema.
1: En el 2000,
3: claro, este es del 2000.
1: Exacto, pero 90 y algo seguro, y además ellos fueron muy precursores, los Tantango, en hablar de personas con otro género, en hablar de los... bueno, lo de... ¡Ay, Dios mío! ¿Cómo estoy? En los de los espaldas mojadas, los inmigrantes, también de internet.
0: Esta canción es del 99. ¿Ves? Acabo de mirarlo en el lanzada
1: ya.
0: En el 99.
1: Claro.
0: Atrapados en la red, se llama
2: Atrapados
0: la canción.
2: En la red, recuerdo.
0: Me lo ha chivado Google, porque yo no tengo memoria para eso.
3: Estaban 3+2, que estaban navegando en internet, navegando en la red. Luego estaban La Suprema de Móstoles con Era un extremo del ciberseso.
0: Sí, sí, sí.
3: Le ponen los cuernos con el disco duro, la pantalla y el...
1: Pero ellos fueron muy muy pioneros y muy adelantados.
2: En 10 segundos. Ya le has dado un tema y ping.
1: Pero esta muchacha no sabe que yo he presentado Radio Fórmula muchos años.
0: Oye, pues podemos haber hecho un especial de canciones que hablan de la red. Ahora es más fácil, ¿no? Pero sobre todo en estos años 99 era más...
1: Esto era algo nuevo, ya te digo. Y otra, la de Manuel Raquel, era muy innovadora. Esa canción con todo el tema que llevaba y el de los espaldas mojadas también.
0: Miguel Río tenía otra canción que se llamaba Amor por computadora. Fíjate tú.
1: Esa ni me acuerdo, Yuyu.
0: Sí, eso es del 80 y algo.
1: Ahí era muy chica todavía.
0: De amores cibernéticos. Bueno, vamos a hablar de internet, de contraseña, porque el primer jueves del mes de mayo, además de ser el mes de las comuniones, también es el Día Mundial de la Contraseña, en una fecha que pretende concienciar al usuario de la importancia que tiene esto de establecer contraseñas claves, seguras y robustas, porque son la llave de nuestra información personal. En este programa, siempre con Jesús Acevedo, hemos hablado de los peligros que tiene el no cambiar la contraseña.
1: Exacto.
0: Ahora vamos a hablar de todo ello, ¿no? Pero pues, si hay algún rezagado, vamos a recordar de dónde viene el origen de esta efeméride, Charo.
1: Pues mira, sí, pues yo no lo sabía y seguramente habrá muchos que no lo sepan al igual que yo. Todo comenzó con el investigador en seguridad Mark Barnett, que en su libro Perfect Password, un libro del 2005, ya también ha llovido desde entonces, animaba a las personas a establecer un nivel de seguridad alto en la elección y uso de sus contraseñas y propuso celebrar un día, sí, para concienciarnos sobre todo esto. Inspirado en esta idea, Intel Security tuvo la iniciativa de declarar un Día Mundial de la Contraseña, que, como bien has dicho, se celebraría cada primer jueves de mayo desde el año 2013. Y es primer jueves de mayo, hoy 7, nos sumamos a tal evento.
0: Bueno, pues vamos a hablar de estas contraseñas.
1: Lanzamos esa pregunta.
0: Sí,
1: lanzamos la pregunta a la mesa.
2: A ver.
0: Sí, sí, eso.
3: Perfect Power me parece una buena contraseña, ¿eh? Perfect
0: Dicen,
3: Power.
0: Por ejemplo, con esto de las contraseñas tenemos un problema, y es que como cada vez necesitamos darnos de alta en más cosas,
2: eso me pasa a mí.
0: Tú no puedes tener 70 contraseñas, porque es que hoy afortunadamente
3: yo tengo tres o cuatro
0: que varío, pero no puedes tener muchas más, porque si no tienes 70 contraseñas, claro, y hoy afortunadamente la mayoría de las páginas web y todas las aplicaciones tienen esa opción de olvidarte la contraseña y te mandan un correo para recuperarla, pero si la necesitas inmediatamente es complicado. Yo tengo tres o cuatro que varío, pero dicen, por ejemplo, que una regla muy, muy efectiva para las contraseñas, nosotros que tenemos esa suerte, es meter la ñ.
1: claro.
0: Porque la ñ, que parece una idiotez.
3: Así un hacker turco no te la...
0: Efectivamente, tira. Porque como la ñ es un carácter que solamente se usa en España y en Latinoamérica, los hackers, digamos, internacionales no tienen configurado los teclados con la ñ.
2: Con la ñ.
0: Que se puede poner con códigos y tal para que salga la ñ. Pero en teoría es más complicado. Entonces, el mero hecho de meter una ñ en la contraseña nos quita de problema. De
3: no, a mí lo que me pasa es que como ahora tú con lo del móvil tienes el reconocimiento este facial, sí, y el reconocimiento que tú le pones la huella y te lo lees, se me olvidan. Entonces yo, por ejemplo, mi contraseña del banco, que tampoco tiene mucho, que ver, vamos, quiero decir que tiene más número la contraseña que la cuenta, ¿no? Pero no me la sé, porque me ve la cara y yo... Ya la voy a configurar para que cuando me vea la cara de que llevo 3 días comiendo macarrones con tomate, me digan, no la voy a abrir.
0: Cuidado con eso, porque como tú cojo, cuidado con la cara, porque como se nos, por ejemplo, se nos hinche porque nos saca una muela algo, te dice el móvil que no eres tú.
1: Me paso estar dedo.
0: Y el dedo como vaya a la playa y salga mojado con el dedo como una pasa, no te lo abre tampoco.
3: Hay una historia súper graciosa que cuentan los gemelos Cowlitz, que son los cantantes de... Bueno, el cantante y el guitarrista de Tokyo Hotel. Uno de ellos muy conocido porque es el marido de Heidi Klum. Y claro, tú los ves y no tiene nada que ver, porque uno parece como un señor que acaba de salir de la boda de Aquaman y el otro probablemente sea mi mejor amiga volviendo de una fiesta drag queen. Pero realmente son gemelos idénticos. Entonces, en el documental, en Cowlitz and Cowlitz, hacen la prueba, se recogen el pelo y uno es capaz de desbloquear el móvil del otro.
1: Claro, lógico.
3: Entonces, claro, lógico. Lo del desbloqueo con la cara, ojo, cuidado, porque como tú te enteres ahí de que hay algo que quiere ver en el móvil del otro, a ver si mamá le dio más dinero de la comunión, puedes hacerlo y lo puedes desbloquear, porque claro, es que tienen la misma cara.
1: Es que eso es fácil, ¿no? A la hora de desbloquear. Pero yo os pregunto, vamos a ver, bueno, a ver. Aquí que son todas jóvenes, por lo que se ve, Yuyu, pues súper jóvenes. Bueno, sí. Claro, ya me han llamado bien una. Vosotros sois...
2: Eso lo has dicho tú.
1: No, tú me la has llamado. No, yo no. Le damos al rebobina. Bueno, ¿qué te iba a decir? Apuntáis entonces, tú has dicho que no. Yo, por ejemplo, hace muy poco, cuando volvimos de las vacaciones de Semana Santa, creo que desconecté tanto que me olvidé de la contraseña para entrar en todo el trabajo, en todo el ordenador del trabajo. ¿Sois de la que apuntáis aparte, bien en el móvil o en una libretita, las contraseñas?
3: El móvil tiene un sistema de seguridad en el que tú, si le metes una contraseña, te da la contraseña de los sitios que tú le tengas guardado.
1: Fíjate,
3: ¿eh? Google te permite
0: hacer. Google tiene una de esas que es Google contraseñas, que si tú todas las que metes tú en Google tiene ahí puesta en tu cuenta de Google todas las contraseñas que tienen todos los sitios que tienes.
1: La vi una, soy yo apunto una libretita.
0: No, yo no apunto una libreta nada.
1: Yo tampoco pues soy yo aquí, pues yo sí.
2: Porque
1: yo,
2: por ¿sabes si qué me pasa? Porque después lo que no encuentro es en la libreta.
1: ¿Y si se me pierde el perisísimo?
2: ¿Alguna vez me ha pasado? Bueno, pues resetear las contraseñas y ya está.
1: ¿Pero dónde?
2: Es que tampoco, ¿cómo dónde?
1: Si se te pierde el teléfono.
3: Por reseteas el teléfono.
1: Claro, bueno, pues nada, no tengo. Bueno, yo las apunto. Yo no sé si habrá mucho oyendo, ¿no? Yo tengo una libretita. No,
2: yo soy malísima con las contraseñas. Yo, por ejemplo, cuando voy a jugar, o sea, para las cuatro cosas clave, para las cuatro cosas, el banco, hay, si no es alguna, es uno, dos, tres, cuatro, ¿sabes? De las cosas de los niños, de las aplicaciones y tal. Pero después, cuando voy a jugar, a lo mejor que dice, vamos a jugar online el Euromillón, una historia de esa. Siempre tengo que resetear la contraseña, porque digo, soy incapaz de acordarme. O una tienda de ropa, ¿no? Que me quiera comprar algo, hacer un pedido online. Tengo que resetear la contraseña.
1: Es que son muchas.
3: Pero está la opción de darte de alta con otro perfil. Entonces yo, por ejemplo, si te das de alta, lo mejor con Facebook. Sí. Pues lo que necesita es tener ya Facebook activo.
1: Ya, es verdad. Pero bueno, yo soy muy mal. Y reconozco que me ha costado renovar contraseña. Es que uno de los mensajes.
2: ¿Cuántas contraseñas siempre dice hay que tener?
1: Tengo un montón. Y no está bien tener una sola para tantas todo. Cosas. Pero bueno, intentaré. De todas formas, Yuyu, en unos minutos vamos a hablar con alguien que nos va a hablar, que nos va a ayudar a todo
0: esto. No es ninguna tontería, ¿no? Porque de vez en cuando nos ponen, haya habido un fallo en el sistema de seguridad y como te hablen una contraseña. Afortunadamente hoy las aplicaciones, los bancos tienen ya doble identificación, mandar un mensaje al móvil para probar, en fin, que no es ya se le está poniendo un poquito de pegas a todos los sinvergüenzas, pero aún así hay cosas que están a...
1: Otra preguntita, ¿dais las contraseñas a vuestros seres queridos, ya sea llame familia, pareja, amigos? No, las contraseñas son vuestras y ahí, porque otro de los problemas es cuando nos vamos de este mundo. Cuando ha habido casos en los que la persona no ha dejado las contraseñas, y no veas tú qué lío.
0: Es un lío,
3: Pero tú puedes dejar a alguien, yo lo tengo hecho en mi
0: de guardián,
3: en
0: ¿no?
3: mi móvil.
1: Vale,
3: a ver, pues. una persona de esta casa que no se lo esperaba el día que le llegó la notificación, me dijo, que ya, dije, eres una persona de mi total y absoluta confianza, vale. Y si alguna vez me pasa algo, sé que no le vas a contar a quien no le tenga que contar lo que no le tengas que contar, así que toma. Y tú puedes dejar tu legado a alguien, es decir, en iPhone al menos puedes, desde iPhone, que puedan acceder a todos los datos de tu móvil, que yo lo tengo hecho por si alguna vez me pasa algo en extrañas circunstancias.
1: Bueno, no,
3: que sepan que
1: no puede pasar a todos, Reyes.
3: Que sepan que dinero no le debí a nadie porque no tengo. A raíz de ahí ya que empezasen a investigar en el móvil. Pero tú puedes hacer eso, dejarle a alguien la posibilidad de acceder a tu móvil.
1: Y sin morir, no vamos a hablar de morir, pero por ejemplo, una pareja. Ay, le voy a dejar, yo tengo total confianza. ¿Le dejaríais la contraseña a esa otra persona?
2: Claro.
1: Sí, ¿no? Si hay confianza.
2: Yo sí, en mi casa todo el mundo sabe mi contraseña por la de
0: bloqueo. Yo no, pero no por nada, sino porque...
3: Yo no, porque no me acuerdo, vamos.
0: Nosotros las contraseñas que sí sabemos de los de mi pareja, mi mujer, es la de los teléfonos. Teléfonos están abiertos.
2: Eso me refiero.
0: El teléfono sí, mi mujer coge el teléfono, dame el teléfono tuyo, desbloquea porque sabe mi contraseña.
2: A mí se me olvida porque él la va cambiando, que eso no
0: y yo sé la de ella, pero más que nada porque si tú necesitas en un momento de mirar algo, una foto, manda la foto a este tal, espionaje industrial, ¿no?
3: Yo creo que hay ciertas cosas que es mejor no mirar y mejor no saber, porque total, si te quiere enterar, te va a enterar, y si quieren que no te entere, no te va a enterar. Con lo cual, ¿para qué?
0: Pero bueno, depende también cómo tú quieras afrontar la relación. Afrontar la relación y para qué quieras esa contraseña. Yo no tengo ningún problema en que mi mujer sepa el contraseña.
3: Ustedes no habéis visto La Isla de las Tentaciones, ¿no?
1: No, no la veo.
3: Ese momento de, no, es que entonces, claro, ella me cogió el móvil porque sospechaba que le estaba poniendo los cuernos. Como, vale, sospechaba que le estaba poniendo los cuernos, pero tú fuiste y le cogiste el móvil, sí, porque sospechaba. Pero vamos a ver.
0: Pues si mira, ¿sabes lo que es más peligroso? Y ahí no cae la mayoría. No, que poner los cuernos, no. Más peligroso que te cojan el móvil y tal. Y hay mucha gente que no cae eso. El famoso Android Auto, como tú vayas conduciendo y te aparecen los mensajes del WhatsApp en la pantallita.
3: Verdad. Ah, pero tú puedes tener que quitar los mensajes.
0: Claro, los puedes tener que quitar, pero hay veces que no.
1: ¿Qué te ha pasado a ti?
0: A mí no ha pasado nada y yo no tengo nada que ocultar. Y después, cuando a mí me escribe alguien, salen los mensajes en la pantalla. Pero quiero decir que hay gente que. Que puede ser que tenga
2: pero ya no solo con las parejas, sino que vayas con alguien, ha pasado con alguien, quita Bluetooth rápido,
0: claro, ¿sabes?
2: Que vas con alguien
0: otra persona refiriendo del que va a sentar lo tuyo,
3: porque hay que ver tu madre que no la aguanta y tú con tu madre al lado,
2: y yo hay veces que me llaman y colgar no, cógelo, no pasa nada,
3: por si acaso. Claro. Hay un vídeo de un chaval, de un TikToker, en el que también te digo, me parece que es el chaval hace un poco de policía de la moral, y yo que no pondría la mano en el fuego por nadie, me parece que es colarse, pero es muy divertido porque cuenta, y yo creo que rozando, esto Jesús Acevedo lo sabrá y es algo para abrir un melón un día, rozando algunos límites de la legalidad, cómo pilla que le está siendo infiel el marido de una amiga suya. A través de que si en Shazam tú te puedes meter y te dice la canción que tú has escuchado, pero también el punto donde estaba esa canción, el sitio donde tú estabas.
1: Eso se puede hacer.
3: TikTok, que yo no lo sabía, desde tu TikTok tú puedes ver las veces que has accedido a otras aplicaciones y entonces con esto y con la... Mira.
0: Eso ya es espionaje.
1: Eso ya es celos y eso ya es patológico.
3: Bueno, pues sí, pues estaba, no es que le estuviese poniendo los cuernos, que se había ido con la amante y el primo de la amante, había un música a Madrid, le había dicho que estaba con la hermana, había visto que la foto que había subido la hermana la había pasado por Google y era una foto de Google.
1: Yo sí, yo también.
3: Bueno,
0: pero para eso hay que echarle tiempo, ¿eh?
2: Ahí es a donde voy.
0: Hay que tener la mosca dentro de la oreja.
2: Bueno, pues tú me vas a engañar, yo prefiero que me engañes, hacer esa investigación.
0: A perder ese tiempo, ¿no?
3: Pues no sé hasta qué punto hay alguna que otra cuestión que se aborda y cómo se aborda, que yo creo que es de dudosa legalidad. Pero
1: totalmente de acuerdo.
2: Como cuando la gente, esto a lo mejor suena muy antiguo, ¿eh? Ahora me a la de Reyes, pero que la gente...
1: Estáis apuntando esto para preguntárselo a nuestro experto.
2: Es que está en línea, eso lo escucho yo mucho, está en línea y no me está contestando, pero bueno, que está en línea, que es que tú has abierto el móvil,
1: claro,
2: y
1: ya está.
2: Otra cosa.
3: Pero tú te puedes quitar
1: en línea, que no quiere.
2: Está en línea y no sé.
3: Tú te puedes quitar el que aparezca que estés o no en línea, yo lo tengo quitado. Luego me va a enseñar cómo...
0: Pero eso también es para la gente qué? Nerviosa, por ejemplo, cuando tú coges el WhatsApp y hay gente que tiene desactivado el doble check azul, que no sale en azul, y tú no sabes si la ha leído o no. Yo prefiero que la haya leído y ya me contestará a saber si la ha leído.
1: Es verdad, a mí me pone nerviosa eso.
0: No,
1: también
0: hay gente que lo desactiva, sí, y tú dices, sí, tú le he contestado a fulano y no me, o fulano y no me ha contestado, pero tú sabes que la ha leído porque, porque le aparece en azul. Pero el que lo tiene desactivado, le he mandado hace 14 horas esto y yo no sé si la ha leído, si no la ha leído.
3: Y
0: eso me desespera más.
1: Bien, también. Claro. Bien, también.
3: Pues coge y lo llama. Y si no, como el ibuprofeno, lo alterna cada 4 horas con otro.
1: Que ahora le vamos, antes, después de la pausa, vamos a preguntarle todo esto.
0: Pues no se nos vayan, porque en un ratito vamos a hablar con un experto informático sobre todo esto de las contraseñas en este Día Mundial. Así que hacemos la primera paradita de esta segunda hora en el programa del Yuyu y enseguida volvemos.
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0: tal y como les hemos dicho, en el Día Mundial de la Contraseña no podíamos dejar pasar la oportunidad de hablar con un experto en la materia y saludamos a esta hora de la tarde a Mauricio Pérez, que es ingeniero técnico en informática de gestión, experto en tecnologías Microsoft y protección de datos. Mauricio, ¿qué tal? Buenas tardes.
1: Buenas tardes, Yuyu.
0: Este día es importante seguir recordándolo, incidiendo, porque esto de las contraseñas es bastante más importante de lo que parece, ¿no, Mauricio?
1: Sí, hombre, ten en cuenta que ahora mismo en la época de la tecnología tenemos un montón de plataformas, bancos, correos electrónicos y muchos datos que están anclados a una contraseña.
0: ¿Cuál es el primer error, el pecado capital que cometemos todo el mundo con el tema de las contraseñas?
1: Pues el primer error capital es poner una contraseña para acordarnos.
0: ¿Una contraseña? ¿Vale?
2: Eso lo hago yo mucho.
0: ¿Para?
2: Acordarnos.
1: Sí, para acordarnos.
0: Ajá.
1: Mi fecha de nacimiento, el nombre de mi hija. Esos son fallos que cualquiera que busque en Facebook, pues te busque tu fecha de nacimiento, busque cualquier contacto, puede averiguar una contraseña.
2: Sí. Mira, por ejemplo,
0: y combinar, por ejemplo, las fechas de nacimiento con algún carácter especial, con alguna cosa rara para que disimularlo un poquito, pues, no sé, pregunto, ¿eh?
2: Que no,
1: claro,
2: Mauricio, ¿quiere la... él quiere que le diga que la ha hecho bien, ¿no?
0: No, yo no uso precisamente esa, ¿eh?
1: Es cierto lo que dice Yuyu, caracteres extraños se suelen utilizar como normativa para evitar lo que son los ataques por fuerza bruta. El ataque por fuerza bruta básicamente es alguien tiene un ordenador y empieza a probar A, B, B, B. Entonces, introducir caracteres extraños es una cosa que se suele utilizar para evitar este tipo de ataque. Y curiosamente, uno de los caracteres que no solemos utilizar aquí en España, pero a nivel internacional es uno de los más seguros, es la ñ.
0: Eso decía, que el simple hecho de poner una ñ, como en el resto de los países, prácticamente a excepción de América Latina, no se usa, eso nos puede quitar muchos problemas, ¿no?
1: Exacto, porque alguien que esté en Tailandia en un ordenador, en Tailandia no tienen la ñ. Entonces, claro, para él va a ser mucho más complicado averiguar un carácter que no conoce.
2: Mauricio, ¿por qué nos cuesta tanto cambiar las contraseñas? Mea culpa, ¿eh? Hablo yo en primera persona. ¿Por qué nos cuesta tanto? ¿Me cuesta tanto? ¿Qué?
1: Sí, pues precisamente porque muchas veces por comodidad tenemos la misma contraseña en varias plataformas por tener siempre la misma contraseña en la cabeza, por acordarnos. Ese es el primer, lo que he puesto al principio. Yo normalmente la normativa es que se suele cambiar una vez al mes, por ejemplo.
2: ¿Una vez
1: al mes? Sí, por tema de seguridad, una vez al mes es la recomendación.
0: Pero Mauricio, con el tema que hemos hablado antes, con la cantidad de aplicaciones a las que estamos suscritos, nos encontramos con que una persona normal puede tener 70, 80 contraseñas. Entonces, acordarse de todas es una auténtica locura, como decía Charo, tenerla apuntada en una libretita y tenerla todas almacenada, por ejemplo, en Google, en contraseñas Google también puede ser un problema, porque si alguien accede a contraseñas de Google, sabe todas las contraseñas de todos nosotros. Exacto. Entonces, ¿cómo lo hacemos para que eso sea seguro?
1: Eso, en principio la normativa es lo que manda. Ahora, evidentemente, el que tenga 4 correos, 2 aplicaciones de banco, 3 tiendas online, estar mensualmente cambiando la contraseña es una locura. Además, se recomienda que no utilices la misma contraseña en los diferentes entornos.
2: Claro.
1: ¿Vale? Por si hay un ataque, una brecha de seguridad en una tienda, ¿vale? Está comprometido nada más que el acceso a esa tienda, al banco, por ejemplo.
3: Lo de la doble verificación, por ejemplo, Instagram o Facebook, que tienen esta opción de que además de meter tu contraseña, luego te tienen que enviar un mensaje al móvil o así, imagino que todo eso al final lo hace un poco más seguro, ¿no?
1: Claro, sí, esa es la siguiente recomendación. El doble factor lo está implantando los bancos, etcétera, de tu aunque seas tú con tu usuario, te manda un código, un SMS al móvil, ¿vale? Que tú lo metes en la cuenta como que te ha llegado a ti. ¿Vale? Pues sí. Eso sí es súper importante, el tener activado el doble factor en las plataformas que tengan el doble factor.
3: Y luego, a la hora, porque esto, claro, a mí también me... me rayo un poco todo lo del doble factor a la hora de identificar la contraseña y tal, porque pienso, si te han robado el móvil, en realidad ahí estás totalmente vendido, ¿no?
2: Lo tienes todo ahí.
1: A ver, yo recomiendo cuando, sobre todo en el móvil, ¿vale? Utilizar la biometría.
3: Sí, lo de que
0: la lectura de los ojos, la cara, reconocimiento facial.
1: El lector de huella, etcétera. ¿Vale? Porque es cierto que el móvil, la aplicación del banco, por ejemplo, te almacena o te dice, oye, ¿te guardo la contraseña? Entonces tú por comodidad dices que sí. Claro. ¿Vale? Pero si tú la pones con la huella dactilar, o como dice Yuyu, el iris o la cara, sí que te va a permitir que ante que tú pierdas el móvil, si no te roban también el dedo, no bueno, van a poder acceder.
2: Mauricio, lo hemos estado comentando antes en la pequeña tertulia que hemos tenido antes de hablar contigo. Lo que ocurre o lo que ha ocurrido en muchos casos de fallecimiento de personas que no han dejado pues, sus contraseñas a sus seres queridos o no ha, como ha dicho Reyante, no ha dejado como un legado. ¿Es recomendable, evidentemente? ¿Qué es lo que hay que hacer? ¿Hay que dejar hecho un testamento también de contraseñas?
1: Hombre, en principio lo que se debe es confiar con el familiar y decirle, esta es mi contraseña de los bancos, ¿vale? Es cierto que un banco, si tú no tienes las contraseñas para acceder, te va a ser mucho más difícil convencer al banco de que te deje acceder a la cuenta del familiar que ha fallecido.
2: Y en las redes también, porque anda que no hay redes sociales en las que hay todavía perfiles de muchas personas fallecidas.
1: Sí, claro, precisamente Facebook, por ejemplo, es una de las plataformas que más perfiles abandonados tiene porque no se puede acceder. Claro, a cerrar ese perfil.
3: Pero a mí eso es una cosa que siempre me ha dejado un poco raya. ¿Tú en tu testamento puedes poner que quieres que se cierren las redes o que quieres que quieres legar a una persona la contraseña para que pueda acceder y hacer con ella lo que quiera? Imagino que a día de hoy, tal y como estamos avanzando, esto estará ya estipulado y habrá casos donde se haya dado.
1: Eso yo creo que será el futuro.
3: Ah, o sea, porque yo ahora mismo no puedo hacer eso.
1: Ahora mismo creo que no es posible porque tú, ten en cuenta que tú tienes que ir a Facebook, a Instagram, a TikTok, a cualquiera de las plataformas a intentar convencerlo, aunque tú tengas un testamento, de que esa persona es tu familiar, de que te ha cedido los derechos para que tú puedas acceder, ¿vale? Para cerrar la cuenta.
3: De todas formas, claro, Facebook no sabe si quién va a ceder, soy yo o
0: sabe, si, claro, si sabe la contraseña, se lo traga quien sea.
3: Claro.
0: Pero igual que tenemos la carpetita ya del médico, a ciertas edades, hay que la carpetita azul para guardar los papeles. Ya hay que tener otra carpetita con las contraseñas
3: con
0: los Instagram. Pero claro, si llega un tío en tu casa y te los roba y se lleva la carpeta, también tiene.
2: Bueno, y otro tema sobre la mesa, los menores. ¿Qué hacemos con los menores, contraseñas? ¿Cómo gestionamos el mundo de los menores?
1: El mundo de los menores, Charo, es complicado.
2: Vale.
1: Sobre todo, lo más importante es formar a los menores. Ajá. ¿Vale? Explicarle toda lo que hay fuera de esas redes sociales y explicarle todos los peligros que hay. Vale, yo tengo una hija adolescente y siempre en su Instagram le intento hacer ver cuidado con quién te acepta o quién te solicita, porque tú nunca sabes lo que está detrás, no lo vas a saber. Y es cierto que ahí viene el caballo de batalla, cómo convence a un adolescente que hay que evitar el peligro. ¿Vale? Yo tengo la suerte de que mi hija técnicamente lo ha admitido y tal, pero hay otros padres que no están tan encima de esa formación de los niños, ¿vale? Existen algunas aplicaciones, ¿vale? Por ejemplo, Family Link es una aplicación de Google donde tú creas una red familiar y tú controlas el dispositivo de tu hijo. Sí. Controlas el dispositivo a nivel posición GPS, ¿vale? Para saber dónde está, si sale con amigos, etcétera. Tiempo que pasa en redes sociales, etcétera, un poco por intentar arrojar algo de luz dentro de la familia, ¿vale? Intentar ayudar al adolescente.
3: Pero a mí me surgen aquí dos dudas. Primero, ¿qué pasa cuando el chaval cumple los 18? Y segundo, ¿también puedo controlar lo que hace mi marido entonces?
1: No, solo está enfocado a menores. Sí. Por lo tanto, cuando cumple los 18, Google se lava las manos y desconecta la cuenta del menor de Family Link.
3: Claro, pero yo puedo poner que el menor ha nacido a lo mejor 5 años después, ¿no? O sea, quiero decir, no hay una forma de comprobar ni que yo estoy poniendo la fecha correcta, ni que, ojo, un menor se está creando una cuenta a lo mejor en Instagram y es menor de edad, ¿no? O sí, hay una forma de comprobarlo.
1: Existe Instagram últimamente, con todo esto de la seguridad de los menores, ha implantado las cuentas de adolescentes, ¿vale? Una cuenta de adolescentes que tiene los permisos muy restringidos, ¿vale? Le permite publicar en sus redes sociales, admitir amigos, pero sí que le bloquea todas esas cuentas, ¿vale? Que le solicitan o que lo siguen sin hacer ningún tipo de control, ¿vale? Uy, sí.
2: La verdad es que esto es muy interesante y deberíamos estar formados todos, ya no solamente desde casa, sino también desde
4: difícil,
2: los coles.
4: Es muy difícil. Porque además va por delante nuestra, ¿no? Nosotros ahora mismo esa aplicación que decía la tenemos en casa, que lo que controlamos realmente es el reloj, que el reloj tiene llamadas, y entonces la tenemos más que nada para solo permitir que nosotros seamos los únicos que le podamos llamar y que no tenga acceso a mensajes, ¿no? Entonces, pero claro, tienes tú que aprender antes de ponerte. ¿Sabes?
2: Es complicado ser padre y madre y además controlar a las redes sociales, porque lo que decía Reyes es que pueden abrirse perfiles con total impunidad y hay quien controla, pero bueno, ahí estamos en la formación.
1: Además, ahora mismo los adolescentes tienen 2, 3, 4 cuentas que se van creando para tener diferentes grupos de amigos, entonces claro, la red es tan grande que es muy complicado como padres estar muy, muy pendiente. Entonces, bueno, confiar en el niño, confiar en y sobre todo ser muy franco y hablar con ellos es lo principal.
0: Mauricio, ¿hay mercados negros de donde se venden y se intercambian por lotes contraseñas?
1: Sí. ¿De verdad? Muchísimos.
2: No sé si
1: os ha llegado, por ejemplo, últimamente, hay una estafa que está volando por ahí, ¿vale? Que es un SMS que te llega a tu móvil y te dice, papá o mamá, me ha mojado el móvil,
0: necesito
1: me
0: han dejado
1: el número para escribirte por WhatsApp y te cuento más.
0: A mí me ha llegado, lo que pasa es que mi niño tiene 9 años y no me lo he creído.
3: Yo no tengo hijo y me ha llegado.
1: Entonces, claro, en el momento que tú ese número de teléfono respondes un WhatsApp,
0: claro,
1: ya sabe la persona que te lo ha mandado que tú ese teléfono está operativo. Ah. Al estar operativo ya empiezan los ataques de te mando otro SMS del banco que te han sacado dinero, por favor, utiliza tu usuario y contraseña para verificar que está todo correcto.
0: Sí.
1: Y cuando tú entras en el enlace, ves una cuenta igual que el BBV, una página igual que el Santander, del banco que sea, exactamente igual. Y el problema es que tú acabas picando, ¿vale? Eso es lo que se llama phishing.
0: Sí.
1: ¿Vale?
3: Pero tienes que meter los datos, ¿no? Si no metes los datos, en principio no pasa nada, ¿no?
1: Claro, pero ahí viene lo que comentaba al principio, que lo principal para evitar todo este tipo de males, ¿vale? Es la formación, que la gente entienda que un banco no te va a pedir que tú metas un usuario y una contraseña a través de un correo. Hay que estar muy pendiente y la mayoría de las veces, ¿vale? Como recomendación, cuando te llega un SMS, la dirección que te viene para el enlace que te viene en el SMS no tiene nada que ver con el banco, ¿vale? Viene bbvmóvil.clientes.es, por ejemplo, ¿vale? Esa no es ninguna dirección de BBV, por ejemplo.
0: Mauricio, perdona, pero sí que es verdad que nos lo están poniendo muy difícil, porque el nivel de estafa, los estafadores, claro, van con la tecnología por delante, y se ha dado incluso casos de gente que te pide a través de un correo que tú metas los datos y luego te llaman por teléfono y efectivamente el teléfono que te llama es el teléfono del banco.
1: Madre. Exacto. Sí.
0: Entonces, claro,
1: Tú te
0: estás llamando un teléfono que tú buscas en internet tu oficina y es un teléfono de tu oficina. Y entonces ahí ya empieza a complicarse el tema, ¿no?
1: Sí. Eso yo siempre he comentado, además, Jesús es buen amigo y hemos estado en curso, él me ha dado curso, y siempre comentamos lo mismo. Nosotros intentamos poner bloqueos para que los malos no nos ataquen, y los malos están buscando triquiñuelas para saltarse esos bloqueos y que tú acabes picando.
0: Claro.
1: Entonces, es muy complicado, es muy complicado, ¿vale? Hay una de las recomendaciones que tampoco se debe utilizar cuentas de banco, cuentas de correo electrónico, cuando tú vayas interaccionar con tus contraseñas, es cuando vamos a un centro comercial, al aeropuerto, a la estación de tren y utilizar una wifi pública. Claro.
4: Eso sí.
1: Porque tú no sabes realmente si hay lo que se llama un sniffing, que es un dispositivo que está revisando todas las wifi y puede cazar una contraseña.
0: Claro. ¿Vale?
1: O el típico cablecito este para cargar el móvil al lado, claro, de un sofá, de un centro comercial, sí, que tú dices, claro, me voy a sentar a descansar y pongo a cargar el móvil. Tú sabes lo que está enchufando tu móvil. Lo que hay detrás del cablecito, debajo del suelo, detrás del sofá, no sabes si hay un portátil, hay un mini ordenador. Son recomendaciones básicas que tenemos que interiorizar, que siempre puede haber alguien por detrás que nos esté intentando cazar una contraseña para hacernos daño, tanto morales como económicos.
0: Mauricio Pérez, experto en tecnologías Microsoft y protección de datos y técnico en informática de gestión. Muchas gracias por habernos aclarado muchísimas cosas, sí, sobre este delicado mundo de las contraseñas. Muy interesante. Gracias.
1: Gracias a vosotros.
0: Un saludo. Hacemos ahora otra paradita y enseguida estamos con la playlist de Doña Reyes Calvillo.
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0: reconocerán ustedes alguna melodía bastante conocida en esta sintonía que nos ha puesto nuestro Manolo Fernández, porque Reyes Calvillo con su playlist nos trae todos los jueves una playlist para endulzarnos.
1: ¿Es de tu chirigota?
0: No, esta no es de mi chirigota. Yo, de esto no he sacado yo todavía nada de chirigota. Reyes, ¿qué tal? Buenas tardes.
2: A día de hoy.
3: Playlist en tu, vida, poner debes. Joven,
0: logopeda,
3: joven
0: logopeda
1: también. Verde te veo, mira como los micros, qué logopeda.
3: Había una chirigota que se llamaba Los del Lado Oscuro de hace de o tres años, pero iban de...
2: Inventa la bicha.
3: Creo que iban de la prensa y luego yo en el fallo he visto a gente vestida de Star Wars alguna vez.
0: Sí, pero yo hice algún cuplé de la del lado oscuro, pero no llegué.
2: ¿Pero
0: a...
2: ¿Pero qué lado oscuro? Bueno, ya que...
0: Bueno, con los...
3: El helado favorito de Darth Vader.
0: Con los cirujanos.
3: Bueno, ¿por qué?
0: Que uno al cine se le fue la fuerza por el lado oscuro.
2: Lo sabía, he nombrado a la bicha. Bueno. Venga, Reyes, sácalo, sácanos de aquí.
3: Si es que... Si es que, en fin.
0: Es que no puede ser.
3: Cuando es y cuando no, pues también. Si es que siempre hablamos de lo único. En fin, que todo esto es porque esta semana es... Ha sido el May the Force, que es el día de Star Wars, el 4 de mayo. ¿Por qué es el día de Star Wars? Porque es May the Force be with you. En fin, aquí todos tenemos el bono de inglés. Esto que empieza como una broma entre fans es un fenómeno que ya es mundial. Hay eventos oficiales, estrenos, maratones de películas, miles de seguidores que celebramos pues una de las sagas más importantes de la historia, el que no sea friki, que levante su sable láser. Así que hoy nuestra playlist nos lleva directamente hasta las estrellas.
2: Ya que ya
3: madre mía. Escúchame, estamos en horario infantil, ¿vale? Ay,
0: no. Estamos.
2: Ay, no, pero...
3: hay un tema muy borde que yo he cortado porque estamos en horario infantil. En fin, que empezamos donde empieza todo, en los

0: de Star Wars no es solo una banda sonora, es una identidad. Lo que hizo John Williams con esta saga es historia del cine. Son temas que reconoces en pocos segundos y que además forman parte de la cultura popular. Pero Star Wars también ha inspirado muchísimos artistas. Así que hoy vamos a hablar de esos artistas que en sus canciones y en su obra usaron a Star Wars como inspiración.
1: ¿Ah, sí?
0: Sí, y aquí tenemos uno de los que más me gusta. Vosotros sabéis que hay, bueno, yo creo que uno de los poetas que más admiro en el mundo, que es Luis Alberto de Cuenca, que es un gran friki, que no solo tiene poemas donde menciona, por ejemplo, a la princesa Eowyn, sino también donde menciona a la que yo creo que es la princesa rebelde por excelencia, a la princesa Leia.
1: Hombre.
0: En un poema que se llama A Alicia, que es su mujer disfrazada de Leia Organa. Loquillo cogió este poema y lo hizo canción. Y así es como suena.
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0: Súper bonito el poema.

0: Porque sí, porque aquí también se ha colado la galaxia. De hecho, el último verso acaba hablando de lo que para muchos era una fantasía cuando eran niños, que es de Leia vestida de princesa, ¿no?
1: Fue un icono sexual, sí. Un icono sexual Leia con esas dos ensaimadas.
0: Bueno, puestas. ¿Sabéis que Carrie lo pasó fatal? Porque ¿sí? ella en su libro, Diario de una princesa, habla de que tanto su madre como parte del equipo le decían que estaba gorda y que ella tenía que perder kilos. Entonces se pasó la segunda película todo el tiempo moviéndose y cuando hizo esa escena creo que ya tenía... creo que tenía como mi altura y pesaba como 52 kilos, ¿no? Que yo cuando lo leí dije, pues esta señora medía y pesaba lo mismo que yo. Bueno, pues que lo pasó fatal porque estuvo varios días sin comer y moviéndose mucho para hacer esa escena porque ella estaba obsesionada con que, bueno, con que pues era una persona que tenía demasiado volumen. Y bueno, y al final pues se volvió un icono. En esa escena. Lo que pasa que, en fin, hombres, y digamos que no acabó muy bien el paso de Leia como icono, que por cierto, en fin, Carrie Fisher es un icono en muchísimas cosas, pero a veces nos quedamos los que nos quedamos. Seguimos con estas canciones porque nos vamos ahora hasta México para descubrir que Chewbacca tiene un secreto.
1: ¿Una maquinilla?

0: un grupo mexicano que se llama Niña sacó el tema en el año 2000 y la cosa va de un chaval que es un poquito marginaete, friki, y que descubre que la chica que le gusta ha ido con otro al cine a ver Star Wars. Sí, toda la canción está llena de referencias a la película. Se llama Chewbacca tiene un secreto y a mí me ha parecido encantadora y muy friki. Y incluso el funk y las ideas del jazz también han mirado a la fuerza, aunque no con referencias claras al universo de Star Wars. La canción Use the Force de Jamiroquai, obviamente, pues tiene un poquito de sabor a Vía Láctea. No me digáis si no suena un poquito ese a sable láser, ese fondo.
1: Un setentero también,
0: obviamente. Por cierto, Jamiroquai, que lo tendremos este año en Icónica, uno de los referentes musicales, yo creo que.
2: Robbie Williams, lo tengo que decir, perdón.
3: Usa la fuerza, se llama esta canción.
0: Use the Force. Estaba pensando también en Leblon de que estuvieron aquí, que tienen ese el Imperio Contraataca. Bueno, obviamente tenemos los Nikis con el Imperio Contraataca. Leblondes, que tiene La Última Esperanza. Y hablando de La Última Esperanza, una nueva esperanza a New Hope, Blink 182, porque el punk también se llena de Star Wars.

ya en alguno de los momentos más pues irreverentes he encontrado Star Wars disco de Meco, y aquí me he metido muy a fondo porque en los 70 resulta que Meco es una artista que coge las canciones de Star Wars y las reinterpreta hasta hacer la cultura, hasta darle un nuevo sentido y dejarnos temazos tan brutales como este.

0: Es que Rompe Ore me parece brutal. O sea, que ya sabéis que si tenéis que pinchar en alguna boda con gente friki, Star Wars Disco de Meco me ha parecido una absoluta pasada. Y de ahí también tenemos el humor o los recursos y fenómenos más virales, como por ejemplo los amigos de Bab Lip Reading con Seagull Stop Me Now. Una, bueno, parodia entre el maestro Yoda y Luke, que se había dejado Luke unos pescaditos dentro de una canastilla que le había dado Yoda. Cuando llega, Yoda se encuentra sin comida y Luke le cuenta que es que Seagulls, o sea, las gaviotas, han ido y han empezado a pegarle picotazo. Lo que podría ser Luke en la caleta. Vamos a escucharlo porque este no tiene desperdicio.
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0: ver el videoclip, se llama Seagulls Stop Me Now. Y es el maestro Yoda echándole una bronca a Luke de una forma divertidísima. En fin, porque el humor ha encontrado su sitio.
1: Una bronca de Yoda tiene que ser graciosa.
0: El humor en Star Wars, y ya ahora presento a nuestro invitado, ha encontrado pues su sitio siempre. Y aquí vamos a dejar una canción que se llama Julia Roberts de El Canca junto a Rafa Pons y El Niño de la Hipoteca. El punto a cómo acaba este verso, que lo pongáis aquí ustedes, que sé que os gusta bastante el carnaval.
1: A ver.

0: mi sable láser.
1: Y ahí lo dejamos. Cuando el sable láser vale, por lo que se pone.
2: El sable láser que depila el pelo de Chewbacca.
1: Si hay algo que define Star Wars, como hemos visto, que puede ser ecléctico, que puede entrar dentro de todos los estilos y sobre todo que tiene una gran comunidad de fans. Pero hoy no tenemos con nosotros un fan cualquiera, tenemos a gente que lleva esto a otro nivel. Hoy tenemos a alguien que forma parte de uno de los grupos más reconocidos dentro del universo de Star Wars. Bueno, no solo de uno, sino de varios, entre ellos la Legión 501, la Sparry Garrison, un grupo oficial reconocido por Lucasfilm. Se dedican a recrear con un nivel de detalle impresionante los personajes del Área Imperial, Stormtrooper, Darth Vader, participan en eventos solidarios por todo el mundo y lo más importante, siempre son chicos malos haciendo cosas buenas, que es la forma en la que se definen. Hoy nos acompaña Bartolomé Rebollo, miembro de la Spanish Garrison y tengo entendido que de muchas asociaciones más, es decir, un ser imperial absolutamente.
2: Bartolomé, ¿qué tal? Buenas tardes.
3: ¿Qué pasa? ¿Otra vez
2: has
3: querido venir?
2: Otra vez aquí. Hoy nos vienes a hablar de... Hoy nos has traído unos cascos, unas revoluciones, unas armas
1: sí,
2: galácticas.
1: Aquí,
4: esto es parte de nuestro entrenamiento, de los trajes que llevamos nosotros, porque nosotros nos tenemos que hacer nuestros propios trajes para poder hacer las misiones solidarias. Que
2: porque esto no solamente no es disfrazarse, ¿no, Reyes? Esto además tiene un proceso y un...
4: De hecho, que nos digan disfraz... Y un bicho, muchos no
1: cosplay, ¿no? Sí, ¿se considera cosplay?
4: Porque esto es un traje, que hay trajes que pueden valer 3 y 4 mil euros. Por ejemplo, uno de Darth Vader, bien hecho para que te lo den de alta a la 501, de los 3 mil euros no baja.
2: Pero esto tiene que llevar siempre la supervisión de todos los derechos, correcto, porque tanto con la música y eso, yo recuerdo, mira, os voy a poner como anécdota, no, yo grabé con mi querido, ya desaparecido, Manolo Santander, un anuncio de socio del Cádiz, que nos disfrazábamos, que Darth Vader iba a ser ese socio del Cádiz, y llegaba a preguntar eso de qué iba, eso se había...
4: Para poder, nuestros trajes, para poder pertenecer a la 501, Rebel Legion, Mandalorian Mers o R2D2 Wilder Spain, que son a las cuatro que pertenezco, bueno, a Rebel todavía me falta un poquito para dar alta, los trajes tienen que ser exactamente iguales que los de las películas. Tenemos un grupo de expertos dentro de cada asociación, que te revisan el traje de arriba abajo.
3: Ah, que lo revisan.
4: Te lo revisan de arriba abajo y si esto es un tornillo y en la película aparece un remache, tienes que cambiar el tornillo por un remache.
3: Madre mía.
4: Entonces tiene que ser exactamente iguales que los de la película. Tan exactamente iguales que en la serie de Mandalorian, en el último capítulo de la primera temporada, miembros de la 501 de la California Garrison participaron y los trajes que veis en el último capítulo son trajes de miembros, o sea, con sus miembros dentro, estábamos hablando antes del sable láser.
2: Estamos hablando de
4: qué, ¿vale? Claro. Pues esas cosas, ¿vale? Nos ven ahí
2: de
4: arriba.
2: Trajes de Star Wars, por si alguien se incorpora tarde.
4: Y entonces son trajes tan fidedignos que han salido ya tenemos el honor de poder haber participado con nuestros trajes en cosas de la película.
3: ¿Y cuánto sale el montante?
4: Claro, depende, hay trajes más baratos, esto, la meta es que tú te lo hagas.
3: ¿Es una acción cara, Bartolomé, hablando?
4: No. O sea, esto es como todo. Si tú te tiras por un traje caro, pues te va a salir, ¿no? Yo mi traje de mandaloriano, por ejemplo, a mí mi traje no me ha costado más de 50 euros. Yo llevo ya 13, 14 años con el traje, me lo hice partiendo de Mandalorian Mer en el foro y demás, y me lo dieron de alta hace 2 o 3 años, que fue cuando lo solicité. Y el traje está todo hecho con material reciclado. O sea, lo he hecho, el casco es lo único que está, tenemos formado.

0: ahora hacerte las cosas con 3D. Entonces esto es un mundo que tú puedes entrar, puedes entrar desde el traje más básico, que es un mono con un casco, que por ejemplo, o con una gorra, que son los de piloto en reserva, y llevan un arma, eso es uno de los trajes más económicos que hay, hasta ya un traje de Darth Vader, que eso ya aparte
1: es el top,
0: tienes,
1: ¿no?,
0: que tener la altura.
2: La cabeza
0: y son trajes que son bastante exclusivos.
3: Esa, ¿no?, es otra duda que yo tengo. Bueno, a mí me encanta porque además no se pueden salir del personaje.
2: No.
3: O sea, no.
0: No podemos quitarnos el casco como los mandalorianos.
3: Ni salirse del personaje cuando van los moradores, no los...
0: Los Yaguas.
3: Los Yaguas. Que me acuerdo en la Comic Con que cuando tú lo ibas a entrevistar, ellos tenían que hacer... Sí.
1: No te pusieron la masa.
3: No podían salirse del personaje.
0: Con los Yaguas, que desde aquí un besito
3: y aparte
0: a todos.
3: Son es muy gracioso porque eran, en este caso eran dos chicas y me tendrían como mi altura, ¿no? Y me contaron que, claro, es que tampoco pueden ser muy altas.
0: Claro. Desde aquí un besito a todos mis compis que son Yaguas, pero yo los temo porque yo me dedico también a hacer droides. Yo tengo varios droides.
2: Bartolomé,
0: que
2: es
0: otro mundo.
2: Sorpresa, ¿eh?
0: ¿Vale? Y entonces los Yaguas van a intentar quitarte piezas del droide, ¿no? Entonces tengo que estar con un palito.
1: Son rateros los Yaguas.
0: Exacto, son chorizos. Madre. Tengo que estar con un palito para que no me roben.
2: Pero hay alguien, perdona, ¿hay alguien que os está controlando para ver si os salís del personaje?
3: Sí, total. Sí.
0: Claro.
3: No, hay personas que están pendientes. Y luego otro tema que a mí me llama mucho la atención es el tema del maquillaje. Por ejemplo, si alguien va de Darth Maul, el maquillaje, eso, ¿quién lo controla? ¿Tienen que ir a alguien?
0: El maquillaje, por ejemplo, el Darth Maul que tenemos aquí, que es Javi de Córdoba, que tenemos aquí en Andalucía un Darth Maul, porque nosotros además también estamos divididos dentro de lo que es la Legión 501, que es a nivel mundial, que somos sobre 15-16 mil miembros. Estamos divididos por países y a la vez estamos divididos por comunidades. En España hay varios squads y entonces en Andalucía tenemos a Javi que va de Maul y Maul necesita hora y media de maquillaje.
3: Claro.
0: Los cuernecitos que lleva van pegados con un pegamento especial. Él no tiene problemas de pelo como yo. Entonces
2: es más fácil,
0: claro, ¿sabes? No se tiene que poner un gorrito de látex ni nada por el
3: estilo. Claro, Maul además va maquillado, pero estoy pensando, si alguien quiere ir de Dooku, ¿tiene que parecerse?
0: Correcto. De hecho, tenemos también Dooku, que por aquí otro compañero, que también va de Obi-Wan, tiene esos dos trajes, y es que tú lo ves, y es exactamente igual.
3: Señor McGregor, igual.
2: Hombre, si se parece igual a McGregor,
0: no, es que igual que el...
2: Será Alec Guinness. Bueno, también era,
1: original. Hombre, sí,
0: Obi-Wan viejo,
1: ya jubileta.
0: Y entonces, y el tema de los droides igual, ¿no? El droide sí que se te va más dinero, en droide tenemos aquí un compañero en Sevilla que tiene un R4P17, que es el droide de Obi-Wan, que está hecho 100% en aluminio y perdió la cuenta a los 15.000 euros. ¿Vale?
2: Pero tu
0: hermano Yuyu sabe de esto. Yo me he vestido con tu hermano.
2: ¿Tu hermano también?
1: Sí.
2: Uy, entonces tú saliste diferente.
1: Mi hermano tiene varios cascos, tiene también un traje de piloto.
2: Ay, no, que tu hermano también pertenece a la Legión.
0: Claro. Nosotros con estos trajes, pues lo más importante que es que el 99% de nuestras actividades son solidarias. Nosotros vamos a todo lo que hacemos es solidario. Hacemos, por ejemplo, aquí hace 2 años hicimos un desfile por Sevilla, a Mama.
2: Me suena así.
0: Por todo el centro de Sevilla y se recaudaron 15.000 euros para Mama. En la Comic Con hemos recaudado para la Fundación Nena Payne, hemos recaudado para enfermedades raras, hemos recaudado también otra pasta. El año pasado, 2025, a nivel nacional, recaudamos casi 1 millón de euros.
2: Madre mía.
0: No nosotros.
2: Ya todo el mundo.
0: Nosotros colaboramos con fundaciones, con asociaciones, con familias con niños con enfermedades raras, y entonces...
2: Eso está bien.
0: Hay cosas como, por ejemplo, la Azotea Azul aquí en Sevilla, pues nosotros hemos colaborado con la Azotea Azul, nosotros vamos a los hospitales a ver los niños que están malitos, tres y cuatro veces al año, para animarlos.
2: Vale toda la pena, ¿eh?
0: Y nada. Entonces, con el casco no se te ven las lágrimas estas cosas. Yo la primera vez que fui una vez al hospital lo pasé muy mal, pero como llevaba casco no se me veía. Y tuve allí a chiquillos y a padres que cuando tú entras en el hospital ya se están alegrando, te están siguiendo por todos los pasillos buscándote, pues eso...
2: No tiene precio.
0: Y lo haría 1000 veces y lo voy a seguir haciendo 1000 veces y esto es una cosa que...

0: que se hace por amor al arte, tú te gastas tu dinero en el traje, que estás enamoradito del traje, lo disfrutas y demás.
1: Y loco por ponértelo.
0: Y loco por ponértelo y por hacer...
2: Y tiene un espacio también para guardar, porque esa persona tiene la...
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5: Hoy quiero traerte al programa una realidad dura. Sé que no son horas a lo mejor para hablar de esto, pero sinceramente me preocupa. En España se registra una media de 11 suicidios al día. Es llamativo que este tipo de fallecimiento además afecten de una manera muy especial a los adolescentes y a las personas mayores, a colectivos muy vulnerables de la sociedad. Estamos ante un verdadero problema de Estado, al que quizás no se le está dando la importancia que tiene. Incluso se oculta. Se ha avanzado en planes para intentar disminuir el número de suicidios, pero no están dando el resultado esperado, pese a que se ha producido, eso sí, un leve descenso en los dos últimos años. Pero con eso no basta. 11 suicidios de media al día en España. Las redes sociales parecen estar detrás de las causas de los suicidios. Las víctimas de ellos son sometidas a situaciones humillantes que a ciertas edades resultan, por desgracia, insoportables. Sin duda hay que facilitar el acceso rápido a estas personas a la atención psicológica y psiquiátrica para evitar que adopten la fatal decisión de acabar con su vida. Los centros de atención a menores están literalmente desbordados, por lo que muchos chicos y chicas no pueden tener el tratamiento adecuado, el tratamiento que requieren para hacer frente a este tipo de situaciones. También hay que reflexionar sobre la sociedad que estamos creando, donde la mofa, la falta de respeto hacia los demás se utiliza como una gracia, para que se amplifica por las diferentes redes sociales para cachondearse de las personas. Es fácil encontrarse en algunas plataformas con escenas donde se humilla a chavales por su condición sexual, por su ideología, por su aspecto físico, por su credo. Seguramente muchos jóvenes que se dedican a esparcir estas mierdas, estas barbaridades, no son conscientes del daño que hacen y que pueden provocar en la víctima, y que de hecho lo provocan, algunas de las cuales, por desgracia, demasiadas, toman la decisión fatal de acabar con su vida. Estamos ante un problema de educación donde se banaliza y se juega con la vida de los demás. Se obvian unos valores de respeto, se mira para otro lado porque es doloroso y quizás también porque se pone el dedo en la llaga. Evidencia una sociedad rota y frágil, muy frágil. Ojalá que coloquemos siempre la vida en el centro. Redoblemos nuestra reflexión sobre esta lacra silenciada y silenciosa a cualquier hora del día. Disfruta del día que se te regala.
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2: Queridos, queridas familia del Club de los Primeros, ¿qué tal? ¿Cómo estáis? Buenos días, ya estamos a viernes. Ya estamos a viernes. 8 de mayo. Amanecemos hoy con cielos nubosos, van a ir despejándose poco a poco por la tarde. Hoy las máximas entre los 27 grados de Sevilla y los 21 de Cádiz y Almería. Agencia Estatal de Meteorología, Isabel Escribano. Isabel Escribano, pues no la hemos conocido nunca. Buenos días, Isabel.
6: Buenos días, hoy en Andalucía con el paso de las horas se irán abriendo claros con nubes de evolución diurna y probables precipitaciones débiles en el tercio oriental durante la primera mitad del día, que se repetirán este fin de semana por el paso de un frente. Los vientos soplarán flojos de suroeste en la vertiente atlántica y flojos de componente este en el resto, con intervalos moderados en el litoral mediterráneo oriental y en el estrecho. En cuanto a las temperaturas máximas, irán en ascenso en la mitad oriental y localmente será notable en el interior, en el resto con cambios ligeros y localmente en ascenso, con valores de 21 grados en Cádiz, 22 en Huelva, 23 en Almería y Málaga, 24 en Granada, 25 en Jaén, 26 en Córdoba y 27 en Sevilla. Este fin de semana irán en descenso. Es una información de AEMET.
2: Gracias, bienvenidos, bienvenidas a todos aquellos que habéis sintonizado Canal Sur Radio. La mañana de Andalucía comienza un programa fantástico donde vosotros sois fundamentales, imprescindibles. ¿Por qué? Pues porque a partir de ya empiezo a pedir. Yo empiezo a pedir. Ojo, que también doy, ¿eh? Que deben de estar a punto de llegar los primeros 15, 16 parasoles, ¿eh? ¡Ah! Perdón. Y a punto de partir hoy otros 15 o 16, que quizás te llegue a ti. Claro, tú dices, ah, bueno, aparte de las pegatinas, que hoy vamos a mandar 50 o 60 sobres, que me duele el dedo de escribir direcciones. Ah, otra cosa, por cierto, cuando lleguen las pegatinas, por favor, ponedla y una fotito con la pegatina en el coche, con la pegatina en el camión, con la pegatina en el tráiler, con la pegatina en el utilitario que utilizas cada día. Pero hay que mandar la fotito para que yo haga un reel. ¿Un reel se llama algo? Bueno, uno de estos hay en el Facebook y se vean todos los coches y todos los camiones con las pegatinas. O sea que dar, damos. Ahora yo pido tu participación en el 616-161-161. ¿Quién sabe si hoy que voy a cerrar el sobre de las pegatinas y el sobre de los parasoles, te puedes llevar tú uno? Vamos a participar. 616-161-161. No solo aquellos que estáis, aquellas que estáis aquí en Andalucía, también aquellos que sintonizan esta cadena, esta emisora y en concreto este programa a través de la APP. Que estás en Burgo, perfecto. Que estás en Cincinnati, me encanta. Que estás en Nueva York, fantástico. Que estás en Alemania, en Argentina, en México, en Madrid, en Valladolid, me fascina. Tú mandas un WhatsApp al 616-161-161 y me dices que eres primerizo o primeriza y algo te va a caer. Menos la lotería, algo. 616-161-161. Simplemente temperatura y lugar. Priority ball para aquellos que mandan su primer WhatsApp. ¡Ahí está! Pasen, por favor, los primerizos y las primerizas. Pasen. Mira, hoy viene Mari Carmen de Chicle. ¿Te acuerdas del chicle niña que te daría un del bazooka? ¿Y el negro? ¿Tú te acuerdas del negro? Madre mía. Mi Guter Morgen viene con sus camisetas, esa camiseta que tiene, debe tener 300 camisetas. Cajones le falta para las camisetas. El sol va a salir hoy a las 7:22, 21:20 se va a esconder, así que estamos a punto de llegar a las 14 horas de sol. 13 horas, 57 minutos, 27 segundos de horas de sol. Hace 140 años, un 8 de mayo de 1886, se ponen a la venta las primeras botellas de Coca-Cola. Y hasta hoy. Hace 112 años, 1940, 8 de mayo, se funda la Paramount Pictures, compañía productora y distribuidora de cine con sede en Hollywood. Y hace 46 años, el 8 de mayo de 1980, la OMS, de la que tanto hablamos ahora, la Organización Mundial de la Salud, declara oficialmente erradicado el virus de la viruela. Hoy cumple, ¿cuántos años cumple? ¿60? 60 años, claro, que me creo que nada más que cumplo yo, ¿no? Esta mañana, 8 de mayo de 1966, cumple años 60 Marta Sánchez. Desesperada. ¡Ay, desesperada estoy! Es una esmeralda. Porque nuestro amor, el tuyo y el mío, está cada vez más cerca. Pero necesito sentirte más cerca aún. Mándame tu primer WhatsApp. ¡Al favor!

El 8 de mayo de hace 56 años, 1970, se pone a la venta el álbum Let It Be con este tema. Te lo estoy poniendo fácil, ¿eh? Te estoy poniendo cosas para que te vengas arriba, para que te vengas arriba y lances tu first WhatsApp, o sea, primer WhatsApp. Mamen, dime si hay un primerizo. Si ya hay primerizo, primerizo, mamen. Necesito saber si llegan los primerizos, primerizas. Quiero gente nueva. Quiero gente que se meta en la familia del Club de los Primeros. Que llegue. Venga, vamos. Venga, vamos entrando, vamos entrando, vamos.

0: sabéis quién cumple hoy 41 años? Sí, 41. Enrique Iglesias.
1: ¡Súbeme la radio!
0: ¡Vamos! Oh, oye, te lo estoy poniendo muy fácil hoy, ¿eh? Muy fácil.

Y escuchas esta radio, esta cadena, este programa a través de la app, mándanos un WhatsApp de voz contándonos la temperatura que hace aquí donde estás tú ahora mismo. Nos

¿Tú sabes quién está en Andalucía? Concretamente en Sevilla. Rosalía. ¡Oh! Vamos, que estaba paseando ahí como una cualquiera, ¿eh? Como un ciudadano cualquiera, como un turista cualquiera por el centro de Sevilla. No sé lo que se formó. Sí, sí, sí, sí, sí. ¿Tú crees que habrá sintonizado el club de los primeros? Porque la muchacha se ha desvelado. Hombre, seguro. Vamos, que es que de aquí a donde está ella hay un tirito. Vamos, yo ahora abro la ventana y digo, Rosalía.

0: Es el Día Mundial del Cáncer de Ovario. Cuidado, hay que proteger y estar atenta siempre. Y sobre todo prevención. El Día Mundial de la Cruz Roja y de la Media Luna Roja. Y el Día Mundial del Burro, que el burro también tiene derecho, Estoy por asomarme, porque de aquí al hotel donde está ella hay nada y menos. Rosalía, pásate por aquí, mujer, ella que está aquí al lado. Ella no le importaría, porque ella es una muchacha muy agradable. Muy agradable, Vamos, yo si fuera ella estaría, Bueno. Vete tú y yo, en plan desagradable y antipática. Pero ella es muy agradable, Y está aquí en Sevilla, yo no sé lo que va a hacer, porque esto es toda una sorpresa. Pero que es free, o sea, gratis también, con la Ros. Bueno. Están montando una en los Riegos del Alquibí. Buah. Todo esto te lo estoy poniendo para que te vengas arriba, Para que Rosalía te ayude, te empuje a mandar tu primer WhatsApp de voz. Para que me digas, soy primeriza, te escucho hace mucho tiempo. Que de verdad. 616-161-161. Hoy, Víctor, desamparado, Nuestra Señora del Toro, ¿hay? Bonifacio y Acacio. Bonifacio también y Acacio. Frase motivadora. Creo profundamente en la suerte. Cuanto más duro trabajo, más suerte tengo.
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0: Enfrentamiento entre iraníes y estadounidenses. Han atacado esta madrugada en el estrecho de Hormuz. Irán afirma que Estados Unidos ha violado el alto al fuego con ataques a dos petroleros de bandera persa y a zonas civiles. Trump acaba de decir en la cadena ABC, ABC, que la tregua continúa y que los ataques son solo un toque de cariño. A continuación, en su red social ha escrito que tres destructores estadounidenses acaban de atravesar con gran éxito el estrecho de Hormuz bajo fuego enemigo y sin sufrir daños. El representante permanente de Irán ante las Naciones Unidas ha urgido a Washington a poner fin a la guerra. Las acciones de Estados Unidos contradicen claramente sus objetivos declarados. La posición de Irán es clara. La única solución viable en el estrecho de Hormuz es el fin permanente de la guerra. Es mucho lo que está en juego, porque por primera vez en dos meses parece inminente un acuerdo de mínimos para acabar la guerra y empezar a negociar todo lo demás, es decir, el plan de enriquecimiento de uranio de Irán, el levantamiento de sanciones al país persa y la reapertura del tráfico en Hormuz. Dejamos la guerra, vamos a Andalucía. La Junta Electoral Central ha ampliado a hoy viernes el plazo para solicitar el voto por correo para las elecciones del 17 de mayo. Podrá realizarse hasta las 2 de esta tarde en las oficinas de correo o de manera telemática a través de la web. Buena noticia para los usuarios de los autobuses interurbanos de Cádiz, COMES. Los sindicatos y la dirección de transporte COMES han llegado a un preacuerdo que desconvoca la huelga prevista para hoy viernes. Se someterá al voto de la plantilla en una asamblea a las 4 de esta tarde. El texto contempla la estabilización de 30 trabajadores y otras mejoras que detalla el secretario del Comité Intercentros de COMES, Antonio Jiménez.
2: La eventualidad bajaría en torno a un 15%, pasaría un 28% con 30 trabajadores indefinidos en el convenio, con medio de 3 años, 10 trabajadores por año. Los temas económicos, ya como dijimos en otros días, se ha firmado en todo vinculado al IPC y el plus que tanto problema nos estamos dando de discriminación, pues se ha cortado un 20% con el que había anteriormente.
0: Todos los pasajeros y tripulantes del crucero Ontius están asintomáticos. El barco sigue su travesía rumbo al puerto de Tenerife. El director general de Salud Pública, Pedro Guñón, ha informado de que el cuerpo de uno de los tres fallecidos de Antivirus viaja también en la nave en una morgue refrigerada.
3: Hay unas personas que falleció, que no fue desembarcada en su momento y se mantiene dentro del barco. Por desgracia, es bastante frecuente en los buques, se producen bastantes fallecimientos dentro de los buques y existen protocolos muy establecidos por parte de los equipos de sanidad exterior de cómo se tiene que evacuar un cadáver en esas circunstancias, que estará separado desde luego del mecanismo de las personas, de la persona sana.
0: También se encuentra hospitalizada en Ámsterdam una azafata con síntomas de antivirus. Si se confirma, sería la primera infección fuera del crucero. La habría contagiado la pasajera del barco que intentó volar a los Países Bajos desde Sudáfrica. Esta mujer holandesa estuvo 45 minutos en un avión de la KLM esperando el despegue, pero finalmente la obligaron a bajar dado su mal estado de salud. De hecho, falleció horas después. Ahora una de las azafatas que la atendieron presenta síntomas compatibles con la enfermedad. Y en Chile han aislado de forma preventiva a otras dos personas asintomáticas y en Singapur hay otras dos autoconfinadas. Más asuntos. La población de Andalucía ha registrado un nuevo récord histórico. Superamos los 8.758.000 habitantes en el primer trimestre de 2026. La provincia que la población ha crecido en seis provincias, salvo en Córdoba y Huelva. Donde más lo ha hecho ha sido en Almería, seguido de Sevilla y Granada. Y la escritora catalana Marta Platel ha ganado el premio Fernando Lara de novela, Fallado esta medianoche, en Sevilla.
4: He querido rendir un pequeño homenaje a esa generación de mujeres de la posguerra a las que la miseria obligó a abandonar sus hogares, a sus familias y en muchos casos a sus hijos. Pero también he querido rendir un homenaje a aquellos diplomáticos y personas anónimas que en los años más oscuros de la historia de Europa ayudaron a todas aquellas personas que huían de la barbarie nazi.
0: Se llama la novela El baile de las criadas y está ambientada, como ha contado ella un poco, en la Barcelona de posguerra en el año 1941. Shakira pondrá voz a la canción del Mundial 2026 y lo ha confirmado la FIFA. Con un vídeo en el que aparece la cantante colombiana en el estadio Maracaná bailando la canción Dai Dai, cuando cantó el Waka Waka en 2010, España ganó ese año el Mundial. Y además se echó novio, luego la cosa resultó regular. Pero ganamos el Mundial con el Waka Waka, a ver si tenemos suerte. Son las 5 y 17 minutos.
1: Las antiguas provincias de Hispania del Imperio Romano fueron un terreno fértil para la expansión del cristianismo. 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A lo largo de los siglos, diversas herejías como el arrianismo visigodo o el adopcionismo toledano han marcado la historia religiosa de la península.
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0: Esta sintonía significa, nos advierte que algo ocurre en la carretera, así que prestamos atención.
6: Hay accidente, un vehículo se ha salido de la vía hacia la mediana, en la AP4, sentido Sevilla, a la altura del kilómetro 66 aproximadamente, sentido Sevilla. Está tráfico en el otro lado, en sentido Cádiz, acaba de ocurrir el mismito. Un vehículo en la mediana.
0: En la AP4, sentido Sevilla, kilómetro 66. Muchísimo cuidado a los que vaya a pasar por allí, ¿eh? Ahora, el tiempo.
7: 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Tendremos chubasco y viento en varias de las regiones.
0: Adelante.
8: Aquí en la A66, a la altura de las Pajanosas, 13 grados. Cielo despejado.
9: Pues en Villamartín tenemos 13 grados y el cielo está con nube, con claro.
10: Cádiz, nublado, 15 grados.
11: Aquí desde Montellano, por fin viernes, tenemos 13 grados y cielo entre nubes y claro.
12: Desde marzo, 12 grados, cielo muy nuboso.
13: En Aroche, 11 grados y nublado.
14: Nubes y claro en Pizarra, 14 grados de temperatura.
15: Córdoba, 16 grados y nublado.
16: San Juan del Puerto, 16 grados y nublado.
17: Aquí en Málaga, 16 grados y despejado.
16: Sevilla, dos hermanas, 15 grados, cielo nuboso.
17: Aquí por la A92, a la altura del Peñón de los Enamorados, 15 grados y nublados.
18: Huelva, 14 grados y parcialmente nublado.
19: 15 grados, Marina Herve, nublado.
20: De Gibraleón, 14 grados. Cielo de momento despejado.
21: De Algeciras, 15 grados.
22: El puerto, 17 grados y nublado.
23: Sevilla, 16 grados y parcialmente nuboso.
24: Aquí a la altura de los barrios, 13 graditos y el cielo tordadito.
25: Pero es que llamo, Jesús, estamos de Puente Genil, tenemos 14 grados.
0: Está muy bien, Jesús, que te haya animado a mandar mensajes desde Puente Genil, Córdoba, me encanta. Y desde fuera de Andalucía también.
26: Miami Playa, 14 grados. Despejado.
27: De Tapias de Casariego, Asturias, 11 grados, cielo despejado.
28: Por la APP, por Coimbra, Portugal.
0: Anda.
28: 12 grados, cielo encapotado.
0: Mira qué buen sitio. Gracias a los primerizos, y que ya hay algunos, aunque no lo digan, y algunas, 616-161-161. Eso tiene que estar ya grabado en tu teléfono móvil.

0: del día la necesito a ella.
1: Decepción local, rompe corazones nacional, un terrorista emocional.
0: Se la ha visto, no más, no, se la ha fotografiado, se la ha grabado paseando por el centro. Y la gente, pues imagínate, mira que la muchacha es amable. Pregunta a cuenta de esta visita inesperada de Rosalía, que hoy canta con la Orquesta Sinfónica, creo que no, es el sábado. Bueno, la Orquesta Sinfónica de Sevilla. Hay un lío en Sevilla con esto, la presentación de una serie de una plataforma que todos conocéis. Y están ahí como en sorpresa, pero ya está. Ella está aquí en Sevilla, ¿eh? Y ya se ha anunciado que van a cantar con la ROS, con la Orquesta Sinfónica de Sevilla. En cualquier caso, con esta excusa, la pregunta que yo te quiero hacer: ¿te has topado alguna vez con algún famoso? ¿Has podido hablar con él o con ella? ¿Ha sido amable este famoso contigo? Si no ha sido así, quiero decir, si no te la has encontrado a él o a ella, ¿con quién te gustaría encontrarte alguna vez en la vida? Rosalía, ven, estamos muy cerca. Rosalía, ¿no te imaginas que ahora mando un mensaje? Porque ella se ha desvelado, la muchacha se ha desvelado, y entonces dice: voy a poner la radio y cae con nosotros. No te rías.
2: Bueno, es que, claro, no referirse a él como icono. Sería para él una
0: y a ti te encantaría escucharla. Bueno, vamos a dejar la oportunidad. Rosalía, te voy a dejar WhatsApp 616 161 161. ¿Quién ha dicho que es algo imposible? ¿Por qué? Porque ella está, tiene ganas de ir al cuarto de baño, hacer sus cosas, y entonces pum, pone la radio y ahora escucha que está, se escucha a ella. Oye, y ahora me escucha a mí. Y escucha el 616-161-161. Y dice: voy a mandarle una voz a esta locutora. Un WhatsApp de voz. Bueno, pues mientras que ella lo manda, no lo manda, mándalo tú, anda, que será más fácil. ¿A qué famoso o famosa te has encontrado? ¿Has charlado? ¿Te has hecho una foto con él o con ella? ¿O a quién te gustaría? 616-161-161. Vamos a la calle. Marcos, buenos días.
3: Hola, buenos días, Charo.
0: Me alegro mucho saludarte. Igualmente. ¿A ti te gustaría cruzarte con algún famoso o famosa? ¿Te has encontrado con alguna
3: cosa? Me las he cruzado. Vivía aquí en Sevilla y no cruzarse de los Morancos o a Isabel Pantoja, por ejemplo, Paquirín, cualquiera de ellos.
0: Hombre, no, por Sevilla es fácil. Es fácil por Sevilla esto. Bueno, Marco, ¿dónde estás?
3: Ahora mismo estoy saliendo de mi casa de Olivares y llegando a mi centro de trabajo, que es Sevilla, en Ronda Capuchina, al lado del hospital de la Cruz Roja.
0: ¿Y allí qué hace?
3: Yo me dedico al mantenimiento, llevo salones de juego, junto con mi compañero Pablo de Córdoba. Y mi centro principal aquí en Sevilla, en Ronda Capuchina.
0: Vale, ¿y Pablo que está en otro sitio?
3: Mi compañero Pablo está en Córdoba.
0: Ah, en Córdoba.
3: Todos los salones de juego allí en Córdoba. Sí, vale. El que yo llevo se llama Vino Andalucía.
0: Vale.
3: El Capuchino, no sé si...
0: Bueno, no he ido yo nunca al salón de juego, no me ha dado a mí por esto, pero que sé dónde está, sí, claro. Todavía no he jugado yo el bingo en verano, quitando mosca y el 7, pum, aquí muy casero. Entonces, claro, vas ahora porque está vacío, no está funcionando,
3: efectivamente,
0: claro. Efectivamente. ¿Y hay muchas cosas de mantenimiento allí en el bingo?
3: Yo llevo el mantenimiento integral. Mantenimiento integral significa que desde pintar hasta tirar los cables de datos de cualquier máquina,
0: claro,
3: para que tenga conexión con la central.
0: Claro. Y eso, claro, una cosa es un bingo grande y ahí siempre hay algo que hacer, ¿no?
3: Siempre, siempre. La verdad es que sí, que siempre.
0: Y
3: tienes que pintar, que cambiar unos grifos, que claro, cambiar un bate, que poner una losa, que falta el parking, que ya le digo, tirar una ampliación, una sala nueva y tirar los cables de datos, por ejemplo.
0: O sea que tú eres hombre para todo, vamos.
3: Sí, se supone que sí.
0: ¿Eres un manita?
3: dentro que cabe, cuando son cositas más técnicas, a lo mejor más precisas de alguna máquina de acondicionado, que se le haya ido.
0: Hay que llamar ya.
3: Electrónica de interior, hay que llamar ya.
0: Al técnico, claro. ¿Y hoy ya sabes lo que tienes que hacer?
3: Hoy yo sí, yo estoy corriendo porque esto, tenemos que pasar la ECA. Vamos a ver, es la OCA en Andalucía. Es como la ITV del coche.
0: Ah, pero del edificio.
3: Vale. Efectivamente, pero de electricidad, eléctricamente.
0: Ah, vale, vale, vale.
3: Vienen el 10 de mayo desde la central de Madrid a revisarlo todo.
0: Ah, muy bien.
3: Y está todo en perfecto estado.
0: Claro, eso está bien. Eso está bien porque sí. Porque hay que mantenerlo bien por seguridad, ¿eh? La seguridad ante sí, todo.
3: Efectivamente, efectivamente, por seguridad.
0: Claro, y entonces te levantas temprano y escuchar Club de los Primeros.
3: Llegar, efectivamente, por supuesto. Yo me levanto a las 5 de la mañana. Yo entro a las 6, pero me levanto a las 5 de la mañana y me gusta ir tranquilito al trabajo. Te hago los 30, 35 minutos en coche y te voy escuchando.
0: Pues sí que va tranquilito.
3: Desde las 5 de la mañana, ¿de que me levanto?
0: Pues sí que va, sí, va con tiempo, vamos.
3: Vamos, voy a 60, 70 por hora y ya son las 5 y media, todavía no he llegado. Y ahora mismo puedo cruzando la pañoleta.
0: Mira. Bueno, ¿te entretiene entonces el Club de los Primeros?
3: Me entretiene, me gusta, me distrae y la verdad es que hacéis una gran labor. Me encanta la labor que hacéis.
0: Mira qué bien.
3: Y sobre todo los accidentes de carretera, el tiempo. Yo veo como en un futuro os van a copiar televisión española como copió Andalucía Directo. Y no me extrañaría verte de aquí a unos años me vaya a Andalucía, ¿eh?
0: Sí, bueno, yo no tengo ya edades, yo ya estoy para retirarme, yo ya estoy para jubilarme, Marco.
3: Bueno, quién sabe, hacéis una gran labor.
0: Yo me quedo aquí.
3: Equipo, que me gusta.
0: A mí me gusta la radio, me encanta la radio, me divierte mucho por la mañana.
3: Sí, pero si yo no te digo que no, que te copien el programa no significa que te lleven a ti para adelante. Pues,
0: eso por supuesto, eso ya, algunos ya se han orientado, vamos, pero no importa, el sello es el sello. Y el Club de los Primeros
3: es
0: inimitable e inigualable e incomparable.
3: Original.
0: Eso es. Sí. Marco, que mándame los datos, te mando alguna cosita, ¿no?
3: Vale, sí, por favor. Ya el sol se está cargando el coche.
0: Te vamos a apuntar aquí como objetivo el parasol. Que te mando un abrazo muy fuerte. Muchas gracias, Marco.
3: Muchas gracias, Charo.
0: Un abrazo, que tengas buen día. A ver, 5:30, antes de los titulares, gracias. A ver si alguien se ha encontrado con algún famoso, porque vamos, yo he visto el vídeo. Dale.
4: Al arrebato, el año pasado, en la Feria Melena. Me hice una foto con él.
0: Mira, qué bien.
4: A ver si te la mando. La voy a buscar y te la mando.
0: Mándamela. ¿Y tú?
5: Soy Rosalía. Que como me has dicho que te llame, digo, lo mismo me vas a regalar un parasol o algo. Que nada, era para regalarte entrada para el evento este que voy a hacer en el río.
0: Vale.
5: ¿Vale?
0: Vale.
5: Es que tengo la voz un poquito así porque no estoy acostumbrada a levantarme tan temprano y tengo la voz un poquito tomada, ¿sabes?
0: Ya.
5: Pero vamos, que ya sabes que estás invitada a venir al río a... al Netflix,
0: Netflix,
5: a escucharme.
0: Ya.
5: Y ya sabes, mándame el parazo cuando tú puedas.
0: Ya, que lo va a poner tú en tu furgoneta, ¿no? Lo va a poner en tu furgoneta, ya. Y tiene un acento muy andaluz, ¿no? ¿Tú no eras catalana? Oye, qué amable, ¿eh? Nada más que he dicho que me llame Rosalía, me manda un WhatsApp, mira. Ya me están llamando. Qué amable, ¿eh? Sí, pero un poquito de clara de huevo o gárgara o algo así, porque si no esta noche no va a poder cantar con esa voz. 616-161-161. ¿Con qué famosos te has cruzado alguna vez en tu vida? ¿O te gustaría cruzarte y decirle cuánto te admiro? Titulares.
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0: La frágil tregua entre Estados Unidos e Irán ha vuelto a peligrar esta noche. Estados Unidos ha bombardeado dos petroleros iraníes en el estrecho de Hormuz y Trump se ha jactado de la ofensiva. Ha sido, dice, un toque de cariño. Después ha dado detalles de la operación. La Junta Electoral Central ha ampliado a hoy viernes el plazo para solicitar el voto por correo para las elecciones del 17 de mayo. Se puede hacer a través de la oficina de correo o de manera telemática a través de la web hasta las 2 de la tarde. Los usuarios de los autobuses interurbanos de Cádiz-Gómez han levantado esa huelga que mantenían los sindicatos y la dirección de transporte han llegado a un preacuerdo, así que se desconvoca la huelga prevista por hoy. Todos los pasajeros y tripulantes del crucero Ontius están asintomáticos. El barco sigue su travesía rumbo a Tenerife. El director general de salud ha informado de que el cuerpo de uno de los tres fallecidos está en la morgue de refrigerada de la nave. Se encuentra hospitalizada en Ámsterdam una azafata con síntomas del virus. La población de Andalucía ha registrado un nuevo récord histórico. Superamos los 8.758.000 habitantes. La población que ha crecido más ha sido Almería. La escritora Marta Platel ha ganado el premio Fernando Lara de novela, fallado esta medianoche en Sevilla con la novela El baile de las criadas, ambientada en la Barcelona de la posguerra del año 1941. Y Shakira pondrá voz a la canción del Mundial de 2026.
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0: Que estamos preguntando si alguna vez te has cruzado con algún famoso o famosa, o si te gustaría, por Dios, cruzarte con... ¿Dale?
8: Yo siendo niño me encontré con Torre Bruno. La verdad, fue muy atento. O incluso me hizo su firma en un papel que llevaba yo en el bolso.
0: ¡Torre Bruno!
9: Me encanta.
0: ¡Torre Bruno!
9: Me encanta,
0: pero vamos.
9: ¡Torre Bruno!
0: Imagínate. Bueno, pues el hombre se encontró con Torre Bruno. En esa época Torre Bruno era Torre Bruno, ¿eh?
9: Claro, fíjate, y todavía se acuerda porque hombre, hay que tener memoria.
0: Exactamente. ¿Tú te encontraste con algún famoso o famosa a lo largo de tu vida? ¿O te gustaría encontrarte con alguien? Lo deseas con todo corazón. 616-161-161. Yo sigo insistiendo. Ahora mismo, si Rosalía está durmiendo en un hotel de Sevilla que está aquí al lado, vamos, yo le grito y se asoma. No vaya a ser que ella se despierte, la muchacha, porque esté ahí desvelada, que ponga la radio, que mande un WhatsApp. Ya nos han mandado uno, 616, con la voz un poquito tomada, no parecía ella, pero 616-161-161. Aparte de este asunto, hay muchos que ocupan las portadas de los periódicos de Andalucía. ¿Qué dicen, Beatriz Almeida? Buenos días.
9: Muy buenos días, pues ¿qué van a decir? Que Rosalía revoluciona Sevilla. Lo leo en el Diario de Sevilla. La artista aterriza en la ciudad y todo apunta a que será la gran protagonista del evento de Netflix. La han fotografiado andando ayer por la Avenida de la Constitución, muy sonriente y con muchos admiradores alrededor. La serie Berlín celebra su estreno esta noche en Las Setas y mañana tendrá lugar un concierto en el Guadalquivir, donde va a cantar.
0: Y además gratis.
9: Seguro. Sí, gratis. O sea, además con la Sinfónica de
0: La Ros
9: de Sevilla. O sea, puede ser fantástico. Venga, en el Ideal de Jaén, Futuro Oliva, que es otro plan también para este fin de semana, abre en Baeza la feria como gran escaparate de la innovación del olivar, con 160 expositores y con la inteligencia artificial, la maquinaria y el oleoturismo en el centro del sector. Pues seguro que se pueden comprar un aceite buenísimo.
0: Bueno, qué rico.
9: Huelva Información, 4 kilómetros más de carril, adjudicadas las esperadas obras en la red urbana con una inversión de 1.300.000 euros. Leo en el Día de Córdoba que la ciudad pierde 900 habitantes en solo un trimestre y es superada por Toledo. Experimenta peor comportamiento que territorios de la España vaciada como Zamora, Soria o Cuenca. ¡Uy, Dios mío! Si se vive muy bien en Córdoba.
0: ¿Y tanto?
9: La gente porque se quiere ir de Córdoba.
0: Pues Córdoba es maravilloso, precioso. Y vamos a pasear por sus calles lo mejor que se puede hacer.
9: Ay, Granada hoy. El la provincia gana 10.000 habitantes durante el último año y mantiene la progresión. Fíjate, Córdoba perdiendo y Granada ganando. Me voy a Málaga. Hoy que nos cuentan, fíjate, más Málaga gana más de 18.000 habitantes en un año por los extranjeros. Los inmigrantes superan los 455.000 y ya representan un 25% de la población de la provincia. Turno para el Ideal de Almería. El último regalo de Guirao, el exministro de Cultura, cede su colección de obras de arte al Centro Andaluz de Arte Contemporáneo que él fundó. Era almeriense Guirao, fue ministro de Cultura. Y termino con el Diario de Cádiz. Dos noticias: encuentran muerto en Barbate al hombre que desapareció en el puerto, y el barco incautado con 30 toneladas de cocaína se dirigía hacia España. Fue apresado frente al Sáhara Occidental y llevaba 45.000 litros de gasolina para abastecer a las narcolanchas que llegarían desde la costa.
0: Estaba bien preparado, ¿eh?
9: A las 6 y 10 contamos más portadas.
0: Gracias, hasta luego. Son las 5 y 38 minutos de la mañana. Sí, sí, como dice y ha contado la prensa sevillana, ella está aquí, ella está paseando, ahora está durmiendo, porque es muy tarde, pero ella...

0: Rosalía, tú nos manda un mensaje al 616-161-161. Si alguien se le ha cruzado, que me lo cuente. Pero tú, ¿con quién te has cruzado de famoso, famosa, o con quién te gustaría, claro?
1: Pues mira, yo por mi trabajo le he trabajado a bastantes famosos. En la Costa del Sol, prácticamente no, a todo en la Costa del Sol. A Conde Rudy, a Gunilla von Bismarck, a Manolo Santana, que en paz descanse, a Javier Clemente, a Rafa Martín Vázquez.
0: Pero bueno.
1: Y más, lo que pasa que ahora ya no me acuerdo, la lista es muy larga, porque aquí en la Costa del Sol hay muchos que tienen casa y le he tenido que trabajar.
0: Mira, ¿y tú qué haces? ¿Le pones la cocina, la piscina? ¿Qué hace para trabajarle a todos estos conocidos y famosos? Por favor, cuéntamelo, no me dejes a la mitad. ¿Y tú?
2: Yo tuve la suerte de echarme una foto con Eduardo Rodríguez, del grupo de Triana.
0: Hombre.
2: El que queda, del grupo de Triana.
0: Claro.
2: En Sevilla, cuando le hicimos el homenaje a Jesús de la Rosa en la calle Feria, en su casa, donde Jesús nació.
0: Qué bonito. ¿Y tú?
3: Mira, yo soy pintor.
0: Sí.
3: Y le pinté a una su mujer muy famosa en su época, que hoy en día ya no suele hablar de ella.
0: ¿Quién?
3: Es Isabel Pantoja. Le pinté en Cantora y la Casa del Rocío.
0: Uy.
3: Le pinté hace ya varios años.
0: Uy.
3: La Casa del Rocío.
0: Ya, de brocha gorda pintada, vamos de.
3: Y en Cantora también.
0: Mira.
3: Recién salida ella de sus vacaciones, como decía ella. Pues venga, un saludo a todos.
0: Ya está.
3: Y que tengáis buen día.
0: Y
3: acuérdate de un parasol para uno de Rociana Huelva, que va a la hora que a pintar.
0: ¿Y no te hiciste una foto? No, ¿Un algo? ¿Más?
4: Mira, yo en su momento me encontré a Sergio Escariolo.
0: ¿Ah?
4: Que en su momento era el director técnico de la selección de baloncesto.
0: Sí.
4: Entonces, claro, como yo ese deporte no sigo nada más que el fútbol y el tenis y la Fórmula 1, pues yo le entregaba el coche y le recogía como si fuera normal.
0: Claro.
4: Que tampoco uno pensaba, y él también nos demostraba que era una persona importante y famoso.
0: Claro, no normal.
4: Hasta que un día se acerca un grupo de personas, le pide un foto y le pregunto por qué, le veo que firma la camiseta española y me dice que es el director técnico, para que tú veas.
0: Para que tú veas.
4: Yo dándome vuelta en su coche para arriba y para abajo, lo recogía, lo entregaba y todo era normal.
0: ¿Y ni sabía quién era?
4: No había ni propina, fíjate, con lo tacaño que era. Que iba a decir que era dieto técnico. Un saludo.
0: Hola.
4: Y
0: ¿qué?
4: Buen programa, la verdad, gracias por estar. Se escucha todo, la verdad. Entre el tráfico, lo que hay, dais muy buena información. Y soy primerizo.
0: Bienvenido. Uy, es primerizo. María del Carmen Sáhara, mira, ella tú tienes que ver la Academia del Carmen Sáhara, sus auriculares puestos, solamente torna un poco los ojos, me mira y vuelve otra vez su mirada hacia el papel, ¿eh? Tú tienes, ella es Carmen Sáhara, aquí estamos todos pendientes, lo que ella diga, ella manda. ¿Nos vamos con Jesús? Venga, vámonos con Jesús. Jesús, buenos días.
5: Buenos días, Charo, corazón.
0: ¿Por dónde estás tú, Jesús?
5: Pues mira, estoy ahora en un pueblo muy bonito de Asturias que se llama Tapias de Casariego.
0: ¿Y pero tú estás trabajando, estás viajando, estás qué?
5: Yo estoy, Charo, yo soy guardia civil 15 años, me tuve que retirar por enfermedad y empecé un proyecto hace unos meses para recorrer. Estuve primero recorriendo las 51 provincias con el coche, las 52, perdón. Me gustó la experiencia, después me he comprado una furgoneta, he estado recorriendo los pueblos más bonitos de España y los pueblos mágicos de España, y ahora he empezado un proyecto para recorrer, para darle la vuelta a Europa. Porque la idea es recorrer el mundo con el tiempo, vamos, pero ahora he empezado a recorrer Europa y salí de Huelva, subí a Badajoz, Cáceres, Salamanca, Zamora, Urense, Pontevedra, a Coruña, ahora he empezado en Asturias y quiero llegar a Francia para subir y dar la vuelta a Europa.
0: ¿Pero esto lo hace con qué? ¿Con una ¿Con caravana o con qué?
5: Una campe, más humilde que la caravana, pero vamos, una campe que tiene todos sus avíos, su baño, su cocinita, su cama. Bien.
0: ¿Lo llevas todo?
5: La casa cuesta.
0: Escúchame, pero tú habrás ahorrado dinerito, ¿no? Porque para vivir de viajar tiene que tener el bolsillito un poquito alimentado.
5: Me quedó mi pensión y bueno, pues entre la pensión y también subo contenido a las redes, tengo una cuenta en TikTok y subo Vázquez Viajero. Ajá. Y entre las redes lo poco que me quedó y los ahorros, pues con eso...
0: ¿Te la va viendo?
5: La casa, soy muy caro.
0: Claro, exactamente. Claro, como tú llevas el hotel a cuesta, pues no hace falta gastarse más dinero en hoteles y esa cosa, ¿no?
5: Ya soy nada más y voy despacito, antes hacía más kilómetros, ahora como se ha puesto muy caro, pues estoy tardando más en hacer la ruta porque está casi carísimo, estoy haciendo 100 kilómetros al día y ya está, antes hacía el doble o el triple.
0: Claro, porque...
5: el gasoil despacito.
0: Claro, cuanto más despacito menos gasolina gasta, ¿no?
5: Claro, exactamente.
0: Oh, muy bien. Oye, ¿y en la cuenta de TikTok cuál es? Por si alguien, yo no tengo TikTok, pero si alguien tiene para que te sigan.
5: Jesús Vázquez Viajero, en TikTok voy subiendo todos los sitios que voy conociendo. Así que si alguien quiere ver mi ruta y lo que voy haciendo y consiguiendo, porque a mí esto me ha venido muy bien porque me tuve que dar de baja y pasar retiro por una depresión muy grande que tuve, caí en el arco, en fin, tuve una etapa muy mala, me costó mucho salir para adelante y la verdad que esto para mí pues es terapia también, ¿no? Aparte de lúdico, pues ha venido muy bien para recuperarme y en esto estamos, Charo.
0: Bueno, hombre, para recuperarte de todo eso que te dé, aparte de conducir, una terapia profesional, ¿no?
5: Exactamente.
0: Porque ese tipo de situaciones requiere de profesionales que te ayuden, uno solo es complicado,
5: yo,
0: ¿no?
5: Yo estuve muy mal, acabé muy mal porque en fin, me refugié en el arco con la depresión, estuve muy mal, me fui a un centro, me recuperé, estuve un año haciendo terapia y he estado en manos de profesionales y me he recuperado gracias a eso. Y una vez que he terminado todas mis terapias y todos mis programas de superación y crecimiento personal, pues me puse con este proyecto para salir un poco de mi zona de confort y cambiar la vida, porque si estás mal, te recuperas y te quedas regocijándote donde estabas,
0: claro,
5: al final es panato.
0: Bueno, entonces estás ahora en Asturias, ¿no? Y hoy...
5: Estoy en Asturias, cada día os escucho de un sitio diferente.
0: Pues fíjate tú. Hombre, claro, a través de la app es mucho más fácil. Mira qué bien. Pues, ¿a que tu camper no lleva la pegatina del Club de los Primeros?
5: No la llevo, muy por mal. Eso los he llamado también para que pasearosla por ahí.
0: Hombre.
5: Y llevarosla.
0: Pues ahora manda los datos que yo te mando la pegatina, ¿vale?
5: Perfecto.
0: Y, que, claro, y la pones tú ahí. Bueno, a ti, enhorabuena a ti. Tú eres el valiente y el que ha sabido salir estupendamente de los baches que todos tenemos en la vida. Jesús, qué suerte, hija, viajar por todo el mundo. Ya me gustaría a mí. Ten cuidadito y síguenos a través de la app, ¿eh?
5: Por supuesto, y te escucharé por todos sitios que vaya todos los días a las 5.
0: Eso, y tú nos das reporte de por dónde vas, no se te olvide.
5: Por supuesto.
0: Un abrazo. Gracias, Jesús.
5: Un abrazo, Charo.
0: Que son las 5:47. ¿A qué famoso te habrás encontrado tú?
6: Yo ni me he cruzado con un famoso, ni espero cruzarme.
0: Uy, por Dios.
6: Tampoco es mi ilusión. Mi ilusión es que me regalen una pegatinilla de esa mujer.
0: Ah, mujer. Pues mándame tus datos, ¿eh? Tú dile, tú escribe, yo soy el que no me gustaría cruzarme con ningún famoso, quiero la pegatina, escríbeme eso y tus datos, yo te la mando hoy mismo, porque hoy, solamente hoy, de momento salen un sobre lleno de pegatina y varios sobres. ¡Cada para dole! Más.
7: Yo pues me he cruzado con Julio Iglesias, Rocío Jurado,
0: mira,
7: Camarón, pero Mecano, Olé Olé, todo eso era en la sala de fiesta del Club Raúl de Lepe. El portero era vecino nuestro y ahí teníamos nosotros el enchufe.
0: Pero ahí en esa sala de Lepe ha llegado todo eso famoso, qué barbaridad, ¿no? Mira qué bien, ¿y tú?
8: Tengo una foto inolvidable de mi cuñada, que la pobre ya no está con nosotros, y de la duquesa de Alba.
0: ¡Ay, qué agradable!
8: Una gran foto que guardo con mucho recuerdo. También con mi amigo Curro Romero, con Jorge Calabá y su hermano César.
0: Muy agradable, ¿no?
8: Con Juan y medio, en fin. Tengo una foto muy bonita.
0: Oye, pues tú tienes unos cuantos. Yo sé de uno... ¿Eh? O sea, Pichardo, Víctor Manuel de la Portilla, está por ahí Víctor Manuel de la Portilla, Pichardo tiene, todo el que viene famoso aquí, todo el que viene famoso, Pichardo tiene una foto. O sea, una cosa, debe tener dos álbumes de foto con famoso. No se le escapa ni uno. ¿Y tú?
9: Bueno, pues yo una vez coincidí con Ricky Martin.
0: Oye, pues, no está nada mal. Uno más, que nos vamos con Salvador.
10: Pues yo al famoso que he visto hace ya muchos años, la pobre ya no está aquí ni nada. La pobre falleció hace ya tiempo. A María Jiménez.
0: Hombre, por Dios.
10: A María Jiménez, aquí en San Andrés del Golf, aquí en Chiclana de la Frontera, allí en una obrita, haciendo una piscinita allí al lado de su casa. También me da un parazo para ponerlo en el camión o en el ZX, en el coche histórico.
0: Histórico. Tú sigue intentando, ¿eh? Hay que seguir intentándolo, que seguro que te cae. ¿Salvador nos espera? Vámonos. Salvador, buenos días.
11: Buenos días, Charo. ¿Cómo estamos?
0: Estamos estupendamente, ¿y tú?
11: Pues muy bien, yo de vacaciones, así que mejor que mejor.
0: ¿De vacaciones dónde?
11: Pues mira, ahora mismo estoy en Alcolea del Río, en Sevilla, porque he venido a la romería de la Virgen del Rosario a pasar estos días y a la comunión de una sobrinita mía.
0: ¿Porque tú vives dónde?
11: Yo vivo en los Países Bajos. ¡Hala! Llevo casi 7 años allí y actualmente estoy trabajando en Tesla Nederland.
0: Vale, ¿y qué haces allí exactamente?
11: Pues mira, yo trabajo en el control de stock, ¿vale? Nosotros nos encargamos de asegurarnos de que del mantenimiento de las localizaciones, de que haya la cantidad de piezas que se supone que tenemos, de contabilizar esas piezas, y actualmente yo también me encargo de un proyecto especial que hay, que es que yo estoy catalogando todas las piezas que hay, que tenemos. Entonces las escaneo, las mido, las fotografío y las peso. Y de esta manera, pues, sabemos, por una parte, dónde las podemos guardar dentro del almacén, y por otra parte, cuando la enviamos al cliente, en qué tipo de caja, en qué tipo de embalaje o de palet se lo podemos enviar.
0: Vamos a especificar un poquito, porque estaba hablando de piezas, ¿de qué? Porque Tesla, ¿qué es?
11: Pues mira, Tesla son los coches. ¿Eso? Los coches estos eléctricos.
0: Ya, pero claro, pero entonces, gente que no... Vamos, yo no tengo ni idea, vamos. Como el mío es un cacharro que tiene ya 15 años, el pobre. Coches pues eléctricos.
11: El mío creo que te gana.
0: Bueno, pero en Holanda, ¿por qué? ¿Salen de allí esas marcas?
11: No, yo simplemente en Tesla tiene varios sitios donde fabrican. Actualmente en Holanda ya no fabrican, le mandaron la fábrica de ensamblaje a Alemania, y en Holanda nosotros

0: 5% de las piezas son chinas.
1: Vale.
0: Y del otro 25%, pues otro 75% es México y ya el resto es un batiburrillo de todos los países del mundo.
1: Madre mía, y todas esas piezas tienen que llegar al sitio donde se fabrica, ¿qué es dónde?
0: Que en este caso es cerca de Berlín. Tenemos una fábrica allí, que es la más grande de Europa y la más mecanizada.
1: Y ahora, ¿Holanda es como el centro donde hay un montón de piezas de todo eso se va distribuyendo? ¿Dónde tú estás, quiero decir?
0: Sí, porque ten en cuenta que Holanda siempre es clave para el tema de la logística. Yo llevo ya años trabajando en logística allí siempre, y siempre he trabajado en esto porque tiene el puerto de Rotterdam, que es uno de los más importantes que hay. Y entonces ahí es donde se centra todo.
1: Vale, ahora entiendo, que no estaba entendiendo muy bien. Y tú llevas ahí ya 7 años, ¿y cómo desembarcas tú en Holanda?
0: Pues mira, fue un cúmulo de circunstancias. Básicamente, bueno, no tenía trabajo en ese momento en España, temas personales, familiares, total, que un día vi un anuncio de que estaban buscando en una empresa en los Países Bajos, y en ese momento pensé, voy a echarlo y a ver qué pasa. Y me cogieron.
1: Vaya.
0: Pero, no me lo esperaba, pero me cogieron.
1: ¿Pero tú habías estudiado algo especial? No sé, ¿de mecánica o de...?
0: Nada. No. Yo soy administrativo. Y yo había estado trabajando en un bufete de abogados en Gibraltar, luego de idiomas y el inglés, que yo soy bilingüe. Uh-huh. Y básicamente no tenía ni idea. Yo jamás había trabajado para nada. O sea, de hecho, me pasa muchas veces que a la hora de tener que explicar mi trabajo en español, me cuesta trabajo porque ese vocabulario español no lo tengo.
1: Claro.
0: No lo he usado nunca.
1: Claro, claro. Y dime una cosa, ¿te va bien, no? Llevas 7 años, no está mal la cosa, ¿no?
0: Sí, la verdad es que estoy muy contento. Las cosas me van muy bien, ¿no? O sea, intenté volver a España, pero no salió la cosa bien, no fue posible. Y volví de nuevo allí, y de nuevo hice una entrevista por videoconferencia, me cogieron, me fui para allá. Y la última vez que os llamé fue el viernes 1 de mayo, porque vosotros estabais hablando sobre el primer trabajo, que recordáramos el primer trabajo que habíamos hecho.
1: Sí.
0: Y yo en ese momento os comenté que el viernes 1 de mayo me pasaron de lo que es trabajar a través de una agencia de trabajo temporal a trabajar directamente a Tesla.
1: Pues mira.
0: Que la verdad es que son unos beneficios muy grandes y la verdad es que estoy muy contento con eso.
1: Pues mira, qué bien. Y nos encanta que te sigamos tu trayectoria en los últimos años y que nos vayas contando lo bien que te va, que sigas escuchando el Club de los Primeros, eso es importante.
0: Ahí, yo todas las mañanas, como me levanto muy temprano, yo me suelo levantar a las 5:45, pues os escucho siempre, nada más que me levanto, pongo el despertador y os estoy escuchando en el coche hasta que llego a trabajar, que yo entro a las 6 de la mañana, cuando entro de turno de mañana. Y la verdad es que me hacéis mucha compañía y siempre os digo, es que me traéis un trocito de esa tierra que yo tanto quiero allá arriba.
1: Que digo, Salvador, que allí el parasol, paná, es un paná, como dicen aquí, es un paná.
0: Es un paná.
1: Pero pegatina te llegaron o no tienes.
0: Sí, yo tengo pegatina que te mandé la foto del coche con la pegatina junto a un molino, típico.
1: Es verdad.
0: Que lo pusiste en el Facebook.
1: Sí, sí.
0: Mira,
1: nuestra pegatina es por ahí por Holanda. Oh, es que estupendo. Oye, Salvador, que me alegro muchísimo, que te vaya bien.
0: Muchas gracias.
1: Pero muchísimo, de verdad. Y también me alegra que por la mañana desde esas frías tierras, pero cálidas a la vez porque te han proporcionado una buena vida y un buen trabajo, que nos escuche cada día, que eso te acerca, como tú dices, a tu tierra, que nunca tienes que olvidar. Que te mando un abrazo muy fuerte.
0: Nunca. Pues muchas gracias, Charo. Un abrazo también fuerte para ti y para todo tu equipo. Y de verdad, muchísimas gracias, porque no te imaginas lo que haces. Hay muchos compañeros de por allí que igual. O sea, yo de hecho, a mí me recibió un compañero que trabajaba allí.
1: Fíjate.
0: El programa.
1: Qué bien, mira. Ahí en Holanda, que también trabajaba y escucha el Club de los Primeros.
0: Sí.
1: Uy, me encanta. Pues tú corre la voz.
0: Compañero que ya...

0: Tú corre luego por ahí, por Holanda. Que alguno habrá más que despistado que no sabe qué escuchar, en vez de escuchar al Hutchinson de allí, de Holanda, al club de los primeros de allí, que nos escucha a nosotros. Un abrazo, Salvador, que te vaya bien. Ah, bueno, y que disfrute de la romería de la Virgen del Rosario.
1: Por supuesto, en ello estoy.
0: Qué bien, qué alegría. Un abrazo.

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1: En la autovía A7, kilómetro 792, dirección Málaga, a la altura de Almería, hay un hombre caminando por el arcén sin chaleco y sin nada. Lo ves cuando ya lo tiene encima, mucho cuidado, ya están las... Ya llama al 112 y están avisados.
0: Vale, muy bien. Lo primero es llamar al 112, eso es lo primero. Y después nos lo contáis a nosotros, ¿eh? Nosotros pues ampliamos esta información para todo el que esté pasando por esa zona. ¿Y a qué famoso te encontraste tú?
2: Pues yo con la famosa que me gustaría cruzarme y echarme una foto, ¿eh? Con Charo Padilla.
0: ¡Esa soy yo!
2: Aunque ella se piensa que no es famosa, pero tiene muchísimos, muchísimos seguidores. Mm. Es más, me dicen, ¡ay, mira, tú eres el Dieguito! Más que hoy muy bien, te voy a regalar un parasol.
0: Me encanta. Luego dicen que me hacen la pelota y se enfadan. Pero si esto es más agradabilísimo, vamos a ver. El pelota tiene que existir de toda la vida. ¿Qué haríamos sin un pelota? O una pelota, a mí me encanta. Nos ponemos serio, ¿eh? 616-161-161. Famosos. Y temperatura. Y tráfico.
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0: Y la información con Paco Ramón. Paco, muy buenos días.
4: Muy buenos días, Charo. La Organización Mundial de la Salud eleva a 5 los casos confirmados de antivirus en el crucero Ondius y otros 3 casos sospechosos. Se investiga un viaje ornitológico de una pareja que se considera foco del contagio y se busca además a los 30 pasajeros que bajaron del barco en la isla de Santa Elena. En Ámsterdam, una azafata con síntomas está hospitalizada. Si se confirma, sería la primera infección que se produce fuera del barco. En Chile han aislado de forma preventiva a otras 2 personas que viajaron en el Ondius y en Singapur hay otras 2 más autoconfinadas. Aquí en España, el gobierno dice que no va a haber posibilidad de contacto entre los pasajeros del Ondius y la población canaria porque nadie va a salir del buque si no es para ir directamente a su país de origen. Se espera que el buque llegue a Tenerife el próximo domingo, aunque no va a atracar en el puerto de Granadilla, sino que quedará fondeado en aguas próximas a la isla, como explica el presidente canario Fernando Clavijo tras reunirse con la ministra de Sanidad.
5: Nosotros queremos que el buque que se fondee esté el menor tiempo posible en nuestras costas y ahí lo que necesitamos al gobierno de España es que si la tripulación del buque no tiene ningún tripulante que necesite atención médica, automáticamente desde que se produzca el desembarco de todos los pasajeros y su traslado a sus países, que ese buque continúe hacia los Países Bajos.
4: Sobre cómo se va a llevar a cabo el dispositivo de evacuación ha dado explicaciones la secretaria general de Protección Civil y Emergencias del Ministerio del Interior, Virginia Barcones.
6: Van a llegar a una zona que está completamente aislada y perimetrada, se van a montar en vehículos que están aislados y custodiados y van a llegar a una zona del aeropuerto que va a estar completamente aislada.
4: España se va a hacer cargo del cadáver que queda en el interior del crucero y también de los 14 compatriotas que viajan en él, que van a ser derivados al Hospital Gómez Ulla de Madrid. Andalucía ha ofrecido su ayuda en esta crisis sanitaria. El gobierno andaluz pide que imperen las razones de salud pública y carga contra el ejecutivo de Pedro Sánchez porque ha faltado coordinación, dice, con las comunidades autónomas. Lo ha dicho el presidente de la Junta, Juanma Moreno, que desconfía de la ministra de Sanidad.
7: A mí me da muy poca confianza. A mí la ministra de Sanidad, sinceramente, después de ver lo que ha pasado con la huelga de médicos que llevamos ya meses y que tanto daño está haciendo en el sistema público de salud, a mí me da muy poca garantía de que sea capaz de resolverlo.
4: 17M elecciones en Andalucía. La Junta Electoral Central ha ampliado hoy, hasta hoy, el plazo para solicitar el voto por correo. Podrá realizarse hasta las 2 de la tarde en las oficinas postales y de manera telemática a través de la web. Ya en el Ecuador de la campaña electoral, los partidos aprietan. Crónica, Manuel Pérez Alcázar.
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9: El candidato del PP a la reelección ha tenido una intensa jornada en Huelva de contacto con sectores productivos. En la cooperativa del Fresón de Palos mantenía un encuentro con agricultores y regantes con los que abordaba las 2 necesidades esenciales para el sector, el agua y la mano de obra. Juanma Moreno ha destacado el ejemplo de las organizaciones agrarias de Huelva gestionando la contratación de mano de obra extranjera en origen de manera ordenada.
10: Mañana se nos va la mano de obra y se nos cae el sector primario entero en Andalucía. Bueno, se nos cae ese, el de la hostelería. Nosotros somos partidarios de ordenar la emigración, pero señores, cuidado con algunos discursos porque nos podemos meter en un lío. Digo, porque nos podemos meter en un lío porque necesitamos mano de obra extranjera y necesitamos migrantes.
9: Moreno defendía la gestión ordenada de la inmigración en una zona rural como a las que Vox lleva su mensaje de la prioridad nacional, al que por la mañana en Sevilla el candidato del PP tachaba de eslogan vacío.
11: La prioridad nacional es un eslogan un poquito hueco, pero un eslogan que ellos creen que les funciona, ¿no?
9: Para garantizar que el campo cuenta con el agua suficiente, Moreno anuncia una estrategia de recursos hídricos complementarios que incluye el uso del agua regenerada y desalada. En Huelva, el candidato del PP ha insistido en la necesidad de reactivar la presa de Alcolea después de acordar con el gobierno que la Junta se haría cargo de la ejecución a pesar de que se trata de una obra del Estado. Moreno lamenta que no ha recibido respuesta a la carta que envió a Pedro Sánchez. Quiere resolver el asunto por la vía dialogada, pero se muestra dispuesto a pleitear por una infraestructura que garantizaría el consumo de agua y la seguridad ante futuros temporales.
11: Más o menos lo que dice la carta, lo hago responsable de cualquier situación de riesgo personal. Y además esa carta está registrada en Moncloa.
9: También tiende la mano al gobierno para que active las ayudas a los regantes del entorno de Doñana que se comprometieron a dejar de cultivar acogiéndose al plan. La Junta aprobó en abril ayudas complementarias de hasta 20.000 euros por hectárea, pero las del Ministerio aún no se han hecho efectivas.
11: Sí, de aquí a septiembre, no sé qué el tiempo que le hemos empezado a dar para que se vea realmente que están llegando los recursos, y si no, utilizaremos ya instrumentos de carácter legal en el propio Parlamento y utilizaremos también todas las herramientas que tenemos.
9: Tanto a agricultores como a empresarios y jóvenes emprendedores les ha pedido el voto para lograr la mayoría suficiente que le permita formar gobierno sin depender de Vox.
11: Esa formación política concreta es jerárquica, depende de Madrid, y un tío de Madrid no vive aquí, ni sabe lo que es esto, y votan por órdenes de Madrid. Si no tenemos una mayoría estable suficiente, todo será mucho más complicado.
9: Moreno quiere evitar que Andalucía pueda quedar paralizada hasta 6 meses, como ha sucedido con Extremadura o Aragón por la dificultad para formar gobierno. La candidata del PSOE, María Jesús Montero, celebraba anoche un encuentro en Rota bajo el epígrafe El mismo acento. Aquí reivindicaba la mejora de salarios, José Manuel de la Linde.
12: Montero ha apostado por el reparto de la riqueza, propone la renovación de convenios.
13: Que están ganando más dinero que nunca, porque la economía va mejor que nunca, que las empresas parte de esos beneficios los distribuyeran aumentando los salarios.
12: Abogaba por redefinir el uso de suelos, incluidos los terrenos militares.
13: Que tenemos que repensarlo y que probablemente haya que destinarlo a otros usos. Usos industriales, agrícolas, para construir vivienda dependiendo de la cercanía a los núcleos. Estoy hablando de los campos de tiro o de instalaciones militares.
12: Ha reclamado la igualdad entre todos en un claro rechazo a la prioridad nacional.
13: Entonces yo prevengo de que esto entra muy bien por las redes, que cómo es posible que este entre antes que yo en el centro de salud. Si tú estás en el hospital y en urgencia hay un señor, me da igual su color de piel, con un infarto, tendrá que entrar antes que tú que te has hecho un corte.
9: La cabeza de lista del PSOE por Huelva, María Márquez, estuvo anoche en el Mirador de Andalucía, en Canal Sur Radio, donde atacó la política económica de Juanma Moreno.
14: ¿Cómo es posible que Moreno Bonilla diga que tiene dificultades y que pide más dinero al gobierno de España y acabamos de conocer que en el año 2025 terminó con un superávit de más de 300 millones de euros? Que eso significa que no se ha gastado todo el dinero que tiene. Por tanto, nosotros estamos deseando llegar al gobierno de la Junta de Andalucía el 17 de mayo para que todos esos recursos que está teniendo Andalucía sirvan para blindar los servicios públicos.
9: Vox ha celebrado su acto principal de este jueves en Roquetas de Mar, en Almería, una localidad con casi un tercio de población inmigrante. Daniel Illana.
15: Su líder, Santiago Abascal, defendió que la política de fronteras abiertas favorece a las mafias de la inmigración.
16: Inhumano es decirles que vengan, que se jueguen la vida, que mueran en el mar y después condenarles aquí a la delincuencia. Porque a algunos no les queda otro remedio. A otros sí, Vienen con la voluntad de la delincuencia, Que hay algunos de los que vienen que son de lo peorcito de cada casa. Que aquí viene de todo. Nosotros lo tenemos muy claro y con poquito matiz. El que entra ilegalmente en España, se va por donde ha venido, fuera.
15: El candidato a la Junta, Manuel Gavira, criticó los pactos de los partidos nacionales con formaciones separatistas.
17: Aquí prometen mucho, luego se van a Madrid, pactan con los separatistas, se reparten los sillones y les roban el futuro a los andaluces y a los almerienses. Y eso es es lo que nos jugamos el 17 de mayo.
15: Ambos estarán este mediodía en Montilla.
9: El candidato de Por Andalucía, Antonio Maillo, en Huelva ha puesto en contexto su compromiso político personal con el eje de su campaña.
18: Yo he superado un cáncer, lo sabéis. Superé en 2016 un cáncer gracias a la sanidad pública andaluza. Eso, que no es ningún mérito, eso no sé yo si me hubiera salvado a mí ahora. Y por eso estoy aquí, porque no me perdonaría no haber hecho nada por evitar el desmantelamiento de la sanidad pública andaluza que a mí me salvó la vida.
9: En Almería, el candidato de Adelante Andalucía, José Ignacio García, denunciaba la pasada tarde la incomunicación que sufre la provincia.
19: Exigimos un cercanía para la provincia de Almería, para que la provincia no esté desconectada internamente las diferentes comarcas. Y segundo, que ya lleva Almería más de un año con la estación de tren sin funcionar.
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4: Les contamos que la Guardia Civil va a supervisar las obras que haga DIF en el tramo de vía de Adamuz, en donde se produjo, ya saben, la tragedia ferroviaria en la que murieron 46 personas. Lo ha pedido la Fiscalía, y del exterior Irán ha acusado a Estados Unidos de romper el alto el fuego y vuelven, por tanto, los ataques al estrecho de Hormuz. El presidente de Estados Unidos, Donald Trump, ha dado, de otra parte, un nuevo ultimátum a Bruselas. Amenaza con aumentar los aranceles a los vehículos europeos si no cumplen antes del 4 de julio con lo pasado. Adaptado hace un año. En el Mirador de Andalucía, el economista José Antonio Martínez Serrano ha señalado que Washington no entiende el beneficio del comercio y avanza que será el gran perdedor de la crisis.
20: Es probable que el daño sea importante, pero acabe siendo más importante el daño para Estados Unidos, porque miren, el comercio hay dos cuestiones muy simples. El gran beneficio del comercio se obtiene de las importaciones, no de las exportaciones.
4: Y dos apuntes de la cultura. La escritora catalana Marta Platel ha ganado el premio Fernando Lara de novela, fallado anoche en Sevilla, y Morante de la Puebla va a reaparecer el próximo 15 de mayo en la Feria del Caballo de Jerez, después de la grave acogida sufrida el pasado 20 de abril en la Maestranza de Sevilla. De los deportes, el Unicaja de Málaga se va a perder la final de la Liga de Campeones de Baloncesto tras caer 65-78 ante la AEK de Atenas, y en fútbol el Rayo Vallecano va a disputar la final de la Conference, abriendo así la puerta a que el Betis vuelva a la Liga de Campeones si acaba como está quinto en la Liga. En cuanto al tiempo, Charo, amanece con cielos nubosos que van a ir despejándose ya por la tarde, máximas sin cambios entre los 27 grados de Sevilla y los 21 de Cádiz y Almería.
0: Muchas gracias, Paco Ramón. ¿Y la prensa qué destacan? ¿Qué noticias destacan? Beatriz Almeida, buenos días.
21: Buenos días. El Ideal de Almería, que las gasolineras hacen caja con la guerra y recaudan 800 millones extra en dos meses. Los combustibles se encarecen de nuevo después de varias semanas de caída. La gasolina repunta un 1,6% y el diésel un 0,4. En Granada hoy leemos que el gobierno adjudica los primeros 13 millones para duplicar la vía del AVE, primer contrato para electrificar los tramos entre Archidona y Río Frío y entre Tocón y La Chana. Tras 6 años de alta velocidad, se impulsa la mejora que permitirá tener más frecuencias. En el Día de Córdoba, las escuelas infantiles protestan para exigir dignidad. Reclaman mayor inversión de las instituciones y una bajada urgente de las ratios. Ayer hubo concentraciones en muchas ciudades, también en Córdoba. Vemos una fotografía con algunas de estas cuidadoras con pancartas. Leo en una: mi vocación no implica explotación. En Málaga, en el Diario Sur, Málaga capital supera por primera vez el umbral de los 600.000 habitantes. La ciudad suma casi 6.000 residentes por los extranjeros, pero pierde población nacional. León Huelva Información: 4 kilómetros más de carril bici, adjudicadas las esperadas obras en la red urbana. El proyecto plantea el cambio de la movilidad en la ciudad y conectará con las vías interurbanas a Gibraleón y Punta Umbría. En el Diario de Cádiz nos cuentan que han encontrado muerto en Barbate al hombre que desapareció en el puerto, un hombre de 78 años, desapareció el domingo, y ayer se organizó una búsqueda al localizar su coche en la zona de Barbate. En el diario de Jerez, plan especial de tráfico desde hoy junto al el recinto ferial, activa los cortes de calles y la avenida se cerrará mañana. La Feria del Caballo empieza del sábado al 16 de mayo, del 9 al 16. En el diario de Sevilla vemos a Rosalía andando por la calle, rodeada de gente, muy sonriente. Revoluciona Sevilla, Rosalía, la artista aterriza en la ciudad y todo apunta a que será la gran protagonista del evento de Netflix. La serie Berlín celebra su estreno esta noche en Las Setas y mañana tendrá lugar un concierto en el Guadalquivir, gratuito y seguro que va a ser multitudinario. Y termino con el ideal de Jaén. Paco Ramón se va este fin de semana a ver patio y a comer flamenquines, pero hay otra posibilidad también, y es que se puede ir a Jaén a ver Futuro Oliva y a tomar pan con aceite.
4: Igual, si es posible.
21: Claro, abre en Baeza la feria como gran escaparate de la innovación del olivar, Futuro Oliva. A las 6:30 volvemos con más.
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3: Son las 6 y 17 minutos de la mañana, nuestra segunda hora, a las 5 arrancábamos en la mañana de Andalucía el club de los primeros con un montón de WhatsApp, con gente que se levanta temprano y nos gusta visibilizar con las incidencias que puedan ocurrir en la carretera, que no se nos escapa ninguna, y con, por supuesto, la temperatura.
4: En Lucena, 13 grados y nublado.
5: Y por Pozarcón, 10 grados y medio, cielo despejado.
6: Córdoba capital, 14 grados y cielo con unas pocas de nubes.
7: 14 grados en Sevilla.
8: Guillermo Aduana del Carpio, tenemos 14 grados, nube y claro.
9: Primerizo, aquí por Andújar, 13 grados y cielo despejado.
3: Bienvenido.
9: Primerizo, desde Cocina, 14 grados y medio y despejado.
10: A 12 grados, despejado.
11: A 45, Málaga, Sevilla, en Las Pedrizas, 12 grados.
12: 14 grados, Sevilla capital.
13: Desde Mairena del Alcor, 12 grados, cielo nublado.
14: En Garrucha, 16 grados y nublado.
15: Esta mañana en Huetortaja hay una temperatura de 14 grados, provincia de Granada.
16: De Peñarroya a 17 grados y cielos parece nublado.
17: En Almádena, Arroyo de la Miel, 18 grados, parcialmente nublado.
18: Desde Morón para Sevilla, temperatura 12 grados, cielo un poco nublado.
19: Alanís, 10 grados, muy nuboso.
20: Y por la A92 a la altura de Santa Fe, 13 grados y nublado.
21: Aquí por Madrid, 9 grados y nublado.
3: Y fuera de Andalucía también nos seguís a través de la APP.
22: Valladolid, ciudad, 8 grados, cielo nublado.
23: Por la APP, por Coimbra, Portugal, 12 grados, cielo encapotado.
24: Miami, playa, 14 grados, despejado.
25: Desde Tapias de Casariego, Asturias, 11 grados. Cielo despejado.
26: Aquí buque de pesca Montserrat en faena de pesca por el Ecuador, 28 grados y medio.
27: Hamburgo, cielo despejado, 5 grados
3: en
27: y
3: fin,
27: con el solito fuera.
3: Tenemos temperatura desde cualquier parte del mundo gracias a la APP, que nos seguís fielmente y sobre todo que nos mandáis WhatsApp en el 616-161-161. Ya sabéis que anda por Andalucía, concretamente en Sevilla, lo ha contado Beatriz Almeida, lo dicen los periódicos, ella.
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3: ¿Sabes quién es, no?
28: Por Barcelona.
3: Esta muchacha, que está aquí durmiendo aquí al lado de la radio, que estoy por asomarme al balcón y pegarle un gritito, a ver si nos escucha, a ver si se desvela. Y nos mandan WhatsApp al 616-161-161. ¿Te la has encontrado a Rosalía por Sevilla? Pues te vaya paseando tranquila. Bueno, tranquilamente no estaba ella. Pero ahí estaba ella. Y la gente ahí hace días. ¿Tú te has encontrado con algún famoso o famosa? ¿O te gustaría encontrarte con alguno de ellos? Es la pregunta del día.
29: Me encantaría conocer el día de mi cumpleaños, que me haga un pedazo de regalo de parasol para ponerlo en mi camión en la Gran Charo Padilla. ¡Oh, madre mía! Esto ya para mí se puede acabar el mundo, que yo tengo el parasol de mi Charo.
3: ¡Oh!

0: visto muchos días. Estuve trabajando en Arena con el gran maestro Roca Rey.
1: Mira qué bien. ¿Y tú?
2: Pues yo me encontré una vez en verano en el Parma a Miguel Ángel Silvestre.
1: No está mal.
2: Y el chaval súper atento y simpático y agradable. Y me lo encontré por un carril que iba yo con mi coche y él iba con un Nissan Almera viejo. Y el chaval con un sombrero de paja.
1: Normal.
2: Y me acuerdo de que era un carril y nada más que cabía un coche, vamos. Y el chaval se metió a la derecha y se me dio medio en un sembrado para dejarme pasar. Cuando pasé me quedé mirándolo y digo, coño, este es el chaval este. Resulta que estaba en una casa que estaba al lado de la que tenía yo alquilada en verano.
1: Ya. Yeah.
2: Y mi hermana, que es más fresca que yo, pues fue, habló con él para dar una sorpresa a mi mujer. Y mi mujer estaba fregando los platos en la cocina y apareció el chaval. Y le dije, mira, Virginia, ahí está el Duque. Era la época que estaba haciendo la serie del Duque.
1: Uy,
2: y mi mujer engañariña con el cachondeo. Total, que salió para afuera y cuando lo vio, vamos, casi se le cae el pelo.
1: Hombre,
2: al verlo. Qué alegría que le dio. Se quedó mi mujer alucinada. Y el chaval súper agradable. Se hizo foto con nosotros y todo. Y un tío, ya te digo, muy educado y agradable y simpático.
1: Qué agradable, así da gusto. ¿Y tú?
3: Pues mira, pues yo una vez estuve tomando café, que fui a tomar café ahí a cama. A esto serían de las 5 menos cuarto de la mañana, por ahí venía yo de ruta de Portugal. Y coincidí con que estaban empezando para empezar un programa que empezaba a las 5 de la mañana y estaba allí la presentadora, Matar Charo.
1: Sí,
3: no sé si os sonará.
1: No.
3: ¿Sabes? Y la verdad que era muy simpática. Por ahí tengo que tener yo la foto, a ver si os la mando. Y ya de camino, a ver si me manda el parasol, ¿no?
1: Eso.
3: Para mi 4L, que tengo la 4L.
1: 4L.
3: Que es la abuelita del Club de los Primeros, mi Conchita.
1: Me encanta, 4L. Sí, yo me acuerdo de la foto con el trailer que aparcó allí. Menos mal que estábamos en una rotonda así y luego una calle amplia, si no, imposible. Venga, uno más.
4: Mira, te cuento.
1: Cuéntame.
4: En la feria de mi pueblo, Casariche, sí. Antonio Machín, estuve hablando con él, lo saludé. Estuvo en Casariche dos veces. En un pueblo de Málaga, Alameda, conocí a Maritrini. Estuve en su camerino. Hablando con ella, pues por lo menos 10 minutos estuve. Con Francisco, en un hotel en Puente Genil, en el camerino, estuve hablando con él, pues no veas también el rato que estuve allí hablando con él. Con José Luis Perales.
1: ¿Pero
4: con ese
1: gente?
4: Hablé más que todo. Con ese estuve hablando con él, pues no veas tú también lo que hablé con José Luis Perales. Que por cierto me dijo que tuvo quien que había estado en Casariche en su época de estudiante cuando estuvo en la laboral de Sevilla, en fin, un montón de buen rato de charla y de tertuleche con él. Y con la familia de Nino Bravo ni te cuento, estuve en su pueblo, en su casa.
1: En
4: Ayelo de Barcerí. Conocí a su madre, conocí a su padre, después posteriormente he conocido a sus hijas, a su nieto, en fin, largo y tendido, pues por la edad que tengo, pues he conocido a unos pocos de famosos.
1: Ya veo. Hoy qué tarde, vámonos con Silvia. Silvia, buenos días.
5: Buenos días.
1: Me alegro mucho saludarte. Me ha dicho más mensajes ahora que te ha llamado por teléfono que no va sola, ¿no?
5: No voy sola. Voy con mi marido y con mi niña, igual que todos los días.
1: Y tu marido es Jesús, ¿no?
5: Sí.
1: Y tu niña, Ángela.
6: Sí, buenos días.
1: Hola, Ángela, ¿qué tal?
6: Muy bien.
1: Ay, qué alegría. ¿Tú cuántos años tienes? Hoy qué temprano te levantas, ¿no? ¿A qué hora te levantas?
6: A las 5:30.
1: Santo Dios bendito, a las 5:30. Silvia, ¿por qué no levantamos tan temprano? A las 5:30, esta criatura con 15 años.
5: Pues mira, porque nosotros vivimos en un pueblo de Sevilla, en Torre de la Reina.
1: Sí.
5: Y ella va al instituto a Sevilla Este.
1: Sí.
5: Entonces hay que dejarla temprano en casa de mi madre para que ella pueda ir al instituto. Yo llego temprano a mi trabajo, que entra a las 8, y mi marido que entra a las 9.
1: Vaya. Pues
5: entonces
1: sí.
5: hay que hacer la ruta por la mañana temprano.
1: ¿Y desde el pueblo hasta Sevilla cuántos kilómetros son?
5: pues unos 25, 27 kilómetros.
1: Bueno, un ratito. ¿Y en ese momento escucháis el Club de los Primeros?
5: Siempre.
1: Oh, eso me agrada.
5: En mi casa solo se escucha Canal Sur.
1: Eso es, eso me agrada muchísimo. Ángela, ¿y te cuesta mucho trabajo levantarte a las 5:30 o ya estás acostumbrada?
7: Ya estoy acostumbrada.
1: Claro, me imagino. ¿Y cómo te va en el instituto?
7: Muy bien.
1: ¿Qué estás haciendo? ¿Cuarto de la ESO?
7: No, tercero.
1: Ah, tercero. Vale. ¿Y ya sabes qué vas a hacer cuando seas un poco más mayor, cuando llegues a bachillerato, o todavía no tienes ni idea?
7: Sí, voy a estudiar magisterio.
1: Ah, qué bien. Mira, ¿tiene pinta, Jesús, tiene pinta tu hija de ser buena estudiante, o no?
8: No, no es mala, Charo, no es mala. De vez en cuando hay que pegarle un tirón de oreja, pero no es mala.
1: ¿Y Jesús dónde trabaja?
8: Jesús trabaja en una empresa de reparto. Vale.
1: ¿Y Silvia?
5: Silvia en supermercados El Jamón.
1: ¿En qué zona de Sevilla?
5: En la avenida Ramón Carande.
1: Vale, hombre, pues sí voy a verte, ¿no?
5: Sí, cuando quiera.
1: Hombre, te visito y te doy las pegatinas personalmente. ¿No sería bonito eso?
5: Pues mira, sería estupendo. Y nos hacemos una foto para colgarla en el Facebook.
1: O es más, pegatina y parasol. ¿No sería eso precioso?
5: Hombre, eso sería ya el no va más.
1: Hombre, eso sería ya lo máximo. Dime, Jesús.
8: Nos vendría muy bien el parasol que tenemos un coche nuevo.
1: Ah, amigo. Hombre.
8: No queremos que le dé mucho el sol.
1: Nosotros no decimos a quién le mandamos los parasoles, pero en este caso yo creo que esta familia, más mensajera, dice que sí. Hombre, que sean tres oyentes en una sola comunicación, eso merece un parasol, hombre. Jesús.
5: Eso merece un parasol y una pegatina, claro.
1: Ángela, que se levanta a las 5:30 de mañana con sus 15 años. Hombre, esto tiene muchos ingredientes para que yo me presente en la avenida Ramón Carande, en El Jamón, y le diga ¡hola! Como hace Toñi Moreno, dando una sorpresa y demás, ¿eh? Pero en vez de Toñi, que es mucho más importante que yo, pues yo. Ya está.
5: Bueno, Toñi será importante lo suyo, igual que tú eres lo tuyo.
1: Oye, ¿por qué el Club de los Primeros, Jesús?
8: Pues mira, nosotros dormimos toda la noche con la radio puesta. Y una mañana, pues, bueno, nos despertamos temprano y era cuando estaba empezando tu programa, que no tenía ni nombre, era una hora.
1: ¿Es verdad?
8: Y ya nos enganchamos y todos los días, y nos viene muy bien para el tráfico y todo, ¿no?
1: Qué bien. ¿Y a ti qué te gusta, Silvia, del programa?
5: Pues me gusta sobre todo la alegría tuya con la que recibes a los oyentes y comentan los WhatsApp que te mandan sobre los distintos tipos de temas que tú das durante los días, ¿no?
1: Uh-huh.
5: Y me es muy ameno, la verdad.
1: Y Ángela, tú con 15 años a lo mejor preferirías escuchar música. ¿A ti qué te parece?
7: No, tampoco te creas, es por las mañanas me gusta más escuchar tu programa.
1: Ya, que me gusta esta gente tan agradable. Oye, Ángela, me alegra mucho conocerte. Con los padres que tienes y viendo cómo hay que luchar en la vida para salir adelante, no tienes problemas porque tú ya lo llevas en el ADN, ¿eh? Sabes que lo importante que es sacrificarse y luchar. Y Jesús y Silvia, muchísimas gracias por escuchar el Club de los Primeros y por seguirnos. Ahora me dices, Silvia, ¿en qué dirección está tu supermercado? Que voy ahí yo personalmente a llevarte el regalo. ¿Te parece?
5: Me parece estupendo.
1: Un beso muy grande, Ángela. Suerte con los estudios. Jesús, muchas gracias.
7: Gracias, igualmente.
1: Silvia, un abrazo fuerte y gracias por escucharnos en familia al Club de los Primeros, que eso nunca había pasado. En familia al Club de los Primeros.
5: Igualmente para ti.
1: Un abrazo. Cuidadito en la carretera. Gracias. Silvia, Jesús y Ángela. En familia. Dime tú que no es bonito, ¿eh? Por cierto, que no se me olvide. Se me olvida y tengo que recordar que tenemos otra forma de comunicación a través de la página de Facebook, ¿eh? Tú te vas a la página de Facebook, La Mañana de Andalucía, el Club de los Primeros, y ahí estamos con 18.422 seguidores. Pero yo quiero que esta temporada, antes de yo decir bye bye y que me voy de vacaciones, lleguemos a los 20.000. 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A ver si hoy le damos un achuchón y llegamos a los 18.500, por ejemplo. ¿Famoso que te has encontrado?
9: Mira, yo por mi trabajo en la gasolinera, ya que trabajo en una carretera, me suelo cruzar con bastante famoso. Y nada, la verdad que son todos muy agradables y todos muy simpáticos. Y bueno, y como sabes dónde trabajo, pues el coche lo tengo en el sol. Y un parasol no vendría mal, ¿eh? Así que ahí lo dejo.
1: ¡Ay! Apunta, apunta. Hay que apuntar a tanta gente que me gustaría tener tantos. ¡Muah! En fin, son las 6:32. Vamos con los titulares y enseguida con la prensa internacional y seguimos escuchándote.
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1: Se eleva a 5 los casos confirmados del contagio de antivirus en el crucero que el domingo llegará a Tenerife. Hay otros 3 casos sospechosos. El gobierno garantiza que no habrá contacto entre los pasajeros y la población canaria porque solo saldrán del buque para ser repatriados. Los ministerios de Sanidad y Defensa discrepan sobre si la cuarentena para los españoles a bordo del crucero debe ser obligatoria o voluntaria. La oposición pide la comparecencia de la ministra de Sanidad en Congreso y carga contra el gobierno al que tacha de incapaz. La sala del Tribunal Supremo, que ha juzgado a los acusados en el caso Mascarilla, busca dictar una sentencia unánime y rápida. Ábalos se enfrenta a 24 años de cárcel, Coldo a 19, Aldama a 7. La Guardia Civil supervisará las obras que realice Adif en el tramo donde ocurrió el accidente de Adamuz. Es a petición de la Fiscalía y por decisión de la jueza de Montoro que investiga lo sucedido. La población de Andalucía ha registrado un nuevo récord histórico. Superamos los 8.758.000 habitantes en el primer trimestre de 2006. 9.000 más que el mismo periodo del año anterior gracias a la inmigración. Los herederos del que fuera ministro de Cultura, José Guirao, donan más de 200 obras de arte y cerca de 1.800 piezas documentales del Centro Andaluz de Arte Contemporáneo de Sevilla. Natural de Almería, Guirao fue una figura clave de la cultura en España. El diestro Morante de la Puebla reaparecerá el próximo 15 de mayo en la Feria del Caballo de Jerez, después de la grave acogida sufrida en Sevilla. Lidiará junto a Roca Rey, también convaleciente, por otra jornada 3 días después. En deportes, Unicaja de Málaga cae eliminado por Badalona ante el AEK en Atenas, en las semifinales de la Liga de Campeones de Baloncesto. Y el Rayo Vallecano jugará la final de la Conference League y abre la puerta a que el Betis vuelva a la Liga de Campeones 21 años después. Vamos a escuchar esta incidencia en la carretera antes de recordaros la ronda de tráfico.
11: Accidente grave en la A318 entre Herrera y Puente Genil. Nada más que pasar la primera entrada de Puente Genil, donde está Pavijesa, nada más pasar la primera entrada está el accidente, justo antes de llegar a la gasolinera de la variante. Te desvían para dentro de Puente Genil, para salir por la otra punta de Puente Genil.
1: Bueno, es importante esta información que vamos a repetir después. Si hay alguna oyente que pueda ampliar esta información de este accidente, pues estaremos muy, muy agradecidos, como siempre. Y, por supuesto, información de tráfico, si es fluido, por tu zona. Que también nos gusta esa tranquilidad de saber que nuestra carretera se circula con fluidez. 616-161-161. Ya sabéis, detrás del WhatsApp un emoticono. Ahora sí, la prensa internacional. ¿Qué dice Beatriz Almeda? Saludos.
12: Saludos. En el New York Times leemos que Estados Unidos e Irán intercambian disparos en medio de una tregua declarada. Y en el Washington Post, según la inteligencia estadounidense, Irán puede resistir el bloqueo de Hormuz impuesto por Trump durante meses. El petróleo iraní sigue fluyendo de barco en barco a través del océano. Miramos la prensa holandesa. El diario Telegraph dice que 5 pasajeros de KLM tuvieron contacto intenso con la mujer neerlandesa que subió al avión y después la bajaron porque estaba mala y esta mujer murió. Ahora una azafata está ingresada con síntomas esperando el resultado de las pruebas. En el francés Le Monde leo también que hay 8 ciudadanos franceses identificados como contactos estrechos de un pasajero del crucero y uno de ellos se encuentra aislado. En el Reino Unido han votado este jueves en unas elecciones locales que ponen a prueba el liderazgo del laborista Starmer, el primer ministro Keir Starmer. Dice el Guardian que el Partido Laborista sufre reveses iniciales, mientras que el Reform UK arrasa en Inglaterra. El Reform UK es el partido del Brexit, el de Nigel Farage. Aquí en el Reino Unido es que tardan muchísimo en recontar los votos. Hasta el mediodía no vamos a conocer los resultados finales. En el Financial Times, los surcoreanos acuden en masa a pagar con sus rostros. Tu cara es tu cartera. El reconocimiento facial para pagos es una realidad creciente, permite transacciones sin tarjetas ni efectivo usando el rostro como identificación. Y termino con el Times también, el británico, que dice que David Attenborough cumple 100 años, es el legendario presentador de programas sobre naturaleza, que está estupendamente siendo centenario y que está abrumado por los mensajes de felicitación de su cumpleaños. Pues desde aquí, muchas felicidades a este señor.
1: Gracias, Beatriz, descansa, buen fin de semana. Son las 6:38.

0: he encontrado recién casada, de esto te estoy hablando ya de hace 20 y tantos años, me encontré en el avión en Galicia a Miguel Ángel Muñoz. Oh, a Miguel Ángel Muñoz.
1: Eso me hubiera encantado hoy más.
2: Una vez coincidí que estaba yo en un bar tomando café, merendando con mi familia, y se sentó al lado de nosotros, a la mesa de al lado, el actor este Javier Gutiérrez. Oh. El protagonista de la película Campeones.
3: Por conocer, he conocido varias personas muy conocidas, tanto como Rodi Aragón, Juan Luis Galiardo, Sofía Mazagatos.
1: Bueno, tampoco está mal, ¿y tú?
4: Mira, hace un montón de años estábamos, sí, de vacaciones en Benidorm echando unos días con la familia. Y un día nos levantamos y empezamos a ver mucha gente por Benidorm con camisetas negras, que para allá todos iguales, no sé cuánto. Esto habrá una concentración de arga, total.
1: ¿Quién era?
4: Que andando por una calle poco transitada, llegaron dos furgonetas de estas negras, de la CIA por lo menos eran, y se bajan de la furgoneta dos roperos empotrados.
1: ¿Y detrás?
4: Y se bajó uno detrás y empezó a saludarnos con la mano. Y me suena la cara, pero tú sabes, uno no echaba mucha cuenta en aquella época.
1: ¿Quién era?
4: Y ya por la noche, cuando me da por asomarme al balcón, el concierto era detrás del hotel. Y el que habíamos visto por la mañana era el boss.
1: Oh.
5: Pues yo me encontré en una boda con Juan Magán, Henry Méndez, los del Río, y había algunos más que ya no me acuerdo. Y en el aeropuerto de Asturias también me encontré una vez a Fernando Alonso.
6: Bueno, yo me he cruzado con Antonio José y el Race en una peluquería muy famosa de aquí de Sevilla.
1: Mira qué bien.
6: Que se llama Men Peluquero.
7: Sueño con abrir el buzón y ver mi parasol. Con el logotipo del Club de los Primeros. No va a quedar chulo mi coche con el parasol. Venga, Charo, enróllate.
1: 616-161-161, ¿qué ha pasado?
8: A ver, incidencia. Sevilla-Córdoba, kilómetro 520, a la derecha hay un coche que está averiado. Tiene las luces intermitentes y tiene un pequeño triángulo.
1: Vamos a las 6:41 de la mañana, que nos quedamos sin tiempo. Y lo que llega ahora, cada viernes, antes de despedirnos, es un resumen de todo lo que ha pasado por el Club de los Primeros desde el lunes, bueno, desde el viernes. Bueno, gente interesante como tú.
9: Mira, soy costurera y he trabajado también en el campo, cogemos las aceitunas, ¿verdad? De todo un poquito.
1: Hombre, no para de trabajar.
9: Mira, llamo de Alcalá del Valle, vale, un pueblo de la Sierra de Cádiz.
1: Que tú estarás contenta.
9: Oye, claro, qué alegría de hablar contigo. No, estoy nerviosa, no, pero estoy muy contenta.
10: Pues mira, yo me dedico, tengo una empresa, una pequeña empresa de alquiler de autocaravana. Pues bueno, una autocaravana es como tu casa y la mía. Tiene su calefacción, tiene su agua caliente, tiene su televisión, su aire acondicionado. Todo, totalmente equipada.
11: Ante todo, esperándote que me llevara y participar en un pedazo de programa que lo sigo desde el principio. Tú no lo sabes muy bien, el comentario que hay entre todos los compañeros y con todos los amigos y eso, que estoy en boca de todos. Yo ya me jubilé hace mucho tiempo, 10 años por lo menos.
1: Bueno, 10 años ya es mucho.
11: Pero estoy muy activo, gracias a Dios.
12: 4 gran lujo. Son 700 clientes. De personal de Economato somos 5. Bueno, los chefs son varios chefs. El que hace el pedido principal es el chef principal.
13: Ahora mismo estoy aquí en Pruna, en la gasolinera de Pruna. Que tengo la voz que estuve ayer de romería chiquilla, pero bueno, nos entendemos, ¿no? Que se echa un día espectacular.
14: Pues él me levantaba una, que toda la vida en la fruta y la verdura. Ahora tenemos los primeros repartos, que son para la guardería. Empezamos a repartir la guardería, pero luego los colegios, los restaurantes.
15: Hace ya bastantes años que trabajo altruistamente por la cultura de mi ciudad. Yo empecé con tertulias literarias y luego talleres de lectura, porque me gusta muchísimo la lectura y esa capacidad de análisis que te ofrece y vas adquiriendo a lo largo de el bagaje literario que vas adquiriendo. Y con los años pues ingresé en la Real Academia de San Romualdo, de aquí de mi ciudad, que es una corporación de derecho público y que, pues bueno, hacemos una programación que dura todo un curso de octubre a junio. Y bueno, y aparte de otras ocupaciones, ¿no?, como son escribir, el periódico local, la columna que dediqué, en fin, todas estas cosas. Y porque es un formato que es muy ágil y muy instructivo además también, ¿no? Te escucha a todo el mundo, las voces, cómo se encuentran, puede, es que te da mucha capacidad de imaginar por dónde van pasando, los lugares que conocen, ¿no?
16: Yo soy reponedor de máquinas expendedoras de uniformes para sanitarios. Nosotros tenemos 25 máquinas distribuidas por todos los hospitales que pertenecen al Virgen de Rocío, trauma infantil, maternal. Hay máquinas que tú pones, el sanitario pone su código y elige la talla y le sale el pijama limpio.
17: Bueno, yo voy ahora mismo por la A461, dirección Río Tinto. Yo trabajo en el sector químico, una fábrica química, hacemos blanqueantes para la industria textil y papelera.
18: Mira, voy de Peñarroya a Córdoba y trabajo de vigilante de seguridad. Una profesión que llevo muy, muy en la sangre, que me gusta muchísimo. Yo siempre digo que si llevo tantos años porque me gusta mucho, si no, no aguantaría.
19: Porque quería trabajar y entonces me pedían la ESO. Y llegó una profesora, que hoy en día puedo decir que es mi amiga, y me explicó por el curso que ellos impartían en Sorba, que era pues ni con excavaciones y sondeos.
1: Pues Emilia, dime, ¿qué edad tenía entonces?
19: Yo ahí 44 años. Cuando me gradué de la ESO, pues entonces cogí y me matriculé en ese curso. Esta máquina, lo que te he dicho, transporta lo que es el mineral, en este caso el yeso, en roca.
20: Pues yo trabajo en Cádiz, en un instituto de educación secundaria. Soy profesora. Les doy a los DFP. Yo estudié biología. Pues mira, yo doy clase, para mí es algo que yo nunca había escuchado, que un biólogo pudiese dar clase a gente que se está preparando para ser peluquero, estético, asesor de imagen. Pues conduzco un trail, soy camionera. Bueno, yo llevo 2 años, yo me saqué el carnet hace un par de años y empecé a trabajar al mes. A los que nos gusta conducir, es muy satisfactorio.
21: Pues mira, hemos salido ahora de nuestro pueblo, que somos del Palma de Troya, de un pueblito de Sevilla, y vamos para los palacios a cargar hielo, porque tenemos una empresita de hielo.
22: Hola, muy buenos días.
1: ¿Cómo estás, Juan Carlos?
22: Muy bien, gracias a Dios, estamos aquí trabajando ya. Yo de Colombia, llevo desde el 2000. Yo vivo en Analcázar,
1: pues
22: en la Puerta del Rocío, como le digo yo. Ahora reparto paquetes aquí en el Aljarafe. Este pueblo muy contento porque es muy bueno el trato con las personas. En los pueblos muy buenos repartir.
23: Ahora mismo transportamos unos 20.000 litros de diésel, los otros 8.000 de gasolina. Mercancías peligrosas, correcto. Un ADR en cisterna y demás. Y nada, destacar, siempre estamos en carretera, tenemos dentro de nuestra Guardia Civil, 3 inspectores, tanto en CLH, en Esolum y en otros lugares. Y siempre estamos muy protegidos.
24: Pues en Torre del Mar, en Málaga, voy a limpiar escaleras. Vale. Lo que es la limpieza de una comunidad.
1: Eso, de un edificio.
24: Sí, hay de todo. Hay edificios que están más limpios, otros están más descuidados, pero siempre hay algo.
25: Soy maestro y mi colegio no está aquí en Morón de la Frontera. Está en un pueblo de la provincia de Cádiz, de la Sierra de Cádiz, en Puerto Serrano. Escuelas Verdes. Vamos, no se me hace pesado porque llevo 38 años en el mismo colegio.
1: Bueno.
25: Así que estoy súper encantado con Puerto Serrano, con mi colegio, con mis compañeros y con la gente de la localidad, que me han acogido de maravilla.
26: Yo soy profesor de autoescuela. El problema que tenemos es que no hay ni examinadores ni hay exámenes. Es decir, estamos un poquito coaccionados o la administración, pero vamos, es toda España la que está. Nosotros creo que en Sevilla estamos algo mejor que toda España, claro.
1: Pues fíjate.
26: No entran examinadores nuevos, hay muy pocos examinadores, hay escuelas que están examinando solamente una vez al mes.
1: Vale. Bueno, somos el club de los primeros. Nos quedan segundos, pero es importante que escuchéis esto, que es la última información del accidente que ha habido.
27: Yo he pasado por el accidente de aquí de Puente Genil. Accidente grave, mucha Guardia Civil y ambulancia. Está la carretera cortada y tienes que pasar te tienes que desviar justo pasando Puente Genía a mano izquierda y salir por la salida de Puente Genía, que ya está más pegando a Herrera.
1: Pues esa es la última información, espero que hayáis bien tomado buena nota de ese accidente, gracias a Marcos de Mantenimiento, a Jesús que está viajando por todo el mundo, a Salvador de Holanda, pero que está aquí en su tierra, y a la familia completo, a Jesús, a Ángela de 15 años, a Silvia, que todos viajan camino de Sevilla escuchando, cómo no, el Club de los Primeros. Como todavía no han llegado a su destino, les va a dar tiempo de escuchar toda la información que nos trae Juan Carlos Vélez. Juan Carlos, buenos días.
0: Muy buenos días, Charo Padilla.
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0: Confirmados 5 casos de hantavirus en el crucero que el domingo llegará a Tenerife. Hay otros 3 sospechosos. El gobierno garantiza que no habrá contacto entre los pasajeros y la población canaria.
3: Sanidad y Defensa discrepan sobre el carácter obligatorio de la cuarentena para los españoles a bordo del barco. La oposición pide la comparecencia de la ministra de Sanidad en el Congreso.
0: El Supremo busca dictar una sentencia unánime y rápida para los 3 acusados en el caso Mascarillas. Ábalos se enfrenta a 24 años de cárcel, Coldo a 19, Aldama a 7.
3: La Guardia Civil supervisará las obras de Adif en el tramo de Adamuz, en donde se produjo el accidente ferroviario. La juez de Montoro autoriza los trabajos, pero con condiciones.
0: Andalucía supera los 8.750.000 habitantes en el primer trimestre, 9.000 más que hace un año gracias a la inmigración.
3: Los herederos del exministro de Cultura, el almeriense José Guirao, donan más de 200 obras de arte y cerca de 1.800 piezas documentales al Centro Andaluz de Arte Contemporáneo, ubicado en Sevilla.
0: Y Morante de la Puebla reaparece. Será el próximo 15 de mayo en la Feria del Caballo de Jerez, después de la grave cogida que sufrió en Sevilla. Lidiará junto a Roca Rey, también convaleciente por otra jornada en la Maestranza.
3: Deportes: Unicaja se perderá la final de la Liga de Campeones de Baloncesto tras caer por 65-78 ante el AEK de Atenas.
0: Y amanecemos con cielos nubosos que irán despejándose por la tarde, sin cambios hoy en las máximas entre los 21 de Cádiz y Almería y los 27 de máxima en Sevilla. 7 menos 10, información local.
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4: Hola, ¿qué tal, Granada? Muy buenos días. Hoy es viernes, un viernes que lo meteorológico, será de cielos con intervalos nubosos, sin descartar precipitaciones débiles durante la primera mitad del día. Los vientos soplarán flojos variables y las temperaturas ascienden localmente de forma notable en el interior de la provincia. Alcanzaremos los 21 grados de máxima en Baza y Guadix, 22 en la costa, 24 en Loja y 25 en la capital. Ahora mismo en Granada, 12 grados de temperatura.
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5: Susana Escudero.
4: Y José Miguel Álvarez está en el control de sonido. La segunda Feria Provincial de Formación Profesional ha reunido en el Palacio de Deportes de Granada a más de 3.000 estudiantes, docentes y empresas para acercar a los jóvenes las distintas salidas laborales que ofrece la FP. Más de 60 expositores han mostrado en directo profesiones vinculadas a sectores con alta demanda, como la automoción, la robótica, la hostelería, la sanidad o las nuevas tecnologías, en una cita que sigue creciendo como referente de orientación académica en la provincia. Durante toda la jornada, alumnado y profesorado han realizado demostraciones prácticas con impresoras 3D, realidad virtual, cocina en vivo o brazos robóticos, mientras cerca de medio centenar de empresas han participado reforzando la conexión entre formación y empleo. La delegada de Desarrollo Educativo y FP, María José Martín, ha destacado que esta feria permite a los jóvenes descubrir su vocación profesional y orientar su futuro laboral.
6: Poder conocer, orientar a todos esos alumnos de tercero, cuarto de la ESO que están pensando qué quieren, en qué quieren formarse, incluso alumnos de bachillerato, y también pues para luego poder continuar sus estudios universitarios, porque la formación profesional también deja abierta esa puerta.
4: Trabajadores de la enseñanza de 0 a 3 años se han concentrado este jueves a las puertas de la Delegación de Educación para reclamar un marco general común en toda España que regule sus condiciones laborales y que se cumplan las ratios que establece Europa. Ratios que marcan

0: importante. Y no es justo que un niño reciba menos atención o menos cariño porque una señora se estresa.
1: Continúan las obras de la avenida de Cervantes de Granada. La empresa adjudicataria trabaja en la nueva vía que contará con unas aceras más amplias, iluminación LED y más de un centenar de árboles. La alcaldesa de Granada ha visitado la zona donde se está instalando una zona de juegos inclusiva. Los vecinos y vecinas del distrito Genil expresan su deseo de poder disfrutar de este nuevo espacio de convivencia que ya se encuentra al 85% de su ejecución.
2: Las obras son engorrosas y siempre, a todo el mundo, el dure lo que dure. A mí me está gustando, va a ser muy peatonal, buenos maceteros, estaba ya muy antigua.
3: Va a ser mucho mejor para los peatones y los que realizamos las compras andando de proximidad y bueno, se ha incrementado el arbolado.
1: Más de 400 alumnos y profesorado del Instituto de Educación Secundaria Los Neveros de Huetorvega han participado este jueves en la conmemoración del Día de Europa. En el Salón de Plenos del Ayuntamiento de Granada han leído un manifiesto en defensa de los valores de la Unión Europea y en la Plaza de Virrambla han realizado la actividad Unida en la Diversidad con los jóvenes como protagonistas. Juan de Dios Rodríguez es director del instituto.
4: Hay proyectos de todas las materias, de tecnología, matemáticas recreativas, de ciencia, de educación física, de lengua, es decir, prácticamente todas las materias. Es un punto de encuentro muy importante para nosotros porque estamos celebrando nuestro 25 aniversario y qué mejor forma que apoyando a la candidatura de Granada 2031, que no es solo de Granada Capital.
1: Y en Cultura, este jueves se ha inaugurado en la Catedral de Granada la exposición Kerigma, el arte de evangelizar. Se trata de la mayor exposición de arte sacro realizada en Granada hasta la fecha. Luis Javier López nos cuenta los datos fundamentales de esta exposición extraordinaria.
5: La exposición Kerigma Anuncio ha quedado ya inaugurada en la Catedral de Granada. Tras una visita que se ha hecho a los medios de comunicación y también esa inauguración oficial con el acompañamiento de la Banda Municipal de Granada en la propia catedral, se ha podido admirar y valorar el gran patrimonio de arte religioso que se expone en ella. Tenemos obras conocidas de la Semana Santa de Granada que cada año procesionan, pero también tenemos esa perspectiva inaudita y sobre todo que está muy muy cerquita del espectador, prácticamente a pie de exposición, de muestra, en esta catedral, en la girola y en la nave izquierda, que es todavía la que ahora mismo concentra la mayor parte de la exposición. Quedará una segunda parte, que esa se completará tras las fiestas del Corpus Christi, con los pasos de misterio y de palio de algunas hermandades que todavía pues no han llegado, como decimos, a la Catedral de Granada. Destaca especialmente también ese hilo conductor de toda la exposición que explica el comisario Manuel Amador.
6: Desde las raíces de la Semana Santa en Granada, en el siglo XVI, la explosión del XVIII, la decadencia del XIX, el resurgir del Venta hasta llegar a nuestros días, ese sería el conductor, digamos, histórico cofrade, y después hay multitud de pinceladas a nivel teológico, de mensajes, de la historia de la salvación, que es lo que le da título a la exposición, ¿no? Kerigma, que significa anuncio, ¿no? Anuncio de algo grande, de una buena noticia.
5: La exposición ya se puede visitar desde hoy, bien con visita guiada solicitada por la página web de internet o también con esa visita tradicional que se hace, que se compra en la taquilla de la catedral. Estará abierta Kerigma hasta finales de noviembre.
1: Gracias, Luis. Pues hablamos de otra exposición, 14 vestidos utilizados en diversas actuaciones de una de las cantantes líricas más importantes de los últimos tiempos, Teresa Berganza, que evidencian la intensa relación de la gran embajadora de la música de Manuel de Falla junto a varias fotografías de dichos conciertos celebrados en Granada, se pueden ver estos días. El comisario de la exposición, Román Padín, imagina lo que la propia artista pensaría de esta muestra.
7: Ella adoraba Granada, ella adoraba el repertorio de Falla y ella además se apellida Segundo Vargas. Entonces ella decía que era un poco como Carmen de Bizet, que era un poco un personaje andaluz y que si no hubiera sido cantante de ópera le habría gustado ser cantante de flamenco.
1: El director del Festival de Música y Danza de Granada, Paolo Piamonti, pone en valor la figura de Berganza y también su relación con el certamen granadino.
8: El Festival de Granada se asoma a esta exposición, está muy contento porque Teresa Berganza ha sido un incontornable artista de la segunda mitad del siglo XX por el repertorio mozartiano y rossiniano.
1: Podrán ver esta muestra en la Sala Zaida hasta el próximo 6 de junio. Y en cuanto a la programación del Festival Internacional de Poesía, esta mañana se va a dedicar la sesión en la Facultad de Ciencias de Educación a los nuevos modos de creación y difusión literaria con Queralt Lahoz y Salma. Por la tarde, plato fuerte en

0: Alhambra, en el Palacio de Carlos V. A las 6:30 de la tarde será la intervención del poeta estadounidense Billy Collins, que en realidad estaba prevista para ayer, pero que por culpa de las conexiones aéreas que no trajeron a tiempo al autor a Granada, se ha pospuesto para esta tarde. Recuerden, a las 6:30 y en el mismo lugar una hora después, a las 7:30 de la tarde, conversación de la codirectora del festival Remedio Sánchez con las escritoras Dolores Redondo y María Dueñas. Además, habrá firma de ejemplares en la librería de la Alhambra y una conversación en la que los lectores preguntarán a estas escritoras sobre su obra. Llegamos así a las 7:02 de la mañana.
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7: Buenos días, Andalucía, son las 7 de la mañana.
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0: ¿Cómo están? Bienvenidas, bienvenidos. Es viernes 8 de mayo de 2026. Para hoy esperamos cielos nubosos durante la mañana y a lo largo del día, aunque veremos abrirse claros ya por la tarde. Posibles lluvias débiles en el tercio oriental durante la primera mitad del día. Las temperaturas máximas suben en la mitad oriental, sobre todo lo vamos a notar en zonas del interior. En el resto, muy pocos cambios en realidad, o cambios muy ligeros. Alguna pequeña subida en todo caso. Estamos amaneciendo hasta ahora con 9 grados en Aroche, con 12 en Andújar, con 15 en Motril. Llegaremos a los 21 de máxima en Almería y en Cádiz, y hasta los 27 en Sevilla. Les cuento lo que es noticia y lo que va a serlo este día, empezando por información de servicio cara a las elecciones andaluzas del 17 de mayo. La Junta Electoral Central ha ampliado a hoy viernes el plazo para solicitar el voto por correo para participar en estos comicios. De manera que si no lo hizo hasta ayer, que era el día en el que estaba previsto que terminara ese plazo, todavía hoy puede realizar el voto por correo hasta las 2 de la tarde en las oficinas de correos o de forma telemática a través de la web. El crucero Ondius se dirige al puerto de Granadilla en Tenerife. Bueno, no va a llegar al puerto, va a quedar fondeado frente a las aguas de Tenerife, mientras el gobierno de España negocia con otros 22 países la repatriación de sus ciudadanos. La mejor noticia hasta ahora es que no se han comunicado nuevos contagios a bordo. La Organización Mundial de la Salud eleva a 5 los casos confirmados de antivirus y otros 3 sospechosos. La OMS rastrea a las personas que bajaron del barco en semanas anteriores. El mayor número de ellas lo hizo en la isla de Santa Elena. Algunas guardan ya cuarentena en otros países. La OMS no descarta que puedan surgir nuevos contagios porque el periodo de incubación es muy prolongado. Una azafata de la aerolínea KLM está hospitalizada en Ámsterdam con síntomas compatibles. De confirmarse, sería la primera infección fuera del crucero.
1: Sí, se examina a esta mujer porque estuvo 45 minutos en contacto con la infectada. Al resto del pasaje se le ha pedido que informe de náuseas o vómitos y que se tome la temperatura diaria.
0: Porque esta azafata acompañó a una mujer que iba a volar desde Sudáfrica hasta Johannesburgo. Desde Johannesburgo, en Sudáfrica, hasta Países Bajos, junto al cadáver de su marido. Tuvo que bajar del avión porque se encontraba mal, su estado de salud era malo y finalmente también murió. Los dos, su marido y ella, viajaron en el Ondius, son las primeras, digamos, víctimas del antivirus. Ayer, además, el director general de Salud Pública, Pedro Gullón, informó de que el cuerpo del tercer fallecido continúa a bordo del barco, donde se activó el protocolo de refrigeración que existe para estos casos.
2: Hay una de las personas que falleció, que no fue desembarcada en su momento y se mantiene dentro del barco. Por desgracia, es bastante frecuente en los buques, se producen bastantes fallecimientos dentro de los buques y existen protocolos muy establecidos por parte de los equipos de sanidad exterior de cómo se tiene que evacuar un cadáver en esas circunstancias, que estará separado, desde luego, del mecanismo de las personas sanas.
0: El director general de Salud Pública acompañó ayer a la secretaria general de Protección Civil y Emergencias, Virginia Barcones, en rueda de prensa para explicar los pormenores de la operación de atención, evacuación y traslado de los pasajeros una vez el barco llegue a Canarias. El Ondius, como les decía, no va a atracar en el puerto, sino que va a permanecer fondeado, como reclamaba el gobierno.
3: Previa a la petición de la Organización Mundial de la Salud, que era un deber ético y moral, y que por lo tanto asumía que el gobierno de España había tomado esa decisión. Nosotros no estamos conformes, pero es competencia del gobierno de España y por lo tanto no podemos hacer nada.
0: El ministro de Política Territorial, Ángel Víctor Torres, responde y alega que el gobierno tiene la obligación de intervenir y acceder a la petición de la OMS.
4: Esto es una obligación de derechos humanos que tenemos que atender a las personas, como seguramente todos demandarían si cualquier persona cercana a nosotros estuviese en ese barco. Todos lo demandaríamos y por tanto yo estoy contento de que ese haya sido el tono de la reunión de hoy.
0: Lo cierto es que la gestión del gobierno de esta crisis ha provocado las críticas de varios gobiernos autonómicos, no solo del de Canarias, que se quejan de falta de información y de transparencia. El gobierno andaluz ofrece al Ejecutivo Central su ayuda, pero el presidente de la Junta, Juanma Moreno, se queja de la falta de coordinación con las comunidades.
5: Lo mínimo que tiene que hacer el gobierno de España es en ponerse en contacto con el gobierno autonómico y de manera común, coordinada y colaborativa, tomar una decisión al respecto. Pero lo que no puede hacer el gobierno de España es no informar al gobierno de Canarias y mantenerlo en una situación donde desconocimiento y de cierto desamparo, ¿no?
0: Ha habido críticas también respecto de la cuestión de si una vez los 14 españoles a bordo estén de vuelta, la posibilidad de guardar cuarentena en el Hospital Gómez Ulla de Madrid será voluntaria, como recalca la ministra de Defensa Margarita Robles, o si será obligatoria, como sostiene la ministra de Sanidad Mónica García. El ministro de Justicia Félix Bolaños cree que existen instrumentos legales para que sea así, obligatoria.
6: La cuarentena la van a cumplir, tenemos las herramientas legales para proteger a la población.
7: Siempre que voluntariamente quieran, porque las medidas que se toman son medidas que quieren ser voluntariamente, irán al Hospital Gómez Ulla, los que voluntariamente quieren.
8: Existen herramientas legales para proteger y garantizar la salud pública. Estoy seguro que la ministra Robles también quería decir eso.
0: Sanidad prepara, de hecho, un informe jurídico apoyándose en varias leyes, entre ellas seguramente la principal, la Ley General de Sanidad de 1986, que se retocó después de la o durante la pandemia en 2020. Digo, se apoyan varias leyes para elaborar ese informe después de una jornada, la de ayer, de cierta confusión por declaraciones aparentemente contradictorias. La oposición carga contra el gobierno, al que tacha de incapaz, y exige la dimisión de la ministra de Sanidad sin esperar siquiera a escucharla, como también reclama. La oposición pide que la ministra comparezca, pero pide la dimisión porque le da igual en realidad lo que la ministra diga en el Congreso. Del exterior, Irán acusa a Estados Unidos de romper el alto el fuego y vuelven los ataques al estrecho de Hormuz. Trump dice que la tregua continúa mientras amenaza con más fuerza y violencia si Irán no firma ya el acuerdo.
1: Estamos negociando con Irán. Habrán oído que hoy lanzamos contra ellos 3 destructores. Hicimos pedazos sus lanchas rápidas, lo único que les queda de flota. No vamos a darles el derecho de tener un arma nuclear y ellos lo saben y lo han aceptado. Veremos si están dispuestos a firmarlo.
0: Y hablando de Trump, nuevo ultimátum del presidente estadounidense a Bruselas: aumentará los aranceles a los vehículos europeos si no cumplen antes del 4 de julio, fecha en el que los estadounidenses celebran el Día de la Independencia, Independence Day, con lo pactado hace un año. Es decir, eliminar todos los gravámenes a las importaciones estadounidenses. En el Mirador de Andalucía, en Canal Sur Radio, el economista José Antonio Martínez Serrano señalaba anoche que Washington no entiende el beneficio del comercio y avanza que Estados Unidos va a ser el gran perdedor de esta crisis actual.
9: Y los bienes acaban entrando por las vías que pueden y violando en alguna medida.

0: vida, el espíritu, no la letra, de lo que Donald Trump está decretando. Con lo cual, es probable que el daño sea importante, pero acabe siendo más importante el daño para Estados Unidos. Porque, miren, el comercio hay dos cuestiones muy simples. El gran beneficio del comercio se obtiene de las importaciones, no de las exportaciones.
1: De la cultura, la escritora catalana Marta Platel se proclama ganadora del premio Fernando Lara de novela Fallado anoche en Sevilla. Lo ha hecho con la novela El baile de las criadas, ambientada en la Barcelona de posguerra.
2: He querido rendir un pequeño homenaje a esa generación de mujeres de la posguerra a las que la miseria obligó a abandonar sus hogares, a sus familias y en muchos casos a sus hijos. Pero también he querido rendir un homenaje a aquellos diplomáticos y personas anónimas que en los años más oscuros de la historia de Europa ayudaron a todas aquellas personas que huían de la barbarie nazi.
1: Y Morante de la Puebla reaparecerá el próximo 15 de mayo en la Feria del Caballo de Jerez, después de la grave acogida que sufrió el pasado 20 de abril en la Maestranza de Sevilla.
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0: Deporte, Javier Moreno, buenos días.
1: ¿Qué tal? Buenos días. Cayó Unicaja, ni siquiera compitió anoche en Badalona para tratar de imponerse a la ECA de Atenas y llegar a la final de la Liga de Campeones de Baloncesto. Mañana luchará por la tercera plaza. El Betis ya solo depende de sí mismo para jugar Champions la próxima temporada. Venció el Rayo Vallecano en semifinales de la Conference y España se asegura matemáticamente una plaza extra en Liga de Campeones, en este caso la de fútbol. Ganó también el tenista jerezano Pablo Llamas en el Masters 1000 de Roma. Se mete en segunda ronda, juega mañana contra Corentin Mutet. El malagueño Davidovich se enfrentará a Cristian Garín. En segunda división esta noche tenemos en el nuevo Mirandilla un Cádiz Deportivo. Y querido Juan Carlos, a caballo entre el deporte y la crónica de sucesos, bronca monumental en el vestuario del Real Madrid. El club abre expediente a Valverde y Tchouaméni por su pelea. El uruguayo estará 2 semanas en reposo por un traumatismo cráneoencefálico. Terminó ayer en el hospital.
0: A ver cómo termina eso luego en el campo y cómo se traslada eso al campo. Gracias, Javier.
1: Parece que Xavi Alonso tenía razón cuando salió del Real Madrid.
0: Hay vestuarios que son ingobernables y egos que son intratables. Gracias, Javier. Con Francisco Ramón en la edición, con Esther Menacho en la producción, Víctor Manuel de la Portilla realiza este programa de noticias.

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6: 7 y 12 minutos de la mañana, la Organización Mundial de la Salud eleva a 5 los casos confirmados de antivirus en el crucero Ondius. Hay otros 3 además sospechosos. Se investiga un viaje ornitológico de la pareja que se considera el foco del contagio o los pacientes cero en el barco, que incluía una visita a un vertedero en Ushuaia, en Argentina, en la Tierra del Fuego, en el Cono Sur. Y pudo ser ahí donde se infectaron. Mientras se busca a 30 pasajeros que bajaron del barco en la isla de Santa Elena y se rastrean sus contactos.
7: La Organización Mundial de la Salud trabaja con las autoridades sanitarias argentinas para reconstruir los movimientos de la pareja. El director general de la organización, Tedros Adhanom, asegura que desde el punto de vista sanitario el riesgo sigue siendo bajo y que sus objetivos respecto al pasaje son la atención y la prevención.
8: Nuestras prioridades son garantizar que los pacientes afectados reciban atención, que los demás pasajeros del barco se mantengan seguros y sean tratados con dignidad, y prevenir una mayor propagación del virus.
7: La naviera del Ondius ha informado de que 30 pasajeros de al menos 12 nacionalidades diferentes abandonaron el crucero en la isla de Santa Elena antes de que se declarase, por tanto, el brote de antivirus. 3 de ellos han sido confinados en sus países de origen y también se rastrea a los pasajeros de un avión en el que voló una mujer que finalmente falleció. La azafata que la ayudó está enferma. Podría ser hasta ahora el único caso de una infección fuera del barco.
6: El gobierno garantiza que no va a haber posibilidad de contacto entre los pasajeros del Ondius y la población canaria, porque nadie va a salir del buque si no es para ir a su país de origen. De hecho, no van a poder salir del barco hasta que no estén en el aeropuerto de Tenerife Sur los aviones que les repatriarán a sus países de origen. Se espera que el buque llegue a Tenerife el domingo. La operación de coordinación desde su base de la Organización Mundial de la Salud y la Comisión Europea, así como desde el Gobierno de España y el Gobierno de Canarias. Sobre cómo va a ser la acogida, cómo va a ser el transporte de los pasajeros, todos asintomáticos de antivirus hasta el momento, la información de Beatriz Rodríguez, que nos cuenta que el barco no va a atracar en el puerto, sino que quedará fondeado en aguas próximas durante la travesía de 2 especialistas de la OMS. Van a realizar los análisis pertinentes por si alguno de los pasajeros presentara síntomas, según detalla el presidente canario Fernando Clavijo. Digo, la información de Beatriz Rodríguez.
9: El barco no va a atracar en el puerto de Granadilla, sino que quedará fondeado en aguas próximas. Durante la travesía, 2 especialistas de la OMS están realizando los análisis pertinentes por si alguno de los pasajeros presenta síntomas, según detalla el presidente canario Fernando Clavijo.
10: Que el buque no va a atracar y el gobierno de España lo que va es a exigir y a autorizar tan solo el fondeo. A partir de ahí, evidentemente, a lo largo de la travesía, que en principio se tienen que hacer distintos test y controles, hay una especie lista en epidemias en el buque de la Organización Mundial de la Salud, creo que son 72, 48 o 24 y después cada 12 horas para ir monitorizando si hay contagios o síntomas de los pasajeros que están a bordo.
9: No habrá ninguna posibilidad de contagio de los pasajeros del crucero a la población de la isla porque la operación de desembarco solo se hará en dirección al aeropuerto, una travesía de 10 minutos por carretera para devolver a sus países de origen a estas personas, según ha detallado Virginia Barcones, secretaria general de Protección Civil y Emergencia del Ministerio del Interior.
11: Van a llegar a una zona que está completamente aislada y perimetrada, se van a montar en vehículos que están aislados y custodiados y van a llegar a una zona del aeropuerto que va a estar completamente aislada, se van a montar en los aviones y se van a ir.
9: Sobre la protección para el dispositivo creado para la atención y traslado de los pasajeros, Protección Civil asegura que contarán con todas las medidas.
11: Van a estar con todos los equipos de protección necesarios para garantizar su integridad bajo los más altos estándares para garantizar la misma.
9: Países Bajos se hará responsable de los pasajeros que no tengan dónde ir al portar el buque su bandera y por la ley del mar. El gobierno de España se hará cargo del cadáver que queda en el crucero y que no fue evacuado en su momento mientras ultima la evacuación de los pasajeros con sus respectivos países. Los españoles, 14 pasajeros, serán derivados a un hospital militar en Madrid. Estados Unidos y Reino Unido ya han comunicado que enviarán aviones militares para recoger a sus nacionales.
6: Los ministerios de Sanidad y Defensa discrepan respecto de si la cuarentena para los españoles a bordo del crucero debe ser obligatoria o voluntaria. Sanidad prepara un informe jurídico y valora distintas opciones tras una jornada, la de ayer, de cierta confusión y declaraciones contradictorias. La oposición pide la comparecencia de la ministra de Sanidad en el Congreso y carga contra el gobierno, al que tacha de incapaz.
2: Quien primero puso de relieve esta cuestión fue la ministra de Defensa, Margarita Robles, jueza de profesión. Robles subrayó hasta en tres ocasiones, en pocos segundos, que la decisión de guardar cuarentena en el Hospital Gómez Ulla de Madrid, el hospital militar y de referencia para infecciones, sería voluntaria para los pasajeros del crucero afectado.
12: Siempre que voluntariamente quieran, porque las personas, las medidas que se toman son medidas que quieren ser voluntariamente, irán al Hospital Gómez Ulla.
2: Ayer hubo varias reuniones a distintos niveles en el gobierno, también entre la ministra de Sanidad y el presidente canario. El gobierno sostiene que existen instrumentos legales para imponer la cuarentena obligatoria. Sanidad se acoge a varias leyes, entre ellas la Ley de Medidas Especiales en Materia de Salud Pública o la Ley General de Sanidad de 1986, retocada en 2020 por la pandemia del COVID. La ministra Mónica García apela además a la responsabilidad de los pasajeros.
13: Esa cuarentena la van a cumplir las personas españolas, más allá de que estoy convencida de que el sentido común y la voluntariedad de las propias personas que quieren proteger su salud y proteger la salud pública de la población, tenemos las herramientas legales para proteger a la población.
2: El Partido Popular exige la dimisión de la ministra de Sanidad y pide su comparecencia en el Congreso. La portavoz parlamentaria del PP, Esther Muñoz, tacha al gobierno de incapaz, mientras el presidente de Vox, Santiago Abascal, se abraza a la conspiración y acusa a Sánchez de provocar una epidemia.
14: Un gobierno incapaz de gestionar, incapaz de tratar con alguien que no sean ellos mismos, incapaz de generar seguridad.
15: Pedro Sánchez no tiene ningún solo escrúpulo, que es capaz incluso de provocar una epidemia con tal de que no se hable de la ciénaga de corrupción que preside.
6: La Junta de Andalucía se ofrece a ayudar en la crisis del antivirus. El gobierno andaluz pide que imperen las razones de salud pública y carga contra el gobierno central porque ve falta de coordinación con las comunidades.
7: El presidente de la Junta muestra su apoyo al presidente canario porque entiende, dice, que está defendiendo los intereses de su comunidad. Juanma Moreno aprecia un exceso de improvisación en la gestión del gobierno central, así es el término elegido, y considera que no está facilitando la información necesaria.
16: A mí me da muy poca garantía de que sea capaz de resolverlo en un gobierno que son dos gobiernos, porque no hay uno, y donde están peleados y donde no hay coordinación. Entiendo, porque a mí cualquier cosa que viene del gobierno de España siempre nos ponemos un poco a la defensiva porque no cuentan con nosotros.
6: 7:19 de la mañana, los MIR con mejores notas que quieran hacer la especialidad de medicina familiar eligen Andalucía. Sin embargo, con el 20% de las plazas adjudicadas, cardiología y anestesiología son las ramas más solicitadas en nuestra comunidad.
2: El número uno de España se ha decantado por la especialidad de medicina familiar en Jaén y el número dos ha elegido el pueblo sevillano de Bormujos. Andalucía oferta este año más de 1.500 plazas, ya ha adjudicado alrededor del 20%. De las plazas asignadas, cardiología y anestesiología son las más demandadas en los hospitales de referencia de las cinco provincias andaluzas, en Sevilla, Málaga, Granada, Córdoba y Cádiz. Dermatología es, según la Junta, la que agota antes las plazas MIR en hospitales como el Virgen de las Nieves de Granada, el Regional de Málaga o los sevillanos Virgen Macarena y Virgen del Rocío.
6: 7:20 del juicio de las mascarillas. El Tribunal Supremo busca una sentencia unánime y rápida después de que el primer juicio a Ábalos, a Koldo y el Dama haya quedado ya visto para sentencia.
7: El tribunal presidido por Andrés Martínez Arrieta ya tiene todos los alegatos encima de la mesa. Ahora debe dictar sentencia. El exministro se enfrenta a una petición del fiscal anticorrupción de 24 años de cárcel, el que fue su asesor 19 años y medio, y el comisionista Aldama de 7 años por los delitos de organización criminal tráfico de influencias, cohecho y también malversación de caudales públicos. Según publica El Confidencial, las deliberaciones comenzarán de forma inmediata, ya que la sala pretende emitir el fallo lo antes posible. Así lo hace pensar también el precedente del caso del fiscal general del Estado. El alto tribunal dio a conocer la condena a Álvaro García Ortiz una semana después de que finalizara el juicio. Ahora se espera que los magistrados, los 7 magistrados, se demoren algo más y dejen pasar las elecciones andaluzas para dar a conocer su pronunciamiento.
6: Y en el juicio de la Kitchen, el excomisario de la Policía Judicial, José Santiago Sánchez, declara en la Audiencia Nacional que cuando tomó posesión de su cargo, uno de los acusados, el DAO, Eugenio Pino, le informó de una operación policial alrededor de Luis Bárcenas y que después le pareció que podría tratarse de algo de confidentes.
2: En la sesión de este jueves también ha comparecido un funcionario de prisiones que afirmó que el tesorero del PP contactó con un preso que iba a salir en libertad y que posteriormente encontraron en su celda una nota que decía que había que destruir todos los audios de MR. Además, han comparecido 2 miembros del tribunal que aprobó a Sergio Ríos, el exchofer de Bárcenas, para ingresar en el cuerpo de policía.
6: 7:22, la Guardia Civil supervisará las obras que realice Adif en el tramo de Adamuz a petición de la Fiscalía y por decisión de la jueza de Montoro, quien autoriza a la empresa pública a realizar trabajos en la zona, pero bajo unas estrictas condiciones para que no se produzcan incidentes como en anteriores ocasiones.
7: La juez Cristina Pastor da respuesta así al requerimiento que le hizo Adif, que solicitó permiso para realizar trabajos en el pantógrafo. Es el mecanismo que transmite corriente eléctrica desde la catenaria a la locomotora. Esta reforma que se van a desarrollar en el tramo donde ocurrió la tragedia ferroviaria en la que murieron 46 personas el pasado mes de enero.
6: El Tribunal Supremo avala el trasvase de agua desde la demarcación del Guadiana a los ríos Tinto, Odiel y Piedras. Considera que refuerza la seguridad jurídica de una infraestructura clave para el equilibrio hídrico de la provincia de Huelva y desestima los recursos interpuestos por organizaciones como Greenpeace o Ecologistas en Acción.
2: El alto tribunal rechaza de forma expresa los argumentos de la impugnación. Entre estos, rechaza que el incremento de reserva suponga una vulneración del principio de gestión sostenible del agua. Jorge Fornier, gerente de la plataforma Huelva Riega, que aglutina 13 comunidades de regantes, valora positivamente esta decisión.
17: Por fin se pone en valor pues lo que siempre nosotros hemos dicho, ¿no? Que hay que llevar una gestión integral de la cuenca del Tinto, Odiel y Piedras, y que el sistema Chanza Andévalo es algo histórico que durante más de 50 años ha contribuido a la sostenibilidad y al desarrollo de la provincia de Huelva.
6: Y seguimos en el Supremo porque el alto tribunal tiene previsto decidir el próximo miércoles 13 de mayo si tiene en cuenta el recurso de Asteir y suspende cautelarmente el decreto de regularización de inmigrantes aprobado por el gobierno.
7: La asociación alega que la regularización excede los límites legales y altera la política migratoria del Estado con efectos inmediatos. Hace referencia a los permisos de residencia y trabajo, al alta en la seguridad social, al acceso a prestaciones y la suspensión de órdenes de expulsión firmes. Mientras, el gobierno ha declarado secretos o reservados los informes técnicos y policiales del proceso de regularización de migrantes. Se desprende así de una respuesta del Ministerio de Interior a una pregunta parlamentaria del PP.
6: Y la población de Andalucía registra un nuevo récord histórico. Superamos los 8.758.000 habitantes en el primer trimestre de este 2026. Son 9.000 personas más que en el mismo periodo del año anterior, según el Instituto Nacional de Estadística.
2: España ha superado la cifra récord de 49.687.000 habitantes, según el Instituto Nacional de Estadística, por el número de extranjeros que han conseguido la nacionalidad española. La población aumenta gracias, como decimos, a la presencia de extranjeros y de inmigrantes. Según la estadística del INE, en Andalucía ha crecido la población en 6 provincias, salvo en Córdoba y Huelva. Donde más ha subido ha sido en Almería, seguida de Sevilla y Granada. Llama la atención que la tercera localidad en todo el país donde más ha crecido la población es Roquetas de Mar, en Almería. Tiene un 2,6% más. Cádiz y Córdoba, sin embargo, están a la cola de toda España.
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6: Repasamos los principales asuntos que trae la prensa esta mañana. Paco Ramón, buenos días.
21: Pues con un protagonista invisible, el Antivirus. La prensa andaluza también se hace eco de esa crisis sanitaria. Dice el Diario de Cádiz y el resto de periódicos del Grupo Yoli que Sanidad plantea un confinamiento obligado a los españoles del crucero. Y dos fotografías en pequeñito de dos estrellas de la cantante que se encuentra en Sevilla, Rosalía, y de Morante de la Puebla, que reaparece la semana que viene en la Feria de Jerez. ABC, sobre la crisis del Antivirus, entrevista con el presidente canario, con Fernando Clavijo, y este titular destacado: no había ninguna necesidad de que España acogiese ese buque. El líder de Coalición Canaria cree que el gobierno ha tomado decisiones sin contar con la autonomía. El operativo que ahora se va a desplegar aquí podría haberse organizado, dice el presidente canario, perfectamente en Cabo Verde. En El Mundo, sobre este asunto, leemos que los expertos alertan: el contagio es más sencillo de lo anunciado. El dispositivo del gobierno y la cuarentena para frenar el Antivirus está en marcha. En El País, que España negocia contrarreloj la repatriación con 22 países. Y leemos en El Sur, ya que estábamos hablando de la población en Andalucía, que Málaga capital supera por primera vez el umbral de los 600.000 habitantes. La fotografía de portada es para la derrota de Unicaja, que cede su corona en la Liga de Campeones de Baloncesto. En Huelva Información leemos que el Tribunal Supremo avala la gestión en la cuenca del Tinto de Hiel y Piedra. Hay satisfacción entre los regantes por aportar seguridad jurídica al campo onubense. En Ideal y en El Córdoba, dos entrevistas electorales. En Ideal de Granada, una entrevista con el presidente del Partido Popular y candidato a la Junta, Juanma Moreno: apelo al votante del PSOE y al de Vox para concentrar el voto y no meternos en un lío. Y en El Córdoba es una entrevista con Antonio Maillo, el candidato por Andalucía y coordinador de Izquierda Unida. Andalucía, la sanidad y los servicios públicos no aguantan un tercer mandato del PP, dice Maillo. En De Oyesti leemos que los afectados por las primas de las renovables reclaman el embargo del Falcon del presidente del gobierno. Los acreedores van a pedir que, para paliar la deuda, se confisque la aeronave en la que viaja Pedro Sánchez en el caso de que pise Estados Unidos. Y es que los tribunales en este país han admitido embargos cercanos a los 700 millones de euros. Noticia económica también en La Voz de Almería: el grupo Cajamar se afianza entre los 10 más importantes. Ha sido reelegido Manuel Yebra como consejero ejecutivo del Banco de Crédito Operativo, con sede en Andalucía, en Almería. Y cerramos con información del Europa Sur. Transportes estudia la construcción de un carril provisional en la Nacional 340. El Ministerio se compromete a instalar un semáforo inteligente para minorar las colas de vehículos en la vía de conexión entre Algeciras y Tarifa. Y atención también a esta alerta por el consumo de gas de la risa entre jóvenes. El personal de enfermería avisa a los padres a través de los centros educativos de los efectos perjudiciales que tiene este gas, que no tiene ninguna gracia.
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7: Confirmados 5 casos de Antivirus a bordo del crucero que el domingo llegará a Tenerife. Hay otros 3 sospechosos. El gobierno garantiza que no habrá contacto entre los pasajeros y la población canaria.
2: Sanidad y Defensa discrepan sobre el carácter obligatorio de la cuarentena para los españoles a bordo del barco. La oposición pide la comparecencia de la ministra de Sanidad en el Congreso.
7: El Supremo busca dictar una sentencia unánime y rápida para los 3 acusados en el caso más mascarillas. Ábalos se enfrenta a 24 años de cárcel, Colda 19, 7 para Aldama.
2: La Guardia Civil supervisará las obras de Adif en el tramo de Adamuz, donde se produjo el accidente ferroviario. La juez de Montoro autoriza los trabajos, pero con condiciones.
7: Andalucía supera los 8.750.000 habitantes en el primer trimestre. Son 9.000 más que hace un año gracias a la inmigración.
2: Los herederos del exministro de Cultura, José Guirao, donan más de 200 obras de arte y cerca de 1.800 piezas documentales al Centro Andaluz de Arte Contemporáneo de Sevilla.
7: Morante de la Puebla reaparecerá el 15 de mayo en la Feria del Caballo de Jerez, después de la grave cogida sufrida en Sevilla. Va a lidiar junto a Roca Rey, también convaleciente por otra jornada en la Maestranza.
2: Unicaja Málaga se perderá la final de la Liga de Campeones de Baloncesto. Ha caído por 65-78 ante la AEK de Atenas.
7: En fútbol, el Rayo Vallecano disputará la final de la Conference League y abre la puerta a que el Betis vuelva a la Liga de Campeones si acaba quinto en la Liga.
2: Y el tiempo, amanecemos con cielos nubosos e irán despejando por la tarde, máximas hoy sin cambios, entre los 27 grados que se esperan en Sevilla y los 21 de Cádiz y Almería. Soplan vientos flojos del suroeste y moderados en el litoral mediterráneo oriental y en el estrecho.
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4: Jesús Vigorra, muy buenos días.
23: Buenos días, Juan Carlos. Buenos días, Andalucía. Rosalía está en Sevilla. Esto ha sido una revolución y tengo varias cosas que contarte, Juan Carlos. Primero te daré un poco, porque esto era el secreto mejor guardado hasta que explotó, que explotó ayer. Nosotros ayer por la mañana hicimos ya casi, ya apuntábamos maneras te voy a poner un momento de nuestro programa en torno al tema Rosalía.
24: A ver, votaciones.
25: Yo voy a arriesgar, yo creo que Rosalía, creo, no tengo ningún dato.
26: A mí me gustaría Rosalía también.
27: Vamos a darle un poquito de confianza a Rosalía.
23: A Rosalía.
28: Yo tengo certeza absoluta.
23: Tú que no puedes decir.
28: Tengo certeza absoluta, pero tengo un non-disclosure agreement.
23: Con lo cual estamos caliente, frío.
28: Como Rosalía va
23: Diego,
28: a vender más de blanco.
23: Diego era el que tenía la certeza absoluta, yo lo apuntaba el día anterior, cuando se hablaba de que un personaje importantísimo vendría a esa jarana, que es el título que ha montado Netflix para presentar una película, una serie en Sevilla.
6: Que sepan, que sepan los oyentes de la Mañana de Andalucía y en concreto del Revolú, que ayer iban un paso por delante del resto del mundo. Que lo sepan.
23: El día anterior ya hubo alguna insinuación, pero era Diego el que tenía la certeza, como decía, absoluta, pero confidencialidad. Y en fin, bueno, fue así a media tarde, a media mañana, más bien tarde ya fue cuando saltó el nombre de Rosalía. Bien. Y esto lo uno, hoy no te he puesto alerta, pero te la voy a dar en torno al tema Rosalía. Rosalía va a cantar, no sé si una canción o dos, no crean que vienen aquí a hacer el tour lux, que claro. No es eso. Como ella hace siempre cosas muy originales y sobre todo se adapta al momento en el que está, va a hacer una versión de una canción dedicada a Sevilla, pero ahí no lo sabemos, no sabemos cuál será. Ah. Una canción dedicada a Sevilla es lo que va a cantar. Ojo con esto, porque desde que se supo, mucha gente ha empezado a alquilar. Bueno, creo que las reservas están completas de los restaurantes que dan al río, porque el espectáculo va a ser al lado de la Torre del Oro y en una plataforma que se ha puesto en el río, en el embarcadero de los barcos que pasean por el Guadalquivir. Bien, desde que esto se supo, los restaurantes que tienen vistas y que tienen terraza están ya las reservas todas hechas. Gente en los balcones de las calles de la calle de Betis, también sé de gente que ha reservado como si fuera esto la Semana Santa. No van a ver nada. No van a ver nada. Nada. Porque las gradas están puestas en la parte del embarcadero, al lado de la Torre del Oro, pero mirando al río. O sea, la plataforma está puesta en el río y detrás está cercado, como en la carrera oficial de la Semana Santa, con lo que no van a ver nada. Las entradas han sido la mayoría de regalo, tengo entendido, pero aquello, quienes han entrado ahí, no sé cómo lo han hecho, porque era muy difícil, me consta de gente que nos lo ha dicho, que estaba intentando entrar y no entraba. Y luego la particularidad está en el Hotel Alfonso XIII, había cola anoche. Cuando yo salía del premio Fernando Lara de novela.
6: En el Lara, claro.
23: Sí. Ganó, por cierto, Marta Platel, muy desconocida, solo tiene una obra publicada, es una catalana periodista y escritora, como esto se da tanto. Y bueno, ya veremos con el título.
6: El baile de las criadas.
23: El baile de las criadas, que será libro dentro de poco. Bien, entonces cuando volvía para coger un taxi, estuve la parada que hay al lado del Hotel Alfonso XIII. Había cantidad enorme de gente, sobre todo gente muy, muy, muy joven, muy menuda, gente muy menuda, esperando la llegada, si es que llegaba. Porque Rosalía salió, ayer llegó aquí, salió a comer y fue andando desde, cosa que me encanta, ¿no? La gente la pudo ver, no acercarse porque iba muy bien rodeada, pero sí decirle, ella respondía a lo que le decían. Entonces salió del hotel y fue hasta el Arenal de Sevilla, donde si no, y estuvo comiendo en la Bodeguita Romero, sitio castizo, sí, donde hemos tomado muchos piripis.
6: Muchos piripis,
23: ¿no?
6: Y muchos cosas. Piripis, claro.
23: Entonces, cuando se despidieron de ella, la familia dijeron, bueno, que vuelve cuando quieras a tomar un piripi, que tiene tanto éxito el piripi. Así es que esto está siendo un poco una animación en torno a Rosalía, que ya contaremos más cuando ocurra lo del sábado, las jaranas en el Guadalquivir. Bien, te cuento otra cosa rápidamente. Uy, qué poquito tiempo tenemos. María Galeana estuvo con nosotros porque le han dado un premio, el premio Thalía de las Artes Escénicas. Uh-huh. 91 años, está haciendo función cada día. Yo lo que quiero es irme a Francia, la función que está haciendo ahora mismo en el Teatro Pavón de Madrid. Y ella, que tiene un corazón como su cuerpo, pero desde luego es malaje. Yo la quiero mucho, ¿eh? Y entonces nos contaba ayer esto con respecto a los premios.
0: Bueno, estoy un poquito cansada ya de tanto follón. Ya, eso. Tú lo sabes perfectamente. Lo que a mí me... Bueno, no soy capaz de decir que no, porque yo primero no sé decir que no. Tengo esa pega de gordísima para todas las cosas. Y segundo, por supuesto, tampoco le voy a hacer yo el feo.
23: Claro.
0: Mis compañeros
23: que irá a recogerlo el premio Thalía y hoy, pues a partir de las 9:30, cuando tú acabes con la información de la actualidad y política, entraremos nosotros pues con todo lo que hayamos podido averiguar en torno a, en fin, a sobre todo esto que te estoy poniendo sobre la mesa,
6: sí,
23: de la animación que hay en torno a esa presencia de Rosalía.
6: Pues muchas gracias, Jesús, nos escuchamos a partir de las 9:30. Nos vemos dentro de un ratito, adiós.
23: Adiós.
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0: titulares de la prensa económica, Paco Vocero, buenos días.
1: Buenos días, Juan Carlos. Expansión. Los analistas temen que la guerra en Irán se enquiste y mute en crisis macrofinanciera. En 5 días, el gobierno dispara los retoques de los presupuestos hasta 32.000 millones de euros ante la falta de cuentas públicas. Y en El Economista, la guerra en Oriente Medio frena en seco el margen de beneficio de las grandes empresas españolas, en concreto las cotizadas de la bolsa.
0: Paco, los últimos datos empresariales que conocemos parecen a priori buenas noticias, se crean más empresas, los concursos bajan. ¿Esto es así de redondo?
1: Buenos días. Pues se podría decir, Juan Carlos, que España registró efectivamente 50.109 empresas nuevas hasta abril, un 23% más que hace un año, según Experian, con la construcción como sector que tira con fuerza. Aunque es cierto que sigamos teniendo un extraordinario problema de oferta de vivienda, eso es otra cuestión. Pero lo cierto es que debajo de ese titular hay un dato que no conviene pasar por alto. Las disoluciones de empresas que se cierran sin llegar al concurso suben casi un 8% y solo en abril se dispararon un 18%. Nacen más empresas, sí, pero también mueren más. El tejido productivo español está rotando más rápido de lo que se puede recoger en un titular preciso.
0: ¿Y los concursos de acreedores que han bajado, eso es una buena noticia repartida por igual?
1: Pues aquí aparece la paradoja, Juan Carlos. La cifra global cae un 8%, en este caso según Iberinform. Pero al analizar bien el dato, los concursos entre las grandes empresas crecen un 75% y las compañías con más de 25 años de vida son las que peor están evolucionando. Por sectores, las quiebras se han disparado en textil, inmobiliario, automoción y consumo duradero, todos muy expuestos a la guerra arancelaria y a la subida de los costes. Lo cierto es que, según estos datos, las pymes y los autónomos están aguantando de momento el temporal algo mejor de lo esperable, pero solo de momento, mientras las grandes corporaciones, con estructuras más pesadas, y vemos el titular de antes del Economista, son las que están teniendo más problemas. Una lectura contraintuitiva que no conviene que perdamos de vista.
0: Gracias, Paco. Cuídate. Buen fin de...
1: Igualmente.
0: Chao.
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0: Hay más noticias en Andalucía. En Cádiz, suspendidos los paros del transporte interurbano en la provincia tras el preacuerdo alcanzado en las últimas horas entre los trabajadores y la empresa Comes. Hoy se prevé la ratificación de ese texto en las asambleas de trabajadores. Mónica de Ramón, buenos días.
6: ¿Qué tal? Saludos. Buenas noticias para los usuarios de este servicio, porque hoy había convocada una nueva jornada de paros tras la celebrada el pasado lunes. Finalmente, tras una larga jornada de negociación, las partes han logrado acercar posturas en sus reivindicaciones laborales. Algunas de ellas nos la cuenta el secretario del Comité de Empresa, Antonio Jiménez.
7: La eventualidad pasaría de un 43%, se bajaría en torno a un 15%, pasaría un 28% con 30 trabajadores indefinidos en el convenio, un convenio de 3 años, 10 trabajadores por año. Ser más económico, ya como dijimos en otros días, se ha firmado en todo vinculado al IPC, donde el primer año se firma el IPC con el 0,5, y el plus que tanto problema nos estaba dando de discriminación, pues se ha cortado en un 20% con el que había anteriormente.
6: El preacuerdo, como dice, será presentado a los trabajadores para su ratificación en asambleas previstas para esta tarde.
0: La familia de Luca, el niño muerto de forma violenta en Garrucha, ya podrá dar sepultura al pequeño. La jueza del caso ha autorizado la inhumación del cadáver, en este caso en el que están acusados la madre del niño de 4 años y su pareja sentimental. Lola López, buenos días.
8: Buenos días. La autorización de la jueza instructora llega después de que su abuelo, que se ha personado como acusación particular, solicitase al juzgado la entrega del cuerpo del menor, que ha rechazado también la jueza la pretensión de la defensa del principal investigado, que solicitaba extraer muestras óseas del cuerpo antes de entregarlo. Para fundamentar su autorización, la magistrada ya ha establecido de forma clara la causa del fallecimiento: un shock hemorrágico de 1.100 centímetros cúbicos por un desgarro hepático derivado de un traumatismo abdominal violento. Por la muerte de Luca permanecen en prisión el compañero sentimental de su madre, Juan David Rivera, la madre, Bárbara Bravo, se encuentra en libertad provisional estos días al estar embarazada y muy cerca de dar a luz.
0: Y desde hoy se disputa la serranía de Ronda, los 101 kilómetros de la Legión, una de las pruebas ultrafondo más emblemáticas del calendario. Málaga, María Ibáñez, buenos días.
9: Buenos días, la carrera se disputa desde hoy hasta el domingo con salida y meta en Ronda. El recorrido pasa también por municipios como Arriate, Setenil de las Bodegas, Alcalá del Valle, Montejaque y Benaoján. Los marchadores tendrán un límite de 24 horas para ejecutar la prueba y los ciclistas de 12 horas. La Legión busca así transmitir los valores propios de esta unidad militar.
0: Así llegamos a las 8 menos cuarto de la mañana. A continuación les seguimos contando más noticias, las de su ciudad y su provincia, aquí en Canal Sur Radio y en Radio Andalucía Información.
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11: Hola, ¿qué tal, Granada? Muy buenos días. Hoy es viernes, un viernes que lo meteorológico será en nuestra provincia de cielos con intervalos nubosos. De hecho, no se descartan precipitaciones débiles durante la primera mitad de esta jornada. Las temperaturas en ascenso, que será localmente notable en el interior provincial. Llegaremos a los 21 grados de máxima en Baza y Guadix, 22 en la costa, 24 en Loja y 25 en la capital, donde ahora mismo el termómetro marca 11 grados.
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12: Susana Escudero.
11: Y José Miguel Álvarez está en el control de sonido. La segunda Feria Provincial de Formación Profesional ha reunido en el Palacio de Deportes de Granada a más de 3.000 estudiantes, docentes y empresas para acercar a los jóvenes las distintas salidas laborales que ofrece la formación profesional. Más de 60 expositores han mostrado en directo profesiones vinculadas a sectores con alta demanda, como la automoción, la robótica, la hostelería, la sanidad o las nuevas tecnologías, en una cita que sigue creciendo como referente de la orientación académica en la provincia. Durante toda la jornada, alumnado y profesorado han realizado demostraciones prácticas con impresoras 3D, realidad virtual, cocina en vivo o brazos robóticos, mientras cerca de medio centenar de empresas han participado reforzando la conexión entre formación y empleo. La delegada de Desarrollo Educativo y FP, María José Martín, ha destacado que esta feria permite a los jóvenes descubrir su vocación profesional y orientar su futuro laboral.
14: Poder conocer, orientar a todos esos alumnos de tercero, cuarto de la ESO que están pensando qué quieren, en qué quieren formarse, incluso alumnos de bachillerato, y también pues para luego poder continuar sus estudios universitarios, porque la formación profesional también deja abierta esa puerta.
11: Trabajadores de la enseñanza de 0 a 3 años se han concentrado este jueves a las puertas de la Delegación de Educación. Esta tarde volverán a hacerlo a las 6 frente a las puertas de la Subdelegación del Gobierno. Lo hacen para reclamar un marco general común en toda España que regule sus condiciones laborales y que se cumplan las ratios que establece Europa. Ratios que marcan que en la etapa de 0 a 1 mes una educadora atienda a 4 bebés, algo que aseguran a día de hoy no se está cumpliendo porque la ratio en nuestro país es del doble. Escuchamos a una de las trabajadoras que ha participado en la movilización.
15: Todas somos importantes, cuidamos lo más importante de cada casa y nos merecemos que nos dignifiquen y que nos los reconozcan. No somos solo un espacio donde guardar a los niños, somos educadoras y suplimos durante muchas horas al día la labor de los padres. Y creo que es labor muy importante y no es justo que un niño reciba menos atención o menos cariño porque una seño se estresa.
11: Continúan las obras de la avenida de Cervantes de Granada. La empresa adjudicataria trabaja en la nueva vía que contará con unas aceras más amplias, iluminación LED y más de un centenar de árboles. La alcaldesa de Granada ha visitado la zona donde se está instalando un área de juegos inclusivos. Los vecinos y vecinas del distrito Genil expresan su deseo de poder disfrutar de este nuevo espacio de convivencia que ya se encuentra al 85% de su ejecución.
16: Las obras son engorrosas y siempre, a todo el mundo, el dure lo que dure. A mí me está gustando. Va a ser muy peatonal, buenos maceteros. Estaba ya muy antigua.
17: Va a ser mucho mejor para los peatones y los que realizamos las compras andando de proximidad. Y bueno, se ha incrementado el arbolado.
11: Hoy comienza en Maracena el quinto encuentro sobre violencia vicaria y violencia de género institucional, en el que intervendrán las ministras de Igualdad Ana Redondo y de Juventud e Infancia Sira Rego y el defensor del pueblo Ángel Gabilondo. El congreso, que se celebrará esta mañana, está promovido por entidades de la Coordinadora Estatal para la Erradicación de la Violencia Vicaria y la Violencia de Género Institucional. Según explican sus organizadores, en este encuentro se quiere poner el foco en la forma de violencia, en esta forma de violencia, donde el agresor usa a los hijos para dañar a la madre y en cuál es su nexo con la violencia de género institucional. El encuentro contará también con la presencia de figuras relevantes de la judicatura, el ámbito sanitario y del trabajo social, entre otros colectivos. Y más de 400 alumnos y profesorado del Instituto de Educación Secundaria Los Neveros de Huetorvega han participado este jueves en la conmemoración del Día de Europa. En el Salón de Plenos del Ayuntamiento de Granada han leído un manifiesto en defensa de los valores de la Unión Europea y en la Plaza de Virrambla han realizado la actividad Unida en la Diversidad con los jóvenes como protagonistas. Juan de Dios Rodríguez es director del instituto.
18: Hay proyectos de todas las materias, de tecnología, matemáticas recreativas, de ciencia, de educación física, de lengua, es decir, prácticamente todas las materias. Es un punto de encuentro muy importante para nosotros porque estamos celebrando nuestro 25 aniversario y qué mejor forma que apoyando a la candidatura a Granada 2031, que no es solo de Granada Capital.
11: Granada será la sede del sorteo del oro de Cruz Roja 2026, una de las principales citas solidarias del verano en España, que se va a celebrar el próximo 23 de julio. Se trata de una iniciativa con más de 47 años de historia que este año lleva por lema "Lo que hacemos por las personas vale oro", poniendo el foco en las personas como eje central de la acción humanitaria. El sorteo del oro repartirá más de 23.400 premios por un valor de más de 7 millones de euros, entre ellos un primer premio de 3 millones de euros. La alcaldesa de Granada ha estado este jueves en la presentación. Marifranca.
19: Es una oportunidad, bueno, pues para trasladar lo que somos, la belleza de nuestra ciudad, el proyecto del sueño de ser capital europea en 2031, que también lo diremos, pero por supuesto la primera vocación es trasladar que tenemos y que somos una ciudad solidaria.
11: 7:52, vamos con la cultura.
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11: Y es que este jueves se ha inaugurado en la Catedral de Granada la exposición Kerigma, el arte de evangelizar. Se trata de la mayor exposición de arte sacro realizada en Granada hasta la fecha. Luis Javier López nos cuenta los datos fundamentales de esta exposición extraordinaria.
20: La exposición Kerigma Anuncio ha quedado ya inaugurada en la Catedral de Granada. Tras una visita que se ha hecho a los medios de comunicación y también esa inauguración oficial con el acompañamiento de la Banda Municipal de Granada en la propia catedral, se ha podido admirar y valorar el gran patrimonio de arte religioso que se expone en ella. Tenemos obras conocidas de la Semana Santa de Granada que cada año procesionan, pero también tenemos esa perspectiva inaudita y sobre todo que está muy muy cerquita del espectador, prácticamente a pie de exposición, de muestra, en esta catedral, en la girola y en la nave izquierda, que es todavía la que ahora mismo concentra la mayor parte de la exposición. Quedará una segunda parte, que esa se completará tras las fiestas del Corpus Christi, con los pasos de misterio y de palio de algunas hermandades que todavía pues no han llegado, como decimos, a la Catedral de Granada. Destaca especialmente también ese hilo conductor de toda la exposición que explica el comisario Manuel Amador.
21: Desde las raíces de la Semana Santa en Granada, en el siglo XVI, la explosión del XVIII, la decadencia del XIX, el resurgir del 20 hasta llegar a nuestros días, ese sería el hilo conductor, digamos, histórico cofrade, y después

0: Berganza en el Festival de Música y Danza de Granada durante toda su carrera, se podrán ver hasta el 6 de junio en una exposición en la Sala Zaida de la capital nazarí. 14 vestidos utilizados en diversas actuaciones de una de las cantantes líricas más importantes de los últimos tiempos, que evidencian la intensa relación de la gran embajadora de la música de Manuel de Falla junto a varias fotografías de dichos conciertos celebrados en Granada. El comisario de la exposición, Román Padín, imagina lo que la propia artista pensaría de esta muestra.
1: Ella adoraba Granada, ella adoraba el repertorio de Falla y ella además se apellida Segundo Vargas. Entonces ella decía que era un poco como Carmen de Bizet, que era un poco un personaje andaluz. Y que si no hubiera sido cantante de ópera le habría gustado ser cantante de flamenco.
0: El director del Festival de Música y Danza, Paolo Piamonti, pone en valor la figura de Berganza.
2: El Festival de Granada se asoma a esta exposición, está muy contento porque Teresa Berganza ha sido un incontornable artista de la segunda mitad del siglo XX por el repertorio mozartiano y rossiniano.
0: Y continúa el Festival Internacional de Música y Danza de Granada esta tarde en el Palacio de Carlos V a las 6:30. Billy Collins, que no pudo estar ayer como estaba previsto porque el avión llegó tarde, y después a las 7:30 conversación con Dolores Redondo y con María Dueñas.
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5: Deporte, Javier Moreno, buenos días de nuevo.
6: ¿Qué tal, Juan Carlos? Buenos días. Cayó Unicaja, ni siquiera compitió anoche en Badalona para tratar de imponerse a la ECA de Atenas y llegar a la final de la Liga de Campeones de Baloncesto. Mañana va a luchar por la tercera plaza, Juan Carlos Tirado.
7: El Unicaja se quedó sin opciones de lograr la triple corona al caer en semifinal ante la ECA de Atenas por 65-78. Por lo tanto, los títulos de Belgrado y de Atenas no tendrán continuidad aquí en Badalona. El conjunto malagueño ahora solo le queda luchar por la tercera plaza el próximo sábado a las 5 de la tarde ante el Tenerife.
6: Y el Betis ya solo depende de sí mismo para jugar Champions la próxima temporada. Venció el Rayo Vallecano en semifinales de la Conference y España se asegura matemáticamente una plaza extra en la Liga de Campeones. Eduardo Gil.
8: El portero del Rayo Vallecano, parando un penalti en el descuento en Francia, garantiza el triunfo del Rayo, que pase a la Conference y que el fútbol español asegure la quinta plaza por coeficiente UEFA. Ya Alemania, ni aunque el Friburgo le gane la final de la UEFA Europa League al Aston Villa de Unai Emery, un viejo conocido, ni aun así la Bundesliga superaría a España. El quinto en España va a la Champions, el quinto de momento es el Betis, que tiene 6 puntos de ventaja con 12 en juego. Depende de sí mismo el equipo de Pellegrini para jugar 21 años después la Liga de Campeones.
6: Victoria también para el tenista jerezano Pablo Llamas en el Masters 1000 de Roma. Se mete en segunda ronda, juega mañana contra el francés Mutet. El malagueño Davidovich se enfrentará al chileno Cristian Garín. Y andaluces sobre ruedas este fin de semana. Tenemos motos en el circuito de Le Mans, Gran Premio de Francia, nueva oportunidad para los cuatro de nuestra tierra. ¿Qué tal, Fernando García? Buenos días.
9: Hola, Javier. Este fin de semana vuelve el Campeonato del Mundo de Motociclismo con la segunda prueba que se disputa en territorio europeo. Después del Gran Premio de España de Jerez, la quinta en el calendario. Muy pendientes estaremos de lo que ocurra con los cuatro pilotos andaluces, dos en Moto2, dos en Moto3. Dani Muñoz en la categoría intermedia, que viene de ser sexto en Jerez y que es séptimo en la clasificación general, y José Antonio Rueda, el actual campeón del mundo de Moto3, que es vigésimo primero, que se está adaptando a la moto y a la categoría. Y en Moto3, al primer andaluz que viene de la provincia de Málaga para competir en un campeonato del mundo de motociclismo, Jesús Ríos, que fue noveno en el Gran Premio de España, y también de David Muñoz, que tiene opciones de ser campeón del mundo esta temporada, fue tercero en Jerez, es décimo en la clasificación.
6: Y se van conociendo detalles del fichaje de Monchi como director deportivo del Español la semana que viene, podría hacerse oficial, ¿no es así? Buenos días, Alonso Rivero.
10: Hola, Javier, ¿qué tal? Buenos días. Así es, la apuesta de Monchi por el Real Club Deportivo Español obedece única y exclusivamente a que Sergio Ramos y el grupo que viene con él, Five Eleven Capital, no ha apostado por el gaditano para hacerse otra vez con la dirección deportiva. Por eso, las negociaciones avanzan, ha aceptado la propuesta y la próxima semana se debe hacer oficial, a no ser que se complique la existencia en primera división del equipo que ahora dirige Manolo González. Un Sevilla que, en caso de entrar Sergio Ramos y este grupo, apostaría por su CEO, el hombre que trajeron después de que Antonio Cordón se marchara. Marc Boisasa sería el hombre que actuaría y haría labor de la dirección deportiva para el Sevilla Fútbol Club.
6: En segunda división, esta noche Cádiz Deportivo, en el nuevo Mirandilla, los amarillos buscan la victoria para salir de una vez

de la zona baja de la tabla. Y es noticia a nivel mundial la bronca monumental en el vestuario del Real Madrid. El club expedienta a Valverde y a Tchouaméni por su pelea. El uruguayo estará 2 semanas en reposo por un traumatismo cráneoencefálico. Fíjense que tuvo que terminar ayer en el hospital. Pues ya la tenemos aquí de nuevo, a Shakira, que vuelve a ser la elegida para protagonizar, para cantar el himno oficial del Mundial 2026. Ya lo hizo en Sudáfrica en 2010. Ahí fue campeona España. A ver si...

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2: Buenos días, Andalucía, son las 8 de la mañana.
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0: ¿Cómo están? Bienvenidas, bienvenidos. Es viernes 8 de mayo de 2026. El crucero Ondius se dirige a Canarias mientras el gobierno de España negocia con otros 22 países, una decena de ellos miembros de la Unión Europea, la repatriación de sus ciudadanos. La mejor noticia hasta ahora de la mañana es que no se han comunicado nuevos contagios a bordo. La Organización Mundial de la Salud eleva a 5 los casos confirmados de antivirus y declara otros 3 sospechosos. La OMS rastrea a las personas que bajaron del barco en semanas anteriores. Algunas ya guardan cuarentena en otros países. Una azafata de KLM está hospitalizada en Ámsterdam con síntomas compatibles, de manera que, de confirmarse, sería la primera infección fuera del crucero.
1: Sí, se examina esta mujer porque estuvo 45 minutos en contacto con la infectada. Al resto del pasaje se le ha pedido que informe de náuseas o vómitos y que se tome la temperatura diaria.
0: Ayer el director general de Salud Pública, Pedro Gullón, informó de que el cuerpo del tercer fallecido continúa todavía a bordo del barco donde se activó el protocolo de refrigeración que existe para estos casos.
2: Hay unas personas que falleció, que no fue desembarcada en su momento y se mantiene dentro del barco. Por desgracia, es bastante frecuente en los buques, se producen bastantes fallecimientos dentro de los buques y existen protocolos muy establecidos por parte de los equipos de sanidad exterior de cómo se tiene que evacuar un cadáver en esas circunstancias, que estará separado, desde luego, del mecanismo de las personas sanas.
0: El director general de Salud Pública acompañó ayer a la secretaria general de Protección Civil y Emergencias del Ministerio del Interior, Virginia Barcones, en rueda de prensa para explicar los pormenores de la operación de atención, evacuación y traslado de los pasajeros del barco una vez el crucero llegue a Canarias.
3: En zonas donde van a estar absolutamente aislados de la población civil, van a llegar a una zona que está completamente aislada y perimetrada, se van a montar en vehículos que están aislados y custodiados y van a llegar a una zona del aeropuerto que va a estar completamente aislada, se van a montar en los aviones y se van a ir.
0: El Ondius no atracará en el puerto de Granadilla, en Tenerife, como se apuntó inicialmente, sino que va a permanecer fondeado frente a las costas, como reclamaba el gobierno de Canarias. El secretario general de la OMS, Tedros Adhanom Ghebreyesus, insiste en que el riesgo de contagio para la población es bajo.
4: Nuestras prioridades son garantizar que los pacientes afectados reciban atención, que los demás pasajeros del barco se mantengan seguros y sean tratados con dignidad, y prevenir una mayor propagación del virus.
0: El gobierno ha mantenido varias reuniones, lo ha hecho a distintos niveles. También se ha reunido con el gobierno de Canarias después de las quejas de su presidente de no haber sido incluido en las conversaciones desde un primer momento. Fernando Clavijo insiste en que no está conforme con la decisión que tomó el gobierno central de que el barco llegue a la archipiélago.
5: La ministra ha transmitido que es una decisión del gobierno de España, previa a la petición de la Organización Mundial de la Salud, que era un deber ético y moral, y que por lo tanto asumía que el gobierno de España había tomado esa decisión. Nosotros no estamos conformes, pero es competencia del gobierno de España y por lo tanto no podemos hacer nada.
0: El ministro de Política Territorial, Ángel Víctor Torres, responde y alega que el gobierno tiene la obligación de intervenir y acceder a la petición de la OMS.
6: Esto es una obligación de derechos humanos que tenemos que atender a las personas, como seguramente todos demandarían si cualquier persona cercana a nosotros estuviese en ese barco. Todos lo demandaríamos y por tanto yo estoy contento de que ese haya sido el tono de la reunión de hoy.
0: La gestión del gobierno de esta crisis está provocando críticas por parte de varios gobiernos autonómicos, y no solo el de Canarias, que se quejan de falta de información y de transparencia. Por ejemplo, el gobierno de la Comunidad de Madrid, porque el Gómez Ulla está en Madrid. Por ejemplo, el gobierno de la Comunidad Valenciana, donde tuvo que parar a repostar un avión que transportaba a uno de los enfermos. El gobierno andaluz ofrece al Ejecutivo Central su ayuda, pero el presidente de la Junta, Juanma Moreno, se queja de la falta de coordinación con las comunidades.
7: Lo mínimo que tiene que hacer el gobierno de España es en ponerse en contacto con el gobierno autonómico y de manera común, coordinada y colaborativa, tomar una decisión al respecto. Pero lo que no puede hacer el gobierno de España es no informar al gobierno de Canarias y mantenerlo en una situación donde desconocimiento y de cierto desamparo, ¿no?
0: O sea, que reivindica Moreno la cogobernanza que en su día con ahínco defendía el gobierno central. Ha habido críticas también respecto de la cuestión de si, una vez los 14 españoles a bordo estén de vuelta, la posibilidad de guardar cuarentena en el Hospital Gómez Ulla de Madrid será voluntaria, como recalca la ministra de Defensa Margarita Robles, o será obligatoria, como sostiene la ministra de Sanidad Mónica García. El ministro de Justicia, Félix Bolaños, cree que existen instrumentos legales para que sea obligatoria.
8: Esa cuarentena la van a cumplir, tenemos las herramientas legales posibles para proteger a la población.
9: Siempre que voluntariamente quieran, porque las medidas que se toman son medidas que quieren ser voluntariamente, irán al hospital Gómez-Ulla, los que voluntariamente quieren.
10: Existen herramientas legales para proteger y garantizar la salud pública. Estoy seguro que la ministra Robles también quería decir eso.
0: Sanidad prepara un informe jurídico apoyándose en varias leyes, por ejemplo, la Ley de Medidas Especiales en Materia de Salud Pública o la Ley General de Sanidad de 1986, que se retocó en el año 2020 por la pandemia del COVID. Lo hace después de una jornada, la de ayer, de cierta confusión y de declaraciones contradictorias entre los propios ministros, como acaban de escuchar, y de matices. La oposición tacha de incapaz al gobierno y pide la dimisión de la ministra de Sanidad.
11: Un gobierno incapaz de gestionar, incapaz de tratar con alguien que no sean ellos mismos, incapaz de generar seguridad.
12: Pedro Sánchez no tiene ningún solo escrúpulo, que es capaz incluso de provocar una epidemia con tal de que no se hable de la ciénaga de corrupción que preside.
0: Hoy el diario ABC entrevista a Fernando Clavijo. El presidente canario sostiene que no había ninguna necesidad de que España acogiese ese crucero. El español cuenta que el gobierno de Canarias va a impedir al pasaje del barco infectado desembarcar si no recibe antes cada historial médico con partes diarios de todos y cada uno de ellos. El Confidencial revela que la policía ya ha remitido a todos sus agentes un protocolo contra el antivirus que incluye el uso de EPIs y las recomendaciones de ventilar y de evitar el polvo.
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0: Hoy esperamos cielos nubosos durante la mañana y a lo largo del día, aunque veremos abrirse claros por la tarde. Posibles lluvias débiles en el tercio oriental durante la primera mitad del día. Las temperaturas máximas suben en la mitad oriental, sobre todo lo notaremos en el interior. En el resto, pocos cambios o cambios muy ligeros. Llegaremos a los 21 de máxima en Almería y en Cádiz y hasta los 27 en Sevilla capital.
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0: Vamos a ver cómo se circula a esta hora por las carreteras de Andalucía en conexión con la Dirección General de Tráfico. Marta Míguez, buenos días.
15: Buenos días. En estos momentos les pedimos mucha precaución por un accidente que complica en Málaga la A7 a su paso por Fuengirola en sentido Marbella, con hasta 3 kilómetros de retenciones en este punto. Al margen de esta incidencia van a encontrar más complicaciones en el acceso a Málaga por la A357, en los entornos de Campanillas y Teatinos. También en Sevilla, dificultades de entrada por la A49 en el entorno de Camas, además ya de en su ronda S30 en Los Bermejales y Tablada en ambos sentidos. Van a encontrar también complicaciones en Almería, en la A7, a su paso por la capital almeriense, también en Huércal de Almería, todo ello en sentido Murcia, y en el tramo de Vícar, esta vez en sentido Motril. También en Córdoba, complicaciones en la A45 en Fernán Núñez y en la A4 en Alcolea en ambas direcciones, y también complicaciones en Jaén por obras de mejora en su A44 en Carche y en la A316 en su acceso, también en ambos sentidos de la marcha.
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0: 8 y 10 minutos de la mañana, la cantante Rosalía ya está en Sevilla. Mañana tiene previsto actuar en un escenario sobre el Guadalquivir junto a la Torre del Oro. Será la estrella del concierto que ha organizado Netflix para presentar una serie. El concierto, como les digo, será mañana. Y esta tarde la Encarnación va a tener lugar la alfombra roja. Antonio Catoni, buenos días.
1: Buenos días, sí, ya sabemos que va a interpretar dos temas mañana sábado junto a la Real Orquesta Sinfónica de Sevilla, que va a cerrar ese espectáculo llamado Jarana en el Guadalquivir, con unas entradas que fueron gratuitas, que estuvieron disponibles para este espectáculo y que ya están agotadas. ¿No? Eso será mañana. Hoy, esta tarde, se presenta en la Encarnación, en las setas de la Encarnación, esta serie en la que, dicen los productores, Sevilla es un personaje más.
2: Con la capital andaluza como telón de fondo y se podría decir como coprotagonista de esta historia y casi una carta de amor a la ciudad.
0: Y hoy se pone en marcha en Jerez el plan especial de seguridad y tráfico por la Feria del Caballo. Incluye cortes calles en el entorno del Parque González Hontoria para garantizar la seguridad vial. Paco Méndez, buenos días.
3: Así es, muy buenos días. Y en la feria los caseteros se afanan en terminar el montaje, que este año tiene medidas especiales para buscar mejor refugio en las terrazas. Y es que se prevé lluvia el primer fin de semana.
0: Ocho y 11 minutos de la mañana. Y 17 en elecciones en Andalucía. La Junta Electoral Central amplía a hoy el plazo para solicitar el voto por correo. Podrá realizarse hasta las 2 de la tarde en las oficinas de correos o de manera telemática a través de la página web. Ya en el Ecuador de la campaña electoral, los partidos aprietan. La crónica de campaña de Manuel Pérez Alcázar.
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25: El candidato del PP a la reelección ha tenido una intensa jornada en Huelva de contacto con sectores productivos. En la cooperativa del Fresón de Palos mantenía un encuentro con agricultores y regantes con los que abordaba las dos necesidades esenciales para el sector, el agua y la mano de obra. Juanma Moreno ha destacado el ejemplo de las organizaciones agrarias de Huelva gestionando la contratación de mano de obra extranjera en origen de manera ordenada.
26: Mañana se nos va la mano de obra y se nos cae el sector primario entero en Andalucía. Bueno, se nos cae ese, el de la hostelería. Nosotros somos partidarios de ordenar la emigración, pero señores, cuidado con algunos discursos porque nos podemos meter en un lío. Digo porque nos podemos meter en un lío porque necesitamos mano de obra extranjera y necesitamos migrantes.
25: Moreno defendía la gestión ordenada de la inmigración en una zona rural como a las que Vox lleva su mensaje de la prioridad nacional, al que por la mañana en Sevilla el candidato del PP tachaba de eslogan vacío.
26: La prioridad nacional es un eslogan un poquito hueco, pero un eslogan que ellos creen que les funciona, ¿no?
25: Para garantizar que el campo cuenta con el agua suficiente, Moreno anuncia una estrategia de recursos hídricos complementarios que incluye el uso del agua regenerada y desalada. En Huelva, el candidato del PP ha insistido en la necesidad de reactivar la presa de Alcolea después de acordar con el gobierno que la Junta se haría cargo de la ejecución a pesar de que se trata de una obra del Estado. Moreno lamenta que no ha recibido respuesta a la carta que envió a Pedro Sánchez. Quiere resolver el asunto por la vía dialogada, pero se muestra dispuesto a pleitear por una infraestructura que garantizaría el consumo de agua y la seguridad ante futuros temporales.
26: Más o menos lo que dice la carta, lo hago responsable de cualquier situación de riesgo personal. Y además esa carta está registrada en Moncloa.
25: También tiende la mano al gobierno para que active las ayudas a los regantes del entorno de Doñana que se comprometieron a dejar de cultivar acogiéndose al plan. La Junta aprobó en abril ayudas complementarias de hasta 20.000 euros por hectárea, pero las del Ministerio aún no se han hecho efectivas.
26: Sí, de aquí a septiembre, no sé qué el tiempo que le hemos empezado a dar para que se vea realmente que están llegando los recursos, y si no utilizaremos ya instrumentos de carácter legal en el propio Parlamento y utilizaremos también todas las herramientas que tenemos.
25: Tanto a agricultores como a empresarios y jóvenes emprendedores les ha pedido el voto para lograr la mayoría suficiente que le permita formar gobierno sin depender de Vox.
26: Esa formación política concreta es jerárquica, depende de Madrid, y un tío de Madrid no vive aquí ni sabe lo que es esto, y votan por órdenes de Madrid. Si no tenemos una mayoría estable suficiente, todo será mucho más complicado.
25: Moreno quiere evitar que Andalucía pueda quedar paralizada hasta 6 meses, como ha sucedido con Extremadura o Aragón por la dificultad para formar gobierno. La candidata del PSOE, María Jesús Montero, celebraba anoche un encuentro en Rota bajo el epígrafe El mismo acento. Aquí reivindicaba la mejora de salarios, José Manuel de la Linde.
27: Montero ha apostado por el reparto de la riqueza, propone la renovación de convenios.
28: Están ganando más dinero que nunca, porque la economía va mejor que nunca.
5: que las empresas parte de esos beneficios los distribuyeran aumentando los salarios.
27: Abogaba por redefinir el uso de suelos, incluidos los terrenos militares.
5: Que tenemos que repensarlo y que probablemente haya que destinarlo a otros usos. Usos industriales, agrícolas, para construir vivienda dependiendo de la cercanía a los núcleos. Estoy hablando de los campos de tiro o de instalaciones militares.
27: Ha reclamado la igualdad entre todos en un claro rechazo a la prioridad nacional.
5: Entonces yo prevengo de que esto entra muy bien por las redes, que cómo es posible que este entre antes que yo en el centro de salud. Si tú estás en el hospital y en urgencia hay un señor, me da igual su color de piel, con un infarto, tendrá que entrar antes que tú que te has hecho un corte.
25: La cabeza de lista del PSOE por Huelva, María Márquez, estuvo anoche en el Mirador de Andalucía, en Canal Sur Radio, donde atacó la política económica de Juanma Moreno.
6: ¿Cómo es posible que Moreno Bonilla diga que tiene dificultades y que pide más dinero al gobierno de España y acabamos de conocer que en el año 2025 terminó con un superávit de más de 300 millones de euros? Que eso significa que no se ha gastado todo el dinero que tiene. Por tanto, nosotros estamos deseando llegar al gobierno de la Junta de Andalucía el 17 de mayo para que todos esos recursos que está teniendo Andalucía sirvan para blindar los servicios públicos.
25: Vox ha celebrado su acto principal de este jueves en Roquetas de Mar, en Almería, una localidad con casi un tercio de población inmigrante. Daniel Illana.
0: Su líder, Santiago Abascal, defendió que la política de fronteras abiertas favorece a las mafias de la inmigración.
7: Inhumano es decirles que vengan, que se jueguen la vida, que mueran en el mar y después condenarles aquí a la delincuencia. Porque a algunos no les queda otro remedio. A otros sí, ¿eh? Vienen con la voluntad de la delincuencia, ¿eh? Que hay algunos de los que vienen que son de lo peorcito de cada casa. Que aquí viene de todo. Nosotros lo tenemos muy claro y con poquito matiz. El que entra ilegalmente en España, se va por donde ha venido, fuera.
0: El candidato a la Junta, Manuel Gavira, criticó los pactos de los partidos nacionales con formaciones separatistas.
8: Aquí prometen mucho, luego se van a Madrid, pactan con los separatistas, se reparten los sillones y les roban el futuro a los andaluces y a los almerienses. Y eso es lo que nos jugamos el 17 de mayo.
0: Ambos estarán este mediodía en Montilla.
25: El candidato de Por Andalucía, Antonio Maillo, en Huelva, ha puesto en contexto su compromiso político personal con el eje de su campaña.
9: Yo he superado un cáncer, lo sabéis. Superé en 2016 un cáncer, gracias a la sanidad pública andaluza. Eso, que no hay ningún mérito, eso no sé yo si me hubiera salvado a mí ahora. Y por eso estoy aquí, porque no me perdonaría no haber hecho nada por evitar el desmantelamiento de la sanidad pública andaluza, que a mí me salvó la vida.
25: En Almería, el candidato de Adelante Andalucía, José Ignacio García, denunciaba la pasada tarde la incomunicación que sufre la provincia.
10: Exigimos un cercanía para la provincia de Almería, para que la provincia no esté desconectada internamente las diferentes comarcas. Y segundo, que ya lleva Almería más de un año con la estación de tren sin funcionar.
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0: Llegamos a las 8 y 20 de la mañana, a continuación la información local.
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1: Hola, ¿qué tal, Granada? Muy buenos días. Hoy es viernes, un viernes que será de cielos con intervalos nubosos, sin descartar precipitaciones débiles durante la primera mitad del día. Vientos flojos variables y temperaturas en ascenso. Será localmente notable ese ascenso en el interior provincial. Llegaremos a los 21 grados en Baza y Guadix, 22 en Motril, 24 en Loja y 25 en la capital, donde ahora el termómetro marca 13 grados.
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15: Susana Escudero.
1: Y José Miguel Álvarez está en el control de ese unido. La segunda Feria Provincial de Formación Profesional ha reunido en el Palacio de Deportes a más de 3.000 estudiantes, docentes y empresas para acercar a los jóvenes las distintas salidas laborales que ofrece la FP. Más de 60 expositores han mostrado en directo profesiones vinculadas a sectores con alta demanda como la automoción, la robótica, la hostelería, la sanidad o las nuevas tecnologías. Es una cita que sigue creciendo como referente de orientación académica en la provincia. Escuchamos a la delegada de Desarrollo Educativo y FP, María José Martín.
16: Poder conocer, orientar a todos esos alumnos de tercero, cuarto de la ESO que están pensando qué quieren, en qué quieren formarse, incluso alumnos de bachillerato, y también pues para luego poder continuar sus estudios universitarios, porque la formación profesional también deja abierta esa puerta.
1: Trabajadoras de la enseñanza de 0 a 3 años se han concentrado este jueves a las puertas de la Delegación de Educación y lo volverán a hacer esta tarde a las 6 frente a la subdelegación del Gobierno. Quieren reclamar un marco general común en toda España que regule las condiciones laborales y que se cumplan las ratios que establece Europa y que no se cumplen en España. Escuchamos a una de las trabajadoras.
17: Todas somos importantes, cuidamos lo más importante de cada casa y nos merecemos que nos dignifiquen y que nos los reconozcan. No somos solo un espacio donde guardar a los niños, somos educadoras y suplimos durante muchas horas al día la labor de los padres. Y creo que es labor muy importante y no es justo que un niño reciba menos atención o menos cariño porque una señora se estresa.
1: Continúan las obras de la avenida de Cervantes de Granada. La empresa adjudicataria trabaja en la nueva vía que contará con unas aceras más limpias, más amplias, iluminación LED y más de un centenar de árboles. La alcaldesa de Granada ha visitado la zona donde se está instalando un área de juegos inclusivos. Los vecinos y vecinas del distrito Genil expresan su deseo de poder disfrutar de este nuevo espacio de convivencia que ya se encuentra al 85% de su ejecución.
18: Las obras son engorrosas y siempre, a todo el mundo, dure lo que dure. A mí me está gustando. Va a ser muy peatonal, buenos maceteros, estaba ya muy antigua.
19: Va a ser mucho mejor para los peatones y los que realizamos las compras andando de proximidad. Y bueno, se ha incrementado el arbolado.
1: Y a las 8:23 vamos con la información de la campaña electoral.
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21: En la costa, la candidata del PP, Rocío Díaz, ha destacado las inversiones que se han realizado después de décadas, ha dicho, de abandono.
22: Desde el año 2019 se han movilizado 183 millones de euros en la provincia para mejorar el ciclo integral del agua. Esos son proyectos concretos, esos son infraestructuras y eso es dar también respuesta a los municipios que necesitaban una respuesta inmediata desde hacía mucho tiempo.
21: Rocío Díaz se ha referido al presupuesto de 2026 y sobre la presa de Rules ha reclamado al Gobierno central una respuesta para los agricultores.
22: Y yo desde aquí le reclamo al Gobierno de España, le reclamo a la señora Montero que ejecute las infraestructuras que son de su competencia y que necesitamos hacer en Granada. Y pongo el ejemplo de las canalizaciones de Rules. Es necesario que no miren atrás. Es necesario que miren cara a cara a los agricultores y que les ayuden, porque es una infraestructura básica y necesaria.
21: En Guadix, el presidente del Partido Popular se comprometió a dialogar para poner fin al aislamiento de Granada. Alberto Núñez Feijóo también apeló a la necesidad de ganar en las urnas.
2: Nuestras ganas de ganar las tenemos que convertir en ganas de servir Andalucía. Y por tanto os digo desde el principio que no vale confiarse, no vale conformarse. Aquí se viene a ganar. Y se viene a ganar y se viene a por todas. Y os lo decimos con la pasión que sentimos. Andalucía tiene que ganar el 17 de mayo. Y si Andalucía gana el 17 de mayo, Juanma Moreno será el presidente de los andaluces.
3: La cabeza de lista del PSOE, Olga Manzano, ha visitado Huéscar para reclamar el centro de alta resolución de especialidades que sigue pendiente.
5: Un TARE que precisamente prometió Moreno Bonilla en su programa electoral del año 2018 y que, sin embargo, después de ser presidente de la Junta de Andalucía, no ha mencionado ni tampoco ha llegado a presupuestar.
3: Manzano expone sus prioridades sobre las instalaciones sanitarias públicas del norte de la provincia.
5: Tanto el Hospital Comarcal de Baza y de Motril como en los Chares de Guadix y de Loja ahora mismo se están viendo desmantelados. La sanidad no es un privilegio y mucho menos es un negocio. La sanidad es un derecho.
3: Los socialistas también han hablado del sector turístico y su influencia en el entorno ciudadano. Proponen medidas en zonas tensionadas, como evitar abrir más hoteles y atraer vuelos internacionales. Francisco Cuenca, candidato de la lista, además propone esta tasa.
6: Vamos a poner en marcha una normativa, una regulación, para que aquellos ayuntamientos que lo quieran puedan aplicar una tasa turística, para que el turista que venga aquí, no los granadinos, tenga que pagar como en otras comunidades y ese dinero sea para la convivencia en nuestros barrios, para el desarrollo de la rehabilitación o la vivienda pública.
7: El presidente de Vox hoy en Almuñécar ha criticado la política del gobierno central en materia migratoria.
8: Ha traído 2,5 millones de extranjeros en 2 años, pretende traer a millones más, con regularizaciones masivas, con procesos de nacionalización que ya ha iniciado, porque pretende y planea robar las próximas elecciones del año 2027, haciendo que los nuevos nacionalizados voten.
7: Sobre este asunto, Santiago Abascal ha acusado a los populares de ser los colaboradores perfectos.
8: A un señor, Moreno Bonilla, que está dispuesto a seguir manteniendo menas y a traer más menas, colaborando con el proceso de invasión migratoria que patrocina Pedro Sánchez.
21: El candidato de Por Andalucía, Rafael Sánchez Rufo, propone la creación de un plan de garantía sanitaria.
9: Que elimine las listas de espera, que dé respuesta a las más de 90.000 personas que en la provincia de Granada están esperando una cita o con el especialista o una cita para una operación. Queremos una atención primaria que funcione, a la que dediquemos el 20% de los recursos que destinemos a sanidad pública.
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1: Vamos con otras noticias de forma más breve. Hoy comienza en Maracena el 5º encuentro sobre violencia vicaria y violencia de género institucional, en el que intervendrán las ministras de Igualdad, Ana Redondo, y de Juventud e Infancia, Sira Rego, y también el defensor del pueblo, Ángel Gabilondo. Granada será la sede del sorteo del Oro de la Cruz Roja 2026, una de las principales citas solidarias del verano en España, que se va a celebrar el próximo 23 de julio. Se trata de una iniciativa con más de 47 años de historia, que Este año lleva por lema "Lo que hacemos por las personas vale oro". En cultura, este jueves se inaugurado en la Catedral de Granada la exposición Kerigma, el arte de evangelizar. Se trata de la mayor exposición de arte sacro realizada en Granada hasta este momento. Los vestidos más emblemáticos, utilizados en los conciertos de Teresa Berganza en el Festival de Música y Danza de Granada durante toda su carrera, se podrán ver hasta el 6 de junio en una exposición que está abierta al público en general en la Sala Zaida de la capital nazarí. Y esta mañana el Festival Internacional de Poesía dedica su sesión en la Facultad de Ciencias de la Educación a los nuevos modos de creación y difusión literaria con Keral Laoz y Salma, y por la tarde en el Palacio de Carlos V a las 6:30 Billy Collins y a las 7:30 Dolores Redondo y María Dueñas. Llegamos así a las 8:30 de la mañana. Tenemos 13 grados en la capital.

0: abriendo tiempo de tertulia y de análisis este viernes, tiempo de análisis para rematar la semana con José Joaquín León. Muy buenos días, José Joaquín.
1: Hola, buenos días.
0: Con Ángela Cañal. Buenos días, Ángela.
2: Buenos días.
0: Y con José María de Loma. José María, buenos días.
3: Hola, buenos días.
0: Bueno, ¿os acordáis de qué estabais haciendo tal día como hoy? Y se lo pregunto ya a los oyentes de paso. Hace exactamente un año, ¿qué estabais viendo hace un año? ¿De qué estabais pendientes hace un año? ¿Os acordáis o no?
4: Anuncio vobis gaudium magnum. Habemus papam.
0: Habemus papam.
4: Ac reverendissimum dominum. Dominum Robertum Franciscum, Sancte Romanae Ecclesiae, Cardinalem Prevost, qui sibi nomen imposuit Leonem decimum quartum.
5: La pace sia con tutti voi.
0: El Habemus Papam que anunció a Prevost, al Cardenal Prevost, como el nuevo pontífice de la Iglesia bajo el nombre de León XIV. Igual es que no os acordáis de esto porque recuerdo que era Feria de Sevilla.
1: Sí.
0: Y a lo mejor, bueno, y a lo mejor algunos no estábamos pendientes del Papa, estábamos pendientes de la feria, puede ser. No, pero...
1: Yo sí estaba muy pendiente porque tenía que escribir un artículo cuando lo nombraran y había un rumor de que esa tarde ya iba a ser elegido el Papa. Lo que sí es cierto que fue, bueno, una sorpresa relativa, ¿eh? Porque en las apuestas que se estaban haciendo por los vaticanólogos y tal, más o menos era el cuarto o el quinto en la lista de favoritos. E incluso yo recuerdo que en algunas televisiones que estaba viendo, pues... como un cuarto de hora antes de la fumata blanca, estaban diciendo todavía que el candidato más probable para Papa era el italiano Pietro Parolin, que era el secretario de Estado, y lo sigue siendo, porque es curioso, porque aun siendo el candidato que parecía que tenía más posibilidades de ser Papa, pues el Papa León XIV lo ha mantenido en el cargo que ya tenía con el Papa Francisco.
0: Y el Cardenal Pizzaballa también era otro de los favoritos.
1: Tagle, el filipino, en fin, había varios candidatos, pero es verdad que de Prevost también se había hablado, pero eso, que era como el cuarto o el quinto, ¿no? Y no parecía que fuera a salir él, pero bueno, la verdad que según dicen por los rumores que hubo luego de los que habían estado en la votación, ganó con bastante claridad al final.
3: Mm-hmm. Me acuerdo que el afán de esos días fue cuando ya se supo que era Agustino. Se sabía que había visitado hacía años algunas comunidades agustinas de Andalucía, ¿no?
1: Sí, es verdad.
3: Y había estado en Málaga en el Colegio Los Olivos de los Agustinos. Y ahí en el periódico, en otro medio de comunicación, localizamos fotos de su visita, rastreamos un poco su pasado. Creo que es el primer agustino, ¿no?
1: Sí.
3: Y entonces fue curioso, había estado aquí en Andalucía y en Málaga, en algunas comunidades agustinas, haciendo apostolado. Vivió mucho tiempo en Perú y tal, pero viajó también bastante por Europa y por España.
2: Pues sí, bueno, yo creo que dentro de poco ya no nos acordaremos de todos esos nombres, uh-huh. Porque una vez que ya se elige el Papa, y normalmente, y este Papa parece que tiene buena salud y puede estar tiempo
1: años por delante
2: en el puesto, pues no nos enfocaremos, como ya nos estamos enfocando en este Papa. Papa también del continente americano, Papa también que habla español, y eso es muy interesante, muy válido, con una visión no solo norteamericana, porque viene de ese país, sino también latinoamericana en general, porque ha trabajado mucho en esos países. Yo creo que esa sensibilidad es muy interesante. Un Papa que, si lo tenemos que comparar con el anterior, con el Papa Francisco, pues es seguramente más templado en sus maneras y en sus manifestaciones. Creo que en los últimos tiempos, además de ese adjetivo templado en cuanto a la temperatura, creo que está demostrado también temple, porque se está encontrando nuevamente con un presidente estadounidense a la batalla. en contra de, bueno, pues de la posición que es imprescindible que mantenga un papa, que es a favor de la paz, de los derechos humanos y especialmente de los derechos de los más vulnerables, y hablamos de la guerra de Gaza como de cualquier otro conflicto o situación de desigualdad en el mundo. Pero sí es verdad que seguramente ha aportado un poco más de equilibrio y ha venido a calmar un poco las aguas quizás algo revueltas en relación con las emociones que generaba su predecesor.
0: Y se ha convertido, en una especie de, seguramente de manera inesperada o ajena a su voluntad, pero una suerte de contrapoder del otro estadounidense, de gran
1: a mí me gustaría apuntar, ahora te lo contesto eso, pero lo que decía antes José María de Loma desde el punto de vista de Andalucía, que efectivamente había estado en Málaga como con los agustinos allí, pero también había estado, por ejemplo, en Sevilla, que también se comentó que había estado aquí el Viernes Santo, incluso viendo las cofradías a la salida de la catedral. Y bueno, se recordó también porque era inminente que el traslado a Roma de la imagen del cachorro y de la esperanza del Perchel de Málaga. Y es curioso porque el Papa había visto al cachorro en Sevilla en la Semana Santa, y después cuando el cachorro estuvo en Roma, pues estuvo allí orando en privado y tal, pero no estuvo en la procesión del cachorro en Roma.
0: Sí, habrá hablar incluso de si la muerte del Papa Francisco y todo el proceso del cónclave iba a trastocar los planes de lo del cachorro.
1: Sí. Luego, hay dos cuestiones que quizá en estos días con el aniversario se van a recordar con respecto a su relación con Donald Trump. Es que el enfrentamiento no viene desde que es papa, venía desde antes. Hasta tal punto que cuando, eso que decía antes de los pronósticos, ¿no?, de que si era el cuarto o el quinto, como estaba en la lista, el propio Trump había dicho que no le gustaría que este cardenal saliera elegido papa. Eso lo dijo antes de que lo eligiera. O sea, que el enfrentamiento venía de antes por la posición de él en Chicago y con la iglesia de Estados Unidos, donde también hay dos sectores que también tienen sus diferencias, ¿no? Y es verdad que él también tiene ese componente hispano con el que enlazaba con el Papa Francisco, porque estuvo muchos años en Perú. Allí estuvo, por cierto, con un sacerdote sevillano que actualmente es el párroco de Santa Cruz, don Eduardo Martín Clemen. Y hay que decir, en relación con lo de la paz, que la paz fue el motivo de su primera intervención nada más producirse la fumata blanca. O sea que fue lo primero de lo que habló, de la paz en el mundo, y ha sido su preocupación desde el primer momento, ¿no?
0: Y ha seguido diciéndolo también en el caso de Gaza o en el caso de Oriente Medio. Vamos a repasar, si os parece, hace un año hoy de la fumata blanca, vamos a repasar lo que ha dado de sí y cuáles han sido los principales mensajes de este Papa en este primer año de pontificado.
5: La pace sia con tutti voi.
6: Queremos renovar nuestra fe, queremos renovar nuestro compromiso de seguir a Jesucristo. ¿Qué hacemos en los países más ricos para cambiar la situación en los países más pobres? Comunità c'è una forza molto più grande, è la forza che viene dall'amore di Dio.
5: Il mondo necessita messaggi di speranza. Ustedes son

0: mensajes en español, algunos de ellos, o bastantes de ellos, el Papa, como señalabais, el León 14, que, recordamos a los oyentes, vendrá de visita a España este próximo mes de junio. Tiene actos previstos en Madrid, en Barcelona y en Canarias, algunas visitas de carácter, sobre todo, para subrayar la agenda o la dedicación social de la Iglesia. Algunas misas también a las que tienen previsto acudir, por ejemplo, los reyes y sus hijas, la princesa de Asturias y la infanta Sofía. Y sobre todo una comparecencia también histórica en el Congreso de los Diputados, porque va a ser la primera vez que un papa interviene ante el hemiciclo en calidad, claro, no solo de líder, en la calidad de jefe de Estado, sí. Porque no solo es el líder moral o ético de la Iglesia, es que además es el responsable máximo de un estado muy pequeñito, que es el Estado Vaticano, que se encuentra ahí encapsulado en Roma. 8:40 de la mañana, repartimos un poco de suerte y enseguida entramos en materia, que tenemos mucho que contar sobre este crucero, el Ondius, que se dirige, como saben, de camino a Canarias.
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4: Bueno, el crucero Ondius se dirige a Canarias mientras el gobierno de España negocia con otros 22 países la repatriación de sus ciudadanos, entre esos países una decena que son socios europeos, socios de la Unión Europea. Decíamos esta mañana que, hombre, la mejor noticia que podemos contar hoy, o al menos a esta hora de la mañana, es que no se ha detectado o no se han comunicado nuevos contagios a bordo de ese barco que se dirige a Canarias. Ayer la Organización Mundial de la Salud elevó a 5 los casos confirmados de antivirus y declaró otros 3 bajo sospecha. Personas que están enfermas, que tienen síntomas compatibles con esa enfermedad, que tendrán que hacerse o tendrán que realizar las pruebas necesarias para confirmar que así sea. Y en lo que está la OMS también, sobre todo, es en rastrear a los contactos de las personas que bajaron del barco en semanas anteriores, significativamente, o un grupo notable, o la mayor parte de ellos, creo que lo hizo en la isla de Santa Elena, una treintena de ellos. Claro, luego de ahí se han dirigido a distintas partes del mundo, a Sudáfrica, a Singapur, donde hay 2 personas que están en cuarentena por orden de las autoridades de Singapur, al Reino Unido, donde hay otras 2 personas que están guardando cuarentena, digamos, domiciliaria por iniciativa propia. En fin, ahora se trata de ir rastreando todos esos contactos, vigilar que no se den los síntomas, y caso de que se dieran síntomas en alguna de las personas que han tenido contacto, pues actuar lo antes posible, con una complicación. Y es que el periodo de incubación de esa enfermedad, por lo que nos dicen los expertos, y ahora tendremos ocasión de preguntarle a Alfredo Corel en un par de minutos, es un periodo de incubación relativamente prolongado, 6, no sé, incluso 8 semanas, unos 40 días en todo caso, de manera que, claro, hay que permanecer vigilante, digamos, durante mucho tiempo. Si contamos ayer, y esto es significativo, significativo porque se trata del primer de confirmarse, sería el primer contagio, la primera infección que se produce fuera del barco, fuera del crucero, el caso de una azafata de vuelo, una azafata de la aerolínea KLM, que está ingresada en Ámsterdam con síntomas compatibles con este virus después de atender a una mujer que es la segunda víctima del virus. La primera víctima es un hombre, son un matrimonio holandeses o de Países Bajos que estuvieron hicieron un tour ornitológico para hacer fotografías, para fotografiar aves en Ushuaia, en el Cono Sur, en la Tierra del Fuego, en Argentina, y murió el marido a bordo del barco. Este es el primer caso al que se refiere el comandante en ese vídeo que se ha difundido y tal. Ella viaja a Johannesburgo, a Sudáfrica, con el cadáver de su marido para repatriarlo a Países Bajos, pero en el viaje se empieza a encontrar mal.
5: Antes del viaje.
4: En
5: el avión, cuando estaba sentada en el avión.
4: En Johannesburgo, cuando está sentada en el avión para viajar, le atiende esta azafata, pero ella se encuentra tan mal y su estado de salud es tan malo que tienen que sacarla del avión, no llega a volar a Sudáfrica y muere después de salir del avión.
5: No llega a volar a Holanda, es al revés.
4: No llega a volar a Holanda desde Sudáfrica. Tengo que explicarlo bien. No llega a volar a Holanda, a Países Bajos, desde Sudáfrica y muere allí. Esta azafata que está en Ámsterdam está ingresada y tiene síntomas. Y la directora de Salud Pública, la portavoz de Salud Pública de Países Bajos, explicaba ayer por la tarde la situación.
6: Nuestras prioridades son garantizar que los pacientes afectados reciban atención, que los demás pasajeros del barco se mantengan seguros y sean tratados con dignidad, y prevenir una mayor propagación del virus.
4: Bueno, ese es Tedros Adhanom Ghebreyesus, un nombre que solo pronunciarlo entero produce cierta... ¿Qué es lo que decía el... Este no es la directora de Salud Pública de Países Bajos, claro. Ese es el director general de la Organización Mundial de la Salud, que ayer compareció, entre otras cosas, para explicar que están monitorizando la situación, que lo que está la Organización Mundial de la Salud es en rastrear todos esos contactos, en que la trazabilidad de los posibles contagios sea la máxima posible, y también en garantizar o en explicar que el riesgo para la población es muy bajo, el riesgo de contagio. Enseguida vamos a poder hablar con Alfredo Corell en unos minutos. Lo que pasa es que tenemos algún problema, parece, para la conexión. Así que aprovecho y os pregunto de entrada, luego entraremos en la parte política y en la parte de la evacuación y demás, pero de entrada, ¿cómo estáis siguiendo, con qué interés estáis siguiendo los últimos acontecimientos que venimos conociendo?
7: Bueno, es que es uno de los temas de la semana, evidentemente. Los ecos de todo lo que vivimos con el COVID resuenan esta semana de manera muy potente, y aunque los científicos, los expertos, los epidemiólogos, la Organización Mundial de la Salud, el Ministerio de Sanidad, etcétera, todos coinciden en que no estamos ante una situación ni remotamente parecida a la del COVID en términos de cómo puede o no transmitirse este virus, etcétera, pues el miedo es completamente humano. El temor es completamente humano, porque recordamos que también el coronavirus pues empezó diagnosticándose como algo más leve. De todas maneras, yo aquí creo que ese temor, que es humano y comprensible, se responde con información transparente. Yo creo siempre que en comunicación de crisis, y este es un caso, hay que decir lo que se sabe, y lo que no se sabe también hay que decirlo. Hay que actuar con honestidad, ¿no?
4: Dejadme que salude, porque va a bordo del AVE, está viajando, y en la cobertura ya sabéis que en estos casos va y viene. Alfredo Corell, que es epidemiólogo, inmunólogo, y tiene la amabilidad de atendernos esta mañana para precisamente ofrecer la mejor información disponible con los expertos, que son a quienes hay que escuchar en estos casos. Alfredo, muy buenos días.
8: Hola, muy buenos días, ¿cómo estáis?
4: Bueno, cosas que aprendimos de la pandemia del COVID, aquello del número R o la tasa de, sí, o el número de reproducción básica, que en el COVID yo recuerdo que era como 3 o algo así, de media, como que una persona podía contagiar a otras 3 y tal. En este caso, este virus, a pesar de que se puede contagiar en situaciones medianamente cotidianas, cuando existe contacto cercano, en realidad ese número de reproducción o esas posibilidades de reproducción es muchísimo más bajo, ¿verdad?
8: Eso es. El COVID inicialmente era 3, ¿eh? En este momento las variantes Omicron llegan hasta 15.
4: Fíjate.
8: O sea, que una persona puede contagiar a 15. Este virus, el virus Andes, en la serie más estudiada que hubo, que se produjo una explosión, digamos, en una fiesta, tenía inicialmente una R de 2, pero en el momento que lo controlaron, bajó por debajo de 1. Es decir, que en la situación que está el barco de controlado y esto, estamos por debajo de 1. Es decir, una persona puede infectar a 1 o menos.
4: O menos.
8: Ayer y además esto nos lo indica, si me apuras, el propio suceso, ¿no? O sea, desde el 6 de abril, que es la primera persona que aparece con síntomas, hasta el 6 de mayo, que es la última, que es la persona que tenemos en Suiza ingresada, en un mes entero, 8 casos. Si se confirmara la azafata, estamos hablando de 9. Es decir, estamos hablando de una capacidad de transmisión bajísima.
4: Claro. De hecho, claro.
8: Si fuera como el COVID, tendríamos todo el barco infectado.
4: Totalmente. Ayer decían que, claro, en estos casos el riesgo cero se suele decir que no existe. salvo en el caso de que no haya contacto con la población. Si no hay contacto, no hay riesgo de... Por eso decían ayer, recalcaban tanto las autoridades de Protección Civil por parte del gobierno, también lo decía incluso Tedros, el secretario general de la OMS, que no hay riesgo a priori, o no debe haber riesgo a priori para la población en Canarias hacia donde va el barco. De entrada el barco ni siquiera va a atracar en el puerto, sino que va a quedar fondeado, pero además no hay previsto que haya ningún tipo de contacto entre la población, de manera que si no hay contacto no hay riesgo de que se contagie el virus, o el riesgo es muy mínimo.
8: Efectivamente, yo lo dije creo que en 20 ocasiones por lo menos a los ciudadanos canarios, que estuvieran tranquilos, que hombre, no se puede nunca asegurar el riesgo cero, pero el riesgo de que el antivirus entre en Canarias es prácticamente nulo. Como has dicho, el barco no va a atracar, va a fondear, que el miedo que tenían, yo creo, las autoridades canarias es que se les colara alguna ratilla dentro del barco, que es bastante improbable, porque aunque no sabemos el foco, es un barco de lujo de tal nivel que las personas que han salido en excursiones, cuando vuelven, les hacen una desinfectación de la ropa. Entonces, para mí, que en un barco de esas características haya ratas y restos de ratas, me parece muy improbable. Pero además, según se han sucedido los hechos, lo más probable es que esta primera persona que murió, que tuvo los primeros síntomas el 6 de abril, lo hubiera cogido en Argentina, que además sí que es un país endémico de este tipo de virus.
4: Claro. Este virus, habéis contado también los expertos, se diferencia del COVID en que, por ejemplo, también es un virus con respiratorio, o que se puede contagiar por la vía respiratoria, pero se diferencia, por ejemplo, en que por un lado es mucho menos reproductivo o tiene mucha menor capacidad de reproducción o de contagio, pero por otro lado, la diferencia negativa, por así decirlo, es que es más mortal y claro que no existe vacuna.
8: Efectivamente, hay tres parámetros que van a determinar básicamente el grado de contagio con este virus, que son la proximidad entre las dos personas, el que está contagiado y a quien contagiara, digamos, el tiempo de...

0: Dicen hasta el 50, pero las últimas dos series de Argentina, digamos, el porcentaje de fallecidos entre los contagiados ha sido un tercio. Y déjame que te diga que yo creo que este porcentaje está sobreestimado porque estamos hablando de que son familias o núcleos que no son urbanos, son poblaciones muy rurales y pueden ser, si tardan en diagnosticarse, porque esto debuta como una gripe, entonces ni te enteras. Entonces, si hacemos un diagnóstico lento y encima no tenemos cerca una institución sanitaria potente, pues claro, eso yo creo que aumenta la letalidad del virus.
1: Claro.
0: En este caso no vamos a estar así. Hay una hipervigilancia de todas las personas que han estado en contacto. Ojalá se puedan encontrar a esos 30 que desembarcaron y tener un contacto estrecho con ellos y una vigilancia, perdón. Y entonces estaríamos mucho más tranquilos.
1: Y para contagiar o para transmitir el virus, el paciente que lo, la, perdón, la, el paciente, la persona que lo porta, ¿tiene que ser sintomática o el virus se contagia también cuando no presenta síntomas?
0: Hay alguna excepción de que se pueda contagiar previo a la presentación de síntomas, pero en general es un virus que solo se contagia cuando eres
1: Que es
0: sintomático.
1: cuando la carga
0: Y
1: viral es
0: además
1: mayor,
0: se
1: ¿verdad?
0: contagia, sí, cuando es cuando la carga viral es alta y se contagia en situaciones muy estrictas. Mira, yo lo resumí como en seis.
1: Sí.
0: Que las dos personas compartan una habitación durante mucho tiempo, una habitación como un camarote o como una habitación de una casa. Segundo, dos personas que comparten cama, con independencia de que no tengan, digamos, actividad entre ellos porque están usando las mismas sábanas. Tercero, personas que tienen interacción íntima, como es una actividad sexual, pero también, por ejemplo, si tú y yo nos sentamos en una mesa a charlar y cada uno con su café, y yo estoy contagiado, en esa conversación yo estoy expulsando virus hacia ti, hacia tu café y hacia ti.
1: Claro.
0: Con lo cual, eso es un contacto estrecho. Cuarto, imagínate en el barco dos amigas que iban en camarotes separados. Pero una se pone malita, tipo gripe, y está en la cama, y entonces la otra va a verla y se pasa un rato con ella y le lleva un té. Eso es un contacto
1: Claro.
0: estrecho. Quinto, el personal del barco que hace las habitaciones, que hace los camarotes y que entonces quita las sábanas, quita las toallas, las sacude, pone las nuevas. En esas sacudidas de quitar, de poner, puede llevarse un poquito de virus. Y sexto, que esto ya tenemos constancia de que ha pasado, profesionales sanitarios que atienden a personas que no saben que están enfermas, porque bueno, pues les llegan a la consulta con un catarro y aunque les se pongan alguna medida de protección, pues yo estoy casi seguro que no se pusieron mascarilla,
1: Claro.
0: a lo mejor sí se pusieron guantes, ¿no? Para explorar a los pacientes, para a lo mejor inyectarles algún tratamiento o para sacarles sangre, para lo que fuera. Entonces, tanto médicos como enfermeras, profesionales sanitarios, pues podrían estar a riesgo en estos contactos. Estos son los seis, digamos, tipos de eventos que como ves, son todos de contacto muy próximo o con mucho tiempo. Con lo cual, la población canaria no va a estar en esta situación con nadie del barco.
1: Claro, pues son situaciones que pueden aparecer a priori como muy comunes, pero en realidad la casuística es muy limitada y totalmente ajena a situaciones que puedan darse de contacto con la población. Le quiero preguntar por último, Alfredo, usted respecto de la cuestión de la cuarentena y de su carácter obligatorio o voluntario, en su opinión, la cuarentena para los ciudadanos que salgan del barco y sean repatriados a sus países, empezando por el nuestro, ¿no? Los 14 españoles y a otros países, ¿la cuarentena debería ser obligada?
0: Yo creo que sí, que tenemos que ser muy prudentes porque aunque el contagio es muy difícil y estas personas en principio están asintomáticas, el periodo de incubación es razonable.
1: Creo que hemos perdido
0: Sí,
1: justo la
0: se ha
1: conexión. Sí,
0: ido.
1: definitivamente hemos perdido la conexión, pero bueno, no, no sé si.
0: No. Escucha.
1: No, no, no, no, no, no, no tenemos una buena conexión con Alfredo Corell, a quien en todo caso le agradecemos que nos haya atendido amablemente y nos haya permitido arrojar luz y ampliar las explicaciones en torno a esta cuestión. Sí que nos decía que en su opinión la cuarentena va a ser un asunto que vamos a abordar también ahora a continuación en la tertulia, que la cuarentena debería ser obligatoria por aquello de extremar la precaución. Pero hay debate en torno a este asunto, como enseguida les vamos a contar y les vamos a ofrecer algunos testimonios, por ejemplo, de la ministra Margarita Robles, de Defensa, por ejemplo, de la ministra de Sanidad, claro. De

Mónica García o incluso de Félix Bolaños, y la opinión también que tienen otros partidos. Y repasaremos también las posturas que están fijando algunos de ellos. Antes, dejadme que despida a los oyentes de Radio Andalucía Información, que se van a quedar a partir de dentro de 30 segundos en la compañía de La Mañana con Nuria Durán. Nosotros vamos a seguir aquí en La Mañana de Andalucía, en Canal Sur Radio, analizando este y otros principalísimos asuntos de la actualidad de este país.

0: de la mañana. Ayer hubo una rueda de prensa en la que estuvieron el director general de Salud Pública, Pablo Bullón, y también la secretaria general de Protección Civil y de Emergencias y el Ministerio de Interior, Virginia Marcones. Y quiero repasar un par de sonidos para preguntaros. El primero de ellos, hemos hablado de los dos primeros fallecidos, matrimonio de holandeses, pero es que hay un tercer fallecido, que está a bordo del barco.
1: Sí, el cadáver está en el barco todavía.
0: En el barco.
1: Y que tiene su parte, digamos, siniestra.
0: Y lo que contó ayer Pedro Bullón es que esto es habitual en los barcos, cosa que yo desconocía, la verdad. Es verdad que yo no viajo mucho en barco. Y que lo que se hizo fue activar el llamado protocolo de refrigeración que existe para estos casos.
2: Hay una de las personas que falleció, que no fue desembarcada en su momento y se mantiene dentro del barco. Por desgracia, es bastante frecuente en los buques, se producen bastantes fallecimientos dentro de los buques y existen protocolos muy establecidos por parte de los equipos de sanidad exterior de cómo se tiene que evacuar un cadáver en esas circunstancias, que estará separado, desde luego, del mecanismo de las personas sanadas.
0: La verdad es que la rueda de prensa de ayer fue muy pormenorizada y se explicaron, entre otras cosas, lo hizo también Virginia Marcones, la directora general de Protección Civil y Emergencias, cómo va a ser la operación de atención, de evacuación y del traslado de los pasajeros una vez el barco llegue y fondee, que no atraque frente a Canarias.
3: En zonas donde van a estar absolutamente aislados de la población civil, van a llegar a una zona que está completamente aislada y perimetrada, se van a montar en vehículos que están aislados y custodiados y van a llegar a una zona del aeropuerto que va a estar completamente aislada, se van a montar en los aviones y se van a ir.
0: ¿Qué os parecieron las explicaciones y el protocolo que explicaron ayer?
1: Bueno, yo creo, me gustaría comentar también que ha sido muy interesante, creo, la entrevista con Alfredo Corell, porque ha dado una explicación muy concreta y yo creo que también tranquilizadora en relación con la situación que tenemos. Pero al mismo tiempo, cuando precisamente al final se cortó, que estaba diciendo que creía que era conveniente la cuarentena, ¿no?, para los 14 pasajeros españoles. Claro, es que lo que ha dicho también él antes, es verdad que la transmisión, no, tenemos nosotros en el subconsciente la pandemia del COVID-19, y entonces el miedo a que ocurra algo parecido parece que no va a ocurrir, evidentemente, pero sí es verdad que existe un cierto riesgo de que esto se transmita y que en un determinado momento pues no sea una pandemia como la anterior, pero sí que proliferen más casos de los que ahora mismo pues en principio parecen previsibles. Claro, ¿qué ocurre? El telón de fondo, que él también lo ha dicho, está en que es una enfermedad que tiene una mortalidad bastante alta. Ahora mismo se calcula en torno al 30% según las últimas estimaciones. Es verdad que la capacidad de contagio no es como en el COVID, ha dicho que es de menos de una persona, pero claro, también él mismo ha dicho que al principio de la pandemia del COVID una persona podía contagiar a 3 y ahora ya en las variantes actuales, con las mutaciones que ha habido después, puede contagiar a 15. Es verdad que con menos gravedad, pero son 15. Y en este caso lo que hay que hacer es cortar la correa de transmisión. Claro, entonces, para cortar la transmisión, y teniendo en cuenta también que la incubación puede durar hasta 8 semanas, como se ha dicho, y que no hay vacuna, que no hay tratamiento, con lo cual existe un riesgo de que esto pues cause un problema grave al sistema sanitario, a mí me parece muy razonable que se ordene la cuarentena obligatoria. Es que me parece que eso es de sentido común en estos momentos. Y lo que yo no he entendido, y sigo sin entenderlo, es que la ministra de Defensa, que además es la ministra de Defensa, o sea que no es la ministra de Sanidad, y no se tenía que meter a dar esa opinión, creo yo, pues haya contribuido a sembrar más confusión diciendo que no tenía por qué ser obligatorio, ¿no? Y que fuera voluntario.
0: Iremos a eso también.
4: A ver, yo creo que el gobierno de España ha tomado la decisión correcta acogiendo el barco que va finalmente a fondear, es decir, no a atracar, se va a quedar a distancia, ¿no?, del puerto, por motivos humanitarios, por motivos sanitarios, aunque sea solamente por el hecho de que hay 14 españoles en el barco, pero es que además hay otros muchos pasajeros, y creo que esa decisión es la correcta, y además, por lo que nos comunican, tampoco podía negarse porque es una cuestión de obligación internacional. Creo que los aspectos de comunicación institucional en los primeros momentos ha podido ser mejorable. También tengamos en cuenta que aquí no estamos hablando de una situación de crisis o de emergencia o sanitaria nacional, sino que es internacional. Está la Organización Mundial de la Salud, que es la principal responsable de coordinar y de establecer todos los protocolos. Hay 23 nacionalidades, solamente los pasajeros que están en el barco, más aquellos que se bajaron, que también están en otros países, y por lo tanto la situación es bastante más amplia que la discusión doméstica en la que ahora mismo estamos un poquito enredados, ¿no? Las explicaciones que se están dando en las últimas horas creo que son lo suficientemente pormenorizadas, detalladas, y que el protocolo está muy establecido como para que creo que los ciudadanos de Canarias, que son los que tienen principal temor, y en general los ciudadanos españoles y del resto de países, puedan estar tranquilos en que se están tomando todas las medidas de precaución necesarias. Pero creo que también aquí hay dos o quizás tres virus en circulación a los que tenemos que prestar atención. Uno, evidentemente, es el virus de esta variante de los Andes. Otro es el virus de la desinformación, que lamentablemente se propaga a una velocidad mucho mayor que 2 o de 15. El ratio de infección es muy alto, sobre todo cuando nos metemos ya en redes sociales. Y está el virus de la confrontación política y de la polarización. Creo que aquí el gobierno de Canarias ha tenido, creo que tiene razón en reclamar toda la información posible, porque es la administración más cercana a los ciudadanos y la que tiene que también contribuir a trasladar ese mensaje de tranquilidad. Y creo que ahí ha habido, no creo que ahora, pero sí en los inicios, una falta de diligencia en ese sentido. Pero creo que también hay otros actores políticos que están contribuyendo a hacer mucho ruido y a propagar una alarma que es completamente injustificada, y además por motivos absolutamente partidistas, no por motivos de salud pública ni de legítimo interés por la salud de los ciudadanos. Yo creo que esos dos virus, el de la desinformación y el de el interés político, nos deberíamos cuidar también de no propagarlo.
0: José María.
5: Sí, la intervención de Alfredo Corella ha sido muy ilustrativa, y además los casos prácticos que ha puesto nos ha ayudado a saber mucho mejor cómo puede ser el contagio. Y además, el mensaje tranquilizador, lo ha dicho casi textualmente, a los canarios no les va a pasar nada porque el barco está fondeado y no ha atracado en un puerto donde pudiera haber esa fuga de roedores, si es que lo hay, como él ha dicho, ¿no? Entonces yo creo que España lo que tiene ahora es un pequeño reto logístico sanitario que puede cumplir con mucha efectividad. Son muchos países con los que negociar, hay que meter a esa persona en una furgoneta, llevarla al aeropuerto, que está muy cerca, y mandarla a sus casas. Y los españoles, pues la cuarentena obligada en el Gómez Ulla, ¿no? Y si alguno se opone a esa cuarentena, pues habría una resolución judicial, porque es un problema de salud pública. Pero bueno, yo creo que vamos a confiar y vamos a estar alerta, y sobre todo eso, vamos a ir a buscar la luz, no la sombra. Vamos a buscar las fuentes de información fidedignas, las marcas potentes que sirven información seria, y a escuchar a los expertos. Luego está la guerra política, era previsible también, ¿no? A lo mejor hubo poca comunicación al principio. Es lógica la preocupación del presidente de Canarias, es muy lógica, ¿no?, que quiera tener toda la información. Yo creo que ha bajado un poco el suflé, que ha habido unas escaramuzas, pero bueno, la verdad es que estamos en campaña, todo influye, y entonces eso también, los mensajes de unos contra otros utilizando este asunto, seguro que se van a reproducir. Pero bueno, sí. Yo cuando salió Fernando Simón el otro día tuve un déjà vu que no me gustó nada.
1: Eso nos ha pasado todo.
0: Yo creo que ese, el comentario
1: asustado bastante.
5: ¿Verdad?
1: Sí.
5: ¿Verdad?
0: Da un respiro en esos países. No. Es el comentario más extendido, pero es que tiene una razón de ser.
1: Claro.
0: Es que ha habido muchísimos memes con Fernando Simón, que es un extraordinario profesional, vaya por delante.
1: Sí.
0: Pero bueno, tuvo que hacer frente a una situación extraordinariamente compleja y extraordinariamente difícil, pero efectivamente pues todos somos un poco esclavos de nuestras declaraciones, más quienes más expuestos están, como lo estuvo él durante la pandemia, y claro, es que se han hecho muchos memes, entonces sí. Todo el mundo reacciona, bueno, muy rápido a este tipo de impulsos,
1: mira,
0: ¿no?
1: A mí me gustaría comentar algo del tema político también, en el sentido de que creo que efectivamente el presidente de Canarias, Fernando Clavijo, tenía razón. Es que lo primero que se dijo fue que el barco no lo querían en Cabo Verde y que el barco iba a ir a Canarias. Y eso se le dice sin que el presidente de Canarias pues haya participado en esa decisión. Es verdad que la decisión no es competencia suya, que pertenece al gobierno central. Pero bueno, verá, es que ahí hay un riesgo también de que pueda haber casos de contagio. Luego, también es verdad que la sanidad, aunque se les iba a atender en el Hospital Gómez Ulla de Madrid, pero la sanidad está transferida a las comunidades autónomas y tienen competencia.
0: Bueno, y sobre todo porque si tienes que movilizar enfermeros claro, o médicos de Canarias
1: para atender, de urgencia, claro.
0: O material sanitario.
1: Claro. Y no olvidemos...
0: ambulancias para los traslados al aeropuerto.
1: Sí, sí. Y no olvidemos otra cuestión, y es que cuando la pandemia del COVID, que siempre la tenemos como telón de fondo para este tipo de casos sanitarios extremos, pues el propio presidente del gobierno, Pedro Sánchez, fue el que defendió la cogobernanza, aquella famosa cogobernanza con las comunidades autónomas. Entonces, bueno, es verdad que en el caso ese, pues no han estado muy inspirados, tampoco han estado muy inspirados lo que decíamos antes de Margarita Robles, que se metió por medio sin saber cuál era la postura oficial del gobierno, diciendo una cosa en la que luego ha sido desautorizada con respecto a la voluntariedad de someterse a la cuarentena, y otra cuestión incluso ha sido que estaba de telón de fondo, no lo podemos olvidar, aunque es verdad que no está influyendo, ¿no? Y yo creo que ahí, más o menos, pues si se están guardando las formas, la campaña de las elecciones andaluzas, hasta el punto de que se dijo que el avión medicalizado que tenía que salir de Canarias con dirección a Ámsterdam iba a hacer una escala en el aeropuerto de Málaga, escala que finalmente no se produjo. Una escala para la que tampoco se había, digamos, notificado nada a la Junta de Andalucía y que podía ser un elemento de polémica en la campaña andaluza, con lo cual yo creo que se descartó inmediatamente.
0: Finalmente hizo escala en Valencia, en Manises.
1: Claro, pero por eso, porque al final la política también está como telón de fondo, y es verdad que en la pandemia del COVID-19, pues la política fue un elemento de aquella crisis.
0: Lo que pasó con ese avión, vamos a recordárselo rápidamente a los oyentes, es que el avión sale del aeropuerto de Praia, en Cabo Verde, se dirige hacia Marrakech para repostar.
1: Donde no lo dejaron.
0: Y Marruecos no autoriza que ese avión aterrice. Entonces piden permiso, y de nuevo el gobierno de España, y yo creo que también, y coincido con Ángela acertadamente, da respuesta a la situación y permite que el aeropuerto de Gran Canaria acoja el avión, donde además había habido un problema con una de las burbujas de aislamiento. Era un problema técnico, no hubo ningún problema de contagio, hubo un problema técnico, eléctrico creo en concreto, con una de las burbujas de aislamiento de uno de los dos pacientes. Ese avión sale al día siguiente del aeropuerto de Gran Canaria y tenía previsto hacer escala. Inicialmente la escala que tenía previsto hacer para repostar era en Málaga, pero para no interferir o para no convertirse en un elemento que puede desestabilizar la campaña electoral, deciden llevarlo a Manises. Aterriza en Manises, reposta en Manises, en Valencia, y ya se dirige a Ámsterdam con las dos personas que llevaba a bordo. De todo lo que habéis comentado, que sepáis que Víctor Manuel de la Portilla, el realizador de este programa, es muy diligente y os tiene preparados prácticamente un sonido para cada una de las cosas que habéis comentado. Por ejemplo, me dice Portilla, el primero de ellos, clavijo, que lo ha mencionado José Joaquín León. Ayer hemos contado que el gobierno ha mantenido varias reuniones, lo ha hecho a distintos niveles. También vimos ayer la que yo creo que debía haber sido la foto desde el principio. La foto de la ministra de Sanidad, Mónica García, y del presidente canario, Fernando Clavijo. Porque realmente eso es lo que proyecta una mejor imagen de coordinación, de seriedad y de información disponible a la ciudadanía. Bueno, esa reunión se produjo en el día de ayer. A pesar de ello, Clavijo salió de la reunión insistiendo en que él no está conforme, o su gobierno no está conforme, con la decisión del gobierno central de que el barco haya tenido que ir a Canarias. Pero, aunque no esté conforme, no le queda otra que aceptarlo.
6: La ministra ha transmitido que es una decisión del gobierno de España, previa a la petición de la Organización Mundial de la Salud, que era un deber ético y moral, y que por lo tanto asumía que el gobierno de España había tomado esa decisión. Nosotros no estamos conformes, pero es competencia del gobierno de España y por lo tanto no podemos hacer nada.
0: Y le responde el ministro de Política Territorial, Ángel Víctor Torres, alegando, como apuntaba Ángel hace un par de minutos, que el gobierno tiene la obligación de intervenir y de acceder a la petición de la Organización Mundial de la Salud.
7: Esto es una obligación de derechos humanos que tenemos que atender a las personas, como seguramente todos demandarían si cualquier persona cercana a nosotros estuviese en ese barco. Todos lo demandaríamos, y por tanto yo estoy contento de que ese haya sido el tono de la reunión de hoy.
0: Este asunto de la gestión del gobierno con la crisis ha provocado la crítica de no solo del gobierno de Canarias, sino de varios gobiernos autonómicos, como recordabais también, por aquello decía José María, aquello de la gobernanza, ¿verdad? Aquello que defendió en su momento Pedro Sánchez y que luego no resultó tan efectiva. En otros casos, se me ocurre, por ejemplo, aunque no tiene nada que ver con este ámbito de actuación, pero se me ocurre, por ejemplo, el ámbito de la DANA, ¿no? El episodio de la DANA en Valencia. La falta de coordinación o el problema de coordinación entre el gobierno central y algunas comunidades, casualmente algunas de ellas o la mayoría de ellas gobernadas por el Partido Popular. Ayer el presidente de la Junta de Andalucía ofreció su ayuda al gobierno central, pero Juanma Moreno se quejó de falta de transparencia, de cierta improvisación que él aprecia en la gestión de esta crisis del lantavirus y de falta de coordinación con las comunidades autónomas.
8: Lo mínimo que tiene que hacer el gobierno de España es en ponerse en contacto con el gobierno autonómico y de manera común, coordinada y colaborativa, tomar una decisión al respecto. Pero lo que no puede hacer el gobierno de España es no informar al gobierno de Canarias y mantenerlo en una situación donde desconocimiento y de cierto desamparo, ¿no?
0: Se queja Canarias de que no tiene información, se queja la Comunidad de Madrid de que tampoco le habían dado información desde el principio, a pesar de que habían dicho que los enfermos irían los españoles al Gómez Ulla, que es el hospital militar, pero es el de referencia. Se queja la Comunidad Valenciana que tampoco le dieron información cuando iba a aterrizar el avión, se queja Andalucía. ¿Veis un patrón en las relaciones que mantiene el gobierno con las comunidades autónomas?
1: Bueno, esto responde a una tirantez que hay de fondo, aparte ya de la confrontación política que la tenemos ahí, y además no nos olvidemos de que también hay una campaña electoral en estos momentos, ¿no? Yo creo que, por ejemplo, en el accidente ferroviario de Adamuz, aparte de que después también haya tenido un debate político sobre las responsabilidades, pero en el primer momento, que era el de la emergencia, ahí sí hubo una mayor sintonía y una mayor colaboración entre las administraciones. Yo creo que eso en este tipo de cuestiones es fundamental. También se vio en la DANA de Valencia, donde hubo de todo, ¿no? Pero que falló claramente. Y bueno, creo que ahí es ese debate político, siempre lo vamos a tener de fondo. Es verdad que yo creo que en ese aspecto el presidente de la Junta de Andalucía también ha mantenido esa idea de colaboración institucional al decir que en lo que se pueda ayudar, pues estaría dispuesto a ayudar la sanidad andaluza, ¿no? Si hiciera falta. Y no nos olvidemos tampoco que se ha comentado que en el Hospital Virgen del Rocío de Sevilla, pues ahora mismo está preparada una zona por si fuera necesario asistir a enfermos, ¿no? Es decir, que yo creo que también es verdad que muchas veces se exagera ese debate. Yo creo que ha fallado. También es cierto que es un caso que, como ocurre con la mayoría de los accidentes, que son imprevistos, que a lo mejor fallan, que no exista un protocolo de emergencia más sucinto y más expreso para este tipo de actuaciones. Pero bueno, yo creo que después del fallo inicial, yo creo que la situación pues tiende a normalizarse, ¿no?
4: Yo es que fijaros la que está montada políticamente, pidiendo la dimisión de la ministra. Ayer Santiago Abascal dijo que Pedro Sánchez era capaz de generar una epidemia con tal de ocultar los casos del gobierno, tal y que cual. La que está montada aquí, ¿no? Y yo ya digo, bueno, voy a ver qué se está diciendo en Países Bajos, ¿no? El barco es holandés. La propiedad del barco es holandesa, la bandera del barco es holandesa, la empresa que gestionaba ese tour de lujo, de viajes a zonas, digamos, exóticas, es holandesa, la compañía aérea que transportaba a esa mujer es holandesa, se dirigía a Países Bajos, y digo, bueno, si aquí está montado esto, bueno, en Países Bajos, pues debe estar aquello incendiado. Pues cuando acudo a la prensa de allí, traductor mediante, pues el debate es, uno, técnico, en cuanto a el estado de las personas del barco, cómo se va a realizar la evacuación, tal y que cual, y dos, la responsabilidad de la empresa. ¿Qué medidas de seguridad tenía? ¿Qué requisitos se piden a empresas que van a países donde hay determinadas situaciones endémicas como este virus que existe principalmente en esa zona y que se han reportado contagios entre humanos? ¿Qué medidas tenía el barco? ¿Qué seguridad tenía? Esa mujer se baja, se monta en un avión estando ya con síntomas, viaja hacia su país y ya cuando ya está en vuelo se la baja del avión. Ese es el debate que se está teniendo en Países Bajos, principalmente en relación con la empresa y acudiendo a determinados precedentes durante el coronavirus, porque hubo también algunas situaciones, una empresa de un crucero australiano que fue condenada por negligencia por cómo gestionó los casos que se dieron en ese barco. Ese es el debate que se está teniendo en Países Bajos. En España, no solo porque tenemos elecciones en Andalucía, es que en España estamos en elecciones desde hace ¿cuántos años? O sea, es que no paramos de tener este...
0: El ciclo electoral es bien largo.
4: O sea, desde el año 20, antes del 23, que fueron las elecciones generales, y desde ese mismo momento no hemos dejado de estar en tensión electoral permanente, no solo andaluza o regional, sino nacional. Y todo eso genera una tensión que evidentemente yo lo noto cuando comparas el debate que se da en el país que debería estar más tensionado sobre esto en comparación con España, ¿no?
0: José María, enseguida te escucho, sí. Te voy contigo. En cuanto Venga. Volvamos de la publi, que tenemos que hacer una pausa muy, muy pequeñita, pero muy pequeñita, y recuperamos también algunos de los sonidos que teníamos pendientes, de Robles, de Mónica García, de Esther Muñoz, de Santiago Abascal, como mencionaba ahora Ángela. No se vaya.
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0: 8 y 22 minutos de la mañana. Hemos empezado esa tertulia hablando o recogiendo algunos de los casos de antivirus que ha confirmado. La Organización Mundial de la Salud confirmó ayer 5 casos y declaró otros 3 sospechosos. Y hemos contado que había una azafata de KLM que está hospitalizada en Ámsterdam con síntomas que son compatibles. Bueno, pues se acaba de confirmar, es información de última hora, que no está infectada de antivirus. La azafata, como decimos, presenta síntomas compatibles con los que tiene esta enfermedad. Está hospitalizada en Ámsterdam, pero ha dado negativo. Por tanto, no se confirma como infectada de antivirus, que habría sido además, y como contábamos hace un rato, habría sido la primera infección fuera del crucero. Bueno, pues esa infección no se ha dado, de manera que a esta hora de la mañana seguimos teniendo 5 casos confirmados, 3 sospechosos, y todos ellos, o en todos esos casos, la infección se ha producido dentro del crucero, con la salvedad de los 2 pacientes cero, digamos, de ese matrimonio que sí pudo infectarse antes de subir a bordo por aquello del periodo de largo de incubación. Bueno, esa información, como decimos, de última hora, el caso de la azafata de KLM.
1: Esto es importante y es muy tranquilizador, porque cuando el experto antes de la pausa nos ha explicado cuáles eran las distintas maneras, ¿no?, y que hacía falta un contacto muy estrecho, ya fuera de 2 personas que comparte habitación, un camarote, un tal. Claro, surgía la pregunta, bueno, ¿y la azafata? ¿Qué contacto estrecho ha tenido con esta mujer que viajaba con síntomas en el avión? ¿Y qué pasa con el resto de pasajeros del avión? ¿Si han corrido riesgos? ¿Si no han corrido riesgos? Y generaba como un nuevo vector de contagio que lógicamente puede provocar inquietud. El hecho de que la OMS confirme que no está contagiada, que tiene una infección y tiene síntomas de algún tipo de problema, pero no está relacionado con el antivirus, yo creo que tranquiliza y muchísimo.
2: Sí, es importante.
0: Hay
2: una medida importante.
0: José María, que no me olvido de ti, que te iba a dar turno de palabra a ti, pero antes déjame que recordemos algunos sonidos, porque hay choque en el gobierno, o como poco discrepancia o disparidad de criterios respecto de la obligatoriedad de la cuarentena de los españoles que tienen que venir al hospital, bueno, que tienen que venir a España, tienen que volver a su país, y que en principio la idea es que suban en un vuelo militar en el aeropuerto de Tenerife Sur, que aterricen en el aeropuerto de la base militar de Torrejón de Ardoz, en Madrid, y que sean conducidos al Hospital de la General de la Defensa, al Gómez Ulla, al Hospital Militar, que además es el de referencia para casos infecciosos. Ya lo fue, por ejemplo, en el caso del COVID, o lo fue también, por ejemplo, en el caso de la paciente española que se contagió, recordáis, por ébola, ¿verdad? Ayer escuchamos, antes de ayer en realidad, y ayer lo recordamos aquí, y subrayamos las palabras de Margarita Robles, de la ministra de Defensa, que por cierto es jueza de profesión, repitiendo, insistiendo y recalcando varias veces en muy pocos segundos el carácter obligatorio, a su juicio, de la cuarentena para estos españoles.
3: Una vez que lleguen aquí a España, y siempre que voluntariamente quieran, porque las personas, las medidas que se toman son medidas que quieren ser voluntariamente, irán al hospital Gómez Ulla, los que voluntariamente quieren y tienen que firmar un consentimiento informado, estarán en el tiempo de cuarentena. Los que quieran, insisto, tienen que firmar un consentimiento, puesto que es una medida privativa de libertad y que exige estar durante el tiempo de la cuarentena privado de libertad en una habitación. Hay que dar un consentimiento para ello.
0: Insiste en el consentimiento. Y escuchamos también, es que el día de ayer fue un día de algunas contradicciones en las declaraciones de los ministros, porque también escuchamos al ministro Félix Bolaños matizar a la ministra de Defensa, Margarita Robles, y sobre todo escuchamos a la ministra de Sanidad, Mónica García, y vamos a recuperarlo, explicando que en su opinión la cuarentena debe ser obligatoria, van a guardar la cuarentena, y además apelaba a la responsabilidad de estas personas, de los viajeros españoles.
4: Esa cuarentena la van a cumplir las personas españolas, más allá de que estoy convencida de que el sentido común y la voluntariedad de las propias personas que quieren proteger su salud y proteger la salud pública de la población, tenemos las herramientas legales para proteger a la población.
0: ¿En qué está Sanidad? Pues en preparar hoy un informe jurídico, y en eso están hoy apoyándose en varias leyes, por ejemplo, la Ley Orgánica de Medidas Especiales en Materia de Salud Pública o la Ley General de Sanidad del 86, que se retocó en 2020 con la pandemia. ¿Qué ha dicho la oposición? Bueno, pues pide explicaciones de la ministra, pide la dimisión de la ministra sin necesidad de explicaciones, porque ¿para qué? Y luego está lo de la teoría conspirativa o conspiranoica esta de Abascal, que dice que Sánchez es capaz de provocar una pandemia para lo que haga falta, en fin. José María, remata gol, si te parece, en menos de un minuto.
2: Bueno, vamos a ver, respecto a la obligatoriedad de la cuarentena, las resoluciones tienen que ser individualizadas, lo cual dificulta el asunto. Yo creo que se van a someter voluntariamente, pero si no lo hacen, tiene que ser un juez el que dicte caso por caso, porque es verdad que se está limitando un derecho fundamental, la libertad ambulatoria, ¿no? Tienen que estar confinados y eso puede afectar a un derecho fundamental, pero vamos, yo creo que serán razonables y no, y serán voluntarios. Respecto a lo que decíais antes de la tensión política, etcétera, etcétera, me sumo, lo ha explicado muy bien Ángela, yo creo que hay un síndrome de mazón desde hace mucho tiempo en España, según el cual todo el mundo quiere parecer diligente. Y es verdad que el gobierno tiene que combinar el ser diligente con informar a la comunidad autónoma, y es verdad que la reacción espontánea del presidente Canarias no puede ser otra que la de decir, oiga, infórmeme aquí qué pasa. Luego alrededor de eso ya se construye el relato, ¿no? El relato a veces sin razón, como el PP que pide la comparecencia de la ministra y la dimisión. La vamos, que dimita sin escucharla, bueno, un poco trambótico.
0: Porque ¿Para qué? Pues hasta aquí, porque me quedo sin tiempo para más. José María de Loma.
2: A lo mejor hacen la campaña, como le pasó a ella, todo ministro de Sanidad tiene un virus que deriva en una candidatura posterior.
0: Calla, luchando por más Madrid.
2: Calla.
0: José María de Loma, muchísimas gracias. José Joaquín León, muchísimas gracias por acompañarnos. Ángela Cañal, que tengáis muy buen día. Y mejor fin de semana, si puede ser. Se quedan en la compañía de Jesús Vigorra y todo el equipo de La Mañana de Andalucía. Sean felices, buen fin de semana. Adiós.
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0: Buenos días, Andalucía, querido público. Es el día de la banda de la banda de la mañana de Andalucía. Así que están todos muy felices, muy sonrientes. Es su día, es viernes. Y ellos, pues, vienen con toda la cara de contentos. Comienza en este momento el Revolú.
1: ¡Viva Jesús Vigorra!
0: Esto...
1: Buena.

0: ¡Ole! ¡Ole! ¡Ole tú!
1: ¡Ole tú!
0: ¿Quién es este señor?
1: ¡Qué bueno!
2: ¡Miguel de Jerez!
0: ¡Eso es! ¡Muy bien, Miguel! Ya, desde Jerez tenía que ser. Oye, muy bien, muchísimas gracias. Me he incluso
1: ilusión,
0: puesto colorado.
1: ¿Verdad?
0: ¡Qué ilusión! Guárdame eso. Que lo conserve.
1: El día de su jubilación se lo vamos a poner a Vigorra, ¿vale? Está muy bien.
0: Que lo guarde para el frío del invierno.
1: No, oye, me gusta. Podemos animar a nuestros oyentes.
0: No empieces tú con ideas ya.
1: No, hombre, que lo canten. Pues sí, me parece buena idea.
0: No, pero esto es muy difícil de cantar.
1: No, pero que canten a lo mejor pop o rap.
0: Ah, vale, vale,
1: o
0: vale.
1: Bachata, yo que sé, que
3: batata,
1: que
3: como decía.
0: Que canten batata.
1: Que canten batata, como decía ayer José de los Camarones. Me parece bien, 670-940-200. En nuestra tierra hay mucha gente que canta muy bien y que canturrea estupendamente. Bueno, me ha gustado mucho.
0: Su libertad, muy bien, Miguel, muchísimas gracias. No me lo merezco, pero me agrada y me ha subido a arriba, me viene bien para empezar. Bueno, Maite Chacón, que acaban de escuchar.
1: Buenos días.
0: En la Andalucía Oriental se encuentra Javier Fuentes. Buenos días.
4: Buenos días, Jesús. Qué alegría que viene, ¿eh?
0: Pero qué pasa.
1: Pero
0: has entrado con una voz cavernosa.
1: ¿Qué te pasa?
4: Aquí hace calor, ¿eh? Aquí está el sol en la calle, ¿eh?
3: ¿Saliste ayer o qué?
0: Sí, salió. Hombre, que sí salió.
1: Salió, total.
0: Miguel Ángel Parra, licenciado Parra, buenos días.
3: ¿Qué tal? Buenos días a todos.
0: Marta Sánchez, buenos días.
5: Muy buenos días.
0: Y Jesús Roldán, buenos días.
6: Muy buenos días. Bueno,
0: como decíamos ayer, como decía Luis de León, ayer en la mañana del Revolú pasaba esto. A ver, votaciones.
1: Yo voy a arriesgar. Yo creo que Rosalía. Creo, ¿eh? No tengo ningún dato.
5: A mí me gustaría Rosalía también.
6: Vamos a darle un votito de confianza a Rosalía.
0: A Rosalía.
7: Yo tengo certeza absoluta. De
0: tú
7: que
0: no puedes decir.
7: Tengo certeza absoluta, pero tengo un non-disclosure agreement. Con lo cual
0: pero
7: no
0: estamos.
7: Pero, la pista,
0: pero estamos caliente, frío, frío.
7: Como Rosalía va de blanco, yo voy a dar una pista que todo el mundo, cuando se ve la plataforma, se verá. La persona que dirige la orquesta de ese espectáculo no es blanca. Es todo lo contrario, blanca. Vale, es negra, vale. Es de color, vamos, no de color, es negra.
0: Y con eso que nos
7: dice. Y nació, hombre, porque es muy famosa. Y nació en las antiguas, la última de las partes del Imperio Español. Es decir, vale. En la isla de Cuba o Filipinas.
0: El caso es que a esta hora de la mañana, ayer dábamos por hecho que sería Rosalía. Se hablaba de un personaje que vendría a la fiesta que ha montado la Jarana de Netflix en el río Guadalquivir y luego esto salió, se confirmó a primera hora de la tarde.
3: Bueno, oficialmente lo confirmó Netflix a través de un correo electrónico esta madrugada, ¿eh? A nosotros nos llegó a la una de la mañana.
0: Lo que fue confirmación.
3: Confirmación
0: pero
3: oficial.
0: Nosotros lo dijimos aquí a las 9:30.
3: Sí, sí, sí.
0: Bien, Rosalía anduvo por Sevilla, se dejó ver, está alojada en un hotel con historia, el Alfonso XIII, donde ha estado Ava Gardner, donde han estado pues, muchos famosos, lo más grande, ahí se alojó y salió luego a pie, se fue al Arenal, barrio del Arenal, y se fue a la bodeguita Romero, una bodeguita clásica, ya existía antes la, bueno, bodeguita Antonio Romero, porque la primitiva estaba en la calle Lina, no, la más primitiva estaba en otro lugar, que era la que puso el padre de los dos hermanos Romero. Bueno, bodeguita Romero, frente o al lado, Antonio Díaz, frente a la casi a la puerta Iris, por la que entran los toreros cuando van a la maestranza, y allí tomó este piripi que tanto os gusta a todos.
1: Un bocadillo montadito, muy famoso que tiene la bodega Antonio Romero, que es muy famosa también, su pringá, un bocadillo de pringá muy famoso que hacen tanto los dos Antonio Romero, el de la calle Harina y el de la calle Antonia Díaz, y allí tomó ella piripi.
3: Claro, es que contrasta un poco, ¿no? El secretismo que había en torno a quién iba a dar ese concierto de clausura que recordemos.
0: Bueno, concierto, actuación.
3: Bueno, actuación. Promoción de esta segunda temporada de la serie Berlín de Netflix. Y de repente, claro, ya se iba convirtiendo en voz populi, todo el mundo hablaba de eso. Y claro, ayer llega Rosalía, que llegó por la tarde en jet privado al aeropuerto de Sevilla. Se aloja, como tú has dicho, en el hotel Alfonso XIII y luego salió a la calle. Entonces, claro, se volvió la gente loca porque pues pudo ir saludando a sus fans.
0: Pero no iba corriendo, como
3: no,
0: hemos visto.
3: No, fue a dar un paseo.
0: Alternando, tal.
3: Por el lado de los jardines del Cristina, por ahí, acompañado de un fuerte dispositivo de seguridad privado. Y la gente se le iba acercando, se hacían selfies, lo saludaban, le daban la mano. Ella estuvo en todo momento cerca, pero es verdad que la gente de comunicación, la gente que la lleva, pues pidió a los cámaras y tal, que bueno, que ya dejaran de grabar en un momento determinado.
1: Miguel Ángel, ¿cómo ha cambiado el cuento? Porque ahí la hemos tenido sentada donde tú estás, claro, con su primer primer disco con Los Ángeles, también vino con el segundo,
0: es un
1: con
0: cuento,
1: el mal
0: claro.
1: querer.
0: Es que lo que está viviendo ella es un verdadero cuento.
1: Que tampoco hace tanto tiempo, ¿no? Mira, aquí está ella en la calle.
2: Hasta luego.
0: Pero hoy lo que te estás perdiendo, Javi, lo que te estás perdiendo.
1: Javi.
0: El Javi está perdido.
4: Hola, hola.
0: Que, digo lo que te estás perdiendo. Que
4: ya lo sé.
0: De la noche sevillana, que está muy movida con esto,
1: bueno,
0: está
1: además la ahora, ¿eh? Sí, Javi, no te puedes hacer idea. La zona está como acordonada.
3: Bueno,
1: ¿qué ha pasado con la
3: está
1: zona?
3: Está literalmente tomada. Hay calles cortadas, establecimientos cerrados, zonas valladas, el puente de San Telmo, que también se decía que era desde donde se iba a poder ver, está también vallado y cortado, no se va a poder acceder.
0: No se va a ver nada,
3: es
0: del puente de San Telmo.
3: Para que la gente se haga una idea, se ha montado sobre en el agua, en el río, una plataforma, una estructura que no mira a un lateral del río, sino que mira al puente, digamos, desde San Telmo, pero la gente no lo va a poder ver desde ahí. Los invitados, de hecho, lo van a poder ver desde dos barcos que van a estar delante de ese escenario. Uh-huh. Y luego se han establecido unas gradas en el Paseo del Marqués de Contadero, con unas entradas que salieron y que volaron, eran gratuitas además, con algunas invitaciones, por lo que a mí me consta, gente que ha sido invitada.
0: Habrá un corte VIP.
3: Efectivamente. Y
1: en el que no estamos nosotros.
3: En el que no estamos nosotros, no tenemos caché, por lo visto. Y la gente, no, bueno, que se, yo no sé, me da la sensación de que a nivel de seguridad va a estar muy complicado. Hay doble vallado a lo largo del río. Ajá. También los camiones de Netflix están por toda la calle Betty. Hay un despliegue de también de seguridad del propio ayuntamiento para evitar, bueno, pues que la gente se agolpe. Pero claro, al efecto llamada de Rosalía, que ya está aquí desde ayer, que hoy está ensayando, al parecer, con la Orquesta Sinfónica de Sevilla, que es la que la va a acompañar. Y todo va a ser como muy televisivo o muy cinematográfico, porque los propios actores de la serie también van a llegar en barco. Sí. Esto es como los Reyes Magos. Sí.
1: Qué bueno. Miguel Ángel, hay personas que han intentado reservar los restaurantes que dan al río, pero está todo reservado, ¿no?
3: Todo.
1: Sí, no se puede.
0: Sí, pero que no se ve nada.
3: Claro, no iban a poder ver.
1: No van a poder ver, no iban a poder ver.
0: No queremos dañar a los restaurantes, pero no se va a ver nada.
1: Es que está todo reservado.
0: Sí, pero que no se va a ver nada.
3: Pero no reservado, es que les han cerrado.
1: Exactamente.
3: Le han cerrado los restaurantes de la zona del río para que nadie pueda agolparse allí ni reservar precisamente o apalancarse allí desde primera hora, ¿no?
0: El caso de Rosalía está claro que es como cuando llega José Tomás a una ciudad o cuando venían los grandes artistas, los grandes artistas de Hollywood a las ciudades españolas, ¿no? Que aquello era la locura, cuando llegó Jorge Negrete, por ejemplo. Bueno, vamos a hacer una cosa. Sabemos que Rosalía lo que va a cantar, no crean ustedes que va a cantar el espectáculo deluxe, no crean que va a salir ahí con las manos y con todo aquello. Va a cantar una canción, que es lo que hizo en los Goya.
1: No sabemos.
0: Bueno, una canción.
3: Según ha dicho Netflix,
0: vale, una canción
3: Rosalía
0: a Sevilla.
3: Va a regalarle una canción a Sevilla.
1: Pero no sabemos si va a cantar solo esa canción o más, o dos o tres más, porque claro, sí. Si con la orquesta va a hacer solo una canción, me parece.
0: Pero bueno, es que ella lo que hizo y no puso, ¿cuántos chelos puso cuando vino a cantar la canción de los chulitos?
3: En los Goya, sí,
0: ¿cuántos
3: sí,
0: chelos
3: sí.
0: puso allí? Puso 150 músicos.
1: Pero no se puede comparar.
0: Bueno, pero
1: los Goya es un espectáculo que dura 3 horas y esto es un
0: vale, pero eso, en cualquier caso,
1: no lo sabemos.
0: No es el tema. Ella va a cantar una canción dedicada a Sevilla. Como es muy dada a hacer versiones, que es a donde vamos, se nos ha ocurrido que igual que ayer nos salió bien la apuesta, aunque no hemos ganado nada.
1: Ni un triste espárrago.
3: A ver, las cosas como son.
0: Alguien del equipo ha ganado algo, pero bueno.
3: Lo sabíamos, pero no lo podíamos confirmar oficialmente, lo sabíamos.
0: En fin, lo que vamos a hacer es lo siguiente. ¿Qué versión de las canciones dedicadas a Sevilla podría hacer Rosalía? Porque hemos pensado que más que atreverse con una innovación, sino que unas canciones que las hay, y muchas, de todo tipo, desde flamenco a lírico, ¿qué canción podría ser? Así es que os reto a todos, y voy a empezar por ti, Marta, y luego iré por ti, Javi, para que estés atento, Atán, ¿con qué canción crees tú, Marta, qué canción dedicada a Sevilla podría versionar?
5: A ver, pues yo le propongo que interprete Sevilla tiene un color especial de los
0: Sevilla
5: ríos.
0: Esa no lo va. Hombre. Sevilla.
3: por himno reconocible podría ser.
1: Completamente.
0: Sí, no,
3: imagínate que sale con Los del Río y que hace un trío ahí.
1: Perdona, Los del Río tuvieron una repercusión internacional casi como Rosalía.
3: A ver, Netflix lo que está buscando, consiguiendo, es una repercusión internacional y global de esta de promoción de esta nueva serie.
0: Pero que va a beneficiar indudablemente a Sevilla.
1: Una serie que tampoco fue tan exitosa como La Casa de Papel, que es de donde
3: surge.
1: Claro,
3: es un spin-off, de hecho esta es la segunda temporada, por lógica lo más normal es que la segunda tenga menos audiencia que la primera, porque puede perder seguidores a lo largo del tiempo, pero bueno, lo mismo esto ayuda a que se vea más.
0: Javi, ¿cuál es tu propuesta? ¿Cuál crees tú que podría ser la canción elegida por sus condiciones y por su estilo?
4: Yo creo que podíamos apostar por algo más clásico, ¿no? Algo de Manuel Pareja Obregón, como por ejemplo la canción que lleva precisamente el título, Sevilla.

0: blancos de
1: no lo había visto.
2: A mí me parece que podría hacer una versión muy chula de esta
3: hombre,
2: canción.
3: Hombre, es maravillosa.
1: Pero Arturo Pareja Obregón tiene una más bonita que esta, la sevillana que dedica a Sevilla.
3: Su padre.
1: El padre.
3: Manuel, sí. Este es Arturo.
1: Este es Arturo. Sí. Manuel, el padre.
4: Hacer un mix sí, sí. A lo mejor.
1: Las que hizo el padre.
3: Que no menciona Sevilla. Pero está dedicada a la ciudad.
1: Bellísima.
3: Sí, sí, preciosa.
1: La película Sevillanas es la que baila Matilde Coral.
3: Sí, ¿no?
1: A ver, Jesús, tocayo.
5: Mi propuesta para Rosalía es una canción que le dedicó Miguel Bosé a Sevilla, que también tiene.

0: Esto se estrenó en el 92, ¿no? ¿Puede ser?
1: Puede ser.
2: En el 84.
0: Uy, ah, contra, en el 84.
3: En el 92 se estrenó...
0: 8 años antes que de la Expo.
3: En el 92 se estrenó la de Plácido Domingo.
0: En el 92, eso fue en el 92 la de Plácido Domingo.
3: La de Plácido Domingo. Pero esta... Ahora que anda por lo clásico, que anda todo el día con los violines...

0: cantó Rocío Jurado, ¿no? Esta, ¿no? Esta es una versión...
1: Sí, ¿no?
0: Rocío Jurado, que ahora también la cantó.
1: Sí, sí, sí.
2: Esta, la letra es de... De Alejandro, de Manuel Alejandro.
1: ¿Ah, sí?
2: Sí, de Manuel Alejandro. O sea, ¿quién puede decir eso de un mar que quiere ser rey? Que quiere, un río que quiere ser mar. Bueno, veremos qué pasa. A ver... Miguel Ángel, ¿cuál es la tuya?
0: Yo apuesto porque como a ella le va mucho el rollo así kinky, que ya hizo la versión de los chunguitos en los Goya, lo de Me quedo contigo, yo voy a apostar por la de Pata Negra, la de Yo me quedo en Sevilla.
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0: Aunque no sé con la Orquesta Sinfónica de Sevilla esto cómo encajaría, sí, pero yo creo que podría
1: estar
0: chulo.
1: Quedaría muy bien, sí. Muy bien.
2: A ver, Maite, ¿cuál propone? Bueno, ah, ¿cuál crees tú que podría ser la que...?
1: No, yo voy a traer...
2: La que le sugieres.
1: Yo voy a traer una rareza anticlímax. Porque como yo tengo aquí fama, que me gustan las canciones aburridas, y en parte tiene razón esa fama, voy a traer una rareza. ¿Sabéis que Cecilia le dedicó una canción a Sevilla?
0: Yo no lo sabía.
1: Mira.

0: canción me pega para Rosalía.
1: ¿Tú crees?
0: Con, sí. Dándole ella su estilo y su forma de cantar, yo creo que le podría pegar.
1: Dudo mucho que haga una versión de esta canción, porque es una canción muy poco conocida, sí, pero es una rareza.
2: Pero por eso precisamente es buscar, ella anda buscando siempre. Uh-huh. Porque luego hizo otra versión en otra gala, hizo una versión de una de Rocío Jurado, ¿no?
3: En los Grammy.
4: ¿Cuál? En los Grammy Latinos.
2: ¿Cuál fue la que cantó?
3: La de que no daría yo.
2: Exacto. Sí. Exacto. O sea, hizo una versión las dos.
3: Cuando va
2: y le hizo fantástico, como la canción de los, ¿cuál eran? Los chunguitos era.
1: Los chunguitos.
4: Yo estaba en la gala y aquello fue.
2: Y eso mejoró la canción.
4: Sí, totalmente.
2: A ver, ¿tenéis alguna más?
4: Bueno, canciones de Sevilla hay un montón.
2: No, pero de las que creáis que pudieran.
1: Esta es la versión que hizo. Rompió el amor.
2: Aquel tan grandioso. Otro trovador de Sevilla que tiene una canción, bueno, cantó muchas a Sevilla, pero que tiene una que podría ser, si tira por la beta sevillanas. Hombre, os habéis olvidado, por favor, de Rafael del Estado.
5: Sevilla es una ciudad bella por antonomasia.
2: Ahora te contaré una anécdota.
1: Podía hacer una sevillana, ¿por qué no?
4: De los Romeros de la Puebla también tienen unas, ¿no?

0: es una ciudad tan cantada, ¿verdad? Hay tantas y tantas canciones.
1: ¿Y si resulta que hay una sorpresa detrás de la sorpresa? Esto ya está desvelada. ¿Y si de repente Rosalía canta algo con alguien de Sevilla? Pregunto.
0: Puede ser, ¿no? Que haga un dúo, ¿no?
1: Un dúo, sí, algo.
0: Bueno, mañana lo sabremos, ¿no?
1: ¿Sabes cómo? ¿Ya han conseguido
2: el efecto? No, hasta el sábado no lo vamos a saber.
0: Mañana es sábado.
2: Bueno, pero mañana no lo vas a saber. A los oyentes lo contaremos el lunes. No,
0: pero nosotros sí lo vamos a saber mañana. Y tú también. Y los oyentes también lo vamos a saber mañana.
2: Bueno, Rafael del Está es muy querido entre desde Peñaperros para arriba. Cuando vino a celebrar en el Teatro La Maestranza su 80 cumpleaños, Paco Ibáñez le cantaron esta canción pedida por él.
0: Qué bueno.
2: Pedida por él. ¿Tenéis algún título más?
0: Hay otra título, no lo sé, hay mucho. Pero hay otro acto que va a tener lugar hoy que tiene que ver con la serie, Miguel Ángel.
1: Claro, o sea, la serie como tal, el preestreno es esta tarde a las 6:30 en la Plaza de la Encarnación, en La Zeta, donde está, va a ser la premier pura y dura, donde van a acudir el reparto al completo. Pedro Alonso, Michelle Jenner, Tristán Ulloa, Begoña Vargas, José Luis García Pérez, Álvaro Morte también va a venir, que Álvaro Morte hace un cameo porque en realidad es el hermano de Berlín en la serie. Y también las celebrities que se han ido confirmando, Eugenia Martínez de Irujo, Alex de la Iglesia, Belén Esteban, Iván Mar Flores, Iba Buc, Mónica Cruz, Tana Rivera, Indie Martínez, Jesús Nava, el cordobés, un montón de gente. Y luego por la noche habrá una fiesta en la Casa Pilatos, una fiesta privada.
2: A ver, ¿tenéis alguna canción más que sugerir?
3: Yo no, pero no cabe la posibilidad de que haya compuesto ella una canción para Sevilla.
0: Puede ser.
2: Sí, puede ser. Entonces sí que sería un...
0: Puede ser. También.
2: De todas maneras, o La Perla o La Reliquia va a cantar también.
1: Claro.
2: Me han contado que o La Perla o La Reliquia va a cantar.
0: No va a cantar solo una canción, cantará algo de su último disco.
2: Sí, pero que no va a cantar.
1: Y además.
0: No show, va a hacer el concierto, claro que no.
1: Yo creo que Netflix, aunque tenga el éxito garantizado de esta campaña de promoción, va a buscar un golpe de efecto. Es decir, que no va a ser un tema que nadie conozca, porque tú no montas una estructura en un río, este despliegue de seguridad y tal en la ciudad, para algo que no sea apuesta asegurada, ¿no?
2: Bien, ¿estas canciones las conocéis vosotros, todas las que hemos sacado aquí?
3: Todas
2: ¿Las
3: no.
2: que hemos desempolvado?
3: Yo todas no.
2: Todas no. ¿Y tú que eres tan rociera, no sabes de la existencia? Bueno, ya murió el hombre, Rafael del Está.
3: Sí, y me encanta.
2: ¿Sí?
3: Sí.
2: ¿Y sabrías cantar una canción de él?
3: ¿Alguna?
2: Venga. ¿El perro garabito o cuál?
3: Ah, mira, la del perro garabito me suena.
2: Venga.
3: Pero cantarla.
2: Cantarla tú.
0: Sí, Marta, cantarla. Aquí hay que cantar.
3: Ayúdame.
2: Bueno, elige la que tú quieras. Tampoco te vamos a poner.
0: Es que en este programa hay que cantar. No lo sabías tú, no te lo habían dicho.
2: Ya has visto
0: en la facultad
2: empezado.
0: No se estudia.
1: Puntúa además, dan crédito.
3: En la facultad, con ayuda.
0: Nos dan canto en la facultad.
3: Me cachi la del perro garabito me suena.
2: La del perro garabito, te suena, pero tú eres muy atrevida. Solo te suena.
3: Me suena.
2: Tengo un perro. Yo te doy la entrada. Tengo un perro garabito que no lo cambio por nada.

0: sigamos así, no van a querer venir becarios.
1: Anda que no. Jesús está sudando, Jesús ahora mismo está sudando.
2: Bueno, por lo menos me ha dicho una que me sonaba.
3: Muy bien. Más asuntos que tenemos. ¿Cuántos días nos faltan, Javier?
4: Para el Rocío, para la Feria de Jerez, ¿para qué?
3: Para lo que tú quieras.
4: Ah, para el Rocío, 16 días nada más. Y además es que la Virgen ya está preparada para la romería porque la Blanca Paloma ha aparecido con el histórico terno de los Montpensier, un conjunto bordado en terciopelo oscuro y oro del siglo XIX, que encima acaba de ser restaurado y que reluce de esta forma impresionante. Además, lleva un gran rostrillo dorado, un fajín, multitud de joyas. Uh-huh. Ya sabéis

0: cante. No, no, que la cante.
1: Que se arranca, que se arranca Fuentes. Fuentes, sigue.
2: No, ya no hay época, ya no hay época de esa. No, te puedo cantar si quieres, que a partir del 11:15 vamos a tener rumbita rociera, ¿eh?
3: Yo por cierto,
2: te la canto luego.
3: Por cierto, tal día como hoy nacía Marta Sánchez.
0: Sí, no yo, ¿eh?
3: La otra. Sí. Que nació en el año 66. ¿Qué es esto de que un hombre se ha encontrado 400 pavos en la calle?
4: Es una historia surrealista.
3: ¿Y la noticia dónde está, Jesús?
4: La noticia está en que el hombre al que encontró el dinero no ha salido como el héroe, sino ha salido casi como un villano para la familia a la que le han devuelto el dinero.
3: ¿Por qué?
4: Es una paranoia.
3: Cuéntalo.
4: Por de alguna manera. Este suceso tuvo lugar el pasado 28 de abril en Vigo. Y resulta que un hombre acompañó a su hija al centro de salud de allí de la ciudad gallega, y en algún trayecto de la visita se le cayó un fajo de billetes de 400 euros. La mujer de este hombre que perdió el dinero, un poco desconcertada y ya casi loca por recuperar el dinero, puso un anuncio en Facebook, en el grupo de objetos perdidos de la ciudad de Vigo. Al día siguiente pues recuperó el dinero, puso el anuncio de que había sido recuperado, pero casi acusó al hombre de no querer devolver el dinero, sino de quedárselo. El hombre, pues escuchando estas declaraciones, salió un poco en su defensa, acudió a la prensa a defender un poco su imagen, su honor, y a dar también su versión de los hechos. Y resulta que el hombre no quiso quedárselo, sino que en ese momento que encuentra el dinero en la calle, busca a alguien para dárselo. No tiene tiempo de reaccionar porque además el hombre se tenía que ir a trabajo temprano y estaba con prisa. Llama rápido a un familiar suyo, representante de la Fuerza de Seguridad del Estado, para preguntarle un poco cómo actuar ante esta situación. Este le dice que vaya al centro de salud a devolver el dinero y dejarlo en objetos perdidos. Y ya pues finalmente el centro de salud, las cámaras del centro de salud confirman la versión de este hombre, le agradecen un poco el gesto y el hombre pues ha quedado un poco como diciendo...
1: Encima que devuelvo el dinero. Oye, ¿qué tal día como hoy en el año 1970 sale el álbum Let It Be de los Beatles? Esta es seguramente su canción más famosa, pero hay otras. Que también forma parte del álbum. Y puede que esta sea, yo creo que casi más conocida que Let It Be. Across the Universe tendrá versiones. Esta canción es, yo, para mí, de mis favoritas de los Beatles. Y también hay una que tiene una marcha impresionante que forma parte del mismo álbum. Get Back.
3: Pues así lo dejamos el lunes. Bueno, el sábado lo sabremos y el lunes aquí veremos quién acertó.
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2: Continúa negociando con 23 países la repatriación de los extranjeros a bordo del crucero Ondius que viajan rumbo a aguas canarias. Última hora, María José Marín.
3: La ministra de Sanidad ha asegurado que no se espera que ninguno requiera atención sanitaria urgente. Mónica García, además, se ha mostrado confiada en que los 14 españoles que viajan en el barco, donde todo el pasaje continúa asintomático, guarden voluntariamente en el hospital Gómez Ulla la cuarentena necesaria. García ha hablado, además, de sentido común en Radio Nacional de España.
4: Tenemos las herramientas y las medidas, claramente, pero vamos, yo espero y confío, y hasta ahora lo que hemos estado hablando con ellos creo que va a preservar la responsabilidad y el sentido común.
3: La OMS hasta ahora eleva a 5 los casos confirmados por antivirus y mantiene 2 bajo sospecha después de que se haya descartado que los síntomas que presentaba la azafata respondan a una infección por este virus.
2: Precisamente la Organización Mundial de la Salud insiste en que no estamos en situación de emergencia pública y actualmente no hay riesgo de contagios masivos. El director general de la OMS, Tedros Adhanom, dice que, dado que el periodo de incubación del antivirus es de 6 semanas, podrían aparecer nuevos casos, aunque es un incidente notable. La Organización Mundial de la Salud considera que el riesgo para la salud pública es bajo. Cambiamos de asunto. El detenido por matar de un puñetazo a un hombre en Sevilla hoy debe pasar a disposición judicial. El agresor propinó este puñetazo a la víctima porque le obligó a frenar al cruzar por un semáforo. Se bajó del coche y la agredió. Este hombre, el agredido, ha estado 2 días hospitalizado en estado crítico hasta su muerte hace unas horas. Última hora en Sevilla, Javier Ronda.
5: La víctima mortal es un hombre de 49 años que trabajaba en el desmontaje de la Feria de Abril. No ha podido superar las lesiones que le produjo el día anterior su agresor, un hombre de 44 años con antecedentes. El suceso ocurría en una discusión por un incidente de tráfico. El agredido fue trasladado al Hospital Virgen del Rocío, donde ingresaba en estado crítico y era intervenido de urgencia por los golpes que había recibido. El conductor fue detenido inicialmente por agentes de la policía local. Ahora se encuentra en dependencia de la Policía Nacional de Sevilla. El caso lo investiga el Grupo de Homicidios.
2: Y si nos escucha desde Cádiz, desde cualquier punto de Cádiz, ya sabrá, estará comprobando que los autobuses interurbanos funcionan con normalidad después de desconvocarse los paros por el preacuerdo entre sindicatos y la empresa Comes, que hoy debe ser ratificado por los trabajadores. Mónica de Ramón.
6: El documento contempla la estabilización de 30 trabajadores, la aplicación del IPC a todos los conceptos salariales y se reduce también la discriminación salarial de los empleados más antiguos respecto a los incorporados después de 2017, un preacuerdo que va a ser sometido al voto de la plantilla para su ratificación en una asamblea que tendrá lugar a partir de las 4 de la tarde.
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7: Y tenemos 16 grados de temperatura en Granada capital, donde hoy llegaremos hasta los 25 de máxima. Se esperan cielos con intervalos nubosos en toda la provincia. Hoy comienza en Maracena el 5º encuentro sobre violencia vicaria y violencia de género institucional, en el que intervendrán las ministras de Igualdad, Ana Redondo, y de Juventud e Infancia, Sira Rego, y el defensor del pueblo, Ángel Gabilondo. El congreso, que se celebrará esta mañana, está promovido por entidades de la Coordinadora Estatal para la Erradicación de la Violencia Vicaria y la Violencia de Género Institucional. Según explican sus organizadores, en él se quiere poner el foco en esta forma de violencia donde el agresor usa a los hijos para dañar a la madre y en cuál es su nexo con la violencia de género institucional. El encuentro contará también con la presencia de figuras relevantes de la judicatura, el ámbito sanitario y del trabajo social, entre otros colectivos. Trabajadoras de la enseñanza de 0 a 3 años se van a volver a concentrar esta tarde a las 6 frente a la subdelegación del Gobierno, después de que ayer jueves lo hicieran a las puertas de la Delegación de Educación. Reclaman un marco general común en toda España que regule sus condiciones laborales y que se cumplan los ratios que establece la Unión Europea y que no se están siguiendo en nuestro país. Y Granada será la sede del sorteo del oro de la Cruz Roja 2026, una de las principales citas solidarias del verano en España, que se va a celebrar el próximo 23 de julio. Se trata de una iniciativa con más de 47 años de historia que este año lleva por lema "Lo que hacemos por las personas vale oro". El sorteo repartirá más de 23.400 premios por un valor de más de 7 millones de euros, entre ellos un primer premio de 3 millones. Cada boleto costará 6 euros, cuesta 6 euros, que servirán para financiar proyectos sociales de Cruz Roja.
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1: Viernes y recibimos la visita como cada viernes, valga la redundancia, de Joaquín Moekel, hoy Teniente Moekel, mi teniente, buenos días.
2: Muy buenos días, Vigorra, ¿cómo te? Mira, la tele, está linda la tele. La...
1: Pero aún no ha concluido.
2: No, hasta el día 13 de mayo, el día de la Virgen.
1: El día de la Virgen.
2: Virgen de Fátima.
1: Entonces, como en este tiempo, y ustedes lo saben, y bien lo saben, luego subiríamos una foto a internet porque estamos ahí además de estreno.
2: ¿Has visto? Sí, esto hay que estrenarlo, ¿no?
1: Unas pantallas preciosas que han puesto en el estudio.
2: Pantallaco, pero vamos, me queda completamente una cosa, completamente, vamos.
1: Pues ahora nos harán una foto y subiremos para que vean que en tiempo de pues adscripción que tiene al ejército como reservista, él viene aquí pues como tal, con su uniforme y con sus dos estrellas de teniente. Así es que, mi teniente, venga.
2: Buenos días, señor Vigorra, buenos días.
1: ¿Pero podemos tutearnos?
2: Te lo voy a consentir, pero no estaría bien que un soldado tutee a un oficial. Pero vamos, te lo vamos a consentir, venga. Nos hablamos de tú.
1: Tengo una. Oye, ¿qué canción? Anda por aquí, Rosalía, por tu barrio. Por tu barrio.
2: Por mi barrio y en la casa de unos clientes míos de toda la vida, que es la Bodeguita
1: Romero. La Bodeguita Romero, sí.
2: Yo soy el abogado
1: de esa casa. Ya sé que tú eres abogado de esa casa.
2: Desde que se creó. O sea, sí. Ya ha llovido, ya ha llovido.
1: Ha llovido. Y tú también, cuando vas por allí, también tomas el piripi o...
2: Lo tomé anoche, sin ir más lejos. Sin ir más lejos, anoche cené un piripi.
1: ¿Y estuviste con ella?
2: Estuve con ella. Bueno, no estuve con ella.
1: Ya se había ido.
2: Ya se había ido. Yo cuando estuve no estuve con ella. No coincidí con ella.
1: Vale.
2: No.
1: Que va a cantar una canción dedicada a Sevilla. Entonces, como ella hace muchas veces versiones y siempre muy acertadas, sí, y dándole su propia personalidad, sí, hemos estado esta mañana jugando a ver qué canción de las que existen, de las bonitas que se han cantado a Sevilla, podría ser la que ella eligiera. ¿Tú cuál crees que podría ser?
2: A mí hay dos. Una, la que se hizo para el 92, que la cantaba, creo que Plácido Domingo,
1: ¿no? La hemos puesto.
2: Y otra, sí, de Miguel Bosé.
1: La de Miguel Bosé tiene muchas papeletas.
2: Tiene mucho punto.
1: Tiene muchas papeletas.
2: Mucho, me gusta.
1: ¿Eras tú muy joven cuando salió esa canción?
2: ¿La de Miguel Bosé?
1: Sí.
2: Sí, era joven. Es que sigo siendo joven.
1: Bastante joven.
2: Sigo siendo joven.
1: Es que fue en el 84.
2: Sí, bueno, en el 84 tenía unos 19 años, ¿no?
1: Sí, 19 años.
2: No, 19, 20 años.
1: 20 años, imagínate cuando sonaba esta canción.
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1: Esta tiene muchas papeletas, esta canción. Bien, pues vamos a la... Por cierto, también, noticia, que tú estarás mejor informado que nosotros. La reaparición de Morante, ¿esto es un acto de valentía? ¿Un acto de
2: yo creo la reaparición,
1: ponerse a prueba? ¿O?
2: No, es un acto de compromiso con la fiesta, ¿no? Morante, independientemente de lo que es su carrera, ha marcado la dirección de su carrera, porque la marca él, obviamente. Morante se ha echado toda la maquia a la espalda, Vigorra. Morante ha dicho, aparte de mirar por mí, está mirando mucho por la otra, está haciendo muchas cosas muy importantes, pero muy importantes. ¿Y por qué son muy importantes? Porque está haciendo que la gente vuelva a ilusionarse, que la gente joven vaya, que haya afluencia masiva de aficionados a las corridas, a los festejos, y eso así como se salva la tauromaquia, Vigorra. La tauromaquia no la salvamos hablando para arriba y para abajo, no. La tauromaquia se salva llenando las plazas de toros.
1: Y arrimándose.
2: Llenando las audiencias, entre ellas las de esta casa, tanto en radio como en televisión, con los hermanos
1: siempre
2: Romero.
1: Que cuando el torero se arrime,
2: pues claro,
1: y la emoción vuelva,
2: claro,
1: las plazas se llenan.
2: Y fíjate si se arrima, que hasta el resultado cogido. No, a ti no te suena, no te llama la atención que las dos máximas figuras del toreo estén en el Lule, Roca Rey y Morante.
1: Bueno, como la pugna,
2: pero
1: competitividad.
2: Bueno, pero entonces está pasando que, claro, que los toros pueden coger en cualquier momento, pero los toros cogen cuando te arriesgas. Cuando cruzas un momento, Morante estaba ya tuteando a los toros. Y Roca, cuando entra a matar, sabe perfectamente que el toro le está midiendo. Y a pesar de ello, Roca tira para adelante. Entonces, ese tipo de cosas son muy importantes para el aficionado. Ahí hay mucha verdad. Recuerda que el encuentro, ¿no? En su arte se muere de mentira. en mi arte se muere de verdad. Es que está raída, o sea, no es que haga falta que existan cogidas, ni que haya cogida, ni que haya, pero es real que es un arte tan vivo, tan de verdad, tan auténtico, tan de heroicidad, que el toro te puede coger, te puede matar, te puede hacer daño. Esto no es una historia de un teatro donde yo rompo un tomate y me hago que me han dado un tiro y me he muerto, o en la ópera digo, ¡ay! Me tiro al suelo, no. Y después me quito el maquillaje.
1: Eso es lo que decía Valle Inclán, gran dramaturgo, que con el tiempo crecerá más, y decía Valle Inclán que lo que le faltaba al teatro era la verdad, la autenticidad que tenía el toreo.
2: El toreo.
1: Eso es lo que ella, elogiando al teatro, pero que lo que le faltaba era ese. Lo dice muy bien, muy bonito. Se lo pasé a Rubén Amón cuando estaba preparando su pregón. Bueno, vamos al lío y vamos a escuchar a los oyentes que están ahí. Lo primero, quiero empezar enviándole, sí, ahora voy con Natalia, pero primero le voy a enviar, para que no se nos olvide, a Eugenio, que nos llamó con el problema que tenía con la maleta de Segur. Hemos hablado con Segur, Eugenio, nos ha costado un poco, pero hemos hablado con ellos. Nos dicen que conocen perfectamente el caso, que están trabajando en ello, como decía el otro, y esperemos que nos den una contestación, o te la den a ti, si no, no la quieren a nosotros, que te la den a ti. En cualquier caso, cuando pase un tiempo prudencial, si no te ha llegado noticia, ya te llamaremos, volveremos a decirlo, y si no cumple Segur, pues con las mismas letras y con las mismas palabras lo diremos aquí para que estén advertidos los oyentes. Así es que, así eso es lo que te puedo decir. Vamos ahora con Natalia. Buenos días, Natalia.
4: Hola, buenos días.
1: Venga, cuéntanos.
4: Bueno, pues yo llamo para que nuestro Joaquín El Salvador me aconseje sobre una cosa. Verá, yo vendí mi piso por 147.000 euros, ¿vale? Se lo vendía a una pareja extranjera, bueno, él era turco, entonces por lo visto no le concedían la hipoteca que ellos querían. Entonces la inmobiliaria me comentó que si le importaba que en la escritura pusiéramos 150.000 para que a ellos le dieran la hipoteca, ¿vale? Entonces, claro, al hacer después la declaración, rezaba como que nosotros teníamos ahí 3.000 euros de más. Entonces, claro, ellos nos aseguraron que no iba a influir para nada. Para nada. Y entonces a nosotros pues no importó el darle la hipoteca, el decirle que sí, ¿vale? Y cuál fue mi sorpresa de que al hacer la declaración pues no deberían haber devuelto 600 euros. Yo llamé a la inmobiliaria, no sé si puedo decir el nombre.
2: No, porque no hace falta.
1: No, importa nada más.
2: Pero Natalia, para que tú lo entiendas. El problema que tú tienes, ¿se llama la inmobiliaria Pepe o se llama Manolo?
4: Sí.
2: Entonces, ¿para qué tú sabes decir el nombre? ¿Para joderlos?
4: Vale, para
2: eso,
4: nada.
2: Eso es, para joderlos. Venga.
4: Para joderlos.
2: Natalia, mira. Esto me encanta que lo hagas, porque esto, este tipo de cosas, yo digo mucho con Vigorra y Vigorra lo tiene que entender. El programa este de Jesús Vigorra no es un programa para ajustar cuentas. No lo comprende.
4: No,
2: es que entonces ajustamos cuentas. Como tú me has hecho una putada, ahora te la hago yo a ti, voy a hablar a la radio de que tú me has hecho una putada. Esto no funciona así. Esto funciona que tú tienes un problema, tú me lo cuentas, y a mí me importa un bledo cómo se llama la inmobiliaria. ¿Lo entiendes?
1: Por eso nos ha preguntado.
2: Ya, sí, pero sí. Ya estamos ahí, ¿qué? Pero tal. No, tenéis que entender, ¿no? Esto es importante. No, yo incido mucho.
4: Sí.
2: Los oyentes tenéis que entender que esta sección es para sacaros de dudas jurídicas, no para ajustar cuenta con los que nos han hecho una putadilla. No, entonces,
4: exactamente,
2: seguimos.
4: Para eso he llamado yo.
2: Pues venga, el problema que tenemos.
4: Porque el problema, claro, es que cuando yo ya ni me acordaba por qué nosotros habíamos puesto 3.000 euros de más.
2: Ya.
4: Lo llamamos a ellos y decíamos que ellos no se acordaban tampoco, que nosotros éramos los interesados, que éramos los que teníamos que tener, acordarnos del problema. Bueno, pues al final se averiguó de que era por eso, para que le concedieran la hipoteca por ser extranjero. Y claro, luego el problema se nos ha quedado a nosotros, porque dice que los que tienen que pagar eso son los compradores del piso.
2: Vamos.
4: Pero a mí quien me dijo y me aseguró que no me afectaría para nada fue la inmobiliaria.
2: Bueno, vamos a...
4: El problema, le comento también, que, sí, que yo sé que la culpa es nuestra por ir de buena fe, porque claro, yo en un documento como le he mandado tengo que lo vendí por 147 y sin embargo en la escritura ante un notario tengo 150.000.
2: Bueno, vamos Natalia. Vamos.
4: Ahí estoy cogida. Venga, por todos lados, yo no entiendo.
2: Bueno, en primer lugar me gusta que seas una persona seria, como lo eres, y reconozcas que la culpa es tuya por haberte prestado a hacer algo sin consultarlo. Tú has dicho tal y te han dicho, bueno, no has consultado, efectivamente han jugado con tu buena fe, sin duda, ¿eh? Yo no me alegro de eso, pero tenemos que tomar una lección aprendida. ¿Qué tenemos que haber hecho nosotros? Una de dos. O habernos negado a poner 150 si cobro 147, o si pongo 150, quiero 150. O la tercera opción. Como estoy poniendo 150 cobrando 147, los costes que me supongan poner 150 los pagas tú. Pero los pagas tú en el momento. Si yo voy a llamar a esta gente a los dos años de haber firmado la escritura, a decirle, oye, mira, que el año 24 te vendí un piso, que tal y cual, me dice, ¿cómo? ¿Cómo? Entonces esto no tiene... Esto ahora mismo no tiene ningún tipo de sentido. Es más, Natalia, es más, menear esto ahora te puede complicar la vida. Porque
4: y amargármela.
2: Bueno, y complicártela.
4: No, complicártela. No por nada, sino por la rabia de que al final demuestra que no puede ser uno bueno.
2: Ya, pero...
4: No. Para ser bueno y altruista tienes que ir con un contrato por delante, por
2: no,
4: favor.
2: No, lo que tienes que ir es bien asesorada. Mira,
4: claro.
2: Si tú, mira qué sencillo. Si tú, en lugar de llamar a Vigorra hoy día 8 de mayo, llamas en julio del 24... O en septiembre, en julio, en sí, septiembre. Mira qué llamada más sencilla. Vigorra, ¿podría hablar con Joaquín Muekel? Sí, mira, viene el viernes por la mañana, el viernes lo metemos. Y tú me hubieras dicho, Joaquín, buenos días, soy Natalia, de Sevilla. Mire, he vendido un piso por 147.000 euros. Y me piden, en la inmobiliaria, que cuando firmemos la escritura pongamos 150. ¿Eso me afecta a mí en algo? Y yo te hubiera contado esto. Tú hubieras dicho, sí, te afectan 600 euros. ¿Por qué? Porque como se paga un 20-tantos% de lo que es, claro, la diferencia de la ganancia, o sea, Hacienda te cobra un 20% más o menos de lo que es lo que has obtenido en la ganancia patrimonial. Yo te hubiera dicho,
4: claro,
2: como te va a restar 3.000 euros de ganancia de más, siendo mentira, 3 por 2, 6 son 600 euros el 20%, pídeselos. Pídeselos.
4: Sí.
2: Si te lo dan, firmamos. Y si no te lo dan, no firmamos. Y no hubiera pasado, claro, nada. Entonces,
4: yo no he llamado antes por... verá, porque he estado hablando con ellos.
1: Ya, pero ya. Dice Joaquín, antes de...
2: Estas cosas, no... Natalia, estas cosas que yo te, sí, digo a ti, no te las digo a ti. Se las digo a un montón de gente que te está escuchando.
4: A todo el mundo, claro.
2: ¿Lo entiende, cariño? Yo no te estoy diciendo, sí, a ti, sí, nada en plan negativo. Lo que te digo es, Natalia, esto hubiera tenido solución si nos llamamos antes.
4: Claro.
2: Te pongo un ejemplo. Mira, a nosotros en el programa, no en una ocasión, sino en muchas ocasiones, ha llegado gente diciendo, oiga, mire usted, que tenía unos ahorros, 20, 30 mil euros, 40 mil euros ahorrados, los he metido en una operación, y resulta que me han estafado, no tengo nada, todo un engaño, tal, llorando y tal. Y a ver qué se puede hacer con esto, señor Muekel, qué se puede hacer con esto. Y entonces le digo yo a la señora o al caballero, digo, oiga, señora, cuando usted metió ese dinero que le estaban dando el 11%, el 11% de interés, cuando a cualquiera o no le daban nada o le daban el 1%, ¿por qué no llamaste a la radio diciendo, señor Muekel, que es un ejemplo tonto, ¿eh? Soy Natalia, mire usted, sí, sí. Mi hermana tiene el dinero en el banco y le dan una mierda. Y yo, que soy mulista, me ha llegado un señor con bigote y barba que lo meta en un banco tal y me están dando un 3%. Don Joaquín, ¿cree usted que hay algún problema? No, ahí no me llamaste. Ahí no me llamaste como tú eras mulista y el 11% era para ti sola. Dice, no digo que se corra la voz porque la lista soy yo y la tonta es mi hermana. Y cuando me quitan el dinero, entonces dice, ahora lo llamo a usted para preguntarle. Digo, para no molestar. Yo es que no quería molestar. Digo, pues te molestas tú sola. Bueno. Entonces aquí...
1: ¿Qué pueden hacer?
2: Importante. No, no.
1: Se puede nada, hacer nada. No puede hacer nada.
2: Lo que se puede hacer es consultar antes de hacer sin saber.
1: Si eso es la...
2: Y segundo.
1: La enseñanza.
2: Claro, No podemos guiarnos por personas que están interesadas en algo. La inmobiliaria ya. Se llame Manolita, se llame Pepita, o Pepita. Se llame como sea... Es una empresa que está interesada en vender el piso. Y como está interesada en vender el piso, va a decir todo lo que sea con tal de vender el piso. Moraleja, eso no se le puede preguntar a la inmobiliaria.
4: Pero entonces ellos me han engañado de alguna manera.
2: ¿No? O no sabían. O no sabían que te iba a afectar 600 euros.
1: Hombre, si lo deben saber, no. Joaquín, deben saber.
2: Las inmobiliarias no tienen por qué dedicarse al tema fiscal.
1: Pero
4: ya, yo he confiado.
1: Pero hacen la declaración.
4: Y por eso lo he hecho.
2: Ya, pero,
4: confié,
2: pero
4: lo he dejado más porque. Natalia. El chico que me lo vendió, yo lo aprecio, vamos.
2: Pero Natalia, un montón. Natalia, escúchame, yo no puedo tampoco. Es que si nos callamos, reviento. No, mira, vamos. Sí. En el propio siglo XXI, ponernos de mártires nosotros y echar la culpa a los demás de la buena fe y tal y cual, Natalia,
4: ya.
2: ¿Cómo que no? Lo siento.
4: No, ya,
2: ¿Tú qué edad tienes?
4: Yo 59 por vale, día.
2: Pues tienes mi edad. Tienes mi edad. Ajá. Y que a nuestra edad ya no hace falta ser abogado, ni médico, ni haber ido a la universidad.
4: No,
2: pero
4: sí.
2: ya tonto no somos. Entonces, entiéndeme, que tú digas, no, es que yo tal, no. Mira, aquí lo que ha pasado, Natalia, es que tú tenías ganas de vender el piso. Tú tenías el piso vendido. Para desatascar la venta del piso, había que poner 150, o sea, quedaba el piso sin vender. Y a ti también te ha venido bien en ese momento decir, porque yo, pues si lo único que hay que hacer es que poner 150 y vendemos el piso, lo vendemos. Porque la otra pregunta hubiera sido la siguiente, Natalia, y sé sincera conmigo, ¿eh?
4: Sí.
2: Sé sincera conmigo.
4: Por supuesto.
2: Eso. Te voy a hacer una pregunta del millón. Si yo te digo a ti que para vender el piso tienes que perder 600 euros, pero está vendido ya... ¿Lo hubieras vendido, sí o no? Y yo te digo, sí, lo hubieras vendido. Tú por 600 euros no rompes el trato. Tú por 600 euros, te lo dice a ti Joaquín Mueckel, que tengo la misma edad que tú, no rompes el trato. O sea, yo te digo, ¿sí? niña, vamos a vender piso, ¿eh? En 147, pero aquí hay un problema. Que tú vas a tener que perder 600 euros porque lo va a vender en 146.400. Y tú hubieras dicho para acá, para allá, pero tú no rompes un trato por 600
1: sí,
2: euros.
1: Pero no se lo dijeron.
2: Ya, pero no rompe el trato.
4: Pero, Joaquín, verá, si me lo dices, yo puedo elegir sí o no. Pero cuando me dicen que no me va a afectar para nada, asegurándomelo hacerle
2: Natalia,
4: el favor a la pareja que lo compró.
2: Natalia, que lleva
4: pero
2: razón.
4: Pero vamos.
2: Natalia, lleva razón.
4: Ya.
2: No te la he quitado. Yo no te he quitado razón. En todo lo que... Primero eres una
4: como
2: persona...
4: Como eres de mi edad, sabes
2: pero,
4: que
2: Natalia,
4: los tratos...
2: Primero eres una persona educada. Segundo, eres una persona formal porque has dicho que la culpa es tuya y tal igual. Pero ahora es lo que yo quiero hacer.
4: Sí, por supuesto.
2: Quiero darte ahora una vuelta de tuerca más. No nos lamentemos de cosas finales, porque hay que ser positivos y pragmáticos. La pregunta que te hago y te la vuelvo a hacer, y te he dicho, sé honesta conmigo y sé sincera. Y te lo digo yo y voy a contestar por ti. Yo voy a contestar por ti, Natalia. Si a ti, aunque te digan esto la verdad, yo te digo, el trato está hecho, esto hay que firmarlo, aquí se van a perder 600 euros, pero firmamos hoy, y tú los 147 ya en la mano, tú no echas el trato para atrás.
1: Pero una cosa, ¿y entonces a quién beneficia escriturar 3.000 euros
2: a nadie,
1: más?
2: A nadie.
1: Nadie saca beneficio.
2: Hacienda. Hacienda, exactamente. Te voy a explicar el tema,
4: es que,
2: cuál es.
4: Es
2: el
4: que
2: tema...
4: la inmobiliaria me dice que los que me deberían de haber pagado los 600 son el matrimonio que me compró el piso. Y yo a ellos lo que le digo, que los que me vendieron el piso fueron la inmobiliaria y los que me lo aseguraron que no me influiría, claro. Pero... ya es por
2: bueno, pues ya,
4: Natalia,
2: Natalia, vamos a quedarnos tranquilos. Moraleja, cuando yo vaya
4: que
2: a hacer...
4: que no me fíe de nadie. Cuando,
2: no, que no te fíes de nadie. Fíjate de personas, Natalia, fíjate de personas que sean independientes, Natalia. Tienes que fiar, claro.
4: Eso me dice mi marido, claro, que me fío de todo el mundo.
2: No, pero no,
4: es
2: que
4: me la dan por todos lados.
2: No, no es dártela por todos lados. Es que también estamos haciendo esto como una especie de crimen, tal y cual. No, Natalia.
4: No,
2: tú te consideras estafada por esto, no sabes lo que es una estafa, entonces. Una estafa es gente que vende el piso en 147 y no coge ni 7. Que te haya costado... por favor, no hagamos... O sea, una cosa que contemos el tema, que está bien contarlo...
1: Para que la gente aprenda.
2: Y otra cosa es que hagamos, Natalia, que hagamos de esto, Natalia, una tragedia. Porque no podemos hacer una tragedia,
4: pero
2: Natalia, Natalia...
4: Es que yo soy don RQR, cuando...
2: Ya,
4: algo no me cuadra, me da mucho coraje.
2: Pues por eso yo tengo que llamarte a tu atención, si es que esto me encanta. A mí me encanta, mira, Bigorra, a mí me encanta.
1: Pero tenemos que seguir.
2: Ya lo sé, yo lo sé, pero es que yo no quiero, con todo mi respeto, yo prefiero, en vez de sacar 6 temas corriendo, dedicarle a esto, porque hoy acabamos con el recorrido de Natalia, sí, Bigorra. Bien. Acabamos, te lo digo yo. Porque hoy Natalia se está dando cuenta de que no lleva razón en el final de la historia. Vamos a poner la historia bien. Llega la inmobiliaria en la notaría y le dice a Natalia: Natalia, aquí que pone 150 donde dice 147. Y esto no hay más remedio, porque si no, no se puede vender. ¿En cuánto me afecta esto? En 600 euros. Ay, pues yo no quiero pagarlo. Ay, pues bueno, pues Natalia, pues entonces no se firma. Natalia hubiera firmado. Natalia hubiera firmado.
1: Pero
2: Natalia,
1: ya
2: lo vuelvo a lo mismo. Entonces lo que estamos en una discusión de ay. Entonces, vamos, no, Natalia.
4: No, había más compradores. Ya, yo dije que sí, bueno, porque los
2: Natalia. Los que más sí, compradores que habría.
4: Ya he aprendido la
2: no,
4: lección.
2: Pero espérate, no. Que no va a quedar tú como de Martín, no. Había más compradores y los más compradores que había tienen que ir a un banco a pedir una hipoteca y se la darán o no se la darán. Este porque era turco, el otro porque era no... Aquí no se da por turco o por no turco. Aquí se da porque el valor de la vivienda o vale tanto o el 70% o el 80% no llega a la cantidad. Es lo que estamos hablando. Por lo tanto, no me vale que haya más compradores porque el otro comprador a lo mejor... Aquí has vendido al turco.
4: Y te ha costado 600 euros. Hombre, tampoco eso.
1: Bueno, pues Natalia, gracias, porque tu llamada ha servido para mucha gente. Quiero en este momento apuntar dos cosas al hilo de lo que estaba comentando Joaquín. Una persona cercana a nosotros, al programa, a lo que vuelvo, o el inicio, es a que no olviden lo que tantas veces aquí hemos dicho. Ustedes van a comprar, por favor, una casa, un inmueble. Nota simple. Vale, eso queda ahí dicho. Cuando van a comprar un vehículo de segunda mano, tráfico que hemos tenido...
2: Pues
1: una persona muy cercana al programa ha comprado un vehículo de... En fin, para su trabajo además, para trabajar con él. Un vehículo importante.
2: Sí.
1: En torno a 40.000 pavos.
2: Sí.
1: ¿Vehículo le interesaba?
2: Sí, sí.
1: Vale. Entonces, ve el vehículo... Manda el dinero, porque si no, no puede sacar el vehículo. Y ahora resulta que el vehículo está matriculado en Francia y no está homologado en España. Lío. Como dice el presidente de la Junta. Lío. Pues, lío gordo. Por favor, cuando vayan a comprar un coche de segunda mano, Arévalo tiene la boca ya cansada de decirlo, y nosotros también. Es una cosa muy simple, no vale 4 pavos. Es decir, nota simple y el informe, no sé cómo le llaman en tráfico, informe del vehículo.
2: Sí,
1: ¿no?
2: Sí,
1: ¿no?
2: El informe del vehículo, los datos del vehículo, el historial, el historial.
1: Si esta persona que lo va a conseguir, y espero que lo consiga, y van las cosas en buen camino, pero lío, saca la nota del vehículo, va a pedir a tráfico y dice: aquí no está matriculado este vehículo.
2: Claro, lógico.
1: Este vehículo no está matriculado aquí.
2: Es que en el momento hubiera pedido la matrícula al comprador del vehículo, cuando hubiera ido, hubiera pasado lo que tú has dicho. Oiga, voy a comprar un coche, ¿qué matrícula tiene? Siete Hans, Hans, Hans. Hubiera ido al tráfico y dice, tráfico, Hans, Hans, no existe aquí. Entonces dice, oye, que no existe. Ah, no, te voy a explicar. No, entonces te voy a explicar a ti. Claro, claro, te voy a explicar. Claro.
1: Es muy simple, y por favor, ténganlo en cuenta, porque además, ya digo, es se meterse en un follón del que se puede salir, pero con no poca quebradero de cabeza. Y a veces, perdiéndolo todo.
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11: La ruta costera de Abel Tasman es un sendero que invita a descubrir la naturaleza de una tierra única. Situado en el noroeste de la isla sur de Nueva Zelanda, este sendero de 60 kilómetros se abre paso entre bosques costeros, playas doradas y calas escondidas, siempre con el mar de Tasmania de fondo. Ha sido un espacio de tránsito, pesca y vida para comunidades maoríes y también el punto de encuentro de los primeros contactos europeos en el siglo XVII.
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17: El público tiene la palabra. vamos ahora con Manuel de Conil, que quiere hablar con Joaquín Moecker. Manuel, buenos días.
18: Buenos días, Jesús, buenos días.
17: Venga, ¿qué consulta querías hacer o preguntarle a Joaquín Moecker?
18: Vale, bueno, mira, primero quiero dar las gracias por vuestro programa y agradecerte, Jesús, que hace 19 años, gracias a tu intervención, el Colegio de los Niños de Conil tiene ventana, ¿te acuerdas?
17: Hombre.
18: Hace 19 años.
17: Hombre.
18: Quería darte la gracia.
17: Qué alegría más grande que pudiéramos hacer algo y echar una mano. Pues a ver si ahora podemos ayudarte también. Venga, Manuel.
18: Vale, mira, buenos días. Mira, lo que ocurre es que en 2007 las tierras que mi padre tenía en Barrio Nuevo, una pedanía de Conil, se declararon como urbanas, ¿vale? Entonces, eso tiene unas consecuencias. Aparte de unos beneficios, tiene unas obligaciones, ¿vale? Entonces, mi padre fallece en julio del 22 y el Ayuntamiento de Conil me manda una liquidación de plusvalía, ¿vale? Yo, como mis hermanos, la parte de la finca, y la finca se dividió en dos, una parte que era urbana y otra rústica, ¿vale? Mi padre me deja a mí una parte rústica, 5.200 metros. Voy a hablar con la jefa de recaudación y le digo, del Ayuntamiento de Conil, le digo, mire usted, es que el tindiviso dice, no, sí, como usted tindiviso tiene que pagar. Digo, mire usted, es que hubo una reforma de la ley hipotecaria de 2015 donde dice que la parcela declarada como urbana, la que carezca, si no tiene un estudio pormenorizado y detallado, deben de tributar como rústica. Y hasta el pleno de mayo del 23 no se aprobó ese estudio pormenorizado y detallado. Si mi padre ha muerto en el 22 y hasta el mayo del 23 no se ha hecho ese estudio, esa prueba de estudio. Ah, sí, sí, sí. Algunas parcelas se mandaron a revisar y aunque usted pague, reclame que se le devuelve. ¿Vale? Me mandaron al catastro, me mandaron a la oficina de urbanismo, todo está más mareado. Y resulta que ahora me vuelvo, bueno, tuve reunión con la alcaldesa, con la jefa de recaudación, mi historia. Vale, he presentado muchos escritos y ahora resulta que en noviembre de 2025 me vuelven a mandar otra nueva liquidación de plusvalía. Fui al ayuntamiento, me dijeron que yo pagaré reclamar. Antes me reclamaban 700 y pico euros, y ahora me reclaman 1.500 y pico euros. Somos cuatro hermanos, 6.000 euros. Entonces, ¿qué ocurre? Que me dicen allí, no, usted pague, después reclame. Digo, eso estoy pensando en pagar. Precisamente yo estoy pensando en pagar. Entonces, total, que al final hablo con la jefa de recaudación, con la tesorera, y nada, otra demanda al catastro. Y yo digo que el catastro no era, que quien tenía que haber hecho el estudio pormenorizado y detallado era el Ayuntamiento de Conil. Entonces, me fui a un pleno, me llevé 5 días con una pancarta allí en la puerta del ayuntamiento. Conclusión, que he mandado un escrito a la alcaldesa diciéndole, y otro a la jefa de recaudación, y otro escrito al concejal de Hacienda, diciéndole que, sabiendo de lo que dice la ley, podían estar cometiendo un posible delito de prevaricación. Y que en todo caso me iría a los juzgados. Entonces digo, ¿esto quién me lo arregla o me aclara las dudas? Es Joaquín Moecker. Y entonces por eso me dirijo a ustedes, a ver cómo lo ven.
19: Bueno, muy interesante el tema que plantea. Yo la prevaricación no la veo. No la veo porque, aunque tú la anuncies, el que se cobre un impuesto, la tributación de un impuesto y el poderlo exigir, ¿no? La exacción de impuestos, eso es muy complicado que pueda rozar la prevaricación, ¿eh? Como tú bien sabes, la prevaricación es cierto que es tomar o no tomar una resolución a sabienda de que es injusta, es verdad, eso es lo que es la prevaricación, así se dice, ¿no? Pero también sabes que tienes una cosa más descarada, o sea, que un ayuntamiento pretenda cobrar un impuesto que no haya que cobrarlo, pues para eso está la justicia, ¿no? Ya dirá si hay que cobrarlo o no hay que cobrarlo. Por tanto, la prevaricación, olvídate, porque por ahí no creo que prospere, aunque no estás diciendo ninguna tontería. Estás diciéndole a un funcionario que esto no se puede hacer. Lo estás avisando. Y a pesar de avisarlo, el funcionario dice, me importa tres lo que diga usted, lo voy a cobrar porque me dé la gana. Entonces, efectivamente, hombre, es verdad que está. Pero claro, también podría decir el funcionario, mire usted, yo como funcionario debo de intentar exaccionar el impuesto, porque son ingresos para el bien común y yo creo que se puede cobrar, y si no se puede cobrar, pues no lo veo. La parte penal no la veo. Ahora bien, la parte administrativa sí. ¿En qué sentido? Efectivamente, si tú declaras unos terrenos que eran rústicos, los conviertes en urbano, pero una conversión que no tiene un estudio pormenorizado, supuestamente no se es discutible que se pueda devengar el impuesto de la plusvalía. Con lo cual, como has hecho los escritos en cuestión, vamos a ver, vamos a interesarnos en el Ayuntamiento de Conil cómo están, en qué trámite están, y viendo en qué trámite están, te diré si merece la pena ir al contencioso administrativo por silencio si no nos contestan, o abonar la liquidación. La que te ha mandado ahora es de 1578,32. ¿Pagaste alguna anterior de 700 euros? ¿No pagaste nada? ¿Llegaste a pagarla?
18: Mi hermano sí, yo no.
19: Tú no has pagado nada. Y te la han...
18: No, y mis hermanos se lo devolvieron, porque había un error, decía que era un error de cálculo.
19: O sea, que tus hermanos pagaron y le devolvieron. Tú ni siquiera llegaste a pagar, ¿no?
18: No, yo ya recurrí todo, yo no pago hasta que...
19: No, pero espera. No me corras. Tú contéstame lo que te pregunte y no me corras. Tú me estás diciendo que no llegaste a pagar, ¿no?
17: No.
19: Entonces, si no llegaste a pagar, ¿por qué has puesto aquí procedan a devolver lo cobrado indebidamente, que también estoy esperando?
18: Ah, sí, porque resulta que el año siguiente, como vi que me estaban dando larga, reclamé lo que mi padre había pagado indebidamente como urbano desde 2015, que ya sé que no, hasta a que él falleció.
19: Ya, pero me está mezclando historietas.
18: Sí, por eso. Pero eso. Yo ya lo he reclamado para que los plazos no prescriban.
19: Ya.
18: ¿Me comprendes o no?
19: Sí, pero eso al dos escritos distintos. Una cosa es, bueno, no quiero pagar plusvalía en base a la ley 13 del 2015. Sí, y otra cosa distinta es, devuélvame una cantidad que mi padre pagó como urbano siendo rústico. Eso son cosas distintas. Entonces tú me indicas un error a mí, porque como me pones, por este motivo me vuelvo a dirigir a este ayuntamiento y le procedan a devolverlo cobrado indebidamente, que también lo estoy esperando. Este día no ha pagado nada, que está esperando entonces. Está esperando otra cosa.
18: Sí,
19: vale, ya me la explica, ya me ha quedado claro. Bien, dicho esto, vamos a ver en qué situación están tus escritos. Viendo en qué situación están tus escritos, te diré si ya se ha producido el silencio administrativo o no, y si te merece la pena el recurrir el contencioso o no. Hay un problema muchas veces aquí, querido Manuel, que es el siguiente. Desgraciadamente, cuando los importes son pequeños, la guerra siempre existe, la guerra personal de una persona, de como le pasaba a Natalia, ¿no? Que no le habían comentado las cosas, y no es justo, ¿no? En tu caso hay algo parecido, ¿no? Tú dices, oye, voy a pagar 1.500 euros de algo que no tengo que pagar. ¿Cuál es el problema muchas veces? Que para no pagar 1.500 euros hace falta ir a un contencioso. Y un pleito de 1.500 euros es no rentable. Porque al final nadie te puede cobrar por un pleito, es que por muy barato que te lo hagan, 400, 500, 600 euros hay que cobrar, que el abogado no puede hacer una demanda gratis. Entonces, claro, cuando te das cuenta, dices tú, también gastas 500, 600 euros en un abogado, pues, y con esa mierda, así lo digo de claro,
17: se quedan
19: con
17: muchos
19: esa
17: casos.
19: Mierda juega muchas veces la administración. Juega con esa posición de decir, claro, ¿quién se va a meter en esto? Para esta cantidad nadie se va a meter. Y eso no me parece justo, ni me parece ético. Ahora bien, si vemos que realmente la plusvalía tuya es defendible, no te preocupes, vamos a tirar para adelante.
17: ¿Pero eso cómo lo vas a saber?
19: Muy sencillo, viendo los escritos que ha presentado él, en qué estado están.
17: ¿Y esto cómo lo averiguamos?
19: Muy bien, muy sencillo, he mandado al ayuntamiento conmigo, que con fecha te ha presentado tal, en qué está en trámite de audiencia, está en trámite...
17: ¿En qué fecha,
19: está?
17: ¿En qué trámite están?
19: Viendo yo esto, le contesto. ¿Por qué? Porque va a llegar un momento en que vamos a intentar que el pleito que meta Manuel no le cueste el dinero. ¿En qué sentido? En que sea la administración pública la que le pague las costas a Manuel, porque Manuel lleva diciendo desde el principio, esto no se puede cobrar, esto no se puede cobrar, esto no se puede cobrar, esto no se... Lo ha dicho un montón de veces. A pesar de decirlo un montón de veces en la vía administrativa, que no hace falta abogado, usted, ayuntamiento, no ha echado cuenta a mi petición. Me ha obligado a ir a un pleito. Me ha obligado a buscar un procurador y un abogado. Y esos costes no los voy a soportar yo. Los va a soportar usted. Porque si los soporto yo, obviamente es antieconómico meter un pleito por 1.500 euros.
17: Bueno, ¿y el ayuntamiento está obligado a decirle...?
19: Sí, pero lo que pasa siempre, Vigorra, el ayuntamiento está obligado a contestar en un plazo. Pero si no contesta, se entiende que hay silencio administrativo.
17: Bueno, Manuel, pues cuando Joaquín vea esto, ya te dice luego cómo proceder, ¿vale?
19: Venga.
18: Venga, con mucho.
17: Hasta luego. Bueno, una pausa y seguimos.
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17: Seguimos con Joaquín Moekel y vamos a atender a María Dolores, que nos llama desde Torre Don Jimeno, Jaén. María Dolores, buenos días.
28: Hola, buenos días, Jesús y equipo.
17: A ver, ¿qué querías contarnos?
28: A ver, pues mira, yo tengo, bueno, un problema. Se contrató un viaje por el centro de estudio de mi hija. Entonces ya estaba esperando una operación, tenía prueba de la anestesia hecha desde junio, lo sabían los tutores, profesores, etc, etc. Llega, nos pasa la información del viaje, llega el día de hacer el pago. El pago finalizaba, el primer pago para la reserva el día 20. Yo apuré hasta el 19 por si nos llamaran. Me presento en la agencia en vez de hacer pago por transferencia. Le explico a la agencia de viaje el caso concreto de mi hija, que era una intervención grave y una intervención complicada, que en caso de no poder ir, ¿qué pasaría? Entonces, bueno, pues la agencia me dice que no hay problema, que si es por un asunto, eso, pues una cosa grave, una cosa que la niña esté hospitalizada, que el médico aconseje no viajar siempre y cuando tengamos informe médico, que el importe del viaje se nos devuelve íntegro. Hago el pago, seguimos adelante. Esto fue el 19 de diciembre. El 26 de enero operan a mi hija. El 6 de febrero le dan el alta. El médico ya vino sin tratamiento ni nada. No aconsejó que podía ir al viaje, que el viaje era el 24 de marzo. Y ya está, bueno, se hace el siguiente pago, que el siguiente pago fue el 10 de febrero. ¿Qué pasa? Que ella en marzo, primero de marzo, se pone mala, tuvo una complicación de la operación que no esperaban y el día 5 de marzo la ingresan. con lo cual el último pago se hizo el día 6 de marzo, estando ella ya ingresada, porque como a mí no habían dicho que no había problema, que el dinero no lo devolvían, no sabíamos lo que iba a pasar, pues dijimos, bueno, pagamos, porque si al final esto se alarga y no puede ir, no devuelven el dinero. Pues la sorpresa es que cuando se acerca la fecha me pongo en contacto con la agencia, le digo cuál es el problema, que la niña está operada y que está en UCI, y me dicen que el dinero no me lo devuelven, que tenía que haber hecho un seguro especial, fuera del seguro que ella llevaba el viaje contratado, y que no nos devuelven el importe del viaje. Y en esa estamos.
19: Bueno, pues esto tiene su problemilla como todo, ¿eh? Es verdad que si no haces un seguro de viaje, la cancelación del mismo es complicada. También es cierto que puede entenderse una enfermedad como una causa de fuerza mayor. Para lo cual hará falta demostrar, como te digo, que la enfermedad primero es grave.
17: Una operación.
19: Que tenía, sí, pues una operación. Me puedo yo operar de los juanetes porque yo decido el 15 de mayo. Esta pregunta que tú haces.
28: No,
19: le estoy contestando a Vigorra, a Dolores, a lo que ha preguntado. Vale. ¿Eh? La pregunta con operación, digo, una operación puede ser de juanete. Y entonces me lo he dicho yo cuando me dé la gana. O de una catarata, y me puedo operar el 7 de mayo o el 7 de agosto. Entonces, si yo elijo la fecha de la operación, no. Distinto es una operación, como está diciendo Dolores, de una cosa cardíaca, que eso no es ninguna broma. Entonces ahí no puedo yo elegir supuestamente el momento. Hay compañías de vuelo y de viaje que no tienen entre sus temas el devolver nada, y más bien
28: no llevaban vuelo el viajero aquí en España, no llevan vuelo. Entonces me dijo, por eso me dijo la de la agencia que no había problema, porque al final era el autobús,
19: vale.
28: Lo que es lo

0: nosotros.
1: Vamos a continuarla porque, claro, y el último pago, antes que nada, para antes de terminar, ¿cuándo fue el último pago? ¿Cuándo fue?
2: Ella ingresó el 5, yo hice el último pago el día 6.
1: El 6 de marzo.
2: Porque se acababa el plazo de pago.
0: Vale, vale. Ya terminamos bueno, nosotros.
1: Venga, el viernes que viene seguimos.
0: Venga, seguimos. Adiós. Joaquín, buen fin de semana.
1: Igualmente.
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5: La Organización Mundial de la Salud pide calma a los gobiernos y a la población por el brote de antivirus en el crucero Ondius. Los expertos recuerdan que no hay motivos para la emergencia sanitaria y piden escuchar solo a la ciencia. La portavoz de la Organización Mundial de la Salud es María Barkerkov. Dice que esto no es como la COVID-19, no es el inicio de una pandemia, sino un brote en un barco. No es la misma situación que hace 6 años y no se transmite de la misma facilidad del coronavirus. Pues el barco en el que se ha producido el brote de antivirus llegará a Canarias el domingo a las 12 con 147 personas. Los pasajeros que llegan no tienen síntomas, los que tenían fueron evacuados, recuerden, pero el crucero trae un cadáver a bordo. Las leyes de la Marina Mercante imponen protocolos estrictos para estos casos, Olga Moya.
6: El capitán de la Marina Mercante, Francisco Núñez, ha explicado en Canal Sur Televisión que la ley del mar obliga a amortajar el cuerpo, introducirlo en una bolsa hermética que debe tener el barco y mantenerlo refrigerado.
7: Tiene que estar en un sitio frío, una cámara o un refrigerador, teniendo en cuenta siempre, que es muy importante, lo quiero decir, que el cuerpo no esté por debajo de los 4 grados centígrados, porque hay que evitar, ante todo, hay que evitar la congelación.
6: La tripulación y viajeros no bajarán del crucero hasta pasar el examen médico y se irán a sus países en avión.
5: Y otra advertencia relacionada con la salud, que en este caso es lo más cotidiano y que lanzan los sindicatos, que están aumentando las bajas laborales relacionadas con la salud mental. Avisan también de que cada vez hay más trabajadores que acuden a su puesto cada día medicados para soportar la jornada. Jaén Lourdes Prieto.
8: Se ha puesto de relieve, entre otros aspectos, que la dependencia a sustancias como el alcohol ha bajado en sectores como la construcción y ha crecido, sin embargo, en la hostelería. También que han subido las tecnoadicciones y el consumo abusivo de analgésicos y relajantes musculares entre las camareras de piso y las trabajadoras de ayuda a domicilio. Además, también preocupa el consumo de benzodiazepinas y barbitúricos en el sector sanitario. Y en cuanto a los trastornos mentales, suben en todos los sectores, afectando especialmente a mujeres y jóvenes. Pero hay más consecuencias, como explica Silvia de la Torre, que es secretaria general de Comisiones Obreras en Jaén.
9: Estamos viendo cómo se incrementan las bajas por problemas de ansiedad, de estrés y también los accidentes mortales por enfermedades no traumáticas, como son los ictus, los infartos, los derrames cerebrales.
5: Y un par de apuntes que afectan a dos ciudades andaluzas que están transformándose por eventos importantes. Jerez prepara la Feria del Caballo, que comienza mañana, pero el plan de tráfico acaba de activarse. Y Sevilla se está blindando con motivo del evento de Netflix con Rosalía. Hoy se está preparando la ciudad, pero será este sábado que interpretará una canción en el río Guadalquivir. Noticias locales, son las 11 y 3.
10: Tenemos 18 grados de temperatura en Granada, donde hoy alcanzaremos los 25 de máxima. La Policía Nacional ha desmantelado un punto de venta de droga en Baza y ha detenido a sus dos responsables. Son dos varones de 28 y 33 años con antecedentes policiales previos. Una profunda investigación determinó que estas personas trabajaban en estrecha colaboración y mientras que uno de ellos era el propietario de la mercancía y se encargaba de venderla, el otro guardaba en su domicilio para no levantar sospechas ante las autoridades. El menor de edad era el que ejercía el rol de jefe, siendo el de mayor edad, consorte del mismo y encargado de guardar la droga en su domicilio. Con la preceptiva autorización se llevaron a cabo el registro de los domicilios de ambos detenidos y también una cochera donde se han decomisado en total cocaína, hachís, marihuana, una navaja, un vehículo y cerca de 8.600 euros. Los arrestados han pasado a disposición de la sección civil y penal del Tribunal de Instancia de Baza. Vamos con más asuntos. Granada se va a hermanar con las ciudades autónomas de Ceuta y Melilla, reforzando los vínculos históricos que unen a los tres territorios y fortaleciendo la estrategia internacional de la candidatura de Granada a Capital Europea de la Cultura en 2031. La Comisión de Honores también ha acordado nombrar el espacio comprendido entre la Plaza del Duque San Pedro de Galatino y el Paseo de la Bomba como rotonda del ingeniero Miguel Jiménez Yanguas, dedicar un nuevo espacio al escritor académico y político José Ladrón de Guevara y nominar un barrio de Nueva Creta.

0: creación como el barrio de los abogados. Además, la biblioteca del Paseo del Salón va a llevar el nombre de la poeta Mariluz Escribano, mientras que la sede de la Asociación de Vecinos de Casería de Montijo se denominará Clemente Arcoliñán, en homenaje al que fue su presidente.
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0: 9 minutos, última hora de la semana, estaréis contentos, ¿no? No voy a decir nada.
1: Mucho.
0: Luego te voy a decir yo, cuando llegue el domingo por la tarde y estés deseando que llegue el lunes. Vamos, esta mañana hemos dedicado un tiempo a sugerencias sobre posibles canciones dedicadas a Sevilla que pudiera cantar Rosalía en ese regalo que va a hacer en la jarana del Guadalquivir. Y resulta que ha cantado. Antonio Catoni nos dice, no, pero ella cantó ya en un momento a Sevilla. ¿Sí? Ella cantó en un
1: Mira
0: momento
1: a Sevilla. Mira qué largo ha estado Catoni, a ver, y la tenemos.
0: Aquí la tenemos.

0: debe ser del primer disco que hizo. No, ahí no está.
1: No, ahí no está porque yo me sé todas las canciones de Rosalía. ¿A que no las reconoce?
2: Ese disco del
1: no, no, disco, del mal querer no
2: del
1: es.
2: Mal querer no, no es.
0: Pero reconocerla sí se conoce.
1: De Los Ángeles tampoco.
2: Voz, sí,
1: de Los Ángeles tampoco. Y del mal querer, que es el segundo, tampoco.
3: Ahí, ahí.
0: Muy bonita esta canción.
1: Bonita, sí.
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0: Bonita, muy bonita.
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1: Igual pues canta esta,
0: ¿no? Pero para esto no necesita orquesta. Bueno, a no ser en esta versión. Puede ser orquestada, claro.
2: Pero para, la orquesta es para la perla, ¿no?
1: O para la reliquia.
3: Para la reliquia.
0: Esto era cuando cantaba de verdad.
1: Sigue cantando, Vigorra, como dices eso.
0: Cuando cantaba de verdad.
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0: Vale, pues ahí la tienen ustedes, esta Catoni, no sé de dónde la ha sacado, pregúntale a ver de dónde ha sacado esta reliquia, nunca mejor dicho. Sabemos que una persona del equipo va a ir a verla, pero no sabemos quién es.

0: mucho más la versión que hicimos tú y yo de esta canción. La letra es mía y la música era tuya, pero la otra versión me gusta mucho más, la de Menacho.
1: Vámonos para Jaén, porque ayer también estuvimos en Jaén, ¿no?
0: Sí, últimamente vamos desde que está aquí Parra, vamos todos los días.
1: Desde que está Miguel Ángel,
0: me está influyendo mucho.
1: Un embajador que tiene Jaén aquí en este programa y en Canal Sur Radio. Vámonos para Jaén porque vamos a hablar de una diseñadora que ha debutado este año en Simov y que está revolucionando la estética tradicional de la moda flamenca con propuestas realmente atrevidas. Fue uno de los 10 talentos seleccionados en la pasada edición del programa Emprende Lunares con Simov. Allí se presentó en el mes de febrero, allí presentó su colección El Quejío Barroco, que destacó por sus estructuras geométricas, sus flecos infinitos, la fuerza del rojo y su mezcla de raíces andaluzas y de vanguardia. Ella se llama, como ya he apuntado, María Moreno, está en los estudios de Canal Sur en Jaén. María, buenos días.
2: Buenos días, Jesús. Gracias por darme esta oportunidad.
1: Nada, el placer es nuestro de conocerte y además presentarte a los andaluces que puedan saber de ti. El Quejío Barroco, que tiene una personalidad potente. ¿Cómo nace esta colección y qué querías contar con ella?
2: Pues el Quejío Barroco nace de esa necesidad de expresar la moda flamenca, esa tradición e innovación que quiero transmitir con mi colección. Entonces pues nace de esa inspiración del diseñador Cristian Lacroix y de Miguel de Molina, que aportan esa fuerza y ese exceso a la moda flamenca y esa ganas de reinterpretarla.
1: ¿Y qué has encontrado en Miguel de Molina? Porque lo de Lacroix pues es un top del diseño, pero en Miguel de Molina, tú pues, que eres tan joven, ¿qué has encontrado?
0: Supongo que las mangas que se ponía Miguel en las camisas, ¿no?
2: Por supuesto, las camisas tan famosas de Miguel de Molina y ese exceso y esa fuerza y valentía que tuvo él al mostrarse al mundo tal y como era. Entonces eso es lo que ha inspirado a mi colección. Sí, sí.
1: Ahí está Miguel de Molina.
0: Se ponía esas camisas con mangas con volantes. Y efectivamente esos estampados excesivos, por lo que tanto lo criticaron aquí, tanto que se tuvo que marchar del país.
3: Claro, eso sí, sí. No solo cómo vestía él, sino también lo que representa él, ¿no? Y la memoria, ¿no? De Miguel de Molina, ¿no, María?
2: Sí. Exactamente, esa rebeldía que tuvo de poder expresarse tal y como era, y eso es lo que mayormente me ha inspirado.
1: ¿Pero a ti cómo te llega, tú que eres tan joven, cómo te llega Miguel de Molina?
2: Por sus coplas, canciones.
1: ¿Te llega vía, no sé, dónde lo has escuchado tú, en casa?
2: Desde siempre yo me pondría sus canciones y siempre me ha encantado eso que transmitía él como artista.
1: Sí. Oye, o sea, has hablado de rebeldía. ¿No te da miedo a ti romper las reglas? ¿O precisamente ese es tu sello, el romper las reglas o lo que siempre se ha hecho en la moda flamenca?
2: Miedo ninguno, la verdad, porque para mí la moda flamenca precisamente se trata de eso, de evolucionar y reinterpretarse. Entonces, es una moda que sigue muy viva y muy ligada a las tendencias. Y de hecho, pues siempre he dicho que el traje de flamenca es el único traje racional que se evoluciona con la moda. Entonces creo que ahí también está con el sello de la identidad de mi marca.
3: Tú sí. Te arriesgas bastante, María. Hemos visto en alguno de tus diseños unas mangas muy exageradas, muchos flecos, un sombrero de ala muy, muy, muy, muy ancha. Hay un universo ahí, digamos, que ha ido tú creando, ¿de dónde nace?
2: Sí, nace de esa ganas de poder reinterpretar la moda flamenca y llevarla a esos conceptos de innovación. Experimentar con las siluetas, con los tejidos, con los colores muy vivos. Entonces, yo lo que quiero es vestir a una mujer que vaya elegante y segura de sí misma. Que no tenga que decirle a nadie cómo se tiene que vestir, que transmita ese sentimiento. Sí.
3: Hay además una capa que hemos visto también que vistió Laura Gallego, con mucho fleco también, que es uno quizás de tus diseños más populares. ¿Cómo lo definirías tú y por qué crees que gustó tanto eso?
2: Sí, yo creo que fue como un diseño con mucha personalidad. Tenía esa fuerza y ese carácter que diría que es lo que de las piezas más representativas de mi marca. Y creo que gustó muchísimo porque era pues, un diseño muy, muy visual y muy potente encima del escenario. Y a la vez no perdía esa elegancia. Y aparte Laura lo defendió estupendamente y le dio esa personalidad. Y supo transmitir lo que yo quería transmitir con esa moda flamenca.
0: Uh-huh. ¿Cómo llegó ese diseño a Laura? Cuéntanos la historia.
2: Pues en el certamen de jóvenes diseñadores de Andújar, fue donde yo mostré ese diseño y le gustó tanto a Laura que su estilista me comunicó y entonces pues ya fuimos a pues que le encantó la pieza, sí. Y que transmitía lo que ella quería representar encima del escenario, y, obviamente.
1: ¿Y tú estás dedicada exclusivamente a la moda flamenca o también haces algún otro tipo de vestido?
2: Ahora mismo las colecciones que estoy sacando son de moda flamenca, sí. Pero sí es verdad que de invitada también hago bastante y me gusta toda la moda en general, pero es verdad que la moda flamenca me transmite ese sentimiento que desde siempre he llevado dentro.
1: ¿Y dónde tienes el taller?
2: Ahora mismo en Mancha Real, en Jaén.
3: Oye, este programa en el que formaste parte de Emprende Lunares con Simón, de la Fundación Cajasol y la agencia WR, creo que te permite desfilar el año que viene Simov como profesional ya, ¿no? ¿Lo estás preparando? ¿Nos puede adelantar algo de por dónde van los tiros? Porque aquí hay gente, compañeras de la redacción, que estaban preguntando si está volviendo lo antiguo o se va a volver a innovar.
2: Sí, aunque ahora mismo tengo muchísimas ideas en la cabeza y todavía no sé por dónde tengo que estructurarlas, pero bueno, sí es verdad que normalmente siempre me inspiro en mis raíces y emociones y entonces en todo lo que me rodea. Entonces sí es verdad que siempre suelo llevar las colecciones por ahí. Uh-huh. Y obviamente, sí es verdad que este año, por ejemplo, hemos visto la Feria de Sevilla y en las ferias que ha habido ahora, más tradicional, vestidos más tradicionales, como volvemos a las siluetas de antes, pero sí es verdad que yo, mi camino siempre tira por la innovación y la experimentalidad y es lo que quiero transmitir, sí, en ella.
1: Pero mirando siempre, como tú has dicho, a las raíces, a la fiesta de tu tierra, porque la anterior colección era Florecer, que estaba inspirada en las cruces de mayo, ¿no?
2: Sí. La última colección Florecer estaba inspirada en las cruces de mayo.
1: ¿Y Jaén cómo influye en tu manera de diseñar?
2: Pues principalmente siempre me he inspirado en mis raíces, en mis tradiciones, en lo que me hace sentir todo lo que me rodea. Y obviamente pues me influye muchísimo en todo lo que he vivido desde pequeña. Siempre me he inspirado en Jaén.
0: ¿Quién cose tus diseños? ¿Cuánta gente forma parte del taller o lo haces tú de manera artesanal? ¿Cómo se elaboran esos diseños?
2: Ahora mismo, como estoy empezando, pues obviamente yo lo coso, lo diseño desde que surge la idea hasta que sale el vestido siempre.
0: ¿Tú sola?
2: Sí, ¿todo? Sí,
0: pero
2: sí.
0: Ahora en Simov tendrás que buscar ayuda, ¿no? Para si vas a presentar una colección en Simov, ¿no? El año que viene.
2: Mi última dos colecciones las cosí yo, entonces, obviamente, si necesito ayuda siempre puedo pedirla. Ajá. A amigos diseñadores, pero sí es verdad que normalmente siempre lo hago yo sola y hasta que pueda, obviamente. Sí, sí.
1: Oye, ¿y qué edad tienes?
2: 22.
1: 22 años. Es muy joven. Qué joven. Es muy joven. ¿Y estudiaste diseño o eres autodidacta?
2: He estudiado diseño. He estudiado 4 años en Granada, en Estación Diseño. Ajá. Y me he formado, pero sí es verdad que desde chica todo lo hacía yo autodidacta.
1: Desde los vestidos diseñar, a tus muñecas, ¿no?
2: Sí, literalmente. Diseñar las dos modas.
0: ¿Le hacías diseño a las muñecas, sí?
2: Sí.
1: Oye, pues ha sido un placer. ¿Cuál es tu página para quienes nos estén escuchando y quieran ver lo que hace María Moreno?
2: Sí, me llamo María Moreno Estudio en Instagram. y allí podéis verme y seguir mi diseño.
1: Y ver todo lo que estás haciendo.
2: Sí.
1: El quejío barroco, que fue lo que presentó y que supuso ese reconocimiento en Simov, que es el salón de la moda, salón internacional de la moda flamenca, que lleva ya muchos años y que tiene mucho reconocimiento, por lo que nos alegramos también conocer a esta joven que ha abierto con fuerza en la moda flamenca. Un abrazo, que vaya todo bien.
2: Y muchas gracias, Jesús.
1: Hasta la próxima.
2: Un beso.
1: Adiós, un beso.
2: Adiós.
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0: Vamos acercando al rocío y tiempo de romería, no solo esta, sino muchas más, por todo lo que nos llega cada día al programa, lo que esta semana hemos estado muy, muy rocieros. Y lo que nos queda.
1: Y lo que nos queda.
0: ¿Cuánto queda, Javi?
2: 16 días nada más.
0: Vale. Javi Fuentes nos ha propuesto que conociéramos a estas tres jóvenes, a estas tres chicas que están escuchando. Son al son de las niñas, están aquí con nosotras. Y por eso, Javi, tú que nos hablaste el primero de ellas, pues que seas tú el que las presentes.
2: Pues nada, yo las quiero presentar con mucho gusto, las conozco muy bien. Ellas son María Ojuelo, Lola Cabello y Triana Ojeda. Tres jóvenes que son rocieras, siempre se han dedicado a la música, cada una en su línea, y justo esta Navidad surgió, oye, ¿por qué no nos unimos y hacemos villancico, hacemos una zambomba? Empezaron con Al Son de la Navidad, y tras el éxito, pues esto tenía que continuar, decidieron ponerse Al Son de las Niñas, y fíjate que de un día para otro recibe una llamada del gran Luis de Periquín para formar este proyecto, y nace Por Eso Rocío.
0: Triana, buenos días.
3: Muy buenos días.
0: Triana Ojeda Fernández, sí. María Ojuelos Pérez, buenos días.
4: Buenos días.
0: Y Lola Cabello García, buenos días. Ayer este vídeo, no sé si lo sabe ya Javi, aunque lo sueles, está enterado de todo, lo colgasteis anoche.
4: A las 8:30 de la tarde.
0: A las 8:30 de la tarde.
4: Sí.
0: Por eso, Rocío. Y esta mañana, a esta hora, ¿cuántas? Mira, a ver cuántos. Te han quitado el teléfono.
4: Cerca de 200.000.
0: Cerca de 200.000 reproducciones. Madre mía.
4: Sí, estamos en una nube, la verdad.
0: Y es vuestra segunda canción.
4: Sí.

0: Hicimos un villancico en Navidades que fue como una versión del conocido villancico de Niña Pastor y Vienen los Reyes. Pero claro, este es nuestro primer single, nuestro de verdad, que no es un cover ni es un... ni es nada de nadie, es nuestro y encima también, para más Henry, es de Luis de Periquín, o sea que...
1: Sí, lo conocemos bien.
0: Imagínate,
1: lo conocemos bien.
0: Y de la mano de una suerte, la nosotros verdad. Estamos súper contentas.
1: ¿Pero cómo conectasteis con él?
2: Pues la realidad de hecho que fue todo a través de las redes sociales. Las redes sociales hoy en día, tú sabes cómo está, y nos escribió por Instagram y él nos escribió.
1: El de Navidad es uno de los más entendidos, de los que más marcha le mete a la Navidad.
2: Ahora mismo es el rey de todo esto. Y nos escribió por Instagram, nos llamó, estábamos cantando en Aiko, en Sevilla, y nos hizo una videollamada, nosotros estábamos flipando. Mira, yo tengo esta propuesta, quiero que seas vosotras, no os conozco de nada, pero quiero que seáis vosotras.
1: Ajá.
2: Y nos quedamos un poco como...
1: ¿Y le habéis dicho ya por dónde va el número de visualizaciones hoy?
2: Sí,
1: estamos
2: en contacto.
1: Contacto con él.
2: Sí, sí.
1: Luis de Periquín, buenos días.
3: Buenos días, ¿qué tal?
1: Aquí con tus niñas, estoy con tus niñas.
3: Qué bien, qué bien.
1: Oye, que entonces el tema que tú habías pensado, con esta entrada que ha tenido en redes sociales, estarás contento, ¿no?
3: Hombre, la verdad que estoy súper contento, súper orgulloso y sobre todo feliz, porque al final, en mi música, en mi forma de entender la música, a mí lo que me gusta es nuestra tradición, me siento muy de Jerez, de Andalucía, de nuestras tradiciones, y llevar pues a hacer una canción, hablando de la Virgen del Rocío, y bueno, al final es como siempre, que salga todo bonito y que disfrutar con la música, que es al final lo que interesa.
4: Luis, ¿qué has visto en ellas? ¿Qué has visto en las niñas estas que no,
3: mira,
4: hoy nos
3: para
4: visitan?
3: Mí esto es muy fácil, yo tengo la suerte de que me siga o lo sepa, yo trabajo con muy buenos artistas y he tenido la oportunidad de escribir canciones para mucha gente, importantísima de producir, pero llega un momento donde siempre me ha gustado y siempre me gusta empezar desde cero, porque si no es muy fácil que te llame X artista que lo tiene todo muy fácil y dárselo. Esta canción la podía haber yo presentado a cualquiera artista súper importante de este mundillo y hubiera entrado fácil. ¿Cómo descubro a la niña? Yo iba en el autobús de Así canta eres Navidad y yo me pongo a buscar, pues como cualquier persona, pues cosas de lo que me interesa, de mi Navidad. Y vi a las chicas cantando un villancico mío y mi mente hizo de momento, algún día haré algo con estas niñas.
1: Sí.
3: Cuando empecé a escribir esta canción, pues lo primero que dije, en vez de dársela a algún artista, prefiero, para mí es como más, es como tener más éxito si empiezo desde cero.
1: Ya.
3: Y con las niñas, pues fue así.
1: Ajá.
3: Fue un flechazo directamente.
1: Ah, o sea, descubriendo qué es lo que hace Periquín, aparte de su espectáculo que ha nombrado, Así canta Jerez en Navidad, descubriendo voces, descubriendo talento, como lo van a demostrar ahora, porque ha venido vienen acompañadas de Javier Hidalgo. ¿Conoces a Javier Hidalgo?
3: Sí, hombre, por supuesto.
1: El guitarrista que está con nosotros. Javier, buenos días. No es la primera vez que viene por aquí. Bueno, Periquín, enhorabuena porque demuestra tu olfato, como estamos comprobando, y ahora en directo lo vamos a comprobar. Un abrazo y que sigas olfateando lo que hay a tu alrededor, porque eso es garantía para la gente que compone y que crea y que piensa y que tiene talento. Adiós, Luis.
4: Luis.
5: Adiós.
6: Luis,
1: es que quería que le dijera más cosas.
6: Luis ha ido para la Feria de Jerez.
4: Estaba esperando que le dijeran más cositas.
1: Es que quería que le dijera más cosas. Arturo Fernández, un gran actor que no sé si llegaste a conocer.
4: Sí.
1: Una vez vino a que lo entrevistara y estaba yo diciendo cosas de él, pues era ya un veterano actor.
4: Claro.
1: Y se cayó. Igual que Luis de Periquín, digo, sí. ¿Qué dice? Es que mi madre me dijo que cuando estuvieran hablando bien de mí, que yo no abriera el pico.
4: Claro,
1: como artista, vosotras tener eso presente. Vamos entonces, atacamos el tema, el que estamos escuchando en directo, se puso ayer en redes, que es Al son de las niñas, ahí pueden ver el vídeo que está rodado, además está muy bien, ¿no?
4: Sí, está rodado en el Rocío.
0: ¿Dónde
4: exactamente?
0: En la casa de la familia Soltero Contreras.
4: ¿Y la gente que os acompaña, quiénes son? ¿Vuestros amigos? ¿Los novios?
6: Yo salgo.
1: ¿Sale Javier?
4: Javi, tú sales, no te he visto, te voy a buscar.
6: Yo salgo,
0: claro.
6: Tiene que verlo bien.
0: Salen todos los planos.
4: Ay, no te he reconocido.
1: ¿De qué conocéis vosotras a Javier?
0: Yo lo conozco
6: mejor
0: ya.
6: No lo conté.

0: cuéntalo, cuéntalo.
1: Es mi mejor amigo.
0: Es tu mejor amigo.
1: Sí.
0: Y ya no vas a contar más.
2: Pero
0: la verdad es que tenéis un buen amigo porque él ha hablado con muchísimo cariño de vosotras.
1: Vale,
0: pues vamos a hacer esta. Él ha sido el que nos habló y por él estáis aquí. Vamos a escuchar en directo este nuevo tema. Por eso, Rocío. Nuevo tema que va a ser el segundo después de la Navidad, pues el primero de vuestra carrera, que será seguro muy larga.
1: Olé,
0: y de éxito.
1: Muchísimas gracias.
0: Venga, cuando queráis, al son de las niñas.

0: Muy bien. Suena, las voces suenan muy empastadas. Yo no sé si ese es el, pero es muy bien conjuntada, ¿no? Desde que empezáis, desde.
1: Pero son muy jóvenes y suenan como un, como una voz muy madura de artista muy, no sé, como me sorprende porque creo que la más joven tiene 20, 21, ¿no?
2: Yo.
1: Ahí, Lola y la mayor Triana no llega.
2: 28.
0: Pero no hay que decir tanto, que no hay que decir.
1: Ahora que pueden,
3: Sí,
0: no, sí, dice tu amigo Javier, dice que sí.
2: Sí,
0: dirlo, dirlo,
2: tengo
0: dicen.
2: 28 años.
0: Pues yo creía que tenía menos,
2: ¿más?
0: Muchos
2: ¿sí?
0: menos.
2: No,
0: muchos menos, no creo. Marta, ¿qué te ha parecido?
4: A mí me encanta.
0: Yo ya la
4: escuché anoche.
2: Ole.
4: Y me encantó.
5: Tú eres una de las visualizaciones.
4: Sí,
5: ¿no?
4: Sí. Una de las 200.000. Yo ya la seguía por separado a cada una. Y anoche me empecé a seguir en
2: qué
4: conjunto.
2: Muchas gracias.
4: La verdad me encanta la canción. Preciosa.
2: Estamos súper agradecidos a toda la gente que nos ha compartido, que ha confiado en nosotras y que nos ha apoyado, porque al final eso es una parte fundamental, porque tú le pones ganas, ilusión y corazón a un proyecto, pero al final sin la gente que te apoya, te ayuda y siempre está para ti, tampoco sería posible.
5: Oye, qué buena idea tuviste ahí en Navidad, ¿no? ¿A quién se le ocurrió?
2: Contamos la realidad.
5: Sí, contar la realidad.
2: Venga, la verdad.
6: Vamos a contar.
5: Venga.
6: Es que nos pasan cosas. Resulta que nosotras hicimos un vídeo, las tres juntas, hace tiempo, en el que tuvo también mucha repercusión y a la gente le gustó mucho, pero se quedó ahí. Y nos escribieron, oye, ¿hacéis zambombas? Y nosotras así.
2: No.
6: Pero oye,
0: pero
6: si quieren,
0: pero podemos hacerla.
6: Hombre, claro, podemos hacerla. Y al final pues decidimos juntarnos porque
2: subí
6: realmente
2: un vídeo cantando Millacico y de repente hicimos 30 zambombas.
5: ¿30 zambombas?
0: ¿Ah, sí? Pero ¿y dónde sacaste el
3: En Andalucía y Ceuta, en Ceuta también.
5: ¿Y os llamabais igual? No.
6: Al son de la Navidad.
5: Al son de la Navidad, es decir, que surge por una proposición que vino de fuera, pero ahí cogiste y el tren. Lo que, sí, eso se llama coger el tren.
2: Sí, subirse.
5: Porque muy fácil podría decir, no, no hacemos zambomba, ¿no?
2: Claro,
5: y eso pasa.
0: No,
5: y
0: lo
5: pasa,
0: que haga falta.
5: Y eso sí, pasa, sí, y sí, pasa. Y de pronto vosotros subiste ahí al tren.
1: ¿Y cómo te cambia la vida, no? Pues decir, hace 5 meses.
2: Sí, sí, sí, total.
1: No, ni se os pasaba por la cabeza lo soñaba. Y es decir, en algún momento queríais dedicaros a esto.
6: Y es cierto que cada una pues canta por separado también, o cantamos, ya cantamos menos, ya cantamos, cantamos más juntas. Pero es que, claro, tampoco nos veíamos porque somos amigas, pero tampoco nos veíamos porque cada una estaba cantando por su lado, entonces nunca coincidíamos para estar juntas y dijimos, oye, nos juntamos estas Navidades y hacemos algo.
5: Ya estamos.
6: Cuando nos íbamos a separar, digo, esto no podemos separarnos. Y también la gente, verdad, que nos decía, oye, por favor, que nos había encantado, que tenemos club de fans, que vamos con vosotras.
5: Bueno.
6: Así que, por favor, seguid y no separa esto porque creemos que podéis llegar lejos. ¿Y mira por dónde?
0: ¿Y ya estáis haciendo actuaciones? O porque
6: sí,
0: todavía
6: sí,
0: no
6: te, sí, pues,
0: pero hacéis con otras canciones de otros artistas, versiones. Iréis ampliando vuestro repertorio, ¿no? Porque
6: por
0: Periquín va a componer más cosas para vosotras. ¿O vosotras también os gusta componer?
6: A ver, nos gusta componer, pero creo que esas cosas se lo dejamos a los profesionales, que son los que saben de verdad.
0: Bien dicho.
6: Y nosotros, bueno, pues hacemos nuestro pinito, pero.
1: ¿Tenéis bolos ya? ¿Bolos?
6: Sí,
1: bolos,
6: sí. Desde que hemos terminado Navidad no hemos parado, la verdad.
2: No, hoy vamos al Rosal de la Frontera.
0: A ver, ¿dónde que la gente? Rosal de la Frontera.
2: Rosal de la Frontera.
0: Hoy, al son de la niña.
1: Estreno en directo,
2: sí,
1: ¿no?
2: Vale.
0: ¿Algún concierto más? Bueno, ¿alguna actuación más tenéis?
6: Pues sí, que tenemos bastante, pero tenemos bastante. Tenemos, vamos a estar por el Repilado,
2: al Monte.
6: Por Málaga, al Monte.
0: O sea, estáis haciendo ahora el trabajo pueblo a pueblo.
6: Manzanilla.
0: ¿Y quién vais, con Javier o con más gente?
6: Vamos con Javi y llevamos una banda.
0: Ah, qué bien. Pues nada. En todos los lugares donde han dicho y donde vean anunciar al son de las niñas, lo hacen muy bien.
5: Lo hacen muy bien.
0: Y se nota que
5: tenéis unas voces, porque a veces más no significa sumar, ¿sabes? Muchas
2: eso
5: veces se suma y no.
2: Es cierto,
6: pero poquito hace mucho.
5: Yo creo que se nota. Voces juntas tienen algo especial, ¿sí?
6: Yo creo que también lo que se nota es la afinidad que tenemos entre nosotros.
2: El buen rollito.
6: Al final, yo creo que es una manera también de llegar a la gente y de transmitirle que si entre nosotras nos compaginamos bien, tenemos buen rollo, tenemos afinidad,
2: tenemos compañerismo, que es súper importante en este, en esta profesión. Entonces,
5: sí, pero te recuerdo que Andy y Luca estuvieron muchos años juntos.
0: Bueno,
5: ¿eh?
0: Pero, bueno, pero ella no.
3: Nosotros estamos ya ellas algún día han llegado a ser casi en Andy y Luca, ¿eh? Algún día han estado.
0: No creo. Y a Javi, ¿qué papel? Al otro, a Javi Fuentes, ¿qué papel le vais a dar?
2: El role manager.
0: Role manager. Claro, vale, pues era lo que le faltaba ya. Le encanta ir a todas las fiestas.
1: Hombre, el trabajo de campo previo de la romería y todo eso ya lo ha hecho. Sí, claro, ya sabe dónde.
2: Él viene con nosotros todos.
0: Y además le gusta sobre todo volver de la fiesta con más dinero de con el que se fue. Entonces, si aquí le dais algún sueldecito, pues ya está. Bueno, ha sido un placer, que tengáis mucha suerte.
2: Gracias.
0: Triana, María, Lola y Javi, al son de las niñas. Gracias por la visita.
5: Nos encanta ver nacer artistas.
2: Muchísimas gracias. Venir aquí muchas veces más con vosotros.
0: Así es que esta debe ser la primera entrevista que os han hecho como grupo.
2: Sí.
0: ¿La primera?
2: Sí, la primera. Vale, vale.
0: Acordaros cuando lleguéis a la Jarana del Río, como Rosalía. Adiós, adiós. Adiós, Javi.
2: Muchas gracias.
3: Hasta luego.
2: Adiós.

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3: Somos unos antiguos, el espacio más buscado, más seguido, más idolatrado de la radio en Andalucía.
4: Además que es verdad.
5: Absolutamente sí.
3: Con Ángela López.
5: Hola, ¿qué tal?
3: Y Sergio Morante.
4: ¿Qué tal? Buenos días, buenos días.
3: Me alegro de veros.
5: Bonjour. Oye, qué alegría, Andalucía.
4: Qué alegría venir después de estas chicas.
5: Sí,
4: porque
5: qué
4: se
5: subidón.
4: Les ve con una energía y una
3: voz. ¿Las vais a superar?
4: Puede.
5: Sí,
4: danos,
5: vamos,
4: danos un tiempo y lo hacemos.
5: Venimos con ánimo.
3: Venís con ganas, es que está muy alto el programa, va muy bien.
4: No sé yo qué decir. Nosotros...
3: Hasta ahora va muy bien.
4: Me falta un guitarra aquí al lado, alguien que me toque la zambomba, algo
5: hombre,
4: me falta.
5: Yo creo que por lo menos unas palmitas o algo.
4: Claro.
3: Antes, ¿el tema de hoy de qué va?
5: El tema de hoy es apasionante. Solo te voy a decir eso.
4: Venimos a defender el comercio tradicional.
3: El comercio tradicional. Es que como...
4: Somos unos antiguos y nosotros venimos a reivindicar como... el comercio tradicional de toda la vida, de señor o señora que te atiende y libreta de papel y lápiz para apuntarte sí. Que vayas pagando cada mes tu poquito.
3: O sea, condita.
4: Sí,
5: sí,
4: sí. Estamos hartos
5: estamos
4: de...
5: en este plan.
4: Luego te explicamos, pero antes tenemos que hacer algo más.
3: Sí. O... No, un momento, vamos a felicitar a un compañero
4: claro,
3: y amigo.
4: Es que estoy deseando, estoy aquí mascullando.
3: Pepe da Rosa, porque le han dado la medalla de Andalucía y Sevilla. De Sevilla, eso, la medalla. La medalla de Sevilla que acaban de otorgarlas hace un momento.
6: Claro. El cabo de...

0: a padre, en este caso, por el fomento del arte, la cultura y el patrimonio, junto a Juana de Espuro, Pepa Monte, Ricardo Miño y Alfonso Jiménez. Y su hijo, que está con nosotros, que hace el programa Pepito. Mañana, le toca, y pasado el domingo, gente de Andalucía, que revoluciona toda Andalucía, queremos darle la felicitación. Pepe, buenos días.
1: Hola, Jesús y compañía, qué alegría escucharos, muchas gracias.
2: Ay, mi Pepe.
3: Hola, Pepe, enhorabuena.
1: Todos que estáis ahí. Muchas gracias. Oye, estoy muy feliz, muy orgulloso, muy contento.
0: Enhorabuena, y cómo has recibido esta noticia, este reconocimiento a tu padre.
1: Bueno, tengo que decirte, Jesús, que oficialmente eres tú quien me estás dando la noticia.
2: No me lo puedo creer.
0: Anda. Esto hace mucho tiempo que no salía, ¿eh? Estamos mejorando.
1: Aunque ayer me llamó el alcalde para decírmelo y contármelo. Digamos que, extraoficialmente.
2: Vale.
1: Hoy vengo en el coche, voy camino de la tele, que hago hoy el programa de Juan y Medio, y me acabáis de llamar, o sea que me estáis dando la primicia oficialmente. Yeah. Así que no sé ni siquiera quiénes son el resto de galardonados, no sé, un poco más.
0: Bueno, pues pero sí sé que son todo muy, gente muy de nivel, contento. Pero ahí el nombre de Pepe da Rosa, que tanto buenos ratos,
2: hombre, que proporcionó. Fue un pionero para su época, que mucha de la tele y radio que se hace ahora y del humor proviene de Pepe da Rosa, y ya era hora de que se le reconociera, sí. Pepito.
4: Ya tocaba.
3: Hombre, ha llegado tardecillo. Pero a Pepe Junior también le llegará la medalla, yo lo sé, Pepe Junior.
2: Pepe, tú ya el siguiente.
0: Se alegra más de su padre que a él en este momento, ¿verdad, Pepe?
1: Ah, no, por supuesto. Primero porque yo creo que los premios y los reconocimientos hay que ganárselos, y yo no me he ganado nada. Pero mi padre, si llega tarde, puede que llegue tarde, pero llega bien. Es una cifra redonda, este año se cumplen 40 años de su muerte.
2: Eso es.
1: Y creo que es justo y muy de agradecer que la ciudad de Sevilla, que tanto amaba, porque mi padre tenía su ciudad, la tenía en la boca siempre, le habían dado muchos premios en vida, casi siempre fuera, en Barcelona, en Madrid, en el norte.
0: Suele pasar.
1: Muchos premios. Y suele pasar. Y siempre, cuando llegaba el capítulo de agradecimiento, y esto no era hojana, porque no es como hoy, que las redes sociales lo multiplican todo, entonces no se enteraba nadie, pero él le daba un premio en una discoteca de Barcelona y él le daba las gracias a Sevilla, que era la ciudad que se lo había dado todo. Entonces, él amaba profundamente esta ciudad, y entonces yo creo que esto, él, que en algún sitio está sentado en una butaca viéndonos, estará contento y orgulloso.
0: Pues en su honor, en su recuerdo y en su arte. Pepe, enhorabuena, y mañana tus oyentes te esperan para pasar seguro la mañana del sábado y domingo estupendamente. Un abrazo, felicidades.
1: Muchísimas gracias por el detalle de acordarte y llamarme. Un abrazo, muy fuerte.
0: Adiós. La pesadilla de ir de compras.
2: Por favor, ¿ha habido de compra últimamente? Nos han robado el placer de ir de compra. Sí. Se acabó meterte en un probador y soñar que te ibas a llevar esa chaqueta, que luego sabes que no te la va a llevar porque no la puedes pagar, pero ese rato de gustazo que te llevas de probarla,
3: se acabó.
2: Han creado los probadores virtuales, Vigorra, que te acercas con la chaqueta en la mano y hay un ordenador que te saca una foto tuya con la chaqueta ya puesta. No queremos eso.
0: ¿Qué me estás contando?
3: Hasta para maquillaje hay probadores virtuales. No queremos.
2: Hemos dicho que no queremos ese tipo de comercio.
3: Venta online.
2: ¿Dónde está ese momento que tú ibas con tu amiga, decías que te iba a casar y era todo para pasar una tarde probándote trajes de novia y que te inviten a champán gratis?
3: ¿Dónde está? Nos lo han robado.
2: ¿Dónde está?
3: Y quitarte luego las pelusas que hay en los probadores.
2: Por favor. ¿Dónde ha quedado lo de ir a una tienda de perfume y poner brazo y salir del brazo que daba ganas de vomitar como mínimo? Intoxicaba a un barrio entero de todas las catas de perfume. Nos lo han privado.
3: Toda la culpa, Sergio Morante, es de los americanos.
2: Ahí está, y hemos descubierto quién es el culpable. Origen americano, como Trump.
3: Sí, fue el que se inventó la venta por catálogo.
2: Ea, que era muy bonita.
3: En 1872, un viajante que iba por los USA se dio cuenta de que los productos no llegaban a los pueblos. Y dijo, pues yo voy a inventarme un catálogo y voy a vender desde ropa hasta armas, como son los USAs.
2: Y a partir de ahí fuimos degradando.
3: Digo, en 1872, se le ocurrió al hombre la idea. Y luego, pues en España, llegó un poquito más tarde. Sí. Pero también nos la fastidiaron.
0: Oye, por cierto, ¿dónde está tu guión?
2: Yo en mi cabeza.
0: Lo memorizas todo.
2: Lo memorizo.
5: Privilegiadamente.
0: De verdad. Increíble. Lo que tuve
2: un día
0: que,
2: te vas a venir.
0: Lo que tuve yo que.
4: Se lo salta.
0: Lo que tuve yo que estudiar. Espérate. Lo que tuve yo que repasar para sacar ayer un minuto
2: un día,
0: de memoria.
2: Un día te.
0: No veas tú lo que tuve que repasar.
2: Un día te vas a venir, Vigorra, a ver cómo es mi pronter en la tele. Que vas a flipar. Porque no lo hay.
0: Yo he pasado también por ahí cuando no me lo ponían el pronto.
2: No, yo no lo tenía. El caso, que la venta por catálogo empezó como algo muy bonito. ¿Quién nos recuerda ese Venka que llegaba a casa con 500 páginas? Que si había algún joven adolescente, la parte de corsetería se pegaba al papel. No digo por qué. No digo el por qué. Pero sí que había ese momento de que llegaba la amiga y le ofrecía la venta por catálogo, porque si una amiga compraba una media, a ti te daban una comisión y te rebajaban luego.
5: O Abón.
2: ¿Cómo era Abón? ¿Cómo era Abón?
3: Malamente, que Abón se declaró en quiebra en 2024. Y Tupperware, que la primera señora que empezó a hacer reuniones en casa para vender fue una vendedora de Tupperware. Esa mujer, esa pobre señora, ¿cómo estaría ahora al saber que en 2022 Tupper dijo?
2: Se acabó.
3: No cerró, pero ya online.
2: Que todo. Tú organizabas la tardecita de Tupperware para que viniera la demostradora,
3: te hiciera
2: de
3: comer
2: y te aguantara una semana.
3: Y te daba regalitos. ¿Eh? Me acuerdo yo de un pastillero que me dieron a mí para familia María.
2: El tupper sex ha durado, pero eso ha sido flor de un día, ha durado poco,
3: El tupper se ha durado poco porque ha habido una serie de demostraciones de otro tipo que ya no vamos a hablar
5: Y las Thermomix.
2: Las Thermomix eso está aguantando un poquito más, pero ya hay tiendas Thermomix sin dependienta. Pero hoy Estanjo, ¿cómo eras Estanjo? Que tú calculabas y decías, cada dos meses me va a venir la de Estanjo que me haga la limpieza general y me sale gratis.
3: ¿Cómo es el desengrasante de Estanjo?
2: Por favor, ese ambientado de Estanjo que olía todas las casas a plástico.
5: Sí. O las aspiradoras Cobol.
2: Por favor.
5: Eso todo. Que te sacaba la mierda de toda tu vida.
2: De toda tu vida, que tú decías, pero si está ahí, ¿qué hace ahí una estampa mía de la comunión? Si yo ya a esta casa me mudé mayor de edad y está ahí una estampa de la comunión, me la han sacado
3: la aspiradora Cobol.
2: La aspiradora Cobo.
3: Y el calendario de Fray Leopoldo Dar Pandeire también aparecía. Yo,
2: pero vamos, es verdad que la aspiradora Cobo, si hubiera habido una en el crucero, de otra cosa estaríamos hablando ahora. Y no de Antavirus.
0: Pues mira que era de lujo total.
2: El crucero ayer me llamó una señora. Esto lo voy a decir yo, la señora muy amable. Y me dijo, no sé cómo podéis decir en los medios de comunicación que el crucero es de lujo, porque realmente es un crucero científico. Dice, porque un amigo mío va y digo, bueno,
5: están jugando con los bichos.
2: No, yo le dije, digo, mami, señora, su amigo ha ido a buscar la vacuna de la lepra. Digo, ha ido. ¿Qué era su amigo? Dice, mi amigo es un marinista. Digo, su amigo ha ido a bañarse en la Antártida, que vale, que podemos vestirlo de expedición científica, pero cuando te cuesta 20.000 euros,
5: eso
2: ya
5: es
2: estás
5: lujo.
2: Pagando tú. Ya no hay un organismo público que te está diciendo vamos a investigar la Antártida, es que estás yendo tú por gusto. Entonces, un poquito de crucero es...
4: Pero porque a ella le pareció poco.
2: Yo creo que sí, ¿no?
3: Yo creo
2: que la gente confunde que a lo mejor que tú te vayas a un crucero por el Caribe, que a lo mejor te ha costado 20.000 euros... Dicen, esto es turismo, pero si a ti te cuesta 20.000 euros irte a la Antártida a decir, he visto la puesta
3: sobre
2: de sol
3: con
2: allí con una foca, a lo mejor eso no es turismo. Ahora, pues turismo de otro
3: los
2: tipo,
3: días de la Antártida, ahora, lo que tendrán que cobrar.
0: Si se demuestra que toda la cosa viene porque un matrimonio, no sé cuánto, se les ocurre ir a visitar un vertedero porque quieren ver los
2: pajaritos.
0: Los pájaros que ya...
2: Como es, yo te veo a ti.
3: Eso porque no tenían el catálogo de...
0: No, no.

0: Claro. Como la coyunda, la no coyunda.
1: De ahí
0: es que se ha perdido una socialización.
1: Se ha perdido una socialización.
2: Es un punto de encuentro, ¿eh?
0: Claro, porque ahora solamente cuando va a sitios de ropa cara, tipo Louis Vuitton.
1: Louis Vuitton, que me he equivocado de letra.
0: Patra. Cosas así, pues te atienden.
1: Ahora no te atienden en ningún lado.
2: Ahora pones la bolsa en una cajita.
1: Mira,
2: y te cobran.
1: No han quitado.
0: Es que hasta en un supermercado de confianza.
3: Y poco se habla de los espejos de las tiendas de lujo que te quitan 10 kilos.
1: Mira, nos
0: esos
1: han quitado
0: 10 kilos, pero los de las no de lujo, como te dejan el puente.
1: Mira, nos han quitado la media hora de conversación con Jessica, que normalmente se llamaban Jessica, ¿verdad?
0: O Vanessa
1: o Sebastián, que eran los que te atendían en la tienda. Nos han quitado la media orilla de reunión en casa de Estanjo, que echaba tu rato con las amigas. Nos han quitado momentazo catálogo. Qué bonito era recibir el disco play y ver la portada de los discos de Junco, todas juntas en la misma página.
0: Nos lo han quitado. La casa del libro.
2: Nos quieren encapsular.
1: Nos han dejado con una puñetera.
0: El Burda.
1: Pero el Burda la tu cosiera, no para que comprara. Me van a decir ella de que yo trabaje. Va a comparar eso con abrir el móvil y comprarte unas bragas.
2: En el Temu.
1: Que no sabes ni cómo vienen.
0: Que huelen a petróleo.
1: Y que ahora advierto, que si hay bacterias en las ratas del vertedero, no digo nada.

0: te llega a ti, te llega a ti la braga anija. ¿Qué tiene que tener esa braga?
1: Luego nos quejamos de los virus que nos atacan por todas partes.
0: Queremos probadores con pelusa.
2: Menos mal que tal.
0: Ahí no te pegaban nada.
2: Cosa complicada, porque ahí podía coger la rarra, ¿eh?
0: Pero pero a la pelusa le cogías cariño y te la llevaba a casa como mascota.
2: ¿Quién no le ha puesto nombre a la
1: conclusión.
2: Pelusa? Pues la conclusión es que nos extinguimos como especie, queridos y queridas.
1: Nos extinguimos, no cabe duda.
2: Y esto no puede ser, tenemos que recuperar las buenas costumbres.
0: Llevamos dos semanas demostrándolo. Y mañana, cuando se hunda la plataforma con Rosalía encima, lo volveré a demostrar la semana que viene, que tenemos un antecedente en un pareja Obregón.
2: Y en la Naomi historia de la
3: época.
0: Es mentira, una leyenda urbana. Es una leyenda urbana, lo sé, Menacho, una leyenda urbana.
1: Por eso me has querido ir tú, por si se cae la plataforma.
0: Mira, yo no he querido ir porque no hay cosa más ordinaria que una alfombra roja lloviendo. Que a ti te hagan tu look y ahora tú a ti te esté cayendo el agua, Rosalía está en seco y tú con una bolsa de plástico puesta encima para estar al lado de una señora que en TikTok lo único que hace es enseñar cómo se hace la uña. O de otra que tiene un hijo de un cuñado que está liado con otro que es primo de Omar Montes.
2: Porque a ti te prestan la ropa.
0: Quiero a Laura Gallego.
2: A ti te prestan la ropa porque eres un periodista de a pie. Hay gente a la que le regalan la ropa y le da igual. No,
0: perdona, que me prestas la ropa, ¿tú qué sabes?
1: No, hombre,
0: ¿qué sabes?
1: La chaquetita aquella bonita que sacó, la chaquetilla.
0: La de Laura Pausini la uso ya para dormir.
2: Esa
0: el poderío que yo tengo,
2: ¿eh?
1: Bueno, que tengáis un buen fin de semana.
0: Ojalá.
1: Y
2: y que no llueva mañana.
1: Y si vais a comprar, que vayáis a tiendas donde podáis hablar con el
0: comercio de barrio.
4: Comercio de barrio. Comercio de barrio.

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2: El gobierno de España ha contactado ya con los 23 países de origen de los extranjeros a bordo del crucero Ondius, con los que negocia la repatriación. El gobierno ha confirmado que todos irán directamente a sus lugares de origen sin tener ningún contacto con la población canaria y que habrá aviones esperando el domingo por la mañana cuando llegue el barco para que los traslados se hagan en el menor tiempo posible. María José Marín.
3: Será así siempre y cuando ninguno de ellos requiera atención sanitaria urgente. El ministro de Política Territorial asegurado que el domingo, día en el que se prevé la llegada del buque Aguas de Tenerife, en el aeropuerto ya habrá aviones para realizar de forma rápida y efectiva los traslados. Ya hay confirmados dos de ellos, uno desde Estados Unidos y otro desde Reino Unido. Ángel Víctor Torres.
4: Ya tenemos confirmación de que ese mismo día vamos a tener aviones y podremos ya empezar a que estas personas lleguen a los aviones. También la voluntad es que el barco esté en la

0: costas españolas y en este caso las Canarias el menor tiempo posible.
1: El Ondius ya ha cubierto la mitad del trayecto a Tenerife. El gobierno canario ha activado el protocolo de enfermedades infecciosas.
2: Y mientras esperamos la llegada del barco a Canarias, verán, el personal sanitario del centro de salud de Campanillas en Málaga se ha concentrado esta mañana. Lo ha hecho porque ha sufrido un profesional otra vez una agresión. Con ellos en Campanillas está Alicia Pérez.
3: Málaga acumula ya más de una decena de agresiones en lo que llevamos de año. La última en el centro de salud de Campanillas. El paciente amenazaba de muerte mientras se jactaba de que ya había estado en prisión. Teresa del Valle, del Sindicato Médico.
4: Un paciente acudió sin cita, irrumpiendo en la consulta de un compañero nuestro médico de forma violenta y le amenaza de muerte. Bueno, pues ya está, estamos batiendo récord un año más en cuanto a número de agresiones para a personal sanitario y en concreto a los médicos.
3: El paciente ya había agredido a otros facultativos anteriormente.
2: Y otra concentración, esta voluntaria y multitudinaria, decenas de personas se reúnen a las puertas del hotel en Sevilla donde está Rosalía. La cantante ha venido para participar en un acto promocional de Netflix. Se ha instalado para ello una plataforma en el río Guadalquivir donde mañana interpretará varios temas con la Orquesta Sinfónica de Sevilla. Un evento de interés mundial, pero preocupa la lluvia que se anuncia para mañana. En Sevilla, en el centro, a las puertas de ese hotel, está María José Mondelo.
5: Pues Sevilla vive hasta ahora máxima expectación ante la actuación de Rosalía prevista para este sábado en el río Guadalquivir. Desde primeras horas de la mañana el ambiente está en todo el centro de Sevilla, también por la zona de la Encarnación, porque esa tarde a las 6 de la tarde tiene lugar la premier y aquí en las puertas del Alfonso XIII se agolpan decenas de fans esperando verla pasar.
6: Aquí estoy esperando que salga. Es todo, vamos, mi ídola es la mejor, la más grande, vamos.
7: Que Rosalía rompe moldes y es una persona fantástica y además su último trabajo Lux ha sido fantástico.
2: Y miramos las temperaturas que tenemos ahora mismo en toda la comunidad. 16 en Granada, 16 en Jaén son las mínimas a esta hora. En las demás capitales el termómetro está entre 18 y 19 grados. Andalucía, son las 12 y 3 minutos.
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10: ¿Qué tal? Buenas tardes, bienvenidos, bienvenidas a la sintonía de Canal Sur Radio en Granada con la realización de Vanessa Mateos. Comenzamos este tiempo de información de aspectos que nos tocan muy de cerca. Hablaremos también de geología porque ya saben que Granada es una tierra que tiene mucha raigambre de este estudio y mañana es el Geolodía, un juego de palabras para visitar uno de los elementos más destacados de nuestro entorno del área metropolitana y que significa también un espacio muy interesante para descubrir nuestro pasado y también el presente que tenemos respecto a ese uso de el Monte Vive, que es como así se llama a esta zona de Alendí, Las Gavias, que es tan interesante. El premio de jardinería de Andalucía se entrega ahora en Granada. Es también otra noticia del día y es que Granada es una de las tierras donde más se reconoce este arte y que sin duda tiene también grandes exponentes de nuestra tierra. Y Antonio Arias, de Lagartija Nil, pero ya también en solitario, con esa carrera en solitario, presenta, lo va a hacer dentro de un momentito aquí en Canal Sur Radio, ese nuevo trabajo que ha estrenado justo hoy. Así que estaremos con él para que nos cuente cuál es la nueva versión de Arias en la música contemporánea y que sigue dando tan buenos resultados. Vamos ya, eso sí, con las noticias del día. Con Susana Escudero, de la redacción de Canal Sur Radio. ¿Qué tal, Susana? Buenas tardes.
11: Hola, Luis. Muy buenas tardes. Vamos a hablar hoy en el informativo del congreso que se está realizando en la Escuela de Ingeniería de Caminos, Canales y Puertos de la Universidad de Granada. Se llama IEE, Conference of Artificial Intelligence 2026, y es el congreso internacional de referencia en IA aplicada. Desde hoy hasta el 10 de mayo, la Universidad de Granada impulsa un programa científico y tecnológico con líderes académicos y empresariales internacionales que sitúa a la institución como epicentro global de la inteligencia artificial. En sucesos, ha sido desmantelado en Baza un punto de venta de droga que distribuía a domicilio. La Policía Nacional ha detenido a dos hombres tras averiguar que uno presuntamente era el propietario de la mercancía y encargado de venderla a domicilio y el otro la guardaba en su casa. Hacían una modalidad que se conoce como telecoca. En la investigación patrimonial que se realizó a ambos sospechosos, se pudo constatar que sin tener una actividad laboral conocida, ambos tenían un tren de vida que no correspondía con sus ingresos. Los detenidos son dos hombres de 28 y 33 años con antecedentes policiales previos y han pasado a disposición de la sección civil y penal del Tribunal de Instancia de Baza. Nos acercamos hasta el Ayuntamiento de Granada, que ha abierto este viernes el plazo para optar a la dirección artística del programa cultural de la candidatura a Capital Europea de la Cultura 2031. Se valorará para este puesto la experiencia, la proyección internacional y el conocimiento del contexto europeo. En el Ayuntamiento seguimos porque la Comisión de Honores y Distinciones ha tomado distintas decisiones. La primera, que Granada se va a hermanar con las ciudades autónomas de Ceuta y Melilla para reforzar los vínculos históricos que unen a los tres territorios y fortalecer así la estrategia internacional de la candidatura de Granada a capitalidad cultural. Pero también se ha acordado nombrar el espacio comprendido entre la Plaza del Duque, San Pedro de Galatino y el Paseo de la Bomba como Rotonda del Ingeniero Miguel Jiménez Yanguas. Dedicar un nuevo espacio al escritor académico y político José Ladrón de Guevara y nominar un barrio de nueva creación como el barrio de los abogados. Además, la biblioteca del Paseo del Salón va a llevar el nombre de la poeta Mariluz Escribano y la sede de la Asociación de Vecinos de Casería de Montijo se llamará Clemente Arcoliñán en homenaje al que fue su presidente. Otra cosa más en el ámbito municipal y es que el Ayuntamiento impulsa la movilidad sostenible con una semana de recarga gratuita para vehículos eléctricos en los 5 aparcamientos del parque de la ciudad. La iniciativa va a permitir gestionar a través de la aplicación móvil de Telpark la recarga gratuita entre el 11 y el 17 de mayo en los aparcamientos subterráneos de Alsina, Violón, Estadio Nuevo de los Cármenes, Pedro Antonio de Alarcón y San Agustín. En la Diputación nos vamos a marchar ahora hasta allí porque se ha transformado en el Parlamento Europeo por un día al acoger el Mini MEU Granada 2026. Estudiantes de secundaria y bachillerato de toda la provincia han recreado el funcionamiento de las instituciones europeas. Con esta iniciativa, Granada refuerza su compromiso con el futuro de Europa, ya que la Unión no es algo lejano que ocurre en Bruselas, sino que reside en los institutos y en la visión crítica de los jóvenes granadinos. En cultura, continúa el Festival Internacional de Poesía, hoy con sesión doble en la Alhambra. En el Palacio de Carlos V, a las 6:30 de la tarde, será la intervención del poeta estadounidense Billy Collins, que estaba prevista para ayer, pero que por culpa de las conexiones aéreas que no trajeron a tiempo al autor a Granada, se ha pospuesto para esta tarde. Será a las 6:30 y una hora después, en el mismo lugar, conversación con las escritoras Dolores Redondo y María Dueñas. Y recordamos que mañana, sábado 9 de mayo, el Parque de las Ciencias celebra su 31 aniversario con una feria de la ciencia y con una jornada de puertas abiertas, es decir, entrada gratis a todos.
10: Pues ahí está la invitación para un fin de semana que se prevé con muchísimas actividades también culturales y sociales. Disfrútenlo, aunque el tiempo a lo mejor mañana nos lo va a poner un poquito complicado. Gracias, Susana. Buena tarde.
11: Adiós.
10: Y es que a las 3:45 tienen ese relato informativo de lo que está pasando en el día en Canal Sur Radio y Radio Andalucía Información. Y a las 3:00, la desconexión territorial de Granada con Noé Fernández, con esa edición de Almudena González de los temas que lleva también esta redacción para ustedes. Buenas tardes, Noé.
12: Muy buenas tardes, Luis Javier. Hoy, 8 de mayo, es el Día Mundial de la Cruz Roja, así que de ella vamos a hablar, de esas personas que sostienen día a día toda la acción humanitaria de esta organización, pero también de la memoria que se ha presentado correspondiente al año 2025 y que ya nos deja algunos titulares. Más de 23.000 personas atendidas en nuestra provincia gracias a la labor de más de 3.000 voluntarios y la mayoría de las acciones han estado relacionadas con la inclusión social y también con el empleo. Es viernes, siempre nos gusta ofrecer un adelanto de lo que están trabajando nuestros compañeros del programa Conciencia. En este caso vamos a hablar de científicos del Instituto de Investigación Biosanitaria de Granada que están utilizando una nueva tecnología para analizar el mieloma múltiple. Y con este nuevo método los investigadores han conseguido desvelar variantes genéticas de este cáncer que todavía no estaban descritas. Por supuesto que hemos estado en la catedral, Luis Javier, ya se puede visitar allí esa exposición maravillosa, como tú me has estado contando antes, Kerigma, el arte de evangelizar, con ese recorrido de 5 siglos de Semana Santa en nuestra provincia. Y hoy nos vamos a despedir con Camela, porque actúan esta noche en el Palacio de Deportes.
10: Desde luego, como decimos, muchísimas convocatorias interesantes y no se pierdan esa exposición efectivamente de la catedral, una auténtica joya del patrimonio artístico granadino, ya no solo religioso, sino también esa condensación de tantos siglos en tan poco espacio, pero menudo espacio como es la catedral. Gracias, Noé, buenas tardes.
12: Buen fin de semana, Luis.
10: Hoy tenemos cielos con intervalos nubosos y temperaturas que van a ir ascendiendo respecto a los días anteriores. Para mañana ya se esperan algunas lluvias en el contexto de la provincia y también hoy las temperaturas, como decimos, nos van a permitir pues ese contexto primaveral de 25 grados de máxima en Granada, 21 para Guadix y Baza, y también tendremos en Loja 24. Motril se va a quedar junto con la costa tropical en 22 grados. La temperatura a esta hora, las 12 y casi 12 minutos del mediodía, en la capital es de 17 grados.
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10: La información del deporte, que como saben también la gran jugada de Canal Sur Radio va a abordar en este fin de semana intenso para los equipos granadinos. Destacamos el domingo ese partido del Córdoba frente al Granada a las 6:30 en ese estadio del Arcángel, nuevo Arcángel de la capital de la mezquita cordobesa, y que también va a suponer pues esa financiamiento, ¿no?, del equipo nazarí en la segunda categoría del fútbol profesional español. Y cómo no destacar también ese partido de mañana a las 6 de la tarde entre el Zaragoza y el Covirán Granada, en el que puede ser también ya la certificación del descenso del equipo granadino a la siguiente categoría inferior, y es que el Covirán ya pues tiene muy difícil esa permanencia. Todo ello se lo cuentan nuestros compañeros con Miguel López a la cabeza el fin de semana en la gran jugada de Canal Sur Radio.
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12: En la costa, la candidata del PP, Rocío Díaz, ha destacado las inversiones que se han realizado después de décadas, ha dicho, de abandono.
15: Desde el año 2019 se han movilizado 183 millones de euros en la provincia para mejorar el ciclo integral del agua. Esos son proyectos concretos, esos son infraestructuras, y eso es dar también respuesta a los municipios que necesitaban una respuesta inmediata desde hacía mucho tiempo.
12: Rocío Díaz se ha referido al presupuesto de 2026 y sobre la presa de Rules ha reclamado al Gobierno central una respuesta para los agricultores.
15: Y yo desde aquí le reclamo al Gobierno de España, le reclamo a la señora Montero que ejecute las infraestructuras que son de su competencia y que necesitamos hacer en Granada. Y pongo el ejemplo de las canalizaciones de Rules. Es necesario que no miren atrás. Es necesario que miren cara a cara a los agricultores y que les ayuden, porque es una infraestructura básica y necesaria.
12: En Guadix, el presidente del Partido Popular se comprometió a dialogar para poner fin al aislamiento de Granada. Alberto Núñez Feijóo también apeló a la necesidad de ganar en las urnas.
16: Nuestras ganas de ganar las tenemos que convertir en ganas de servir Andalucía. Y por tanto os digo desde el principio que no vale confiarse, no vale conformarse. Aquí se viene a ganar, y se viene a ganar y se viene a por todas. Y os lo decimos con la pasión que sentimos. Andalucía tiene que ganar el 17 de mayo. Y si Andalucía gana el 17 de mayo, Juanma Moreno será el presidente de los andaluces.
10: La cabeza de lista del PSOE, Olga Manzano, ha visitado Huéscar para reclamar el centro de alta resolución de especialidades que sigue pendiente.
17: Un TARE que precisamente prometió Moreno Bonilla en su programa electoral del año 2018 y que, sin embargo, después de ser presidente de la Junta de Andalucía, no ha mencionado ni tampoco ha llegado a presupuestar.
10: Manzano expone sus prioridades sobre las instalaciones sanitarias públicas del norte de la provincia.
17: Tanto el hospital comarcal de Baza y de Motril como en los chares de Guadix y de Loja ahora mismo se están viendo desmantelados. La sanidad no es un privilegio y mucho menos es un negocio. La sanidad es un derecho.
10: Los socialistas también han hablado del sector turístico y su influencia en el entorno ciudadano. Proponen medidas en zonas tensionadas, como evitar abrir más hoteles y atraer vuelos internacionales. Francisco Cuenca, candidato de la lista, además propone esta tasa.
18: Vamos a poner en marcha una normativa, una regulación, para aquellos ayuntamientos que lo quieran puedan aplicar una tasa turística, para que el turista que venga aquí, no los granadinos, tenga que pagar como en otras comunidades y ese dinero sea para la convivencia en nuestros barrios, para el desarrollo de la rehabilitación o la vivienda pública.
19: El presidente de Vox hoy en Almuñécar ha criticado la política del gobierno central en materia migratoria.
20: Ha traído 2,5 millones de extranjeros en 2 años, pretende traer a millones más, con regularizaciones masivas, con procesos de nacionalización que ya ha iniciado, porque pretende y planea robar las próximas elecciones del año 2027, haciendo que los nuevos nacionalizados voten.
19: Sobre este asunto, Santiago Abascal ha acusado a los populares de ser los colaboradores perfectos.
20: A un señor, Moreno Bonilla, que está dispuesto a seguir manteniendo menas y a traer más menas, colaborando con el proceso de invasión migratoria que patrocina Pedro Sánchez.
12: El candidato de Por Andalucía, Rafael Sánchez Rufo, propone la creación de un plan de garantía sanitaria.
21: Que elimine las listas de espera, que dé respuesta a las más de 90.000 personas que en la provincia de Granada están esperando una cita o con el especialista o una cita para una operación. Queremos una atención primaria que funcione, a la que dediquemos el 20% de los recursos que destinemos a sanidad pública.
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10: A las 12:19 minutos también nos queremos hacer eco pues del llamamiento que hace una familia granadina pues para encontrar a su perro, y es que ha dado la vuelta a las redes sociales pues de una manera tremenda, muy viralizada, como se suele decir, con mucha repercusión. Y saludamos en este momento pues a David, que es dueño de Bingo, ese perro que está perdido y por el cual la familia nos pide también esta difusión. David, ¿qué tal? Buenas tardes.
22: Hola, muy buenas tardes, ¿qué tal? Aquí pues, buscándolo.
10: Eso es, que seguís con la misma intención de buscarlo, aunque creo que en las últimas horas habéis detectado alguna noticia sobre él, ¿no?
22: Sí, mira, ayer nos dijeron que sobre las 8:30 de la tarde estaba por Huerta del Rasillo. Fuimos aproximadamente 20 voluntarios y no pudimos encontrarlo, pero sabemos que lleva desde ahí, por ahí desde el viernes, porque lo han visualizado varias personas, y continúa con su arnés rosa característico de las fotos. Está exactamente igual.
10: Uh-huh. Hay que destacar que padece esa lesmianosis, ¿no?, que es lo que os preocupa, porque puede estar enfermo el perro.
22: Sí, está enfermo y necesita medicación. Un mes y medio puede aguantar, pero queremos dejar una cosa clara, que es imprescindible. La persona que lo vio ayer, en vez de llamarnos o cogerlo, llamar a la policía, se creía que era contagioso y no hizo nada, simplemente le grabó un vídeo, cosa que no nos es útil. La leishmania no se pega ni a otros animales ni a humanos, es intrínseco del animal y no tiene nada de contagioso.
10: Claro.
22: Queremos dejarlo clarísimo para la persona que lo vea, que nos contacte a nosotros o a la policía.
10: Claro que sí. Habéis contratado también un dron térmico, ¿no?, para intentar ayudaros, sí, ¿no?, en esa búsqueda.
22: Sí, en este caso hemos contratado a Granada Drone, que hicieron un buen servicio el otro día. Estuvimos unas horas y vamos a repetir el domingo por la mañana para peinar la zona de la Vega, la Huerta del Rasillo, los colegios, los huertos ecológicos que hay por ahí, para intentar localizarlo. Agradecemos la ayuda que estamos recibiendo y si alguien más se quiere sumar, por redes sociales nos puede contactar, está el enlace del grupo de WhatsApp. Estamos muy, muy agradecidos a todos los granadinos que nos están ayudando.
10: Claro que sí. Lleva ese mismo arnés rosa que hay en las fotos de las redes sociales y también en carteles. Tiene chip, es decir, que está perfectamente documentado y también necesita esa medicación urgente, por lo cual es importante que se busque a ese perro, sobre todo en la zona del restaurante Faragüí, como se conoce, del Colegio de la Jesuitina, ¿verdad? Esa zona de recogidas y Neptuno que es tan frecuentada por muchas veces por corredores y demás, y que puede ser pues fácil que lo vean por ahí.
22: Efectivamente, está por ahí, lo sabemos, lleva desde el viernes por ahí y lo vamos a encontrar. Solo necesitamos un poco de tiempo y la ayuda de los ciudadanos que pasen por ahí, por favor. Perfecto. Que nos llamen si lo ven, instantáneo, vivimos al lado y llegamos en 3 minutos.
10: Eso es. Pues mucho ánimo, David, en esta búsqueda, que seguro que tenéis éxito y que tiene que estar ya al caer, que llegue a vuestra casa otra vez Bingo.
22: Gracias por darnos un espacio, pasa buen fin de semana y a todo el que quiera ayudar, en redes sociales nos puede localizar.
10: Claro que sí. Un abrazo.
22: Gracias, un abrazo. Hasta luego.
0: Adiós. 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

0: Este sábado se celebra el Geolodía, un año más esa, digamos, asociación o colectivo de investigadores invita a la sociedad granadina a participar de una visita muy especial y que sobre todo redunda en el conocimiento del suelo que pisamos. Y es que este año hay una excursión muy interesante en uno de los lugares quizás menos desconocidos, aunque lo veamos mucho desde muchas perspectivas de la ciudad y del área metropolitana. Se ve ese cerro de Montevive que destaca por su singularidad, pero que también tiene dentro bastantes misterios o cuestiones que tienen que ver con la geología, y mañana es el día idóneo para participar de esta divulgación. Vamos a hablar con Concha Jiménez de Cineros, que es investigadora de ese Instituto Andaluz de Ciencias de la Tierra, dependiente del CSIC, que es un instituto impresionante científico que tenemos en nuestra tierra, con sede en Armilla, y que también está vinculada, lógicamente, a este movimiento de Geolodía. Concha, ¿qué tal? Buenas tardes.
1: Hola, buenas tardes.
0: Encantada de saludarte.
1: Bueno, pues encantada también de saludaros por aquí. Para recordar eso, que el Geolodía es la fiesta de la geología, que es una iniciativa sobre la geología para el público mediante realizando excursiones guiadas en la naturaleza. Y como bien has dicho, pues este año nos centramos en Montevive, en la mina Montevive, donde haremos un recorrido. Es una actividad de divulgación que guiada por geólogos, gratuita, y que simultáneamente se hace en todas las provincias de España, este día que se celebra. Aquí en Granada alternamos, está oficiado por la Sociedad Geológica de España, y en Granada alternamos los distintos centros, la Universidad de Granada o el CSIC, tanto el ICME como el Instituto Andaluz de Ciencias de la Tierra, y en este caso nos toca a nosotros.
0: Además, me llama la atención porque este es un monte, como decíamos antes, que lo vemos ahí al lado de Alendín, de Las Gavias, en ese entorno que es una llanura y sobresale de una manera pues bastante destacada, ¿no? Pero poca gente sabe que ahí hay una explotación minera abierta, a cielo abierto, que se dice.
1: Exacto, y además esta iniciativa que nosotros traemos y que en este caso hemos elegido este entorno porque, como bien dice, es un lugar excepcional donde es posible establecer una relación entre la geología y los recursos minerales. Es una explotación de celestina, es el mineral, que es un sulfato de estroncio. Y además es una mina que está incluida como en las listas de materias primas críticas, estratégicas, y que además se usa pues desde electrónica, en cerámica, en vidrios, como imanes, con la pirotecnia, o sea que las aplicaciones que tiene son de gran importancia.
0: De hecho, la celestina a nivel europeo, este es el de Montevive, es uno de los lugares más destacados, ¿no?, de extracción, y es un mineral que se usa para muchas cosas corrientes de la vida cotidiana y que por tanto pues tiene una importancia destacada y no lo sabemos. ¿Y por qué habéis titulado la excursión del mar del Mioceno a los minerales críticos del siglo XXI? La segunda parte la has explicado ya un poquito, pero lo del principio nos llama la atención.
1: Pues para recordar que efectivamente, y desde el entorno es que es precioso para observar la cuenca de Granada y cómo hace 10 millones de años, 8 o 10 millones de años, era un gran mar que propició la formación de carbonato y en este caso de yeso. Estamos pisando yeso. En nuestra cuenca hay una gran cantidad de yeso, de sulfatos, que luego se han transformado mediante diferentes procesos geológicos y geoquímicos que veremos, explicaremos en las distintas paradas que tiene el recorrido, de cómo se ha producido esa transformación con el tiempo y que antiguamente eso era un gran mar.
0: Eso es. ¿Y cómo nos llama siempre la atención la geología? Nos descubre y nos lleva también al pasado. Hay otras ciencias que son muy evidentes, pero la geología también lo es, porque el suelo que pisamos tiene tantísima historia de millones de años detrás, tantísimos detalles que no conocemos, como por ejemplo que evidentemente esto fue un mar, o además un aspecto que a veces poco somos conscientes, ¿no?, de la cantidad de fósiles que también guarda nuestro suelo.
1: Claro, claro, claro, y que nos recuerdan el pasado, que además lo tenemos muy, por ejemplo, muy cerca. Tenemos el Padul con los mamuts, otro ambiente en otra época también relacionada con otra situación geológica, pero lo que nos encontramos, el tipo de minerales que nos encontramos en nuestra sierra aquí alrededor, o sea que todos esos vestigios, esos recuerdos, nos hablan de cómo la evolución que ha tenido en concreto también la Tierra, pero en concreto lo que pisamos nosotros aquí en nuestra provincia.
0: Y siempre lo decimos, Concha, que Granada particularmente es una tierra muy rica en este tipo de investigaciones, de estudios y de todo lo que supone la divulgación del Geolodía, así que estamos, como diríamos, en un parque temático, ¿no?, de la geología.
1: Totalmente, totalmente. Un gran parque. De hecho, colaboramos también con Granada Ciudad de la Ciencia el 2031 y allí estamos presentes enseñando, pues es que realmente también estamos hablando a nivel nosotros de la importancia que tienen los minerales, pero sobre todo de esos minerales, esos materiales que los utilizamos para la construcción en la Alhambra, en nuestra catedral, todo el entorno que tenemos, el material arcilloso traído también desde zonas como lo que podemos encontrar en el Geoparque del Norte de Granada. O sea que es una provincia en la que la riqueza geológica es súper, súper importante y muy agradecida.
0: Y sobre todo tenemos instituciones tan buenas como la Universidad de Granada, con su cátedra, por supuesto, sí, pero también es Instituto Andaluz de Ciencias de la Tierra, que es muy, muy importante. No olvidemos que estamos en zonas tectónicas, que también hay mucha, exacto, riqueza del suelo y evidentemente pues todo ello conlleva que Granada esté, ¿no?, a la cabeza en esta divulgación. Bueno, ya nos queda saber, Concha, cómo participar.
1: Pues para participar no hay nada más que acercarse al punto de encuentro en la mina de Montevipe, en La Gavia. La entrada la tiene por La Gavia. Estaremos allí a partir de las 9:30. Empiezan las primeras salidas de los grupos conforme no hay inscripción. Simplemente atendemos en una carpa, hay parking, que gracias a los diferentes municipios que están con nosotros trabajando, los ayuntamientos, tanto de La Gavia como Alendín, como La Malá, pues han proporcionado la seguridad. Tenemos policía local y protección civil, uh-huh, para que el evento sea, pues bueno, pues sin ningún tipo de problema. Y allí los esperamos en la carpa. Iremos haciendo grupos de 20-25 personas. Hay talleres especiales también para niños de reconocimiento de minerales y sobre todo para que vean estratégicamente cómo es un día en nuestra vida sin minerales, qué supone no tener minerales para poder pasar un día. Y esperamos que disfruten tanto mayores como pequeños.
0: Claro que sí, pues encantados de participar de esta iniciativa. A las 9:30 es la primera de las citas, cada 15 minutos serán salidas de grupos de 25, con lo cual la divulgación queda pues medida para que todo el mundo comprenda bien de forma cómoda el lugar que visitan, sí, como es el Cerro de Montevipe, ¿no?
1: Correcto.
0: Sí. Pues a disfrutar mucho, que es lo que queda por decir.
1: Eso, que no nos llueva, también, aunque llueva lo imprescindible.
0: Para no fastidiar mucho, ¿no? Claro.
1: Exacto.
0: Muy bien, Concha Jiménez de Cisneros, geóloga investigadora de ese IACT, como el Instituto Andaluz de Ciencias de la Tierra, gracias por darnos estas pistas de lo de mañana y que sea pues un gran día para vosotros y vosotras, los que trabajáis en la geología durante todo el año.
1: Muy bien, muchísimas gracias. Allí os esperamos.
0: Gracias.
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0: Este viernes también vamos a hablarles de jardinería y además de una de las entidades más destacadas que existen en Andalucía y que engloba a un arte, porque no deja de ser un arte, que tiene que ver muchísimo con Granada. No olvidemos los grandes jardines que tiene esta tierra, entre ellos la Alhambra y el Generalife, pero también hay otros muchos lugares donde la jardinería pues muestra su esplendor en nuestra tierra. Y es que hoy se entrega por parte de la Asociación Multisectorial de la Jardinería Andaluza el premio Im Luyun, que es un reconocimiento a la trayectoria en este arte de la jardinería, del que forman parte muchísimos profesionales en nuestro país, y también pues en esta edición ha tocado en Granada entregar ese premio, en concreto en el Cuarto Real de Santo Domingo de la capital, en el Realejo, a la persona pues que lo ha obtenido y que enseguida vamos a conocer quién es. Lo hacemos de la mano de Juan Manuel Ruiz Cobos, presidente de esta asociación, AMJA, que así se llama, AMJA. ¿Qué tal, Juan Manuel? Buenas tardes.
1: Muy buena tarde, pues muy bien, aquí entre verde, porque estamos aquí ya en el Cuarto Real, espacio fantástico de la infraestructura importantísima que tiene Granada, y nada, encantado de hoy entregar este nuevo galardón del Premio Im Luyun de AMJA.
0: Vamos a hablar primero por qué se llama el premio así, que me parece muy curioso, porque hace referencia a uno de los grandes, ¿no?, de la jardinería histórica.
1: Pues sí, Im Luyun pues fue uno de los primeros vertebradores de la jardinería andalusí, y que además no solo trabajó en cuestiones de jardinería, sino que trabajaba desde la filosofía, en fin, el humanismo. Fue un gran, digamos, didacta y de igual forma pues investigador, en fin, un auténtico portento para aquella época, que nos ha traído hasta hoy para que nosotros pongamos este nombre a este galardón que entregamos a personalidades andaluzas que, muchas veces, como es este año, no son andaluzas, pero que hayan hecho mucho por la jardinería andaluza.
0: Eso es.
1: Y entonces, pues nada, estamos en la quinta edición y, como le decía, pues encantados de que aquí en el Cuarto Real pues podamos celebrar este evento que pone y focaliza a la jardinería y a sus grandes hacedores en el contexto social y cultural de nuestra Andalucía.
0: Im Luyun, que fue un jardinero andaluz, porque era de Almería, y de 1282, y fíjese que desde entonces ha sido un polifacético agrónomo y también poeta, y eso pues redunda especialmente en la importancia del galardón. Vamos a conocer ya quién lo ha recibido.
1: Pues este año la persona que va a recibir el premio, la quinta, edición del Im Luyun, lo recibe José Manuel Sánchez de Lorenzo Cáceres. Es un señor canario de origen, pero que todo su desempeño profesional lo hizo en Murcia. Él estuvo en el Servicio de Parques y Jardines de Murcia durante mucho tiempo de responsable, pero en José Manuel encontramos un gran detalle, que es que ha sido un estudioso muy, muy, muy bruto de la flora española, la flora ornamental, y tiempo ha, pues desde la Consejería de Agricultura se promovió hacer una flora española de flora, o sea, de lo que sería la flora ornamental, ¿no?, del jardín español, ¿no? Y eso lo comenzó José Manuel y ha sido siempre muy generoso para con todo y con todos a la hora de entregar toda esta información, toda esta compilación que, como le decía, pues se comenzó. Nosotros vamos a retomar, o sea, esto es una exclusiva, lo vamos a seguir aquí hoy. Ángela lo va a retomar, tenemos ya acordado con él. Y por eso y por otras muchas más cosas de todo su buen hacer, en todo su gran desarrollo, él ya disfruta de su jubilación, pero todo su desarrollo profesional pues ha sido siempre entrañable y con muchísimo, muchísimo, digamos, aporte a lo que ha venido siendo la jardinería andaluza. Y ese será hoy el que de alguna forma pues homenajearemos y le entregaremos nuestro galardón, que es también una pieza árabe de origen, pero bueno, hecha por artesanos actuales, que es una almocafre. y hoy será pues el que lo reciba.
0: Una pieza que además muy usada todavía, especialmente en la conservación de los jardines, y que es curioso, ¿no?, que sea también la identidad de este premio. Pues enhorabuena, José Manuel Sánchez de Lorenzo, por recoger ese galardón. Y sí, me gustaría también, Juan Manuel, hablar de la propia asociación, sí, porque es un colectivo necesario, ¿no?, en una tierra como es Andalucía, donde se presume de jardines. Muchos tienen que ver con ese, digamos, origen árabe de muchos de ellos, pero también el mantenimiento actual y de ese esplendor que hay en cualquier punto de la comunidad autónoma, ¿no?
1: Pues sí, y me vale ese comentario que antes nos hacía usted sobre el almocafre, y me tengo que corregir algo, y es que ya nos gustaría a nosotros más, muchísimo más, que el almocafre se siguiera usando de una forma generalizada y con cierto, en fin, auge, ¿no? Sí. Porque eso significaría que no estaríamos usando tanta máquina, ¿eh?
0: Claro.
1: La máquina nos
0: los
1: está
0: utilizando
1: y ha banalizado muchísimo el quehacer en el jardín, ¿no? Es verdad que no podemos darle la espalda, pero ni tanto ni tampoco. Y hemos abusado y estamos abusando muchísimo tanto de la desbrozadora como del cortasetos. Y bueno, ANJA pues efectivamente es una organización sin ánimo de lucro que representa a todo el tejido empresarial de la jardinería andaluza. Somos, yo en este caso pues soy un directivo que tengo una empresa y que en definitiva pues me ha tocado ahora momentáneamente representar a la asociación, pero pues somos un colectivo ya de más de 150 empresas andaluzas representadas en todas las provincias, y que bueno, que abogamos pues por una por un oficio de calidad, de negocio, como es lógico, porque al fin y al cabo pues somos empresas, y que esto pues cada vez pues sea algo mejor llevado, mejor organizado, y de igual forma pues bueno, pues defendemos a nuestros socios y damos también calidad formativa, porque hacemos muchísima formación para que cada vez la empresa andaluza pueda estar mejor formada.
0: Pues nos alegra mucho saber de la actividad de la asociación, como decimos, importante sector profesional y ornamental de nuestra tierra, y que aporta mucho, ¿no?, a ese sentido turístico, cultural y patrimonial que tenemos en Andalucía y particularmente en Granada, con ese reconocimiento a la trayectoria hoy aquí en el Cuarto Real de Santo Domingo en jardinería, y también porque ha habido granadinos que ya también han obtenido el premio, me parece, ¿no?, anteriormente.
1: Bueno, pues ahora mismo...
0: O vinculados, por lo menos si lo he leído de aquí.
1: Está José Tito Rojo,
0: exacto,
1: ¿vale?, que lo tuvo, fue hace 2 años, ¿vale? Él lo recogió en Córdoba, porque Illuyun se empezó entregando en Córdoba, en el Palacio de Viana. Pero bueno, ahora mismo, y con, digamos, con intención de seguir por aquí, de hacer posible de forma ya interrumpida, será siempre Granada la que cobije este galardón, ¿no?
0: Anda.
1: Entonces pues efectivamente José Tito pues fue también el tercer galardonado, y posiblemente pues haya muchos más granadinos en breve, porque bueno, hay muchísima persona vinculada al buen hacer sobre el jardín aquí en Granada.
0: José, que además mantiene el Carmen de los Mártires, o ha mantenido el Carmen de los Mártires mucho tiempo.
1: José Tito sí, estuvo al frente también del botánico, en fin, y luego a título luego de investigación, pues un portento, ¿no? Un portento internacional, ¿eh? Un señor que sobre el jardín andalusí, pues evidentemente es un líder en su valoración y en su estudio, ¿no?
0: Desde luego que sí, Juan
1: entonces,
0: Manuel.
1: Pues nada, es un señor muy, muy interesante, además.
0: Muchísimas gracias, Juan Manuel Ruiz Cobos, por atendernos como directivo de esta asociación AMJA, de la jardinería andaluza, y especialmente en una jornada tan especial como hoy en Granada, en el Cuarto Real de Santo Domingo, con la entrega de ese premio Illuyun. Gracias por estar aquí.
1: Muchísimas gracias, señor. Seguir bien. Salud.
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0: están escuchando Bermasoulié, que es el adelanto del disco que ya hoy, desde hoy, está a disposición de todos ustedes, Mapa del Trance, el nuevo disco de Antonio Arias, al que tenemos aquí en Canal Sur. ¿Qué tal, Antonio? Buenas tardes.
1: Muy bien hallado, Javier.
0: Enhorabuena.
1: Sí, celebramos la edición del proyecto, que como se oye en la canción, abierto a la música marroquí, a la colaboración musical, a esa experiencia vital y musical, así que son proyectos que son muy queridos, ¿no? Hay tanto valor sentimental en ellos que lo hace muy distinto a los de al resto de creaciones.
0: No deja de ser también otro de nuevo capítulo de tuyo, de tu vida musical, de música experimental, ¿no? Experimental con nuevos ritmos, con historias que a lo mejor nos quedan lejos de aquí, o no tan lejos, pero que has vuelto a profundizar, ¿no?, en esa cultura.
1: Sí, ese sentido de hermandad de Andalucía con Marruecos, en esa búsqueda de la música que cura, ¿no? En esta misma canción Bermasoulié hay una frase que cantan ellos, que es Yerke Mashana, que es el ritmo que cura, ¿no? Yerke Mashana. El caso es que realizar esa colaboración desde el corazón de Andalucía, ahora oíamos en esa canción unos versos que yo había sacado de Cobito, ¿no?, de unos cantes de Cobito, que era también Te quiero más que mi madre, Debajo de tierra me meto. Era mi manera de poder memorizar las canciones que yo aprendía, ¿no?, por mi maestro Abdullah Gailán aquí en Granada. Para poder memorizarlas, pues metía frases de cantes flamencos, te inventaba. Así que esa experiencia de hermanamiento, como cuando ha funcionado Andalucía y Marruecos como un solo país, en este caso desde la perspectiva musical y vital, ¿no? Es una broma, pero en línea recta, Tetuán está más cerca que Ciudad Real.
0: Totalmente, es que no es broma, es así. Por cierto, ¿cómo llegas a esta música? Creo que se llama Nagua Marroquí.
1: Sí. Guinagua Marroquí, Nagua, sí, está bien dicho todo. Incluso para decirlo bien, ella dice que es Ginagua. Pero bueno, era a través de Hassan Laguir, director de cooperación de la Fundación Euroárabe en Granada, que está haciendo un trabajo tremendo de unión de cultura. Dejó un día con toda la intención del mundo su gembre. El gembre es un instrumento marroquí ancestral, precursor del bajo, que tiene una caja de resonancia cubierta con piel de camello y las cuerdas son de tripa de cabra, madera, piel de camello y tripa de cabra. Eso ya te hace decir, coño, si es más, perdón, si es más, es un instrumento marroquí, qué relación, qué correspondencia ha tenido, llegó al Andaluz, no llegó, te conecta con la música de raíces subsaharianas a través de la mezcla con la cultura marroquí, al mismo tiempo que estás interiorizando en esa cultura, te está llevando a los orígenes del blues, ¿no?, por parte de más al sur, a la psicodelia por el norte. O sea que cuando haces una búsqueda de entrega al origen de la música, te estás encontrando también con las cosas que más te apasionan de la música. Y creo que la música de Guinagua tiene ese poder, es una cultura en sí misma, y tiene el poder de abrirte también el conocimiento de las otras músicas africanas. Cuando lo vas oyendo mucho, luego oyes algo de Nigeria, dices, ah, estos hacen esto parecido, porque tiene esa raíz. Así que ya tengo un viaje espiritual, quizás en un principio intentando quitarme todas las influencias sajonas y todo esto, como los perros sacudiéndose, pero al final vuelve a lo mismo, ¿no?, a lo que te apasiona de la música.
0: De ahí el título Mapa del Trance, porque es como un trance también tras esa investigación ardua que has tenido de una música que te eleva, ¿no?
1: Claro, la búsqueda del trance. El trance es muy importante en la música de Guinagua. Y el año pasado tuvimos la oportunidad, ya que había creado este repertorio, de poder llevar las cinco ciudades con los institutos Cervantes y la embajada, ¿no? Lo que sea, lo que ellos llaman Noches de Ramadán, que fue en marzo del año pasado. Y cogí a José Sánchez de Producciones Peligrosas. Lo montamos en la furgoneta para Marruecos y dijimos, ese es el disco que vamos a hacer, las actuaciones las vamos a grabar. Porque para nosotros un nuevo repertorio, para la gente un nuevo repertorio y para los artistas con los que vamos a colaborar es nuevo. O sea que va a tener una fuerza especial. Se va a grabar allí en Marruecos, en directo, todas las tomas en directo, conforme salía. Era Ramadán, rompíamos el ayuno, ensayábamos y tocábamos. Y la gente se lo pasaba increíble. Y eso es lo que también queremos transmitir, esa sensación que vivimos allí. Por eso es casi dejarlo en directo, para que la gente pueda sentir la experiencia, el run, ¿no? En algunas canciones del disco acaban y se oye que, oh, gracias, no sé qué. Pues las tomas de directo, y eso le da un valor especial, ¿no? El valor del territorio es lo mismo que cuando si viene Peter Gabriel a grabar Andalucía, quiere sentir eso, pues claro, para eso lo hace, ¿no?
0: Y Antonio, para ti habrá sido una experiencia tremenda, ¿no? Espiritualmente incluso, claro.
1: Claro, porque esa música tiene un carácter también curativo. En ciertas aldeas y todo eso, los guinawis, los que tengan alguien brincantan, están considerados malem, que es maestro, pero para enfermedades mentales, lo que ellos llaman lilas, noches completas o dos o tres días, entonces la gente con problemas mentales principalmente, pues se revuelve en esa música, la siente, la vive, entra en trance y consiguen mucha mejoría, ¿no?
0: Es terapéutica.
1: Es verdad que, a diferencia de la música andalusí, también apasionante, pero más en las formas de Imar Hatí, el poeta de Granada, y su relevancia aún hoy día en Marruecos, esta es una música de gente humilde y casi de al límite, ¿no? O sea, es de música, no es gente pobre, porque hay grandes malen que ganan mucha pasta y son muy buenos y grandes grupos, pero sí es una música de los márgenes también, que para los rockeros y para nosotros, pues es gloria bendita.
0: ¿Qué significa ver más huye?
1: Me explicó Arafa, que es el que colabora conmigo, el malen de Tetuán, que Bermasuye, Berma es como un canto a la raíz africana, ¿no? Una llamada a la raíz africana. Y Suye soy yo. Hay en algunas canciones guinawi, sorprendentemente, hay frases en español por ese carácter de que era música de esclavos y a lo mejor pues se quedaban con las palabras en español y está tanto en Bermasuye, soy yo. Llamo a mi espíritu africano, Yerke Mashana, que dicen ellos, con este ritmo que cura, y luego el saludo a Mahoma, ¿no? Que es muy característico, ¿no? Distribuirlo. Ellos distribuyen los estilos por colores. Entonces, si estás cantando a los santos, es más bien azul o al mar, ¿no? Marinero, blanco a Dios y a Mahoma. Es apasionante, ¿no? En esta canción, pues sería más bien azul, ¿no?
0: Azul, ¿no?
1: Azul, creo yo.
0: Qué curioso.
1: O sea, fíjate, no sabe uno qué es lo que más le gusta de esa música, ¿no? Si la puesta en escena, que también tiene, si la magia, ¿no? Oculta, también tiene el culto al yin, de manera cuasi supersticiosa, heredado de la música subsahariana y de los pueblos de... Vamos, ya te digo, tengo la pasión del converso.
0: Qué curioso. Antonio, ¿qué te queda por explorar? Siempre ha sido tu carrera una innovación constante.
1: En realidad yo me arrojo y el camino te va dirigiendo. Es verdad que siempre tengo especial predilección por proyectos que tengan vida, que busquen vida y que demanden vida, ¿no? A los que te arrojes, y la experiencia va mucho más allá. Imagínate, aprendiendo a tocar Gembri el año pasado, te vas a Marruecos y te pones a tocar con maestros de Gembri, claro. Pero ellos lo que ven es el compromiso.
0: Eso es.
1: Entonces ellos, todo lo contrario, nos trataron fenomenalmente, tanto en el norte como en el sur. También es un canto a que haya un flujo de artistas mucho más fluido entre Andalucía, por lo menos entre Andalucía y Marruecos.
0: Claro.
1: Porque ahora que queremos hacer una gira con ellos en septiembre, no con tiempo, que nos dé tiempo a mover todo su papeleo, por favor, una ayuda. Con esto reivindicamos que el tránsito de personas y de artistas tiene que ser con seguridad, por supuesto, todo lo que tú quieras, pero valorando el arte y la potencia de unión que tenemos un sitio alucinante para mirar a todos lados, arriba, abajo. Ya se vivió en Al-Ándalus, tanto exacto, miraba arriba como abajo como a los lados, pues eso también está ahí.
0: Pues esto es un regalazo para Granada, para descubrir ese nuevo vínculo que nos mantiene unidos con Marruecos, con esta propuesta. Por cierto, el otro día también habló del Festival Internacional de Poesía en el que participaste.
1: Ah, con Soleante de ayer.
0: Con el homenaje, sí, a Omega, ¿no? Qué bonito.
1: Omega
0: también.
1: Omega, ahora 30 años, haremos una gira, celebramos que estamos vivos, que es un disco vivo, que nos sigue moviendo. El otro día, de broma y de veras, le decía a Soleante, ¿tú te puedes creer que hace 30 años, cuando ella era una niña y nosotros unos muchachos, pues estemos tocando las mismas canciones y que a la gente le sigue emocionando?
0: Eso es.
1: Y que a nosotros también, ¿no? Por esa herencia que recibimos tan maravillosa, que es, una vez que perdimos desgraciadamente a Enrique, poder cumplir esa necesidad flamenca con Soleá, con Kiki. Esa es su herencia, también tiene ellos una herencia rockera y nosotros esa herencia flamenca. Casi que nuestro segundo apellido es Omega, el Totalmente. De todos. Morente Omega, Aria Omega, Lagartija Omega.
0: Sale solo.
1: Pero es una suerte poder celebrarlo.
0: Pues dejamos a los oyentes con este disco precioso, Mapa Muchas del gracias. Trance, y este tema, Bermasoulié, que ha sido un descubrimiento, al menos para mí, creo que para los oyentes también, de esa forma nueva de hacer música que nos vuelve a sorprender a Antonio Arias, el clásico de Lagartija Nick, que está aquí dando guerra de nuevo con esta propuesta. Sí. Que la escuchen.
1: Muchas gracias,
0: gracias.
1: Muchas gracias a todos.

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1: Y dejamos estos últimos minutos del programa especialmente para hablar de esa gran exposición de Kerigma que ayer se inauguraba en la Catedral de Granada, con un evento en el que también participó la Banda Municipal de Granada, las primeras autoridades de la provincia. Es de un calado excepcional, sobre todo del arte y de todo lo que supone esa manera que Granada ha tenido durante siglos de rezar, de participar de la religiosidad popular, pero también de contribuir al arte, a la arquitectura barroca, y especialmente la arquitectura forma parte de la catedral, lógicamente, y la escultura, con todo ese patrimonio que está expuesto ya en las naves catedralicias y que abunda en el barroco, en los orígenes del Renacimiento, en la parte actual, en ese renacer del siglo XX, en definitiva, todo un compendio de obras sacras, pero que simbolizan lo mejor del arte granadino a lo largo de los tiempos. Es una exposición para degustar, en la que también los granadinos están llamados a participar de una manera, pues, fácil, con una entrada que

0: de la historia de la salvación, que es lo que le da título a la exposición, ¿no? Kerigma, que significa anuncio, ¿no? Anuncio de algo grande, de una buena noticia.
1: Sin duda, una gran exposición que estará hasta finales de noviembre. En la segunda parte llegará en el mes de junio, acabada la fiesta del Corpus, en la que se incorporará en la nave derecha de la catedral. Ahora ya está la nave izquierda y la girola completamente con esta exposición. Y esa nave derecha albergará a los pasos de Misterio, de Palio y de la Semana Santa de Granada, que también participan de algunas hermandades en este compendio de Kerigma, que significa anuncio en griego y que también es la manera de celebrar la Real Federación de Cofradías, ese centenario fundacional que realmente pues tenemos con nosotros en este año. Vamos a darles también alguna pincelada de lo que va a ser este fin de semana. Por ejemplo, mañana estará Anne Bisuit en el Teatro Falla, en ese Manuel de Falla, con los especiales del Falla, así se denominan esos conciertos, con ese ciclo que también tiene pues muchísimo tirón, y con esta representante de la música indie local. Y destacar que también la OCG va a presentar El Barbero de Sevilla, tanto hoy como mañana, de Giovanni Paisiello. La orquesta presenta por primera vez esta obra, una ópera cómica en cuatro actos, estrenada en San Petersburgo en 1782 y que también fue eclipsada por la versión tan conocidísima de Gioachino Rossini. Así que con esas propuestas, entre otras muchas de este fin de semana, les saludamos hasta el próximo lunes, cuando volveremos con más contenidos aquí en Granada Mediodía. Gracias por estar ahí.

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1: Andalucía, 1 de la tarde.
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6: El crucero con 144 pasajeros a bordo que viene a Canarias por el brote de antivirus no tocará tierra. Permanecerá fondeado a unas millas, el tiempo justo además para que los ocupantes sean trasladados a tierra. Los extranjeros se irán directamente en aviones a sus lugares de origen y los españoles irán al Hospital Gómez Ulla de Madrid para cumplir la cuarentena. El delegado de prevención de este centro hospitalario, José García, ha detallado que se alojarán en una planta específica para ellos, pero no irán, de momento, a la unidad de aislamiento de alto nivel conocida como la UAO, a menos que alguno desarrolle el virus.
7: Se van a ir a una planta específica diseñada para ellos, por un circuito cerrado, y no tendrán contacto con las demás personas, ni pacientes, ni trabajadores. Se les va a atender solo por personal de la UAO, altamente cualificados. Y en el momento que presentaran síntomas, se subirían directamente a la planta de la UAM.
6: El Ministerio de Sanidad en España ha convocado una comparecencia de prensa dentro de media hora, a la 1:30 va a ser, para dar los últimos detalles de esta importante operación sanitaria. Nos situamos en Sevilla. El detenido por propinar un puñetazo mortal a un hombre en la ciudad va a pasar unos minutos a disposición judicial. Ocurrió cuando la víctima cruzaba por un semáforo y el agresor tuvo que frenar. Salió del coche y le dio un puñetazo que después de 2 días hospitalizado en estado crítico le ha costado la vida. En los juzgados de Sevilla está Javier Ronda.
8: Aquí en el juzgado de guardia se espera a la...

0: agresor, un hombre de 44 años que cuenta con antecedentes penales. El suceso fue durante una discusión por un incidente de... La víctima trabajaba en el desmontaje de la Feria de Abril en el barrio de Los Remedios. El grupo de homicidios de la policía de Sevilla está terminando la instrucción, el atestado, y en los próximos minutos se espera que pase aquí a disposición del juzgado de guardia.
1: Está cambiando el tiempo, se nota sobre todo en la Andalucía más oriental, pero se espera que desde hoy haya lluvia y más fresco en Andalucía. Un frente también ventoso que va a dejar lluvias en la zona oeste y temperaturas 4 grados por debajo de la habitual. Juan de Dios del Pino, de la Agencia Estatal de Meteorología.
2: Va a barrer toda Andalucía, pero no va a ser igual. Va a dar siempre, este tipo de borrascas dan siempre más precipitación en la parte occidental, Huelva, Sevilla, Cádiz, Córdoba. La parte oriental, las precipitaciones serán bastante menos frecuentes, quizá en algún sitio tampoco llueva.
1: El anuncio de lluvias preocupa en Sevilla por el evento promocional organizado por Netflix, que entre hoy y mañana, en el que va a participar además Rosalía. Sus seguidores montan guardia a las puertas del hotel en el centro de la ciudad, donde se aloja, esperan la oportunidad de saludarla.
3: Estamos expectantes a ver si la vemos y ojalá que sí. Tuve la oportunidad de que le llegase un cuadro mío en Lisboa en el concierto y ahora quiero que este me lo firme para tenerlo yo en mi estudio ahí.
1: Tampoco en Jerez la lluvia mitiga las ganas de feria que comienza formalmente mañana por la noche con el encendido del Real. El plan especial de tráfico en Jerez está ya activado, Marga Negrín.
4: El dispositivo contempla el cierre de calles aledañas al recinto ferial con acceso restringido a residentes, vehículos autorizados y carga y descarga en los horarios habilitados. El ayuntamiento pone en marcha varias líneas especiales de autobús para conectar la feria con la zona rural de Jerez. Se prevé lluvia este primer fin de semana de feria, pero aún así hay un 93% de ocupación hotelera.
1: Tenemos 17 la mínima en Jaén. En las demás capitales el termómetro está entre 19 y 20. Está lloviendo en puntos de Granada, de Jaén y de Almería. Andalucía, 1:03.
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7: Saludos, muy buenas tardes. Menudo fin de semana se nos viene, aunque hay que decir que la semanita laboral no se ha quedado atrás en emociones deportivas. Nos ha dejado, por ejemplo, a un Betis que ya solo depende de sí mismo para jugar Champions la próxima temporada gracias a la victoria de anoche del Rayo Vallecano. Cayó Unicaja, vaya temporadita del equipo de Málaga, ni siquiera compitió anoche en Badalona para imponerse a la AEK de Atenas y le queda el consuelo, que no es mucho, de que va a luchar mañana por la tercera plaza. Y victoria, ya empieza a sorprendernos el tenista jerezano Pablo Llamas en el Masters 1000 de Roma, se mete en segunda ronda, juega mañana, también juega Davidovic. Vamos a comentar cómo llegan estos dos tenistas andaluces en este torneo, en el Abierto de Roma. Claro, todo lo que se juega en primera, hablamos de fútbol, sobre todo el Sevilla por abajo, que recibe mañana al Español. En segunda, hoy abre la jornada el Cádiz con el Depor. Menudo partidito, menudo hueso duro de roer que tienen los amarillos en el nuevo Mirandilla con el equipo, con el Deportivo de La Coruña. También tenemos a los andaluces sobre ruedas. Este fin de semana, circuito de Le Mans, escenario del Gran Premio de Francia de MotoGP. Vamos a conversar con Fernando García para que nos cuente cómo llegan los cuatro, los que están, los dos de Moto3 y los dos que están en Moto2. Y ya saben que es noticia a nivel mundial la bronca monumental en el vestuario del Real Madrid. El club expedienta a Valverde y a Tchouaméni por la pelea. El uruguayo estará 2 semanas en reposo por un traumatismo cráneoencefálico. Terminó ayer en el hospital. Pondremos algo de música, ¿eh? La canción del Mundial, Shakira, de nuevo elegida. Ya la cantó en 2010, entonces España fue campeona. ¿Será eso un vaticinio de lo que va a venir en el mes de junio y julio en ese Mundial de México, Estados Unidos y Canadá? En fin, que vamos con todo. Javier Reyes en el control. Tenemos a Roberto Amaya como productor. Pilar Alcaide, Carlos Sánchez, Lola Camacho en la redacción y los comentarios para analizar todo esto con Antonio Callejón, con César Suárez, con Tomás Furejo y también con Jerónimo Alonso. Así que vamos con todo, comienza la jugada. Y vamos en primer lugar con ese favor enorme, el que le hacía anoche el Rayo Vallecano al Betis, con el pase a la final de la Conference. Los de Pellegrini ya solo dependen de sí mismos para jugar Champions la próxima temporada, tras conseguir España, eso ya es matemático, la plaza extra de la Liga de Campeones. Ahora los de Heliópolis, los de la Cartuja, ¿no?, juegan habitualmente en Heliópolis, pero el estadio va con algo de retraso, pero está en obras. Los de la Cartuja tienen que asegurar el quinto puesto. Y acaba de hablar Pellegrini.
8: El primero, por supuesto, es mucha ilusión de poder llegar a una competición tan importante como es la Champions League. Esto es no es fácil llegar a jugarla. He tenido la fortuna de jugarla con los otros equipos españoles, así que para mí sería también un muy buen logro poder conseguirlo con el Betis después de tantos años que esté nuevamente metido en la Champions. Pero eso lo tenemos que mostrar, como digo, en estos cuatro partidos. Y una vez que estemos clasificados, podemos hablar lo que se podría hacer, lo que podría hacer a futuro.
7: Tomás Furejo, muy buenas tardes.
9: Muy buenas tardes, Javier.
7: Ilusión por todos los lados, ¿no? Hay que conseguirlo, ¿no? Sí. No es complicado porque hay 6 puntos de ventaja con el Celta, ¿no? Ilusión, y me imagino que también por lo económico. ¿Por dónde quieres empezar?
9: Pues tú quieras, yo creo que sí. Ayer todo el mundo estaba expectante porque hacía falta no solamente que el Rayo pasara, sino que ganara. Porque si hubiera empatado, se hubiera clasificado, si hubiera empatado, no era matemático ya todavía la clasificación, la quinta plaza para España, ¿no? Por lo tanto, muchísima ilusión y sabiendo además que a falta de 4 jornadas, con 6 puntos de ventaja sobre el Celta, que es el que le sigue, al que le gana también ahora mismo en la baraja general por 7 goles, con 9 puntos de ventaja sobre los otros Getafe y Athletic Bilbao, 10 sobre la Real Sociedad, en fin, que es mucho. El Betis lo tiene a mano, son muchos años, desde la 2005-2006 con Serra Ferrer, ¿no?, que el Betis no entraba en Champions, y por lo tanto además eso te abre un panorama económico tremendo, porque, por ejemplo, para que la gente se haga una idea, el Betis en el Europa League, ganando la Europa League más o menos, el equipo que gana la Europa League, pues, se puede ingresar unos 20 y tantos millones. En la Champions, el Villarreal, que ha hecho un solo punto en la competición de esta temporada, ha ingresado más de 50 millones. Es decir, se te abre una expectativa tremenda que te puede ayudar a esa revolución o a esa remodelación profunda que el Betis necesita en su plantilla para afrontar una temporada, la siguiente, si es que se clasifica para el Champions, pues con mayores expectativas.
7: Ahora hablamos de la planificación. Tomás, déjame que le pregunte a Antonio Callejón, ¿cómo lo ve? Si se imagina al Betis transitando con cierta holgura, Antonio, la próxima temporada, o vamos a tener un Villarreal 2 con la actual configuración de la Champions.
10: ¿Qué tal? Buenas tardes. Bueno, ya vimos cómo se la pegó el Villarreal, cómo se la pegó el Girona, cómo se la pegó el Athletic, ¿no? Pero bueno, y lo bonito que es que tu equipo juegue Champions, sobre todo tantos años después. Las ganas que tendrán los béticos de escuchar ese himno en el estadio de la Cartuja, más evidentemente el dinero que se va a ingresar, que es muchísimo y que le va a permitir consolidar el proyecto y que algunos nombres importantes o vengan y otros se queden, ¿no? Era fundamental para el Real Betis. Bueno, ahora tiene que conseguirlo, ¿no?, porque no está nada hecho, pero ayer era muy bonito, luego lo comentaremos, cómo media España iba con el Rayo, más de media, porque abre muchísimas posibilidades, no solo la quinta plaza, sino otras posibilidades para entrar en Europa a otros muchos equipos.
7: Hablaba Pellegrini de que ha estado ya en Europa, en Champions, con otros equipos, si no me equivoco, el Málaga, César, ¿no? ¿Qué tal? Buenas tardes.
11: ¿Qué tal? Muy buenas. Lo llevó a cuartos de final. Allí se produjo el robo de Dortmund y eso impidió que el Málaga estuviera en semifinales, donde se hubiera enfrentado al Real Madrid en aquella edición que bueno, que todavía se sigue recordando por estos lares, porque fue algo histórico y una hazaña brutal la que consiguió aquel Málaga de Pellegrini. Y hombre, pues hace ilusión que el Betis esté ahí. Bueno, lo primero es que gracias al Rayo Vallecano por el favor que le ha hecho al fútbol español, y luego pues efectivamente es una ilusión. Yo digo que todo poder conlleva una gran responsabilidad, ¿verdad? Y el jugar la Champions te da un poder extraordinario, pero también conlleva efectivamente esa gran responsabilidad de defender bien el pabellón, no como lo ha hecho el Villarreal, que esta temporada la verdad que ha sido desastroso en Europa y en la Copa del Rey, pero bueno, veremos si el Betis es capaz también, cuando lo consiga, porque creo que lo conseguirá, pues de planificar en condiciones para aguantar no solamente la Liga, sino también el participar en una Champions que cada vez es más competitiva y más dura.
7: Tomás, ¿cómo se planifica esto? ¿A partir de ya o van a esperar a que matemáticamente el Betis, bueno, confirme la quinta plaza?
9: Llevan tiempo más o menos barajando las distintas posibilidades. Yo creo que, verás, si todo va normal, a lo mejor entre esta jornada del fin de semana y el martes ante el Elche, pues podría quedar ya la plaza. Porque el Betis con 7 puntos no puede alcanzarlo nadie. Pero es que con 4 ya descarta a todo aquel que no sea el Celta. Y si el Celta, por ejemplo, perdiera en el campo del Atlético de Madrid en esta jornada, también con 4 puntos bastaría, incluso a lo mejor con menos, ¿no? Por lo tanto, está muy cerca y lo están planificando. ¿Qué ocurre? Que es verdad que, como estabais diciendo, al tú tener más dinero, a lo mejor, por ejemplo, puedes optar a que Arrabat se quede en el Betis esta temporada. A lo mejor puedes optar a que ese segundo delantero que tiene que venir, puesto que se supone que Bacambuso va seguro y se supone que Chimi Ávila también, ese segundo delantero que le, digamos que le apriete un poquito a Cucho, sea de mayor calidad, y después pues que tener una plantilla, una segunda unidad que le dé más ocasión al entrenador de hacer cambios, cosa que este año, entre bajo rendimiento y lesiones, pues no ha tenido oportunidad, y ha habido futbolistas que han tenido que jugar mucho más de lo deseado y que lo están notando en esta recta final porque se les ve cansado.
11: Pero ojo, cuidado con hipotecarse, ¿eh? que luego llegan los problemas. Claro, claro. Tú puedes planificar y puedes gastarte más sabiendo que vas a ingresar más dinero, pero también guardándote algo por si las moscas el año siguiente no consigues, claro, estar a ese nivel.
9: Hombre, eso lo ha dicho Ángel Aro siempre, ¿no? O sea, nunca vamos a cometer el disparate de vivir por encima de nuestras posibilidades. Pero también es verdad que los entrenadores aprietan, ¿eh? Yo no sé si os acordáis que precisamente en la 2005-2006, cuando después de ganar la Copa el Betis, Serra Ferrer dijo, el Betis será lo que quiera don Manuel. Serra pidió 3 futbolistas, no lo trajo ninguno de esos 3 futbolistas, no hizo una plantilla competitiva, y ahí empezó la decadencia del Opera. Si os acordáis, en aquella Champions en la que el Betis empezó perdiendo en casa con el Liverpool, después le ganó aquí al Chelsea, había ganado en Anderlecht, pero cuando no se clasificó en el partido, en el último partido ante el Anderlecht, la gente le decía, el Opera baja al campo y mete un gol. Ahí empezó el divorcio entre el Opera y la afición, y yo creo que en el Betis esa lección la han aprendido. A mí lo que me han comentado a lo largo de estos últimos meses es que el Betis tiene que hacer un equipo de Europa League, pero para jugar en Champions. O sea, no puede hacer una plantilla que si tú al año siguiente no te metes en Champions, no puedas mantenerla. Por lo tanto, equipo de Europa League, acertar con un nivel económico, que los fichajes dentro de ese nivel económico, y no pasarte, porque si no después puede venir el atacazo, y el ejemplo lo tiene muy cerquita.
7: Tomás, lo seguiremos analizando. Muchas gracias. Un abrazo.
9: Un abrazo, compañeros.
7: Dejadme un momentito, 1:14 de la tarde, porque tenemos una última hora de nuestros servicios informativos.
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7: Cuéntanos, Chema Suárez, ¿qué tal? Buenas tardes.
1: Buenas tardes. Canal Sur Radio acaba de conocer un incidente en aguas de Huelva, cercanas a la costa de Huelva. Ha muerto un guardia civil al chocar 2 embarcaciones que iban persiguiendo una narcolancha. Las narcolanchas son, como hemos contado otras veces, las embarcaciones que traen la droga desde el mar hasta tierra. Pues hemos sabido, la redacción de Canal Sur Radio, estamos trabajando sobre ello, que en una persecución implicada con 2 embarcaciones de la Guardia Civil persiguiendo una narcolancha, parece que han chocado las 2 embarcaciones de la Guardia Civil en estas maniobras y se salda con un guardia civil muerto y 2 heridos graves. Insistimos, esto ha sido una persecución a unas 80 millas de la costa de Huelva. Estamos trabajando para tener más detalles. En cuanto así sea, los iremos refrescando y, por supuesto, a las 2 de la tarde, dentro de unos minutos, en Andalucía a las 2, toda la información de la mañana, con especial atención a este suceso. Un guardia civil muere, 2 resultan heridos en la persecución de una narcolancha a 80 millas de la costa de Huelva.
7: Gracias, Chema. Efectivamente, lo ampliaremos a partir de las 2 de la tarde esta terrible información. Bueno, y seguimos con el deporte. Todo esto que estamos comentando del Betis, claro, tiene que ver con el Rayo Vallecano, un histórico del fútbol español, el equipo de Íñigo Pérez, que va a estar en la final de la Conference. Jerónimo Alonso, ¿qué tal? Buenas tardes.
12: Hola Javier, ¿qué tal? Muy buenas.
7: Un equipo de un barrio de Madrid, ya no tenemos al Real Madrid, sí. Ya no tenemos al Atlético, ya no tenemos al Barcelona, un equipo humilde, posiblemente Jerónimo con el peor campo en este momento de toda España. Y ahí lo tenemos.
10: Y de Europa.
7: Y de Europa. Y con solvencia. ¿Qué se respira hoy en Madrid? Entre las aficiones de los tres equipos, Jero.
12: Y sin posiblemente. Sí. El Rayo Vallecano es un equipo con muchísimas dificultades. Uno de los presupuestos más bajos de la primera división. Con un estadio prácticamente en ruinas. Con una ciudad deportiva en la que una gran parte de la temporada los futbolistas no han podido ejercitarse allí por el mal estado de los terrenos de juego. Se han tenido que ir a la ciudad deportiva de otro equipo de Madrid, como es el conjunto del Getafe, y bueno, un equipo con una afición totalmente enfrentada al dueño, a Martín Presa, pero el milagro deportivo está ahí. Ahí está el Rayo Vallecano, se ha metido en una final europea, ahí es nada, la primera de su historia. Ayer hizo un partidazo frente al Estrasburgo, llevaban 1-0 de renta en la ida, ganaron 1-0, viendo el partido el Rayo tuvo muchísimas ocasiones, fue muy superior al conjunto francés, del que se había hablado maravillas, de que tenía jugadores jovencísimos que iban a ser la repanocha en el fútbol europeo. Bueno, pues el Rayito, ahí un equipo de barrio, un equipo modesto, se ha metido nada menos en esa final del día 27 en Leipzig frente al Crystal Palace. Así de paso, como estabais comentando, pues ha hecho un grandísimo favor al fútbol español, que ya con esa clasificación del Rayo asegura matemáticamente que va a ser la segunda liga más competitiva después de la Premier y por tanto tendrá el premio extra de tener 5 equipos en Champions.
7: Hay quien dice que ha tenido suerte, ¿no? Que le toca el Crystal. El año pasado al Betis le tocó el Chelsea, que se lo llevó por delante en la segunda parte, no había esperanzas en la primera. Bueno, pero bueno, Antonio, César...
10: 500 millones tiene el Crystal Palace de presupuesto, de valor de plantilla.
12: Pero está haciendo el Rayo, Antonio. 5 veces más, ¿eh?
7: Pero el juego del Rayo da mucha esperanza, es muy vivo, mira, tienen un portero, tienen... Mira, Batalla, Javi Reyes, a ver qué dice Batalla, que dicen que es un paradón de 20 millones de euros para el Betis, ¿no?
13: Como lo dije hace mucho tiempo, somos todos jugadores relativamente grandes, que pasamos muchísimas cosas, que el fútbol por ahí nos debía algo, aunque el fútbol no le debe nada a nadie, pero la vida, uno elige creer, seguir adelante, trabajar para que lleguen este tipo de momentos. Voy a dedicarle esto a mi familia, que está en Argentina, sobre todo a mi mujer, a mi hijo, a mi hija, que siempre están conmigo, que me ayudan, que me apoyan. A toda la gente que creyó en mí cuando nadie lo creía.
7: ¿Cómo se arrodilló ayer, verdad? Cuando paró el penalti y cuando termina el encuentro, Antonio. Estas son las cosas emocionantes, sí. En un equipo como el Rayo, además, ¿no?
10: Es un tipo muy carismático. Augusto Batalla llegó a la Liga al Granada, donde lo hizo de maravilla. No se quedó porque el equipo descendió. Se fue al Rayo, acertó de pleno y ayer le dio un pase a la final prácticamente a su equipo, porque se podía haber metido en problemas si hubiera metido el Estrasburgo ese gol, y encima le ha dado esa quinta plaza que podría ser para el Real Betis. O sea, todo el mundo
12: tiene sus cositas,
10: ¿eh? Sí. Sí, hombre, tiene
12: sus cositas.
10: Hombre, es el tío de fútbol,
12: siendo un
10: antiguo,
12: portero extraordinario y creo que un gran tipo. Bueno, pues luego tiene también una conducta a veces antideportiva muy, muy fea, ¿no? Que hemos criticado en este programa, en esta emisora, muchísimas veces, perdiendo tiempo, fingiendo lesiones. Sí. Juega ese otro fútbol canchero argentino.
11: Fútbol de barrio. Muy cantoso,
12: sí, bueno, fútbol de barrio, pero no sé del tuyo. En el mío intentábamos no hacer trampas, ¿no?
7: Los ingleses, ¿cómo le mete mano el Rayo a esta pues, final? Yo no sé si de tú a tú.
11: Sí.
10: Jugando como sabe
11: lo que... Claro, siendo fiel a lo que han sido y lo que les ha permitido llegar ahí y estar pues muy cómodos también en la liga, ¿no? Que después de algunos sinsabores, pues bueno, han recuperado otra vez la esencia. Me parece que yo creo que esa es la clave. No intentar ser lo que no son, sino jugar con esa alegría que han demostrado. Si luego, pues hombre, pues el Crystal Palace es mejor, pues nada, a darle la mano y a felicitarles. Pero me parece que el Rayo Vallecano, como jugó ante el Estrasburgo ayer y como ha hecho, sobre todo en la campaña europea, me parece que tiene muchísimas posibilidades de levantar ese título y, ojo, y de conseguir la clasificación también europea, porque creo que el campeón de Conference también se lleva su sitio en la Europa League.
12: Europa, o sea, League. Que, sí, claro. Que podría haber que tuviéramos nueve equipos.
10: Sí. Podría haber correcto. Nueve incluso.
7: Sí. Si queda podría por debajo del octavo puesto el Rayo en Liga y campeón de Conference, habría nueve equipos el próximo año, nueve equipos españoles en competiciones. Europea. Jerónimo, tenía preparado por aquí toda la secuencia de lo que ha pasado en el Real Madrid en las últimas horas. ¿Cómo? Yo no sé si te atreves, si hay memoria para... Sí. Bueno, empezó con Rüdiger con Álvaro Carreras. Bueno, veníamos del desencuentro de Xavi Alonso con parte de la plantilla, con Vinicius, el viajito de Mbappé, la pelea de Tchouaméni con Valverde, que si te pido perdón, que si no te lo pido, el vendaje de cómo ¿Cómo lo analizamos? Esto es prensa rosa, prensa deportiva, crónica de sucesos. Es terrible. Yo no sé si ha tocado fondo el Madrid o todavía nos queda por descubrir algo más.
10: En un clásico.
12: Bueno, pues se le va a hacer larga la temporada y lo mismo hay algún capítulo más. Yo no lo descartaría. Lo cierto es que este es, yo creo, el capítulo más vergonzante que hay en la historia del Real Madrid en los últimos muchos, muchos años. No sé, yo no recuerdo dos jugadores que hayan llegado a las manos en el vestuario de esta manera, y como hicieron ayer Tchouaméni y Fede Valverde, hasta el punto de que uno acabe en el hospital y tenga que estar pues entre 10 y 15 días de reposo con un traumatismo craneoencefálico. Aunque ayer el propio jugador uruguayo Valverde hizo un comunicado, que a mí me parece, por cierto, una vergüenza de comunicado, diciendo que bueno, que se resbala, que no sé qué, no sé cuántos. La única realidad es que hubo un pique fortísimo entre ellos. Ya lo había habido el día anterior. Al día siguiente, ayer Tchouaméni intenta limar asperezas, le intenta dar la mano a Fede Valverde al comienzo del entrenamiento. El uruguayo se la retira, porque, entre otras cosas, parece ser que Valverde piensa que Tchouaméni es el que había filtrado la pelea del día anterior a la prensa. Después, en el entrenamiento, hay un par de acciones muy duras de Valverde con Tchouaméni, entradas fuertes que incluso podían lesionar. No sé ahí cuál es el papel de Arbeloa, porque eso no lo para, porque los dos jugadores juegan en el mismo equipo, o sea, juegan en equipos contrarios. Si se llevan mal, ponlos en el mismo para que no se puedan dar patadas. A la primera acción, sabiendo que están picados, mándalos a la ducha. Bueno, hay esas dos acciones que dicen que son bastante duras, jugadas peligrosas de lesión, teniendo, hay que ver el contexto, estamos a un mes del Mundial, son dos jugadores internacionales, nadie quiere lesionarse, y bueno, pues Tchouaméni pierde los nervios, se lo recrimina en el vestuario y llegan a las manos, y Valverde acaba saliendo de Valdebebas en silla de ruedas, llegó a perder el conocimiento, tuvo que ir al hospital y bueno, pues entre 10 y 15 días con ese traumatismo craneoencefálico. El club ya ha anunciado que abre expediente a los dos. Yo creo que no van a jugar ninguno de los dos en lo que resta de temporada. Veremos qué decisiones toma el Real Madrid respecto al futuro de los dos futbolistas, porque claro, el Madrid está ahora mismo ante un problema. Sería muy importante dar un escarmiento. Dices, bueno, pues vender a estos dos jugadores, echarlos, pero es que son dos jugadores jóvenes, además, con un talento brutal, fundamentales en el esquema del equipo. Está el Madrid como para regalar centrocampista, ¿no? Claro. Son los únicos medio buenos que tiene, y son estos dos, ¿no? Que encima pues no se van bien. Esto no sé si se va a poder arreglar de cara al futuro. En definitiva, que el Madrid tiene una tarea colosal al respecto de buscar un entrenador, alguna jerarquía, alguien con jerarquía que domine el vestuario, que consiga enderezar a esta plantilla de niños absolutamente engreídos y malcriados, pero cambiar las dinámicas.
7: Que vuelva Xavi Alonso y que lo dejen trabajar.
10: Claro,
7: ¿no?
10: Pero para eso es que la jerarquía tiene que venir desde arriba y no la hay.
12: Claro,
10: es que en este equipo no manda a nadie, y así le fue a Xavi.
11: A los jugadores.
12: No, bueno, sí manda alguien. Manda y mucho. Sí. Manda y mucho el presidente, pero últimamente manda mal. Bueno. Manda mal, porque claro, el presidente, cuando todo esto, yo creo, bueno, todo esto se empieza a estropear a principio de temporada, cuando los métodos de Xavi Alonso no convencen a un sector del vestuario, en el que están Vinicius, en el que está Valverde, en el que está Jude Bellingham, como fundamentalmente los tres cabecillas de la rebelión anti Xavi Alonso. Luego hay otro sector en el que, por ejemplo, estaría Tchouaméni, que sí son favorables a los métodos del entrenador vasco, que ponía Xavi Alonso. Piensan que es un entrenador moderno, que hay que darle confianza, que hay que apostar por ese esfuerzo táctico que Xavi Alonso quería meter en el equipo, y bueno, todo eso se rompe en el clásico. Fijaros qué situación, en el clásico, que el Madrid gana, que se pone a 7 puntos de ventaja, que ahora lo miras y dices, madre mía, están a 9 del fútbol, 11 del Fútbol Club Barcelona. Y cuando Vinicius protesta que el cambio, airadamente, públicamente, pone en un brete a su entrenador, el club reacciona mal, más poniéndose del lado de Vinicius que del de Xavi Alonso, cosa incomprensible, porque Vinicius no ha renovado y tienen miedo de que se pueda alargar. Y a partir de ahí, pues ya, claro, los jugadores ven al entrenador tan sumamente débil que si una estrella es capaz de hacerle eso públicamente en un Madrid-Barça y no pasa nada, pues a partir de ahí tal. Llega la época de Arbeloa. Arbeloa en los primeros días consiguió pacificar aquello un poco, pero el vestuario está roto, está absolutamente dividido, y bueno, pues ya vamos con la temporada ya perdida, con episodios que Rüdiger le mete un bofetón a Carreras, que el otro le manda al hospital al otro, o sea, una pérdida ya de papeles absoluta de la plantilla. Hay que hacer una limpia espectacular en este equipo, hay que buscar un entrenador con jerarquía, hay que contratar buenos futbolistas, porque el Madrid está lejos de tener una plantilla competitiva para el nivel que se le exige. En fin, que el Madrid tiene una tarea descomunal. Y por cierto, no mucho dinero para
7: cometer. 15 segundos, que tengo que irme a Jerez. Perdón, ¿decías?
12: No, decía, y no mucho dinero para cometer esa tarea descomunal, porque las cosas del estadio han salido como han salido.
7: Jerónimo, te liberamos, muchísimas gracias, te vamos escuchando este fin de semana, un abrazo.
12: Un abrazo a todos, hasta luego.
7: Ahora seguimos con Antonio y con César analizando la primera, la segunda, pero nos vamos a Jerez porque tenemos a cuatro andaluces en el Campeonato del Mundo de Motociclismo. Hay media el circuito con Fernando García, pero adelantamos el contenido. Fernando, ¿qué tal? Buenas tardes.
14: Hola, Javier, buenas tardes. Sí, la segunda cita en territorio europeo. Es la quinta prueba del Campeonato del Mundo, este Gran Premio de Francia en el circuito de Le Mans, que va a resolver algunas dudas. Por ejemplo, si las Ducati están en disposición de arrebatar el liderazgo a las Aprilia, que de momento lidera la clasificación general con Bezzecchi en la primera posición de la clasificación. Recordemos que Marc Márquez se cayó en la jornada del domingo, en la carrera del domingo, pero ganó la carrera al sprint el sábado, y que quien ganó el domingo fue Alex Márquez, su hermano. Resuelta esa duda, que ya veremos qué ocurre, nos centraremos mucho en los cuatro pilotos andaluces que participan en las dos categorías restantes, en Moto2 y en Moto3. En Moto2, Dani Muñoz, sexto en Jerez, séptimo en la clasificación general, esto dice.
15: Tengo muchas ganas de la carrera de Francia, creo que estamos haciendo un gran trabajo con el equipo, hay que seguir la misma línea e intentar seguir mejorando en cada entreno.
14: Y también pendientes de José Antonio Rueda, otro piloto andaluz, actual campeón del mundo de Moto3, que se está adaptando a la categoría y a la moto en Moto2.
16: Un circuito que, bueno, el año pasado me trae muy buenos recuerdos. A ver cómo va este fin de semana con la nueva Moto2 y sobre todo de venir, pues, bueno, de la intervención está en el brazo, que espero que vaya todo bien. Así que espero que el tiempo acompaña el fin de semana, que creo que no mucho, pero bueno, sobre todo disfrutar lo máximo posible del fin de semana allí con la afición francesa, que la verdad que se siente mucho también allí la afición. Espero que todo vaya bien y disfrutar del fin de semana.
14: Y entre todas las opciones, la más seria es la que nos ofrece David Muñoz, el piloto de Moto3 de Brenes, en la provincia de Sevilla, que viene de luchar por el Campeonato del Mundo la pasada temporada, que ha tenido mala suerte, varias intervenciones, pero que ya está recuperado, fue tercero en Jerez, es décimo en la clasificación y tiene grandes opciones de ser campeón del mundo esta temporada.
17: Empezamos el fin de con ganas, ¿no? Ya que venimos de un buen resultado después de pasar por malos momentos y nada, pero sobre todo hay que ir con calma, será un fin de semana de agua y nada, daremos lo mejor de nosotros en cada situación e intentaremos luchar por la carrera el domingo. Hay que ir paso a paso.
14: Y seguiremos también muy de cerca lo que haga Jesús Ríos, el primer piloto de la provincia de Málaga que participa en el Campeonato del Mundo, el Marbellí, que es décimo séptimo en la clasificación general y que va progresando.
18: Con buenas sensaciones de allí de Jerez, que terminé en ese séptimo puesto. Así que nada, ahora también en los test hicimos un gran trabajo, solamente seguir así, progresando poco a poco y a ver si podemos seguir en ese top 10, incluso aspirar a ese top 5.
14: La carrera de Moto3 el domingo a las 11 de la mañana, Moto2 a las 12 y cuarto y la carrera de la categoría reina a las 2 de la tarde.
7: Gracias, Fernando. Ahora el circuito en Radio Andalucía Información. Nosotros seguimos analizando el resto de la información deportiva a partir de y media en Canal Sur Radio.
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7: Bueno, pues aquí seguimos con Antonio Callejón, con César Suárez, analizando la información. Enseguida le vamos a meter mano a todo lo que viene en el fin de semana. A partir de hoy, en fútbol, en primera, todavía mucha tela que cortar. También en segunda, primera y segunda división. Pero antes, qué decepción cayó Unicaja. Es que ni siquiera compitió anoche en Badalona para imponerse o para tratar, por lo menos, de ganarle a la ECA de Atenas y llegar a la final de la Liga de Campeones de Baloncesto. Mañana lucha por la tercera plaza. Imaginamos, Juan Carlos Tirado, que son momentos muy difíciles para el equipo malagueño.
24: Pues sí, Javier, buenas tardes. Intentando asimilar lo vivido y lo visto ayer en el Olímpico de Badalona, en esa segunda semifinal entre el Unicaja y el AEK de Atenas. Y es que el conjunto malagueño no tuvo opción en ningún momento de poder buscar la clasificación para la final ante el equipo de Dragan Sakota. Resultado final 65-78 en un partido para olvidar del cuadro malagueño. Se fue al descanso habiendo sumado solo 21 puntos y aunque en el tercer cuarto hubo una tímida reacción, no fue lo suficiente para finalizar con esa clasificación para la final de mañana sábado. Da la sensación de que se acaba un ciclo en el Unicaja. Hay un dicho que dice: nunca vuelvas al lugar donde fuiste feliz. Hay que recordar que en febrero de 2023, en este mismo escenario, en este Olímpico de Badalona, comenzaba esa era gloriosa de Ibón Navarro. Se conseguía aquel año la Copa del Rey de baloncesto y a partir de ahí llegaron en un corto espacio de tiempo una sucesión de títulos, dos Copas del Rey, dos Copas de la BCL, dos Intercontinentales y también una Supercopa. Ayer, pues lo que se vio en la cancha es que todo lo que tenía que pasar mal pasó, y así lo reconoció el propio técnico a la conclusión del choque.
25: Seguramente hemos calculado mal, ¿no? De querer recuperar jugadores que son muy importantes para nosotros, como David, como Tyson, ¿no? Bueno, estábamos esperando que nos cambiaran un poco la cara y han llegado, pero no están al nivel que a ellos les gustaría estar, eso para empezar, ¿no? Y bueno, se os ha sumado a otras cosas que no están, bueno, nos tienen ahora mismo pues muy fuera de tono, ¿no? Con jugadores que pueden, pero no tienen confianza, con jugadores que quieren, pero no pueden. Y bueno, es un momento duro para nosotros.
7: Y llamó la atención, Juan Carlos, que no se hubiera convocado a Chris Duarte, ¿no?
24: Pues sí, ya lo anunciábamos horas antes del partido. La decisión de Ibón Navarro de dejar fuera del roster no solo a Jedovic lesionado y a Agustín Rubid, cuya presencia está siendo casi testimonial en las últimas semanas, sino también decidir que no se vistiera Chris Duarte. Sí, Chris Duarte, el jugador llamado a ser la estrella este año en el Unicaja, el jugador que llegaba, bueno, pues con esa vítula de jugador de la NBA, jugador que había sido pretendido por grandes clubes, una de las apuestas más importantes del club en los últimos años, intentando, entre otras cosas, con esta llegada, hacer olvidar a jugadores como Tyson Carter, como Ossetowski o como Cam Taylor. Sorprendió sobre todo porque se supo, y así lo confirmó el propio Ivón Navarro, la decisión técnica de dejar sin vestir a Chris Duarte. No era un tema de lesión, sino una decisión técnica. Y cuando se le instaba a Ivón Navarro y se le decía que la verdad es que extrañaba y llamaba la atención la ausencia de Duarte, la explicación de Ivón Navarro fue concreta y rotunda.
25: Sí, lo entiendo, pero yo te he dicho que hemos puesto a los 12 jugadores que estaban preparados para el partido. Los que no estaban preparados por diferentes motivos no podían jugar. Esto es básquet ficción. Si me podéis garantizar que con Chris Duarte hubiéramos ganado, pero no podéis hacer a que no, pues ya está.
7: Esa anoche os escuchaba mientras veía el partido en casa. Pesimismo, no, lo siguiente, no, vaya palo. Pero bueno, según lo que viene demostrando Unicaja en Liga, sigue octavo, por lo menos sigue octavo para meterse en el playoff por la Liga. Pero mal, ¿eh? Ahí se veía como cuando uno llega el lunes al trabajo y dice que poquitas ganas tengo de trabajar hoy, ¿no? Yo no sé si se percibía eso en la plantilla.
11: Sí, algo así, pero el problema no es solo de ayer, el problema es de los últimos dos meses de competición, que el equipo, por las circunstancias que sea, pues se ha roto, se ha caído por completo. Entonces, ¿te esperabas este partido de ayer? Por desgracia, sí, te lo temías, desde luego, sin lugar a dudas. El equipo, ya digo, que no está ahora mismo bien, que los jugadores franquicia o no están, como el caso de Chris Duarte, o los que están, como Kravitz o Tyson Pérez, pues por desgracia han estado muchos meses fuera, así que las circunstancias son muy complicadas, porque ahora lo que le queda al Unicaja ya era salvar la temporada con la BCL, que ya no lo va a hacer, y estar por lo menos en los playoffs. Pero los playoffs, espérate que no pierdas esa octava posición con el Bilbao Basket, y que luego además te espera el Real Madrid si quedas octavo, y eso son palabras mayores. O sea que una temporada, yo creo que para echar al traste, para aprender de los errores y para que media plantilla, si no más, se vayan fuera la temporada que viene y se empiece un nuevo ciclo.
7: Final de Liga en Primera División, Segunda División, todavía quedan algunas jornadas. ¿Qué os parece, qué te parece, Antonio, la queja del Sevilla después de esas palabras del CEO del Betis de Alarcón, insinuando que a lo mejor el Betis, cuando juegue contra el Elche, ya no tiene nada que decir? Una crítica, una carta que ha enviado el Sevilla a la Liga, bueno, después de lo que se vio en el Sánchez Pizjuán con el Atlético de Madrid, con la Real Sociedad, es que los equipos vienen relajados y qué, ¿no?
1: Esto ha ocurrido siempre, ¿no? ¿No? Y seguirá ocurriendo, obviamente, cuando un equipo no se juega nada, y más en año de Mundial, ¿qué te digo? Habrá jugadores que estarán pensando más en lo que viene que en lo que están jugando. Bueno, yo creo que el Sevilla ha querido marcar un poco de territorio. Son declaraciones que yo creo que están en un contexto casi de, bueno, casi de broma, ¿no? Pero yo no creo que el Betis vaya a no tener nada que jugarse ante el Elche.
7: Pues es que ojo, carta informativa, seguimiento especial,
1: bueno, cuidado.
7: Vigilancia exhaustiva de los partidos del Real Betis, alerta institucional, no sé si es una exageración o lo que tú dices, marcar terreno y avisar de lo que puede.
1: Es verdad que al Sevilla se le acusa mucho de que la directiva no sabe moverse en ese otro fútbol, en ese ámbito, y yo creo que han querido anticiparse a cualquier tipo de problema, más de cara a la galería, creo yo, porque insisto que el Betis juega contra el Elche después de jugar contra la Real Sociedad. Es que no sé matemáticamente que tiene que perder el Celta y ganar el Betis y ya estaría la Champions.
7: Sí, porque el Golaveras lo tendría a favor, bueno, el Betis, pero puede que no se dé eso, ¿no?
1: Por eso, lo veo un poco prematuro
7: tampoco
1: todo.
7: Tampoco tiene ningún compromiso europeo. Bueno, el Sevilla, además, que tiene todo a su favor, está en su mano el quedarse en Primera División, César, ante el Español.
1: Que dependen de ellos, además.
7: El Español, el que Sevilla, no viene de paseo. El Español no es como la Real ni como el Atlético de Madrid. El Español se juega a estar en Primera después de una segunda parte de la temporada atroz por parte del equipo, ¿no?
11: Es que no ha ganado, no sabe lo que es ganar en 2026. Su último partido, increíble, fue antes de las Navidades contra el Athletic Club, y luego ya todo lo demás, derrotas, algún empate y más derrotas. Bueno, lo primero es que el Sevilla depende de sí mismo, eso es lo bueno. Así que no se debería preocupar por agentes externos, por mucho de esos agentes externos sean vecinos cercanos. Si el Sevilla cumple con lo que tiene que hacer en estos cuatro partidos, estará en primera división la próxima temporada y ya podrá organizar el próximo curso de otra manera. Pero si lo que espera son ayudas de otros, ya digo, es que pasan cosas no muy extrañas, sino cosas habituales. Cuando un equipo se está jugando la vida y otro ya lo tiene todo hecho, pues es evidente que se va a notar en el terreno de juego.
1: César, supongo que el Sevilla no se molestará porque el Villarreal, el Real Madrid y el Celta no se vayan a jugar absolutamente nada en los tres últimos partidos de liga que juegan contra ellos, ¿no? Eso les vendrá bien, ahí no hay comunicado, ¿no?
7: Fijaos el Rayo Vallecano juega su último partido 3 días antes de la final, lo juega contra el Alavés. ¿Tendrá el Rayo Vallecano derecho a relajarse en ese partido si no se juega nada en Liga para llegar íntegro, ¿no? Impecable a la final de Leipzig, ¿no?
11: Y a jugar con suplentes o con menos habituales y a darle oportunidad a algunos del filial. Bueno, si es que ya está escrito todo esto. O sea, es que es habitual que ocurra. Lo que pasa que luego los clubes, pues eso, igual que se quejan porque no, hemos perdido por una decisión arbitral. Sí, pero no te acuerdas de cuando te han ayudado, ¿no? Y no desciendes por un partido en concreto, desciendes por 38.
1: Lo que sí es cierto es que tienen que tener un poquito más de responsabilidad de los directivos con las declaraciones, según qué circunstancias, y creo que el CEO del Betis podía haber sido un poquito más prudente.
7: Vamos con la segunda, vamos a darle un repasito a los partidos que tenemos por delante. Ha habido ruedas de prensa. El primero, el Cádiz hoy en el nuevo Mirandilla con el Depor. Ahí sí que se la está jugando, aunque todavía está a 3 del descenso. Javi Lacabe, ¿qué tal? Buenas.
5: Hola, buenas tardes. El Cádiz buscará a partir de las 8:30 en el nuevo Mirandilla frente al Deportivo romper la horrible dinámica de 8 semanas seguidas sin puntuar como local en lo que va de segunda vuelta y acercarse a la permanencia en segunda división. Con las bajas ya confirmadas de Ontiveros, de Iza Carcelén y de Iker Recio por sanción, el 11 más probable será el formado por Víctor Aznar en portería, defensa de 4 para Juan Díaz, Kovacevic, Arribas y Mario Climent, doble pivote para Diakité, acompañado de Joaquín, la derecha para Suso, la izquierda para Antoñito Cordero, enganchará a Lucas Pérez, que se enfrenta a su ex equipo, y arriba Álvaro García Pascual.
7: Ahora los analizamos todos. El Almería con el Burgos, el Almería está arriba, también lo tiene en su mano mantener los puestos de ascenso directo. A ver cómo están las cosas por allí. Alejandro Macías, buenas tardes.
8: Hola, ¿qué tal? Muy buenas. Pues sí, visita complicadísima la del Almería al plantío para enfrentarse a un Burgos que viene necesitado. Los de Ramis llevan 3 jornadas sin conocer la victoria y buscan los 3 puntos para reengancharse a las posiciones de playoff. Por su parte, los rojiblancos quieren confirmar su buen momento de forma con un triunfo que además metería presión al Deportivo de La Coruña. En el conjunto de Rubí, la principal novedad es la vuelta de Chirino tras sanción en el encuentro que se jugará el sábado a las 4:15 en el plantío Burgos-Almería.
7: Vamos a escuchar a Funes porque acaba de ofrecer el entrenador de Málaga a rueda de prensa.
9: El Sporting ya sabemos, ¿no? Al final es un equipo que sí es verdad que no ha sido capaz en el último tercio de engancharse probablemente al objetivo que se planteaba, que era el del ascenso, pero al final, pues bueno, es un equipo que tiene muy buenos jugadores, no hace falta ni siquiera que pongamos nombres, porque no es cuestión de que tengan 4 o 5 buenos jugadores, tiene un plantillón, creo que bien dirigido, y están viviendo una situación, pues bueno, en la que quizá ya esa distancia, ¿no?, con el ascenso, pues, sea un poquito más grande, pero creo que nos vamos a encontrar un gran equipo.
7: Y el último derbi andaluz, Córdoba-Granada, el Granada pues está ahí en tierra de nadie, poco o nada se juega. Oye, pero el Córdoba todavía se podría meter ahí en puestos de promoción, Iván Anía.
10: Los números de la temporada pasada ya están superados en cuanto a puntos, porque el año pasado creo que hicimos 55, este año ya llevamos 57, pero quedarnos aquí en 57 pues sabría a poco, ¿no? Vamos a intentar hacer estos 12 puntos que quedan, y si eso nos permite aspirar a algo más, muchísimo mejor, pero ya te digo que no dependiendo de ti mismo, tienes que centrarte en hacer tu trabajo.
7: ¿Se mete el Córdoba o no se mete el Córdoba? Lleva un carrerón, ¿no?
1: En la Hypermotion todo es posible, pero ya te digo yo que quedarte fuera del playoff con 69 puntos y ganar a los 4 sería muy fuerte y podría pasar, ¿eh?
7: César, ¿cómo lo ves? Málaga, Córdoba, Granada, Almería ahí arriba, el Cádiz por abajo, en fin, va a estar interesante este fin de semana.
11: Sí, sí, bueno, el Almería puede hacer su trabajo, que es el de mantenerse ahí en esa segunda posición y de paso hacerle también un favor al Málaga, ¿no? Que ganándole al Burgos, claro, y quitándole de en medio ese problema. Y luego es verdad que lo del Córdoba, pues es una pena que haya reaccionado pues un poco más tarde de lo que era deseable, porque ya lo tiene muy complicado, hasta 6 puntos precisamente del Málaga. Y de hecho, si el Córdoba aspirase a playoff, sería precisamente, creo, que a costa del Málaga. Así que lo veo complicado, la verdad. Pero bueno, mientras hay vida, pues hay esperanza. Y efectivamente, como dice Antonio, en esta segunda división puede pasar absolutamente de todo.
1: Y el Cádiz podría echarle una mano a la Almería si consiguiera la victoria. Muy difícil, ¿no? Porque la racha que tiene, lo contaba antes Javi Lacabe, es terrorífica. Ha conseguido 9 puntos de 57 en este 2026, solo 2 victorias. Acabó el 2025 el Cádiz en playoff y ahora mismo está en esa situación tan complicada. Y encima juegas contra el Depor, al que solo le ha ganado una vez desde el año 91 en 12 partidos.
11: Pero el Cádiz es como el Español, pero en segunda división, algo parecido.
1: Sí, el que se está despeñando, efectivamente.
7: Pero es que el otro día, además, viendo el partido, a puntito de ganar, se veía la luz ahí, ¿no? Como se suele decir al final del túnel.
1: Ha mejorado con Idiáquez.
7: Ha mejorado porque la sensación en el equipo es otra, ¿no? En el equipo, en la afición, cómo recibieron después del fracaso de Sergio, ¿no? Que vino para salvarlo y apenas consiguió una victoria en el primer partido. Pero da la sensación de que sí, de que se puede agarrar ahí, aunque los de abajo no empujan demasiado. También están ayudando los cuatro de abajo, ¿no?
1: Sí, sí, es verdad que los de abajo no terminan de puntuar, pero me da a mí que lo van a hacer en estas jornadas que quedan. Entonces el Cádiz tiene que ganar, o sea, tiene que primero volver a ganar, porque no lo hace desde hace casi 2 meses, y segundo, recuperar esas sensaciones, porque es que se va a meter en serios problemas.
7: Bueno, y anotamos también que este fin de semana Jerez Club Deportivo y Real Jaén juegan las semifinales de playoff por el ascenso a Primera Federación, que no es poco. El Jerez Club Deportivo se va a batir en casa con el Conquense en Chapín mañana sábado a las 7 de la tarde. A ver, David, ¿qué ambiente hay por ahí? Buenas tardes.
12: Hola, ¿qué tal, Javier? Buenas tardes. El ambiente es magnífico en Jerez de cara al partido de mañana. Comienza además la feria y son muchos los aficionados de Cuenca que van a venir a disfrutar de la Feria del Caballo y, por supuesto, del partido de mañana. Partido en Chapín, no quiere confianzas el técnico galiano.
13: Bueno, nosotros sabemos que son 160 minutos y más prórroga y demás, está claro, pero que nosotros queremos nuestro campo, queremos ir por el partido, como vamos siempre, queremos ganar, queremos intentar dar una alegría a nuestra afición y bueno, no voy a especular ni aquí ni voy a especular allí, ¿no? Creo que la línea del equipo en ese sentido siempre ha sido la misma, ir por los partidos, y creo que es lo que vamos a seguir haciendo.
12: El Jerez Club Deportivo está metiendo una media de 10.000 personas en el Estadio Municipal de Chapín. 13.000 fueron al último encuentro de Liga Regular. A ver qué ambiente es el que nos encontramos mañana. Insistimos, jornada de feria, a ver si llega un triunfo para poder disfrutar luego en el Real.
7: Y el Jaén con el Alavés el domingo a las 6:30 de la tarde. Fijaos el dato que daba David, ¿no? 10.000 aficionados. Se nos ha quedado en tierra el Recre este año, pero es que estamos hablando de equipos. Bueno, en el caso de Jerez, yo tengo que reconocer que me hago ahí un lío, y a ver si no me meto en un lío, ¿no? En esos dos equipos en la ciudad, cuando, en fin, podíamos estar hablando de otras cosas, equipos que han estado, o ciudades que han estado con equipos muchísimo más arriba, Jaén, Recre, qué dura es la liga no profesional, qué dura es la primera y qué dura es la segunda federación.
1: Es que es muy difícil salir de todas esas categorías, y en el caso de la ciudad de Jerez, habiendo tenido un equipo en primera, pues da mucha pena, y ojalá que pueda volver a Primera Federación, y el Jaén también, aquí un equipo al que le tengo mucho aprecio.
7: César, ¿tú cómo lo ves? ¿Más equipos ahí en Primera Federación o no estás siguiendo?
1: Lo del Recre duele, ¿eh?
11: Sí. Es un pozo, esa categoría son un pozo, y más todavía cuando hicieron la reestructuración esta, en la que dejaron pues lo que era antes la segunda B de 4 a 2 grupos, que ahora es la Primera Federación, y que es muy difícil salir de ahí. Y la verdad es que cuantos más años pases, más complicado, más difícil es. Es una pena que un histórico como el Recre, o como decíamos, pues el Jaén o el Jerez, pues estén ahí en esa situación tan difícil y tan problemática, porque claro, el problema, ya digo, es que te vas enrollando y al final sigues ahí años y años.
7: Oye, César, me decías que no has visto jugar todavía a Pablo Llamas, al jerezano, ya que estábamos hablando de Jerez. Se ha colado en segunda ronda del Abierto de Roma, pero que sí conoces bien a Davidovic, ¿no? Que también juega mañana. En fin, ¿cómo es la trayectoria de este jugador? Mira, tenemos ahí a dos andaluces, ¿no? Batiéndose ahora en tierra batida. ¿Hasta dónde puede llegar Davidovic?
11: pues hasta donde él quiera. El problema es que esta temporada no está bien. El año pasado, fíjate que se preocupó muchísimo de mejorar el ranking. Llegó a estar, creo que, el 15º de la ATP. El jugador con más alto ranking sin haber conseguido nunca un título profesional. Pero ahí estaba, mejorando, evolucionando. Pero bueno, la cuestión es que Davidovic muchas veces se va de los partidos, y de los partidos importantes. Y cuando parece que lo tiene ganado, pues empieza a perder. Y esta temporada, pues le está pasando eso. Apenas ha llegado a segunda ronda, por ejemplo, de Acapulco, llegó a tercera, creo recordar, de Indianápolis, se quedó en primera ronda en Miami, en Madrid, en el Madrid Mutua Open, pues tampoco hizo gran cosa y perdió en el segundo partido. En fin, la verdad es que está teniendo una temporada muy mala, no irregular, sino muy mala, y vamos a ver si ahora es capaz, ya con la tierra batida y sin problemas físicos, de demostrar que efectivamente tiene calidad suficiente como para estar entre los 20 mejores del mundo. El próximo partido que tiene es mañana contra Garín, que es el 104 de la ATP. Davidovich ahora anda por el 23, así que en principio y en teoría debería ser un partido sencillo para el mejor Davidovich, pero si es el Davidovich de esta temporada, lo va a tener complicado, la verdad.
7: A ver si no se va del partido y podemos contar unas buenas noticias la próxima semana. Dejarme que salude un momentito a Marina Rivas, a ver cómo va el deporte femenino. Marina, ¿qué tal? Muy buenas.
6: ¿Qué tal? Buenas tardes.
7: ¿Qué tenemos? Al Unicaja Mijas a remontar eliminatoria, ¿no? Para la Final Four de ascenso a la Liga Endesa.
6: Pues sí, efectivamente, una Final Four que, bueno, ya se ha decidido que se va a disputar en Vigo, o sea que el Unicaja Mijas va a buscar esa plaza en Vigo, que se va a disputar la semana que viene, el 16-17, y antes pues tiene que remontar ese domingo a las 18:30 en Málaga, tiene que remontar ese partido de ida en el que cayó 64-59 contra el Lima Horta, un equipo catalán que venía con muy buena racha, así que nada, toda la suerte para esa fase de ascenso a Liga Femenina Andesa.
7: Y el Costa del Sol, que pasó, ya lo sabemos, a semis del playoff por el título, ya tiene fechas, sí, ¿no?, para el cruce.
6: Pues sí, efectivamente, esta semana estamos con la Copa de la Reina, nos hemos quedado sin representación andaluza, pero bueno, el Costa se prepara para empezar la semana que viene, el sábado que viene, esa eliminatoria de semifinales por el título de la Liga ante el Rocasa Gran Canaria. Primer partido será el sábado 16 en casa y el siguiente será el domingo 24 de mayo fuera.
7: ¿Otras cositas, Marina, para estar atentos a la agenda del fin de semana?
6: Pues sí, porque siguen las competiciones en la primera división del fútbol. Tenemos esta semana un Real Sociedad Granada y un Madrid CF Sevilla. Después tenemos en la primera división del fútbol sala nuestros dos representantes andaluces que están buscando atar esa permanencia ya en la primera división. Tenemos un Atlético Torcal Futsi Navalcarnero y un Pollo Guadalcacín Jerezano. Y después, bueno, pendientes del Premier Padel de Asunción, que tenemos varios andaluces en cuartos de final. Tenemos a Bea González, Lebrón y Mike Yanguas. Y bueno, después también pendiente que en Málaga se va a celebrar una de las pruebas del Pickleball Pro Tour, que tiene varias paradas en Andalucía este año y va a traer más de 450 jugadores de alto nivel a la capital costasoleña.
7: Gracias, Marina, un abrazo, buen fin de semana.
6: Igualmente, hasta luego.
7: Bueno, ya que hablamos de pádel, en este caso para los amantes o aficionados del pádel en Sevilla, a ver, torneo benéfico, esto es un llamamiento para que se apunten. Lo prepara la Fundación Atmos, a beneficio de las personas trasplantadas de médula ósea. La presidenta Inma Suárez, hemos hablado con ellas, Inma Duárez, nos cuenta los detalles de este torneo, que es la próxima semana, por si se quieren apuntar.
14: Esto es una asociación de trasplantados de médula ósea y otras enfermedades de la sangre que se funda como apoyo a los pacientes oncohematológicos y para dar difusión a la necesidad de donación de médula ósea. Es una asociación que se funda en 2019, pero en los últimos años la verdad es que estamos creciendo muchísimo porque nos estamos moviendo un montón, porque vemos que esa necesidad realmente hay que ponerla de manifiesto y desmitificar mucha confusión que hay sobre la donación de médula ósea.
7: Claro, es un torneo benéfico, vamos a ver los detalles, vamos a ver, porque seguramente hay quien quiere participar fuera del circuito que tiene habitualmente con los entrenamientos semanales.
14: El torneo es el 16 de mayo, el lugar es en las instalaciones del SADU en Bermejales, y el torneo va a consistir, queremos que sean unas 40 parejas, primero será una fase de liguilla y posteriormente serán los cuartos, semifinales y final, todo eso en horario de 9 a 3. Y posteriormente pues tomaremos un refrigerio y haremos la entrega de premios y de todos los regalos de los patrocinadores. Puede uno escribir pues en mi teléfono, el 629-50-7778, y en nuestro correo y en redes, info@atmosandalucía.org.
7: Sois de pádel, Antonio, César, ¿le habéis dado alguna vez? ¿Tenéis la pala renovada?
1: Yo creo que César un poquito más, ¿no?
11: Yo gané un torneo y todo de medios, ¿eh? Es verdad que la pareja mía era la buena y yo lo único que hacía era mirar, pero... No, pero y alguna clase...
1: No, no ibas con tirado, ¿no?
11: No, por supuesto, claro.
7: Eso no lo conozco, qué pasa con tirado, que es bueno, que es malo, que no, no.
11: Bueno, no lo sé, no juego nunca con Juan Carlos, pero creo que no le ha dado mucho al pádel, es más de sentarse y disfrutar del juego.
7: Oye, ¿habéis escuchado la canción del Mundial?
11: Sí, el trocito que sacó ayer Shakira, sí.

0: Shakira con el nigeriano Burna Boy, Dai Dai, yo que además tengo mujer italiana, Dai Dai es vamos, vamos, han elegido un lema italiano. La última vez que Shakira, le puso letra o le puso la voz a un... a un himno oficial del Mundial, ganó España en 2010.
1: Waka Waka, ¿no?
0: El Waka Waka, famoso, ¿no? Con tantas versiones.
1: ¿Lo veis? A mí me gusta. Yo creo que Shakira sabe...

0: de semana. Ya la semana que viene vamos analizando todo lo que viene, porque menudo fin de semana tenemos por delante.
1: Seguro que sí, un abrazo, Javier.
2: Un placer, hasta luego.
0: Un abrazo, buen fin de semana. Dai Dai, Shakira, con el nigeriano, con Burna Boy, el himno oficial del Mundial, que empieza dentro de muy poquitas semanas, en el mes de junio.

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0: A última hora, una desdichada última hora, un guardia civil ha fallecido y otros dos agentes han resultado heridos graves al chocar dos patrulleras del cuerpo mientras perseguían a una narcolancha a 80 millas de la costa de Huelva. Poco más de dos años después del fallecimiento de dos guardias civiles en Barbate, se repiten unos hechos tal y como recuerda la secretaria de comunicación de la Asociación Unificada de la Guardia Civil.
1: Los guardias civiles se juegan la vida en cada operativo. Hoy toca estar al lado de las familias y de los compañeros, pero también recordar que detrás de cada uniforme hay personas que salen de casa para proteger a los demás sin saber si podrán regresar.
0: Son las palabras de Olaya Salaardón. Minutos antes de conocerse la muerte de este agente en Huelva, el ministro del Interior ha subrayado precisamente el trabajo de la Guardia Civil en la lucha contra el narcotráfico. Lo ha puesto de manifiesto en una comparecencia para informar de dos operaciones que han permitido incautarse de más de 40 toneladas de cocaína, una de ellas con ramificaciones en Andalucía. Grande Marlaska asegura que se ha golpeado el corazón de la ruta marítima de los narcotraficantes.
2: Este amplio conocimiento nos ha mostrado, sin duda alguna, la necesidad de llevar esa estrategia hasta el corazón de las rutas marítimas atlánticas, por las que circulan los grandes cargamentos de droga.
0: Mientras en el puerto de Granadilla de Abona, en Tenerife, la Guardia Civil está instalando ya el puesto de mando avanzado, desde donde se va a coordinar todo el operativo para el traslado de los pasajeros a bordo del crucero Ondius. Mientras España ha contactado con los 23 países de origen de los extranjeros para negociar su repatriación, el Ejecutivo español ha confirmado que todos irán directamente a sus lugares de origen sin tener ningún contacto con la población canaria y que los traslados se harán de forma rápida y efectiva. María José Marín, buenas tardes.
3: Buenas tardes. Será así siempre y cuando ninguno de esos pasajeros extranjeros requiera atención sanitaria urgente. El domingo, día en el que llegará el

0: que habrá aviones en el aeropuerto para los traslados del pasaje. Entre tanto, el gobierno canario ha activado el protocolo de enfermedades infecciosas. Su presidente, Fernando Clavijo, ha exigido que el barco siga hasta los Países Bajos con la misma tripulación y que no sea desinfectado en las costas canarias.
1: No me han garantizado que no vaya a ocurrir en Canarias, cosa que a mí me preocupa. El barco tiene que ser desinfectado en Países Bajos. Ese buque no se puede desinfectar en las costas canarias, porque ese buque se tendrá que someter a ese procedimiento en Países Bajos. Luego yo me niego a que eso ocurra.
0: Todo el pasaje, 144 personas, continúa asintomático y desde el gobierno central se ha asegurado que los 14 españoles guardarán voluntariamente la cuarentena en el Hospital Gómez Ulla, mientras la OMS ha confirmado que la azafata con síntomas y que estuvo en contacto con la segunda fallecida por antivirus ha dado negativo.
2: A esta hora comparecen en el Ministerio de Sanidad el secretario de Estado de Sanidad y también la secretaria general de Protección Civil, Virginia Barcones.
3: Acordado con la DigiEco y con el mecanismo, vamos a actualizar nuestra solicitud en tres direcciones. Por un lado, la solicitud de repatriaciones por nacionalidades y número para cada nacionalidad. Por otra parte, la solicitud de aviones medicalizados. Y tercera solicitud, la de equipos de protección médica.
2: Esto es lo que pasa a esta hora del mediodía en el Ministerio de Sanidad. Hoy también duro interrogatorio en el Senado durante la comisión de investigación sobre el estado de la red ferroviaria. Pedro Saura, que fue secretario de Estado de Transporte, ha mantenido un tenso enfrentamiento con el senador del PP, José Ramón Díez de Revenga.
4: ¿Recibió usted versiones de Santo Cerdán, sí o no? Sí, es una pregunta muy sencilla.
5: Pero que es que yo no... mire usted, es que es claro... Mi responsabilidad no está en la ejecución de las obras.
2: Le contamos además que un hombre de 49 años ha muerto en Sevilla por una discusión de tráfico. Ha fallecido en el Hospital Virgen del Rocío. Según la DGT, más del 30% de la población ha vivido alguna situación de agresividad vial en el último año. Para el director de Seguridad Vial de la Asociación de Empresas Formadoras, esta violencia en el volante se produce por varias circunstancias. José Paños.
6: Serán una serie de factores psicobiológicos que sacan lo peor de nosotros y debido al anonimato que nos genera nuestro propio vehículo, nadie nos conoce, nadie nos ve y a partir de ahí tratamos a los demás no como personas sino como objetos, pero hay que humanizar en todos los sentidos la conducción.
2: Información laboral, normalidad en el servicio de autobuses interurbanos tras la firma del preacuerdo en Transporte Comes después de varias horas de negociación, un texto que los trabajadores van a votar en Cádiz en asamblea a partir de las 4. Y en Córdoba han finalizado las movilizaciones de los cruistas después de 72 días de paro. Sonia Rodríguez, buenas tardes.
7: Se pone así fin a 72 días de paros que han mantenido paralizadas o al ralentí 60 obras en toda la provincia. El lunes el centenar de cruistas de la provincia regresarán al Tajo para recuperar la normalidad. Logran multiplicar por 2,5 el plus de disponibilidad y situarlo en el nivel de Sevilla. Ahora percibirán unos 2.000 euros netos de salario, una cifra digna, dicen, acorde con su responsabilidad.
2: Y le contamos también que en las puertas del fin de semana cambia el tiempo. Se espera desde hoy lluvia y frío aquí en Andalucía. Juan de Dios del Pino, responsable de la Agencia Estatal de Meteorología.
8: Nos va a barrer toda Andalucía, pero no va a ser igual. Va a dar siempre, este tipo de borrascas dan siempre más precipitación en la parte occidental. Huelva, Sevilla, Cádiz, Córdoba. La parte oriental, las precipitaciones serán bastante menos frecuentes. Quizá en algún sitio tampoco llueva.
2: Y llueva o no llueva, mañana por la noche empieza la Feria de Jerez con importantes novedades en el Parque González Doria, donde ya se dan los últimos detalles. Está Pablo Cosano, buenas tardes.
9: Hola, ¿qué tal? Pues a esta hora el sonido en la feria es el de los martillos, el de las alarmas de la marcha atrás de los camiones de reparto, porque se está intentando dejar todo listo para que mañana esté todo preparado en el arranque de la Feria del Caballo. El alumbrado será a eso de las 9 de la noche y por delante 7 días de feria.
2: Una feria en la que va a reaparecer Morante de la Puebla, que además ha sido nombrado hijo predilecto de Sevilla. Y hoy, precisamente, la capital andaluza, Sevilla, está blindada por la actuación de Rosalía mañana. María José Mondelo está en los alrededores del hotel donde está la artista. María José, muy buenas tardes.
10: Pues muy buenas tardes. Sevilla vive horas de máxima expectación ante la actuación de Rosalía prevista para este sábado en el gran evento organizado por Netflix junto al río Guadalquivir. La capital andaluza se ha blindado con un dispositivo de seguridad y tráfico para acoger la presentación mundial de Berlín y la Dama del Armiño, la nueva entrega del universo de La Casa de Papel. Decenas de curiosos a esta hora y seguidores también de la artista catalana se concentran en las inmediaciones del Hotel Alfonso XIII para ver si la ven pasar.
2: Pues dentro de un ratito volveremos a esa zona de la capital andaluza. Ahora vamos con el tiempo. Afina la predicción para las próximas horas. Isabel Escribano, buenas tardes.
11: Buenas tardes. En Andalucía esta tarde tendremos claros con algunas nubes de evolución diurna. Los vientos soplarán flojos del suroeste en la vertiente atlántica y flojos de componente en el resto, con intervalos moderados en el litoral mediterráneo oriental y en el estrecho. Las temperaturas máximas irán en ascenso en la mitad oriental, localmente notable en el interior, en el resto con cambios ligeros, con valores de 21 grados en Almería y Cádiz, 22 en Huelva, 23 grados en Jaén y Málaga, 24 en Granada, 26 en Córdoba y 27 en Sevilla. Es una información de AM.
2: Y del deporte, el Sevilla vivirá este sábado frente al Español otra gran final por la permanencia, y el Betis, que tiene ahora que asegurarse esa quinta plaza en la Liga si quiere jugar la Champions la próxima temporada. Lola Camacho, buenas tardes.
12: Buenas tardes. El Sánchez Pizjuán, con un lleno total, con toda la afición de blanco, volverá a convertirse en una caldera mañana para levantar al equipo que se mide con el Español. El Sevilla, que necesita una nueva victoria para alejar el fantasma del descenso. No contará García Plaza ni con Marcao, ni Manu Bueno, ni Isaac Romero, y vuelve Sou. Será a las 4:15 de la tarde y casi 5 horas después. En Anoeta, el Betis se medirá con la Real. 4 partidos le quedan en el campeonato para consolidarse en ese quinto puesto que lo llevaría a la máxima competición europea. Y en segunda, la jornada la abre esta noche el Cádiz frente al Depor en el nuevo Mirandilla. Los de Idiáquez, que está a 3 puntos del descenso, se las ven con el tercero de la categoría. No lo van a tener fácil.
2: Gracias, Lola. Son las 2:09 de la tarde.
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2: Le ampliamos esa información que le avanzábamos al principio de este tiempo de noticias. Un agente de la Guardia Civil ha muerto y otros 3 han resultado heridos, 2 de ellos graves, al chocar las 2 patrulleras con las que perseguían a una narcolancha. Ha ocurrido a unas 70 millas de la costa de Huelva. Chema Suárez.
15: El accidente se ha producido mientras las 2 patrulleras de la Guardia Civil perseguían una narcolancha. En una de las maniobras han chocado violentamente entre ellas, causando la muerte de uno de los agentes y 3 heridos más, todos guardias civiles, 2 de ellos de gravedad. La Asociación Unificada de la Guardia Civil ha expresado su pésame por la muerte de un compañero y recuerda la alta peligrosidad de quienes afrontan misiones como esta.
16: Este suceso vuelve a poner de manifiesto la enorme peligrosidad a la que se enfrentan cada día los guardias civiles, especialmente quienes trabajan en el mar, realizando servicios de gran complejidad y riesgo. Llevamos años reclamando más medios, más personal y mejores condiciones de seguridad para afrontar este tipo de actuaciones. También exigimos el reconocimiento como profesión de riesgo, porque los guardias civiles se juegan la vida en cada operativo.
15: Desde Huelva, el portavoz de esta misma asociación, Lucas Lavilla, ha lamentado el accidente, del que todavía conoce pocos datos.
17: Tenemos conocimiento de 2 compañeros graves, un compañero fallecido por un altercado con narcotraficantes, y no sabemos cómo ha ocurrido. Aquí lo importante ahora mismo es que hay 3 familias destrozadas y no sabemos nada más. Estamos a la espera de información.
15: El accidente se ha producido entre 70 y 80 millas de la costa de Huelva, en la llamada zona económica exclusiva, una demarcación marítima donde España no tiene soberanía, pero sí jurisdicción para perseguir el narcotráfico. El Ministerio del Interior no ha ofrecido aún más detalles de la operación en la que participaban estas 2 embarcaciones accidentadas, como tampoco de su resultado.
2: Este suceso nos trae a la memoria lo ocurrido hace 2 años en el puerto de Barbate, en el que 2 guardias civiles fueron asesinados a al ser embestidos por una narcolancha. Fue en febrero del 2024. Los guardias civiles fallecidos eran Miguel Ángel González y David Pérez Carracedo. Otros dos más resultaron heridos durante el ataque de la narcolancha, en la que también viajaban cuatro personas. De ellas solo permanece una en prisión preventiva a la espera de juicio, el conductor de la embarcación, Caril El Bacali. Vamos a contarles también que minutos antes de conocerse la muerte de este agente en Huelva, el ministro del Interior ha subrayado precisamente el trabajo de la Guardia Civil en la lucha contra el narcotráfico. Lo ha puesto de manifiesto en una comparecencia para informar de dos operaciones que han permitido incautarse de más de 40 toneladas de cocaína. Y es que las operaciones de los narcotraficantes en nuestras costas cada vez son de mayor envergadura, María Martín.
18: El cargamento fue localizado en las bodegas de un mercante con bandera de Comoras frente a las costas del Sáhara Occidental. La Guardia Civil descubría el alijo tras ser alertada por la DEA estadounidense y la policía holandesa de que la embarcación transportaba grandes cantidades de droga. Grande Marlaska se refería así al posible destino de estas 30 toneladas de cocaína.
19: No hay destino, su destino no tenía por qué ser España, quiero decir, dejemos a la investigación, no tenía que ser. Nosotros también intervenimos, interceptamos y actuamos con cargamentos que no son necesariamente destinos España. ¿Me explico? Tampoco ni como puerta de entrada a Europa.
18: Esta operación se ha saldado hasta el momento con 23 detenidos que permanecen en prisión.
2: Marlaska también ha informado de una segunda operación contra el narcotráfico que ha permitido incautar 11 toneladas de cocaína y el arresto de 54 personas. Operación bautizada como Alfa Lima, con ramificaciones aquí en Andalucía. Se han realizado intervenciones en el Guadalquivir, en los puertos de Ceuta y Algeciras, así como en puntos de las provincias de Huelva, Cádiz, Málaga, Jaén y Almería. Vamos a hablarles de la crisis del antivirus en el puerto de Granadilla. De Abona, en Tenerife. La Guardia Civil está instalando ya el puesto de mando avanzado, desde donde se va a coordinar todo el operativo para el traslado de los pasajeros a bordo del crucero, mientras España ha contactado con todos los países de origen de los extranjeros para negociar la repatriación. El Ejecutivo español ha confirmado que todos irán directamente a sus lugares de origen sin tener ningún contacto con la población canaria. María José Marín.
20: Será así siempre y cuando ninguno de ellos requiera atención sanitaria urgente. Así lo ha asegurado la ministra de Sanidad, Mónica García, que ha insistido en que todo el pasaje, 144 personas, continúa asintomático.
21: Independientemente de que tengan algún síntoma, las personas extranjeras van a ser evacuadas y repatriadas igualmente.
20: García se ha mostrado confiada en que los 14 españoles guardarán voluntariamente la cuarentena necesaria en el Hospital Gómez Ulla.
21: Después, además de lo que han vivido en el barco, son los primeros interesados en que tengamos una muy buena evaluación y un seguimiento estrecho.
20: Mientras, el ministro de Política Territorial ha asegurado que el domingo, día en el que llegará el buque, ya habrá aviones en el aeropuerto para los traslados. Hay confirmados uno desde Estados Unidos y otro desde Reino Unido. Ángel Víctor Torres.
22: Vamos a tener aviones y podremos ya empezar a que estas personas lleguen a los aviones. También la voluntad es que el barco esté en las costas españolas y en este caso las Canarias el menor tiempo posible.
20: El Ondius ya ha cubierto la mitad del trayecto a Tenerife. El gobierno canario ha activado el protocolo de enfermedades infecciosas y crecen las quejas de los trabajadores del puerto de Granadilla de Abona, que han protestado este viernes ante el Parlamento Canario exigiendo más información y medidas de seguridad. Sobre los contagiados, la OMS ha confirmado que la azafata con síntomas y que estuvo en contacto con la segunda fallecida por antivirus ha dado negativo.
2: Más datos sobre este tema está dando, está ofreciendo a esta hora en el Ministerio de Sanidad el secretario de Estado de Sanidad, Javier Padilla.
23: De la persona que iba en el avión, otra persona que viajaba a nuestro país, al parecer una persona con procedencia sudafricana y con la cual en la actualidad se están poniendo todos los medios para contactar. No tenemos la certeza de que esté en nuestro país, se están poniendo todos los medios disponibles dentro de las instituciones.
2: Comparecencia en directo desde el Ministerio de Sanidad. Esta mañana los trabajadores del Hospital Gómez Ulla han recibido instrucciones para recibir a los pacientes que van a llevar a cabo cuarentena en sus instalaciones. El delegado de prevención del centro ha dicho que se van a seguir todos los protocolos. José García, del sindicato CESIF.
24: Tendrá un circuito cerrado parecido al sistema que se montó cuando vinieron los de Wuhan. Entrarán por una parte externa al hospital, subirán por un ascensor cerrado y todo el camino se desinfectará y se volverá a limpiar según establecen los protocolos de seguridad. Las noticias que tenemos es que venían 14 pacientes.
2: Mientras los expertos lanzan mensajes de tranquilidad y ven prácticamente imposible que se produzcan contagios, el poder de transmisión del virus es muy bajo, tal y como nos ha indicado el inmunólogo Alfredo Corel en Canal Sur Radio.
0: En un mes entero, 8 casos. Es decir, estamos hablando de una capacidad de transmisión bajísima. Si fuera como el COVID, tendríamos todo el barco infectado.
2: Y ante las dudas sobre el transporte dentro del barco del cadáver de una mujer alemana fallecida por antivirus, las leyes de la Marina Mercante imponen protocolos estrictos. El capitán Francisco Núñez ha explicado en Canal Sur Televisión que la ley del mar obliga a amortajar el cuerpo.
1: Tiene que estar en un sitio frío, una cámara o un refrigerador, teniendo en cuenta siempre, que es muy importante, lo quiero decir, que el cuerpo no esté por debajo de los 4 grados centígrados, porque hay que evitar, ante todo, hay que evitar la congelación.
2: Y la crisis del antivirus nos trae también reacciones políticas. El Partido Popular insiste en que hay caos en la gestión de la sanidad y critica que se genere confusión dentro del gabinete, una acusación que niega el gobierno, mientras pide la colaboración de la oposición para evitar una intranquilidad que no cree justificada. Carmen del Arco, buenas tardes.
3: Buenas tardes. El Partido Popular no rebaja la presión ni la crítica que lanza especialmente contra la ministra de Sanidad y sobre la interpretación contradictoria de la cuarentena obligatoria que hacía la titular de Defensa, Cuca Gamarra.
4: Este gobierno pide tranquilidad, pero no da tranquilidad. Y cuando una parte del gobierno dice una cosa y la otra parte dice la contraria, por ejemplo, en relación a las cuarentenas, evidentemente este caos lo único que genera en España es intranquilidad a la sociedad española.
3: El ministro Félix Bolaños orilla la confrontación y prefiere poner en la diana el mensaje de la calma. Lo hacía en una entrevista en Antena 3.
5: Yo creo que la ministra de Sanidad está haciendo un buen trabajo. Creo que ha hablado con las personas competentes en Canarias. Tenemos todos los medios materiales, humanos, técnicos y científicos para llevar a cabo la evaluación y después el tratamiento de las personas en ese barco. La Organización Mundial de la Salud ha decidido que sea en España y nos ha felicitado por ello porque tenemos esos medios. Lo estamos haciendo todo de la mano de la Comisión Europea y también de la Organización Mundial de la Salud. Por tanto, tranquilidad y calma.
2: Son las 2:19 de la tarde. Hoy en el Senado ha continuado la comisión de investigación sobre el estado de la red ferroviaria en España y los accidentes de Adamuz y Gélida. Esta mañana ha comparecido Pedro Saura, que fue secretario de Estado de Transporte, Jaime Fuertes.
25: Durante 3 años, Pedro Saura coincidió con José Luis Ábalos cuando este era el titular del Ministerio de Fomento. El presidente de la mesa ha tenido que intervenir desde el principio.
26: Señorías, a todos, llevamos 5 minutos. No voy a permitir que esto se convierta en el circo que lo están empezando a convertir.
25: Un tenso interrogatorio por parte del senador del PP, José Ramón Díez de Revenga.
27: ¿Sabía usted que Goldo era el brazo ejecutor del ministro en todas sus actividades delictivas, como ha alegado el fiscal del Tribunal Supremo? ¿Sí o no?
28: No, claramente no, señor Díez de Revenga.
27: ¿Quién presidía ADIF mientras usted fue secretario de Estado?
25: Era Isabel Pardo de Vera, imputada por 5 delitos en la Audiencia Nacional.
27: Usted nos quiere hacer creer que no se enteró de nada en ningún momento.
25: Saura niega conocer los detalles en las adjudicaciones de obras.
28: Un secretario de Estado, y usted ha sido consejero, un consejero no está en los detalles de la ejecución.
25: Pero el senador del PP le ha vinculado con la trama del caso Coldo.
27: ¿Cómo se siente usted al ser colaborador necesario para que Santos Cerdán, Ábalos, Coldo y toda esa banda cobraran comisiones ilegales en las obras que eran de su directa responsabilidad?
28: Señor Revenga, si no retira esa expresión, voy a ver obligado a tomar mis decisiones jurídicamente.
27: Tómelas.
25: La comparecencia de la expresidenta de ADIF, prevista para el lunes, ha quedado suspendida.
2: Precisamente hoy en Granada, la presidenta del Tribunal Supremo, Isabel Perelló, ha reivindicado la independencia judicial y el compromiso de los jueces contra la corrupción. En la semana en que ha quedado visto para sentencia el caso Mascarillas de la trama Coldo, toman mayor sentido las palabras de la también presidenta del Consejo General del Poder Judicial.
29: Somos jueces profesionales, comprometidos con los valores constitucionales, la democracia, el Estado de Derecho, con la lucha contra la corrupción. Y sobre todo, somos jueces independientes. Esa independencia debe ser defendida frente a cualquier forma de injerencia externa, venga de donde venga. Los jueces necesitan ejercer su función con plena autonomía de criterio.
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2: Sigue la campaña en las elecciones andaluzas este viernes con un marcado carácter económico. Juanma Moreno ha estado en Cádiz en un encuentro informativo junto al presidente de los autónomos, de Lorenzo Amor. Por su parte, María Jesús Montero se ha reunido en Sevilla con Nuria López, la secretaria general de Comisiones Obreras en Andalucía. Abascal y Gavira vuelven a coincidir en Marbella hoy. Está en Sanlúcar de Barrameda el candidato de Por Andalucía, Antonio Maillo, y José Ignacio García de Adelante reparte el día entre Sevilla y Cádiz. Carmen Rodríguez.
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8: Los autónomos han concentrado hoy las nuevas propuestas del Partido Popular. Su candidato, Juanma Moreno, ha comprometido ayudas para las bajas por enfermedad o accidentes y una nueva ley, Inmaculada Carrasco.
9: El aspirante a la reelección ha anunciado que impulsará una ley de empresa familiar en Andalucía y ampliará el segundo año la cuota cero para los nuevos autónomos. Juanma Moreno promete también ayudas cuando causen baja.
10: Parte de sus gastos de cotización los dos primeros meses de baja de enfermedad o accidente. Y por eso la Junta de Andalucía, en esos momentos difíciles, va a estar al lado de ello.
9: En un foro informativo, Moreno ha llamado a concentrar el voto en el PP para evitar a Vox.
10: No tengo la voluntad de gobernar con Vox, pero son los ciudadanos los que lo van a decidir. En las actuales circunstancias, siguiendo lo que vemos en la calle y siguiendo lo que dicen los estudios demoscópicos, solo hay una opción de gobierno, que es la que tengo el honor de representar.
9: El candidato ha señalado que se tomaría como un fracaso que tras su marcha de la política volviera a gobernar el PSOE.
10: El PSOE más todas las agrupaciones de izquierda, porque el PSOE no gobernaría nunca en solitario. Eso para mí sería un fracaso, porque sería que yo he dado los mejores años de mi vida. La sensación hubiera sido que no ha sido útil, ¿no?
9: Moreno ha afirmado que su gobierno ha puesto en el medallero Andalucía.
10: Lo que ha cambiado en Andalucía es que antes no teníamos opciones de subir al podio. Y ahora estamos subidos al podio y lo único que varía es que a veces tenemos la de plata, a veces tenemos la de oro o a veces tenemos la de bronce.
9: Ha insistido en que la suya es la única opción real de gobierno.
11: También el campo y la vivienda han estado presentes hoy en la campaña del Partido Popular. Daniel Illana.
12: El cabeza de lista por Almería, Ramón Fernández Pacheco, ha expuesto en Canal Sur Televisión que Andalucía, con 6.000 jóvenes, es la autonomía que más incorpora al sector agrario gracias a sus incentivos.
13: Andalucía es la comunidad autónoma que más recursos pone y también la que más jóvenes es capaz de incorporar. Hay una medida que Andalucía adoptó hace ya algunos años y que, desde mi punto de vista, es la más efectiva, que fue eliminar el impuesto de sucesiones y donaciones, que cuando un joven quiere heredar la explotación agraria de su padre, de su madre, de su abuelo, no tenga que pagar impuestos por ello. Ahora que vemos a partidos de la oposición proponiendo la recuperación de ese impuesto, pues creo que sería tremendo.
12: El candidato por Córdoba, Antonio Repullo, ha contrapuesto la política de vivienda de PP y PSOE confrontando números.
14: Partido Popular, el gobierno de Juanma Moreno, ha invertido en vivienda y ha triplicado las viviendas protegidas que se han hecho a Andalucía. Mientras en el mismo periodo el Partido Socialista ejecutó tan solo 4.000 viviendas en Andalucía, el Partido Popular, con el presidente Juanma Moreno a la cabeza, ha hecho 15.000 soluciones para 15.000 familias. ¿Y qué vamos a hacer a partir de ahora? Vamos a seguir trabajando en esa misma línea. 200.000 familias van a tener la oportunidad en estos próximos años de tener acceso a una vivienda.
12: Esta tarde, protagonismo y campaña para Carolina España.
11: La candidata a la presidencia de la Junta por el PSOE, María Jesús Montero, ha mantenido hoy un encuentro con la secretaria general de Comisiones Obreras en Andalucía, Nuria López, aquí abogado por el reparto de la riqueza, José Manuel de la Linde.
16: Montero defiende que la riqueza que están obteniendo las empresas debe verse en el bolsillo de los trabajadores. Es una propuesta del sindicato que la candidata socialista asume.
30: Que las empresas tienen mayores beneficios que nunca, que eso repercuta en el bienestar de los trabajadores, que repercuta en forma de mejores salarios, en forma de condiciones laborales más adecuadas.
16: Defiende el consenso con los sindicatos para impulsar el crecimiento económico.
30: Las medidas económicas con los agentes más importantes que intervienen en el mundo laboral es imprescindible para llegar a consenso. Lo digo esto porque algunos siempre aspiran a no tener ningún lío, ¿no? Y esto implica para ellos tener barra libre, cheque en blanco para hacer lo que quieran sin tener que dialogarlo, consensuarlo ni con colectivo, con sindicato o con los interlocutores sociales.
16: Montero ha asegurado que llega a la mitad de la campaña con fuerza para seguir movilizando el voto progresista.
30: Con mucha gana, con mucha ilusión, quedan todavía días para seguir recorriendo Andalucía y yo lo que hago siempre es una apelación a la movilización del voto progresista. Aquí lo importante es que la gente sepa que estas elecciones van de las cosas de ellos, no de las de los políticos.
16: Esta tarde celebra un acto público con el ministro Planas.
0: Manuel Gavira, el candidato de Vox, dice que el próximo día 17 está en juego la defensa del sector primario.
1: Es la defensa de la agricultura, de la ganadería y de la pesca, de todos estos locos del clima que lo que hacen es arruinar a los almerienses que se ganan la vida honradamente, no como ellos.
0: Santiago Abascal, el líder de la formación, acusaba a Sánchez de promover, decía, una avalancha de gentuza a través de la regularización extraordinaria de migrantes. Insiste en un proceso ordenado.
15: A todos esos que vinieron y que codo con codo han ayudado, conviven con nosotros, no dan ningún tipo de problemas, gracias. Porque es lo de sentido común. Cuando los españoles han emigrado, lo han hecho con orden y concierto, con papeles, y después han vuelto a sus países en cuanto han podido. Pero aquí está pasando algo muy distinto. Y ni siquiera vamos a culpar a los inmigrantes ilegales, que vienen porque se les promete el oro y el moro.
0: El candidato de Por Andalucía, Antonio Maillo, se ha comprometido a revertir todos los conciertos privados de la sanidad y le afea a Juanma Moreno que meta miedo con la inestabilidad.
17: El lío eres el que tiene en sanidad con el colapso de la sanidad pública. El deterioro de la educación privada, ese es el lío que tiene. El lío de no atender a enfermos de Alzheimer durante 3 años pidiendo dependencia y tú no respondiendo. El lío que tiene diciendo que la vivienda es un problemón, no interviniendo y permitiendo que sea una ley salvaje, que suban los alquileres, que suban las ventas.
0: José Ignacio García, el candidato de Adelante, ha acusado a Juanma Moreno de chantajear a los andaluces, condicionando ayudas y oposiciones al voto al Partido Popular.
18: Ha dicho 2 veces ya que si no se le vota a él, hay un supuesto lío y entonces no se van a convocar las oposiciones. Nos parece que eso es un chantaje.
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2: Seguimos contándole la actualidad de esta jornada. Tenemos otra última hora relacionado con la crisis del antivirus. Se está investigando un caso sospechoso aquí en nuestro país, en concreto en Alicante. Hoy en Sevilla está previsto que pase a disposición del juez el conductor detenido por la mortal agresión a un peatón con la que la emprendió a golpe por una discusión de tráfico. La víctima presentaba una discapacidad y ha fallecido en el hospital dada la gravedad de las heridas. En los juzgados de Sevilla, Javier Ronda, buenas tardes.
20: Buenas tardes, Sara. Son las 2:29. El agresor no ha pasado a disposición judicial. Un puñetazo mortal. El grupo de homicidios está terminando el atestado. Hay versiones contradictorias incluso por parte de los testigos. Unos afirman que el fallecido cruzaba el semáforo en rojo obligando al conductor a evitarlo y otros dicen que fue el agresor el que se saltó el semáforo. En cualquier caso, el conductor la emprendió a golpes con la víctima, que fue atendida por los sanitarios en la avenida de Flota de India, muy cerca de la feria. Era un operario que estaba realizando tareas de desmontaje de la feria de abril y ha muerto ayer, después de permanecer varias horas en estado crítico en el Hospital Virgen del Rocío de Sevilla. El agresor cuenta con varios delitos de atentado a agentes de la autoridad, de la policía local y también de la Policía Nacional. A esta hora de la tarde desconocemos si la Fiscalía de Sevilla va a pedir prisión o no para el acusado, que va a pasar a disposición judicial, como decimos aquí en el juzgado de guardia, en los próximos minutos.
2: Gracias, Javier. Pues más del 30% de la población ha vivido alguna situación de agresividad vial en el último año, según la Dirección General de Tráfico. ¿Pero qué es lo que realmente provoca esa violencia al volante? Responde esta pregunta Mercedes Vega.
21: Para el director de Seguridad Vial de la Asociación de Empresas del Sector, Pepe Paños, entran en juego varias circunstancias.
22: Serán una serie de factores psicobiológicos que sacan lo peor de nosotros y debido al anonimato que nos genera nuestro propio vehículo, nadie nos conoce, nadie nos ve y a partir de ahí tratamos a los demás no como personas sino como objetos. Pero hay que humanizar en todos los sentidos la conducción.
21: Pero, ¿cómo se podría evitar esta agresividad? Como indica la psicóloga del Colegio de Andalucía y de la DGT, Raquel Navas, para prevenir este tipo de sucesos, como el ocurrido en Sevilla, hay que trabajar en dos líneas.
3: La prevención pasa por dos vías: la educación, autocontrol emocional y cumplir las normas, tanto los conductores como los peatones, que cualquier imprudencia, tanto de un conductor como de un peatón, al final puede desencadenar una reacción en cadena con consecuencias graves.
21: La agresividad vial es más frecuente en hombres, personas jóvenes y en quienes conducen muchos kilómetros, según varios estudios de expertos del sector.
2: Pues hablando de violencia, el Teatro Municipal de Maracena acoge el quinto encuentro estatal sobre violencia vicaria institucional entre hoy y mañana. Son unas jornadas que hoy han inaugurado las ministras de Igualdad y de Juventud, Jesús Toral.
4: En el encuentro, en el que también ha participado Juana Rivas, residente de Maracena y acusada de sustracción del menor de sus hijos tras la denuncia de su expareja, se ha puesto el foco en las víctimas a través de ponencias para conocer sus problemas y dificultades y la posible evolución en el futuro. La presentación de estas jornadas ha corrido a cargo de la ministra de Infancia, Sira Rego, y la de Igualdad, Ana Redondo, quien ha puesto énfasis en la unidad para atajar esta violencia.
5: Necesitamos grandes saltos hacia adelante, porque siempre que hay un retroceso no partimos del mismo punto y necesitamos esos saltos para que efectivamente lo que hayamos asentado desde la igualdad, desde las luchas colectivas contra la violencia de género, sea suficientemente sólido como para no retroceder.
4: Una treintena de profesionales toman parte en el encuentro, entre ellos la psiquiatra Luisa García Esteve y la magistrada Isabel Jiménez García.
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2: Y a las 2 y 32 minutos de la tarde conectamos con la Dirección General de Tráfico para conocer cómo están nuestras carreteras. Hoy es viernes y hay mucho más tráfico. Daniel González, buenas tardes.
23: ¿Qué tal? Muy buenas tardes. En estos momentos un accidente está complicando la salida de Huelva por la A49 a su paso por San Juan del Puerto en sentido este, en sentido ya a Sevilla, hasta 2 kilómetros de retenciones, por lo que mucha precaución en este punto, donde también encontrarán afecciones debido a obras de mejora de la calzada. Tráfico intenso en los accesos a Sevilla por la 92 en Palmete y también la A49 en Tomares y ya en su ronda SE30 en el Puente del Centenario en ambos sentidos. En Cádiz encontrarán circulación intensa en la 7 en Guadacorte, sentido Algeciras, y también en su acceso por la A48 a su paso por Chiclana de la Frontera, densa ya en Málaga, la autovía 7 en Fuengirola y también la Cala de Mijas en dirección Málaga Capital y San Pedro Alcántara en ambos sentidos. Encontrarán ya por último tráfico lento en Granada, en la GR30, en el tramo de Ronda, en ambos sentidos.
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2: Las tareas de desbroce ya han comenzado en la zona de Trasierra, en la provincia de Córdoba. El objetivo es prevenir incendios durante el verano, también garantizar la seguridad vial en estas carreteras tan transitadas, Elena Colchero.
27: Despejar el monte, retirar la maleza e incluso talar algunos árboles. En primavera comienzan las labores de limpieza para prevenir los incendios en verano. Los vecinos de la zona están muy implicados. Juan Jiménez es brigadista voluntario del grupo local Siete Fincas.
28: Las personas que vivimos en la sierra cada día somos más conscientes del riesgo que existe, de que los incendios forestales son un riesgo real. Que no hay que tenerle miedo, que no se trata de eso. Pero se trata de prever, de anticiparnos y que antes de que llegue el verano, pues poder limpiar.
27: Los dos últimos años la Diputación ha intensificado las labores de desbroce y poda en los márgenes de 11 carreteras de la zona de Trasierra y Sierra Morena para reducir la carga de combustible ante el riesgo de incendios.
2: Y en Málaga los sanitarios del Centro de Salud de Campanilla se han concentrado esta mañana en protesta por una nueva agresión a un facultativo. Un paciente muy violento amenazó de muerte al médico porque lo había derivado un especialista a la provincia. Suma ya una decena de agresiones. Alicia Pérez.
1: La mayoría se registran en atención primaria. En este caso, el paciente amenazó tanto a usuarios como personal sanitario, jactándose de que ya había pasado por la cárcel. Teresa del Valle, representante del sindicato médico.
8: Un paciente acudió sin cita, irrumpiendo en la consulta de un compañero nuestro médico de forma violenta y le amenaza de muerte. Bueno, pues ya está, estamos batiendo récord un año más en cuanto a número de agresiones para a personal sanitario y en concreto a los médicos.
1: El sindicato pide arcos, detectores de metales y personal de seguridad en cada centro sanitario.
8: Tenemos más de la mitad de los centros de salud de Málaga capital sin personal de seguridad, que es imprescindible. Luego, habría que desarrollar, pero ya, que llevan años diciendo que lo están desarrollando, un régimen sancionador administrativo.
1: En este último caso, el paciente denunciado ya había cometido múltiples agresiones a otros facultativos en el mismo centro de salud.
2: Un problema que no termina y otro que ha finalizado la huelga de los gruistas de Torre en Córdoba tras alcanzar un acuerdo con la patronal. Sonia Rodríguez.
9: El lunes el centenar de gruistas que operan en Córdoba regresarán al Tajo en las 60 obras de la provincia que estaban paralizadas o al ralentí. El acuerdo incrementará el plus de disponibilidad de 31,5 euros situándolos en los niveles de Sevilla. Percibirán unos 2.000 euros mensuales netos. La patronal no ha querido hacer números sobre el impacto económico. Antonio Herencia es portavoz de los trabajadores y Víctor Reina, secretario de Construcor.
10: Ha sido muy dura, que el acuerdo va a facilitar también y va a dejar de hacer daño a terceros. Hombre, yo creo que hemos conseguido un sueldo digno.
11: Afectaba a todos los trabajadores del sector y a las familias que están esperando su vivienda. Y es decir, nosotros lo que hemos intentado es un ejercicio de responsabilidad, al fin y al cabo, pensando no tanto en lo económico, sino en el contexto social en el que nos movíamos.
9: En los próximos días ambas partes rubricarán el acuerdo en el CERCLA.
2: Le tenemos que dar más detalles. Le hablábamos antes que hay una persona en Alicante que era sospechosa de antivirus, que lo acaba de informar el gobierno. Lo ha dicho Javier Padilla, secretario de Estado de Sanidad. Dice que tiene síntomas compatibles de antivirus y que estuvo en contacto con la mujer que falleció en Johannesburgo, que ha sido trasladada a un hospital de Alicante como sospechoso y que allí permanecerá en aislamiento. El secretario de Estado ha informado también de que hay una segunda persona que estuvo en contacto con esta fallecida, cuyo destino final es la España, pero que ya se encuentra en Sudáfrica. Nosotros le vamos a hablar ahora de los nuevos riesgos laborales. Los trastornos relacionados con la salud mental son cada vez más frecuentes entre los trabajadores. Así se han puesto de relieve en una jornada de Comisiones Obreras. En este foro se ha destacado, por ejemplo, que ha crecido la dependencia a los analgésicos, los psicotrópicos o las nuevas tecnologías. Lourdes Prieto.
12: En las jornadas que ha organizado Comisiones Obreras para formar a sus delegados en el campo de las adicciones, se ha puesto de relieve, entre otros aspectos, que la dependencia a sustancias como el alcohol ha bajado en sectores como la construcción y ha crecido, sin embargo, en la hostelería. También han subido las tecnoadicciones y el consumo abusivo de analgésicos entre las camareras de piso y entre las trabajadoras de ayuda a domicilio. Y en cuanto a los trastornos mentales, suben en todos los sectores, afectando especialmente a mujeres y jóvenes. Pero hay más consecuencias, como explica Silvia de la Torre, secretaria general de Comisiones Obreras en Jaén.
13: Estamos viendo cómo se incrementan las bajas por problemas de ansiedad, de estrés y también los accidentes mortales por enfermedades no traumáticas, como son los ictus, los infartos, los derrames cerebrales, y esto está relacionado con los riesgos psicosociales en el ámbito del trabajo.
12: Desde Comisiones Obreras se ha pedido por ello un pacto entre todos los actores de la prevención laboral para que se atienda de manera integral a estas enfermedades.
2: Hablamos ahora del campo andaluz. Después de un invierno duro, tras el tren de borrascas, la primavera está siendo excelente para la campaña de la patata. Ahora comienza la recogida de la variedad temprana, con cerca de 10.000 hectáreas, siendo Sevilla, Cádiz y Málaga las principales productoras. Paco Aranzana.
14: A pesar de un retraso de más de un mes en la siembra debido a las fuertes lluvias, la recolección comienza ahora con expectativas positivas en calidad y volumen. Se prevé recolectar 40 toneladas por hectárea. Marcos Román, presidente de la sectorial de la patata de Asociafruit.
16: Pero la primavera ha sido excelente. Hacía años que no teníamos una primavera tan buena, que ha adelantado las siembras tardías que se hicieron. Por lo tanto, vamos a tener una campaña con una calidad excelente en el tubérculo de la patata y sanitariamente y en cantidad.
14: La patata andaluza es la primera en llegar a los mercados europeos, valorada por su frescura frente a la patata vieja de importación. Centrada su distribución a las grandes superficies, ahora el reto del sector es llevar su producto a los mayoristas de frutas de los mercados tradicionales.
16: Lo que es el mayorista de fruta, venga al campo, porque esto lo hemos perdido. Y ahí tenemos un trabajo que hacer, tanto los agricultores como los distribuidores, para volver a traer ese mercado tradicional, que supone hoy el 30% del consumo de los hogares.
14: La patata nueva destaca por ser más saludable y ligera, con un mayor contenido en agua y vitamina C que las patatas de conservación. Asimismo, es una gran fuente de potasio y fibra.
2: Esta tarde será el pregón de la Feria del Caballo, que después de muchos años vuelve al templete municipal en el González Ontoria. Será el paso previo a la inauguración mañana a las 10 con el encendido del alumbrado, informa en Jerez Marga Negrín.
0: Con 2,5 millones de luces LED, la iluminación es uno de los elementos más característicos de la feria jerezana. La alcaldesa de Jerez, María José García Pelayo.
3: Mañana tendremos el alumbrado, que forma parte de uno de los momentos más importantes de nuestra feria. Un alumbrado que se estrenó el año pasado y que es una copia del alumbrado tradicional que ha tenido siempre nuestra feria.
0: En el Real de la Feria se ultiman a esta hora detalles para acoger mañana muchas comidas de socios previas a la apertura al público general, ya que recordamos, las casetas en la Feria del Caballo son de acceso libre. La feria cuenta este año con 175 casetas, de las que 157 son tradicionales, es decir, la decoración y la música son al estilo de Jerez. La ocupación hotelera, a pesar de que se anuncian lluvias, es del 93% en este primer fin de semana, del 91% entre semana y de lleno técnico en el segundo fin de semana.
2: Una feria en la que va a reaparecer Morante de la Puebla, que además hoy ha sido distinguido por el Ayuntamiento de Sevilla. Una treintena de medallas y dos hijos predilectos que serán homenajeados el 30 de mayo, Marpino.
15: Así anunciaba el alcalde de Sevilla, José Luis Sanz, quienes son los nuevos hijos predilectos de la ciudad.
17: Luis Gordillo, pintor contemporáneo más importante de España en este momento, sevillano. Hijo predilecto también, Morante de la Puebla, una de las grandes figuras del toreo contemporáneo.
15: Además de ellos, un total de 30 medallas a personas y entidades de la ciudad por su contribución y trayectoria en economía, ciencia, cultura o en lo social. La Asociación de la Cabalgata de su Eminencia, el fundador de Scalpers o establecimientos emblemáticos como el Bar Blanco Cerrillo del centro de la ciudad son algunos de los galardonados. Su dueño, Pepe Blanco, mostraba en Canal Sur Radio su agradecimiento.
18: Es uno muy grande, muy grande, muy grande. No esperado, esperado nada, esperamos que gracias a la corporación del ayuntamiento y gracias a Sevilla, estamos.
15: La propuesta tendrá que ser aprobada en pleno el día 14 y será el día de San Fernando, el 30 de mayo, cuando se celebre la gala en Fibes.
2: Ella está blindada por la actuación mañana de Rosalía, que además va a regalar una canción a la ciudad. María José Mondelo sigue en los alrededores del hotel donde está la artista. Saludos de nuevo.
19: Máxima curiosidad y fervor también, como no podría ser de otra manera tratándose de Rosalía, claro. Y es que Sevilla vive horas de máxima expectación ante la actuación de Rosalía prevista para este sábado. Ahora, en estos momentos, estamos aquí en la puerta del Hotel Alfonso XIII, donde decenas de curiosos y seguidores de la artista catalana se concentran, donde vemos a una chica abrazando a un disco.
20: Es el primer disco de Rosalía, el de Los Ángeles, y aquí estoy esperando que salga.
19: ¿Qué significa para ti esta cantante?
20: Todo, vamos, mi ídola es la mejor, la más grande, vamos.
19: Vemos aquí una chica que ya es icónica, es muy conocida en redes sociales porque va vestida de rosa.
21: Aquí estamos expectantes a ver si la vemos y ojalá que sí. Tuve la oportunidad de que le llegase un cuadro mío en Lisboa en el concierto y ahora...
19: Estás aquí en la puerta para que te lo firme ahora.
21: Eso es, ojalá que tenga suerte.
19: Y si tú la ves en persona y te saluda, ¿eso qué significa para ti?
22: Hombre, para mí significa... Hoy me hace el día, la verdad. Yo cada vez que tenga la oportunidad de poder verla, eso no se paga.
2: Su fan que están rodeando el hotel donde se queda Rosalía, a ver si sale un momento y pueden verla. Ahora son las 3:45 de la tarde, tiempo para la información más cercana en Canal Sur Radio, Radio Andalucía Información.
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29: Saludos, buenas tardes. Más de 23.000 personas fueron atendidas por Cruz Roja en la provincia de Granada durante el año pasado. Así lo recoge la memoria de la entidad que se ha presentado esta mañana coincidiendo con el Día Mundial de la Cruz Roja. Enseguida os lo contamos, pero antes vamos a conocer la información del tiempo. En una jornada con cielos con intervalos nubosos, viento flojo variables y temperaturas en ascenso localmente notable en el interior. De máximas vamos a tener en Baza y Guadix 21, en la capital 25, en Loja 24 y en la costa 23. Hasta ahora en Granada tenemos 20 grados.
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29: Y en el control central con Vanessa Mateos. Vámonos con la información de campaña electoral.
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29: El Partido Popular ha escogido el Mirador de San Nicolás para presentar su programa electoral para la provincia. Allí, la candidata número uno al Parlamento andaluz, Rocío Díaz, ha estado arropada por sus compañeros de lista y el presidente del partido, Francis Rodríguez.
4: Pretendemos que este programa se aplique desde la estabilidad, desde la moderación, evitando la confrontación, evitando el ruido. Y tenemos la suerte de que si todo va como esperamos, el próximo 17 de mayo, Juanma pueda aplicarlo y pueda tener ese guiño con nuestra tierra, ese guiño con Granada. Un programa que habla de oportunidades, de confianza, de futuro, en definitiva, de seguir avanzando.
29: La candidata por el PP, Rocío Díaz, ha puesto el acento en la cultura, el patrimonio, las infraestructuras, la vivienda o la justicia para seguir transformando Granada. Entre las propuestas, la creación del segundo Plan Alhambra.
5: Que va a reforzar nuestro compromiso con el patrimonio para iniciar nuevas actuaciones siempre de la mano de la ciudad, para avanzar y para conservar el patrimonio, pero también, como digo, para seguir convirtiendo el patrimonio en ese motor económico y generador de empleo y también ese motor social que necesitamos. El patrimonio no puede ser un museo cerrado, el patrimonio tiene que ser esa palanca.
29: También ha anunciado un paso definitivo para la nueva sede de la Biblioteca de Andalucía.
5: Vamos a dar un paso decisivo con la dotación de una sede definitiva para la Biblioteca de Andalucía en Granada, consolidando ese papel fundamental como referente cultural en nuestra ciudad y en nuestra provincia.
8: El PSOE ha hablado de sus propuestas de movilidad, destacando la ampliación del metro. Olga Manzano, cabeza de lista.
23: La propuesta que hace el Partido Socialista va, en primer lugar, con la ampliación de esta línea, desde esta estación que acaba aquí en Albolote, hasta Atarfe. Y a posteriori se ampliarían las líneas hasta el aeropuerto, pasando por Santa Fe, y hasta los municipios de la mancomunidad del río Monachil, que son Huétor Vega, La Zubia, Cajar.
8: Con este compromiso, Manzano ha pedido el voto para su partido.
23: El próximo 17 de mayo, María Jesús Montero se va a poner a trabajar en estas ampliaciones en firme y con financiación, y nos comprometemos a que la ampliación de la línea hasta Tarfe estará realizada en los próximos 4 años y el resto se planificarán para poder desarrollarla con el tiempo. Y por todo esto pedimos el voto para el Partido Socialista.
8: El transporte público es prioritario para el PSOE. Paco Cuenca, candidato.
24: La calidad del aire para nosotros es fundamental y la clave fundamental, la solución viene de la mejora de la movilidad. Nosotros apostamos no solo en el área metropolitana, en toda la provincia, por una movilidad sostenible, con una mejora clara del transporte público.
8: La candidata de Vox, Beatriz Sánchez Agustino, ha denunciado el colapso y la falta de medios en la justicia.
25: La justicia está totalmente colapsada. Totalmente colapsada, pero es que esto además está agravado, este colapso, por el narcotráfico y por la inmigración ilegal. Así lo refleja la memoria anual del TSJA, que nos dice que en 2024 se quedaron más de 860.000 asuntos pendientes. Este colapso es la falta de medios, tanto materiales como humanos, y de esto Vox culpa, pero contundentemente, tanto al gobierno de Pedro Sánchez como al gobierno de Moreno Bonilla.
8: Para el candidato de Por Andalucía, Rafael Sánchez Rufo, la vivienda será prioridad.
9: Defender el derecho a la vivienda de la gente en Granada va a ser una prioridad en el gobierno de Por Andalucía. Vamos a limitar los precios de los alquileres, vamos a construir vivienda pública y vamos a parar la proliferación de viviendas de uso turístico que está expulsando a la gente de sus barrios.
8: La candidata de Se acabó la fiesta por Granada, Rosa Alonso, habla de las propuestas de su formación en materia de vivienda.
10: Estamos con nuestros jóvenes, con todos los que no pueden acceder a una vivienda, así que nosotros lo que proponemos es reducir el IVA en la primera vivienda a cero y así será mucho más fácil para nuestros jóvenes poder acceder a ella.
6: 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Los tiempos asignados a los distintos partidos en este bloque informativo se han fijado según el criterio de la Junta Electoral y no según el criterio periodístico.
29: El Teatro Municipal de Maracén acoge el quinto encuentro estatal sobre violencia vicaria institucional entre hoy y mañana con el fin de hacer un diagnóstico de la situación y la participación de la ministra de Infancia, Sira Rego, y de Igualdad, Ana Redondo, además de Juana Rivas, acusada de sustracción del menor de sus hijos tras la denuncia de su expareja. En las jornadas se ha puesto el foco en las víctimas a través de ponencias para conocer sus problemas y dificultades y la posible evolución en el futuro. Redondo ha querido poner énfasis en la unidad de todos los sectores para este tipo de violencia.
11: Necesitamos grandes saltos hacia adelante, porque siempre que hay un retroceso no partimos del mismo punto y necesitamos esos saltos para que efectivamente lo que hayamos asentado desde la igualdad, desde las luchas colectivas contra la violencia de género, sea suficientemente sólido como para no retroceder.
29: La edición número 34 de las jornadas de presidentes y presidentas de tribunales de instancia se ha clausurado hoy en Granada. Lo ha hecho de forma oficial la presidenta del Tribunal Supremo y del Consejo General del Poder Judicial, Isabel Perello. Ha reconocido la dificultad del cambio que ha supuesto la implantación de los tribunales de instancia. Recuerda que sin el factor humano de los jueces no se puede realizar la modernización de la justicia. El presidente del Tribunal de Instancia de Granada ha leído las conclusiones en las que destaca la falta de infraestructuras y personal o aclarar competencias estatales. Isabel Perello es la presidenta del Tribunal Supremo.
12: Ni la mejor organización, ni las mejores leyes, ni los medios mejor dotados servirían para dar una respuesta a la sociedad si no contamos con el factor humano que representáis los integrantes de la carrera judicial. Por ello, me gustaría dar un mensaje optimista e insistir en la calidad y en la responsabilidad de nuestros jueces.
29: Y desde hoy hasta el domingo se celebra en la capital el Congreso Internacional de Referencia Mundial de Inteligencia Artificial Aplicada. La Universidad de Granada lo impulsa. Es un programa científico y tecnológico con líderes académicos y empresariales internacionales que sitúa la institución como epicentro global de la inteligencia artificial. Los más de 400 participantes, entre investigadores y empresas, presentan los últimos avances en esta aplicación de la IA en salud, energía, medio ambiente o finanzas. Carmen Estares es la vicepresidenta de Amazon.
13: Diría que Granada ya y España, gracias a esta conferencia, aparte del trabajo que hace la Universidad de Granada en investigación y desarrollo de inteligencia artificial, es ya un hub estratégico mundial. Y el hecho de que esta conferencia esté aquí, pues refuerza bastante este hecho.
29: Y como les contábamos al principio, más de 23.000 personas han sido atendidas por Cruz Roja en la provincia de Granada durante el año pasado. Así lo ha recogido la memoria de la identidad que la ha presentado esta mañana, coincidiendo con el Día Mundial de Cruz Roja. Prácticamente la mitad de esas personas recibieron alguna ayuda relacionada con el área de inclusión social y 6.072 relacionadas con empleo. De ellas, 1.214 ha logrado un contrato de trabajo. El coordinador provincial de la Cruz Roja en Granada, Francisco González, ha explicado que la inclusión social es fruto de una acumulación de factores, lo que requiere una intervención transversal. Para atender todas estas situaciones, Cruz Roja ha elaborado itinerarios personalizados con la ayuda de más de 3.000 voluntarios. Llegamos a las 3 menos 5, continúa la información en Canal Sur Radio. Nosotros volvemos esta tarde.
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2: Y hasta ahora a las 3 menos 5 queremos recordar el primer año de papado de León XIV. Las palabras unidad y paz son las que mejor definen este primer año, María José Andrade.
0: El cónclave para elegir al Papa León XIV apenas duró más de un día, concretamente 24 horas y 23 minutos, y así era anunciado.
3: Habemus Papam, Dominum Robertum Franciscum, Cardinalem Prevost, qui sibi nomen imposuit, Leonem decimum quarto.
0: Y estas las primeras palabras del recién elegido León XIV, el estadounidense con acento español.
14: Fratelli, sorelle, carissimi, questo è il primo saluto del Cristo risorto, il buon pastore, che ha dato la vita per il gregge di Dio.
0: En su primera Semana Santa como pontífice, también ha denunciado en sus homilías el momento oscuro que vive el mundo por la guerra.
15: En quest'ora oscura de la historia, è piaciuto a Dio enviarci a diffondere il profumo di Cristo.
0: Un año en el que León XIV ha hecho de la unidad su prioridad, logrando sintonía tanto con progresistas como con conservadores. Su primer año ha estado marcado por la eliminación del G8, el consejo de unos pocos cardenales que creó Francisco para asesorarle, la apuesta por un gobierno más participativo y nombramientos de fuerte perfil jurídico para ordenar las estructuras internas. Y todo ello mientras gestiona las tensiones surgidas con la administración Trump por su crítica a la guerra en Irán.
2: Queríamos recordarles también que Laura Gallego ha colgado esta noche el cartel de No hay billetes en el Teatro Infanta Leonor de Jaén con su espectáculo La Última Folclórica. Quedan solo 3 minutos para las 3 de la tarde. Araceli Limón, buenas tardes, tenemos novedades.
16: Hola, ¿qué tal? Muy buenas tardes. Sí, porque algunas fuentes a esta hora de la tarde aseguran que son 2 los guardias civiles muertos en el accidente ocurrido en aguas de Huelva, cuando han chocado 2 patrulleras, 2 lanchas.

0: Personas que salen de casa para proteger a los demás sin saber si podrán regresar.
1: Le recuerdo que hay algunas fuentes que apuntan a que serían dos los guardias civiles muertos en esa persecución a unos narcotraficantes en la costa de Huelva cuando dos lanchas de la Benemérita han chocado. Y el secretario de Estado de Sanidad, Javier Padilla, ha explicado que en el avión de la KLM en el que viajaba la mujer que murió por antivirus iban dos españoles, uno de ellos ingresado a esta hora en un hospital de Alicante con síntomas compatibles con el antivirus.
2: Ha referido síntomas compatibles, principalmente síntomas relacionados con tos, mientras se encontraba en su domicilio familiar en Alicante. De manera inmediata nos hemos puesto en contacto con la Dirección General de Salud Pública de la Generalitat Valenciana y en coordinación con la Consejería de Sanidad se ha procedido a su traslado preventivo y seguro a un hospital.
1: En el puerto de Granadilla de Abona, en Tenerife, la Guardia Civil está instalando el puesto de mando avanzado desde donde se coordinará todo el operativo para el traslado de los pasajeros a bordo del crucero Ondius. España ha contactado ya con los 23 países de origen de los extranjeros que van en el barco para negociar la repatriación. El Ejecutivo ha confirmado que todos irán directamente a sus lugares de origen sin tener ningún contacto con la población canaria y que los traslados se harán de forma rápida y efectiva. Por cierto, Canal Sur Televisión acaba de confirmar también que son dos los guardias civiles fallecidos, muertos en esa persecución a una narcolancha en la costa de Huelva, donde, les recuerdo, han chocado dos lanchas de la Benemérita, de la Guardia Civil. Y les contamos también que el tiempo se va a estropear este fin de semana, pese a las lluvias anunciadas. Mañana comienza la Feria de Jerez en el Parque González Ontoria, una feria donde reaparecerá Morante de la Puebla, que ha sido nombrado hijo predilecto de Sevilla, una ciudad completamente blindada por la actuación mañana de Rosalía.
3: Gracias, Araceli Limón, por esa última hora. Aquí termina Andalucía a las 2, en la producción Carlos Menor, en la realización Pedro Moreno. Que tengan un feliz fin de semana.
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1: Señoras y señores, muy buenas tardes. Tengan todos ustedes bienvenidos al programa del Yuyu en esta edición de hoy, viernes 8 de mayo. Saludamos especialmente a todas esas personas que este fin de semana van a disfrutar de las maravillosas comuniones. Estamos en el mes de las comuniones, niños vestidos de marinerito. Buenas tardes, Charo Pérez. ¿Qué tal?
2: Buenas tardes, y de la Feria de Jerez, que empieza ya mañana, ¿no?
1: También.
2: Mañana
1: Miguel Ángel Parra, ¿qué tal?
3: Hola, ¿qué tal?
1: Oye, buen fin de semana, ¿no? Comuniones.
2: ¿Te vas a Jerez tú? ¿Tienes comuniones? ¿Te vas a Jerez? ¿La feria? Cuéntanos.
1: Me iré a Jerez, sí.
2: Ah, vale, hombre, claro, hay que disfrutar de las pedas. ¿La conoces tú, Miguel Ángel,
3: la
2: esa feria?
3: De Jerez hace muchos años que no voy. Pues mi hermano vivió allí un tiempo y estuve tuve la oportunidad.
2: ¿Tú has tenido hermanos que han vivido en toda la feria?
3: Sí, te das cuenta. Además, siempre con Cádiz. En Puerto Real, en Jerez, en Cádiz.
2: Es cierto. Pues yo tengo muchas ganas, ya por otros diferentes motivos, que no voy a la Feria de Jerez, pero a ver si el fin de semana, si no mañana, a ver si el que viene me doy una vueltecita. Ya veremos, ¿no? Ya veremos, a ver qué pasa.
3: El plan de la feria, sí, el de la comunión, me...
2: No tiene gente
1: de edad. Yo tengo una. Yo tengo una mañana.
2: Ah,
1: yo hablando de alegremente de irme a Jerez.
2: Bueno, pero luego te puedes ir, ¿no? La comunión, si no es tuya, verás.
1: No, yo más niño que haga la comunión en Jerez.
2: Pero
1: no, no, no es la mía, no es la mía. No son de los míos.
2: Eso.
1: Pero bueno, es el mes de...
2: Viernes,
1: sí, señor. Saben ustedes que los viernes son una fiesta aquí en este programa, en el programa del Yuyu.

0: como nos encargamos de decirlo cada semana, pero hoy es más fiesta que nunca, porque hoy nos vamos a sumar a la celebración del 25 aniversario, nada más y nada menos que de Chambao.
1: Empiezo compartiendo la emoción de gratitud que siento al haber hecho realidad un proyecto tan divertido, tan tierno y profesional como es este disco 25 aniversario.
2: ¿Qué? Alejandro Sanz, Estopa, Ricky Martin o Serrat, nadie, son algunos de los artistas barra amigos que acompañan a nuestra invitada, que ha decidido, Yuyu Miguel Ángel, contarnos su vida a través de 25 canciones reunidas en un disco que ahora además está presentando en una gira que comenzó el pasado 22 de abril en Soria y que la va a llevar por todos lados. Mejor que nos lo cuente su protagonista, María del Mar Rodríguez Carnero, más conocida por La Mari.

0: Mari, ¿qué tal? Buenas tardes, ¿cómo estás?
1: Muy buena, queridísimo, ¿cómo estás?
0: Oye, qué alegría hablar contigo, 25 años, se dice pronto. Oye, ¿cómo va esa gira? Que el 17 tienes un concierto en Caracas, nada más y nada menos, ¿no?
1: Sí, empezamos la gira por allí, por aquellos lares. Me ha hecho mucha gracia que dice, ha empezado la gira en Soria. Me ha recordado al estrés de los Martí 13, que decía, te hacen la gira por Soria y te forra, paca.
2: Oye, es verdad, pero
3: es verdad.
0: La gran paca de Carmona, que decías. Sí, o sea, pero, paca, tú te has ido un poquito más lejos a Caracas. Oye, no,
2: bueno, es mal. Y acabas en Pamplona, ¿no? Creo yo que acabas en Pamplona, más o menos, por lo menos una de
1: Fíjate
2: las últimas.
1: Tú. Qué diversidad de lugares.
2: Oye, que tienes mucho, ahora ya hablamos.
0: Oye, María, este 25 aniversario no solamente hablamos de gira, es también un disco, un documental. ¿Cómo surgió la...?
1: Sí, casi que iba a hacer la comunión también.
0: Casi también, ¿no? ¿Cómo surgió la idea del proyecto, contar tantas cosas y de embarcarte en todo este proyecto musical acompañado de tan buena gente que ahora luego hablaremos de ellos?
1: Pues esto una cosa lleva a la otra, tú sabes, se empieza por, oye, si hago una canción para el público agradeciéndole estos 25 años, total, que la canción llegó, que se llama Es para ti, que es la única inédita.
0: Es la única original,
1: disco.
0: Sí, bueno, inédita,
1: sí,
0: quiero
1: después
0: decir.
1: Dije, sí, después dije que eso sería hacer nada más que una canción, ¿no? Voy a hacer un disco, voy a coger canciones así más emblemáticas de la carrera de Chambao y las voy a hacer actualizar con la mirada de los artistas que quieran participar. Total, después, claro, los artistas que querían participar había que grabarlo en vídeo para constatar a rollo mequino, pues que habían estado en tal estudio, en el otro estudio, no sé dónde. Y al final salió un documental. Uh-huh. Y ya después de esto, pues el remate de los tomates, una gira.
2: Es tu vida, vamos.
1: Así que
2: vida.
1: Ahí estamos.
2: Oye, Alejandro Sanz.
1: Y el cortisol por las nubes.
2: Bueno, tranquila, que no vale la pena, ya lo sabemos. Alejandro Sanz, como hemos dicho, esto para Ricky Martin o Serrat, son parte de esos amigos barra artistas que te van a acompañar en esta aventura. ¿Quiénes son los demás y si te costó mucho convencerlos?
1: Pues no, la verdad que ha sido muy bonito y muy impresionante también los pocos noes que me he llevado, ¿sabes? Porque la mayoría han sido que sí, están ahí en el disco. Y una suerte, la verdad me hizo muchísima ilusión llamar a Alejandro Sanz y que me dijera que sí, la verdad. Hombre. Primero pensaba que no me iba a coger teléfono.
2: Porque como
1: y después
2: que, no,
1: que este hombre iba a estar más ocupado que el copón. Y oye, me dijo que sí. Y la verdad que con lo que me quedo es muy buena voluntad por parte de todas y de todos de querer encajarlo en el calendario de cada uno, que no veas la que tienen forma cada uno, sí.
4: Déjate llevar.
2: Me encanta.

0: Mari, de 25 canciones debe ser complicado quedarse con una porque todas tienen su momentito. Pero esa inédita para ti, ¿a quién va dirigida especialmente?
1: Pues mira, me quedo con la inédita, la verdad, me quedo con la de Para Ti. Es el que le da el sentido al proyecto. La canción Es Para Ti va dedicada a todas las personas que hayan, pues no sé, desde hace X años o desde antes de ayer, hayan impulsado la música de Chambao.
2: Pero, Mari, dices que todo este disco es tu vida, ¿no? Eso lo dices en el inicio de tu documental, del primer capítulo de tu documental.
1: No, digo que este disco es el disco de mi vida.
2: Eso, el disco de tu vida, vale. Entonces,
1: en realidad mi vida es más larga.
2: Ya, afortunadamente, afortunadamente. Pero,
1: no tengo 25 años.
2: Bueno, ¿quién lo ha dicho? Pero eso lo ha dicho, no diga la, no del secreto. Mari, nos acabas de decir que Es Para Ti es la que refleja, ¿no? La que más te gusta en estos momentos. De todas esas 20, de las 24 restantes, ¿hay alguna también en especial que refleje parte de esos 25 años en la música?
1: La que resuma, digamos.
2: Te toque más la patatilla.
1: Sí es verdad que la de Ahí Estás Tú es la que más resume y reconocimiento se ha llevado, sí. Esa es la que más.
3: María, en esto, como tú bien has dicho, tu carrera, o sea, tu vida es mucho más larga que tu carrera, evidentemente.
1: Sí, eso es un spoiler.
3: Hay un momento que sí te marca la vida, que es cuando haces público que sufriste un cáncer, que marcó evidentemente tu vida. También te marcó a nivel musical. ¿Hay un antes y un después en tu carrera a nivel musical?
1: Lo marcó y lo enmarcó todo, claro. De hecho, he tenido un segundo cáncer. Fíjate, bueno, que ha venido a mi puerta dos veces. Espero que no sean tres, pero bueno. Las que tengan que ser, pues aquí estaremos para afrontarlo.
3: Luchara ha demostrado que era una luchadora.
1: Sí que ha marcado, claro que ha marcado. ¿A quién no le marca una enfermedad, no? Eso se traduce a todos los ámbitos de tu vida.
0: Mari, en este disco, en este recopilatorio, hay muchas canciones que creo que habéis regrabado, habéis vuelto a editar. ¿Cómo se cocina una canción de hace 20 años? ¿Se canta con otra perspectiva? ¿Se le intenta dar otro aire, mantenerla más, igual que la original?
1: Pues muy buena pregunta, Yoyu. Porque la verdad que intentar mejorar aquella canción, pues bueno, es como a ver en qué berenjenal me estoy metiendo. Me junté con Bob Venoso, que es el productor del disco, en Navidad de 2024. Ahí le conté las ganas que tenía de hacer este proyecto. Y bueno, él me decía, todo el rato me decía, son muchas canciones, Mari, son muchas canciones. Pues claro, lo tenía que tener listo más o menos en noviembre para mandar a fábrica. Y ahí es donde llamé a Pedro Pimentel, entró en juego Pedro, que aparte de ser un maravilloso compañero en escenario y un pedazo de guitarrista, también es compositor de ahí de Jerez y productor, que ha producido la mayoría de los discos del Canido de Jerez.
2: Anda.
1: Y él pues nos echó ese cablazo con todo su poderío y su arte y se repartió el trabajo entre tres. Yo lo primero que hice fue maquetar canción a canción con Bob, diciéndole, digamos, la actualización que pillé ha sido como coger los coros antiguos y convertirlos en sintes, sintetizadores. Se pasan por teclado y se buscan con un sonido concreto con una distorsión. Entonces, yo qué sé, por ejemplo, que es una un coro de la música de Estás Tú. Pues está como, ¿sabes? Entonces, digamos que la hemos dejado igual, pero no está igual. Y sobre todo por haber grabado todo. Por haber grabado todo, obviamente no va a estar igual. Porque por mucho que tú quieras son sonidos los que hay ahora, ¿sabes? No hemos usado ni un sonido de los de aquel disco de aquella época.
2: Mari, también,
1: de cada canción.
2: Hablando de sonidos nuevos, he podido ahí descubrir que tú también las querías dar junto a los Estopa con ese poquito a poco. Otro sonido muy cercano, algo que está muy de moda desde que se estrenó la película, que tiene que ver Michael Jackson en poquito a poco. ¿Qué querías tú? Cuéntanos.
1: Pues estas son cosas que tú escuchas en tu mente y a veces suenan bien cuando las llevas a cabo y otras veces no. Pero en este caso, pues mira, le pegaba. Pues en esa partecita de poquito a poco, a mí me venía la secuencia esta del thriller, donde están haciéndose el baile que arrastra los pies y se escucha una palma, sí, ¿no? El... es muy difícil hacértelo con la boca.
2: No, está bien.
1: Pero bueno, para muestra un botón, ahí está en la música. Y le pegaba mucho a esa partecita. Es como un puente musical que hay en poquito a poco. Y sacarlo de, pues de, digamos, de aquella versión inicial, ¿no? De la original.
2: Qué interesante.
0: Mari, ¿hay alguna de estas 25 canciones o del resto de las que tenéis de Chambao? ¿Hay alguna canción de Chambao que diga hoy, a día de hoy, más de ti que cuando se grabó?
1: Uf, pues más de mí que cuando se grabó. No sé, tío. Yo creo que todas.
0: ¿Tú crees que han envejecido bien todas las letras?
1: Además que las sigo haciendo todas.
0: ¿Han envejecido bien todas las letras? ¿Han aguantado el paso del tiempo bien las canciones de Chambao?
1: Sí, sobre todo la de poquito a poco, digamos, es como la que más habla de vivir el presente, de vivir la vida paso a paso. De ahí viene lo de poquito a poco. Y bueno, los refranes de las madres que siempre están, ¿no? Poquito a poco y con buena letra, ¿no?
2: Ole, sí, es verdad.
1: Y puede que esa sea una de ellas, pero ahí yo creo que cada una tiene... Los muchachos de mi barrio sigue siendo... Yo ya no fumo, pero, pero los muchachos de mi barrio siguen siendo muy... coloquial, digamos, como una canción que existe en la mayoría de los barrios que no hemos criado así, ¿no? De barrios tal.
2: ¿Sabes dónde te vi yo, Mari? En el baluarte de la allí en la Alameda, wow, Podaca, en Cádiz.
1: Eso fue un bolazo.
0: No es sitio,
1: me encantó. Mari, me regalaron una camiseta del Cádiz, el club de fútbol de Cádiz.
3: Oye, hemos visto, bueno, hemos dicho algunos de los nombres de la gente que ha colaborado, pero faltan más, falta Camilo, Malú, Rosalén, Manuel Carrasco, Kiko Veneno. En esta gira que en el CFDK, Rosario, Miguel Poveda, Rosana, un montón, Pablo Alborán.
1: Venga, ya los nombra a todos.
3: Claro, ya hemos cumplido. Bebe, me faltaba Bebe. ¿Habrá posibilidad de que veamos a lo mejor alguno de ellos en alguno de tus conciertos o no?
1: Pues si nos cruzamos, sí. Yo creo que eso depende más bien del artista, que ese día le pille con ganas. Pero si nos cruzamos, probablemente incluso con otros artistas. Tampoco tiene por qué ser que haya grabado en el disco, ¿sabe? Que se puede dar que con otros artistas... Que no, de hecho, hay un montón de colegas, amigas y amigos que no están en el disco porque no ha podido ser. Afortunadamente tengo más colegas que canciones.
0: Claro.
1: Entonces, bueno, se puede dar en el escenario.
0: Bueno, pues Mari, muchísimas gracias.
2: Bueno, cuando vuelva de las Américas, vente al estudio.
0: Tengo por aquí la gira. Lo primero que tenéis aquí en España es en Ibiza, el 12 del 6, sí, y ya para vernos en Andalucía, Nerja, el 19 de junio y el 20 en Las Negras, en Almería. Y luego os vais otra vez a Bulgaria, volvéis a Matalascaña, anda que la gira.
1: En
0: San Fernando, en el festival Fire Sound.
3: En Jaén también.
2: En Jaén, sí.
0: Bueno, que habrá ocasiones de veros, que disfrutéis muchísimo en esta gira de 25 aniversario.
1: Venido al concierto que
3: os guste. El de Miami.
2: El de Miami.
1: Mira, bueno, de Miami te pilla ahí al lado.
0: Alguno buscaremos. Gracias, Mari, un besito.
3: Beso.
1: Gracias, un placer, Yuyu.

0: Seguimos hablando de música, de la gira El Rock Nos Mueve. Arranca esta noche en Sevilla y lo hace con un objetivo maravilloso, que es ayudar a las personas con cáncer. Música para ayudar a quien más lo necesita.
1: Y al frente de este proyecto, la actriz y cantante andaluza, sevillana, Cristina Medina, y su banda Cristina y los Gloria, que se unen al grupo alicantino Neutron para ofrecer un concierto que, más que un concierto, será todo un espectáculo. Más de 3 horas y media de puro rock a beneficio de la Fundación Oncolo Meeting, creada por la propia artista.
0: Cristina, ¿qué tal? Buenas tardes.
2: Hola, muy buenas.
0: Bienvenida y muchas gracias por acompañarnos hoy. La gira se llama El Rock Nos Mueve.
2: El Rock Nos Mueve.
0: ¿Qué es lo que mueve este rock?
2: Eso, lo que mueve el rock va a ser energía y ganas de pasarlo bien. Eso cuando son los directos, y luego además la gente que venga y compre su entrada, además de pasarlo bien, bailar y reírnos, porque también nos vamos a reír, pues está colaborando con su entrada a que Oncolo Meeting sigue siendo una realidad, porque es una aplicación de contactos, una red social oncológica, la primera en España. Ojo, que ya me han copiado los Americans. Tócate los cuyons.
0: ¿Me
2: lo puedes decir? Sí, Onconet. Bueno, voy a decirlo. A ver si tal. Sí, me han copiado, porque hace, cuando yo empecé con esta iniciativa, no existía una red social de personas, de pacientes, ajá, supervivientes, acompañantes, voluntarios, asociaciones, fundaciones, clínicas y hospitales, que son las que proporcionan los servicios que muchas veces pues no los tenemos en la seguridad social o en nuestro bolsillo, porque durante la enfermedad más o menos estamos atendidos, pero después hay un gran desamparo. Entonces, con Oncolo Meeting pretendemos crear una primera comunidad oncológica unida. En la segunda versión queremos salir a Europa y en algunos países de Latinoamérica. América, y todo esto pues cuesta muchísimo dinero, además del esfuerzo, y a mí ya no me queda más dinero. Esfuerzo sí, pero dinero ya no me queda más. Hay que generarlo. Entonces, con la gira Nos Mueve el Rock, pues la idea es que los beneficios de cada bolo pues vayan para la Fundación Oncolo Meeting, para que nuestra aplicación siga creciendo y poder tener cada vez más recursos prácticos para los pacientes, y que en un solo clic lo tengas todo. ¿Qué asociación me viene mejor? ¿Qué tal? Porque cuando estás malita no te enteras ni del clima, y cuando sales dices, se hacen muchas cosas por y para los pacientes, pero no nos llega.
0: Claro.
2: Entonces, de esta manera, pues es crear la red. Nos han dado varios premios, la GEPAD, que es el Grupo Español de Pacientes Oncológicos de España, nos han dado la personalidad del año y al proyecto, el excelentísimo Colegio de Graduados Sociales me han dado a la Justicia Social, sí, y ahora me dan Premio Nacional de Medicina a la categoría Atención al Paciente.
3: Enhorabuena.
2: Por el Grupo El Suplemento, o sea que estamos creciendo porque es una buena iniciativa. La SAON y la SEOR, que son la Sociedad Española de Oncología y de Radioterapia, están invitándonos a los congresos nacionales, que son eventos muy importantes donde se mueven a muchos pacientes, a muchos supervivientes y a hospitales, para intentar poner en comunión, tener una comunidad. Y el futuro, que yo no lo voy a vivir, mis hijos o mis nietos, que dejemos de ser enfermedad común y seamos un colectivo donde podamos tener derechos burocráticos, sociales, laborales y de todo.
3: Porque, bueno, desgraciadamente pues sabemos de lo que habla y tenemos. Y es que es cierto que el mensaje debe ser, vale, afortunadamente cuando se cura, pero pasan los años y hay que acompañar a esa paciente o a ese paciente, porque siguen los miedos.
0: Claro.
2: Sigue los miedos y sigue muchísimos efectos secundarios,
3: exacto,
2: orgánicos,
3: es decir, aparte de los
2: que estamos vivos,
3: físico,
2: sí, y tú, pero, ¿verdad? Y que me parece que tengamos que estar bailando por bulería todo el rato. Una vez que se termina el tratamiento más duro, luego te quedan unos cuantos de años donde siguen existiendo, te comen los efectos secundarios del tratamiento. Hay algunas personas que entonces empiezan a padecer del corazón, otros del riñón, otros bla, bla, bla. Hay otra gente que de pronto no, y de puta madre, ¿no? Entonces, sí que hay un gran desamparo, y burocráticamente, socialmente y laboralmente hay un desamparo total.
1: Porque los usuarios de esta aplicación, ¿qué encuentran a nivel concreto? Es decir, se te conecta, pero ¿te conecta a qué? ¿A qué le ayuda?
2: Te conecta a tus iguales, gente que está pasando por donde tú, porque solamente nos entendemos entre nosotros, esa es la verdad. Hay cosas que tú no se lo puedes decir a tu círculo, tú no le puedes decir a tu círculo para vivir así, prefiero no vivir, se te hunden. Pero lo sentimos la mayoría de los pacientes oncológicos en algún momento del proceso, y te crees que te estás volviendo loca y que, ay, Dios mío, y hay que estar. Cuando tú ves que le pasa a todo el mundo y dices, ay, es parte del proceso, coño, pues continúo. Justo es esa miajita de esperanza que te hace falta ese día. Puedes conectar con otros iguales. Yo como acompañante puedo contactar con un superviviente del mismo tumor que tiene mi ser querido para preguntarle cómo coño hago cuando ella hace esto o cuando él le pasa lo otro. Pues te pega el chivatazo uno que ha pasado por el lado. Y por otra parte, en eventos, pues tienes lo que cada asociación cercana a ti hace o no. Y luego, por ejemplo, ya tenemos a los graduados sociales de Madrid ayudando a tramitar bajas bajas laborales, todo eso burocrático, claro, de forma gratuita. Tenemos una clínica ginecológica ofreciendo 50 tratamientos gratuitos para regenerar los chochetes, que también se van al carajo con la quimioterapia y con los tratamientos hormonales. Poco se habla, pero poco, porque tenemos habla, que dejar de follarlas del cáncer, no me parece. De manera que yo, ¿qué intento? Pues yo estoy en plan, Avon llama a su puerta, ¿me entiendes?
3: Que no nos entenderá, claro, que
2: Avon, somos muy antiguas. Mi madre era distribuidora Avon. Yo estoy en plan, Avon llama a su puerta, y yo lo que necesito, como digo a las empresas, no quiero vuestro dinero, vuestro servicio, contrato de colaboración con la Fundación Oncolomitín, y luego yo te doy un certificado de donación en especie, que para eso soy fundación y no asociación. Entonces, pues es un gol por las cuadras. Esto está perfectamente.
0: Compartir experiencias, esperanza, recursos,
2: humanidad, en una palabra, humanidad, acompañamiento real. Y ya está bien de las palabras vacías de ánimo, ánimo, no me lo puedo comprar en la tienda de abajo, ayúdame a animarme. Hay voluntarios, por ejemplo, también en la aplicación, que son gente que no han tenido la enfermedad pero que quieren ayudar, y hay voluntarios que de pronto te saco el perrito, digo, qué buena idea.
3: Claro, es que...
2: qué buena idea. Y entonces tú abres el mapa y es como un Tinder, tú ves los malitos, los voluntarios, puedes todo.
3: Qué bueno, Cristina, enhorabuena.
0: Dime, Miguel.
1: No, que se le había ocurrido a ella, y en qué momento del proceso, pues, ¿en qué si momento fue durante el proceso, tú empezaste a echar cosas de menos y así surge?
2: Correcto, yo empecé a notar el gran desamparo que había. Yo lo decía, a mí me acogió en un buen momento de mi vida, me puedo permitir todo el desembolso económico que he hecho para la recuperación de la calidad de vida, pero quien no puede, ¿qué? Claro. Y es que yo me vuelvo loca, esa tara tengo, es que no me puedo quedar impasible ante tanta injusticia. Y entonces se me ocurrió, al compartirlo en redes, que lo compartí más por rebeldía, porque yo fui diagnosticada en julio y lo compartí a finales de septiembre, ya de rebeldía, de qué injusto es esto. Y entonces a partir de ahí fui poniendo los vídeos que me daban, yo ni los veía, pero de pronto tienen un alcance de 2 millones de personas, y me di cuenta de pronto de lo que yo decía, me daban las gracias y me hacían a mí ver que no solo me pasaba a mí, y eso mismo me hacía a mí decir, ah, vale, que no soy la única. O de pronto charlas de gente que me paraba por la calle, de gente malita, y tenía con esas personas unas charlas que me parecían súper sanadoras, porque estaba sintiéndome entendida.
3: Claro. ¿Qué es eso?
2: Cristina. Y entonces pues se me ocurrió, digo, pues si yo tengo esta oportunidad por ser popular de poder hablar con mucha gente, pues me lo voy a inventar yo, ya está.
3: Y encima música y conciertos.
0: Eso, también, entonces, música, para colaborar con este maravilloso proyecto, vamos a ir a este concierto. ¿Qué se va a ver en el concierto? Pues dice que puede ser de 3 horas o más.
2: Depende de lo que yo pille. Como pille como ahora, no acabamos. No, tranquilidad, que ahí no vamos a hablar de nada malo, vamos a reírnos. Entonces está la banda Neutron, que está, pues hará su repertorio, y entonces luego haremos un descansillo y entraremos Cristina y los Gloria. Entonces es un concierto para pasarlo bien, para bailar, para reírnos, porque a mí no me sale estar en el escenario seria, no me sale. Y entonces pues son los Cristina y los Gloria, son temas nuestros que los hemos escrito y compuesto nosotros. Ya llevamos años, lo que pasa que yo no le he dado bombo ni platillo, nunca mejor dicho, a esta cuestión. Para mí la banda es mi juguete.
3: Es que yo no sabía de tu faceta de cantante, Cristina. Sí, pero no, y oye, cantas muy bien.
2: Sí, voy teniendo mi tirón, ahí me lo curro, que voy a la escuela, voy al colegio, estoy con el piano, con la teoría musical, con el canto, me cago en la leche. Y sí, y ahí estamos. Entonces, con muchas ganas de que esta noche en la sala Even estemos allí todo el mundo a pasarlo bien, a reírnos, a bailar, y además a colaborar con esto. ¿Que no podéis venir al concierto? Pues os metéis en la página web oncolomitín.es, y también se pueden hacer donaciones por Bizu o hacerte socio periódico o lo que te dé la gana.
1: Ya la entrevista ella sola, porque ella sola era la siguiente pregunta.
2: Sí,
1: ¿no? Podemos ayudar los que no podemos ir, y ya lo he dicho.
2: Para que tú veas cómo voy ya, Mari
1: Carmen.
3: Bueno, pero la faceta actriz, ¿cuándo te vamos a poder ver? Hay proyectos ahí cercanos.
2: Tranquilidad, por fin abro de nuevo la productora, que yo pensaba que nunca iba a volver a tener la fuerza de acarrear de nuevo con mi productora. Abro las puertas, la Medina es Company, compañía de teatro independiente, me gusta a mí decir, la productora de los cojones, es una compañía de teatro independiente de toda la vida. Y entonces estrenamos espectáculo el día 2 de octubre en Alicante, y ya tenemos bastante gira en octubre, noviembre, diciembre, enero, y ya estamos empezando a cerrar febrero. Vendremos por aquí seguro. Y es un texto de un dramaturgo uruguayo que me encantó, lo dirige Pepa Gamboa, que también es de aquí, que hemos descubierto que somos primas, no te lo pierdas.
3: Los
2: Medina y los Gamboa estamos unidos en el Aral, y entonces hemos descubierto que somos. Entonces, lo dirige mi Pepa, estamos ahí las dos, hemos hecho la dramaturgia, y hay en el elenco gente, o sea, son otros dos músicos. No es un concierto, es un espectáculo que mezcla el monólogo con la magia de Gran Ilusión, también un poco con la música. Todo lo que ocurre en directo está ahí, toda la ambientación está en directo. Y es un espectáculo, se llama La Partener, y es la historia de la hija de un mago fracasado. que cuenta lo que ocurrió en la última actuación del padre, y en contra de lo que nos parece que ocurrió al principio, es que ocurrió otra cosa al final. Entonces tiene un rollo misterioso y poético también muy bonito.
3: La televisión, ¿la dejamos?
2: Vamos, dejamos a dejarla.
3: Ya, dale. El cine no,
2: No, ahora estoy haciendo unos filmes, unos largometrajes, como dice mi madre. Largometrajes. Dos. De hecho, mañana he pasado grabo. Ahí tengo un papel pequeño en esta película, pero en la del verano sí tengo un papel protagonista, que se llama Mi pequeña familia rusa. Esa, supongo que se estrenará el año que viene, y en septiembre sí se estrena Las 3.000 maravillas, que también tengo un personaje pequeño, de una productora de aquí, Osbu Producciones, que empiezan, ya es su segundo largometraje, y se estrena en septiembre. O sea que con el cine estoy tonteando, ya ves tú, a la vez de viruela. Bueno,
3: como ves, la actriz es una actriz para todo, vamos.
0: Es una profesión que, gracias a Dios, permite estar actuando hasta
2: que hasta que el cuerpo aguante, o hasta que te jarte, y mira, era un poquito...
1: ¿Pero la música te da más?
2: Pasa que es mi juguete actualmente. Luego, yo me apunté en la escuela de música en junio. En julio me detectaron los tumores. Yo no falté a clase ni un día. Yo me he hecho quimioterapia online haciendo la clase. Y entonces estoy muy contenta, me lo paso muy bien. Estoy aprendiendo una disciplina artística nueva que me hace poder expresarme en el escenario de otra manera. Cada vez me sale mejor las cosas como son. Y estoy pues muy contenta con mi juguete musical, la verdad.
3: Bueno, yo tengo que decirte antes de irte que, bueno, pasar por esta enfermedad es un horror y no se le desea a nadie, pero por sacarle la parte positiva a todo esto, gracias, porque debido a esa cosa tan negativa ha sacado algo que ayuda a muchísimas personas. Pues así que gracias, Cristina.
2: Pues sí, te la cojo las gracias.
3: Yo no quería decírtelo así, expresándolo, pero de una
2: manera. Pero es verdad, muchas veces del horror salen iniciativas que ayudan a que las personas que vengan detrás.
1: Eso es una startup que le llaman ahora. Eso es una startup.
2: ¿Esto que soy yo ahora, una startup?
1: Lo que te han montado, hay iniciativas para montar cosas así. O sea, por eso me sorprende que haya salido.
2: Hombre, te voy a decir una cosa: una fundación cuesta constituirla 30.000 euros. ¿De dónde te crees que han salido de los 30.000 euros? Tita, tita, tita, tita. Ya lo he dicho todo.
0: Ya está. Bueno, pues Cristina, que ojalá lo petéis en este concierto.
2: Por favor, veniros.
0: De mañana, sábado.
1: No, esta noche.
3: Viernes. Ya no sabemos ni en qué día estamos.
0: No, porque tengo aquí el sábado 8, la viernes, hoy a las 9 de la noche en la sala Even.
2: Ahí estamos.
0: Y nada, colaborar con esta maravillosa iniciativa.
2: Muchas gracias.
0: Cristina y los Gloria y Neutron, así que buen plan para...
2: Neutron, te necesito.
0: Para esta noche. Gracias, Cristina.
2: A vosotros.
0: Hacemos una pausita y enseguida seguimos con más cosas aquí en el programa del Yuyu.

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0: el Ministerio del Viento. El Chano de Cádiz y el descubrimiento de América. En el Ministerio del Viento hay misiones que salvan imperios, bibliotecas y civilizaciones enteras. El Chano tiene hoy una importante misión. Debe viajar a la España de 1492, a la corte de los Reyes Católicos, porque el viaje de Colón en busca de un nuevo continente peligra por falta de presupuesto. Para el mundo es vital que se descubra América y el Chano debe conseguirlo.
1: Me parece una visión maravillosa, señorita narradora, pero ya que están ustedes con las maquinitas, a ver si podéis adelantar viaje unos 20 años, concretamente a 1472.
0: ¿Pero 20 años antes? Demasiado pronto para la historia oficial, aunque... ¿Para qué quieres tú adelantar tanto el viaje, Chano?
1: Hombre, ya que vamos, se nota que usted no sigue la liga, señorita narradora. Año el Cádiz no le gana ni a los muñecos que ponen en los entrenamientos para entrenar la farta. Si América se descubre antes, se acelera el contacto con Centroamérica y Sudamérica, y esto implica que vendrán unos cuantos años antes a Cádiz jugadores como Maico González, Derticia, Tilico, que serán vitales para mantenernos. Y a lo mejor este año no estábamos en segunda pasando fatiguita para mantenernos. Y vas a segunda B por tercera B.
0: Bueno, no me quería reír yo del Cádiz. Bueno, lo importante es que se descubra América. No creo que a los responsables del ministerio les importe que se adelante unos años, no lo sé. ¿Y esa otra petición que has hecho para que las carabelas no salgan desde Palo, sino desde Cádiz a que viene? ¿Eh?
1: Hombre, para que los barcos se hagan en los astilleros de Cádiz, que tenemos menos trabajo que el peluquero de los Billy. A ver si vamos a cambiar el mundo, que por lo menos se note en la nómina. Aquí no vamos a descubrir un continente para que la carga de trabajo se la lleve a otro puerto.
0: ¿Y ese interés tuyo en descubrir el tabaco del Nuevo Mundo?
1: Porque quiero ser el primero en abrir un estanco en la calle de la Parma, que en mi barrio la gente fuma más que un preso nuevo, y un estanco es el negocio del siglo en la viña, hombre, el primero.
0: ¿Y el ron?
1: Hombre, descubrir el ron también que viene de América es fundamental. Sabe usted que sin ron no hay peña de carnaval en la viña. Se aguante y los ensayos son otra cosita. El ron no es una bebida, es un lubricante cultural de nuestra fiesta más gaditana. Y además, fíjate tú, la Coca-Cola también viene de América.
0: Ah, sí.
1: Es fundamental para que salga en un futuro los cubatas, gran chirigota.
0: Ay, es verdad.
1: Hombre, está todo.
0: Ay, bueno.
1: Todo hilado, señorita.
0: Bueno, pues tu misión será convencer a Isabel y Fernando para adelantar la expedición, construirla en Cádiz y embarcarte tú en ella. Y para que el descubrimiento sea más gaditano, como vigía no irá Rodrigo de Triana, irá Alfonso de la Viña, tu cuñado.
1: ¿Qué dice? ¿Mi cuñado Alfonso? ¿Pero ustedes estáis locos? Pero si ese gallo no ve un duro, si tiene cristales de Duralé en las gafas. Si mi cuñado fue a graduarse la vista y cuando el de la óptica le preguntó qué letra veía en el cartel, dijo, ¿qué cartel? Ese no ve tierra ni aunque se la llevemos con una pala en las gafas.
0: Lo sabemos, pero si quieres protagonismo máximo de Cádiz en el descubrimiento, eso es lo que hay.
1: Bueno, otra vez un ministerio enchufando a familiares. Así está el país.
0: Prepárate. El Chano atraviesa el tiempo y aparece en la corte de los Reyes Católicos. Mucho tapiz, mucho terciopelo, mucho escudo, mucha ceremonia y una cantidad de protocolo capaz de amargarle la mañana a cualquiera que venga de Cádiz en camisa corta.
1: ¡Qué barbaridad! ¡Qué lujo! Aquí hay billete, ¿eh?
0: Ante él, sentada con una autoridad que no necesita levantar la voz, está la reina Isabel, a su lado Fernando el Católico. ¿Quién es este hombre vestido como si viniera de una taberna costera que se presenta ante nosotros sin temblarle una ceja?
1: Majestad, soy el Chano de Cádiz. ¿Eh? Vengo a proponeros una misión que cambiará el mundo.
2: Ya empezamos. Siempre que alguien empieza así, acaba pidiendo dinero, Isabel.
3: Uy.
1: No necesariamente. Fernando, a veces uno también pide trabajo, un estanco, una peña.
0: Hablad claro.
1: Mire usted, majestad, dentro de 20 años va a llegar aquí un gacho, un navegante con nombre de detergente, Colón, diciendo que si va a navegar a Occidente llega a Tierra Nueva y ustedes van a acabar escuchándolo. Pues bien, yo vengo a ahorrarle tiempo. Hagámoslo ya.
2: ¿Y por qué iba...? ¿Y por qué habríamos de adelantar semejante aventura?
1: Porque allí hay futuro, Fernando. No me refiero solo a oro. Hablo también de cosas verdaderamente importantes. Tabaco, ron y futbolistas de una calidad sobrenatural para que lo fije el Cádiz.
2: No entiendo ni la mitad y me preocupa mucho la otra mitad.
0: Bueno, dices que hay tierras ricas en oro al otro lado del océano.
1: Lo digo yo y lo dirá la historia. ¿Eh? Pero vamos, si esperamos demasiado vamos a perder un tiempo precioso. Y saben ustedes que el Cádiz, el tiempo es oro.
2: ¿Y qué gana Cádiz exactamente con esta prisa?
0: Eso.
1: Gana trabajo, porque estos barcos tienen que hacerse, no tienen que hacerse en otro lado que no sea Cádiz, ¿eh? Tienen que construirse los astilleros de Cádiz, que estamos tiesos de trabajo. Y no se preocupen, no se preocupen ustedes por la huelga, que no podemos cortar Puente Carranza porque todavía no se ha construido.
2: Menos mal. ¿Y qué pruebas traes de que eso todo compensa?
1: Hombre, nada más que el que pueda venir a Cádiz un jugador llamado Mágico González, un artista que va a coger una pelota y hará con ella virguería, y queriendo que medio mundo juegue en su equipo, va a jugar en el Cádiz, no merece eso un descubrimiento, no merece eso adelantarlo, Fernando.
2: No sé quién es ese mágico, pero parece más una aparición mariana que un asunto de Estado.
1: Pues espérese, que luego después de Mágico va a venir Derticia, no lo conoce, ¿no? El Carbo, ¿no? Y, sí, y Tilinho, sí, brasileño, que marcó 8 goles en 4 partidos y nos salvó del descenso. Oh, eso, Fernando, vale más para un pueblo que todo el oro del mundo.
0: Hablas con una convicción delirante.
1: Porque yo conozco el dolor de un descenso del Cádiz, doña Isabel. Yo sé lo que es mirar una clasificación con la misma angustia que otro mira un parte de guerra.
0: La reina se reclina. Fernando se mira con ella. Los dos tienen delante a un chiflado absoluto o a un visionario rentable. Y a veces la diferencia entre ambas cosas está solo en si el viaje sale bien. Vamos a ver, vamos a ver. Supongamos que aceptamos. ¿Quién mandaría la expedición?
1: Un servidor, moralmente. Bueno. Náuticamente ya veremos, porque yo lo máximo que he pilotado ha sido una barca de la Plaza España de Sevilla en una excursión. Pero lo importante es que todavía no venga Colón. Esta vez salimos por Cádiz, con barco hecho en Cádiz, con gente de Cádiz o lo más parecido que haya disponible.
2: ¿Y a quién propones como vigía?
0: Eso, eso.
1: No me hagas esa pregunta, maestra, que salgo perdiendo.
0: En ese momento entra, como enviado por una maldición administrativa, el cuñado del Llano, Alfonso de la Viña.
3: Buenas tardes, majestades. ¿Qué hace, cuñado?
1: ¿Qué pasa, hijo?
3: Me han dicho que hay un puesto de vigía y mi nombre ha sonado ahí con fuerza, ¿no? ¿Qué?
1: Bueno, con fuerza. Ha sonado como una maceta cayendo por un barcón. Pero sí, desgraciadamente va a ser tú el vigía.
3: Cuñado, que yo tengo experiencia, coño.
1: ¿Experiencia de qué, Alfonso? Si tú no ves ni siquiera asomándote a la azotea ni cuando viene el butanero. ¿Cómo va a ser tú capaz de descubrir un nuevo continente?
3: Vamos a ver, yo veo de lejos del copón, ¿vale o no? Lo que no veo bien es de cerca, pero los continentes yo los distingo bien.
2: Tranquiliza mucho escucharlo.
0: Aún así hay algo en todo esto que me intriga. Si podemos adelantar la empresa, también podemos adelantarnos al mundo.
1: ¡Ole!
0: Y así, entre el asombro, la ambición y una irresponsabilidad histórica bastante alegre, la corona acepta. Se envían órdenes al sur, se movilizan carpinteros de Ribera, maestros, calafates y jornaleros. ¡Cádiz hierve! En los astilleros de Cádiz se arma un revuelo de gran categoría. Allí no saben todavía que están montando un viaje que va a cambiar el mundo. Pero sí saben que hay trabajo y eso siempre es bueno para una ciudad tan castigada por el paro.
1: Señores, vamos a ponerle la pila, ¿eh? En cuanto antes acabemos, antes llega Mágico González al Cádiz. No paramos ni para desayunar.
0: Los barcos se terminan, son 3 carabelas, como mandan la historia. Pero se llaman la Carmela por la mujer del Llano, la Viña por el barrio del Caletero y la Santa Bahía en homenaje a la Bahía de Cádiz.
2: Nunca pensé que terminaría financiando una expedición que me ha vendido un hombre del futuro usando como argumento a 3 futbolistas que aún no han nacido. ¿Será que no me he levantado yo hoy muy católico?
0: ¡Ay, qué gracioso! La expedición zarpa. A bordo, el Llano manda como quien no sabe mandar, pero se compensa con mucha voz. Alfonso de la Viña sube a su puesto de vigía con el entusiasmo injustificado del inútil optimista.
1: Alfonso, abre bien los ojos, ¿eh? Que te conozco.
0: Los días pasan. Mucha agua, mucho horizonte, mucha conversación de barco y mucha gente preguntando cuánto queda. Como los niños cuando van en el coche de Cádiz a Córdoba.
3: ¡Cuñado!
1: ¿Qué quiere, Alfonso?
3: Yo, ¿tú estás seguro de que hay algo en el otro lado?
1: Más nos vale para no bajar a segunda o a segunda vez, que es peor. Mejor que haya algo. Y si no hay futbolista, pues en cuanto pisemos tierra y veamos lo del tabaco, yo monto un estanco en la calle de La Palma.
3: ¿Y el ron?
1: Eso para ti, para que tú montes una peña de carnaval, Alfonso, para ti y para mi hermana.
3: Muy bien.
0: Al amanecer de otro día, los días pasan y solo hay agua. Pero de repente, Alfonso entrecierra los ojos, se frota la cara y...
3: ¡Cuñado!
1: ¿Otra vez?
3: ¡Tierra!
1: ¿Qué dice,
3: ¡Tierra!
1: Alfonso?
3: ¡Tierra!
1: ¿Tú estás segura, Alfonso?
0: Sí. Me encanta. Las naves se acercan. Hay costa, hay vegetación, hay una luz distinta. Y sobre todo, hay una sensación extraña de estar llegando al sitio exacto al que la historia aún no sabe que venía. Pajarillo.
1: ¿Qué te pasa? ¿Lo que le dije?
0: El Chano desembarca con la emoción de un hombre que está pisando un continente nuevo y al mismo tiempo calculando ya cuántos paquetes diarios puede vender en el estanco de la viña.
1: Esto está todo nuevo, ¿eh? ¡Qué maravilla! ¡De sitio! ¡Qué maravilla! Todo, vamos, sin tocar. Se nota que por aquí no ha pasado ni un concejal.
0: Entre árboles y silencio aparece una figura local. Un hombre sereno, observador, mucho menos sorprendido de lo que sería lo normal. Es un nativo.
4: Buenos días. Tenéis cara de venir de lejos y no saber muy bien qué buscáis.
1: Yo sí lo sé. Buscamos tres cosas: tabaco, ron y el camino más rápido para Maico González de Ertilla y Telico.
4: Indio no tener ni idea de eso. Aquí indios fumar cosas raras con aliños. Pero no tenemos mágico González, solo un brujo en el pueblo. Pero venid conmigo.
0: Oye, qué bien ese indio como habla, ¿eh? De nada, señor. El nativo les muestra plantas de tabaco. El Chano se emociona como un niño en la noche de Reyes.
1: Esto mismo. Míralo, Alfonso. La materia prima del estanco, tabaco. Oye, indio, ¿tenéis ron? Lo que se mezcla con Coca-Cola, lo que se la rejunta con la Coca-Cola.
4: A indios gustarnos más la ginebra. Por eso esperar a que vengan los ingleses. Pero tenemos unas cajitas de ron que os podéis llevar para Cádiz.
5: Cuñado. ¿Y si le preguntamos ya por el tatarabuelo del mágico?
1: No sea ansioso, verte, Alfonso. Ya ha descubierto todo esto. Es cuestión de tiempo que todo esto llegue. Tranquilo.
0: La expedición regresa. En las bodegas traen noticias, muestras, plantas, ideas y un Chano que ya no cabe en sí de satisfacción mercantil.
2: ¿Habéis vuelto? Entonces era cierto, había tierra.
1: Digo, que se había. Mi cuñado Alfonso la vio. Yo lo dudaba, pero bueno. Y traemos mercancía, majestad. Traemos tabaco de Erguino, cajas de ron, papa para las tortillas, trabajo pastillero y una aceleración histórica para el Cádiz Club de Fútbol.
2: Sigo sin entender la parte del fútbol.
1: Norma, porque usted es del Castilla, el filial del Real Madrid.
5: ¿Y los astilleros?
1: A reventar de trabajo, bueno, señora. Gente contenta, madera bien aprovechada y media bahía de Cádiz gritando Isabel Arcardesa. Uh-huh. Vamos, que si usted se presenta en Cádiz, le gana Teófilo. Uh-huh.
2: Reconozco que el plan ha salido mejor de lo que parecía.
0: Entonces queda inaugurada una nueva etapa para la corona.
1: Y para Cádiz, no lo olvide.
0: La reina sonríe apenas. Fernando asume resignado que el hombrecillo gaditano tenía razón. Y el Chano, con la tranquilidad satisfecha del que se ha adelantado medio mundo por motivos entre nobles y absurdos, siente que la misión está cumplida. El Chano regresa al Ministerio del Viento, cargado de orgullo, planes de negocio en la viña y olor a aventura.
1: ¡Ea! Pues ya está hecho. Ya está América descubierta antes de tiempo, los barcos en Cádiz, el estanco encarrilado, el ron para la peña y la ruta hacia Mágico de Ertilla y Tilico más despejada que nunca. Misión buena.
0: Y así termina esta aventura del Ministerio del Viento, en la que el Chano de Cádiz viajó a la corte de los Reyes Católicos 10 años antes de Colón, para adelantarse al descubrimiento de América, darle trabajo a los astilleros de Cádiz, traer antes el tabaco y el ron y allanar con una lógica completamente disparatada, pero íntimamente hermosa, el camino para que algún día llegaran el Cádiz Club de Fútbol Mágico González de Ertilla y Tilico.
4: Bueno, pues vamos con nuestro cuadro de actores.
0: ¿Pero por qué te pones así?
4: Hombre, porque hay que ponerse...
2: El indio no se ha ido todavía.
4: Doña Charo Pérez como narradora y reina Isabel la Católica.
0: José Guerrero Yuyu como el Chano de Cádiz y el indio nativo.
4: Miguel Ángel Parra como Fernando el Católico.
0: Y nuestra Cristina Medina, gran actriz, la única, por cierto, de aquí, como Alfonso de la Villa.
4: Y nuestro rudero experto en efectos especiales, don Manolo Fernández.
0: ¿Cómo se nota, Yuyu, que hay una actriz en la sala?
4: Claro,
0: ¿eh?
4: Que se ha notado.
0: ¡Uya! ¡Oh, qué bueno! Me encanta. Bueno, pues esto es una locura, Cristina, que tenemos nosotros aquí.
3: Realmente os veo que os aburrí muchísimo.
4: Sí, tenemos estas cositas de vez en cuando, ¿no?
0: Chano, que se me ha olvidado presentarle.
1: No pasa nada.
0: Bueno, a
1: no
0: Yuyu, que es el presentador del programa, se le ha olvidado saludarlo.
1: Está escuchando aquí atentamente todo lo que habéis hecho.
0: Salude usted, que tenemos aquí una gran actriz.
1: Cristina, ¿qué tal? Muy buena.
3: Muy buena, ¿qué tal, cuñado?
1: Qué maravilla.
0: Vente, Cristina, vente todos los viernes aquí.
3: Hombre,
0: vente todos los viernes.
3: La verdad es que si viviera aquí, ¿qué más me da? Me voy, me doy el paseo, vengo aquí, leo un ratito y me voy a mi casa. Lo veo un planazo.
1: ¡Qué maravilla! Oh.
6: Hay que ver, Chano, estamos descubriéndole aquí y todas sus tretas.
1: Descubriendo
6: y su
1: América,
6: viaje.
1: Descubriendo América para que Maika González llegue ante Arcadi. ¿Sabes lo importante que es eso para nosotros?
6: Hay que ver fútbol, lo importante, de verdad, eso digo yo, ¿eh?
1: ¿Tú eres futbolera, Cristina?
5: Yo, mira, a mí me gusta el fútbol, pero me hace mucha gracia todo esto porque la Fundación del Cádiz va a poner nuestra publicidad de un Column Meeting en el campo. O sea, que vamos a tener presencia en el primer campo de fútbol. Y estoy deseando de que eso ocurra, irme al partido.
6: Esto no estaba preparado, ¿eh?
2: Que dar ejemplo, a ver si hay más clubes que se animen.
5: Claro, efectivamente, a ver si hay más clubes. Pero vamos, me hace mucha ilusión. Y sí, me gusta el fútbol. Los domingos por la tarde, eso también es antigua.
1: De mi afición.
6: No, aquí estamos jóvenes, muy jóvenes.
5: Somos todos del 1900.
1: ¿Tienes colores confesables o no?
5: Hombre, soy del Betis y del Barça.
1: Del Betis y del Barça.
5: Sí, porque claro, como
1: entonces este año estás contenta por casi doble motivo, ¿no?
5: Pues
1: el Betis está ahí peleando para meterse en Champions y el Barça pues...
5: Sí, mi hijo pequeño juega de porterito en un club, tú sabes, con la edad que tienen, pero el otro día estuve yo allí dándole los trofeos a los chavales, que no vean, hicieron un partido los niños chicos de 9 años, que dice, tu madre mía, claro, ¿cómo aprenden esas tácticas, tío? Sí, sí. Increíble.
6: Pues la verdad es que es un lujo contar con Cristina y, bueno, Chano, con usted también,
1: con
6: que ha viajado, Alfonso.
1: A descubrir continente.
6: Pero hay que ver, de verdad, yo estoy alucinada, ¿verdad, Miguel Ángel? Lo que se nota cuando tú te has dedicado a esto.
2: Hombre, ha subido el nivel aquí. Que tampoco era muy difícil.
5: No, hombre, pero el indio está muy bien, la narradora magnífica.
6: Sí, muchas gracias. Sí, muchas gracias.
5: Hombre, buen cambio, he estado regular.
2: Claro,
5: la verdad,
2: no, nominado para abandonar la academia.
5: Tú estás nominado, a ver qué dice el público.
1: La toca un papel musieso de Fernando el Católico, que no estábamos convencidos de...
5: Es verdad, tampoco ha estado tan mal con el personaje.
2: Menos mal que no depende de mí, mi vida de esto, afortunadamente. Afortunadamente para el público.
5: No, es que te ha quedado un poco Siri. Entonces, no sé cuánto, ha quedado un poquito Siri. ¿Sabes lo que te
2: Es la primera vez que interpreta un rey.
5: Ah, claro.
2: Católico, además.
5: Católico. No siento no volver a ocurrir, ¿no? Es lo que tienes que decir ahora.
1: Claro. ¿Y tú, Charo, viste cómo doña Isabel...?
6: Yo sí, yo no sé ya qué papá... tono ponerle a una reina, ¿cómo sería Isabel? ¿Cómo sería Isabel hablando? No lo sé,
2: Un poco de señorita Rottenmeier.
6: De Rottenmeier, hombre, yo creo que ahí la que llevaba, la que partía la pana era
1: doña Isabel.
6: Fernando, lo siento, tú estabas
1: Isabel.
6: Eso es otra referencia viejuna.
5: Sí.
1: Hoy comemos con Isabel, ¿verdad?
5: Hombre, totalmente. Son todos más antiguos que la Goma Milán, cariño.
1: Digo.
5: ¿Cuánto ha cumplido la Goma Milán? ¿No ha sido 100 años ese
1: año? Sí, es verdad.
5: ¿50 100 años la Goma Milán?
6: Sí, sí.
5: Que nos la comíamos en los recreos. No teníamos hambre, niño.
6: Así hemos salido.
1: Y cuando sacaron esa, decía que la que borraba el bolígrafo, que es que lo que se llevaba es medio folio.
5: Totalmente.
1: Y se lo va a borrar, borraba.
2: Borraba tu paso por la.
1: Eso borraba el Moisés de Miguel Ángel.
5: Sí.
1: Tú le dabas con la goma ese y se comía la estatua.
5: Eso te quita el gotelé, ¿sí o no?
1: Eso, qué cosa más antigua.
5: Por la cara, tío.
1: Sí, señores, que ya vamos teniendo unas edades.
6: Bueno, pero son recuerdos. Mira, el otro día estaba en casa viendo el típico documental de estos artistas, estos cantantes. Bueno, de George Michael, ¿no?
5: Para imagínate decir. También.
6: Y dije, Dios mío, de mi vida, que vi una. Ya estoy como mis padres veían los documentales de esa gente que, bueno, de los brincos, por ejemplo, ¿no? Sí. Pero bueno, ya está, hay que ver, pero. Lo hemos vivido
5: y nos hemos hartado de reír. Y hombre, queda mucha noche, también te lo digo.
6: Claro. Hombre, queda. ¿Tú cómo te preparas?
5: Sí, yo me preparo, Te tengo que comunicar que me preparo, si no, no. Yo todavía, como yo digo, a mi White House, a mí no me ha tocado. Entonces yo tengo que prepararme. Mi músico de mi banda dice, es que si fuera a mi White House, mi hija estaría aquí ahora mismo tirando lo harto de la mesa, que tendríamos que estar llevando a los teas a duchar. Madre mía.
2: Y para conciertos como el de hoy, ¿tiene algún tipo de no sé, de ritual o de amuleto?
5: Mira, para que tú veas, con el teatro yo es muy difícil que me ponga nerviosa antes de salir, sin embargo, cada vez que tengo un concierto me pongo y me dice mi músico, no me puedo creer que te ponga, digo, pues me pongo nerviosa, pues claro, no tengo la misma seguridad cantando que la que tengo actuando, ¿no? Entonces me pongo más nerviosa. No, ritual no, reírnos en el camerino, yo caliento mi voz, eso sí, y luego ya salimos ahí a darlo todo, a reírnos, a la complicidad del directo y al vamos que nos vamos.
2: Porque la Cristina de la banda, de Cristina Lo Gloria, no es un personaje. Eres tú.
5: Exactamente,
2: ahora,
5: soy
2: no
5: yo.
2: Nada.
5: Ahí no hay interpretación, ahí soy yo y con ellos y la complicidad que hay entre nosotros, que la verdad es que es mucha risa, porque además ensayamos muy poco, porque tenemos la agenda muy
6: como, como nosotros, te has dado cuenta, ¿no?
5: Pero ¿qué tiene? Que tenemos un directo del Copón, porque hay una escucha muy mágica, porque como no nos escuchemos, no lo hacemos. No, ellos son muy buenos, cuidado, llevan tocando toda la vida.
1: ¿Qué cuesta más trabajo, la interpretación o la música?
3: Hombre, yo qué te voy a decir, para mí ahora mismo la música más claro. que la interpretación, y creo que es más sacrificado, sí. fíjate lo que te digo, sí, porque una, yo he sido actriz toda la vida, ¿no? Y vale, yo me he preparado y he ido a curso a punta pala y tal, pero luego coges una rutina y tal, es aprender un texto y más o menos tus tablas te defienden, pero la música tú tienes que tocar todos los días, cantar tú tienes que darle a la voz todos los días, amigui. Tú no sales en un concierto todavía de rock con más gente, pero el otro que me hago de recitar la piano y voz, con Volver y todo eso. Claro.
6: ¡Qué bonito!
3: Eso o te lía de verdad a todos los días dale que te pego, o se te nota un piano y una voz nada más, ahí no hay escapatoria.
6: Recordemos esta noche a partir de las 9, ¿dónde?
3: En la Sala Even, aquí en Sevillita. Así que veniros al concierto, que lo vaya a pasar bien.
6: Y además con un fin, con un objetivo primordial que es ayudar y aportar
3: a personas que están malitas con el cáncer. Sí.
2: Pues Oncolomiting.
3: Oncolomiting.
2: Se lo puede bajar la gente.
3: Se la puede descargar. No, Apple Store y Google Play tiene vale. un coste único de bajada de 4,99 por dos motivos: quitarnos de curioso y dos, poder a la larga sobrevivir por nosotros mismos y no tener que estar haciendo cosas benéficas todo el rato, que es que voy a morir en el intento. Estoy agotada de tanto pedir. Parezco un pobre.
2: Ahora toca recibir.
3: Soy pobre.
2: ¿No?
1: ¿Por qué? ¿Qué pasa? Que la gente no da, la gente no colabora. ¿A quién hay que reñir? No, tenemos que reñir. No vamos a dar nombre, pero vamos, creo a, que vamos a.
3: No, no. Bueno, también te voy a decir una cosa. Yo no me he puesto todavía a pedir subvenciones al gobierno, no. Yo, a mí me gustaría que esta iniciativa fuera algo comunitario y entre nosotros mismos nos sujetáramos y punto pelota. Ese sería mi propósito, poder sobrevivir por nosotros mismos y además que mientras más seamos, pues entonces eso sí que podrá ocurrir. Porque
1: pero si alguien nos está escuchando, que seguramente hay muchos que quieren colaborar con esto, igual que ha dicho que la Fundación del Cádiz ha sido el primer equipo que os va a dar un poco de cobertura para poner la publicidad en el estadio, si alguien nos escucha y está interesado en alguna empresa o alguien en colaborar, ¿cómo puede
3: pues
1: hacer?
3: Mira, hay alguna empresa que quiera colaborar, que me escriba a info@oncolomiting.es para establecer las conversaciones pertinentes. Personas anónimas que quieran ayudar, pues el Bizum 12084, la gente, pero es que no me sale, es que te tengo que ir a Bizum, donaciones, y en donaciones un número que está especial. Fiscalmente, claro, okay. Y es 12084, es el Bizum de la Fundación, y esas son las maneras de colaborar. Otra, abriendo un perfil, descargando la aplicación, habiendo un perfil que está estupendo y quieres ayudar, pues te pones de voluntario. Que eres, como yo digo, pon tu profesión al servicio de que eres fontanero y a mí se me acaba de romper la de la lavadora y ese día estoy mala como un perro, claro. Y te entran ganas de tirarte bueno, el balcón, sí, sí. Y te viene tu fontanero más cercano a ponerte la gomita gratis y te dice, ¿le pongo la gomita o se la empotro? Deja la gomita, cariño, también sí, nos viene
6: eso
3: bien.
6: Eso te iba a decir, que sonaba diferente. Sonaba diferente.
3: Ah, no, es que sí, no me había dejado terminar.
2: Toda ayuda de recibir.
3: Todo nos viene bien, cariño, sí. Todo nos viene bien. Pues te voy a decir una cosa, hace poco me escribió una persona indignada que se había bajado la aplicación y que no estaba ligando y tal, y esto que digo, bueno, vamos, digo, me parece que a lo mejor en futuras versiones trabajar un perfil, ¿por qué no?
2: Claro que yo te quería hacer esa pregunta porque digo, sí. Lo mismo.
3: Sí, también serviría, oye, si yo estoy malita y tengo ganas de ligar y digo con otro malito, porque bien me viene.
6: Todo es ayudarnos entre
3: todo
6: nosotros.
3: Todo es ayudarnos. Ayuda y a la vez que tú me comes a mí, yo te como a ti, por en fin, y tenemos una.
1: Todo se andará.
2: Eso es un win.
1: Cristina Medina, muchas regalando. Gracias por habernos acompañado
3: a
1: en
3: vosotros,
1: esta tarde.
3: Puya.
1: Que vaya muy bien el concierto de esta noche.
3: Gracias.
1: Hacemos ahora una paradita porque llega la información a Canal Sur Radio y enseguida estamos en la segunda hora de este maravilloso viernes para ponerle.
6: Oye, que despida el indio, que despida, no, digo que de paso a la segunda hora el indio. Me ha encantado el indio, esa voz, qué bozarrón, hijo.
4: Ahora llegar servicios informativos.
3: Qué barbaridad.

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2: Se elevan a 2 los guardia civiles muertos en la colisión durante una persecución de una narcolancha a las costas de Huelva. Manuel Delgado.
3: El siniestro se ha producido a unas 80 millas náuticas de la costa onubense, en una zona equidistante entre las provincias de Huelva y Cádiz. Las embarcaciones de la Guardia Civil emprendieron la persecución de una narcolancha y durante las maniobras realizadas en el mar para cortar el paso a la narcolancha colisionaron, lo que dio lugar al accidente. La costa de Huelva está experimentando un incremento de la actividad relacionada con el narcotráfico y la incautación de grandes alijos de droga.
2: El presidente de la Junta de Andalucía, Juanma Moreno, ha pedido más medios para combatir el problema en el que se ha convertido el narcotráfico. Más asuntos, hablamos del arantavirus. Una mujer en Alicante está aislada como caso sospechoso tras haber viajado en el mismo avión que la pasajera que murió en Sudáfrica. Presenta síntomas respiratorios leves y se le harán pruebas cuyo resultado llegará en 24 a 48 horas. También viajaba en el mismo avión otra persona a la que aún no se ha localizado. Las autoridades sanitarias españolas están siguiendo el caso, según marca el protocolo, y mantendrán informada a la ciudadanía. Así lo ha explicado el secretario de Estado de Sanidad, Javier Padilla.
4: Ha referido síntomas compatibles, principalmente síntomas relacionados con tos, mientras se encontraba en su domicilio familiar en Alicante. De manera inmediata nos hemos puesto en contacto con la Dirección General de Salud Pública de la Generalitat Valenciana y en coordinación con la Consejería de Sanidad se ha procedido a su traslado preventivo y seguro a un hospital.
2: El MV Ondius, mientras tanto, se dirige a Tenerife, donde serán evacuados los cruceristas si pasan el examen. Los expertos lanzan mensajes de tranquilidad y ven prácticamente imposible que se produzcan contagios. El poder de transmisión de este virus es muy bajo, tal y como ha indicado en Canal Sur Radio el inmunólogo Alfredo Corel.
5: En un mes entero, 8 casos. Es decir, estamos hablando de una capacidad de transmisión bajísima. Si fuera como el COVID, tendríamos todo el barco infectado.
2: El astillero de Navantia San Fernando ha sido escenario hoy de la puesta de quilla de la 7ª corbeta para la Marina Real de Arabia Saudí. Este buque, que llevará por nombre Neom, será la construcción número 576 de estas instalaciones navales. Lorenzo Benítez.
6: Con este acto ya se sitúa en la grada la primera pieza de la nueva corbeta de la segunda serie, que junto a la primera ya espera en el astillero para su botadura en las próximas fechas. Se prevé que el último de los buques se entregue en 2029. Navantia se responsabiliza de la entrega de la primera unidad, mientras que el resto se van a finalizar en Arabia Saudí. El encargo incluye apoyo logístico integrado y formación de las tripulaciones junto con un periodo de evaluación operativa de los buques por parte de la Armada en la base naval de Rota. Este contrato supone unas 4 millones de horas de trabajo para la bahía, generando un impacto de hasta 2.000 empleos.
2: 24 grados en Sevilla, 23 en Córdoba y Jaén, 21 en Almería, Huelva y Granada, 20 en Málaga, 19 en Cádiz. Andalucía, 4 de la tarde y 3 minutos.
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Segunda hora de hoy, viernes 8 de mayo, vamos a hacerlo con música. Ya nos hemos informado debidamente de todo lo que ha pasado en el mundo, de la mano de nuestros compañeros de los servicios informativos, y vamos con un poquito de música porque hablamos de una de las artistas más singulares del panorama actual, y por eso va a estar dentro de muy poquito en Insólito, un festival que ofrece música, humor y gastronomía en escenarios singulares de la ciudad de Sevilla.

0: Desde su inicio, María Peláez ha sabido mantener la tradición andaluza con una mirada nueva, llena de fuerza y también de compromiso. Una propuesta difícil de etiquetar, con letras potentes y un directo que conecta directamente con la piel del público. Y debajo de los escenarios es una mujer poderosa, con la verdad y la identidad por bandera, que está viviendo uno de los mejores momentos de su trayectoria.
1: María Peláez, buenas tardes.
2: Muy buenas tardes, qué alegría, por favor.
1: ¿Cómo estás? Alegría de hablar contigo, ¿qué tal? Oye, te veo en un momento maravilloso, ¿no?
2: Ole, la verdad que sí, contenta y trabajando mucho, ¿no? Como digo yo siempre, ¿no? Si mientras siga para adelante cantando y currando, es porque estamos en buen camino. Así que contenta de estar aquí con vosotros hoy.
1: María, ¿estás en el lugar en el que había soñado estar?
2: Pues mira, hay cosas que pasan que no me había atrevido ni a soñarlas, ¿no? Porque mis sueños han sido muy de despacito, muy de poquito a poco. Todo lo que empieza a pico y pala, bien sabéis, que para mí la primera vez que metí 20 personas en un local o una tetería, dije, ya lo he petado. Beyoncé, agárrate, ¿sabes? Entonces, como ya he ido tan de poquito a poco, voy siempre con unos abiertos y otros cerrados y muy agradecida con cada cosa que me pasa, como por ejemplo estar en este insólito este año, ¿no?
1: Claro, disfrutando el momento. Oye, tu último sencillo, ya lo hemos visto en todas las plataformas digitales y el videoclip musical también en el canal de YouTube tuyo, se llama Estoy Buscona. ¿Qué estás buscando en este momento?
2: Mira, estoy buscando un ratillo libre para tomar sol, un poquito de potaje para recuperarme, pero sí, tenía ganas de hablar de esas cosas como el dinerillo que te da la abuela por debajo de la mesa, que no se ve pero se palpa, ese virus y que te entra por el cuerpo cuando entra la primavera, pues eso es el Estoy Buscona.
3: María, la verdad es que para mí es un placer poder hablar contigo y sobre todo porque me encanta el título de este cuarto disco, ¿no? El Evangelio. El Evangelio, así se dice. En una época en la que los artistas, ¿no?, están ahora lo típico en lanzar singles, tú has apostado por un disco completito, este El Evangelio, que es muy conceptual, ¿no?, y que tiene una carga simbólica muy potente. ¿Es porque tú eres de la vieja escuela o porque quieres llevar a la contraria? Que eso me gusta más a mí, pero bueno.
2: Un poquito por todo, porque siempre he sido una pejiguera, como dice mi padre. Digo, y ahora que se lleva los singles, podés sacar un disco.
3: Bien, para pero nosotros bien.
2: Pero bueno, también tengo mi punto bien queda y por eso he sacado otro single, ¿eh? Que la gente que se agobie porque no tiene una canción a la semana, digo, venga, te voy a sacar una nueva, para que no te vayas a aburrir en ningún momento. Hay que sumarse un poco a ambas historias, ¿no? Lo de toda la vida, que es presentar un concepto, un porqué, una historia, y al mismo tiempo hay que sumarse a la noria, ¿no? De que tú sacas un single y al mes te están preguntando cuándo sacas el siguiente. Pero bueno, intentamos sobrevivir en este híbrido de locura que nos tiene la industria en sí.
3: Y en este híbrido de locura, que es el Evangelio, ¿has jugado tú un poquito con el imaginario religioso? ¿Por qué?
2: Bueno, yo creo que igual que desde chica me echaron una mijita de agua por la cabeza y me bautizaron, yo creo que toda la parte artística y visualmente bella que puede tener esa religión también puede ser usada, más que utilizada, en cosas bonitas, ¿no? Es verdad que lo que es el concepto del Evangelio en sí, en el disco, me refiero sobre todo a esas frases que se dicen como sentencias, ¿no? Mi abuela siempre decía, ha sortado el Evangelio, pues
3: eso.
2: Realmente a ese tipo de Evangelio es al que yo me refiero, y de hecho cada canción va ligada a una flamenca que en un momento dado dijo una gran verdad por su boca, ¿no? A mi parecer.
0: Oye, si hay algo que te caracteriza es precisamente tu compromiso, ¿no? Una artista muy comprometida con lo que le rodea. Ahora mismo, en este momento de tu vida y de tu trayectoria, ¿a qué te pide cantarle? ¿A qué te pide el cuerpo cantarle?
2: Pues la verdad que estoy siempre, creo tú que yo me lo tomo todo a coña y siempre soy risueña, pero al mismo tiempo cada vez que voy a escribir parece que estoy enfadada, ¿no? ¿Tienes otra cosilla que decir? Pues parece que sí. Y dentro de poquito va a salir un nuevo single, aparte de ser Chibucona, en el que voy a soltar unas cuantas cosas que tenía yo ahí enconadas y parece ser que todavía no las había soltado. Y es como contar una historia del día que estás a puntito de explotar, ¿no? Del día que no aguanta ya ni una. Que tú dices, hoy verás, hoy verás como alguien me diga ni pío. Pues el siguiente va por ahí. Así que cuando ya esté, os lo diré, que no puedo decir el título todavía.
1: María, tú haces música reivindicativa, por convicción, dices lo que tienes que decir, lo que te pide el cuerpo, pero ¿te han planteado alguna vez que bajes el tono?
2: A ver, como ya surgí así de nacimiento, no he tenido un cambio de venir hablando cosas más livianas o sin, o sea, inventándome una vida, que es lo primero que me planteé, ¿no? En el momento que me pusieron un micrófono delante o empezó a escucharme más gente, es que ni lo pensé, no me iba a inventar que de repente soy heterosexual y apostólica todos los domingos y una persona que no, o sea, entonces como he ido siempre con las mismas ya me han conocido así. Que posiblemente eso por el camino haga que algunas puertas estén más cerradillas que otras, pero bueno, he abierto otra puerta, ¿no? En el sentido de la gente que me ha podido seguir precisamente por eso.
3: María, es por eso por lo que en tu página web, cuando vamos a saber de ti, te defines como la voz rebelde del flamenco actual. ¿Es por eso?
2: Uy, Dios mío, eso lo habrá escrito alguien.
3: vale, digo, a lo mejor has dado tú el consentimiento. Tú eres la voz rebelde.
2: Me parece precioso, ¿eh? Me gusta considerarme a mí misma así. A ver, yo creo que el flamenco de por sí es una rebeldía y simplemente la uso como arma, ¿no? De destrucción y no masiva.
3: Qué bueno.
0: Y tú, pero es difícil, ¿no? El mantener esa reivindicación de lo propio, darle un toque diferente. ¿Cómo haces para mantener el equilibrio para no caer tampoco en los clichés y a la misma vez innovar?
2: Con mucha tila y mucha valeriana, porque claro, esto, cada vez que una saca algo, también está ahí como el ojo de, bueno, otra rumba es, por ejemplo, este Tibucona, hemos intentado que precisamente se sostenga toda una rumba sin tener una base de guitarra flamenca, solo con sonido electrónico, o en esta siguiente canción también le hemos dado otra vuelta de tuerca, al mismo tiempo que, claro, hay que seguir haciendo cosas nuevas, pero contando las cosas que a la gente le interesa. Entonces ahí estoy como con el híbrido constante, no cambiar el acento en ningún momento, por mucho que en algunos momentos me lo digan, con esa lucha, ¿no? Con esa lucha que conlleva ser, pues eso, mujer, andaluza y lesbiana. Yo creo que lo tengo todo.
3: Hay que arte más grande.
0: Yo creo que hay un ejemplo claro de esto que estabas diciendo, María, que vimos en el pasado Festival de Cine de Málaga, que se estrenó el documental Acuérdate de mí, sobre la Niña de la Puebla, en el que tú participas, y de hecho interpreta una versión muy especial de Los Campanilleros, del gran éxito de La Niña de la Puebla, ¿no? Una versión que se va a lanzar en otoño y que aquí vamos a estrenar en exclusiva en Canal Sur Radio. Vamos a escucharlo, ¿vale?
2: Vale.

0: María, cuéntanos, ¿qué has descubierto tú de Dolores Jiménez, la niña de la Puebla? ¿Cómo ha sido volver a grabar este tema tan emblemático?
1: Ha sido un honor, o sea, un honor enorme, sobre todo porque parte de esa letra nunca llegó a ser cantada, precisamente por la propia censura, pero esa letra la tenía escrita la niña de la Puebla y guardada en un cajoncito, y a los años la ha encontrado su nieta. Oh, okay. Y que precisamente me la ceda para que yo pueda cantarla, mira, tengo el pelo de punta ahora mismo. Ha sido un acto, creo que de justicia poética para con ella y para toda la lucha que ella llevó como mujer, como persona que encima tenía una discapacidad y encima era republicana y más de izquierda que todas las cosas. Entonces, yo creo que este documental hace un bien grande y que hayan contado conmigo ha sido una maravilla. Encima, el trabajar de la mano de Alba Rey, que es la persona que me produce, todos los arreglos son de ella, también ha sido como un viaje conjunto muy bonito, la verdad que sí.
2: María, en Viña del Mar, en Chile, ganaste la Gaviota de Plata, la mejor intérprete, con la canción Que vengan a por mí. ¿Cómo ha sido esa experiencia al otro lado del Atlántico?
1: Buah, una locura, ha sido una maravilla. Ha sido de esas cosas que, como hemos dicho al principio, no sabía ni que se podían soñar, tocar en esa Quinta Vergara delante de 17.000 personas en Chile, de repente ya hay puesta. Yo decía, Dios mío, mi vida, que el show de Truman, ¿para dónde tengo que mirar, no? Este momento, ¿de dónde me están grabando ahora mismo y tengo que saludar al cielo? Pues eso precisamente fue lo que pasó, y encima el poder ir con la canción Que vengan a por mí, tal y como están las cosas, no solo en España, en el mundo entero, ¿sabes? Así que fue un honor muy grande el poder chillar esto de Que vengan a por mí allí.
3: María, estamos aquí, bueno, acabamos de escuchar en rigurosa exclusiva eso de la niña de la Puebla, ¿no? Y bueno, que va a ponerle banda sonora, ¿no? Tú vas a estar en esa banda sonora del documental, pero hablar de María Peláez, quieras o no, es también hablar de la gran Jerez de la gran Lola Flores. Y estoy leyendo por aquí, yo te leo, titulares de lectura precisamente. Dice María Peláez, cantante, 2 puntos. Tengo una muñeca de Lola Flores que heredé de mi abuela. Cada noche le doy un beso en la frente y le digo buenas noches, Dolores. ¿Esto es así?
1: Eso es una verdad como un templo.
3: Ay, carte, pero...
1: Eso es verídico, ahí no te quito la razón.
3: Vale. Y que, bueno, ¿de cuántos años tiene esa muñeca?
1: Esa muñeca, buah, yo no sé de hace cuánto tiempo la tendría mi abuela, la tendría desde que ella era jovencita, ya cuando mi abuela falleció me la quedé yo y se ha hecho cada mudanza conmigo, la Lola. O sea, yo me montaba en los coches, ponía atrás la caja y ella adelante con el cinturón.
3: Ay, qué arte.
1: Vamos que nos vamos. Hay una escena muy bonita en el sentido de la primera vez que yo me vine aquí a Madrid, precisamente así, ¿no? Con el cochecillo que estaba apagando poco a poco, las cajas detrás y la Lola adelante. Digo, bueno, pues a ver qué nos encontramos, Dolores.
3: Es tu Elvis Presley, ¿no? Es el Elvis Presley este de los americanos, ¿no? Que se ponen el salpicadero del coche, pues tú...
1: Exacto, y lo que se le mueve es el vestido amarillo.
3: Oye, ¿tú sientes a Lola o no? Esas son cosas ya paranormales. ¿Tú sientes a Lola, bueno, ese espíritu, esa fuerza que tú tienes, que tú la tienes ya de por sí?
1: Las miro muchísimo, tanto a ella como a sus hijas. Y ya te digo, para mí es una manera de conectar con este amor heredado, ¿no? Que me dio mi abuela. Mi abuela era la que era muy, muy, muy fan de Lola Flores. Yo la conocí por ella. Y en el 95, cuando yo vi a mi abuela llorar, y digo, ¿pero qué ha pasado? Se ha muerto la Lola. Y digo, ay, ya tiene que ser grande esa persona para que mi abuela Marúa esté así. Entonces fue un amor heredado y precisamente que los años me hayan dado el compartir tiempo con Lolita o con Rosario son de esas cosas que me llevo para mí.
2: María, tú eres una artista que habla, que cuenta cosas, algunas veces, pues bueno, el que la quiera recoger, que la recoja, ¿no? Pero en estos tiempos donde se vive las redes sociales, con tanto ruido, con tanta historia, ¿es más difícil ser libre y contar lo que uno quiere o siempre va con el miedo al que dirán?
1: Bueno, yo es que soy de las que piensa que si tú lo dices con todo el amor del mundo, con todo el cariño e informándote bien... Y aún sabiendo que la puedes cagar, que eso, ninguno estamos exento de eso, yo creo que el entrar en el bucle de no voy a decir por si acaso, flaco favor hace. Sobre todo en mi caso, ya te digo, yo sé que lo hago desde el mayor cariño, creyendo cuáles son las cosas, como dice una amiga mía, ¿no?, que están bonitas y las que no están bonitas, y creo que los micros hay que usarlos para bien, ¿no? Ya que escuchamos a tantos otros usándolo por otros lados, por lo menos que en mi caso, que la vergüenza cambie de lado.
2: Oye, y en alguna ocasión, no voy a decir miedo, pero si ¿sí has tenido alguna vez esa sensación de decir,
3: autocensura,
2: a ver,
3: vamos,
2: si lo que yo voy a contar se va a liar?
1: A ver, sí, en algún momento he ido a subir un tuit y he dicho, ¿lo llevo a subir o no? ¿Le doy el botón? O me le doy. Normalmente siempre hay alguien alrededor, visillo, que me dice, dale, échale, échale con. Y siempre termino dándole. Que si no se me quedan conado y es peor.
2: Oye, pues ya nada más que eso de pensar, de parar a pensar si no se sube nadie o no, eso ya es un mito, ¿eh?
1: Sí, sí, sí. Es una paradilla de vez en cuando y café, sobre todo porque uno es como las cosas, una como las siente y como las entiende, pero después es verdad que se pueden leer de muchas maneras. Sobre todo mis paradas en seco a veces son por eso. Por, oye, lo puedo explicar quizá de otra manera para que el mensaje llegue sin ninguna tergiversación. ¿Que es un coñazo a veces? Pues sí. Pero creo que por el bien del final del mensaje y de su meta, hay veces que incluso las mismas canciones lo hago, ¿no? Que empiezo escribiéndolo de una manera y digo, voy a decirlo de una manera que entre mejor todavía. Eso yo creo que va en parte de la revisión.
0: Seguimos escuchando ahí de fondo este Que vengan a por mí, que te dio la victoria en el Festival de Viña del Mar, súper prestigioso festival de que se celebra en Chile. Esta canción que está compuesta por ti, por Alba Rey, que la has mencionado antes, y por nuestro amigo y colaborador Ricky Rivera.
3: ¡Hombre!
0: Que es un canto a la libertad en unos tiempos, vamos a decir, convulsos. Y tú cómo ves lo que tenemos por delante, María?
1: Ay, pues yo espero que se vaya aclarando la cosa. Espero que se vaya aclarando la cosa y que precisamente eso, ¿no? Que podamos hablar libremente y abiertamente y que vea, y que lo que vemos que no es coherente se diga abiertamente. Oye, mira, se nos está yendo de las manos, me parece a mí. Y en el caso de este Que vengan a por mí, ya te digo, al principio de cuando la escribí, esperaba que en algún momento tuviera cada vez menos sentido cantarla, pero es que cada vez tiene más. Entonces vamos a seguir cantándola fuerte, y además son de los momentos bonitos, gordos de los conciertos, ¿no? Que se hace ahí un poco de comunión, lo que me hace ver que el futuro no tiene que estar tan negro.
3: María, has dicho que estás en Madrid, ¿no? Ahora, ¿no?
1: Vivo aquí.
3: Vale, vives aquí. Cuéntanos, que seguro que sí, pero bueno, una pregunta obvia, pero ¿cuánto, en qué grado, qué número le pondrías a tu ella de menos a Andalucía? La escala.
1: ¿Hasta cuántos grados centígrados se puede estar en un cuerpo?
3: Vale, vale.
1: No te puedes imaginar. Ya cuando entra encima ese calorcito, mis padres no se cortan en mandarme fotitos al lado de la playa. ¡Ay, nena, hoy hace un día estupendo! Yo, ¡ay! Y la madre que os parió a todos.
3: O como se diga, ¿eh? O como, bueno, se diga.
1: Con alegría, pero con alegría de que ellos lo disfruten. De que ellos lo disfruten.
2: María,
1: pero mucho de menos Andalucía siempre.
2: ¿Sí? Oye, María, pues nada, pues ha sido un placer hablar contigo. Sí. Y nada, muchísimas Olé. Gracias por atendernos. Y ya lo saben, el 30 de mayo en el Cartuja Center de Sevilla, dentro de Insólito Festival, van a poder disfrutar del arte de esta mujer andaluza, que no es otra que la gran María Peláez.
3: Que se venga la próxima vez, Yuyu, invítala al claro estudio, sí. Al estudio, María.
1: Hombre, por favor, nada más que me digáis allí que me planto, que estoy loca por bajar.
2: Un abrazo, María.
1: Venga, un abrazo.
2: Hasta
1: muchísimas
2: luego.
1: Gracias. Adiós. Hasta luego.

0: que vengan a por mí.
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1: Saben ustedes que esta sintonía nos indica los viernes que entramos en el terreno del noble arte de la oratoria, que tiene su huequecito en este programa todos los viernes, y contamos con los mejores, que no son otros que los amigos de Dicentis, la consultora de comunicación especializada en oratoria escolar, universitaria y empresarial, que nos llega todos los viernes para debatir sobre un tema que a priori no conocen, Charo.
2: Exacto, que van a conocer ahora mismo. Pablo del Castillo y Gonzalo Reina nos acompañan esta tarde para debatir, que estamos diciendo por aquí que cada vez son más mayores, ¿verdad? Sí, sí. Bueno, bueno, pues Pablo del Castillo y Gonzalo Reina nos acompañan esta tarde para debatir sobre el siguiente asunto. Abro, ¿eh? Abro dos puntitos, venga, vamos a ello. Estamos en plena época de conciertos y con todo tipo de artistas. Pregunta, ¿se han desmantelado los precios? ¿Se han desmantelado, digo yo, se han desmandado los precios? ¿A favor? ¿En contra?
3: Sí, se han disparado.
2: Sí, se han disparado los precios.
1: Sí, venga, Pablo. Ya hoy un artista de, bueno, de primera fila, podemos decir, ya estamos rondando casi nos acercamos a los 200 euros, ¿no?
2: Sí,
1: a ver, un artista, estamos teniendo oportunidades de que vienen mucha gente de las gordas, pero pierde el respeto ya a 150 euros mínimo. Y se nos ha ido de las manos estos de los precios. ¿Qué pensáis?
2: Venga, ¿quién opina que sí? ¿Quién opina que no?
4: Pues, ¿quieres ir tú a favor, Pablo?
2: Venga, Pablo.
3: Venga, yo pienso que sí, si queréis.
2: Venga, pues, argumentación.
3: Hombre, al fin y al cabo, la inflación yo creo que la conocemos todos, ya la tenemos siempre en la boca. Es verdad que también se nota en el ocio, evidentemente, y es verdad que aquí, sobre todo, muchísimo. Pero es verdad que hay muchas veces que se usa incluso como excusa. Es decir, yo creo que al fin y al cabo se está aprovechando ese motivo de que la inflación, los precios suben, todo es más caro, y cada vez que algún precio está más alto, pues dicen, ah, la inflación. Yo creo que tampoco no es tan así. Realmente también hay un intento detrás de querer aprovechar ese movimiento que hay ahora de enseñarlo todo por las redes, y que al fin y al cabo yo creo que incita mucho más al ocio y sobre todo a enseñarlo. Entonces yo creo que hay muchos artistas que lo más probable es que lo estén utilizando con esa excusa de inflación, pero realmente no lo hacen por no en causa de la inflación, consecuencia de la inflación, perdona, sino porque quieren sacarle rendimiento a esta época de las redes. Yo creo que ahí está el motivo principal.
2: A ver, Gonzalo, es la postura contraria, a ver cómo lo argumenta.
4: Hombre, yo estoy parcialmente de acuerdo con Pablo, pero
2: parcialmente,
4: pienso,
2: vale.
4: Nunca del todo.
2: Vale.
4: Pienso que tiene parte de razón y pienso que es verdad que la inflación es un poco una justificación y que todos los precios suben. Y hombre, yo soy una persona que como todos sufre, porque es verdad que los conciertos ya de por sí son caros y sufro con los precios. Pero sí que pienso que tiene un poco una causa, que no es tanto el tema de que se hayan disparado los precios, sino que se ha diversificado mucho la figura del artista. Y que en la época de mi abuelo, un concierto era un hombre con un micrófono a lo mejor por delante, cantando, pues que han sido un personaje muy grande, muy importante para la música, pero ahora como son los conciertos, que es un espectáculo con bailarines, con música, con fuegos artificiales. Es que hace poco tuve la suerte de estar en Bélgica con mi tío viendo a Muse, que es una...
2: Pues por favor, qué bien, qué envidia.
4: Increíble, Charo.
2: Tenía que decirlo, increíble. Sí, ya.
4: Y eso, es que un espectáculo audiovisual que empezaron a salir a pelotas hinchables, por fuegos sí. artificiales dentro, y claro, llamar es un concierto, pues hombre, es un concierto, pero toda la experiencia que engloba, todos los costes, y como él ha dicho, la promoción que se hace, el espectáculo que se involucra, que un concierto a lo mejor lo preparan durante un año, pues yo pienso que, hombre, que los precios suben, como él ha dicho, porque naturalmente todo sube, pero pienso que el valor pues se ajusta un poco a la experiencia que recibes.
1: Sí, pero para ponernos un poco en contexto, ¿no? Vosotros sois jóvenes.
2: Muy jóvenes.
1: Un grupo mítico.
2: Insultantemente jóvenes.
1: Un grupo mítico como Pink Floyd actuó en el 88 en el estadio Vicente Calderón o en el Bernabéu, no recuerdo. Sí. Para que nos pongamos en contexto, los que estamos ya un poquito mayores, tú salías en esa época, tú salías con 5.000 pesetas un fin de semana y te sobraba dinero.
2: Euros. Más o menos.
1: Y te sobraba dinero, o sea, tú salías viernes, sábado y te sobraba dinero. Pues para que os hagáis una idea, lo que sería el día de hoy, la entrada de Pink Floyd, yo he visto entradas que costaron 3.000 pesetas.
2: Perfecto. 3.000 pesetas, que al cambio para aquellos en euros 18, son 18 euros un concierto de Pink Floyd. Vale.
1: Quiero decir que aunque, pero no es ya el dinero, la cantidad en sí, sino la proporción, ¿no? Porque si tú salías con 5.000 pesetas y te sobraba dinero, un fin de semana. Así a ti te cuesta, por ejemplo, el año pasado me costó a mí 160 euros por cabeza ver a los AC/DC. Yo no salgo un fin de semana con 160.
2: Entonces tú estás 160 con euros. Pablo, claro, ¿no? Con la inflación,
1: yo creo que
2: ¿no?
1: se ha desmandado. Gonzalo. Y sobre todo se ha disparado, pero hasta límites insospechados. Yo no sé quién. Yo sé que todo sube, ¿no? Pero arreglado a lo que costaba un artista de primera fila hace unos 20 o 30 años, ahora en proporción cuesta muchísimo más.
5: Yo no recuerdo lo que me costaron a mí los conciertos cuando yo tenía esos 18 o 20 años, pero sí creo que iban en esa línea que dice el Yuyu, es decir, te costaba lo que a lo mejor tú tenías reservado para un fin de semana o como mucho dos, ¿sabes? Por si era un equipo, si era un grupo muy potente, un artista muy potente. Yo creo que además aquí se une la historia de los festivales, ¿no? Entonces ahora sale un cartel de un festival que son durante un mes y medio, tipo Icónica o tipo Starlight, y cómo compras tú entradas para todos los conciertos que te interesan a esos precios, ¿no? Así que, claro, que se acumulan además la, ¿no? Se van acumulando un número de conciertos que quieres.
2: Pero mi pregunta sería también, con lo que han dicho ellos dos, entonces, ¿hay que pagar el precio que sea por el ocio, por la cultura? ¿Hay que diferenciar dentro del ocio y de la cultura lo que son los artistas musicales de, por ejemplo, ir a un museo? No sé, ¿cómo lo veis?
3: O sea, yo entiendo lo que dice Gonzalo, de que al fin y al cabo estás pagando por algo que realmente vale, que es ese arte o lo que se muestre y ese trabajo que haya detrás en el escenario, pero al fin y al cabo es lo que digo, confluyen dos cosas, tanto la inflación que comentaba también antes el Yuyu como el hecho de querer exponer todo y como los artistas saben que la gente quiere ir a ello porque son famosos, dicen yo aprovecho que la gente va a venir sí o sí, yo lo pongo caro. Y al fin y al cabo es verdad que se paga por lo que se ve, pero creo que ahí también se aprovecha un poco. Se infla más de lo que se infla, incluso.
4: Hombre, yo ojalá fuese como era en la época que he comentado Yuyu. Ojalá que fuese así de barato y que pudiese permitirme un concierto por eso. El tema está en que yo pienso, estando también un poco de acuerdo con lo que ha comentado Pablo.
2: Estás muy de acuerdo, Gonzalo, estás demasiado.
4: No, claro, pero porque yo lo sufro.
2: Vale.
4: Yo lo sufro. Entonces, por supuesto, o sea, y evidentemente los artistas pues saben que cuando tienen cierta audiencia que la gente va a querer ir y es normal. Pero pienso que es un poco mucho más causa de lo que quiere la gente, que más un intento del artista de poner los precios súper, súper desfasados. Y también está un poco en el fenómeno del estadio, porque antes la mayoría de los conciertos no se hacían en estadios enormes como hay ahora, que casi enorme. Todos suelen hacerse.
5: Bueno, sí se hacían, también se hacían en el Bernabéu.
2: Sí,
1: los Rolling vinieron a España en el 82, en el año del Mundial, y llevaban 70 trailers. O sea, que eso era una barbaridad. Y estoy viendo aquí que las entradas para esa gira europea estaban entre 16 y 17 dólares.
2: Madre mía.
1: Y ahora vienen otra vez al estadio del Vicente Calderón, o sea, al nuevo del Atlético de Madrid, y que vinieron y costaron en el 2022, costaron las entradas entre 50 y 280 euros.
4: Qué horror.
1: O sea, imaginaros.
2: Pero hay otro argumento, ¿no? Miguel Ángel, es que.
5: Yo quería preguntaros cuánto creéis que tiene que ver el hecho de que los artistas. O sea, que los conciertos se han convertido en la principal fuente de ingresos de los artistas, ¿no? Los artistas cada vez venden menos discos, ya no se consume tanto disco físico como antes, no se paga tanto por el streaming, y esta se ha convertido en su principal fuente de ingresos. ¿Creéis que tiene algo que ver esto?
4: Pues, hombre, yo diría que sí, la verdad. Y, hombre, es verdad que el tema de los vinilos pues ya no se estila tanto, ir a comprarte un álbum en una tienda, pero al final yo pienso que siempre se compensa por una parte, porque también las licencias que tienen por las páginas de streaming digitales, que evidentemente una reproducción de una canción o de un álbum entero puede ser que por Spotify o la página en la que lo subas, te cueste menos que cuando una persona compraba un álbum, que podían ser actualmente pues 15 o 20 euros. Pero creo que se compensa y, hombre, no creo que tengan solo los conciertos. Toda la publicidad que ahora ganan gracias a las redes sociales, todo lo que se diversifican, que ahora ha salido, por ejemplo, Rosalía en Euforia, una serie esta de jovencitos.
2: Sí, es cierto, sí, sí.
4: Claro, es que ahora para mí la figura del artista es un poco indiferenciable de si eres cantante o si eres pues músico. Para mí engloba la palabra entera, porque las redes sociales te catapultan hacia el cine, hacia el teatro, hacia lo que tú quieras. Entonces,
2: pero estamos hablando de primeros espacios. Bueno, sigue tú, Pablo.
3: La verdad que en este punto sí estoy bastante de acuerdo con Gonzalo, porque al fin y al cabo es lo que hablaba antes del fenómeno de la viralidad, es decir, las redes sociales participan mucho, y el concierto yo creo que es la fuente principal, que dice Gonzalo, para catapultarte. Al fin y al cabo, no solo te conoce quien va al concierto, sino quien te graba, porque quien te graba te sube, quien te sube lo publica, y después la gente ve lo que se publica. Veo la canción, busco la canción en Spotify y con esa licencia que decía Gonzalo, al fin y al cabo es lo que le da dinero en esas plataformas, tanto Spotify, YouTube, Apple Music, todo sí. Eso creo que son distintas fuentes de ingreso, pero que vienen principalmente a raíz de los conciertos como el de Rosalía, que yo creo que ha catapultado muchísimo más su disco. Ya la conocía la gente antes, pero después del concierto creo que ha sido ya...
2: Que ha aumentado incluso Rosalía en los anteriores álbumes, bueno, que también, bueno, pues sí, ya sí. Fue un fenómeno mundial, pero es que ya con Lux, es que ya ha sido, yo creo que un marketing, ha sido perfectamente una estrategia de marketing en toda regla, desde que salió el álbum, o desde que dijo que iba a salir el álbum, hasta ahora los conciertos. Entonces, sí se han subido, se nos ha ido de madre lo de los precios, pero estamos hablando de primeros espadas. ¿Qué pasa con esos artistas que a lo mejor no llenan estadios como el Bernabéu? Bueno, el Bernabéu está cerrado ahora mismo, como un Wizink Center o como un... Sí, el Wizink era el antiguo Palacio de los Deportes de Madrid, el otro, el de el Atlético. Ah, ¿cómo se llama? Se me ha olvidado ahora mismo. ¿Qué hacemos con los demás? ¿Nos vamos a salas más pequeñas, independientes? ¿Ahí sí están justificados los precios?
4: Yo creo que depende un poco de lo que le interesa al artista. Hombre, evidentemente yo no tengo vocación musical, pero tengo amigos que sí, y casi todos opinan que tocar, por ejemplo, en la Cartuja o tocar en el Bernabéu delante de tantísima gente, pues es un poco un sueño. Pero yo pienso que ahora mismo el estadio que primero se procura por llenar al artista es el estadio digital, el que tenemos todos en nuestros bolsillos. Porque, de hecho, ya hay artistas que, hombre, pues son evidentemente excepciones, pero para lo que se va un poco evolucionando las cosas. Hay una artista japonesa digital que se llama Hasume Miku, que es un concepto, es una inteligencia artificial, se hace en canciones suyas y han hecho conciertos presenciales, pero sobre todo es un fenómeno enteramente digital. Ingenieros de sonido que crean un personaje que es como una figura sí, de anime, sí. Y es eso, como un personaje.
2: ¿Y por
4: como
2: eso sí animado. Estamos dispuestos a pagar tanta cantidad de dinero, una elevada cifra de por alguien que encima es... Bueno, alguien, algo.
6: Claro, ahí no hay show, ¿no?
2: Ahí no hay show, bueno, hay show, pero...
4: Hombre, han hecho conciertos suyos, pero ya no es una figura presencial, o pasó en su momento, ya mucho antes de los 2000, con Gorillaz, no sé si...
2: Sí, sí, sí.
4: Claro, estos sí daban conciertos, pero también era una banda como de dibujos animados, pero me refiero a que ahora mismo hay bandas que quizá les interesa más tener una presencia
1: digital.
4: Más digital que presencial, incluso le dan más importancia.
2: Pero sería el precio menor, porque no están ellos, ¿no? Yo pondría, a lo mejor, el precio debería ser menor de la entrada, porque
1: bueno,
2: no están
1: pero
2: ellos.
1: Bueno, eso es como... Es que muchas veces el producto no va equiparado claro, al claro. precio, porque... Te os pongo un ejemplo, dice, tú compras un libro, un precio libro de un medio precio, precio medio puede estar 25 euros, ¿no? 25, sí, sí. 30, depende de, pero bueno, un libro sí. que saca, y entonces tú por esa regla de tres, dices, claro, yo entiendo que un libro físico, impreso, deba valer 30 euros, pero ¿y si el mismo libro lo compro en digital?
2: Es menos.
1: Ahí no
2: es
1: tiene menos. Costes de...
6: Sí, sí, es menos.
3: Pero muy
1: sí,
3: poco
1: pero muy
2: poco menos.
1: Menos. Es lo que te quiero decir.
6: Mucho menos.
1: Es muy...
6: Un libro digital te puede costarte 3 o 4.
1: No, que va. Un libro que salga en formato físico de un autor conocido, lo que sea, pues está en 25 euros.
6: Lo mismo
1: si
6: que
1: lo
6: papel.
1: Compras en digital, está en 17, 18. Pero que no es una barbaridad de precio
3: sí.
1: que cae, ¿eh?
4: A mí en Kindle me salen más baratos también. Sí, me salen.
6: Yo el otro día, por la experiencia reciente, además, intenté comprar una entrada para un concierto de Icónica. En Sevilla, creo que era Maroon 5 y creo que era 200, en torno a los 200 euros. Y en cambio, Rafael, que sí es otro de los primeros espadas, valía 47. Es decir, que yo no sé también hasta qué punto se nos va la mano, porque creo que hay algunos que directamente. Sí, el punto de partida es muchísimo más alto cuando estamos hablando de figuras...
1: Es que ha cambiado todo, porque en los años 80, los años 90, los grupos sacaban una gira. Sí. Es decir, daban fecha y esa fecha es la que había. Ahora, por ejemplo, los ACDC, que fue uno de los últimos, esta gente, claro, aparte que ya tienen sus años, ellos sacan fechas muy separadas con idea de... Yo anuncio una fecha en Sevilla, pero si lleno, hago dos. Pero solamente anuncio uno.
4: Sí. Yo creo aquí que la cuestión es imaginarnos los Beatles en su mejor momento, si tocasen hoy en día, bueno. ¿Cuánto costaría su entrada? Bueno. Pues costaría muchísimo. El punto es que yo pienso que esos límites de audiencia que antes los conseguían dos grupos, ahora mismo, si con la audiencia que tienen grupos, que a lo mejor a muchos ni nos suenan, si la tuviesen en los años 70, habría 10 Beatles, habría 20 Queens. Porque ahora mismo te metes y en cuanto a seguidores de audiencia, a lo mejor te encuentras a un chaval o una chavala que no has conocido en tu vida, o te suena
1: que
4: solo
1: tiene
4: por
1: millones encima, de seguidores.
4: Que tiene 45 o 50. 60 millones de seguidores. Y eso, en la época de los años 70, 80, pues a lo mejor, lo que os he dicho, habría 20 Pink Floyds, en cuanto a nivel de audiencia y en cuanto a nivel de ese seguimiento de masas que tienen.
1: Se ha diversificado mucho el tema de los autores, se muchísimo, ha disparado también, ahí hay mucha oferta musical. Antes, lo hemos hablado muchas veces también aquí, antes para tú triunfar tenías que tener el apoyo de una discográfica que te sacara el disco. Ya hoy la gente puede grabar discos en su casa, tú te puedes hacer viral y tener, como dicen, millones de seguidores habiendo grabado un álbum en tu casa y sin que te conozca nadie y sin
3: solo
1: tener
3: por redes sociales,
1: solo por redes sociales puedes triunfar, claro.
2: Pues entonces yo no sé, no me ha quedado a mí muy claro si están juntos, si los argumentos tanto de Gonzalo como de Pablo se han equiparado más. Al final creo que todos estamos de acuerdo en que en parte se ha disparado
1: yo
2: los
1: creo
2: precios.
1: Que sí, pero yo creo que la base, la clave está en que hoy el artista vive del concierto.
2: Y de las redes sociales también.
1: Y de las redes sociales.
3: Y aprovecha la viralidad de las redes sociales, claro, para saber que van a venir a mi concierto, o sea que claro, lo subo. Y recogiendo lo que decía de Rafael, por ejemplo, que estaban más baratas, yo pienso que al fin y al cabo ya no es por el valor del artista, porque cada uno aporta su valor a la industria, es más bien el público. Y el público de Rafael suele ser una edad más media alta, y Maroon 5 puede ser a lo mejor más joven. Y saben que el público joven sí está dispuesto a pagar mucho más por esa historia de Instagram. Y Rafael sabe que su público no busca subir una historia de Instagram, sino disfrutar. Y saben que la edad media alta sabe lo que quiere pagar ese
2: pero
3: público.
2: Pero de verdad, los jóvenes tenéis en estos momentos, en estos difíciles tiempos económicos, 200 euros. Sería el contrario, por lo que
6: público,
2: tú dices, Marlo,
6: el público de Rafael podría pagarlo, claro.
3: Eso es totalmente cierto, pero también creo que el público joven tiene unas prioridades ahora mismo, y eso de ir a lo viral o ir a lo que gusta, al fin y al cabo, nos mueve un poco. Eso claro, sí es verdad.
2: Interesante.
1: Bueno, pues Pablo del Castillo y Gonzalo Reina, muchas gracias por haber debatido con nosotros sobre este interesante tema. Los amigos de Dicentis, que vienen todos los viernes, Charo.
2: Sí, porque el arte de la comunicación es el lenguaje del liderazgo, y quien se encarga de hacerlo posible, como bien ha dicho Yuyu, es la consultora de comunicación especializada en oratoria escolar, universitaria y empresarial, Dicentis.
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0: El mes de mayo no solo es el mes de las flores, porque para nosotros es también un mes muy musical, como el programa de hoy.
1: Ríe y disfruta con nosotros. Con esta máxima se presentan los 5 componentes del grupo Flamenco Fusión Alpairo, que están decididos a traer la alegría al estudio Valentín García. En estos días, donde las ferias, romerías, bodas y comuniones copan la agenda social de cualquier andaluz, ellos se ofrecen para amenizarla como es debido. Os presento a Juanmi Sánchez, David Carmona, Harry Fernando Fernández y Jairo Fernández.
0: Alpairo, ¿qué tal? Buenas tardes, bienvenidos.
2: Buenas tardes.
0: Oye, antes que nada, ¿dónde habéis dejado al quinto componente?
3: Está dormido.
2: No puede venir, está de gestión administrativa.
0: Hay que recuperar, ¿no? Oye, ¿cómo va esa agenda de primavera?
4: Bueno, pues la verdad que bastante ocupada. La tenemos bastante completa, bastante llena. Ahora venimos de hacer varias ferias ya. Y mañana pues empezamos la de Jerez.
1: Ay, es verdad.
4: Que estamos toda la semana allí.
1: Ah, toda la semana.
4: Sí.
1: ¿Se puede decir caseta o en varias casetas o cómo?
4: Estamos...
1: Paradero.
2: Las casetas en las que estamos son Radio Jerez y Casino.
3: Casino
1: Jerezano. Vale, vale.
3: Hay unas cuantas.
1: Ah, bueno, qué bien, ¿no? Qué éxito.
4: Sí, la verdad que sí.
5: ¿Y cómo se prepara uno para lo que viene por delante?
0: Una semana de feria.
4: Con mucho pucherito, mucho cardo, mucho cardo de puchero. Pero bien, la verdad que, bueno, nosotros al final hacemos lo que nos gusta, estamos muy contentos y hay que aprovechar estos meses que son los fuertes que tenemos también para nosotros.
1: Para Oye, para todos aquellos que nos conozcan, que os estén conociendo ahora y quieran amenizar cualquier fiesta, sarao, ¿cómo presentaríais y qué ofrecéis vosotros al público?
6: Bueno, nosotros realmente hacemos un poco de todo, ¿no? Como estáis escuchando, hacemos desde sevillana, rumba, latín, pop, rock, un poco de todo. Entonces yo creo que podemos llegar a cualquier público, a cualquier tipo de fiesta. Y lo que te puedo garantizar es que si nos contratas te lo vas a pasar que te mueres.
1: Ya he visto yo por ahí algún que Instagram. Decid vuestras redes, el de Instagram, para que os vean y ya vayan gestionando.
3: Las redes de Grupo Alpairo, en TikTok, en Instagram, en YouTube, en todos lados. Y lo que hay, como dice el compañero Harry, con nosotros te va a divertir seguro.
0: Sí.
3: Oye, tenemos el punto de loquito.
0: Sí.
1: Bueno, está bien.
0: ¿Y en una fiesta qué música es la que más demanda la gente de la que hacéis?
3: Pues no sé.
6: Yo creo que de todo.
0: De todo, ¿no?
6: De todo, claro, porque ten en cuenta que si te vas a la feria, te vas a una boda, está desde el que le gusta el flamenqueo, ¿no? Las palmitas y el rockero, que lo que quiere es un poquito de caña,
0: de
6: ¿no?
0: Caña.
6: Entonces, es verdad que nosotros ofrecemos todo ese abanico en un espectáculo de una hora y cuarto, ¿sabes? Entonces, todo el mundo tiene su pieza
0: ahí. Todo el mundo se queda contento.
6: Sí, sí, sí, sí.
5: Yo he leído por ahí que en la temporada pasada habéis hecho 250 bolos.
1: Dios.
5: Entre así. Octubre del 24 y octubre del 25. Pero eso me sale de lunes a viernes, ¿no? Todos los días del año.
2: Las cuentas son un poco complicadas porque sí, sí, al final es verdad que el grosso nuestro de trabajo... Está comprendido entre marzo, abril. Entre marzo más o menos, que ya es cuando viene la primavera, y normalmente octubre. En noviembre como que descansamos un poco, volvemos en diciembre con el tema de la Navidad, y enero y febrero también como que aflojamos el carro. Pero al final está comprendido, está todo compactado en 8 meses o 9 meses.
5: Sin descanso.
2: Sin descanso. Sin de descanso.
1: Madre mía, y las gargantas no vea. Alpairo es una cosa que se me la trae Alpairo. ¿Quién decidió ese nombre? Porque a vosotros no creo que os dé exactamente igual nada, por lo menos vuestro público.
3: Ya no, se cogió porque era mi padre, que también tiene, que es músico, también tiene un grupo. Y de un tema que tenían ellos y demás, pues un tema que le compusieron decía Alpairo, ¿no? Y ellos preguntaron qué significaba. Y es un término marinero, aparte del...
1: Me la hay trae, más acepciones, vale,
3: me la trae Alpairo, es un término marinero y dice, hoy vamos a Alpairo, que es donde el viento nos lleve.
1: Ah, oye, pues me gusta esa acepción, yo me había ido por la mala, más negativa.
3: Es más bonita. Es por eso, pero nosotros somos más de me la trae Alpairo.
1: No, hombre, no. Oye, Yuyu, aquí estando Yuyu, ¿quién de vosotros, a ver, no sé si es Jairo, qué relación tienes tú con el carnaval?
4: Bueno, algo hay.
1: ¿No?
4: Algo
1: cuéntaselo.
4: Hay. Este año he comido un bocadillo de croquetas. Bueno, nada, yo he salido con el bizcocho durante 8 años. Prácticamente, sí, 7, 8 años he estado con él.
1: ¿Y este año no ha salido?
4: Y este año no he salido.
1: ¿Y este año?
4: Digo, voy a descansar ya y fite, ¿no? Al final.
1: Y fite.
4: Yo en mi casa arañándome el cuello. Pero bueno, que ya sé.
0: Bueno,
1: las decisiones.
3: Jairo,
1: Ya, bueno, sí, exacto, exacto.
0: Y habrá gente que haya salido un año nada más y la haya guardado.
4: Claro, claro, totalmente. Eso es la, cuando está para ti, está para ti. Ya está, digo, llego a salir y a lo mejor, yo qué sé, me pongo malo, yo qué sé, me pasa lo que sea. Pues mira, si no he salido es por algo. Así que nada.
1: Bueno, tenéis aquí muchos instrumentos. Yo creo que antes de seguir vamos
0: con cajón, dos guitarras, un teclado. Vamos a escuchar alguna cosita, ¿no? Un poquito de música en directo, ¿no? ¿Qué vais a hacer?
6: Pues una sevillana.
0: Venga.
1: Venga, vamos, que mañana él empieza.
6: Estamos en época, ¿no?
4: Hay que reivindicar de más las sevillanas.
6: Correcto, correcto.
4: Se están perdiendo las sevillanas. Ya los grupos no hacen sevillanas nuevas, ¿no?
6: Estábamos hablando que en esta época, ¿no? De nacionalismo, ¿no? Y interno, ¿no? Que donde están saliendo tantas cosas de nuestra tierra, hay que ver que las sevillanas están un poco ahí, ¿no?
0: En el olvido, ¿no?
6: Algo que es tan auténtico, tan nuestro, ¿no? Vamos a intentar darle nosotros nuestra pincelada e intentar poner nuestro granito de arena para que eso cambie.
0: Perfecto, vamos allá. Al Pairo, en directo en Canal Sur.

0: ¡Ole, ole, ole!
1: ¡Qué bien, suena!
0: Bueno, de verdad, bravo. Mañana Feria de Jerez, toda la semana.
2: Vamos allá.
0: Madre mía, bueno, si me ha gustado la sevillana, yo no sé qué os habéis preparado, pero tenéis otro pues estilo,
3: directo,
0: otro estilo.
3: En directo es bomba, ¿eh?
0: Bueno, esto sí, es directo, ¿no? Esto es directo.
3: Sí, bueno, me refiero que
1: sí, en directo,
3: con
1: en
3: su
1: el sitio.
3: Batería, claro, con sus cosas.
0: Pero sonáis divino, Jairo.
3: Esto es,
0: claro. Sonáis divino, de verdad. Bueno, Miguel Ángel Ponte, ¿te puedes poner tú el micro que te lo hemos quitado?
4: Miguel Ángel, ¿tú qué opinas?
0: Ahora sí.
4: Al silencio.
0: Oye, de verdad, qué bien sonáis y fresco. Suena fresco y me gustan vuestras sevillanas. ¿Compuestas también por vosotros o como...?
3: No,
0: las cantáis de otros.
5: Las sevillanas no son nuestras. Las sevillanas son de... Que bueno, que viene al uso de lo que estamos haciendo, que este año casualmente cumplen 50 años. Estas sevillanas de cantores de Hispania.
4: Es que yo
5: me
4: eso,
5: de hecho, esta sevillana que hemos tocado es una de las que llevamos en el repertorio, que es una especie de medley o popurrí, que se le llama comúnmente. Y son dos sevillanas de cantores. La tercera es de Marismeño, y la cuarta de Sar Marina.
0: Y la verdad es que se nota que ellos innovaron y además que son eternas esas sevillanas que están hechas de tal manera que bien. Bueno, carnaval no le vamos a pedir, ¿no, Yuyu?
1: Hombre, carnaval no vamos a pedir. Bueno, otra época.
3: Con mi pena, ya.
0: Ay, el pobre.
1: Estaba coraje.
0: No vestirte de cantao, ¿no?
4: Del palito en candela.
1: Y estuviste hasta el año pasado.
3: Claro, con los hermanos del Buen Fin, vamos. Sí, ahí estuve yo.
1: Qué barbaridad.
3: El de la quirita era yo, punta durado. Pero bueno.
1: También tienes tú un ojo.
3: Sí, crítico. Lo tengo crítico, ¿no?
1: Tú estás como Fernando Alonso, ¿eh?
3: La verdad que sí, pero bueno, lo vamos a hacer, Yuyu.
1: Bueno, como decían los hermolinos, ¿no? Cuando está para ti, está para ti.
3: Está para ti, eso es así.
0: ¿Qué os iba a decir? Habréis visto un montón de. Bueno, ahí está un montón de saraos, de fiestas, de ferias. Anécdotas tendréis miles. ¿Alguna que se pueda contar de cuando estáis en el escenario y decís, Dios mío?
5: Anécdotas hay un montón, pero porque pasan a diario, pasan cosas. Pero mira, de las más recientes que hemos tenido, que ha sido en la Feria de Sevilla, lo hemos llegado a hacer, creo que han sido dos o tres ocasiones, ¿no? Una de las veces, por ejemplo, en la caseta de la Cámara de Comercio, que es un casetón enorme, de esquina, que Antonio Bienvenida con Juan Belmonte, número uno. De nuestro amigo Pablo y nuestro amigo Manu, no sé por qué le dije a Jairo, digo, Quillo, coja a la gente y llévate a la gente a la calle.
3: A mí nada más que me tiene que
5: decir. Y sacamos a toda la caseta a la calle haciendo una conga. La chavala África, que era la encargada, estaba allí tirándose de los pelos.
3: Que se pone para que no pueda entrar y allí ya...
5: Esos son el tipo de anécdotas de nosotros tocando el repertorio nuestro y en cierto momento le dije, yo Jairo, llévate a la gente a la calle.
3: Claro.
5: Y pues esas son las cosas que nosotros liamos.
3: Eso hacemos, claro. Al final es un show, lo que hacemos es un show.
0: Un espectáculo,
3: sí.
4: Llaman también el grupo de los famosos.
3: De los famosos.
4: No es evidente por qué, pero ¿qué podéis contar de saber?
0: O dar nombres.
4: Eso.
0: Nombres hasta donde se pueda.
2: Sí, la verdad que por suerte trabajamos con mucha gente conocida y estamos guay.
4: Nombre y apellido.
2: Nada, pues mira, estuvimos en la boda de Jordi Arba con su señoría Leo Messi. Imagínate con todo lo que había
1: guay,
2: allí.
1: ¿No?
2: Un troque había allí. El otro día estuvimos con el barrio.
3: También.
2: Hemos estado con futbolistas del Betis, con Cacichó, con Joaquín, con Bartra, con del Sevilla. El otro día estuvimos también con Nilan del Sevilla,
3: sí,
2: con Edor Ruibas.
3: Y ahí todo.
2: Nos llama mucho a través. Es verdad que a través de Jordi Arba, que ya hemos cogido amistad de muchos años.
1: Es el boca a boca, ¿no?
2: De muchos años, es verdad. Es verdad que Jordi manda nuestro número para un montón de cosas y es verdad que hemos hecho cosas muy muy muy bonitas.
0: Oye, Joaquín, sé que bailarás, que habrá bailado en la fiesta seguro, pero Leo Messi, ¿qué? ¿Se arrancó o no se arrancó?
2: Baila. Tú sabes,
0: él es muy nuestro, pero digo, a lo mejor Leo Messi, yo que sé, a lo mejor, venga, tiro para adelante.
2: Vamos, mira, pues también
0: baila. Tocaba las perritas, por lo menos, ¿no? El argentino barra catalán, porque yo creo que es más también. Qué bueno, oye, ¿y alguna cosita más que podáis ofrecernos?
1: Puede ser.
6: Mira, yo creo que podemos tocar otro tema que tenemos en nuestro repertorio, que se llama El aire de la calle, de los delincuentes.
1: Ah, bien, bien.
0: Oh, me encanta.
6: Y aprovechamos que están este año de 25 aniversario,
1: sí,
6: ¿no?
1: Señor.
0: Mucho aire, se nota mañana la feria, ¿eh?
6: Sí. Además, aprovechando que mañana tiramos para allá, vamos a hacer un pequeño homenaje. Aquí a delincuentes y a Armigue en especial.
3: Ah, vaya.
6: Aprovechamos de menos.
5: Díselo.
2: Ya lo sabes.

0: calle.
1: Oye, qué lujo, ¿no?
2: Pues yo ya estoy cogiendo el número ahora cuando se vaya. Vamos, sanado tenemos, vamos. Harán buen precio, harán buen precio. Qué maravilla. Pues nada, a partir de mañana en la Feria de Jerez todos los días y luego seguimos con romería, seguimos
0: sí,
2: con fiesta.
0: Sí, con más feria. Hasta octubre, feria.
2: Perfecto.
0: Octubre y feria.
3: Hasta la última que hacemos fue Irola.
2: Fíjate,
3: esa es la última que hacemos. Sí. Ya a mediados de octubre.
2: Fíjate, pues bueno, nada.
1: Eso está ya ahí mismo.
0: Sí.
1: Oye, gente de Alpairo, muchas gracias por habernos traído.

Venga, pues nada, muchas gracias a los amigos de Alpairo, gracias a Charo Pérez, adiós. Gracias a Miguel Ángel Parra, la producción de Maruca Bermúdez y Raimundo Angosto, y la producción de Fernando Peña y Manolo Fernández. Nosotros nos marchamos, volvemos el próximo lunes, Dios mediante, a partir de las 3 de la tarde en el programa del Yuyu. Se quedan con Javier Benítez, Andalucía Ahora y su equipo. Que tengan buen fin de semana. Hasta el lunes.

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2: Las asociaciones de la Guardia Civil han denunciado que el fallecimiento de dos agentes en la costa de Huelva mientras perseguían una narcolancha no es un hecho aislado ni imprevisible. Hay otros dos agentes heridos. Las muestras de condolencias se suceden y la Junta de Andalucía ha decretado luto oficial este sábado. Patricia Zarandieta, buenas tardes.
3: Buenas tardes. Se está investigando ahora las circunstancias en las que se ha colisionado accidentalmente estas dos embarcaciones de la Guardia Civil entre Punta Umbría y Mazagón mientras estaban persiguiendo a una narcolancha a unas 80 millas de la costa nubense. Los dos agentes que han fallecido son veteranos en el servicio. Germán, de 55 años, con 3 décadas en Huelva, y Jerónimo, capitán de salvamento marítimo. Sus cuerpos están siendo trasladados al Instituto Anatómico Forense de Cádiz. El portavoz de la Asociación Unificada de la Guardia Civil en Huelva, Lucas Lavilla, denuncia que a pesar de los peligros que corren, siguen sin ser reconocidos como profesión de riesgo.
4: Estaban persiguiendo narcotraficantes en una narcolancha y por lo visto ha habido un accidente entre dos embarcaciones de la Guardia Civil. Aunque haya sido de esta manera, nosotros esto es un asesinato y no estamos todos los guardias civiles y toda la gente de bien consternada por lo que ha pasado.
3: Hay otros dos guardias civiles heridos, uno grave ingresado en el hospital de Jerez y otro herido de carácter leve.
2: Gracias, Patricia. Ya lo venimos contando, España ha puesto en marcha un dispositivo de evacuación de alto riesgo y sin precedentes para gestionar la situación del crucero MV Ondius afectado por un brote de antivirus. El gobierno ha lanzado un mensaje de tranquilidad a la población de Canarias y ha insistido en que los pasajeros no abandonarán el barco en ningún momento, por lo que no existe posibilidad de contagio. Virginia Barcones, secretaria general de Protección Civil, ha explicado en qué condiciones se realizará el traslado de los viajeros del crucero para poder embarcar en avión.
5: Cuando el aeropuerto, el equipo que va a estar en el aeropuerto, dé el aviso de que el avión está listo para despegar, solo en ese momento se va a empezar a bajar a la gente del barco. Digo que esté listo para despegar es que las cuestiones técnicas, que el repostaje esté ya todo preparado.
2: La Guardia Civil ha detenido a 7 personas por presuntos autores de varios delitos cometidos en diversos cometidos en diferentes localidades de Sevilla, Málaga, Ceuta y en el campo de Gibraltar. Beatriz Díaz.
6: Se les acusa de estafa, falsedad documental, apropiación indebida y pertenencia a grupo criminal después de que un vecino de los barrios denunciara una estafa de más de 15.000 euros. Los detenidos presuntamente alquilaban furgonetas de carga donde transportaban mercancías de diferente procedencia, desde bebidas alcohólicas hasta mobiliario urbano, del que se habrían apropiado de forma fraudulenta. Hacían compras en diferentes comercios que parecían legales, pero como medio de pago utilizaban transferencias bancarias simuladas. Todos los detenidos tenían antecedentes policiales.
2: El Tribunal Superior de Justicia de Andalucía absuelve a un hombre condenado a casi 4 años por tráfico de drogas en Roquetas de Mar, Clara Aznar.
7: La sentencia llega tras anular el Alto Tribunal Andaluz la prueba de registro de la vivienda donde ocurrieron los hechos. Los agentes accedieron a la casa tras percatarse de que una mujer pedía auxilio desde una ventana. Fue entonces cuando encontraron las drogas. José Luis Martínez, abogado defensa del acusado.
8: Esa autorización que otorga la propia víctima o denunciante no puede otorgarla. Es decir, es contradictorio el interés suyo hacia el de mi cliente.
7: La sentencia del TSJA establece que se vulneraron derechos fundamentales.
2: 24 grados a esta hora en Sevilla, Córdoba y Jaén, 21 en Almería, Huelva y Granada, 19 grados en Málaga y Cádiz. Andalucía, 5 de la tarde y 3 minutos.
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0: tardes, Andalucía. Eran dos agentes de la Guardia Civil de los cientos, de los miles que cada día se ponen el uniforme y se echan a las calles de Andalucía a velar por nuestra seguridad y por nuestro bienestar. Eran dos agentes de la Guardia Civil intentando probablemente ponérselo un poco más difícil al narcotráfico, a los ocupantes de una de esas lanchas con motores imposibles que vuelan por las aguas de nuestro litoral cargadas de hachís, marihuana o cocaína. Las dos personas que hoy se han dejado la vida en Huelva eran dos guardias civiles haciendo su trabajo, Jerónimo y Germán. Y aunque las circunstancias no son las mismas, aquí estamos hablando de una colisión entre la embarcación de la Benemérita y la narcolancha, ¿cuánto nos estamos acordando también hoy de Miguel Ángel y David, los dos guardias que fueron asesinados en el puerto de Barbate, precisamente cuando una narcolancha les pasó por encima? Ellos, los de Barbate, sus compañeros de hoy en Huelva, todos los hombres y mujeres del cuerpo que cada día se juegan el pellejo en nuestras calles son unos héroes, aunque a veces no se les reconoce. Empezamos Andalucía ahora y lo hacemos en el lugar de la noticia, en Huelva.
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0: última hora, por cierto, es que la Junta de Andalucía ha decretado luto oficial para mañana sábado por la muerte de estos dos guardias civiles en una operación antidroga frente a Huelva. Vamos a saber qué es lo que ha pasado, al menos qué es lo que se conoce del suceso. Nos vamos hasta el estudio de Canal Sur en Huelva, hasta la redacción de informativos de Canal Sur en la capital onubense. Manuel Delgado, cuéntanos, buenas tardes.
1: Hola, buenas tardes, Javier. Hay dos guardias civiles heridos en estos momentos, uno de gravedad y otro leve. El siniestro se ha producido a unas 80 millas náuticas de la costa onubense, en una zona aquí distante entre las provincias de Huelva y de Cádiz. Todo sucedió así. Las embarcaciones de la Guardia Civil emprendieron la persecución de una narcolancha y durante las maniobras realizadas en el mar para cortar el paso a la narcolancha colisionaron, lo que dio origen al accidente. Hoy Huelva se encuentra en un enclave abierto al Atlántico que le convierte en punto estratégico para el desembarco y distribución de droga. Recordemos que la última operación tuvo lugar hace apenas un mes. Agentes de la Policía Nacional desarticulaban una organización criminal por introducir 5.000 kilos de cocaína a través de la provincia de Huelva mediante embarcaciones de alta velocidad.
0: Uno de los heridos ha sido trasladado al hospital de Jerez. Los cuerpos de los fallecidos van a ser llevados también al anatómico forense de Cádiz. Vamos a saludar a esta hora de la tarde en directo, 5 y 7 minutos, a Lucas Lavilla, que es el portavoz de la Asociación Unificada de la Guardia Civil en Huelva. Lucas, buenas tardes.
2: Hola, ¿qué hay? Buenas tardes, por decir algo.
0: Sí, nuestro pésame en primer lugar por la muerte de vuestros compañeros. Vuelve, Lucas, a repetirse la misma historia.
2: Pues mire, por desgracia, aunque sean hechos un poco diferentes en cuanto a la forma, el fin es el mismo. Han fallecido dos compañeros, hay un compañero grave persiguiendo a delincuentes, persiguiendo a narcotraficantes. Y el resumen de todo esto es que tanto la zona de Cádiz como la de Huelva, nosotros venimos muchísimos años denunciando que nos hagan zona de especial singularidad, que reforzaran tanto medios personales como materiales, incluso medios penales, es decir, que reforzaran el código penal con el petaqueo y el narcotráfico para atacar esta lacra. Y lo que ha pasado hoy, pues nada, aparte de que es el resumen del esfuerzo que hace la Guardia Civil para detener delincuentes, pues la peligrosidad y la falta de medios muchas veces que tenemos, en este caso también a nivel, por ejemplo, del Estado, que no nos reconoce ni como profesión de riesgo. Ahora que está la vicepresidenta en campaña, cuando salga aplaudiendo y riéndose, pues que se acuerde tanto de los compañeros de Barbate, como por ejemplo como los cientos de compañeros que asesinó ETA, como los que murieron en La Dana, que se acuerden que el gobierno este ha sido el que no nos da profesión de riesgo. Entonces, es muy triste, pero quiero que la gente lo escuche y lo sepa.
0: Lucas, ¿quiénes son Germán y Jerónimo, los compañeros que se han dejado hoy la vida en este incidente, que es verdad que no es igual que el de Barbate, pero vosotros igualmente estáis hablando de un asesinato?
2: Mire, yo hablo de asesinato porque mis compañeros no estaban ni tomándose una cerveza ni estaban viendo la televisión, estaban persiguiendo narcotraficantes en dos embarcaciones de la Guardia Civil y han fallecido porque estaban persiguiendo delincuentes. Entonces, la forma a lo mejor no es la del asesinato directamente, pero para mí sí lo es. Uh-huh. Entonces, hay una cosa que está muy clara. Han fallecido trabajando y han fallecido en acto de servicio. Y han fallecido persiguiendo delincuentes para que la gente esté tranquila en su casa, para que la gente pueda disfrutar de lo que es una vida normal.
0: Así es.
2: Yo le digo, nosotros estamos, es que Huelva es una provincia que, bueno, en fin, hay mil y pico de guardias destinados, pero bueno, los que vivimos en la provincia, en la capital, pues bueno, podemos tener más o menos relación. Yo al capitán, pues lo conocía, sé que era una persona accesible, Germán era una persona muy querida, y sé que el cabo, en fin, que todo lo conocíamos, el cabo mayor, que está herido y está en el hospital, que esperemos que salga para adelante, pues era una persona que además tiene un sentido de humor muy peculiar, es una persona muy querida. Hay tres familias destrozadas, hay dos familias con dos fallecidos, no hay manera de consolarlos, y eso es lo realmente triste. Y estamos en campaña electoral y tenemos a un gobierno que no nos reconoce como profesión de riesgo, y tenemos a una vicepresidenta del gobierno que, bueno, en fin, pues está muy feliz y muy contenta. Pues espero que esto valga, por lo menos, por la desgracia, que valga para algo.
0: Lucas, ¿qué es lo que ha sucedido con los narcotraficantes a los que estaban persiguiendo? ¿Se ha podido completar la operación? ¿Se les ha podido detener? Pues, ¿o estos sujetos han huido finalmente?
2: Pues mire, eso no se lo puedo confirmar. Sé que mis compañeros están investigando, sé que han puesto muchísimos medios para por este tema. No les puedo confirmar ningún la situación en la que está, porque además el servicio marítimo, tienen ustedes que entender que al trabajar, aunque sea un poco redundante, al trabajar en el mar, la información no es la misma que si es una incidencia que pasa pues en tierra, en un pueblo que tiene un poquito pues más de visibilidad. Entonces tampoco le podría decir con contundencia lo que está pasando. Lo que le puedo asegurar es que seguramente la comandancia de Huelva está poniendo todos los medios para intentar detenerlos, si no los han detenido, intentar esclarecer lo que ha pasado.
0: Lo que está claro es que, Lucas, los narcotraficantes hace tiempo que vienen protagonizando una escalada violenta. Quizá hace algunos años los veíamos algo más o menos peligrosos, pero ahora hacen frente en más de una ocasión. Vuestros compañeros y compañeras os habéis tenido que enfrentar a disparos, al uso de armas de guerra incluso. Los narcotraficantes ahora no paran y cada vez con más frecuencia estáis protagonizando capítulos de muchísimo riesgo.
2: Pues mire, por desgracia, aunque sea solo noticiable, es cierto, cada vez cambia el tipo de narcotráfico que entra a las costas, tanto de Cádiz como las de Huelva. Se cambia lo que es el hachís por la cocaína. Cuanto más caro es el producto que traen, más violencia y más problemas hay. Evidentemente, con los alijos viene acompañado de mafias, viene acompañado de tramas de narcotráfico y viene acompañado, pues por ejemplo, de armas de guerra, con munición de guerra, como se ha cogido y se ha informado en otras situaciones. ¿Nosotros estamos preparados para eso? Sí. ¿Tenemos los medios suficientes? No. Evidentemente, por desgracia, la Guardia Civil no tiene nunca los medios suficientes para acabar, o sea, para luchar contra la delincuencia, porque los medios que hay del Estado son limitados. Eso no quiere decir que la cosa se pare. El problema está que nosotros estamos denunciando que esa falta de medios que llevamos diciendo hace muchísimo tiempo, por ejemplo con la desmantelación del OCON, que es una cosa inexplicable porque era una unidad muy proactiva y era una unidad que hacía muchísimo daño al narcotráfico, no ha continuado. Esas son las preguntas que hay que preguntarle al ministro del Interior, que habrá que preguntarle a la Dirección General, a la directora que está ahora y a los generales que están al mando. ¿Por qué no se ha vuelto a reactivar? ¿Por qué no hay medios suficientes? También es cierto que al no haber presupuesto general del Estado no se puede aplicar unas medidas económicas concretas que necesita la Guardia Civil, pero al final los que pagan son los guardias. Y al final, pagando el guardia, paga el ciudadano. Entonces es una pescadilla que se está mordiendo la cola constantemente. Entonces nosotros desde la asociación, pues somos muy pesados, siempre estamos denunciando las mismas cosas y por desgracia hoy estamos denunciando lo mismo que denunciamos siempre, pero con dos fallecidos. Entonces, somos muy pesados, pero al final, por desgracia, tenemos razón.
0: Estamos hablando en directo con Lucas Lavilla, el portavoz de la Asociación Unificada de la Guardia Civil en Huelva. En las costas de Huelva han fallecido dos agentes de la Guardia Civil. Hay un tercero herido grave después de una colisión tras una persecución con una narcolancha. Estamos analizando lo que ha sucedido y lo que necesita la Guardia Civil para combatir de mejor manera esta guerra contra el narcotráfico, especialmente en la costa de Huelva, en la costa de Cádiz, también en Almería, porque se extienden por muchos puntos de nuestro litoral. Lo último que supimos, Lucas, es que ya se reconoce el petaqueo como delito. Antes era solo una falta administrativa. Ahora el petaqueo, es decir, acumular garrafas de combustible para alimentar esas narcolanchas, es delito, pero evidentemente, como nos estás diciendo, como nos está diciendo el portavoz del sindicato y de la agrupación unificada de la Guardia Civil en Huelva, hacen falta más medidas.
2: Bueno, pues es que usted le ha dado en el clavo. Además, usted ha dicho una cosa muy muy muy significativa, que es Almería, que es la otra punta de Andalucía, para que vean que el narcotráfico no solamente vuelve a Cádiz, una parte de Sevilla y una parte de Málaga, no. O sea, también es Almería, también es las partes del Levante español. Esto es una cosa que el narcotráfico, las redes que tiene y la manera de trabajar que tiene es muy amplia. Entonces, es reincidente. La manera que tenemos de hacerlo es denunciando. El petaqueo nosotros llevamos denunciándolo años. O sea, una narcolancha no funciona si no tiene suministro de combustible. Bueno, pues tienen que pasar muchos años para que modifiquen el Código Penal. Sin embargo, modifican el Código Penal para lo que les interesa rápidamente cuando quieren. Es muy triste que tengamos que ponernos comparaciones con otras modificaciones del Código Penal, pero por ejemplo el tema del petaqueo, que hasta el fiscal antidroga de la zona de Cádiz lo dijo que era necesario. Bueno, pues para que haya una modificación de ese Código Penal por parte del gobierno se tarda mucho. Sin embargo, para modificar otras cosas que no son tan importantes, pero sí políticamente les vende mucho, para eso no corre. Entonces, sin combustible las lanchas no funcionan. ¿Por qué no lo han hecho antes? Pues yo ya no sé qué decirles, pero lo que no puede ser lógico es que lo que antes era una infracción administrativa ni siquiera una infracción sabiendo para lo que se utilizaba el combustible, ahora hayan visto la luz y de repente se den cuenta de que es un delito. Entonces, bueno, en fin, ustedes lo han dicho. Es un poco sorprendente, pero es así. Entonces trabajamos con las herramientas con las que hay.
0: Lucas, le dejamos. Lucas Lavilla, portavoz de la Asociación Unificada de la Guardia Civil en Huelva, agradecerle, por supuesto, su atención al comienzo hoy de Andalucía. Ahora sabemos que le están llamando de muchos medios y sobre todo que le precisan también y le requieren sus propios compañeros con estas circunstancias tan trágicas que están viviendo a esta hora de la tarde. Así que le agradecemos al menos que nos haya atendido estos minutos.
2: No, al revés, a ustedes.
0: Como le dije al principio, le trasladamos el pésame de Canal Sur, por supuesto, al cuerpo, a toda la Guardia Civil en Huelva y, por supuesto, a esas familias que lo están pasando tan mal a esta hora. Lucas, pues, gracias.
2: En su nombre se lo agradezco muchísimo y gracias a ustedes por llamarnos.
0: 5 de la tarde, 18 minutos. Hemos empezado en directo en Huelva, que es donde está la noticia. No dejan de sucederse las reacciones. La propia Asociación Unificada de la Guardia Civil ha publicado en redes sociales, consternados por las informaciones que nos llegan desde Huelva sobre este accidente en acto de servicio. La Junta de Andalucía, como os comentaba al principio, ha decretado jornada de luto para mañana en toda Andalucía por la muerte de Germán y de Jerónimo, que así se llaman los dos guardias civiles que han fallecido en esta colisión entre la embarcación de la Guardia Civil y una narcolancha. Estaban persiguiendo a la narcolancha y se ha producido una colisión. Todavía no tenemos todos los detalles. Lo que sí se sabe es que hay dos guardias civiles muertos y uno herido grave. El Ayuntamiento de Huelva, nuestro más sentido pésame a la familia, compañeros y allegados del guardia civil Germán, fallecido en acto de servicio en la costa de Huelva. Fue el primer fallecido, la primera víctima. Después hemos conocido el segundo. En fin, se suceden las muestras, las condolencias. Algunos de los candidatos, como Juanma Moreno, han suspendido también, por supuesto, toda su agenda en el día de hoy. Andalucía ahora, 5 de la tarde, 19 minutos. Quiero saludar a esta hora a Mariló Seco y a Lucía Escudero. Mariló, Lucía, ¿cómo estáis? Buenas tardes.
3: Buenas tardes.
4: Buenas tardes,
0: bueno,
4: Javier.
0: Hoy nos hubiera gustado empezar de otra forma el programa, ¿verdad? Siendo viernes. Además con muchos temas muy agradables que podríamos haber tocado, pero la actualidad pues ha estallado en nuestra cara y sobre todo ha llevado esta tragedia a la Guardia Civil de Huelva. Y ya hemos dado la información que se conoce a esta hora. Seguiremos ampliando esa información en el programa y también en los boletines informativos de Canal Sur a las horas en punto, por supuesto, y si hay alguna novedad a lo largo de Andalucía ahora, pero tenemos que hablar, vamos a hacer una pequeña pausa, y tenemos que hablar hoy también, por supuesto, del antivirus, como queramos llamarlo, con el acento que queramos, Lucía, porque hay novedades, ¿no?, también a esta hora de la tarde.
4: Pues sí, Javier, tenemos novedades. Ahora mismo Sanidad investiga a una mujer de 32 años que está hospitalizada como caso sospechoso de antivirus en Alicante.
0: Vale, no me digas más, ahora ampliamos ese dato y damos otros detalles y hablamos también del antivirus y de otras muchas cuestiones que teníamos ya previstas en el guión de este viernes en Andalucía. Ahora estamos en directo en Canal Sur Radio y Radio Andalucía Información.
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0: Y desde luego, en el plano informativo, lo que viene sucediendo esta semana es la crisis del antivirus, de la que seguimos muy pendientes. Sobre todo ahora también lo veremos por la cantidad de bulos, ¿eh? Ojito con los bulos que hay en torno a este asunto. Nosotros vamos a dar información precisa, lo que sabemos a esta hora, la última hora, en este momento, en este viernes, que ya nos empezaba a contar Lucía Escudero. Lucía, adelante, ¿qué se sabe en este momento sobre cuáles son los últimos datos sobre el antivirus y su repercusión?
4: Pues sí, Javier, como te decía antes, recojo un poco de cables. Sanidad investiga a una mujer de 32 años que está hospitalizada como caso sospechoso de antivirus en Alicante. Se trata de una pasajera que iba en el avión al que debió subirse la paciente que falleció en Johannesburgo. Además, está tratando de localizar a una persona que también viajó en ese vuelo y pasó una semana en España, pero ya ha regresado a su país de origen, Sudáfrica. Las autoridades la tratan de localizar ya que se desconoce si ha llegado a tener síntomas. Por otro lado, la azafata hospitalizada en Ámsterdam ha dado negativo. De momento no hay evidencias de contagio entre humanos. Y al mismo tiempo, el gobierno británico ha localizado un tercer caso con síntomas compatibles en una isla cercana a Santa Elena. La secretaria de Protección Civil, Virginia Barcones, ha confirmado que de momento hay 8 países que muestran disposición a repatriar a sus nacionales en avión. España va a solicitar aviones medicalizados al Mecanismo Europeo de Protección Civil necesarios en caso de que alguno de los pasajeros del Ondius presente síntomas compatibles. Además, es una novedad de última hora que, una vez evacuados, Holanda permitirá que el crucero sea desinfectado en su país tras evacuar a los pasajeros en las Islas Canarias.
0: Bueno, pues estos son los últimos datos que conocemos de la crisis del antivirus, una crisis que ha desatado el pánico, sobre todo en las redes sociales, y hay que tener mucho cuidadito con lo que se lee en redes sociales, sobre todo si las fuentes no son fiables, si no vienen de medios de comunicación contrastados, de periodistas contrastados. Ahí están las teorías conspiratorias de toda la vida, las que surgen cuando sucede algo de estas características en el planeta. Hay gente que está dispuesta y que lo hace a echar gasolina para que todo arda mucho más rápido y para crear el miedo y para crear el pánico. Y a veces lo consiguen, así que nosotros vamos a intentar lo contrario, dar datos. Yo quiero saludar a esta hora a Carlos Mateo, que es el coordinador del Instituto Salud Sin Bulos. Carlos, ¿cómo estás? Buenas tardes.
10: Hola, buenas tardes, ¿qué tal?
0: No sé si os ha dado tiempo a recopilar la cantidad de bulos que han surgido en las últimas horas con el coronavirus, porque, no sé, si empezamos a repasar, pues si estamos ante una nueva pandemia, si esto se ha hecho para vender más vacunas, si todo esto se cura con zinc, si es un virus absolutamente desconocido, en fin, así podemos, así una larga lista.
10: Sí, yo te voy a decir algo, Javier, que te ha traicionado el subconsciente. Has dicho el coronavirus y tienes toda la razón.
0: El antivirus, claro.
10: Recuerda, a todos nos recuerda el coronavirus. Es que empezamos a oír todo esto y, claro, un caso por aquí aislado, otro que surge en otro país, se empieza a propagar, salen noticias de todo el mundo. Incluso está Fernando Simón también, por ahí.
0: Sí.
10: ¿No? Y cuando
0: son como los mismos ingredientes, pero el resultado... El resultado de la receta, afortunadamente, de momento es otro.
10: Exactamente, es totalmente diferente. Eso es lo que quería decir, que todos tenemos el miedo acumulado de todo lo que pasó en la pandemia, pero estamos en algo muy diferente. Y es cierto que en la pandemia también había mensajes tranquilizadores, pero la diferencia es abismal en todos los sentidos. Ya no es porque hayamos aprendido mucho en todos esos años, no, es que se trata de un virus que es conocido, que lleva muchos años, incluso esta variante ya está registrada desde hace muchos años en Argentina, ya se sabe que es verdad que esta variante del virus de los Andes es muy letal, es... tiene un índice de letalidad que puede llegar al 50%, pero el riesgo de contagio es muy inferior. Estamos hablando en un crucero donde la gente está pues aislada, muy cercanos unos a los otros, y lógicamente puede haber más contagios en ese caso, ¿no? Pero incluso a pesar de que se han producido una serie de muertes en ese crucero, la mayoría de las personas no se contagiaron. O sea, que también incluso en esos ambientes cerrados no hay ese contagio. No tiene nada que ver. Entonces, ¿qué está ocurriendo con los bulos? Pues que están surgiendo en España y en otros países, pues, como tú dices, que si esto es el nuevo COVID, que es la nueva pandemia, que si es un virus que está preparado en laboratorio, y bueno, por supuesto, que la conspiración de la industria farmacéutica, que ya tiene preparada la vacuna para ello, pero todo eso es falso.
0: Desde luego. Mariló, lo ha dicho antes Lucía también, de momento no hay evidencias de contagio entre humanos. Esa es una de las mejores noticias en estos momentos.
11: Efectivamente, eso es una de las noticias interesantes, pero que baste que haya una noticia que pueda ser buena para que inmediatamente salga el bulo utilizando incluso palabras similares. Por ejemplo, acabamos de ver una que está relacionada con Pfizer, que hay una noticia que es real e inmediatamente al lado sale una que es irreal y además totalmente contraria, pero utilizan prácticamente las mismas palabras y sobre todo pues la marca, ¿no? Para que el que lea una o lea la otra pueda mezclarlas y armar el lío, ¿verdad que sí, Carlos?
0: A confundir que algo queda.
11: Eso es.
10: Bueno, es que además ahora es tan fácil crear con inteligencia artificial algo que parezca real, incluso en vídeo, que es que los fabricantes de bulos, los conspiranoicos, tal, lo tienen súper fácil para engañar, incluso mucho más fácil que lo que tenía en el COVID. Lo que pasa es que ahora yo creo que también muchos de nosotros estamos más prevenidos frente a la desinformación.
0: Bueno, yo voy a intentar meterme entre en la cabeza que es antivirus, para que no me traicione más el
11: es normal.
0: Y quiero preguntarte, Carlos, ¿cómo combatís todo esto desde tu organización, desde el Instituto de Salud Sin Bulos?
10: Bueno, nosotros intentamos encontrar las causas y trabajar sobre ellas, ¿no? Ya no se trata de desmontar bulo a bulo, que también trabajamos en ello, igual que hay otras organizaciones, sino que también intentamos educar. Y la mayor educación que podemos encontrar y que hemos visto más eficaz es que ayudar a los profesionales sanitarios a que se comuniquen mejor con los pacientes. Se ha visto que cuando hay una buena comunicación entre profesionales sanitarios y pacientes, la gente va a estar expuesta igual a los bulos, pero se los va a creer menos, va a creer más a su profesional sanitario. Por eso tenemos que insistir en que haya profesionales que sepan comunicar, que sepan empatizar, que sepan explicar a los pacientes. Muchos ya incluso están en redes y lo están haciendo, pero hay otros que todavía les falta pues esa implicación para que la gente no se crea cualquier cosa que vea en redes sociales, y aunque parezca real, con las imágenes creadas por inteligencia artificial.
0: Uh-huh. Las claves son, por tanto, lo que se le puede recomendar a todo el mundo es que vigilen muy bien la fuente, si es un profesional reconocido o, como decíamos antes, un medio de comunicación contrastado, un periodista también de criterio, un periodista reconocido. Si no, mejor dudar de cualquier noticia, y más si es una noticia, insisto, una teoría conspiranoica, ¿no?
10: Exactamente, creo que lo has dicho muy bien. Tenemos muchas fuentes oficiales, además que se puede contrastar entre varias, no hace falta quedarse con una. Desde el Ministerio de Sanidad, la Organización Mundial de la Salud, consejerías de sanidad, tenemos hospitales, sociedades científicas, muchos divulgadores sanitarios están haciendo una labor magnífica para trasladar todo eso a los medios de comunicación, por cierto, y tenemos que desconfiar pues de esas cuentas en redes sociales, porque por mucho que tengan imágenes que parezcan reales, que cuenten historias que nos van a descubrir la gran verdad, no lo hagamos. Y siempre decimos lo mismo, en caso de duda no redifundamos, por favor, que eso es un peligro. Cuando hay personas que les entra el miedo, acaban desconfiando de todo, no toman las medidas adecuadas y bueno, perjudican su salud y la de los demás.
11: Y cuidado con la inteligencia artificial, que hoy en día pueden suplantar a cualquiera.
10: Sí, sí, yo creo que si en la pandemia hubiera estado la inteligencia artificial como ahora, hubiera sido incluso muchísimo peor. Sí. Ahora es muy fácil crear vídeos con inteligencia artificial, incluso de supuestos médicos que no son reales. O sea que, por favor, verifiquemos todas esas cuentas.
0: Yo no suelo consumir TikTok, menos mal, pero Lucía seguro que sí, porque tiene 22 años y está en la edad. Supongo, Lucía, que ahora mismo TikTok es un hervidero con esto del antivirus, ¿no?
4: Totalmente, además abierto a cualquier tipo de, tanto a bulos como a memes, ahí no para de mal. La gente tiene muchísima imaginación, o sea que para reírse y para asustarse ahí hay una variedad infinita de posibilidades.
0: Sí, tenemos muchos guionistas de cine en potencia para preparar efectivamente un guión del fin del mundo. De esos tenemos unos cuantos, pero menos mal que también tenemos profesionales. Muchos de ellos han pasado por aquí, por Canal Sur Radio esta semana para arrojar luz sobre estas noticias que estamos comentando, y que tenemos instituciones y organismos como el Instituto Salud Sin Bulos, donde Carlos Mateo y todos sus compañeros y compañeras pues trabajan precisamente para que no nos dejemos llevar por esta noticias falsas. Carlos, muchísimas gracias. Estaremos muy, muy pendientes y si te necesitamos volveremos a llamarte estos días. Ojalá que no, pero me da la sensación de que vamos a arrastrar esto, ¿no? Todavía un tiempecito, ¿no?
10: Yo creo que sí, que los divulgadores de bulos están encantados con esta situación en alarma porque es su gran ocasión. Así que muy pendientes. Muchas gracias.
0: Gracias, Carlos Mateo. Son las 5:33 de la tarde y tenemos una última hora del mundo del deporte. Una noticia que se podría decir prácticamente, yo creo que histórica, porque es la primera vez que un equipo como o un club como el Real Madrid sanciona a dos de sus futbolistas. Yo creo que es insólito, sanción sin precedentes. El Real Madrid ha impuesto una multa de €500,000 a dos futbolistas del primer equipo, a Fede Valverde y a Tchouaméni. Ya sabéis que estos dos futbolistas, nos lo han contado, bueno, ayer mismo nos lo contaban desde la redacción de deportes de Canal Sur, han protagonizado dos peleas en el vestuario en estos últimos días. La reacción del club, supongo que para intentar apagar este incendio, y además a las puertas de un clásico contra el Barcelona, en un año en el que el Real Madrid va a quedar en blanco, no va a ganar ningún título, pues ha sido bastante, bastante radical, y es imponer una multa de €500,000 a cada uno. Y seguramente estos futbolistas, ya su carrera en el Real Madrid debe estar muy cercana a finalizar después de esta multa que les impone su propio club. Así que esa es la noticia: el Real Madrid multa con €500,000 a tanto Fede Valverde como Tchouaméni por las dos peleas que se sepa que han tenido en los últimos días en el vestuario del equipo blanco. Hoy hemos conocido los hijos predilectos de Sevilla y enseguida os lo vamos a contar.
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0: Hoy es noticia en Sevilla que se han dado a conocer las medallas de Sevilla. Por cierto, una de ellas para Pepe da Rosa padre, el padre de nuestro compañero Pepe da Rosa, justo cuando se cumplen 40 años de su fallecimiento. Decía esta mañana Pepe, le decía a Jesús Vigorra y a su equipo, llega tarde, pero llega bien ese reconocimiento a Pepe da Rosa. Y los hijos predilectos de Sevilla son dos andaluces, dos sevillanos, además que cuyo nombre y cuya labor, cuya trayectoria trasciende de Sevilla, trasciende de Andalucía y trasciende también de España incluso. Han sido reconocidos como hijos predilectos de Sevilla, por un lado Morante de la Puebla. La noticia la ha adelantado un gran amigo, compañero, colaborador de esta casa, que es Jesús Bayor. Querido Jesús, ¿cómo estás? Buenas tardes.
1: Hola, ¿qué tal? Muy buenas tardes, Javier. Encantado de estar contigo.
0: Y muy relacionado, muy bien relacionado con Morante y con su entorno, porque, Jesús, ¿qué quieres que te diga? Pero todas las noticias de Morante, la primicia la das tú.
1: Bueno, para mí es un orgullo y es un placer, lógicamente, de un referente del mundo de los toros como es Morante, y sobre todo por lo que está aconteciendo en torno a él durante estas últimas temporadas y tener ese privilegio de poder contar noticias suyas y dar tantas noticias buenas, ¿no? Que afortunadamente es lo que estamos contando, desde esa feliz reaparición del pasado domingo de resurrección a todo lo que hemos sabido durante los últimos días. Recordemos que recibió la medalla de Andalucía el pasado 28 de febrero, que estuvo a punto de cortar un rabo o una pata en aquel jueves de preferia de la feria de abril, y sobre todo la recuperación, ¿no? Que afortunadamente se encuentra bien y que va a reaparecer el próximo viernes, día 15 de mayo, en la feria del Caballo de Jerez, junto a Roca Rey, que también podemos avanzar que ayer toreó por primera vez anoche, estoqueó una vaca vieja, una vaca madre en su finca de Gerena, y que va a reaparecer junto a Roca Rey en la plaza jerezana. Junto a Morante,
0: bueno,
1: perdón.
0: Lo que decimos siempre, la recuperación de los toreros, que es impresionante por la mentalidad, no solo su estado de forma física, por supuesto que es envidiable, sino también la mentalidad que tienen. Sí, es verdad que Morante es noticia por partida doble. Ayer mismo aquí en el programa ya anunciábamos efectivamente la reaparición de Morante el día 15 en la Feria de Jerez, pero ahora es reconocido como hijo predilecto de Sevilla, y supongo que tendrás ya noticias de su entorno, de cómo lo ha recibido el torero.
1: Bueno, para él ha sido muy especial, muy emotivo, porque recordemos que Morante, cuando está recogiendo tantos reconocimientos, trofeos de su carrera, es en la parte, podríamos denominar la final, ¿no? Y en una etapa de madurez, cuando está a punto de cumplir, queda una temporada para que haga 30 años de alternativa, y creo que ahora es cuando está viviendo ese momento más dulce de toda su trayectoria, y para él es muy emocionante, porque recordemos que Morante tuvo desencuentros con la afición, incluso con la anterior empresa que gestionaba la maestranza, que tuvo que tomar la alternativa en Burgos porque no se le reconocía el torero que era. Y que por momentos se le negaban tantos trofeos, tantas orejas, y le costaba tanto arrancar el ole de la afición. Por eso para él es especialmente emocionante que terminen nombrándolo hijo predilecto de Sevilla, la que considera su plaza y por la que lo da todo cada vez que se pone el traje de luces.
0: Hay mucha expectación para esa reaparición en Jerez, que va a ser el día 15, para saber en qué estado aparece Morante después de esa grave cornada que sufrió. ¿Tú cómo crees que va a llegar a la plaza de toros jerezana?
1: Está muy, muy motivado, porque él había puesto empeño en esta feria del Caballo de Jerez. Como tú bien sabes, el próximo viernes, creo que es a las 11:30 de la mañana, se va a inaugurar un monumento que ha promovido Morante de la Puebla. Sí. En homenaje a su maestro, a su amigo, a su referente, a Rafael de Paula. Y él tenía que estar en esta feria porque quería homenajear no solo a Rafael, sino también a Álvaro Domecq. Y tiene mucha motivación, son dos días seguidos, y la verdad, lo que se ha vivido con Morante en esta feria de Jerez nos recuerda más bien a una estrella del rock. Es que las entradas se han agotado en cuestión de horas, algo que no pasaba en Jerez desde hacía décadas, yo no lo he conocido, no lo recuerdo, creo que la última vez fue con José Tomás, que se agotaran las entradas en tan pocas horas, y bueno, son dos tardes seguidas las que va a estar, viernes y sábado, y por supuesto que hay una expectación brutal en torno a esta aparición de Morante, que, como te digo, está en Portugal, está entrenando, se encuentra prácticamente recuperado, aunque después de haberse sometido a una última resonancia el pasado lunes, los médicos le aconsejaban que aún había una parte de edema que era complicada, que si había un porrazo se podía volver a complicar todo, y por eso no ha podido reaparecer este domingo en Valladolid como estaba previsto, pero sí podemos confirmar que estará en Jerez.
0: Pues Jesús, te llamaremos de nuevo para que nos cuentes cómo va todo y cómo se produce esa reaparición, que efectivamente tiene más pinta de concierto de una estrella de rock que de una corrida de toros, y que está protagonizando este hombre que hoy ha sido reconocido como, bueno, pues hijo predilecto de Sevilla. Un nuevo reconocimiento, este también muy importante para Morante de la Puebla. Jesús Bayor, muchísimas gracias.
1: Muchas gracias a ti, Javier. Será un placer volver cada vez que quieras.
0: Os decía que los hijos predilectos de Sevilla son noticia porque trascienden de Sevilla. Uno de ellos es Morante de la Puebla y el otro es uno de los artistas, de los pintores también más admirados, no solo en Andalucía, no solo en España, sino en todo el mundo. Tiene 91 años, es un pintor español, sevillano, nació en Sevilla en agosto de 1934. Es una de las principales figuras del arte abstracto y sus obras están colgadas por museos, por los principales museos de arte contemporáneo de Estados Unidos y también de Europa. Él es Luis Gordillo, don Luis Gordillo. ¿Qué tal? Muy buenas tardes.
2: ¿Qué tal? Muy buenas tardes.
0: Bueno, Luis, enhorabuena, hijo predilecto de Sevilla. Se lo estoy comentando y yo no sé qué sentirá usted, porque a mí se me ponen hasta los vellos de punta.
2: Para mí es un día memorable en mi vida. Es una noticia, en fin, que yo no me consideraba adecuado. Y para mí ha sido una noticia fantástica.
0: Pues si Luis Gordillo no es adecuado de ser hijo predilecto de Sevilla, dígame usted quién lo va a ser, por favor. Luis, ¿qué le ha dado a su carrera, a su trayectoria, a su pintura? ¿Qué le ha dado Sevilla a Luis Gordillo?
2: Hombre, yo me siento muy sevillano. A pesar de que casi toda mi vida he estado o en el extranjero o en Madrid, pero yo no me he soltado, no me he desunido de Sevilla. El sevillanismo ha estado dentro de mí como una víscera mayor. Cuando yo voy a Sevilla, para mí es como si estuviera en el paraíso. Es algo muy, muy especial.
0: Usted, Luis, nace el 24 de agosto de 1934, en unos años muy complicados. ¿Qué recuerda de aquella infancia y aquella juventud sevillana?
2: Pues yo nací en una familia maravillosa. Llegamos a ser 8 hermanos y vivimos muy bien. Mi padre era estupendo. Hombre, yo recuerdos tengo desde más tarde, porque la Guerra Civil Española, yo era un
0: bebé. Era demasiado pequeño, sí, claro.
2: Era demasiado pequeño para recordar eso. Y yo vivía en la gloria. Realmente, mi familia, aunque a mi padre una vez en la calle San Luis, mi padre era médico y iba al hospicio, donde era, tenía uno de sus trabajos, intentado lincharlo.
0: Wow.
2: Esa zona estaba tomada por las zonas de izquierda y no sé qué le vieron a mi padre, quizás la corbata o algo así, y trataron de cargárselo. Son esas cosas que en aquellos tiempos le pasaban a casi toda la familia, ¿no? Pero yo, de guerra, recuerdo la Segunda Guerra Mundial. Yo ya era mayorcito. Y esas cosas, los adolescentes la viven en parte como si fueran tebeos, ¿no? Como si fueran cosas de dibujos animados.
0: Como si fuera irreal.
2: Sí. Uh-huh. Aunque Luis, España estuvo. Sí.
0: Sí, le quería decir que le saluda Mariló Seco, que está aquí también deseando decirle hola y felicitarle.
3: Luis, buenas tardes y enhorabuena.
2: Hombre, muchísimas gracias. Estoy Estoy encantado, ¿eh?
3: Luis, no todos los artistas pueden decir lo mismo, pero yo creo que en el caso de Luis sí es profeta en su tierra. Yo sé que ya se ha demostrado de muchas maneras que aquí en Sevilla, y yo creo que en toda Andalucía, todo el mundo le quiere.
2: Quizás porque yo soy muy ingenuo.
3: No lo creo, no creo que ese sea el caso. Es que ha demostrado a lo largo de todos estos años su valía a lo largo en todos sitios, porque no solamente en Andalucía o en España, sino fuera de ella. Ha sido un gran embajador de esta tierra.
2: Sí, yo he vivido una época en que yo fui maestro de muchos jóvenes. En los finales de los 60, 70, yo creé como una especie de ismo, de escuela de formas de pensar o de hacer, y hubo muchos jóvenes que se sintieron influenciados por mí, y para mí eso fue muy importante.
0: Yo quiero recordar que en la Universidad de Sevilla, por cierto, el año pasado destinaron un espacio a obras de Luis Gordillo, a 16 obras de una muestra que se llama Mi querida hormiga, y que han quedado expuestas permanentemente en una galería de la primera planta de la Facultad de Filología.
2: Esas obras, cuando yo las hice, la gente se horrorizaba, porque daban un poco de miedo, parece ser. Y ahora son más bien motivo de cachondeíto y de WhatsApp. Y yo estoy muy orgulloso de que estén ahí, ¿eh? Las donamos, hablo en plural porque siempre está mi mujer metida en todo, las donamos en parte por Luis Martínez Montiel, que es muy amigo nuestro y que trabaja por ahí, y yo la verdad estoy feliz, estoy deseando ir a la universidad en donde yo estudié Derecho y ver mis queridas hormigas.
0: Luis Gordillo, sobre todo lo que se le tiene es admiración, respeto y cariño. Uno de los pintores contemporáneos más importantes del mundo, 91 años hoy, reconocido como hijo predilecto de Sevilla. Ha sido un honor poder saludarle en antena y felicitarle, y esperamos verle pronto por aquí, por su tierra.
2: Muchísimas gracias, estoy encantado.
0: Ahí lo tienen, don Luis Gordillo, que ha logrado triunfar desde Andalucía, desde Sevilla, y además en un terreno tan complicado, que hay que reconocerlo también, como es el arte contemporáneo.
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0: Hoy es viernes 8 de mayo y es, bueno, ya sabéis Lucía, Mariló, que todos los días se celebra algo, el Día Mundial, pues no sé, del Juanete, el día Mundial del Croissant, pero hoy es el Día Mundial de un animal que nos inspira siempre muchísimo cariño, de un animal que tenemos que cuidar. Hoy es el Día Mundial del Burro. Sí, señora.
1: Muy bien, se lo merece el burro, como cualquier otro. Claro que sí.
0: Y tanto que se lo merece. Y sobre todo por lo que sufre en cuanto a comparaciones, porque comparan al burro, le ponen nombre de burro a gente que nunca va a ser tan noble, tan fuerte y tan entregado como un burro. Lo sabe Luis Bejarano, que es el presidente de la asociación El Burrito Feliz. Luis, buenas tardes.
2: Hola, buenas tardes. Saludos y rebuznos en un día tan importante para nosotros.
0: Rebuznos desde Andalucía y rebuznos, creo que los tuyos nos llegan desde el hipódromo de la Zarzuela, que estás por ahí preparando algo con los burros, por supuesto.
2: Por supuesto, siempre los burros a nuestro lado y estamos aquí en Madrid en un evento importante, Sicampo 26, que se celebra en el hipódromo de la Zarzuela. Y bueno, tenemos el honor, el gran honor primero de estar con nuestros burros, que lo hemos desplazado desde Doñana, y muy contento desde que desde Madrid, desde el centro de la nación, pues hayan contado con nuestra asociación para representar este animal y algunas ofertas que hemos traído, algunas iniciativas.
1: ¡Qué bien! Y bueno, ¿cuáles son esas propuestas y esas iniciativas, Luis?
2: Bueno, primero las clásicas, los burros bomberos, que por cierto, os digo para orgullo, yo estoy pletórico en los últimos meses, y es que la National Geographic, la más importante publicación de medio ambiente, de naturaleza del mundo, en su edición internacional ha dedicado unas páginas a la unidad de burros bomberos de Doñana, a nuestros burritos. Pues imaginaros que millones de personas hayan conocido Andalucía a través de nuestros burros. Eso es lo primero que estamos mostrando aquí en este Festival del Campo que se celebra en Madrid. Pero también hay una nueva iniciativa, en este caso la asociación siempre está trabajando, está teniendo un esfuerzo para que nueva promocionar nuestra tierra, y les ha encantado, y de hecho estamos aquí para presentarlo mañana, la Ruta Internacional de Turismo que ha creado la asociación y que tiene el nombre de un marinero onubense, Ocasio Alonso.
1: ¿Quién era Ocasio Alonso?
2: Pues Ocasio Alonso era una persona muy tan significativa como desconocida. Un marinero de Bollullos del Condado que en el 1519 se embarcó en la flota de Magallanes y casi da la vuelta al mundo. No la pudo dar con Elcano, que fue el que finalmente la finalizó, porque fue apresado en África, en Cabo Verde, por los portugueses. Un hombre que solamente estudiar lo que pasó a este hombre, pues casi ennubla un poco la fama de Elcano y Magallanes. Entonces, pues esa singladura, esa aventura de este modesto pero importante marinero es la que da nombre a esta propuesta, que es básicamente conocer el mundo en 10 países, por supuesto España lo primero, a través de una oferta turística.
0: Bueno, me parece una idea formidable. Vamos. Por supuesto, un marinero modesto pero importante, un poco como los burros, Luis, que son modestos pero muy importantes y siguen siendo importantes para nosotros. En este Día Mundial del Burro, ¿cómo los podemos seguir reivindicando y cómo los podemos seguir protegiendo?
2: Básicamente el burro lleva 5.000 años, casi 5 milenios con los seres humanos. Hasta hace poco se decía que 3.500, pero no. Los estudiosos, los etólogos han descubierto que llevan ya 5.000 años. Empezaron en África, en Kenia. Y bueno, ha llegado el momento, después de 5.000 años de cargar el lomo, nunca mejor dicho, pues que convivan a nosotros otros 5.000 años, pero ayudándonos, trabajando con nosotros en otras cuestiones más importantes, como puede ser el turismo, como estamos haciendo aquí, promocionando el turismo en Huelva con los burros en Andalucía, también con la terapia con niños, que también tenemos la unidad de burros terapeutas, o limpiando, ayudando a limpiar las playas de Doñana. Son tantas las cosas que podemos hacer con nuestros burros a nuestro lado, que realmente es ilusionante saber que lo podemos conseguir.
0: Ese equipo de burros bomberos del que nos hablabas, que han salido ya en National Geographic y que son tan importantes también para conservar el medio ambiente, sobre todo ahora que estamos ya a la vuelta de la esquina, tenemos ya la temporada alta de incendios, y ellos hacen una labor fundamental en el campo estableciendo cortafuegos naturales, porque lo que hacen evidentemente es comerse pues todo lo que puede salir ardiendo, ¿no?
2: Sí, básicamente la unidad, si nuestra unidad de burros bomberos ha sido reconocida por la unidad militar de emergencia, por la UME, sus compañeros humanos de dos piernas, como digo yo, pues la verdad sí, no ha sido porque no solamente es porque estén comiéndose el monte, no, esto está planificado. Son cortafuegos de 50 metros por 20 de ancho, con vallas móviles, y una vez en zonas donde las máquinas no pueden entrar, y estos burros, pues lo que crean son cortafuegos, una vez que se han comido toda la hierba, cuando es ahora hierba, o pasto seco, cuando llega el verano, pues todos estos cortafuegos lo que impedirían es, en el caso de incendio, es que ese fuego, hasta que puedan llegar los equipos humanos, pues se lleve un bosque por delante. El resultado ha sido excelente, y tanto la UME, como bien has dicho, la National Geographic, han puesto su punto de mira en esta forma de trabajar de esta unidad, que no es nuestra, el mérito es de ellos, de los burritos bomberos.
1: A mí me parece, Luis, que los burros no son tan burros, ¿eh?
0: No.
1: En absoluto, no. Que saben lo que hacen cuando están en el bosque, saben lo que hacen cuando están funcionando como psicoterapeutas con los niños, y allá donde los pongas, ¿eh?
2: Y promocionando Andalucía, además, fíjate.
0: Y sobre todo que tienen una nobleza a prueba de bombas. Últimamente, en la sociedad en la que vivimos, Luis, muchas veces escuchamos vaya burrada que ha dicho este, vaya burrada que ha hecho el otro, pero yo creo que los burros no serían capaces de llegar a los extremos que estamos llegando los de dos patas, como tú has dicho antes.
2: Sí, la verdad es que el burro arrastra una leyenda que ya viene desde Roma. Burro significaba en el antiguo, pues caballo menor. Realmente se llamaban asnos, pero lo de burro era un término latino como peyorativo, porque no llegaban supuestamente al nivel de los caballos. Pero hay una pequeña problemática, es el desconocimiento. Los burros duplican en capacidad intelectual a los caballos. ¿Qué quiere decir esto? Que si tuviéramos que ser peyorativos, que no debemos serlo con alguien, insultándoles, que nunca hay que insultar a nadie, habría que llamarle eres un caballo, pero nunca decirle eres un burro, porque es un animal extremadamente inteligente.
0: Oye, qué curioso eso. No sabía absolutamente lo que me estás contando.
1: Estás,
0: o sea, que
1: aprendiendo.
0: Es que aprendemos mucho, ya siempre lo decimos, Mariló, aprendemos mucho en este programa. Sí. Los burros tienen más intelecto que los caballos, por tanto.
2: Casi duplican su capacidad intelectual, tienen una inteligencia cognitiva superior, y además son más individualistas, no son tan gregarios. Al ser individualistas toman sus propias decisiones. ¿Qué quiere decir? El ser humano, cuando un animal toma sus decisiones, decimos que es tonto. Pues no, es que toma lo que es listo, lo que es. Si el burro no quiere pasar por un lado es porque no quiere pasar, no porque sea tonto, sino porque es lo suficientemente inteligente para no dejar que el humano le diga lo que tiene que hacer.
0: Bueno, pues yo diría que son más inteligentes que los caballos, y que son más inteligentes también que algunos seres humanos, y algunos muy conocidos. Por tanto, hoy vamos a felicitar a los burros en este que es su Día Mundial, y felicitar a la gente que trabajáis con ellos y por ellos, como tú, Luis Bejarano, en esa asociación El Burrito Feliz en Andalucía. Muchísimas gracias, Luis. ¡Feliz Día del Burro!
2: Un abrazo a todo el equipo. Por supuesto, muchas gracias por este día, y no olvidemos nunca la figura de otro burro humano, nuestro amigo Casio Alonso, que nunca se rendía. Un abrazo.
0: Un abrazo, Luis Bejarano. Mañana van a suceder dos cosas muy importantes en Andalucía, y una tiene voz de mujer, que es voz y música de mujer, que es esto, que ya sabéis, Lucía, Mariló, que en Sevilla está la gente loca, buscando por las calles a ver si se cruzan con Rosalía,

0: Andalucía, 6 de la tarde.
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2: Hasta el Instituto Anatómico Forense de Cádiz van a ser trasladados los cuerpos de los dos guardias civiles fallecidos tras colisionar sus embarcaciones mientras perseguían una narcolancha en la costa onubense. Se investigan las circunstancias del fatal accidente que ha causado también dos heridos, uno de gravedad, ingresado en el hospital de Jerez. Patricia Zarandieta, buenas tardes.
3: Buenas tardes. Las asociaciones de la Guardia Civil han denunciado que el fallecimiento de estos dos agentes en acto de servicio en la costa de Huelva mientras perseguían a una narcolancha no es un hecho aislado, como subraya Mila Cívico, secretaria de Comunicación de Jucil.
4: En el ejercicio de su profesión, nuestros compañeros se han convertido en nuevas víctimas de esta lacra, porque es inadmisible que esto siga ocurriendo. Lo venimos denunciando desde hace mucho tiempo. Lo sucedido en Barbate no iba a ser un hecho aislado y, desgraciadamente, el tiempo nos está dando la razón.
3: Los fallecidos en acto de servicio son Germán, con 3 décadas de trabajo en Huelva, y Jerónimo, capitán de salvamento marítimo de Huelva, natural de la localidad malagueña de Villanueva del Rosario. La Armada ha sido movilizada para intentar remolcar las dos embarcaciones del Instituto Armado accidentadas. Mientras tanto, continúa la búsqueda de la narcolancha causante de la tragedia. La Junta de Andalucía ha decretado este sábado luto oficial y tanto el presidente andaluz, Juanma Moreno, como el presidente del gobierno, Pedro Sánchez, se han mostrado consternados.
2: Gracias, Patricia. La evacuación de los pasajeros del crucero Ondius, afectado por un brote de antivirus, se producirá en un solo movimiento durante el fondeo del buque en el interior del dique del puerto de Granadilla a lo largo de la mañana del domingo. Países Bajos se encargará del regreso del buque a su origen el mismo día del desembarco en Tenerife. Ante las previsiones del mal estado de la mar, a partir del martes se cuenta con al menos 2 días para ese desembarco. Más asuntos. El Tribunal Superior de Justicia de Andalucía ha rebajado la condena a un hombre que mató a su madre al estimar alteración mental. José Valero.
5: El Tribunal Superior de Justicia de Andalucía ha estimado parcialmente el recurso de la defensa, contempla el agravante de parentesco y la atenuante de confesión y la de alteración mental y rebaja la pena a un total de casi 24 años de cárcel. Por asesinato se rebaja su pena de 22 años y 6 meses a 20 años y 1 mes. Por robo con violencia se le disminuye de 4 años y 3 meses a 3 años y 7 meses. Y por profanación del cadáver de 4 meses a 3 meses y 10 días. Fue condenado en 2025 a 27 años de prisión por matar a su madre adoptiva y tirar el cuerpo a una arqueta.
2: Un juzgado de Sevilla investiga una estafa por internet de más de 30.000 euros cometida mediante una falsa oferta de empleo. Manuel García.
6: La Guardia Civil ha esclarecido el caso tras la denuncia de la víctima, que encontró un empleo a través de una plataforma de internet. Podía realizarlo desde casa y era compatible con su trabajo. Tenía que analizar productos en una página web. Los ciberdelincuentes manipulaban y engañaban a la víctima, que llegó a pagar 30.000 euros, convencida de la rentabilidad del negocio, al mostrarle la plataforma ganancias que superaban esa cantidad. Finalmente se dio cuenta de la estafa cuando trató de recuperar esas ganancias de manera infructuosa, y fue cuando decidió denunciar.
2: Las fuerzas de Estados Unidos han disparado sobre 2 petroleros iraníes sin carga antes de que entraran en un puerto de Irán en el Golfo de Omán, tras una noche en la que Washington y Teherán han intercambiado ataques en el Estrecho de Hormuz, el incidente más grave desde el inicio de la tregua el 8 de abril. Según Estados Unidos, las embarcaciones intentaban entrar en puerto iraní violando el bloqueo impuesto por Washington. A esta hora los termómetros marcan 24 grados en Sevilla y Córdoba, 23 en Jaén, 21 grados en Almería y Huelva, también en Granada, 19 en Málaga y Cádiz. Andalucía, 6 de la tarde y 3 minutos.
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Es la voz de Rosalía, que está acostumbrada a revolucionar el mundo entero y que hoy, estos días, tiene revolucionada Andalucía, tiene revolucionada a Sevilla.

0: Pero antes de hablar de Rosalía, yo quiero hablar de otro acontecimiento de mañana, que es la Feria de Jerez, que empieza la Feria del Caballo, que empieza mañana por la noche con el alumbrado. Fernando Chacón, buenas tardes.
1: Hola, muy buenas tardes, Javier. Encantado.
0: Entiendo que todo preparado, ¿no? Ya en Jerez para disfrutar de la feria. No sé si hay preferia esta noche, si ya alguna caseta se...
1: Bueno, hay preferia en la calle.
0: Aventura.
1: Si uno se da un paseíto por las calles del centro, ya se nota el ambiente. Hoy desde el mediodía ya hay mucho ambiente en Jerez. La feria, como tú dices, comienza mañana con el alumbrado a partir de las 10. Hay previsión de lluvia, es lo que han anunciado desde la EMET, pero bueno, supongo que eso no va a romper la alegría y las ganas de fiesta a partir de mañana en el González Ontoria. Un González Ontoria que va a contar con 175 casetas, de las cuales 157 son tradicionales. ¿Esto qué quiere decir? Que la decoración y la música son al estilo de Jerez. Estamos escuchando a Rosalía, ¿vendrá?
0: Oye, pues mañana tiene un compromiso en Sevilla importante, pero después del concierto de Sevilla...
1: La feria continúa.
0: Ya sabes que ella muchas veces ha hablado de Jerez, de que aquí le enseñaron a tocar las palmas, por ejemplo.
1: Por ejemplo.
0: O sea, que igual aparece.
1: Oye, lo mismo se arranca por bulerías.
0: Si aparece por la feria de Jerez, seguro que nos enteramos, ¿eh? Seguro, seguro. Porque es difícil, es difícil. Ahora vamos a contar precisamente que ha estado paseando por Sevilla y bueno...
1: La ha liado.
0: Sí, la ha liado parda.
1: Pues mira, como te decía, 2,5 millones de luces LED, la iluminación es uno de los elementos, como sabe, más característicos de la Feria Jerezana, y vamos a escuchar a la alcaldesa de Jerez, María José García Pelayo.
2: Mañana tendremos el alumbrado, que forma parte de uno de los momentos más importantes de nuestra feria, más de 2,5 millones de puntos de luz LED, un alumbrado que se estrenó el año pasado y que, como ustedes bien saben, pero creo que es importante recordarlo, es una copia del alumbrado tradicional que ha tenido siempre nuestra feria.
0: Y Fernando, hasta el sábado 16.
1: Hasta el sábado 16 de mayo. 16. Hay dos novedades importantes en esta feria, una muy curiosa, y es que ya se puede ver en la portada del recinto, de la entrada al recinto, se han colocado dos escudos que son originales de 1903, que estaban en la entrada del parque cuando este se inauguró y que se han encontrado en unos depósitos municipales. En ellos se puede leer el nombre del entonces alcalde Julio González Ontoria y el del arquitecto Francisco Hernández Rubio, junto con el del jardinero Antonio Sardá. Y otra novedad es que este año se cuenta con una sala de lactancia situada junto al punto violeta.
0: De acuerdo, pues nada, feliz feria a mi tierra. Feliz feria del tierra, caballo.
1: Los
0: del
1: que
0: caballo.
1: Estamos aquí.
0: Exacto, gracias Fernando Chacón. Si aparecerá Rosalía o no es una incógnita. Lo que sí sabemos es que está en Sevilla. ¿Qué?

0: Y claro, Rosalía, pues ya que está en Andalucía, ya que está en Sevilla, Lucía Mariló se ha echado a la calle. Ha querido dar un paseíto, ingenua, un poco ingenua, dar un paseíto tranquila, pues ya Rosalía debe saber que lo tiene complicado, no en Sevilla, en Taiwán también.
1: A cualquier sitio que vaya. Efectivamente, como tú dices, ha revolucionado Sevilla, pero también ha cabreado a parte de Sevilla, porque lógicamente ha habido que cortar una zona bastante amplia, una zona que está pegada al río, y también se ha tapiado otra parte, también me imagino que con intención de que no se pueda ver luego lo que mañana sí van a ver algunos privilegiados que han conseguido entradas. Es cierto que había un enlace en la cuenta de Netflix donde se podían conseguir esas entradas gratis. No sabemos hasta qué punto más o menos eso se ha hecho bien y se han podido conseguir esas entradas. Lo que sí es cierto es que de una forma o de otra, la gente que ha conseguido esas entradas, algunos están ahora a través de internet intentando venderlas.
0: ¿Qué me estás contando?
1: Pues lo que te estamos contando. Aquí tengo a Lucía que está intentando comprarlas. A ver, ¿qué le dicen? ¿Qué te han dicho, Lucía?
2: Sin ser yo muy fan de Rosalía, me he lanzado a la piscina a ver si las consigo, pero la verdad que yo creo que de mi bolsillo no va a salir porque me ofrecen una entrada por el módico precio de 150 euros. Unas entradas que en un principio, como ha dicho Mariló, eran gratuitas.
1: Exacto.
0: Era gratis porque Rosalía, hay que recordar que viene a un evento de Netflix que presenta una nueva temporada de la serie Berlín.
1: Eso es.
0: Y va a cantar con la Orquesta Filarmónica de Berlín en un escenario flotante o casi flotante en el río Guadalquivir.
1: Claro.
0: Pues claro, yo creo que no me extraña mucho esto de la reventa, sino bueno, seguramente recordaréis que hubo gente que revendía incluso el llamador de Semana Santa.
1: Eso es así, pero que tampoco sé muy bien lo de las entradas cómo ha ido, porque había poquísimas, porque ya conocemos a mucha gente que lo ha intentado y desde luego nadie de los que sabemos lo ha conseguido, así que no sabemos ni cuántas entradas había, ni cuánta gente ha conseguido realmente esas entradas, al menos por la vía que nosotros sabemos que se podía conseguir, ¿verdad?
2: Además que son entradas que se publicaron a nivel para cualquier persona que las quisiera comprar. Entonces, claro, por ejemplo, hay gente en Barcelona, en Madrid, que ha comprado esas entradas esperando a poder asistir y que al final no lo ha hecho y que por eso las está revendiendo o pues simplemente tener la posibilidad de ganarse el dinero.
1: Bueno, a lo mejor solicitado, porque eran gratis, o sea que tampoco se compraban. Claro. Se solicitaban y las conseguías o no.
0: Bueno, pues la fiebre de Rosalía la hemos visto y la hemos escuchado. Fijaos cómo suena el paseíto que se ha dado por la calle en Sevilla.
3: Rosalía.
4: Rosalía.
5: Rosalía, ¿qué tal el príncipe? Disfrutado. De la ciudad.
0: Bueno, lo primero era paseando, después saliendo de un restaurante, Mariló, en el que ha probado un plato típico, por lo visto, de ese restaurante sevillano.
1: Sí, muy conocido,
0: Y todo el mundo le preguntaba, y ha dicho ella, no se le escucha bien, pero ha dicho muy bueno, le había gustado.
1: Le gustaba ya ella de por sí bastante. Ten en cuenta que Rosalía ha estado aquí durante mucho tiempo y, bueno, yo la escuchaba cantar cuando era casi una niña en un café de la Alameda, o sea que ya empezó así. Y yo tengo la sensación de que hace poquísimo tiempo, en realidad sí es verdad que han pasado años, pero hace casi nada, que se le escuchaba cantar flamenco a su manera y a su forma, porque siempre ha sido ella muy especial y muy peculiar, pero cantaba en un café para unos cuantos, vamos, que estábamos por allí.
0: ¿En familia?
1: Sí, poco menos que en familia, cualquiera lo diría, ¿no? Con lo que ella hace ahora, que siempre para grandes multitudes, pero era así.
0: La buena noticia para la actuación de mañana es que deja de llover a eso de las 2 de la tarde en Sevilla. Parece que por la tarde ya disminuye bastante el riesgo de precipitaciones, un poquito quizá a las 8, pero muy poco, según la Agencia Estatal de Meteorología, porque si encima de todo esto, de toda la que llueve, se está liando, llueve encima del colapso de tráfico, del enfado, como tú dices, de alguna gente en Sevilla, de la pasión desatada de otros por Rosalía,
1: claro,
0: pues encima llueve, pues mira, pues sería mala suerte.
1: Bueno,
0: pero parece,
1: a ver si no se la puede ver, se le puede escuchar. A ver.
0: Efectivamente, que se está despejando esa posibilidad de lluvias, ese riesgo de precipitaciones en Sevilla y por tanto pues podría desarrollarse esta presentación que se va a llevarse a cabo mañana de una temporada nueva de una serie de Netflix, que es por lo que viene Rosalía a Andalucía, que es por lo que ha venido a Sevilla. No sé si tenemos otro sonido de los paseos que se está dando, porque no se está escondiendo nada, Rosalía, por las calles de Sevilla.
3: ¿Has disfrutado, Rosalía? ¿Has disfrutado? ¿Has probado el piripi, Rosalía?
0: Oye, para los que no somos de Sevilla, ¿qué es el piripi?
1: ¿Qué es el piripi?
0: Mariló,
1: yo no he tomado nunca piripi, así que no te lo puedo decir, la verdad. No lo sé, porque yo no lo he tomado nunca.
0: En teoría es una tapa, ¿no?
1: Lo que pasa
2: es
1: que...
2: El piripi es un montadito, ¿no? Un montadito que además es el montadito por excelencia de la bodeguita Antonio Romero, donde cenó ayer Rosalía.
1: Exacto.
2: Que lleva, uf, a lo mejor ahora me equivoco, pero lleva tomate, queso, lomo, ¿no? Y alioli, me parece. Y a lo mejor me equivoco ahí, medio piscinazo.
1: La salsa,
2: pero...
1: no sé si es el alioli. Yo te digo que yo no me lo he comido nunca. No lo he probado, no sé cómo está.
2: Yo es que el piripi, el mantecadito, todas esas cosas. Todos los números como, pero los mezclo todos. Nunca me acuerdo cuál es cuál ni qué lleva específicamente cada uno.
1: Sí, pero todos llevan salsa. O sea que...
0: Bueno, pues el piripi a Rosalía le ha gustado. No sabemos si con salsa, con alioli, con qué, pero le ha gustado. El piripi, que es donde cenó anoche en Sevilla. No sé si tiene previsto salir otra vez esta noche por Sevilla, pero fíjate la sorpresa de ir caminando por el centro y cruzarte con... Oye, ¿por qué viene tanta gente por ahí? Y resulta que es Rosalía, ¿eh? Fíjate la sorpresa.
1: La sorpresa tremenda.
0: Y además conoce ella el...
1: Claro,
0: el...
1: ya te digo que sí, vamos, que ya conoce Sevilla y conoce los sitios y vamos, que seguramente sabía dónde iba, vamos.
0: Hoy Rosalía y todo el fin de semana está brillando como la perla en Sevilla, la gran Rosalía.

0: ilusión.
1: Bueno, pues hablando de música, hoy también son noticia los Hombres G, porque hoy se estrena en cines su nueva película, película documental, que ya me han contado que es una maravilla, que, bueno, recorre todo, toda su vida, toda su trayectoria. De hecho, se llama Los mejores años de nuestra vida. Y sabéis que los Hombres G son cuatro, ¿no? David Summers, Rafa, Dani Mezquita y Javi, el batería.
2: Sí.
1: Pero de toda la vida se ha dicho que hay un quinto. Un quinto Hombre G, que además conocemos todos muy bien, que
2: hombre,
1: es un señor muy alto,
2: sí,
1: con bigote, que sale en Canal Sur por las tardes. Bueno, pues no os vayáis muy lejos, que en un momento el quinto Hombre G en Andalucía ahora.
0: Ya sé.

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0: Hoy nos hace especial ilusión ir al cine, os lo hemos comentado antes, porque hoy se estrena esta película, este documental sobre la vida y qué vida de Hombres G.
1: Lo que ha pasado a Hombres G no le ha pasado a nadie nunca. Nos ha pasado a nosotros nada más.
2: El grupo no tenía vistas de futuro ni nada. No nos planteábamos ser famosos.
3: Éramos cuatro chavales que se quieren comer el mundo.
4: Aquí está el día que sonó Devuelve mi chica por primera vez en la radio.
5: Y ahí empezó nuestra carrera de verdad, ¿no?
6: ¿Están ustedes dispuestos a amordazar a sus hijas?
7: Nosotros somos un grupo más. Lo que pasa es que tenemos suerte y tenemos éxito.
8: Siempre hemos sido una cosa normal.
9: Nos huelen los pies y todo, mira, huele.
10: Corta, muy mal, hay que repetir.
11: Ahí es cuando empezó la gente también a ponerse un poco detractora de los Hombres G.
0: Así suena el tráiler de Los mejores años de nuestra vida.
12: Algo me dice que voy a pasármelo bien.
0: Bueno, ya sabéis que los Hombres G son cuatro en apariencia: David Summers, Rafa, Dani Mezquita y Javi. Pero siempre se ha hablado de un quinto Hombre G que además conocéis muy bien y que queréis mucho y que queremos mucho también en esta casa, lógicamente. Juan y Medio, ¿cómo estás? Buenas tardes.
13: Pues muy bien, encantado de volver a recordar que la gente diga que soy el quinto Hombre G, ya quisiera yo.
0: Pero bueno, tú has vivido muy de cerca todo lo que se cuenta en esta peli, no sé si tú has podido verla ya, si has tenido la oportunidad.
13: Sí, la vi anoche porque asistí al estreno y nada, pues llorando y alucinando porque claro, he visto mi vida pasar delante de mis ojos, ¿no? He visto los países que visitamos, los conciertos que hicimos. Honduras, Costa Rica, Panamá, Puerto Rico, Estados Unidos, Venezuela, Colombia, Chile, Perú, algo impresionante.
0: Impresionante porque unos tíos, Juan, a los que ellos mismos decían, somos gente normal, nos huelen los pies, incluso se ve en el tráiler, pero claro, son catapultados al estrellato, efectivamente no solo en España, sino en todos sitios, y tú los acompañas. Yo creo que esta historia la sabe mucha gente, pero hay quien pueda estar despistado. Juan, creo que tú llegas como miembro de seguridad al principio del grupo.
13: Sí,
0: ¿Cómo llegas tú a Hombres G?
13: Pues porque ellos quieren que yo vaya con ellos desde hace años ya. Pero yo estaba terminando la carrera de Derecho y les dije, mira, vamos a hacer una cosa. Me queda mercantil y en cuanto la apruebe, no la aprobé en la convocatoria de septiembre, la aprobé en la de febrero y entonces pues tuve que retrasarlo un poquito más. Pero en el momento que acabé la carrera me presenté ante mi padre y le dije, papá, me voy. Y mi padre, ¿a dónde? Digo, a América. Y mi padre, ¿a qué? Flipando. Digo, pues mira, me voy con Hombres G. ¿De qué? De segurata. Mi padre, ¿para eso has estudiado Derecho? Yo, sí. Y por aquí vamos.
0: Oye, Juan, pero tú los conoces entonces de antes. Erais colegas allí en Madrid.
13: Sí, es que, ¿sabes? El batería Javi se casó con la hermana de mi novia.
0: Ajá. O sea, que estabais como, entonces, como en la misma pandilla.
13: Claro. Es que estábamos, Javi me llevó con ellos, lo recuerdo perfectamente, yo cogí mi moto, fui a un concierto a Cuenca. Y fue vernos, nosotros, y enamorarnos. O sea, te lo digo así de claro. Fue una conexión tal que me dijeron, vas a venir al próximo concierto, vente al otro, vente a... Y entonces yo siempre que me era posible, iba, me lo pasaba tan bien, me gustaba tanto, ilusionar a tanta gente, levantar un sitio que estaba en mitad del desierto y hacer un concierto que asistían miles de personas y todo esto junto es una sensación que yo decía, madre mía, esto me encanta a mí, yo que soy un músico frustrado además. Y entonces yo echaba una mano en todo lo que podía y a raíz de verme cómo yo me desenvolvía me dijeron, te vienes con nosotros. Y les dije, no sé hacer nada. Y me dijeron, de todas maneras, ya aprenderás. Y yo me fui con ellos y fui de seguridad por mis 2 metros o 1,95. Y entonces era como disuasorio, pero luego fuimos avanzando en la relación y me dijeron en Panamá, en las Cruces de Miraflores, allí en el canal, Juan, queremos que seas el contable. Y pasé a ser el contable. Y luego me dijeron, ¿te ocupas de contratos y tal, tú que eres abogado y tal y cual? Y me propuse, pero seguía conduciendo y seguía ocupándome del hotel y de buscarles comida y de las salidas y las... Porque simplemente yo era uno más, trabajaba como cualquier otro y me encantaba lo que hacía. Y ponía todo de mi parte, claro.
0: Por eso decimos que eres el quinto hombre G, porque terminaste siendo el manager de la banda en aquellos años. El documental se llama Los mejores años de nuestra vida, pero si lo analizamos, fueron muy buenos años aquellos y son muy buenos años los de ahora, porque hace poco hablábamos aquí en Andalucía Ahora, en Canal Sur Radio, con David Summers.
13: Ahora tienen 40 conciertos, claro, espectaculares.
0: Y nos decía que era increíble lo de ahora también.
13: Sí, pero escúchame, pero entonces éramos jóvenes. Claro. Ya, desde el momento en que pongas la juventud por delante, ya no puedes, ¿entiendes? Ya no hay nada que hacer. La juventud lo arrasa todo, lo barre todo.
0: Oye, Juan, ¿es verdad que Manolo Summers te hizo un encargo muy particular para que cuidaras a los niños?
13: Él decía, Juan, cuídamelos, por favor, porque él sabía que yo no bebía, él sabía que yo era un tipo disciplinado, era un tipo organizado y con carácter que podía evitar situaciones de tipo, pues nos hemos ido de risas y tal y nos han dado las tantas y mañana hay que cantar. Y entonces también me dijo, toma, y me dio una bolsa y digo, ¿qué es? Y me dijo, preservativos, por favor. Digo, Manolo, voy a hacer lo que haga falta, pero no se lo voy a poner. Yo, que se apañen ellos, yo voy a dárselo y a obligarles a que los lleven y tal y cual. En fin, las cosas de la edad, de la juventud, y de lo bonito que es que un padre tenga ese tipo de confianza contigo, ¿sabes?
0: Sí, y alguien como Manolo Summers, ¿no? Una figura.
13: Un genio,
0: efectivamente.
13: Ni lo dudes, vamos.
0: Un verdadero genio, sí. Siempre recuerdo que mi madre veraneaba de pequeña en Lepe y que siempre me contaba que estaba allí con su tomavistas, ya grabando, rodando a la gente. Era un cineasta desde que nació Manolo Summers y un genio
13: desde que nació.
0: Absolutamente.
13: Lo llevaba en la sangre.
0: Oye, Juan, y tú, tan formalito entonces, ¿cómo resistes a ese torbellino que tenías alrededor? Fans, chicas acercándose,
13: no, pues ellos,
0: fiestas.
13: Pues ellos comentaban que yo fuera así. O sea, es que ellos, yo les decía, a tal hora de la mañana tenemos que estar para coger el nos recoge la furgoneta en tal sitio. Y a mí nunca me dijeron, joder, Juan, ¿qué dices? ¿Qué tal? Era lo que decía Juan. Ellos, su confianza era absoluta, total, absurda. O sea, y entonces yo, como yo hacía realmente en mi vida, yo seguía leyendo todo lo que podía. Me encantaba mi trabajo. Procuraba hacer las cosas para que ellos estuvieran lo mejor posible. Como funcionaba, pues ellos me dejaban.
0: Bueno, y hay en el documental también una parte de la historia que es cuando empiezan a recibir pues una serie de ataques, algunos furibundos, y la banda empieza a debilitarse hasta que llega un momento, claro, son muchísimos años, en los que incluso escucho a David Summers decir, estuvimos 10 años casi sin vernos. ¿Tú sigues manteniendo todo el tiempo el contacto con ellos en todo ese tiempo?
13: Yo sí, lo que pasa es que yo trabajaba muchísimo, porque yo me hice promotor musical y estaba por toda España y por Europa haciendo conciertos, pero sí, igual, como hermanos, te estoy hablando de que somos hermanos.
0: Qué maravilla. ¿Nos recomiendas entonces ir al cine, Juan, a ver la peli?
13: Vais a ver, os lo digo de corazón, 2 horas, es verdad, pero yo no me acordé de mirar el reloj, pero no porque yo se hubiera implicado, es que es interesante y es bonito y visualmente es la bomba, y con las canciones de ellos ha sido una experiencia fantástica, la recomiendo.
0: Pues lo dicho, te conocemos por el quinto, bueno, te conocemos por muchas cosas, pero también por el quinto Hombre G, que no sé cómo no se llamó la banda Hombre J, por Juan y medio, pero casi, pero Hombres G desde luego, debería, ¿verdad? Hombre G y Juan y medio pues prácticamente son lo mismo, y por eso hoy queríamos saludarte en Antena en Andalucía Ahora, aquí en Canal Sur Radio, Juan, darte un abrazo y darte las gracias.
13: Otro para ti y agradecerte que te acuerdes de mí, que nombres a mis hermanos.
0: Gracias, Juan. Un fuerte abrazo.
13: Otro para ti. Muchas gracias.
0: Los mejores años de nuestra vida desde hoy en los cines.

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3: Pues sí, aquí está la policía, como siempre que la llamamos. ¿Conocéis que la Policía Nacional, sabéis que la Policía Nacional tiene que trabajar mano a mano en muchas ocasiones y a diario con los profesionales sanitarios? ¿Sabéis que los sanitarios de las ambulancias, la primera línea en atender accidentes, enfermedades súbitas y salvar vidas en lugares públicos y viviendas, tienen que ser protegidos y en ocasiones hasta escoltados para evitar que sean agredidos en su función? Como siempre, nos acompaña uno de los portavoces de la Policía Nacional en Andalucía, que es Adrián Domínguez. Adrián, buenas tardes.
4: Muy buenas tardes, Javier. Un placer estar con vosotros otra vez más.
3: Hay una estrecha colaboración entre la Policía Nacional y los sanitarios en toda Andalucía.
4: Pues sí, porque desgraciadamente en algunas ocasiones tenemos que cuidar a nuestros cuidadores, porque por ser servicios de urgencia complementarios y en otras ocasiones, desgraciadamente, porque en los últimos años sí es cierto que hemos notado que el colectivo sanitario en general se ha convertido en objetivo de actitudes violentas y agresivas, tanto de pacientes como de amigos y familiares de estos.
3: No es habitual, pero a veces ocurre incluso que les intenten, además de amenazas, coacciones, incluso que se les impida trabajar, que se les intente robar dentro de las ambulancias, y por eso es necesaria vuestra presencia, Adrián.
4: Sí, hay que decir que no es algo habitual, es excepcional, pero sí es cierto que en barrios o barriadas o sitios muy puntuales, o sobre todo en ocasiones muy puntuales, tenemos que trabajar con ellos para que puedan llevar a cabo su trabajo de salvar vidas. Situaciones como entrar en ubicaciones donde hay siniestros con gente violenta o agresiva, hay que protegerles para que lleven a cabo su trabajo, o por ejemplo, que también pasa muchísimo, llevar a cabo una operación de ayuda cuando hay un traslado involuntario de una persona que sufre, por ejemplo, esquizofrenia, que cada vez son más jóvenes. Volvemos a hacer un llamado a que no se consuman drogas, que vienen luego estos lodos, y que en ocasiones gente muy joven con patologías mentales muy graves tienen que ser trasladados por un ingreso involuntario que dicta un médico o un juez, y tenemos que estar ahí para echarles una mano.
3: Te saluda Mariló Seco, Adrián.
5: Hola, Adrián, ¿qué tal? A veces ocurre en ocasiones que hay que hacer traslados tan delicados que es necesario ir abriendo camino también para que no tengan que hacer frenazos bruscos y ese tipo de cosas, y para que la gente que va en una ambulancia pueda ir seguro.
4: Sí, Mariló, fíjate que yo creo que todos nuestros oyentes, o casi todos en alguna ocasión, se habrán encontrado con este convoy, muchas veces de una o dos ambulancias escoltadas por la Policía Nacional, que van despacito, pero que van precisamente los radiopatrullas abriendo paso, cortando las glorietas, incluso pasando cuando los semáforos no indican rojo, pero precisamente por eso, porque en muchas ocasiones se llevan personas con heridas graves, personas con enfermedades súbitas muy delicadas, o en muchas ocasiones, que sepan nuestros oyentes, que se hacen traslados de órganos para llevar a cabo un trasplante urgente, y hay que hacerlo precisamente, como tú dices, con esa velocidad continua para evitar frenazos bruscos por parte de la ambulancia que lleva pues ese material tan delicado en la que hay vidas en riesgo.
3: Bueno, Adrián, tú como siempre vienes acompañado de un profesional, de una profesional de la Policía Nacional que nos puede ampliar detalles a este respecto.
4: Bueno, sí, es un lujo siempre contar con grandísimos profesionales de la Policía Nacional, en este caso con Sabina Ramón, que es inspectora de la Policía Nacional, responsable además como interlocutora sanitaria de esa relación que tenemos la policía con los sanitarios en la provincia, en toda la provincia de Málaga.
3: Inspectora Sabina Ramón, bienvenida, buenas tardes.
6: Hola, buenas tardes a todos.
3: Bueno, ¿cuál es esa relación? Tiene que ser una relación muy fluida con el sector sanitario, el de la Policía Nacional, e incluso hay que tener en cuenta que los agentes y las agentes de la Policía Nacional tienen que tener también conocimientos, al menos en primeros auxilios, ¿no?
6: Sí, aquí entramos en dos puntos diferentes. Por un lado está mi figura, que es la de interlocutor territorial sanitario, que se crea en 2017 debido al aumento o la mayor visibilidad de las agresiones a sanitarios, que funcionamos como un contacto directo entre los profesionales del sector y Policía Nacional. A través de este contacto se transmite todo tipo de información relacionada con la seguridad y también se facilita el asesoramiento necesario o se intentan determinar cuáles pueden ser las causas o no que están llevando a que este fenómeno se incremente. Y luego, por otra parte, los conocimientos básicos que todo personal que trabaje en un servicio de emergencias o de atención al ciudadano debe tener, porque nuestros radiopatrullas sobre todo se encuentran en situaciones en las que pueden ser los primeros intervenientes a nivel sanitario. Entonces están formados perfectamente en primeros auxilios y este tipo de técnicas que ayudan a mantener con vida a la persona o reducir los riesgos hasta que llegan las ambulancias.
3: Inspectora, su figura de interlocutora con el sector sanitario, que nos ha contado que tuvo que ponerse en marcha a partir de que se observaban más agresiones precisamente a este personal sanitario, ¿esta figura existe en todas las comisarías de Andalucía?
6: Existe a nivel provincial. Hay muchas comisarías de Policía Nacional que están en territorio local. Vamos a poner un ejemplo de Málaga. Pues Málaga es la comisaría provincial y en Torremolinos sería una local. No existe, solo existo yo, en este caso, mi puesto, a nivel de toda la provincia. Lo mismo ocurre en Sevilla, en Jaén, en Madrid, en, bueno, en todas las de España.
5: Yo imagino que el apoyo tiene que ser bastante general, porque me imagino que no se trata solo de decirle esto hay que denunciarlo y yo te voy a ayudar a que puedas poner una denuncia. Me imagino que tiene que haber un apoyo también ante estas agresiones como para que la persona sepa que no está sola.
6: ¿Nos referimos a los profesionales concretos?
5: Sí.
6: A ver, nosotros en Málaga tenemos un plan provincial de agresiones propio, que ha implantado proyectos, o sea, iniciativas piloto a nivel nacional, que por un lado ayudan a que se fomente la denuncia, porque estamos ante lo que nosotros denominamos teoría del iceberg, es decir, solo se ven el pico de agresiones que se denuncian y que son visibles, son mucho menores a las que realmente se pueden producir. Después, sí que es necesario priorizar este tipo de denuncias y darles una atención preferente para que se produzcan, y en nuestro caso hemos implantado también el caso de la denuncia express. Vale, pues nosotros hemos detectado que los sanitarios tienen una percepción, quizá no del todo correcta, en la que una denuncia no tiene ninguna finalidad o no puede llegar a no servir para nada. Entonces esa pérdida de tiempo que podía ocasionarle al sanitario ir a una oficina de denuncias que está saturada y que puede tardar 4 horas, intentamos disminuirla al máximo posible y transmitir de que eso no ocurre así. Entonces, cuando un patrulla tiene que desplazarse por urgencia a un hospital porque se está produciendo un hecho en ese momento agresivo, en ese momento portan un formulario y la denuncia se realiza allí. Se toma una declaración, entonces evitamos el desplazamiento del sanitario y a su vez conseguimos que pueda continuar el servicio de una manera correcta y no tenga que perderse ese profesional durante 4 horas en una comisaría.
5: Muy bien.
3: Importante, sin duda, ese detalle. Hay otro que me parece también interesantísimo, inspectora, y es la formación en seguridad a los sanitarios. Es decir, les dais o les facilitáis, les podéis proporcionar esa formación para que por lo menos aprendan a, no sé si nos lo puede concretar mejor, pero aprendan a defenderse si tienen alguna agresión en consulta, en urgencias, en el box o en alguna atención en la calle.
6: Nosotros en ese sentido tenemos programas de formación que implican varias áreas. O sea, la formación no solo va dirigida a las técnicas de autoprotección a las que os referís, que son básicas, en plan de mantener distancia de seguridad, medidas de protección de seguridad pasiva, que es la disposición del despacho, tener vías de escape ante una posible agresión, no tener objetos en la mesa que pueden ser contundentes o que puedan servir como método de agresión, ¿vale? También el programa, nosotros estamos instaurándolo también, llevamos un proyecto piloto también, llevamos el tercero, estamos a punto de sacarlo. Nosotros pensamos que debemos de analizar la situación desde todos los puntos de vista. Para eso trabajamos con casos reales de los propios centros a los que asistimos. La problemática no es igual en todos. No es lo mismo una problemática de un centro de salud que de un hospital, que de una mutua o de cualquier otra parte del sector privado. Entonces, nos lo dividimos en tres partes. Es muy importante que los profesionales conozcan los recursos que tienen a su disposición, porque a veces esa información no se canaliza de manera adecuada, tanto a nivel penal como a nivel policial, como a nivel de la propia Consejería de Salud o Delegación de Salud. Uh-huh. Y por otro lado, que ellos mismos analicen ante casos concretos cómo hubieran reaccionado y así poder detectar los errores. Y valorar también si las causas pueden venir también desde un tema estructural del sistema. Porque para poder atajar bien el problema hay que ver desde todas las vías el por qué se producen esas agresiones. Entonces están incrementando pues los análisis, que cada profesional especifique desde su punto de vista qué ha ocurrido en ese momento y así poder ir atajando. Yo creo que vamos en el camino correcto y estamos avanzando.
3: Hoy estamos hablando con la Policía Nacional en Andalucía ahora sobre la relación que tiene la policía con el sector sanitario, el servicio que les presta para defenderlos, para formarlos. Lo estamos haciendo con Adrián Domínguez y también con la inspectora Sabina Ramón de la Comisaría Provincial de Málaga. Inspectora, ¿cuáles son los casos más frecuentes de agresiones a sanitarios y cuál es el perfil de los agresores?
6: A ver, es muy difícil determinar cuáles son los casos frecuentes realmente, porque hay tantas casuísticas que es difícil de abordar. Pero bueno, las agresiones quizá más comunes pueden deberse a una persona que igual tiene problemas de drogodependencia o algo así, que solicitan una medicación que no puede ser prescrita. Bien porque ya no dispongan de pastillas, porque las han consumido o porque han hecho cualquier otra cosa con ellas. También cuando las personas llevan muchísimos tiempos de espera o carecen de información, si están muy nerviosas, en ese momento es en lo que podemos entrar. Pero lo más común que detectamos son agresiones no físicas, verbales, y casi siempre, en la mayor parte de las ocasiones, bueno, no voy a decir porcentajes ni nada, son insultos, ¿vale? En la mayor parte de las ocasiones, que sí, que generan un clima de malestar que no se puede, no, o sea, no permite que trabaje bien el profesional sanitario.
5: Pero me imagino que habrá pacientes potencialmente peligrosos, que eso sí estarán tipificados, y ahí me imagino que se puede hablar de prevención, o sea, de llamarles a ustedes tal vez antes de que suceda algo malo.
6: Desde mi punto de vista, el único paciente potencialmente peligroso es un paciente que está en brote psiquiátrico, en brote. O sea, está teniendo una reacción en ese momento, porque pierde su capacidad de entender, de pensar, y tiene una agresividad sistemática. O sea, no agredería, da igual que fuera un policía, que fuera un médico, que fuera cualquier persona que intentara ayudarle en ese momento. Estos son, desde nuestro punto de vista, los únicos que son potencialmente agresivos y peligrosos, que podrían conllevar una intervención inicial, policialmente. Porque normalmente nosotros tratamos este tipo de agresiones con los sanitarios como si fuera un proceso de negociación. Uh-huh. Hay que darse cuenta de que al final las técnicas, tanto de contención verbal, de comunicación no verbal y demás, pueden conseguir que algo que parece o que va a devenir en agresión no lo sea. Entonces nosotros, nuestro proyecto piloto lo hacemos con la negociadora de la policía, que transmite todos estos aspectos a los profesionales sanitarios y los formamos en ese sentido, porque podríamos desescalar, bueno, técnicas de desescalada de la violencia se denominan, uh-huh, bajar a una persona que se está alterando, percibir que se está alterando y conseguir que esa persona sienta una empatía o sienta un tipo de empaque con el profesional que haga que ese proceso agresivo no se produzca.
3: Es decir, que los propios negociadores y negociadoras de la policía son los que enseñan a los sanitarios esas técnicas, ¿no? Para rebajar la agresividad y para intentar, pues precisamente eso, negociar y que la sangre no llegue al río.
6: Nosotros, en nuestro caso, hablo de mi caso concreto provincial, establecemos este tipo de colaboración y estamos probando a ver cómo funciona. Uh-huh. A nosotros nos está funcionando bien, la gente está muy interesada y son cuestiones que igual en la propia carrera, esto es una opinión personal, pero igual en la propia carrera de medicina, igual que en otros sectores que trabajan con el público en general, sería muy interesante formar a los profesionales, porque sí. Eso incidiría directamente en el control de a nivel verbal y a nivel emocional de una situación que puede venir agresiva.
3: Muy de acuerdo con eso, Sabina Ramón, inspectora de la Comisaría Provincial de Málaga. Gracias por habernos acompañado hoy en este capítulo, además tan interesante, de la relación de la Policía Nacional con el sector sanitario. Gracias, Sabina, gracias, inspectora.
6: Gracias a vosotros, un saludo.
3: Gracias, Adrián. No sé si hay algo más que añadir también para, como tú siempre haces, también alguna recomendación, algún consejo a los ciudadanos.
4: Bueno, en todo caso, hacer un llamamiento al respeto para nuestros sanitarios, nuestros médicos, nuestros enfermeros, auxiliares, celadores, que están con mucha tensión, que están con mucha carga de trabajo, que están ahí siempre cuando tenemos nuestros peores momentos y que merecen el respeto que tienen que tener en el ejercicio de sus funciones, que al final siempre hay alguna persona agresiva, violenta, que se cree que tiene más derecho que los demás y puede tratar de agredir o coaccionarles o amenazarles, y ahí estamos nosotros. Y la importantísima formación que tenemos que tener en primeros auxilios. Os doy un adelanto, este lunes 4, dos compañeros de Radio Patrullas estuvieron 20 minutos haciendo RCP a una persona que entró en parada cardiorrespiratoria muy grave por un infarto y se le ha salvado la vida. Ponernos un ejemplo significa, yo creo que resaltar la importancia de que tengamos esos conocimientos para poder actuar en ese tiempo que es indispensable y primordial hasta que llegue el recurso sanitario.
5: Adrián, otro día habría que hablar de esto mismo relacionado con los docentes, que también se les agrede a menudo y a veces de una forma bastante violenta. También
4: pues
5: habría que
4: darles guante,
5: unos
4: recojo
5: cursos,
4: el guante.
5: Por favor.
4: Os recojo el guante, sí. Porque estamos también en los centros educativos, estamos dándole seguridad y escuchando sus reivindicaciones, y estamos también a través del plan director muy, muy cerca de los centros de primaria y secundaria, incluso también las facultades.
3: Esto de que cada vez haya más agresiones en el sector de los sanitarios o en el de la docencia dice mucho o poco de la sociedad que estamos construyendo entre todos, pero menos mal que por lo menos está ahí la Policía Nacional, como lo hemos comprobado hoy con los sanitarios y como bien decía Mariló, también en las veces que tenéis que intervenir en los centros educativos, a lo mejor para proteger a profesores. Adrián Domínguez, portavoz de la Policía Nacional, gracias también, como siempre, por habernos acompañado y hasta dentro de 15 días.
4: Hasta dentro de 15 días, un saludo enorme a todos los puntos de Andalucía.
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3: Ya sabéis que los viernes llamamos a nuestro experto en motor, el experto en motor de Canal Sur Radio, que es Pedro Sánchez, y con él nos ponemos efectivamente en marcha. Querido Pedro, ¿cómo estás? Buenas tardes.
7: Hola, Javier. Hola, Mariló. ¿Qué tal?
5: Hola, Pedro.
7: Yo muy bien.
3: Bueno, pues preparándonos ya, preparando incluso ya el coche, fíjate que esto se me hace un poco la boca agua, nada más que de decirlo, pero preparando el coche para las vacaciones, para el verano, ya hay que empezar, estamos a principios de mayo y ya hay que empezar a pensar si vamos a circular y vamos a hacer grandes distancias con el coche, o por lo menos vamos a utilizarlo para irnos de vacaciones. Hay que empezar a pensar en tenerlo en perfecto estado de revista, Pedro.
7: Sí, hay que empezar con tiempo. Yo creo que esto es como cuando pides cita para la pelu, cuando llega la feria, si esperas a la última semana, ten por seguro que no te van a coger.
5: Claro.
7: Pues esto pasa en los talleres. Si dejamos la revisión del coche para justo antes de las vacaciones, nos va a decir el del taller, pues es imposible. Y esto ocurre muy a menudo, más de lo que nos pensamos. Y pasa cuando llegadas las vacaciones hay cosas tan sencillas o tan básicas como hacer la revisión al coche y esperamos a la última hora. Vamos a escuchar, si os parece, a Juanjo Jiménez, que ya ha estado con nosotros alguna vez, de JC Automotive, mecánico de cabecera de Radio Andalucía Motor, para que nos dé algunas referencias precisamente de qué hacer y cuándo solicitar esa cita para la revisión del coche.
8: Además, es que muchas veces yo utilizo el término de que es uno más en casa, es uno más en la familia y hay que acordarse de él, no solamente para usarlo, sino pues como nosotros que de vez en cuando vamos al médico, pues oye, y sobre todo ahora en estas fechas que se nos aproximan de calor, sobre todo en el sur de España, que lo sufrimos bastante, pues oye, y si vamos a hacer una salida también, un viaje y demás, pues estar preventivos, estar proactivos y pedir cita con antelación a nuestro taller de confianza y así y pues poder tener el coche listo pues para, bueno, pues claro, cualquier viaje que tengamos que hacer y para usarlo en sí, claro que sí.
5: Hombre, que te quedas sin aire acondicionado y no te cuento.
7: Precisamente, os iba a preguntar cuál pensáis que es la cuestión básica, es decir, el elemento más importante para cuando llega el verano y hacer el viaje de vacaciones.
5: Además del aire acondicionado, pues los líquidos, ¿no? Que me imagino que se evaporan.
4: Los neumáticos.
7: ¿Tú lo has dicho? El aire acondicionado. Eso es lo que no reparamos nunca y cuando llega la época del calor de este que aprieta fuerte, pues encendemos el coche y decimos, anda, si no tengo aire. Y esto es más frecuente también de lo que pensamos.
8: Dejaría bien claro que el estado del aire acondicionado de nuestro coche, ¿no? Es la parte del vehículo, porque claro, conducir con las altas temperaturas del verano con un aire acondicionado que no funciona bien, pues puede ser peligroso, ¿no? Y luego, en cuanto al motor se refiere, pues bueno, siempre vigilar, sobre todo un poco antes de salir, incluso nosotros mismos, un poco antes de salir de viaje, mirar los niveles, el refrigerante de motor, el aceite que esté en vida útil y que esté a nivel, todo ese tipo de cosas, hasta el limpiaparabrisas, por ejemplo, aunque luego los insectos nos llenan en la luna de suciedad y hay que limpiarlo. Todo ese tipo de detalles, la presión de los neumáticos, es bueno que la tengamos vigilada, pues para que luego no tengamos desavenencias por sorpresa.
5: Pedro, estamos aprobando, Javier y yo.
3: Sí. Sí, sí, sí. Tenemos una lista de tareas y por lo menos dos o tres hemos acertado.
7: Sí, sí, de momento va la cosa bien. Yo creo que estáis rozando el aprobado. Vamos a preguntar ahora cuál sería posiblemente uno de los elementos del automóvil que más se deteriora con el calor. A ver si acertamos. ¿Cuál sería?
3: Elementos del automóvil que más se deterioran con el calor. Ahí me ha pillado. Pues no sé si también los neumáticos, no lo sé.
7: Estás cerca, pero es la batería. Vamos a escuchar a Juanjo Jiménez.
8: Las baterías sufren, por norma general, por inestabilidad de temperatura exterior. Es decir, por ejemplo, en invierno sufren pues la típica noche que de repente nos llega el frío, refresca por la noche y luego al día siguiente no te arranca el vehículo. Pues un día muy fuerte de calor, que también hay que sumarle el calor del vano motor para las baterías que están en el vano motor, pues puede ser muy perjudicial, puede haber una avería en el interior de la batería. Normalmente se suele romper uno de los vasos internos que tiene, se comunica y luego el resultado es que vamos a darle al arranque y esa batería no es capaz de arrancar el motor de nuestro coche. Con el calor es muy fácil que eso pase. A nivel preventivo yo vigilaría la vida útil de la batería. A partir de los 2 años en que esa batería se haya puesto, pues bueno, hay que vigilar que esa batería en cualquier momento puede ser que ya nos deje tirado, ¿no? Entonces ya tengamos que sustituirla.
3: Aquí me has pillado, ¿eh? Porque yo no habría dicho nunca la batería. No sabía que la batería podía sufrir tanto con las altas temperaturas, la verdad.
7: Pues con las altas y con las bajas, ¿eh?
5: Con las bajas sí, pero extremas. Con las altas no tiene ni idea.
7: También. Se reduce la vida, ¿no?, de la batería. Y el enemigo principal en verano, el enemigo principal, pues eso es fácil, ¿no? ¿Cuál sería el enemigo principal del automóvil en verano? Sobre todo en Andalucía.
5: El paso calor. Palabra.
7: El calor, la temperatura. Pues esa temperatura que además ya no solo es la temperatura del ambiente, es la temperatura que coge el motor, que os podéis imaginar. Pero vamos, todos los coches traen en el lo que es el salpicadero, los parámetros, te pone la temperatura. Y te pone una temperatura que es óptima y esa hay que vigilarla en verano con las altas temperaturas. Vamos a escuchar a ver cuál es la temperatura? ¿Dónde tiene que estar ese relojito que indica la temperatura del motor?
8: Casi todos los vehículos tenemos el indicador de temperatura del motor y suelen estar sobre los 90 grados, o por lo menos en verano el coche intenta mantener el refrigerante del motor a 90 grados de temperatura, es decir, no debe de exceder de ahí, no debemos de acercarnos a los 100 grados, es como una línea muy delgada, ¿no? Tiene que ir a 90 grados el refrigerante de nuestro motor, pero claro, con las altas temperaturas, si hay algún tipo de fallo, unos ventiladores que no se arrancan, un termostato que se queda cerrado, un refrigerante en mal estado, una bomba de agua que deja de funcionar, pues tenemos los 100 grados enseguida ahí con nosotros y puede provocar una avería bastante cara en el motor de nuestro coche.
3: Un calentón, que se dice, ¿no?
7: Claro, de las más caras.
3: Un calentón del motor, de las más caras.
7: De las más caras. Vamos, que tenemos que dejar el coche ya para desguace, si esto ocurre, ¿no? Si no respetamos las temperaturas del motor, porque se funde, ¿no? El motor se funde del calor. Y una pregunta sencilla. A ver, Marilo, ¿tú cómo revisas el estado de los neumáticos?
5: ¿Tanto en una pata?
7: Tampoco hay que maltratarlos, ¿eh? Solo has visto las
5: más puro estilo. Hombre, verás, miro cómo tiene el dibujito.
7: Sí, pero ¿cómo se mira? A ver, hay que girar la rueda, primero el volante, para que la rueda salga hacia afuera y poder mirarla de frente.
5: Sí, hasta ahí llego.
7: Vale, pues ¿por qué? Porque cuando se desgasta tenemos que mirar algo esencial. Ahora lo vamos a escuchar. Si se desgasta por igual en toda la rueda, porque puede ser que haya una parte del neumático que no vemos y que nos puede provocar un reventón. Lo escuchamos.
8: Tienes que girar la rueda a tope hacia un lado y cuando la rueda esté totalmente expuesta hacia un lado, vigilar que el dibujo esté, primero que esté, que no esté desgastado, que no esté desgastado el neumático. Y lo segundo, que esté desgastado por igual, que esto es muy importante. Porque muchas veces miramos el neumático por fuera y decimos, ah, pues mira, está bien. Y tenemos una dirección que está mal y a lo mejor por dentro los neumáticos están muy desgastados. Pues eso hay que mirarlo así. Por supuesto hay que mirar la presión de los neumáticos, que suelen rondar en torno a los 2,5 bares en casi todos los turismos, ¿ok? Y claro, vigilar también una cosa muy importante, que es la edad del neumático, que viene reflejada la fecha de fabricación en el flanco del neumático. Y a mí personalmente me gusta que un neumático no dure más de 5 años, porque a partir de ahí se degrada bastante. Tenemos que tener en cuenta que el asfalto de nuestras carreteras en verano, en una ola de calor, se suele ir a más de 60 grados y eso es una temperatura, la verdad, bastante, que le provoca bastante desgaste a nuestros neumáticos.
3: Uh-huh. Ojito con los neumáticos, que es fundamental a la hora de circular, tenerlos en buen estado.
5: Pues sí.
7: El asfalto está a una temperatura muy alta y es caucho, ¿no? Entonces, claro, la edad que viene reflejada, como decía, en el flanco del neumático. Y por último, bueno, los mosquitos, ¿no? En verano cuando viajamos, que se adhieren, se quedan ahí en el cristal. Y cuando nos acordamos, pues echamos un poquito de agua y resulta que el agua no va para el cristal, que sale en otras direcciones. Esto me imagino que a más de uno de nuestros oyentes le habrá pasado, ¿no? Que dice, oye, es que tengo que llevar el coche al taller para que me regulen el agua del... Pues eso lo puedes regular tú. ¿Sabéis cómo se regula? Lo vamos a escuchar.
3: No, dímelo, porque a mí me... Sí, que nos lo cuente, porque es que a mí me pasa justo eso.
8: Pues es muy, muy fácil y todo el mundo lo puede hacer en su casa. Si me permites explicarlo, Pedro, Lo ponemos pues una aguja de coser. Una aguja de coser, que el que más, el que menos lo tiene en su casa. Los mismos dosificadores, metemos esa aguja en el dosificador y nosotros mismos podemos regularla a donde queramos, a la luna o en este caso, ya un poco tirando de humor, para que apunte al coche de atrás, que muchas veces es el caso.
9: A la luna, pero a la luna del coche, no a la luna de...
8: A la luna del coche, eso es, correcto. Es
9: que hay algunos que lo tienen puesto para la luna, pero para el satélite, ¿no?
8: Desde luego. Sí.
5: Qué bueno. No sí, tenía ni idea.
7: Y no
5: de
7: es
5: eso.
7: La primera vez que el coche que va adelante nos moja el cristal a nosotros.
5: Sí,
3: yo creo que riego a los de detrás de vez en cuando bastante.
7: Sí, pues
3: me parece.
7: Pues con una aguja en el agujerito por donde sale el agua y lo mueves. Ajá. Y lo diriges, lo rediriges al cristal.
5: Qué guay.
3: Me encanta este truco. Vamos, que lo voy a hacer en cuanto que salga hoy de la radio.
7: Vamos, que es sencillo, ¿eh? Que no hay que llevarlo esto al taller para que te lo hagan, hombre, que es pues sencillito.
5: Vale.
7: Pues fantástico. Estos son algunos consejos para cuando vayamos a poner el coche, prepararlo con antelación, sobre todo con antelación. No esperéis a última hora, ¿eh?
5: Me ha encantado.
3: Muchas gracias, Pedro. Consejos muy útiles, por supuesto, para todos, porque prácticamente todos cogemos el coche en vacaciones, lo utilizamos mucho

0: 45 años, de Huelva, que ha muerto en el acto. Pocas horas después ha fallecido el capitán Jerónimo, de 56 años y natural de Villanueva del Rosario, en Málaga, que se encontraba grave tras la colisión de las dos patrulleras. Ambos agentes muy experimentados en la lucha contra el narcotráfico. Hay otro compañero herido grave todavía en el hospital de Jerez. Durante una persecución a alta velocidad contra una embarcación rápida de los narcos a 70 millas de la costa de Huelva y en mitad de las maniobras de interceptación, las dos patrulleras del servicio marítimo han colisionado violentamente entre sí. Las asociaciones de guardias civiles recuerdan hoy que no han dejado de pedir más medios y respaldo al Ministerio del Interior desde lo ocurrido en Barbate. Lucas Lavilla es el portavoz de la UGC en Huelva.
1: Hay tres familias destrozadas, hay dos familias con dos fallecidos, no hay manera de consolarlos y eso es lo realmente triste.
2: Y pues esto es un resumen de lo que venimos denunciando desde hace muchísimos años. El aumento del narcotráfico, la violencia del narcotráfico. No somos profesión de riesgo.
0: La capilla ardiente de los dos agentes fallecidos se va a instalar en la comandancia de Huelva y la misa funeral se celebra a las 12 del mediodía de este sábado en la Iglesia de la Concepción. El gobierno andaluz ha decretado mañana sábado día de luto oficial por estas muertes y tanto PP como PSOE han cancelado sus actos de campaña electoral esta tarde y también mañana. El resto de formaciones mantienen sus agendas, algunos las varían. Enseguida les ofreceremos los mensajes de este octavo día de campaña para las elecciones del 17 de mayo en Andalucía. Y a esta hora, Córdoba capital acoge el primer homenaje de la ciudad a las víctimas del accidente ferroviario de Adamuz, donde murieron 46 personas y más de 120 resultaron heridas. Miguel Vallecillo.
3: Este homenaje se desarrolla desde las 8 de la tarde en el Parque de Oribe de la capital cordobesa. Recuerda en general a las 46 víctimas por medio de otras tantas piezas móviles instaladas y se centra en la figura de Carmen Abril Vega, vecina de Córdoba y vinculada al mundo del arte. Murió con 51 años recién cumplidos y sus amigos han querido recordarla en este acto. Pepa Ruiz es una de ellos.
4: Estaba mucho las flores, ¿no? Un día antes se murió con 50 años y un día. Estábamos preparando una fiesta de cumpleaños, vamos, que se la hicimos un día antes, el 17 de enero.
3: Como homenaje personal a Carmen, se ha previsto el descubrimiento de una placa con su nombre en un banco pintado de flores.
0: El primer caso sospechoso de antivirus registrado en España es una mujer de 32 años que se encuentra aislada en este momento en un hospital de Alicante. La mujer iba en el avión al que subió la otra mujer infectada que luego falleció en Johannesburgo, en Sudáfrica. Otra pasajera sudafricana de ese mismo vuelo desembarcó en Barcelona y pasó allí una semana. Esta tarde se ha confirmado que es negativa en el virus. Los 14 españoles del crucero del antivirus que llegarán a Canarias este fin de semana y serán evacuados a Madrid en avión ingresarán en la planta de alto aislamiento del Gómezulla. El centro hospitalario habilitará una planta entera para que los pasajeros ingresados en ella no tengan contacto con ninguna otra persona, salvo con el personal especializado del hospital, que exigen todas las garantías para evitar contagiarse.
5: Son personas sanas, que hasta que demuestren un síntoma no tienen por qué contagiar. Pero para la salud de los trabajadores se van a aplicar todos los protocolos de aislamiento, tanto de contacto como respiratorios, por parte del personal.
0: Pues fíjense, el laboratorio estadounidense Moderna acaba de anunciar que ya está trabajando en una vacuna contra el antivirus. Y después de producirse ese anuncio, ha repuntado en bolsa un 14%. Moderna es uno de los primeros laboratorios que consiguió la vacuna contra el coronavirus. El optimismo en las bolsas, ya que hablamos de mercados financieros, el optimismo en las bolsas sobre el conflicto de Irán se ha enfriado hoy, al igual que sucede con los ánimos de compra. Y el IBEX 35 pierde casi un punto este viernes y solo consigue salvar los 17.000 puntos, lejos de los 18.000 que ha superado incluso a lo largo de esta semana. María José Andrade.
6: Una situación que vuelve a situar en cerca de $100 el barril de Brent y aumenta la tensión de los mercados. Una situación que hace que el IBEX retroceda, afectado por los malos resultados de IAG, Acerinox y Grifols. En contraste, el empleo en Estados Unidos sorprende positivamente porque

0: Se crean 115.000 puestos de trabajo, casi el doble de lo previsto, y el paro se mantiene en 4,3%. Wall Street también reacciona con subidas, pero mientras, las bolsas europeas retroceden y vuelve la cautela tras el reciente optimismo geopolítico y económico, y el DAX alemán se aleja a su vez de los 25.000 puntos, reflejando así la corrección general del mercado.
1: Es viernes tarde, puerta del fin de semana. Vamos a comprobar cómo se circula en las carreteras de Andalucía con Alejandro Martín. Saludos.
2: Muy buenas tardes. ¿Qué tal, Natalia? Pues hasta ahora mucha precaución por un accidente que dificulta en la provincia de Jaén, la carretera 44, a su paso por La Cerradura y Cárcel en sentido sur, dirección Granada, y genera 2 kilómetros de retenciones. Otro accidente complica también en Jaén, en la autovía 4, en el entorno de La Carolina, en sentido Córdoba. Justo en Córdoba, ligeras dificultades, pero ya por obra de mejora en la 45 en Fernán Núñez, en ambos sentidos de la marcha, y van a encontrar también tráfico denso en la provincia de Málaga, en la autovía 7 en San Pedro Alcántara, en ambos sentidos de la marcha.
1: Y llega el anunciado cambio de tiempo para el fin de semana. Isabel Escribano, buenas tardes.
3: Buenas tardes. Mañana en Andalucía, el paso de un frente asociado a una borrasca situada al oeste de la península nos dejará nubes y precipitaciones moderadas generalizadas, sin descartar que sean localmente fuertes y acompañadas de tormentas, y que irían remitiendo de cara a la tarde. Los vientos soplarán variables, aumentando a moderados de suroeste. En cuanto a las temperaturas, las mínimas irán en ligero ascenso o no registrarán cambios, y las máximas bajarán. Las nocturnas irán de los 11 grados de Granada a los 16 de Cádiz. En las diurnas alcanzarán los 20 grados en Granada, 21 en Cádiz, Huelva, Jaén y Málaga. 22 grados se esperan en Almería y Sevilla y 23 grados en Córdoba. Es una información de AM.
1: Pues con la realización de Manu Japón y la producción de Elena Zájara, comenzamos.
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1: La comandancia de la Guardia Civil de Huelva va a acoger este sábado la capilla ardiente por los dos agentes fallecidos tras colisionar sus patrulleras en la costa onubense mientras perseguían una narcolancha. Hay otros dos agentes heridos, uno de ellos de gravedad, ingresados en el hospital de Jerez. Las muestras de condolencias se suceden, así lo han hecho durante toda la tarde, y tanto la Junta de Andalucía como la Diputación de Huelva han decretado este sábado luto oficial. Patricia Zarandieta.
6: Los agentes fallecidos en acto de servicio con amplia experiencia y reconocimiento son Germán, con 3 décadas de trabajo en Huelva, y Jerónimo, capitán del Servicio de Salvamento Marítimo Nubense. La misa funeral será este sábado a mediodía en la Iglesia de la Concepción de Huelva. Se investiga ahora las circunstancias en las que han colisionado accidentalmente las dos embarcaciones de salvamento marítimo del Instituto Armado entre Punta Umbría y Mazagón, mientras estaban persiguiendo a una narcolancha que salía huyendo tras el impacto. Portavoces de asociaciones de la Guardia Civil, como la UGC y Jucil, Lucas Lavilla y Mila Cívico, denuncian que, a pesar de los peligros que corren, siguen sin ser reconocidos como profesión de riesgo.
7: Han fallecido trabajando y han fallecido en acto de servicio. Peligrosidad y la falta de medios que tenemos.
8: En el ejercicio de su profesión, nuestros compañeros se han convertido en nuevas víctimas de esta lacra.
6: El vicepresidente de la Diputación de Huelva, José Manuel Zamora, ha mostrado las condolencias de la institución provincial.
9: Estamos hablando de dos servidores públicos que han perdido la vida cumpliendo con su deber, trabajando por la seguridad de todos, y esto ha causado una enorme conmoción en toda la provincia.
6: La Armada ha sido movilizada para el remolque de las dos embarcaciones accidentadas mientras continúa la búsqueda de la narcolancha causante de la tragedia.
1: Uno de los dos agentes fallecidos, Jerónimo Jiménez, era de Villanueva del Rosario, en Málaga, y había desarrollado buena parte de su etapa profesional en distintos puntos y cargos de la provincia malagueña hasta que marchó a Huelva. El Ayuntamiento de Villanueva del Rosario ha decretado 3 días de luto. José Valero.
10: Las banderas ya ondean a media asta en Villanueva del Rosario. Se han suspendido los actos municipales, algo que se mantendrá todo el fin de semana. Además, se ha convocado una concentración de homenaje y repulsa por lo sucedido mañana sábado a las 12. Nacido y criado en la localidad malagueña de Villanueva del Rosario, la noticia allí ha supuesto un gran impacto. Ignacio Ramos es el alcalde de este municipio.
11: Y estamos consternados y muy afectados por la muerte de este vecino nuestro que nació aquí, su familia remanece de aquí. La verdad es que son de una familia humilde, todavía mantienen el cortijo porque son de un cortijo que está en la zona del Brosque, y muy buen muchacho y un gran profesional.
10: Tras aprobar las oposiciones de Guardia Civil, realizó las prácticas en la provincia de Málaga. También trabajó aquí como jefe de prensa de la comandancia de la Guardia Civil malagueña durante una larga etapa, y también estuvo destinado en Alhóril Grande o Marbella.
1: El presidente de la Junta de Andalucía ha lamentado la muerte de los agentes y pide más medios para combatir el problema en el que se ha convertido el narcotráfico. Araceli Limón.
12: En un mensaje en su cuenta oficial de la red social X, Juanma Moreno ha transmitido sus condolencias a las familias de los fallecidos y ha deseado la pronta recuperación de los heridos. En la misma red social, el presidente del gobierno, Pedro Sánchez, se ha mostrado consternado por la muerte de los agentes y ha mostrado su cariño y apoyo a los familiares, compañeros y seres queridos en estos momentos tan duros, al tiempo que ha trasladado su deseo de una pronta recuperación a los agentes heridos. Sánchez ha agradecido el servicio, la valentía y el compromiso de nuestras fuerzas y cuerpos de seguridad del Estado. El Ministerio del Interior se ha sumado al pésame a las familias, amigos y compañeros y ha dicho que espera la pronta recuperación de los heridos. El líder del Partido Popular ha dicho en X que siente mucho la pérdida de los agentes y ha trasladado el cariño a su familia, a todos los compañeros de Huelva y a todo el cuerpo de la Guardia Civil. Alberto Núñez Feijóo ha mostrado su compromiso. Más medios, más respaldo y más autoridad para quienes defienden el Estado y la ley cada día. Finalmente, Vox ha pedido la comparecencia del ministro del Interior, Fernando Grande Marlaska.
1: La muerte de estos dos agentes está resultando un espejo de lo que ocurrió en Barbate en 2024, cuando otros dos guardias civiles fueron asesinados, embestidos por una narcolancha. La asociación que aglutina a los familiares de las víctimas en Barbate, Nuestro Corazón por Bandera, así se llama esa asociación, vuelve a señalar al ministro del Interior por no ejercer su responsabilidad de defender la seguridad de los agentes con los medios adecuados. Lorenzo Benítez.
13: El 9 de febrero de 2024, una narcolancha arrolló en varias ocasiones a una embarcación de la Guardia Civil y provocó la muerte de dos agentes, David Pérez y Miguel Ángel González. Hoy sus familiares han revivido el duelo y la impotencia por aquellos crímenes tras conocerse las muertes de otros dos agentes en Huelva. Las heridas siguen abiertas a la espera del juicio contra los responsables de aquella embestida. En sus conclusiones provisionales, la Fiscalía ha pedido 42 años de cárcel para Karim El Bakkali, el piloto de la narcolancha que arrolló la Zodiac del grupo de actividades subacuáticas en el muelle barbateño y que está en prisión desde septiembre de 2024. Las familias de ambos agentes solicitan, sin embargo, una pena muy superior de 119 años de prisión. Hace un año, Paqui Gómez, madre de Miguel Ángel González, decía lo siguiente.
14: Yo no, ni perdono ni olvido, nunca, y aunque entre en prisión jamás lo olvidaré. Me han quitado a mi hijo, es lo más grande que yo tenía, mi hijo, y él ha dado su vida por España, era un luchador. Y yo voy a seguir luchando por él, no voy a callar. Y hasta que se haga justicia no voy a parar.
13: El pasado mes de febrero, 2 años después de los hechos, el juez dictaminó que los dos investigados en el procedimiento, el piloto y uno de los tripulantes, sean juzgados por un jurado popular.
1: El ministro del Interior, Grande Marlaska, no se ha pronunciado todavía a esta hora sobre la muerte de estos dos agentes. Esta mañana sí comparecía ante la prensa para sacar pecho de las últimas operaciones antidroga en aguas del Atlántico, una de ellas con ramificaciones en Andalucía. Incautación, por un lado, de un alijo histórico de 30 toneladas de cocaína y 11 toneladas más de esta droga y 8 toneladas de hachís en el río Guadalquivir y en distintos puntos de Huelva, Cádiz, Málaga, Jaén y Almería. Marlaska presumía de sus dispositivos.
15: Un dispositivo integral concebido para ser ejecutado de manera simultánea en los dominios terrestres, marítimo y aéreo, para conseguir, sin duda alguna, el desmantelamiento total de la estructura completa de las organizaciones criminales que operan a través del Océano Atlántico.
1: Los candidatos de los 5 principales partidos que concurren a las elecciones del 17 de mayo han mostrado su pesar en redes sociales por la muerte de estos agentes que perseguían una narcolancha. El candidato del PP a la reelección, Juanma Moreno, ha suspendido los actos de esta tarde y de mañana sábado. María Jesús Montero, la candidata socialista, también ha suspendido el mitin de esta tarde con el ministro Luis Planas y el de mañana con Pedro Sánchez. Por Andalucía y adelante han suspendido sus actos de hoy en la provincia de Huelva. Adelante celebra a esta hora un acto en Cádiz en el que también ha suspendido la intervención de una chirigota en señal de respeto y valora si mantener los actos de mañana. Vox celebra en este momento un acto en Marbella con Santiago Abascal y el candidato Manuel Gavira. Los mensajes de la mañana de todos los candidatos los resume ahora Rosa Rico.
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17: El candidato del Partido Popular a la presidencia de la Junta ha llamado a concentrar el voto para formar gobierno cuanto antes y evitar negociaciones con Vox. Juanma Moreno ha asegurado que Andalucía necesita un gobierno fuerte. Inmaculada Carrasco.
18: Moreno considera que su candidatura representa el voto por la seguridad. Se dirige a los andaluces moderados para que se unan en torno al PP.
19: Concentremos el voto, los andaluces sensatos, los andaluces moderados, los andaluces que quieren progreso. Solo hay una solución, que es votar y votar de una manera clara, contundente, por un voto eficiente, un voto de seguridad.
18: El candidato explícita que no quiere gobernar con Vox, asegura que puede ser un follón.
19: Podemos estar 6 meses como ha estado Extremadura paralizada. Y la pregunta que nos tenemos que hacer es si eso es bueno para los andaluces o no es bueno para los andaluces. Podemos estar sometidos a chantaje o a condicionantes. En definitiva, es un follón.
18: Moreno quiere un gobierno fuerte porque augura una legislatura llena de turbulencias.
19: Turbulencias algunas veces del propio país, de España, y turbulencias desde el exterior. Y frente a esas turbulencias necesitamos un equipo que sepa pilotar la nave con seguridad para llevarla a buen puerto.
18: Moreno anuncia ayudas a los autónomos cuando estén de baja y la ampliación de la cuota cero.
19: Se extenderá al segundo año para todos los nuevos autónomos en todas las condiciones y circunstancias. Y lanzaremos, mejores ayudas y se van a pagar además todavía antes.
18: Moreno se compromete también a impulsar una ley de empresa familiar.
17: Hoy el cabeza de lista por Córdoba, Antonio Repullo, ha defendido la apuesta por la vivienda, mientras que el número uno de la candidatura en Almería, Ramón Fernández Pacheco, ha explicado las medidas para impulsar la agricultura. Daniel Illana.
20: Fernández Pacheco ha asegurado en Canal Sur Televisión que la Junta tiene como prioridad el agua.
21: Llevamos invertido 2.000 millones en infraestructura de obra hidráulica y también en modernización del regadío para ser más eficientes en el uso de este recurso. Y tenemos que seguir adelante. El hecho de que los embalses hoy estén llenos no quiere decir que nos olvidemos, sino todo lo contrario, nos permite planificar para seguir apostando por la regeneración de las aguas depuradas, para seguir mejorando el abastecimiento de los municipios de Andalucía, seguir apostando por los trasvases, que son tan importantes, ¿no? Llevar agua de donde sobra, donde hace falta.
20: En un acto en Córdoba, Antonio Repullo ha asegurado que el PSOE no ofrece soluciones frente al problema de la vivienda.
22: No ha hecho ni una sola vivienda protegida el gobierno de Sánchez en Córdoba, ni una sola. Por tanto, que no promete que venga a dar explicaciones de lo que ha hecho en estos últimos años. Córdoba está sufriendo el agravio de Pedro Sánchez en el tema de vivienda. Tienen 300 viviendas vacías que son propiedad del Estado que no han sido capaces de dotarlas para que sean ocupadas por familias cordobesas.
17: María Jesús Montero, la candidata socialista a la presidencia de la Junta, participa esta tarde en un acto público junto al ministro Planas en Montilla, en Córdoba. Esta mañana ha mantenido un encuentro con la secretaria general de Comisiones Obreras, José Manuel de la Linde.
23: Aquí se ha comprometido a asumir una propuesta del sindicato para el reparto de la riqueza.
24: Que las empresas tienen mayores beneficios que nunca, que eso repercuta en el bienestar de los trabajadores, que repercuta en forma de mejores salarios, en forma de condiciones laborales más adecuadas.
23: Montero aboga por aceptar el sistema de financiación autonómica y se compromete con 5.700 millones de euros más al año.
24: ¿Qué significa este dinero? Que podemos destinar 1.000 millones de euros a la construcción de vivienda pública, por ejemplo, cada año. Entonces, hemos ido trabajando desde el Partido Socialista en que aproximadamente 1.000 millones de euros tendría que ir a vivienda pública. Entendemos que en sanidad, para la mejora del salario de los profesionales y el plan de choque para quitar la lista de espera, tendrían que ser en torno a 3.000. Y, por supuesto, el siguiente gran peso lo tiene educación y dependencia.
23: En mitad de la campaña, Montero se siente con fuerza para seguir movilizando, ha dicho, el voto progresista.
24: Con mucha ganas, con mucha ilusión, quedan todavía día para seguir recorriendo Andalucía y yo lo que hago siempre es una apelación a la movilización del voto progresista. Aquí lo importante es que la gente sepa que estas elecciones van de las cosas de ellos, no de las de los políticos.
17: En Montilla, Córdoba, el presidente de Vox, Santiago Abascal, ha lanzado un mensaje directo a Pedro Sánchez y Juanma Moreno. Ha insistido en que hay asuntos irrenunciables para su formación en todo el territorio nacional. María Martín.
0: Abascal se ha mostrado convencido de que Vox será determinante ahora en Andalucía y en los futuros comicios generales.
2: Yo quiero decirle al señor Sánchez y al señor Moreno Bonilla que digan lo que digan, la prioridad nacional va a ser determinante en las próximas elecciones del 17 de mayo en Andalucía y que va a ser determinante en las próximas elecciones nacionales, y no me cabe ningún tipo de duda también que en la próxima acción de gobierno, tanto de Andalucía como del futuro gobierno de España.
0: Su voluntad es apoyar al PP como ha hecho en Extremadura y Aragón.
2: Creemos que vamos a tener un gran respaldo, que podemos ser determinantes y nosotros también aceptaremos el veredicto de las urnas y haremos que aquellas cosas que nos parecen esenciales e irrenunciables como la prioridad nacional formen parte de la acción política.
17: Antonio Maello, candidato a la presidencia de la Junta de Por Andalucía, ha dicho en Sanlúcar de Barrameda que seguirá reivindicando que está del lado de los sectores económicos que dan vida, como son la pesca y la agricultura.
3: Tenemos muy claro que hay que distribuir el agua de manera justa, garantizando la viabilidad a través del agua de las pequeñas explotaciones agrarias, que son las que se trabajan, de los muchos agricultores que están labrando la tierra, que tienen que tener unos mínimos en la distribución del agua. Y para eso haremos un banco público de agua que haga una distribución ponderada.
17: Adelante Andalucía propone una ley para evitar las muertes por cáncer. El candidato a la presidencia, José Ignacio García, lo ha anunciado en Alcalá de Guadaira.
4: Tenemos una propuesta, la ley andaluza contra el cáncer. Una ley que garantiza plazos máximos de 21 días desde que te detectan un tumor, un cáncer, hasta que empieza el tratamiento.
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1: Las guarderías de Andalucía desconvocan la huelga tras llegar a un acuerdo con la Junta. Los paros convocados a nivel nacional para el próximo lunes día 11 se mantienen en el resto de España, pero las escuelas infantiles que atienden a los pequeños de 0 a 3 años han cerrado un acuerdo con el gobierno de la Junta de Andalucía sobre la financiación del sector. María José García Mondelo.
7: Aunque las asociaciones del sector consideran que las medidas de este acuerdo entre guarderías y la Junta de Andalucía siguen siendo insuficientes, han decidido suspender la huelga para dar margen a la negociación abierta con la Consejería de Desarrollo Educativo. En concreto, este jueves se ha acordado una subida del precio por plaza que pasará de 240 a 250 euros mensuales a partir de enero de 2027, con una inversión adicional de 10 millones de euros. También se pondrá en marcha un sistema de adelanto económico para mejorar la liquidez de los centros al inicio de curso. El sector llevaba semanas denunciando la precariedad económica de muchas escuelas infantiles afectadas por el aumento de costes y la congelación de precios desde 2020.
1: La Fiscalía Anticorrupción concede relevancia a las declaraciones de Víctor de Aldama y Coldo García, exasesor de José Luis Ábalos en el juicio de las mascarillas, y pide unir esas declaraciones a la pieza sobre la financiación del PSOE que se investiga en la Audiencia Nacional. La Fiscalía considera que son datos que no eran conocidos hasta ahora y son de interés para el esclarecimiento de los hechos. Tanto Coldo García como Víctor de Aldama hablaron de los pagos en efectivo del PSOE y al PSOE.
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1: El Gobierno de España ha activado el protocolo para manejar posibles afectados de antivirus después de que se haya confirmado que dos de los pasajeros del vuelo de la KLM que llegó a desembarcar, la segunda fallecida, han tenido como destino final nuestro país. Es el caso de la sudafricana que estuvo una semana en Barcelona y que ha sido localizada esta tarde y que no presenta síntomas de antivirus. María José Andrade nos cuenta ahora el caso de la mujer que ha sido puesta en cuarentena en un hospital de Alicante.
6: Se trata de una mujer de la Comunidad Valenciana que ha mostrado síntomas compatibles. Se ha derivado ya hasta un hospital de Alicante, donde se encuentra en una habitación de aislamiento y donde además se realiza su seguimiento inicial a través de pruebas PCR. Lo ha explicado el secretario de Estado de Sanidad, Javier Padilla.
8: La primera posibilidad es que sea negativa, pero siga con síntomas. Se volvería a repetir a las 24 horas. Si siguiera siendo negativa y siguiera teniendo síntomas, se repetiría a las 48 horas. También puede ser que la PCR sea negativa y ya no tenga síntomas. En ese caso sería considerada un contacto y sería trasladada al Hospital Gómez Ulla. Y el otro caso sería que fuera positiva. Hemos de decir que este es un caso bastante improbable. Es una persona que iba dos filas por detrás con un contacto que fue breve porque la persona estuvo poco tiempo dentro, embarcada dentro de la nave.
6: El segundo pasajero sería un ciudadano de procedencia sudafricana que también iba en ese avión. Se están poniendo todos los medios para contactar con esta persona de la que no se tiene la certeza de que esté en nuestro país.
8: No tenemos la certeza de que esté en nuestro país. Se están poniendo todos los medios disponibles dentro de las instituciones para llegar a ella y proceder exactamente con el mismo tipo de protocolo. En el caso de que esté en nuestro país y no tenga sintomatología, se le dirá que tendrá que ser trasladada al Hospital Gómez Ulla para llevar a cabo la cuarentena. En el caso de que haya alguna sintomatología, se pondrá en contacto con la Dirección de Salud Pública del lugar en el que esté en ese momento, para desencadenar el mismo proceso que con la otra persona.
1: En estos momentos los tripulantes del Ondius siguen navegando hacia Canarias en su crucero. Allí en las islas serán evacuados pasajeros y tripulación, además del cadáver de la persona que ha fallecido a bordo por el antivirus. Es importante conocer cómo se llevará a cabo el aislamiento controlado de todas esas personas que han estado en contacto con los contagiados. Será en unidades de aislamiento y tratamiento de alto nivel. En España hay varias de esas unidades, en Andalucía una, en el Virgen del Rocío de Sevilla.
6: La unidad de aislamiento y tratamiento de alto nivel del Hospital Universitario Virgen del Rocío de Sevilla está destinada a atender enfermedades infecciosas de alto riesgo. Cuenta con un equipo de profesionales altamente cualificados y dispone de habitaciones individuales completamente aisladas del resto del hospital, diseñadas además para garantizar la máxima seguridad. Lola Navarro, internista y experta en enfermedades infecciosas.
9: Tienen unos sistemas de ventilación específicos con unos circuitos que regeneran el aire con una presión negativa.
6: Esta unidad, que se puso en funcionamiento en 2014, fue creada a raíz de la crisis del ébola y para ello se prepararon espacios altamente especializados para poder atender este tipo de enfermedades de alto riesgo.
9: Por su elevada letalidad y porque a menudo pues, son enfermedades que no tienen, de las que no disponemos de un tratamiento, una vacuna eficaz para su manejo. Por tanto, los pacientes que las padecen requieren de unas medidas de biocontención y aislamiento específico.
6: La unidad cuenta con monitorización por vídeo las 24 horas así con una antesala específica donde el personal puede ponerse y retirarse los EPIC, los equipos de protección, de forma segura. Estas son algunas de las medidas de seguridad avanzada que caracterizan a esta unidad, considerada una referencia en Andalucía y una de las pocas existentes en España.
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1: Y la gran jugada con Carlos Gonzalo, que comienza en unos minutos porque comienza un partido muy relevante. Carlos, buenas tardes.
10: Hola, ¿qué tal, Natalia? Buenas tardes. En efecto, está a punto de comenzar en segunda división el partido entre el Cádiz y el Deportivo de La Coruña. En primero a las 9, Levante Osasuna. Nosotros arrancamos en Radio Andalucía Información y Canal Sur Radio y Cádiz en Cádiz a las 20:52. Y mañana, recuerden, en la gran jugada de Canal Sur Radio, Sevilla Español y el Real Sociedad Real Betis en Balompié. Eso será mañana. Hoy lo que tenemos, lo que importa, es el Cádiz Deportivo de La Coruña, un partido en el que el Cádiz se juega muchas opciones de eludir el descenso.
1: Vale, Carlos, pues luego nos volvemos a encontrar.
10: Hasta ahora.
1: En este instante, van a dar las 8:30, es el momento de la información más cercana.
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11: Como cada tarde, a partir de las 20 horas y 30 minutos, con la información meteorológica, iniciamos el rápido resumen de las noticias referida a Granada y a su hermosísima provincia. Tenemos 18 grados de temperatura en este momento en la capital granadina. Para mañana, cielo muy nuboso, con precipitaciones moderadas y generalizadas, sin descartar que además sean localmente fuertes y acompañadas de tormenta. Mañana las temperaturas máximas rondarán los 21 o 22 grados en toda la provincia y los vientos serán flojos, aumentando a moderado por la tarde.
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5: Jesús Reina.
11: Con Sebastián López en la realización técnica. La Guardia Civil investiga a un total de 7 personas como presunta autora de un delito de hurto de aceituna cometido en una finca de olivar del término municipal de Loja. Según la información del Cuerpo Armado, los hechos ocurrieron en la tarde del pasado 4 de mayo, cuando un agricultor alertó a la Patrulla de Seguridad Ciudadana de la Guardia Civil de Loja tras sorprender a varios individuos robando, sustrayendo la aceituna de su explotación agrícola. En cuanto los individuos vieron al denunciante, se introdujeron en un total de 5 vehículos y huyeron. La patrulla de la Benemérita logró interceptar a 2 de los vehículos implicados, uno de los cuales transportaba 551 kilos de aceituna. En ellos viajaban además 5 personas. La patrulla no pudo iniciar una persecución de los otros vehículos implicados, así que se solicitó apoyo a la policía local de Loja, quienes se interceptaron ya en dicha localidad al resto de las personas que están siendo investigadas. 20 horas, 32 minutos y 15 segundos.
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11: El Partido Popular ha suspendido este viernes su acto electoral en señal de duelo por la muerte de 2 guardias civiles en Huelva cuando perseguían una narcolancha. Ante de esta decisión, el presidente del Partido Popular, Francis Rodríguez, presentaba el proyecto popular en el Albaicín.
12: Pretendemos que este programa se aplique desde la estabilidad, desde la moderación, evitando la confrontación, evitando el ruido. Y tenemos la suerte de que, si todo va como esperamos, el próximo 17 de mayo Juanma pueda aplicarlo y pueda tener ese guiño con nuestra tierra, ese guiño con Granada. Un programa que habla de oportunidades, de confianza, de futuro, en definitiva, de seguir avanzando.
11: Rocío Díaz, la candidata, ha puesto el acento en la cultura y el patrimonio para seguir transformando Granada.
13: Que va a reforzar nuestro compromiso con el patrimonio para iniciar nuevas actuaciones, siempre de la mano de la ciudad, para avanzar y para conservar el patrimonio, pero también, como digo, para seguir convirtiendo el patrimonio en ese motor económico y generador de empleo y también ese motor social que necesitamos. El patrimonio no puede ser un museo cerrado, el patrimonio tiene que ser esa palanca.
11: Y también ha anunciado un compromiso, una nueva sede para la Biblioteca de Andalucía en Granada, que, por cierto, es una entidad que lo necesita, además, con carácter realmente definitivo.
13: Vamos a dar un paso decisivo con la dotación de una sede definitiva para la Biblioteca de Andalucía en Granada, consolidando ese papel fundamental como referente cultural en nuestra ciudad y en nuestra provincia.
11: También el PSOE ha suspendido sus actos electorales por la muerte de esos 2 guardias civiles. Antes los socialistas han hablado de la ampliación del metro. Olga Manzano es cabeza de lista.
14: La propuesta que hace el Partido Socialista va en primer lugar con la ampliación de esta línea desde esta estación que acaba aquí en Albolote hasta Atarfe. Y a posteriori se ampliaría la línea hasta el aeropuerto, pasando por Santa Fe y hasta los municipios de la mancomunidad del río Monachil, que son Huétor Vega, La Zubia, Cajar.
11: Con este compromiso, Manzano ha pedido el voto para su partido.
14: El próximo 17 de mayo, María Jesús Montero se va a poner a trabajar en estas ampliaciones en firme y con financiación, y nos comprometemos a que la ampliación de la línea hasta Tarfe estará realizada en los próximos 4 años, y el resto se planificarán para poder desarrollarla con el tiempo. Y por todo esto pedimos el voto para el Partido Socialista, pedimos el voto para María Jesús Montero.
11: El transporte público es prioritario para los socialistas en toda la provincia, como han destacado sus candidatos.
15: La candidata de Vox, Beatriz Sánchez Agustino, ha denunciado el colapso y la falta de medios en la justicia.
18: La justicia está totalmente colapsada, pero es que esto además está agravado, este colapso, por el narcotráfico y por la inmigración ilegal. Así lo refleja la memoria anual del TSJA, que nos dice que en 2024 se quedaron más de 860.000 asuntos pendientes. Este colapso es la falta de medios, tanto materiales como humanos, y de esto Vox culpa, pero contundentemente, tanto al gobierno de Pedro Sánchez como al gobierno de Moreno Bonilla.
15: Para el candidato de Por Andalucía, Rafael Sánchez Rufo, la vivienda será prioridad.
19: Defender el derecho a la vivienda de la gente en Granada va a ser una prioridad en el gobierno de Por Andalucía. Vamos a limitar los precios de los alquileres, vamos a construir vivienda pública y vamos a parar la proliferación de viviendas de uso turístico que está expulsando a la gente de sus barrios.
15: La candidata de Se acabó la fiesta por Granada, Rosa Alonso, habla de las propuestas de su formación en materia de vivienda.
20: Estamos con nuestros jóvenes, con todos los que no pueden acceder a una vivienda, así que nosotros lo que proponemos es reducir el IVA en la primera vivienda a cero, y así será mucho más fácil para nuestros jóvenes poder acceder a ella.
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11: El Teatro Municipal de Maracena acoge durante estos días el 5º Encuentro Estatal sobre Violencia Vicaria e Institucional. Este encuentro termina mañana sábado. En esta jornada se ha puesto el foco en las víctimas a través de ponencias para conocer sus problemas y dificultades y la posible evolución en el futuro. La ministra de Igualdad, Ana Redondo, que asiste a este encuentro, ha puesto énfasis en la unidad para atajar esta violencia que hay que identificar.
21: Necesitamos grandes saltos hacia adelante, porque siempre que hay un retroceso no partimos del mismo punto, y necesitamos esos saltos para que efectivamente lo que hayamos asentado desde la igualdad, desde las luchas colectivas contra la violencia de género, sea suficientemente sólido como para no retroceder.
11: Otra importante reunión, la edición número 34 de la jornada de presidentes y presidentas de tribunales de instancia, se han clausurado este viernes en Granada. Lo han hecho de forma oficial por parte de la presidenta del Tribunal Supremo y del Consejo General del Poder Judicial, Isabel Perelló, quien ha reconocido la dificultad del cambio que ha supuesto la implantación de los tribunales de instancia.
25: Ni la mejor organización, ni las mejores leyes, ni los medios mejor dotados servirían para dar una respuesta a la sociedad si no contamos con el factor humano que representáis los integrantes de la carrera judicial. Por ello, me gustaría dar un mensaje optimista e insistir en la calidad y en la responsabilidad de nuestros jueces.
11: Y hasta aquí el rápido resumen de la actualidad granadina.
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1: Una tarde más, aquí en el Mirador de Andalucía, pues hablamos un ratito, unos minutos, con uno de los candidatos al Parlamento de Andalucía en las elecciones del 17 de mayo. Hoy era la oportunidad de saludar a Patricia del Pozo, que es la número uno de la lista del Partido Popular por la provincia de Sevilla. Señora del Pozo, Patricia, ¿qué tal? Muy buenas tardes.
22: Muy buenas tardes, encantada de estar con vosotros. Un día muy triste, la verdad.
1: Justamente quería recordar a los oyentes que el PP andaluz ha suspendido esta tarde, durante el día de mañana, sábado, todos los actos de la campaña electoral, después de la muerte de estos dos agentes, Germán y Jerónimo, cuando perseguían una narcolancha en las costas de Huelva. El gobierno andaluz ha decretado para este sábado día de luto oficial. Hechos terribles, candidata, otros dos servidores públicos que se dejan la vida persiguiendo a narcotraficantes.
22: Efectivamente, la verdad es que hoy es un día muy triste, un día muy triste para toda Andalucía, para toda España, para la Guardia Civil, un día tristísimo, ¿no? Dos años y poco después, ¿no?, de la pérdida de esos dos guardias civiles en Barbate, también con las narcolanchas, y ahora nos encontramos en el día de hoy la pérdida de otros dos agentes, y hay dos heridos también, según he podido leer, ¿no?, porque ha sido todo como muy rápido. Uno de ellos también está muy grave. La verdad que una inmensa tristeza, una rabia tremenda, y lo único que me pide el cuerpo es mandarle un abrazo enorme, enorme, enorme a la familia, a todos los familiares, a todos los amigos, porque verdaderamente es, en fin, disgustazo tremendo, ¿no? Tremendo, tremendo.
1: Así
22: que
1: es.
22: Sigan pasando estas cosas, ¿verdad?, en nuestras costas, cuando son personas que se dejan la piel por perseguir el narcotráfico, y la verdad es que, en fin, yo tengo un disgusto impresionante, me imagino que como todos los andaluces y todos los españoles.
1: Y bueno, tenemos que hablar de la campaña electoral, que insistimos, ha quedado suspendida de momento.
22: Sí.
1: Por parte del Partido Popular de Andalucía, no hay actos esta tarde, tampoco mañana sábado. Bueno, usted es la número uno de su formación por la provincia de Sevilla. Para los votantes de Sevilla, ¿qué les propone o qué les promete específicamente para el 17 de mayo, candidata?
22: Bueno, yo creo que lo más importante, ¿no?, tener en cuenta todos los sevillanos, la sevillana, ¿no?, que durante mucho tiempo, muchos años, ¿no?, nos hicieron creer pues que no podíamos, ¿no?, que estábamos condenados a ser siempre los últimos, ¿no? Y en estos 7 años y 3 meses, ¿no?, que lleva Juanma Moreno, el gobierno del Partido Popular en la Junta de Andalucía, pues Sevilla ha demostrado que tiene fuerza, que tiene talento, que tiene un futuro enorme por delante, ¿no? Y lo hemos hecho entre todos, como un gran equipo, con esfuerzo, con ilusión. Lo más importante, en mi opinión, es que hemos recuperado la confianza en nosotros mismos, que es posible, que no tenemos por qué ser siempre los últimos, ¿no? Y yo creo que el 17 de mayo, pues, elegimos fundamentalmente eso, ¿no? El lío en el que nos podemos meter si rompemos la estabilidad que tenemos ahora mismo de crecimiento en nuestra provincia, o seguir avanzando de la mano del Partido Popular, de la mano de Juanma Moreno. Han sido muchos los avances y, por tanto, yo creo que es un momento muy importante para Sevilla y para Andalucía, y tenemos que apostar por esa estabilidad y ese crecimiento.
1: Hemos ya superado, o podríamos decir que estamos en el Ecuador, ¿no?, de esta campaña electoral. ¿Cómo la está viviendo? ¿Qué sensaciones está percibiendo pues en la calle, en los actos?
22: Bueno, la verdad es que está siendo una campaña muy intensa, una campaña muy ilusionante, la gente muy cariñosa, nos estamos pateando, ¿no?, una inmersión profunda en nuestra provincia, hablando con todo el mundo, en fin, comprometiendo comprobando cómo están, qué necesitan, qué margen de mejora tenemos por delante en todas las áreas. El cariño es tremendo, el que yo estoy sintiendo en toda la provincia. Estoy disfrutando muchísimo de la campaña, pero no podemos confiarnos, ¿no? Los sevillanos tenemos que ir a votar el 17 y tenemos que apostar por esa estabilidad. Es muy difícil, aquí no hay nada ganado, ni muchísimo menos, ¿no? Y tenemos que seguir trabajando y seguir apostando por nuestra senda de prosperidad y de futuro. Por tanto, una campaña intensa, disfrutándola muchísimo y, como digo, pues recorriendo todos los rincones de nuestra provincia.
6: Uh-huh. Usted ha sido consejera de Cultura en las dos últimas legislaturas, además de buena conocedora del mundo de la cultura de Andalucía y en general, es defensora y muy aficionada al flamenco. ¿Cuáles son? Sí, bueno, todo se va sabiendo. Todo se va sabiendo. ¿Cuáles son las principales propuestas culturales del Partido Popular para la próxima legislatura? ¿Qué le gustaría terminar de hacer o qué le gustaría empezar?
22: Sí, hay muchos proyectos que culminar. Mm-hmm. Hay muchísimos proyectos que culminar. Andalucía es una tierra de cultura, de patrimonio universal, no es admirada en todo el mundo por su gran patrimonio, también por el flamenco. Ayer, bueno, antes de ayer, en el último Consejo de Gobierno, pudimos llevar ya ese plan estratégico del flamenco con una cantidad presupuestaria muy importante que va a regir, ¿no?, pues todas las actuaciones en materia de flamenco en los próximos 6 años. Yo creo que eso ha sido una apuesta importantísima que además ha salido del mundo del flamenco, de todo lo que hemos ido recogiendo por todas las provincias. Y con el flamenco pues estamos trabajando muy bien y vamos a seguir haciéndolo así, ¿no? En nuestro gran patrimonio nos identifica, nos diferencia ante el mundo entero, además de ser también un gran instrumento de riqueza. Tenemos grandes proyectos por toda Andalucía, en cada una de las provincias, ¿no? Vamos a seguir trabajando en Sevilla, pues con San Isidoro, toda esa hoja de ruta de reformas que tenemos, las obras que ya se están llevando a cabo. Vamos a inaugurar también el pabellón del siglo XV, que va a ser la ampliación del Museo de Arte, del Centro Andaluz de Arte Contemporáneo. Estamos esperando también y trabajando con el Ministerio para la ampliación del Bellas Artes de Sevilla, terminándose también en una fase ya muy avanzada los trabajos del Arqueológico de Sevilla. Vamos a seguir trabajando con todos los sectores, con el cine, que hemos doblado el presupuesto en cine, con el teatro, que también hemos hecho una subida, una apuesta presupuestaria a las artes escénicas importante. Vamos a seguir trabajando con las letras, por supuesto. Vamos a seguir adelante con todos los sectores que nunca habían tenido la oportunidad de contar con la atención directa, ¿no?, de su consejería de cultura, como es por ejemplo el sector de la moda, que estamos también preparando esas bases reguladoras que por primera vez van a atender a nuestros diseñadores y esa exposición itinerante de moda de autor. Vamos a seguir trabajando con nuestro arte sacro. Estamos ya pues en estos momentos con esta última convocatoria con un montón de restauraciones que van a salir adelante y prepararemos también la siguiente con nuestra banda de música. En definitiva, y dialogando con todos los sectores, con todas las provincias, nuestras orquestas trabajando por todas las provincias. En definitiva, una concepción de la cultura integradora, abierta, donde cabe todo el mundo y para potenciar al máximo pues ese tesoro que tenemos los sevillanos y los andaluces, que es nuestra cultura y nuestro patrimonio. Uh-huh. Gran parte de las personas que nos visitan, y ese dato pues ha dado ya muchas veces, ¿no?, los millones y millones de turistas que vienen cada año a disfrutar de nuestra cultura y nuestro patrimonio, pues ya prácticamente la mitad lo hacen precisamente atraídos por ese arte que tenemos aquí en Andalucía, ¿no? Uh-huh. Por tanto, mucho trabajo por delante, pero evidentemente las líneas son las que son, ¿no? El diálogo, el trabajar con todos y, por supuesto, ir incrementando el presupuesto.
6: Uh-huh. Candidata, justamente quería preguntarle por eso, por el presupuesto, porque el patrimonio histórico, artístico de Andalucía es enorme.
22: Enorme.
6: Conservar
22: enorme.
6: Eso es costosísimo. Enorme.
1: y recuperar sí. cosas que están que estaban olvidadas. ¿De dónde sacamos esos fondos? ¿De dónde sacamos ese presupuesto?
22: Bueno, hemos tenido mucha suerte con nuestro presidente, con Juanma Moreno, ¿no? Que desde el principio me lo dijo bien claro: Patricia, vas a dirigir el gran tesoro de Andalucía, que es su cultura y su patrimonio, vamos a apostar presupuestariamente por ello y vamos a ir adelante, ¿no? Y efectivamente los presupuestos de cultura y de patrimonio no han parado de incrementarse desde el año 19, hemos avanzado muchísimo en presupuesto, y es verdad lo que usted dice, tiene toda la razón, el patrimonio es inmenso, ¿no? Entonces, vamos poquito a poco, pero vamos avanzando en todas las provincias, ¿no? Por ejemplo, en Huelva, con el nuevo museo que va a tener Huelva, dedicada a las bellas artes, donde José Caballero va a tener un papel protagonista. Bueno, pues ya pronto saldrá esa licitación tan esperada de ese segundo museo en Huelva, ¿no? En Cádiz, con el Teatro Romano, con la candidatura del Carnaval también a patrimonio, que estamos trabajándola. En Sevilla también, con esa itálica maravillosa que tenemos, que estamos intentando, ¿no?, ponerla cada día más bonita, para que cumpla todos los requisitos de excelencia que se requieren en esa candidatura que también estamos defendiendo a patrimonio mundial, ¿no? Estamos trabajando en toda, bueno, en Almería, esa Alcazaba que le hemos metido más de 10 millones de euros y está preciosa, está preciosa, está recuperando todo
1: eso. ¿El Museo Arqueológico de Sevilla cómo va?
22: Ahí vamos, estamos en conversaciones. Sabe usted que es una obra impresionante, sí. Es una obra de muchísima envergadura, de muchísimo presupuesto, y va avanzando. Nosotros tenemos un buen diálogo con el ministerio, se está trabajando bien, yo creo que la reforma va a ser espectacular. Estamos ahí, ¿no? A mí me encantaría, y no lo escondo, ¿no? A mí me encantaría que estuviera para la conmemoración del 29, es que imagínese, ¿no? Sería ideal, uno de los pabellones más emblemáticos, ¿no?, de la exposición, y que en ese centenario pudiera brillar con luz propia y poder abrir sus puertas, ¿no?, como el gran museo arqueológico de Sevilla. No, señora, sé si será posible, estamos, bueno, barajando, en fin, el ministerio me habla del 29, del 30, ahí están trabajando, bueno. Vamos a ver.
1: Es que nos vamos quedando sin tiempo, señora del Pozo, candidata.
22: Perdón.
1: No, para nada.
22: Si es yo, que me apasiona tanto sí, hablar de cultura, claro, y de patrimonio, y que se me van los minutos.
1: Sí, yo también le voy poniendo piedrecitas. Perdón. En el camino. Quería preguntarle, si Juan Moreno no consigue mayoría absoluta y hay que compartir las decisiones de gobierno en la próxima legislatura, y hay que compartirlas con una formación que no apueste tanto por la cultura y el patrimonio, ¿qué puede pasar?
22: Yo espero que eso no ocurra. La verdad, y le soy muy sincera, yo no estoy en ese escenario de ninguna manera. Es que yo no me planteo ese escenario, y menos hasta que no llegue el 17 de mayo y sepamos qué es lo que va a ocurrir. Yo en este momento me planteo continuar avanzando como estamos haciendo en cultura y patrimonio. No me planteo otro escenario. Yo no contemplo ahora mismo otro escenario que no sea que Juanma Moreno siga presidiendo la Junta de Andalucía y siga apostando como está apostando por la cultura y el patrimonio. Es que no hemos podido tener un presidente más cómplice con la cultura y el patrimonio de todas y cada una de las provincias. Es que además no se puede imaginar cómo nos deja trabajar, nos da cancha para trabajar, nos da los recursos. Él siempre me dice, con todos, Patricia, con todos, con todos los colectivos, dialoga con todo el mundo, dialoga con las provincias, todo lo que se pueda, marca una hoja de ruta en cada sitio. Es decir, recupera la historia de cada provincia, ponla en valor. Es decir, es que es una maravilla trabajar con Juanma en este área. Por tanto, es que no puedo pensar en otro escenario que no sea ese en este momento. Por tanto, no quiero ni pensarlo. Es decir, vamos a seguir como estamos, que estamos muy bien.
1: Pues, señora del Pozo, le agradezco muchísimo estos minutos aquí en el Mirador de Andalucía, cabeza de lista del Partido Popular por la provincia de Sevilla. Le deseo una buena segunda parte de la campaña electoral.
22: Muchísimas gracias, ya nos van quedando poquitos días de disfrutar de esta campaña, y mis últimas palabras, de nuevo, si me lo permite, Natalia, para los familiares de estos dos guardias civiles. Una tristeza inmensa para todos, de verdad.
1: Así es, nos sumamos a ese dolor. Gracias, buenas tardes.
22: Un beso fuerte, buenas tardes.
1: En este momento, los oyentes que nos siguen a través de Radio Andalucía Información y Canal Sur Radio Cádiz se quedan con la gran jugada, con un encuentro importantísimo precisamente para el Cádiz.
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1: Sigue navegando hacia las Islas Canarias el crucero Ondius, donde viajan pasajeros y tripulación. Algunos de ellos, o todos, se tendrán que someter a cuarentena. España coordina con 22 países la repatriación de más de un centenar de pasajeros. Es un operativo enorme, enormemente complejo, y ya se están concretando los parámetros necesarios con la autoridad portuaria y con la Capitanía Marítima de Canarias para determinar el punto exacto del fondeo de ese barco en una ubicación que se encuentra dentro del propio puerto. Pero el barco en ningún momento tocará tierra. Así se llevará a cabo el dispositivo. María José Andrade.
8: El desembarco se hará en pequeñas embarcaciones y los pasajeros, todos asintomáticos hasta este momento, serán trasladados en autobuses directos al aeropuerto, donde embarcarán sin pasar por zonas comunes, siguiendo además protocolos sanitarios internacionales. Virginia Barcones, secretaria general de Protección Civil, ha explicado en qué condiciones se realizará el traslado.
9: Cuando el aeropuerto, el equipo que va a estar en el aeropuerto, dé el aviso de que el avión está listo para despegar, solo en ese momento se va a empezar a bajar a la gente del barco. Digo que esté listo para despegar es que las cuestiones técnicas, que el repostaje esté ya todo preparado.
8: Tras el desembarco, el barco continuará hacia Países Bajos con 30 tripulantes. Varios países europeos como Alemania, Francia, Bélgica y Grecia, y no europeos como Estados Unidos y Gran Bretaña, aportarán aviones para repatriar a sus ciudadanos. Desde Protección Civil se ha asegurado que todas las zonas estarán aisladas.
9: No hay ninguna posibilidad de interrelación con la población civil. Va a estar todo aislado y acotado. Solo van a acercarse los intervinientes autorizados para ello.
8: Se está pendiente de la llegada del barco, que lo hará antes de lo previsto, y también de los informes especiales que emite la Agencia Estatal de Meteorología para conocer las predicciones meteorológicas tanto en el puerto de Granadillas, en Tenerife, como en el aeropuerto desde el que partirán los viajeros.
1: Todo eso se espera que sea en la madrugada del sábado al domingo. Los expertos reiteran el mensaje de tranquilidad en lo que se refiere al contagio de hantavirus. Insisten en que los contactos deberían ser muy, muy cercanos y con intercambio de fluidos para que el virus salte de persona a persona. Araceli Limón.
10: Daniel López Acuña, médico especialista en salud pública y epidemiológica y que trabajó durante más de 30 años en la Organización Mundial de la Salud, ha asegurado en Canal Sur Televisión que el hantavirus tiene una tasa de mortalidad más alta que el coronavirus, pero una tasa de contagio mucho más baja.
12: El coronavirus tenía una letalidad mucho más baja. Esto tiene más alta, como lo tenía el ébola. Esto se parece más al ébola que al coronavirus, en donde el contacto estrecho es lo que da la transmisión. Por eso, yo creo que el mensaje debe ser tranquilizador por parte de los medios, de las autoridades sanitarias. Es un problema, es una enfermedad que hay que controlar, pero no es una nueva pandemia y tenemos el riesgo de que se transmita como se transmitía el coronavirus.
10: López Acuña insiste en que es muy importante guardar la cuarentena, ya que el periodo de incubación del hantavirus es de entre 1 y 6 semanas.
1: Yo no soy Nivea, soy tu bizcochito. Sevilla, Andalucía, Sevilla, de nuevo se visten de cine y esta tarde se presenta la segunda temporada de la serie Berlín, que se ha rodado en la ciudad, en la capital de Andalucía. El plato fuerte de este espectáculo va a ser mañana sábado en El Río, con Rosalía, con entradas agotadas, Manuel García.
13: Este viernes, en las Setas de la Encarnación, en pleno centro de Sevilla, Netflix ponía la alfombra roja para la presentación de Berlín y la Dama del Armiño, la segunda temporada de esta precuela de La Casa de Papel, y a la que han acudido sus actores, productores y Rosalía, que actuará este sábado en un escenario en mitad del río en el espectáculo Jarana, en el Guadalquivir. Las entradas están agotadas, pero hay quien trata de venderlas por hasta 350 euros, como nos han contado los propios seguidores de Rosalía.
23: Pensando en comprar entradas porque hay gente que la está revendiendo, las entradas que les han salido gratis.
24: Soy muy fan, pero es demasiado.
13: El ayuntamiento ha diseñado un plan especial de tráfico. Son molestias para el ciudadano, pero salen muy rentables, según señalaba el alcalde de Sevilla, José Luis Sanz.
28: Una producción audiovisual que monta una plataforma como Netflix, que nos va a dar una repercusión a nivel mundial única y que creo que es una campaña de imagen muy interesante para la ciudad de Sevilla.
13: Rosalía interpretará dos canciones con la Real Orquesta Sinfónica de Sevilla.
1: Y Estados Unidos, que inicia la desclasificación de los documentos oficiales relacionados con fenómenos aéreos no identificados. Para entendernos, los avistamientos de ovnis o contactos de algún tipo con naves presuntamente extraterrestres. Miguel Ramírez.
11: La documentación ya puede consultarse a través de la página web del gobierno estadounidense con el añadido UFO. Entre los archivos desclasificados figuran avistamientos registrados por pilotos militares y reportes analizados por el Pentágono en las últimas décadas. Esto decía el presidente de los Estados Unidos, Donald Trump, la semana pasada acerca de estas desclasificaciones.
14: Quieren saber sobre ovnis y todo lo que tenga que ver con ovnis. Vamos a estar liberando un montón de cosas que tenemos. Creo que algunas van a ser bastante interesantes para la gente.
11: Hasta ahora, la Casa Blanca ha mantenido que no existe evidencia concluyente sobre vida extraterrestre inteligente. Habrá que conocer la opinión de los expertos cuando se publique y analicen todos los ficheros.
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1: Y con Jorge Dayas, en los próximos minutos resumimos lo más importante que les venimos contando esta tarde. La Capilla Ardiente, con los dos o por los dos agentes fallecidos en una operación de interceptación de una narcolancha en las costas de Huelva, se va a instalar en la comandancia de la Guardia Civil de esta capital onubense y la misa funeral se va a celebrar a las 12 del mediodía de este sábado en la Iglesia de la Concepción.
14: En el accidente, uno de los agentes, Germán, de 55 años, de Huelva, murió en el acto y pocas horas después falleció el capitán Jerónimo, de 56 años, natural.

0: Desde lo ocurrido en Barbate, Lucas Lavilla, portavoz de la Asociación Unificada de Guardias Civiles.
1: Hay 3 familias destrozadas, hay 2 familias con 2 fallecidos, no hay manera de consolarlos y eso es lo realmente triste.
2: Y pues esto es un resumen de lo que venimos denunciando desde hace muchísimos años. El aumento del narcotráfico, la violencia del narcotráfico. No somos profesión de riesgo.
3: El primer caso sospechoso de antivirus registrado en España es una mujer de 32 años que ha sido aislada en un hospital de Alicante.
0: La mujer iba en el avión al que subió la mujer infectada, que luego falleció en Johannesburgo. Otra pasajera sudafricana de ese vuelo desembarcó en Barcelona y pasó allí una semana. Esta tarde se ha confirmado que es negativa en el virus.
3: Los 14 españoles del crucero con antivirus que llegarán a Canarias este fin de semana y serán evacuados a Madrid en avión ingresarán en la planta de alto aislamiento del Gómez Ulla.
0: Los trabajadores del centro han exigido todas las garantías para no contagiarse.
4: Son personas sanas, que hasta que demuestren un síntoma no tienen por qué contagiar. Pero para la salud de los trabajadores se van a aplicar todos los protocolos de aislamiento, tanto de contacto como respiratorios, por parte del personal.
3: Las guarderías de Andalucía desconvocan la huelga tras llegar a un acuerdo con la Junta.
0: Las escuelas infantiles que atienden a los pequeños de 0 a 3 años han cerrado un acuerdo con la Junta de Andalucía sobre la financiación del sector, aunque las asociaciones de escuelas consideran que las medidas siguen siendo insuficientes. Los paros convocados a nivel nacional para el próximo lunes se mantienen en el resto de España.
3: Y noticia de última hora, el presidente de Ucrania, Volodymyr Zelensky, confirma el acuerdo de tregua con Rusia del 9 al 11 de mayo que ha anunciado el presidente Trump.
0: Con mediación estadounidense, Kiev y Moscú han conseguido un alto el fuego de 3 días y un intercambio de 1.000 prisioneros de cada país. El motivo es la celebración del Día de la Victoria en la Segunda Guerra Mundial con la capitulación de la Alemania nazi. Más de 25 millones de ciudadanos soviéticos, que incluye a rusos y ucranianos, murieron en la lucha.
3: Pues hasta aquí el Mirador de Andalucía por hoy y por esta semana. Sigan informados aquí en la Radio Pública de Andalucía. Hasta el lunes.
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9: Saludos. La frase de hoy la pronunció la escritora y activista canadiense Naomi Klein durante la presentación de su libro On Fire. Y hoy esa frase encaja como una llave en la cerradura del libro de Carmelo Marcén, La teatralización del cambio climático, del que vamos a hablar en este programa y donde nos recuerda que a veces el clima se convierte en una especie de escenario lleno de focos, pero con muy poca acción detrás. Porque, como dice Carmelo, hay discursos que parecen más un monólogo de actor buscando aplauso que una hoja de ruta para cambiar las cosas. Y todos lo sabemos, vivimos rodeados de gestos verdes, campañas verdes, promesas verdes, pero cuando rascas un poco, muchas veces solo queda el cartón piedra. Ese greenwashing que maquilla, pero no transforma.
10: Buenas noches, Javier. Te veo muy encendido con lo del postureo climático. Aunque te recuerdo que aquí el único postureo que nos preocupa últimamente es el presupuestario.
9: A ver, Epe, no exageres.
10: No exagero, Javier, estamos haciendo el programa casi a oscuras.
9: Eso es por coherencia ambiental.
10: Claro, claro. Y lo de sustituir las botellas de agua del equipo por un único vaso comunitario también es coherencia ambiental, ¿no?
9: Eso era un experimento de economía circular.
10: Economía circular no, Javier. Eso es economía de supervivencia. Que marca si te denuncia cuando vio el vaso dando vueltas por la redacción.
9: Bueno, estamos explorando ciertamente nuevas vías de ahorro, innovación presupuestaria.
10: Innovación, dice. Si por ti fuera, el próximo día hacemos el programa con energía generada por una dinamo y un becario pedaleando.
9: Oye, pues no es mala idea, ¿eh? Sostenible, barata, además tenemos aquí a Ángel y a Marta.
10: Y poco decorosa, Javier. Muy poco decorosa.
9: Bueno, Espe, tú tranquila que hoy venimos a hablar de sostenibilidad, pero la de verdad, no la...

0: Menos mal, porque como sigamos así, el próximo programa lo hacemos con señales de humo.
1: Eres muy exagerada, Espe. Mira, para que veas que no es para tanto, vamos a echar la casa por la ventana y vamos a todo trapo con los titulares. ¡Dale, Marcos!
0: La plaga que vacía bosques.
1: La avispilla del castaño está debilitando gravemente los castañares de la Sierra de Huelva, un insecto diminuto capaz de comprometer un ecosistema entero y cuyo impacto puede aumentar con el cambio climático.
0: La viajera que eligió Andalucía.
1: La mariposa monarca protagoniza la mayor migración de un insecto en el planeta, pero el cambio climático amenaza este viaje épico. Y sorprendentemente, Andalucía se ha convertido en un refugio clave. Desde el año 2000 existe aquí la reserva de la biosfera mariposa monarca, en el campo de Gibraltar, donde esta especie ha encontrado un hogar alternativo que podría ser decisivo para su supervivencia.
0: El verde no despega.
1: En 2025, Andalucía recogió más de 128.000 toneladas de vidrio, pero sigue lejos de la media nacional, algo menos de 15 kilos por habitante frente a los 20 del conjunto del país.
0: Vasos que duran.
1: El lavado profesional se ha convertido en la pieza clave de la reutilización de vasos en grandes eventos. En solo 2 años, este sistema ha permitido reacondicionar millones de ellos, evitando más de 50 toneladas de residuos. Y antes de empezar, hoy queremos dedicar el programa a todas esas personas que aman más las experiencias que el dinero. A quienes prefieren un recuerdo a un recibo, un paisaje a una factura, un momento compartido a un saldo en la cuenta. Que no todo es pasta, hombre. Y si no, que se lo digan a nuestro realizador, al siempre espléndido Marco Parón.
2: Hoy pago yo el café, Javier.
1: Esto es Cambio Climático, comenzamos.
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1: Hoy en Cambio Climático vamos con una historia que ya conocéis bien en las costas andaluzas y que por desgracia sigue creciendo más que mis ganas de que lleguen las vacaciones. Hablamos de la alga asiática, de la Rugulopteryx ocamurae, que sigue poniendo contra las cuerdas ayuntamientos, pescadores y al turismo en la playa. Pero ojo, que hay novedad, yo creo que además es importante. La Junta ha declarado la situación de fuerza mayor y extrema necesidad, lo que abre la puerta a aliviar la factura que pagan los municipios por llevar los residuos que genera, esos arribazones que llegan a las playas, al vertedero. Vamos a conocer los detalles de esta noticia con María José Marín. Buenas noches.
4: Hola, Javier.
1: Que viene cargada de información.
4: Sí, cargada como las playas cuando sopla levante, porque esta especie invasora lleva años expandiéndose sin freno por las 5 provincias costeras, y lo que antes era un problema estacional ahora es un quebradero de cabeza constante. Supongo que la gran mayoría ya lo sabe, pero si hay algún oyente despistado o despistada, hay que recordar que la biomasa, los residuos que genera esta especie, supera cualquier registro previo y por tanto multiplica los residuos que llegan a los vertederos. De este tema hemos hablado con Óscar Curtido, él es delegado provincial de la Consejería de Medio Ambiente en Cádiz.
5: Estamos, como bien dices, ante una especie invasora que ya ha tenido una expansión que me atrevo a decir que es sin precedentes. Hoy pues afecta prácticamente a toda la costa andaluza, si bien con mayor incidencia a las costas de Cádiz principalmente y Málaga, también ya se ven afectadas pues Granada, Almería y también la propia costa onubense, ¿no? Tiene una capacidad de crecimiento descontrolada y genera enormes cantidades de biomasa, y además no es posible erradicarla a corto plazo, hay que ser realista, ¿no? Por tanto, no estamos ante un episodio puntual, sino estamos ante un problema estructural y persistente, ¿no? Por ejemplo, hay municipios que han multiplicado por 3, por 5, incluso por 8 los residuos en pocos años, ¿no? Con retirada de cientos de toneladas en un solo día, y esto realmente es inasumible sin el apoyo institucional, porque podemos estar hablando en la misma provincia de Cádiz, desde Cádiz, que ha hecho público que en torno a unos 60-80.000 euros que llevaban gastado con esta tasa de depósito en vertedero, tan solo con la tasa, como tarifa que podría llevar quizá 300.000 euros. Entonces, esto añadido al coste de retirada de toda esta biomasa, pues la verdad que hace inasumible, ¿no?, estos costes sin un apoyo institucional.
1: Lo que cuenta Óscar es tremendo. Y claro, cuando esa cantidad de alga llega a la orilla, no queda otra que retirarla y rapidito.
4: Exacto. Y además, para hacerlo hay que utilizar maquinaria pesada, porque cuando las mareas empujan, ya se sabe, las playas directamente colapsan.
5: Los medios son mecánicos principalmente, sobre todo en municipios como Tarifa, incluso en la propia capital, que dependiendo del día de las mareas y de las corrientes, pues te puede tener o menos alga o toneladas de alga en las orillas, y eso manualmente pues prácticamente se hace imposible. Pero claro, no cabe duda de que estos medios mecánicos tienen que ser dirigidos al final con recursos humanos, ¿no? Por tanto, hay un incremento también tanto de los recursos mecánicos como recursos humanos, ¿no? Y al fin y al cabo, un incremento de los costes para los ayuntamientos por la retirada.
1: Y todo eso cuesta dinero, mucho, por eso la declaración de fuerza mayor no es un gesto simbólico, es una especie de salvavidas económico para los ayuntamientos.
4: Sí, porque con esta medida los consistorios dejan de pagar una importante cantidad por cada tonelada de residuo que mandan al vertedero. Y teniendo en cuenta las cifras que manejan municipios como Tarifa, Rota o Algeciras, el ahorro es bastante considerable.
5: Significa que los ayuntamientos van a dejar de pagar pues en torno a unos 30, 40 euros por tonelada por retirar estas algas, ¿eh? Y estamos hablando de miles y miles de toneladas. Por tanto, es una medida directa, inmediata y muy concreta que va a venir a aliviar pues la presión económica municipal.
1: Pero el impacto no es solo económico, esto afecta a la pesca, al turismo, a la imagen de las playas y a la paciencia de cualquiera que viva cerca del mar.
4: Claro, porque las redes se llenan, los barcos pierden jornadas, las playas huelen mal y los ayuntamientos no dan abasto. Óscar Curtido lo resume muy bien.
5: Las consecuencias son muy claras. En la pesca está dificultando las artes tradicionales y también aumenta los costes en las propias playas, ¿no? También es un problema turístico porque genera problemas de salud, dolores, y también afecta a la imagen turística, ¿no? De ahí el apoyo tan necesario que necesitan los ayuntamientos, ¿no? Porque se ven obligados a retirar toneladas de alga de manera continua.
4: Y también hablamos de ecosistemas alterados, de especies desplazadas y de un impacto que va mucho más allá de lo que vemos en superficie.
5: No ponemos una solución económica solo encima de la mesa, sino también damos una solución medioambiental, porque con esta medida los ayuntamientos van a tener mayores recursos económicos para poder seguir retirando alga, porque es que teníamos conocimiento de que habían algunos ayuntamientos que es que no podían retirar más algas de las costas porque es que no tenían recursos para poder retirar todos los arribazones de alga.
1: Y algo más, porque todos esos residuos orgánicos que llegan al vertedero, al pudrirse se convierte en un foco de emisiones de metano, que como todo el mundo que escucha el programa ya sabe, es un gas de efecto invernadero mucho más potente que el carbono. Así que sé que se están buscando alternativas para eso, pero no sé muy bien cómo está el asunto ahora.
4: Pues se sigue intentando, Javier. Hay proyectos científicos y empresas que buscan convertir este residuo en un recurso, pero claro, se necesita tiempo, permisos y que la burocracia no vaya más lenta que una marea muerta.
5: Además de la retirada y de aliviar esta carga económica que supone por los ayuntamientos, tenemos que ver qué se hace con ella, ¿no? Pues la mayoría está yendo a depósito en vertedero, pero hay investigadores, hay proyectos de investigación, hay empresas que quieren pues utilizar este alga pues para investigación en fertilizantes y otras cuestiones, como también para plantilla, para textiles, y están dispuestos a poder comer. Creo que es importante porque también es otra vertiente, ¿no?, de este problema. No solo el medioambiental, sino también intentar ver y meterlo dentro de esta circularidad, dentro de esta economía circular, para darle también una segunda vida y que pase de ser un residuo a un recurso.
1: En resumen, un problema enorme, una medida que alivia y un reto que nos va a acompañar durante años, pero al menos durante una temporada los municipios van a respirar un poquito mejor económicamente hablando.
4: Que no es poco, ya me gustaría a mí también tener algún respiro de ese tipo. Por cierto, que llevo ya algún tiempo entrando en el programa y todavía no he visto yo este trabajo reflejado en mi nómina.
1: Bueno, no te preocupes, eso es que lo estamos gestionando. Pero ya con el verano encima yo creo que no va a dar tiempo. La temporada que viene quizá ya esté completamente resuelto el tema cuando empecemos, o no, porque a veces la burocracia, tú ya me entiendes.
4: Ya.
1: Pero vamos, que sí, que esto ya lo hablamos en otro momento, que es que ahora, compréndeme, estamos invitados al programa y no podemos, ¿vale? Ya está, ya si eso. Venga, adiós, María José.
4: Me voy, pero que sepas que yo no voy a estar trabajando gratis siempre, te aviso, Javier. Venga, hasta luego.
1: Claro, que sí, que no te preocupes, que lo arreglamos.
4: Adiós.
1: No ha colado, ¿verdad, Espe?
0: Ni de lejos, Javier.
1: Pues nada, a preparar más casting. Pero mira, mientras tanto vamos a darnos una vueltecita por la sierra para despejarnos. Pero oye, que ni siquiera paseando por este paisaje bucólico podemos aislarnos de los problemas medioambientales que tenemos. Y un día más tenemos que hablar de especies invasoras. En esta ocasión se trata de un insecto que ha llegado a nuestra tierra a través de Málaga y cuya presencia también se ha detectado en Huelva. Hablamos de la avispilla del castaño. Este pequeño insecto debilita gravemente a estos árboles y con el cambio climático su impacto puede verse además amplificado. La desaparición de un ecosistema como los castañares tendría una enorme repercusión en la Sierra de Huelva, no solo además por el daño medioambiental, sino también por el económico, porque dañaría el turismo y en general el modo de vida de mucha gente. Por suerte, la plataforma en defensa del castañar ya se ha puesto manos a la obra para intentar atajar los daños provocados por esta plaga invasora. Olga Moya, ¿qué tal? Buenas noches.
6: Hola, Javier. Si queremos seguir comiendo castañas, podemos poner atención. Así que vamos a conocer un poco más a esta avispilla tan perjudicial para nuestros árboles. A Arturo Martínez, el portavoz de la plataforma en defensa del castañar, le hemos pedido que nos presente a este insecto que llegó, no sabemos si en un barco extranjero, de nombre extranjero, como decía esa copla, pero la verdad es que llegó de muy lejos.
7: Tiene unas características especiales porque se reproduce a sí mismo, no necesita apareamiento y, bueno, habita en las yemas de los castaños. Es un insecto específico proveniente de China y la globalización lo ha traído a Europa y de otros países de Europa se ha extendido en España y bueno, ha llegado a Huelva.
1: Pues si no necesita pareja para procrear, sí que es peligrosa, ¿eh?
6: Pues sí, una sola avispilla, siendo tan pequeña como es, hace un daño colosal. Pone sus huevos en los brotes más tiernos, en las hojas, y a estas le salen una especie de ampollas que le restan vigor, terminan por debilitar al árbol. Arturo Martínez nos lo explica mejor.
7: Digamos que afecta a lo que es el desarrollo de la planta, ¿no? Es decir, no solo a la hoja, sino a la rama en general, ¿no? Es decir, a todo lo que es el desarrollo de la rama impide que se desarrolle el fruto. Por lo tanto, genera mermas de la cosecha y, digamos, pierde también la función fotosintética, de fotosíntesis del árbol, ¿no? Al disminuir el número de hojas, pues se desarrolla peor y debilita al árbol en general, ¿no?
6: El árbol se debilita con la acción de la avispilla y a esto hay que unir el cambio climático, como tú decías.
1: ¿Cómo no?
6: Subida de las temperaturas, sequías que duran más, las condiciones climáticas extremas agravan la plaga. En definitiva, un panorama desolador para los castañares.
7: Digamos que nuestros árboles en Huelva tienen unas características especiales porque, digamos, son árboles centenarios generalmente, ¿no? Entonces, digamos que ya de por sí están fatigados, por decirlo de alguna manera. Luego les afecta a nuestros árboles dos enfermedades que son el chancro y la tinta, y la sumada a la avispilla, estas dos enfermedades puede ser fatal, efectivamente. Y lo que es el estrés hídrico por los periodos prolongados de sequía, cada vez más largos, pues también produce debilitamiento del árbol, ¿no? Es decir, el árbol está debilitado ya también de por sí por el estrés hídrico, efectivamente.
6: Las temperaturas más suaves en invierno, las primaveras más cálidas, pues pueden favorecer la supervivencia y también la dispersión de los insectos invasores.
1: Que digo yo que habrá alguna manera de luchar contra él, ¿no? No sé si hay algún método eficaz.
6: Pues de momento lo que funciona es el control biológico. Hay un parásito que ataca a esta avispilla, teniendo un depredador habrá menos de estos insectos. Así que, como dice Arturo, de ser productores de castañas también van a tener que aprender a ser productores de este parásito.
7: Al igual que importamos el problema, también hemos importado la solución, es decir, que se ha desarrollado, existe un parasitoide, que es otro insecto, que se alimenta de la avispilla, ¿no? Digamos que lo que tenemos que hacer es introducir ese parasitoide, que es el Torimus sinensis, que es otro bichito que se come a la avispilla, y digamos que lo que tenemos que buscar es el equilibrio ecológico entre la plaga y su parásito, ¿no?
6: Hay referencias de que se ha logrado recuperar castañares en Galicia, Castilla y León, Extremadura y aquí en Andalucía, en la provincia de Málaga. Pero no es fácil, porque primero hay que detectar dónde están las avispillas para ponerle el parásito cerca. Y además el proceso no es rápido, porque crear ese equilibrio entre presa y depredador y ver los resultados, pues, puede conllevar años.
7: Van a pasar, digamos, 2 o 3 años en donde el crecimiento de la avispilla va a ser exponencial. Vamos a tener probablemente malas cosechas hasta que, digamos, exista suficiente torimus presente en el territorio para lograr el equilibrio, ¿no? La cuestión ahora es que nos vamos a convertir, además de agricultores, productores de castaña, pues tendremos que dedicarnos a ser ganaderos de torimus. Es decir, porque tendremos que cuidar estos depredadores, porque si no volverá el desequilibrio y volverá la situación de pérdida de cosecha, ¿no?
6: Es fundamental la colaboración de agricultores, de propietarios de fincas, de los vecinos de los pueblos cercanos. Todos tienen que colaborar para detectar dónde están los árboles afectados. Si alguien identifica las agallas en las hojas, que se ven bien a simple vista, pues se tienen que dirigir a la oficina del Parque Natural, al ayuntamiento, a alguna organización agraria o a la misma plataforma. Tienen que decirlo, vaya. Por cierto, que es muy interesante la actividad que han previsto para este lunes con estudiantes del Instituto San Blas de Aracena y el de San José en Cortegana.
7: Vamos a enseñar a jóvenes y también no tan jóvenes, a agricultores, a todo el que quiera participar, se va a enseñar a identificar la agalla. Desde aquí quiero hacer un llamamiento en este sentido a toda la ciudadanía en general de la sierra y no solo a los agricultores, porque el problema nos afecta de alguna manera a todos, porque perder el castañar es un problema no solo agrícola, sino también turístico, de valores culturales, etcétera, ¿no? Entonces yo creo que todos tenemos que estar implicados en identificar, en saber identificar la presencia de la avispilla para poder comunicar la existencia de esos focos, ¿no? Y a partir de ahí que podamos actuar.
6: Van a visitar fincas de jabugo, de castaño del robledo, van a hacer trabajos de campo. Está previsto también que distribuyan 4 viales del tratamiento del torimus, de ese parásito. Han elaborado una guía para el conocimiento de la plaga, es gratuita. Está a disposición de toda persona interesada que la solicite al correo electrónico, que son las iniciales de la plataforma onubense Defensa del Castañar, es decir, podc2021@gmail.com.
1: Es complicado, ¿eh? Lo vamos a repetir. podc2021@gmail.com. Bueno, eso es. Anotadlo bien. Yo creo que este lunes nos vamos a ir a esa sierra de Huelva para participar, ¿cómo no? Porque además de aprender e identificar esas llagas, esas marcas en las hojas, creo que actividades como esta contribuyen a crear conciencia ambiental.
6: Pues sin duda, tenemos que proteger nuestros bosques.
1: Bueno, pues seguiremos muy pendientes de esa avispilla. Olga, muchas gracias.
6: Adiós, hasta la próxima.
1: Buenas noches. Y como seguimos en plena naturaleza, vamos a continuar mirando a insectos que vuelan a nuestro alrededor, aunque estos son mucho más agradables.
8: Mariposas vuelan a destiempo, coloreando el cielo de abril.
1: Seguro que alguna vez habéis visto imágenes de miles y miles de mariposas monarcas, una especie muy espectacular que es la protagonista de la mayor migración de un insecto de todo el planeta. Son capaces de volar durante 4.000 kilómetros cada año entre Estados Unidos y Canadá y México. Pero no creáis que están tan lejos de nosotros, porque en el año 2000 se creó aquí, en nuestra tierra, la Reserva de la Biosfera Mariposa Monarca, porque, de hecho, el cambio climático, la subida de las temperaturas, está poniendo en riesgo esta migración de la que os hablaba. Y lo cierto es que la monarca no está nada mal aquí. Ha encontrado una casa, un refugio, un hogar. ¿Dónde? En Castellar, en el campo de Gibraltar, muy cerquita de donde está nuestra compañera y nuevo fichaje del programa, Beatriz Díaz.
9: Calla, que como se entere María José es capaz de advertirle que aquí no pagamos nada.
1: Bueno, no creo yo que le diga nada, ¿no? Además, y lo bonito de este programa es que puedes hacer las cosas que te gustan, a tu modo, metiendo la música que te apetece, sin presiones de dos.
10: abran por completo la palma de sus manos. Calculando más o menos van a ser unos 10 centímetros. Eso es lo que mide de media una mariposa monarca, uno de los insectos más bonitos que existen, el insecto que hace las migraciones más largas de todo el planeta. Porque a la reina, si algo le gusta, pues es volar.

0: Cada año millones de ejemplares migran desde Canadá y Estados Unidos volando hasta los santuarios que constituyen su hábitat más natural, sobre todo en Michoacán, en México. Entonces, ¿qué hace una monarca en el campo de Gibraltar?
1: Realmente la mariposa monarca no es endémica nuestra, es originaria de América y aunque hay varias teorías, todavía no se sabe a ciencia cierta cómo es que llegó a la península. Se piensa que fue por en barco, o que la introdujo alguien, o que cruzó el Atlántico con corrientes de aire, lo cual me parece un poco atrevido.
0: Están escuchando a Cristina Hernández, que es bióloga. Llegaron y se quedaron a vivir en las riberas del río Guadiaro, en Castellar, allá por el año 1994. Y por mucho que nos preguntáramos...
2: Tell me when will you be mine. Tell me cuándo.
0: No, pues ni cuándo, ni cuándo, porque nunca volvieron ni a Estados Unidos ni a México, porque parece después de llegar aquí a Castellar, pues dijeron, aquí nos quedamos. Así que a la reina, que tanto le gustaba volar, pues también le gusta quedarse.
1: Cuando llegó a Castellar, bueno, Castellar hay mucha planta nutricia, de ambas, está la Gonfocarpus y la Asclepia, y encontró el hábitat adecuado e idóneo. Y ahí se ha quedado, y desde entonces tenemos ahí una población que además la mariposa monarca en América es una gran migradora, y aquí no migra, se queda todo el año en el mismo sitio, allí en Castellar. Son dos plantas que tampoco son de aquí, son exóticas. El nombre de una de ellas así en no científico sería adelfilla. Son plantas muy, vamos, se nota a leguas que no son de aquí. Una tiene las flores muy bonitas y de colores, y la otra es como, tiene como una pelota muy curiosa que a la gente le resulta muy, muy extraña cuando la ve. Y al explotarla dentro están como las semillas, que son unas especies de pelillos.
0: Nos lo está ayudando a contar Cristina Hernández, que es bióloga. Cada hembra pone alrededor de 400 huevos, de 1 a 2 milímetros de tamaño, y lo hace de forma individual, buscando siempre el envés de las hojas. De 4 a 8 días, las diminutas orugas se disponen durante esos días literalmente a ponerse las botas.

0: Y algo muy curioso es que
1: siempre se había pensado, ¿no?, realizaban las migraciones diferentes generaciones, que no era el mismo individuo el que hacía la migración completa. Sin embargo, se ha visto que hay generaciones que se le llama generación Matusalén, que son las que nacen ahora dentro de poco, que pueden vivir hasta 9 meses. Y parece que esas sí realizan la migración completa, tanto de Estados Unidos a México como de México a Estados Unidos. Una barbaridad, porque las mariposas normalmente viven mucho menos. De hecho, las generaciones normales de la monarca viven unos 23, 30 días. Sin embargo, estas 9 meses para una mariposa es una barbaridad.
2: La ribera del río Guadiaro se ha convertido en una de las colonias de mariposa monarca más importantes de toda Europa. Desde ahora y hasta el final de verano se puede ver el ciclo completo, de oruga a capullo, de capullo a mariposa. Son de un color naranja muy vivo, con unas líneas negras también muy definidas. Pero atención, que puede haber confusión.
1: Y algo también curioso que pasa en Castilla es que allí también hay mucha de otra mariposa que se llama la mariposa tigre, que son del mismo género ambas. La mariposa monarca es Danaus plexippus y la mariposa tigre es Danaus chrysippus, y que también es exótica, esta viene de África. Son muy parecidas, muy muy parecidas. De hecho, a la mariposa monarca se le llama mariposa monarca y a la otra falsa monarca. La monarca es más grande y las líneas negras las tiene más marcadas, y la otra pues más pequeñita y el diseño es un poco diferente. Pero realmente, si no tienes ojo experto y las ves en vuelo, tranquilamente alguien las podría confundir, porque yo he ido con turistas y la han confundido.
2: Desde Castilla se programan rutas para verlas en su momento más álgido. 6 kilómetros de sendero a la orilla del río para comprender por qué la monarca migratoria se ha establecido aquí. Sin embargo, en sus hábitats naturales, desde Estados Unidos a México, volando hasta 4.000 kilómetros, también se encuentran con los riesgos de un cambio climático que no las deja fuera. Las altas temperaturas mexicanas reducen, por ejemplo, su zona de confort. Están fragmentando también las rutas migratorias y la disminución de las plantas con las que se alimentan para poder sobrevivir, y también eso, para poder seguir volando.
3: Los embalses españoles han subido 2 décimas respecto a los datos de la semana pasada. El agua embalsada alcanza el 83,7% de su capacidad total. En Andalucía, los pantanos de la vertiente mediterránea tienen 3 décimas más que hace 7 días y están al 77% de su capacidad. En la vertiente atlántica también hay estabilidad y las reservas han subido un par de décimas, situándose en el 87,9%. En esta vertiente, por cuencas, la situación es la siguiente. La del Tinto, Odiel y Piedras está al 87,3, la del Guadalete-Barbate al 89,2 y la del Guadalquivir al 87,6.
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5: Vicky Román, buenas noches.
6: Hola Javier, buenas noches.
5: He empezado así a quemar ropa sin otra cosa que saludarte, porque tú, que eres de mi quinta, te acordarás de este anuncio.
6: Ay, sí, y ahora decía que yo...
5: ¡Repetimos! Efectivamente. Pues 7 años llevamos ya de programa y 7 años en los que hemos tenido que repetir, dar la misma noticia. Con matices, es cierto, pero la misma noticia, que no es otra que Andalucía vuelve a estar a la cola del reciclaje del vidrio en España.
6: ¡Repetimos!
5: Equilicua. Y a mí, la verdad, me resulta un poco reiterativa esta noticia. Por eso, no me la vas a contar tú.
6: Oye, ¿cómo que no? Si yo ya la tengo aquí preparada.
5: Sí, pero como hay gente nueva en la redacción y la noticia no la podemos cambiar, pues se me ha ocurrido que vamos a cambiar a quien la da. Así que saludamos a María Martín, que debuta hoy en Cambio Climático. Hola María, buenas noches.
7: Hola Javier, buenas noches. Pero oye, que yo no quiero molestar, ¿eh?
6: No, no, si tú no molestas, lo que pasa es que Javier es un novelero y además lo que tiene es mucha cara.
5: Bueno, no, no, Vicky, lo que ocurre es que estamos inmersos en un proceso de reconfiguración estratégica que nos permite seguir apostando por perfiles profesionales cuya principal virtud no reside necesariamente en la acumulación de décadas de experiencia, sino en la loable capacidad de adaptarse con entusiasmo a estructuras laborales que, por razones estrictamente presupuestarias, tienden a ser, digamos, moderadas en su retribución.
6: Sí, sí, sí, vamos, que como las veteranas ya sabemos de qué va esto y nos estamos empezando a cansar de trabajar gratis total, pues se está buscando recambio, gente nueva que viene con ganas, que vaya a aguantar lo que os echen, pero vamos, que esto es cuestión de tiempo. Hasta luego.
5: Vale, pero ahora te vienes a contar lo de los vasos, que no tengo a nadie. Y no le hagas caso, María, si es que hoy está enfadada.
7: Bueno, yo voy a intentar hacer bien mi trabajo, que es contar que Andalucía, en la tasa de reciclaje de residuos, continúa en la parte baja del ranking. En 2025 en nuestra comunidad se recogieron más de 128.000 toneladas, que suena bien, pero cuando lo dividimos entre todos volvemos a quedarnos lejos de la media nacional, muy lejos. Y para entender por qué seguimos con estas diferencias, hemos hablado con Coral Rojas Marcos, subdirectora de gerencias de la zona sur de Ecovidrio, que nos ha explicado que hay factores estructurales que marcan mucho el ritmo, desde hábitos hasta modelos de gestión pública.
8: Las diferencias regionales nosotros las atribuimos por un lado al consumo, por otro lado a la incidencia del turismo, cuando empezamos a reciclar, a factores culturales y educacionales. Pero uno de los factores clave es la implicación de las administraciones públicas y de las entidades locales. De ahí que nosotros, bueno, pidamos que algunos ayuntamientos les den más importancia a la gestión de los residuos de envases de vidrio de la que se le está dando ahora mismo. Otros que sean más ágiles a la hora de tomar las decisiones. Hay veces que transcurre mucho tiempo desde que nosotros proponemos una acción hasta que se termina llevando a cabo. Otros que aprueben nuevas ordenanzas de gestión de residuos. Si no tenemos un marco normativo que nos ampare, es complicado avanzar. Y por supuestísimo que una vez que esté aprobado ese marco normativo, se haga una vigilancia del cumplimiento de esas obligaciones. Este va a ser la clave del éxito. Estas son las iniciativas que se están llevando a cabo en aquellas zonas donde van por delante en gestión de residuos en general, y son las que tenemos que copiar, ni más ni menos. Si es que aquí no podemos copiar de lo que hace bien el de al lado, ¿no? No tenemos que inventar la pólvora. Así que esa es la línea que tenemos que seguir.
5: Y encima he visto que este año los números bajan un poquito, que ya es lo que nos faltaba.
7: Exacto, y Coral nos explicaba que hay varios motivos combinados para que se den estas circunstancias.
8: Por un lado, al descenso de consumo en general que ha habido. Es indudable que si hay menos volumen de productos envasados en vidrio en un año, se recupere menos. Eso por un lado. Por otro lado, que también está habiendo un cambio de hábito. Está descendiendo el consumo de productos envasados en vidrio de un solo uso en el canal de la hostelería, que era un sector que estaba muy consolidado, si hablamos de reciclaje de envases de vidrio, y está aumentando el consumo en el canal domiciliario, que es al que nos está costando más llegar y al que no es igual de sencillo hacer una vigilancia del cumplimiento de la normativa a un hostelero que a un domicilio, porque no te puedes meter en su casa.
7: Aunque dentro de la comunidad hay diferencias también. Málaga arriba del todo, Granada y Sevilla en mitad de la tabla y otras provincias que siguen sin despegar. Y es cuestión de casualidades. El tipo de turismo que recibe la provincia influye muchísimo. Donde hay visitantes más acostumbrados a reciclar, las cifras suben. Donde predominan otros perfiles, pues cuesta más.
8: En la provincia de Málaga, el éxito viene de la Costa del Sol. Es la zona que tiene los ratios más elevados. Son municipios que además, desde hace tiempo, ya están muy implicados en el reciclaje de los envases de vidrio. Tiene una hostelería muy consolidada. Aquí vemos también que la población extranjera está colaborando mucho y eso hace que el ratio sea sustancialmente mayor que el de la provincia de Huelva, donde hay un turismo eminentemente nacional, no hay tanta hostelería generadora de envases de vidrio como en la provincia de Málaga.
7: Y luego está el tema de la tasa de la basura, que ha generado más debate que el final de la Liga de Fútbol. Porque el cambio en la forma de cobrarla ha creado también la sensación de que ahora se paga algo nuevo, cuando en realidad ya existía. Y eso ha provocado enfado y confusión, lo que tampoco ayuda a mejorar la participación en el reciclaje.
8: También vemos que está teniendo un impacto importante todo lo que se está hablando de las tasas de basura y en aquellos municipios donde se ha llegado a aprobar, bueno, pues la aplicación de esa nueva tasa de basura, porque no se está aplicando bien y eso está causando mucho malestar en el ciudadano. Los vecinos, la gente ve que están teniendo que pagar más por la gestión de los residuos, o que ahora es visible que antes iba dentro de otra factura, que eso también puede estar pasando, y están diciendo, bueno, pues yo voy a dejar de separar los residuos, y esto está siendo contraproducente porque los ayuntamientos lo que terminan pagando es por lo que llevan a vertedero, lo que va en las bolsas del contenedor gris. Si el volumen de residuos que va en la bolsa del contenedor gris aumenta, el coste de la gestión de los residuos va a aumentar y va a terminar repercutiéndose indudablemente en lo que va a pagar cada uno. Entonces ahí es muy importante explicar a los ciudadanos que tenemos que separar en origen y que esto va a contribuir a que la tasa de basura disminuya.
5: Mientras tanto, España en general va bastante bien. Más del 72% del vidrio se recicla ya, superando los objetivos marcados. Más de 1 millón de toneladas recuperadas en 2025, y eso viene a demostrar que el sistema funciona cuando se usa.
7: Pues sí, efectivamente, y con ayuda de la tecnología.
5: Vale, no hace falta que me den más datos. Estamos hablando la inteligencia artificial.
7: Eso es, hablamos de IA.
8: Podemos elaborar planes adaptados a las necesidades de los barrios porque somos capaces de predecir el volumen de reciclaje que se está perdiendo en cada zona. Gracias a esto, bueno, pues estamos eliminando barreras, colocando contenedores, estamos concienciando en aquellas zonas donde nuestros modelos predictivos nos dicen que más vidrio estamos perdiendo. Estamos desplegando nuevas formas de recogida donde nuestras analíticas de datos nos dicen que es adecuado y eficiente. A eso me refiero, por ejemplo, a puerta a puerta hostelería, a la instalación de cubrecubos, que son unos buzones más pequeñitos que nos permiten llegar a aquellas zonas donde el contenedor, bueno, pues no es viable colocarlo. También estamos haciendo predicciones de las curvas de llenado de los contenedores, pues para recoger con la frecuencia correcta y no perder el residuo. Estamos enfocando todas estas ventajas que nos da la inteligencia artificial para mejorar la recogida y ser más eficiente.
5: Pues nada, que seguimos igual, datos que se repiten, retos que no se mueven y mucho trabajo por delante. Pero oye, si algo nos enseña el reciclaje es que cada gesto cuenta y que si todos reciclamos los números cambian, aunque sea poquito a poco, que esto va de constancia. Gracias María y bienvenida.
7: A ti, hasta la próxima.
5: Y ahora sí que vuelve Vicky Román, que antes se me escaqueó con lo del vidrio, pero que de esta pieza no te libra nadie, Vicky.
6: Buenas noches, Javier. A ver, yo no es que no me escaque, es que tú me has echado, pero bueno, no me lo recuerdes, que luego tiene una habilidad tú muy especial para ponerme de mal humor. Pero bueno, como este tema me gusta, pues te vas a librar por ahí, porque ahora vamos a hablar de festivales de música y de vasos con bebida. Una combinación estupenda, no hay nada mejor. Con tu
5: física y tu química también. Bueno, y de cómo evitar que después aquello no parezca un vertedero.
6: Efectivamente, porque no todo es reciclaje. Otra de las R's fundamentales es la reutilización y el lavado profesional de vasos en estos festivales. Y esto ya no es un detalle, es la clave para que esa reutilización funcione de verdad. Y para entender por qué esto evita tantísimos residuos, hablamos con Teddy Sang, que es el director comercial de Encore, que nos explicaba que sustituir el vaso de usar y tirar por uno reutilizable cambia completamente el impacto de estos eventos.
9: Cada vaso de un solo uso pesa entre 3 y 5 gramos. Entonces, imagínate un evento como el Sonar te puede llegar a utilizar 200.000 vasos. Entonces, imagínate las cantidades de toneladas y a cambio, si gestionas bien, consigues una devolución 70%, significa que todos los vasos vuelven y entonces ya no hay residuos. Tú acabas, te invito a ir a las 5 de la mañana al cerrar un festival como el Sonar o el Venus Electronic, no hay ningún vaso en el suelo, no tiene ningún residuo, porque el vaso tiene valor y porque la gente lo cuida.
6: Claro que para que este sistema funcione hay que conseguir que la gente devuelva el vaso sin complicaciones, que esto sea fácil, intuitivo y que esté claro dónde hacerlo. Eso también lo subraya Teddy.
9: Lo importante es poner un valor al vaso, es decir, que si tú el vaso lo das gratis, la gente no lo cuida. Si le pones a 1 euro, 2 euros, 2 euros 50, pues este vaso ya tiene valor. Después tienes que facilitar la devolución, tienes que poner varios puntos de devolución de fianza donde no hay cola. Hemos implementado sistemas con vasos RFID para facilitar esta devolución y también tienes que comunicar muchísimo antes, durante, después del evento. Tanto en redes sociales como después durante el evento, señalizar bien dónde está la devolución, señalizar que participes a la sostenibilidad, que ayudas a mejorar. Y todo esto al final hace que el vaso pues sea ya un objeto de las barras y se cuida como se cuidaría en un restaurante, un plato, un tenedor, lo mismo.
5: Vamos, que si lo pones difícil, la gente se rinde, y si lo pones fácil, funciona.
6: Y funciona mejor cuando el vaso aguanta, porque estos vasos están pensados para durar. Y eso es lo que permite que compensen su fabricación.
9: Cuando fabricas un vaso reutilizable que pesa 30 a 34 gramos, básicamente el impacto al principio es unas 5 o 6 veces más que un vaso de un solo uso, el típico vaso de usar y tirar. Entonces tienes que usarlo entre 5 y 10 veces para compensar. Entonces, cada vez que vas lavando vasos, hay un momento que entonces ya empieza a ser más sostenible después de 5, 6, 7 lavados. Darte un ejemplo, el año pasado hemos lavado más de 600.000 vasos de la marca y se han utilizado el mismo vaso en más de 50 eventos en España. Entonces ya empieza a ser muy interesante porque todos esos festivales no han tenido que fabricar vasos. Han utilizado el mismo en el Cruya, en el Sonar, en el Canetrock. Siempre ha sido el mismo vaso y esto es lo que hace que realmente ya es mucho más sostenible.
6: imagínate, 50 eventos con el mismo vaso. Eso sí que es rendimiento. Uh-huh. Pero claro, para que eso pase, el vaso tiene que ser resistente de verdad. No vale uno blandito que se deforma con el calor.
9: Para ser reutilizable, tiene que ser duro. No puede ser el vaso típico de plástico que se usa de tirar. Tiene que ser un vaso de polipropileno, de tritán, de sand, bueno, muchos materiales, pero que sea un peso bastante duro y que aguante el calor del lavado. Es muy importante. Entonces, nosotros hemos hecho pruebas para que todos nuestros vasos, tanto el material como la impresión, es importante para una marca que es, bueno, que la marca de cerveza esté en el vaso después de 15, 20, 50 lavados. Entonces hemos hecho pruebas para que todo esto aguante. Piensa que un lavado te sube a 80 grados la temperatura y tarda 3 minutos en lavarse. Entonces es un lavado muy intenso, entonces tiene que aguantar tanto el material como la serigrafía o la impresión.
5: O sea, no es el típico vaso ese que metes en el lavavajillas y después sale como un acordeón, ¿no?
6: No, quemado, no, no. Y hablando de lavavajillas, el lavado industrial es otra historia, porque hablamos de decenas de miles de vasos al día. Y si no se hace bien, pues el circuito se rompe.
9: Nosotros hemos invertido hace 2 años en varios centros de lavado que permiten lavar hasta 20, 30 mil vasos al día, y esto hace que la rueda se arranque. Si quieres, es como que hemos sido en España un poco los últimos, porque bueno, no es fácil lavar vasos de plástico, tienes que tener máquinas de última generación. Es como lo típico cuando pones tu tupper en el lavaplatos, cuando sale no está bien limpio, no está bien secado, pues lo mismo con un vaso de plástico.
6: Y aún así, lo que más está empujando este cambio no es solo la tecnología, sino nosotros, el público, que cada vez buscamos pues eventos más sostenibles.
9: Se nota que la gente está ya mucho más concienciada con el vaso, sabe que este vaso es para reutilizarse. Tú lo ves en los eventos, de hecho nosotros hemos hecho muchas encuestas y vemos que el usuario cada vez más cuida antes de ir a un evento o un festival, pues le interesa saber si este festival es sostenible, si gestiona los residuos, si participa a la comunidad local. Entonces cada vez más es un punto muy importante. Y los promotores también, vemos que hay unos festivales en España como el Croya, porque hay que nombrarlo, que es seguramente uno de los más sostenibles y que da mucha importancia a este punto. Y hay otros que, bueno, que lo están probando también. No es fácil, es decir, que el sector de los festivales en España es un sector, bueno, que hay mucha competencia, muy poca ganancia, entonces tienen que mirar opciones para llegar a ser sostenible, pero también ser rentables, que los dos no van siempre de la mano, es un poco el problema.
6: Y no solo ha cambiado la percepción del público, también la de los organizadores. Después de una década trabajando en esto, en Core, ha visto cómo el sector ha ido entendiendo que la reutilización no es una moda, sino que es un modelo.
9: Llevamos 10 años en el sector de los vasos reutilizables y gestionamos todo el ciclo, desde la fabricación hasta el lavado, la gestión del evento, la operativa, el reciclaje. Y bueno, hemos visto cambios de mentalidad, y el vaso reutilizable, que al principio no se reutilizaba, pues cada vez más está siendo lavado y reutilizado.
6: Una mentalidad que en Europa existe desde hace ya tiempo. En el continente este sistema está mucho más asentado. Y Teddy lo decía, en España vamos tarde y falta apoyo institucional para que el modelo se consolide del todo.
9: El vaso reutilizable ya lleva muchos años en toda Europa y nuestros procesos vienen muchos de países tipo Alemania, Francia, donde están más avanzados, donde también, te voy a ser sincero, hay más apoyos del gobierno para esto, más ayudas. Y entonces la rueda se arranca más fácil. Nosotros tomamos idea de esos países, pero igual que aquí sufrimos un poco de la falta de apoyo del sector público y del gobierno para un poco ayudar tanto a nosotros como a los promotores.
5: Pues nada, que entre el lavado profesional, los vasos resistentes y la tecnología RFID, esto ya no es un vaso, es un activo estratégico.
6: Hoy estás especialmente rebuscado explicando las cosas sencillitas, ¿eh? Estás tú redicho.
5: Te cuento un secreto. Estoy en un curso de perífrasis evasivas para evitar confrontaciones.
6: Bueno, pues te voy a decir una cosa. Vistas tus intervenciones recientes, empiezo a pensar que tu brillo intelectual está haciendo una especie de reducción progresiva de jornada. Hasta la próxima.
5: Adiós. ¿Una especie de reducción progresiva de jornada? ¿Qué habrá querido decir, Epe?
10: Que estás cada vez más tonto, Javier.

0: Dios.
1: Y para terminar el programa de hoy, hoy nos visita Carmelo Marcén, que ha tenido la osadía y la paciencia también de escribir un libro sobre el cambio climático, pero sin caer en ese apocalipsis ni ese postureo que es tan habitual en las obras que hablan de este tema. Prácticamente yo diría que un milagro. Su obra se llama La teatralización del cambio climático, porque según él esto no es un debate científico, sino una especie de función con demasiados actores buscando foco y muy poquito público dispuesto a aplaudir. Carmelo, que es un divulgador ampliamente reconocido, viene a contarnos por qué el clima se ha convertido en un espectáculo y por qué, a pesar de todo, aún merece la pena quedarse en la sala. Carmelo, ¿qué tal? Buenas noches.
2: Buenas noches, encantado de hablar contigo.
1: Bueno, tú y yo nos conocemos y que hemos hablado habitualmente, charlamos por WhatsApp, eres un divulgador muy prolífico. Oye, ¿qué te hizo en esta ocasión decir, de este tema merece sacar un libro más?
2: Bueno, de verdad que no lo tenía todo, no estaba muy seguro, ¿no? Porque en realidad es una osadía. Han hablado mucho mejor que yo, gente que lo explica mucho mejor que yo. Pero el tratamiento, por eso el tratamiento tenía que ser dirigido a personas desde 5 a 95 años, ¿no? Que leen o escuchan cosas sobre el cambio climático y están un poco aburridas. Entonces dije, voy a escribirlo en plan irónico. Y la teatralización es la ironía de la vida, el poema llevado al teatro para que los espectadores, espectadoras interaccionen, ¿no?, con la obra que se está representando. Esa era mi finalidad, sin demasiadas argumentaciones científicas, porque no va de ahí la cosa.
1: Ajá. Oye, ¿y quiénes a tu juicio son los que más sobreactúan en este escenario?
2: Hombre, podría poner muchísimos ejemplos, ¿no? En este escenario del cambio climático, ayer o anteayer, escuchaba que las, entre comillas, pobres, cierro comillas, energéticas, se quejaban de la guerra, del atraco de Trump, Irán, etcétera, ¿no? Y resulta que han ganado millones de dólares como nunca en estos meses. Entonces, fíjate si no es una teatralización, ¿no?
1: A las empresas de los combustibles fósiles, que son las que están denunciando además que están ganando tanto dinero con esta crisis de Irán. Oye, en el prólogo también de Javier Benayas, y del que dices, por cierto, que es lo mejor del libro, ya te vale. Bueno, pues se habla de discursos climáticos llenos de ego y de poca escucha. ¿Qué nos pasa para que hablemos tanto del clima y, sin embargo, escuchemos tan poco?
2: Bien, es una interpretación personal, ¿no? Nosotros somos un poco deudores, entre comillas, del tiempo. El tiempo será, el tiempo meteorológico que va a ser mañana pasado será en Andalucía, lo mismo que aquí en Aragón, el espacio más visto de los informativos, ¿no? Y resulta que no llegamos a sobrepasar el concepto del tiempo y ver los tiempos encadenados que están consolidando un escenario un poco riguroso para el bienestar social. Más que el bienestar, el bien vivir y el bien hacer, que decía José Emilio Lledó, ¿no? Y el bien ser. Entonces, por eso, porque tampoco nos interesa mucho que el clima es una de las variables impresionantes y a la vez más condicionantes de nuestra vida actual y futura.
1: Yo diría que esta obra es más un manual filosófico, ¿no?, que práctico. Tenemos, por ejemplo, voy a leer alguno: Bienvenida a la complejidad cotidiana, Lo oculto emerge y resplandece, Vagabundeos biodiversos, Mucho ruido en todas partes. Quiero decirte que tú lo que invitas aquí en este libro es a hacer una reflexión más que a ofrecer datos, ¿no?
2: Exactamente, ¿no? Porque a cualquier persona que coja este libro para leerlo dirá cambio climático, ¿no? Y todos estos encabezamientos, epígrafes, títulos, epígrafes o tal que tú has leído, hablan precisamente, presentan la situación contraria, ¿no? Y dice, pero ¿de qué va este tío, no? Entonces, si lo presentas, si yo hubiera dicho el cambio climático es un peligro permanente, pues claro, nadie lo lee, ¿no? Sin embargo, si digo, miramos mal a los negacionistas climáticos, dice, pero a ver este que está hablando de cambio climático y dice que los miramos mal. Y luego puedo oír una serie de argumentos para invitar a mirarlos de otra manera, ¿no? En lugar de ir de frente, ¿sabes?, y chocarnos contra una mole tremenda, lo que hago es intentar abrir una puerta cariñosa, pero lateral.
1: ¿Qué te da más miedo, Carmelo, el calentamiento global o la gente que solo sabe comunicarlo desde el apocalipsis?
2: La palabra apocalipsis significa que no hay nada detrás. Y en este libro intento decir muchos argumentos, cosas, también invitar con algunas citas a ir a ver lo que dice la ciencia, de que el apocalipsis no ha llegado, sino que está en nuestras manos reducir la trascendencia que puede tener en la evolución futura del complejo ecosistema, no solo el nuestro, económico, ambiental, vivencial, etcétera, ¿no? Entonces, por eso digo no al apocalipsis, sí al podemos hacer algo.
1: ¿Y qué te gustaría que sintiera alguien que abre tu libro y se sumerge en sus páginas? ¿Alivio, curiosidad, ganas de apagar la calefacción, todo a la vez?
2: No. Sí. Esto es simplemente verdad. Es abrir ventanas. Entonces no podemos mirar únicamente desde una posición, sino que tenemos que ver muchas películas. En todo hay algo de verdad y algo de mentira, ¿no? He intentado escenificar el gran teatro climático del mundo. ¿Para qué? Pues para que los lectores, las lectoras sean, como te diría, el público que chilla, aplaude, se mete con los personajes, etcétera. No voy a convertir a nadie, simplemente es una lectura que he intentado hacer de manera agradable y asequible.
1: Para finalizar, Carmelo, ¿qué parte de todo este teatro, de toda esta obra, te parece más absurda o hay que cambiar de una manera más rápida? ¿El guión, los actores, el decorado?
2: A mí me parece que el decorado, eso es falso, ¿no? El decorado se llama ecopostureo. Uh-huh. Entonces, fíjate, las mismas empresas que trafican con energía fósil, que hemos comentado antes, las pobres, hacen un ecopostureo que no te lo pierdas, ¿no? Entonces, lo que hay que acercarnos es a la reflexión individual y, sobre todo, a compartir la reflexión individual en los ámbitos próximos, ¿no? En la familia, en el trabajo, y etcétera. Y hacerse una pregunta. ¿Podemos vivir igual intentando reducir nuestro consumo de combustibles fósiles?
1: Bueno, esperemos que en ese teatro se eche el telón cuanto antes y todo quede bien. Carmelo Marcén, un hombre que ha decidido explicar el cambio climático sin apocalipsis, sin postureo y sin necesidad de focos a través de este libro, La teatralización del cambio climático, del que hemos charlado hoy en nuestro programa. Carmelo, muchas gracias, un abrazo.
2: Muchas gracias a ti, un placer volver a hablar.
1: Nos despedimos con una canción que es casi un manifiesto, Earth and Sun and Moon, de Midnight Oil, la banda australiana que siempre mira al planeta.
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1: Y que en este tema acompaña a la Tierra del Sol y la Luna, como habéis escuchado, dejando claro que hay que mirar desde arriba para ver incendios, océanos heridos, aves cayendo, y aún así recordar que seguimos siendo una sola tribu bajo una línea azul finísima. Una canción que nos recuerda que pese a todo, aún tenemos tiempo para tomar mejores decisiones, porque el cambio climático ya está en marcha. ¿Y tú? ¿Qué estás haciendo? Hasta la semana que viene.

0: Andalucía, 10 de la noche.
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2: Un anciano ha fallecido en el incendio de una vivienda que ha ocurrido en la localidad sevillana de Carrión de los Céspedes. El suceso se ha producido sobre las 8 en la calle Ramón Barranco. Fuentes de los bomberos y de los servicios sanitarios han indicado que el anciano de 83 años ha resultado fallecido en este suceso, del que se desconocen más datos. La comandancia de la Guardia Civil de Huelva acogerá este sábado la capilla ardiente por los dos agentes fallecidos tras colisionar sus patrulleras en la costa onubense mientras perseguían una narcolancha. Hay otros dos agentes heridos, uno de ellos de gravedad, ingresados en el hospital de Jerez. El MV Ondius navega hacia Canarias, desde donde serán evacuados pasajeros y tripulación, además del cadáver del fallecido a bordo por antivirus. El control es esencial en enfermedades de alta peligrosidad y requiere atención en unidades especializadas. El Gobierno de España ha activado por ello el protocolo de manejo de posibles afectados por antivirus, al tiempo que una mujer ha sido puesta en cuarentena en Alicante. Lo ha explicado el secretario de Estado de Sanidad, Javier Padilla.
3: Ha referido síntomas compatibles, principalmente síntomas relacionados con tos, mientras se encontraba en su domicilio

0: Singapur, y los expertos coinciden en que la elección de Granada no es casualidad, sino un reconocimiento al liderazgo internacional del trabajo que ha desarrollado la universidad. Carmen Nestares es vicepresidenta de Amazon.
1: Diría que Granada ya, y España, gracias a esta conferencia de inteligencia artificial, es ya un hub estratégico mundial.
0: La provincia de Granada ha experimentado el mayor crecimiento tecnológico y de empleabilidad en España durante los últimos 5 años, un dato que se atribuye a la simbiosis universidad-empresa reforzada por la colaboración entre instituciones y el sector privado.
2: Del exterior, el presidente de Ucrania, Volodymyr Zelensky, confirma el acuerdo de tregua con Rusia del 9 al 11 de mayo que ha anunciado el presidente de Estados Unidos, Donald Trump. Con la mediación estadounidense, Kiev y Moscú han conseguido, además de ese alto el fuego de 3 días, un intercambio de 1.000 prisioneros de cada país. Vamos ahora con el número de la ONCE.
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2: Temperaturas en las capitales andaluzas, 19 grados a esta hora en Sevilla, Córdoba y Jaén, 18 en Almería, Málaga y Cádiz, 17 en Huelva, 16 en Granada. Andalucía, 10 de la noche y 3 minutos.
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6: La ruta costera de Abel Tasman es un sendero que invita a descubrir la naturaleza de una tierra única. Situado en el noroeste de la isla sur de Nueva Zelanda, este sendero de 60 kilómetros se abre paso entre bosques costeros, playas doradas y calas escondidas, siempre con el mar de Tasmania de fondo. Ha sido un espacio de tránsito, pesca y vida para comunidades maoríes y también el punto de encuentro de los primeros contactos europeos en el siglo XVII.
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Buenas noches, buenos días, buenas tardes. Estamos dedicándole en este año 26 una especial atención a la generación del 27. La Sal de la Tierra reivindica el andalucismo total y absoluto de la generación del 27, la influencia que tuvo Andalucía en la generación del 27, hasta que esta afirmación es mía. Yo considero que sin Andalucía y los andaluces la generación del 27 no hubiera existido, hasta ese punto. Digo que dentro de este ciclo de programas que estamos tocando, que estamos mezclando con los programas más o menos de temática habitual, estos especializados en la generación del 27, hoy nos vamos para Cádiz. Nos vamos a la figura de Rafael Alberti, su influencia en la generación del 27. Y para ello conversamos pues con, creo que una de las personas que más está haciendo ahora por salvaguardar, cuidar, difundir el legado de Alberti, como es Huberto Stabile, que es el director gerente de la Fundación Rafael Alberti, quien desde su profundo conocimiento de la vida, de la obra del poeta, nos va a ofrecer una mirada, yo creo que

0: tinta sobre su legado literario y también sobre las actividades que hace la Fundación. Alberti, ya lo saben todos, no fue una figura fundamental del vanguardismo español y no solo destacó por su poesía, sino por su constante interacción con otros grandes artistas, por ejemplo Picasso. Hay dos libros o tres de Alberti sobre Picasso que son verdaderamente deliciosos, o esas poesías que le dedicaba. También tuvo una gran interrelación con Lorca, un gran amigo, con el cineasta Buñuel. A través de su trayectoria descubrimos cómo su figura se convirtió en un verdadero puente. Eso es lo que yo más admiro. Entre el arte visual y la literatura, Alberti también dibujaba y pintaba muy bien, además, y participó de forma importante en la efervescencia cultural que definió a España y que marcó España con la generación del 27. Huberto Estabile, buenas tardes, buenas noches, buenos días. ¿Cómo estamos?
1: Buenas tardes, buenas noches, buenos días, pues bien.
0: ¿Estamos preparando el 27 a marcha forzada o no?
1: Llevamos preparando desde hace ya un año y medio. Bajo el nombre El Puerto del 27 dio comienzo justo en marzo de 2025. Es un trienio que nos marcamos desde mi entrada en 2024 como director de la Fundación. Marqué este trienio en base a la fecha, que no podía ser de otra manera, el centenario del 27. Era obligado que empezáramos pronto porque había mucho que celebrar. Son muchos aspectos, muchos temas, mucho material que volver a revisitar y claro, había que empezar. Y bueno, hemos elaborado un programa, como digo, ya el primer año lo hemos cumplido con muchas actividades. Iniciamos precisamente el pasado día del libro, el día 23 de abril, la segunda parte de este ciclo.
0: ¿Estás de acuerdo con mi afirmación, con lo que digo, de que sin Andalucía y los andaluces, los protagonistas andaluces, no hubiera existido Generación del 27 como tal?
1: Por supuesto, son muchísimos los poetas y pintores y músicos que dan forma a esta generación andaluces, ¿no? Entonces, desde luego, ni hubiera estado completa. Y además, a nivel poético, literario y plástico también, hay que pensar que hay dos columnas importantísimas, ¿no? Federico García Lorca y Rafael Alberti. Son quizá los dos referentes, los más conocidos, los más inquietos también de su generación y los más polifacéticos.
0: Sí, yo creo que ellos dos eran como si nos vemos al escudo de Andalucía, las dos columnas principales, digamos, del arco que es la generación del 27 son Alberti y Lorca. Lorca y Alberti, es correcto, ¿no?
1: Pues sí, uno tristemente con una vida tan corta, sí, y el otro con una vida tan longeva, que esos son casi los dos puntos de referencia de esa generación, la que perdura, la que luego va a arrastrar la memoria y la que queda en la memoria, Federico.
0: Tú llegas como el responsable máximo de la Fundación Rafael Alberti en el año 24. Llegas después de un momento complicado para todos, como fue todo el tema de la pandemia y demás, donde yo creo que hubo un cierto, no sé, hubo por un lado un cierto susto generalizado, pero después hubo unas ansias tremendas de volver a una actividad normal, de una actividad importante. ¿En la Fundación habéis notado ese revival, por decirlo de alguna manera, después de la pandemia y todo eso, aunque tú llegaste, digamos, cuando habíamos salido de la pandemia?
1: Por supuesto, no solo fue la pandemia, la Fundación arrastraba problemas que no vamos a tocar ahora, pero estaba en un proceso de disolución desde hacía tiempo hasta que la Junta de Andalucía decidió apoyar el proyecto y a partir de ese momento, bueno, pues nos pusimos en marcha ya desde el año 24 con mucha fuerza y por supuesto que hemos conseguido resucitar, si es que estaba muerta, que nunca lo estará porque la memoria y la vida y la obra de Rafael nunca estará muerta, pero sí la actividad de la Fundación, ya te digo, desde el marzo de 2025 ha sido una actividad ingente. Hemos hecho un programa de conferencias, 27 conferencias del 27, 9 por año de este trienio. También exposiciones no solo en la propia casa, la casa de Rafael, la Fundación, sino también exposiciones que han sido itinerantes por la provincia. Hemos hecho, bueno, conciertos, concursos, celebraciones como el que ya es un clásico, la celebración del nacimiento de Rafael todos los 16 de diciembre. Es decir, la hemos vuelto a poner en marcha y con mucha ilusión, porque hay mucho, todavía mucho que recuperar, y sobre todo, y esto ya va más allá de las actividades, nos propusimos salvaguardar su legado. La fundación alberga un tesoro literario. Hay más de 3.555 cartas, hay cerca de un millar de piezas de obra gráfica, hay mucho material audiovisual, y todo, bueno, todo lo hemos puesto a digitalizar. Hemos empezado un proyecto subvencionado con unas subvenciones de Diputación, de Dipunova, y llevamos 2 años digitalizando el material. Era imprescindible para que todo esto no se pierda. Puede haber accidentes, incendios, humedades, deterioro del... Y además vamos a ponerlo en red, abierto, para que investigadores desde cualquier parte del mundo puedan acceder a toda esta riqueza que hasta ahora permanecía oculta.
0: Esa accesibilidad es fundamental, creo yo, para divulgar, porque claro, una fundación, un centro de documentación, un centro estadístico o de promulgación de una persona, de unas ideas, de tal, para poder cumplir con su objetivo, lo fundamental es esa universalización, ¿no? Me imagino, esa globalización, de cierta manera, que haya un estudiante de Corea del Sur que pueda entrar para analizar la figura de Alberti sin tener que venir al puerto de Santa María. Hombre, que se lo pierde si no viene, pero me entiendes lo que te quiero decir, ¿no?
1: Por supuesto. Es una manera, además, de recuperar, o sea, de rehabilitar permanentemente su obra. Es decir, cuantos más investigaciones, más publicaciones, pues más reediciones de su poesía, más divulgación de su obra se podrá hacer. Y hay que pensar, bueno, la cantidad de material. No, ojo, esto es muy importante, no solo de Rafael Alberti, que lleva su nombre en la fundación, claro, sino de María Teresa León, claro, cuyos fondos también principalmente están aquí. Los compartimos junto con los archivos de la Fundación Generación del 27 de Málaga, y la nuestra prácticamente tenemos pues originales, obra, bueno, cuadernos. Es muy importante esto porque va a permitir, ya te digo, el seguir poniendo en valor y dando a conocer a las nuevas generaciones, la generación del 27, la obra de Rafael y María Teresa. Muchas veces caemos en el error de la universalidad no sucede en un momento determinado. Hay que mantenerlo.
0: Sí,
1: hay que mantenerla.
0: Estoy de acuerdo.
1: Porque pensamos que las siguientes generaciones damos por hecho que tienen el conocimiento de ella, y no es así.
0: Qué va. No nos equivoquemos. Por cierto, ¿te gustan los toros, Huberto?
1: Bueno, te voy a decir, a mí no me gustan los toros.
0: No te gustan los toros, pero es que...
1: Pero te adelanto que una de nuestras exposiciones... Ojo, no me gustan los toros, pero reconozco el valor, o sea, o el interés que ha tenido el toro, ojo, el toro y la tauromaquia en la historia del arte y la historia de la literatura.
0: Y en la generación del 27, imagínate.
1: Evidentemente, la generación del 27 es imposible entenderla sin figuras como Ignacio Sánchez Mejía, Cosio, sí, el propio Alberti, Lorca, es decir, Bergamín. Es un motivo... que está en sus poemas, en su obra gráfica, en sus estudios, y por eso mismo tiene interés. Es decir, otra cosa es que a mí personalmente...
0: No te guste.
1: Las corridas, pues no me gusta el maltrato animal.
0: Tú dirás...
1: Pero reconozco que hay que estudiar.
0: Tú dirás, el Pedro Luis, que ve la pregunta que me hace el Pedro Luis, que si me gusta
1: es interesante.
0: No, pues yo te iba a decir por qué te la he hecho, porque vas a una larga cambiada magnífica, o sea, digna de cualquier Juan Ortega o cualquier gran maestro, cualquier o Morante de la Puebla, porque has entrado y me has dicho, no vamos a entrar ni interesa entrar aquí ahora en los problemas de la Fundación Rafael Alberti cuando entra. Y claro, inmediatamente el conductor del programa, si tenía pensado hablar algo del tema, dice, perdónala, después de la larga cambia, ¿cómo le voy a hacer yo esto a Huberto, que me invita?
1: No, bueno, es más, te voy a adelantar algo. ¿Qué? La próxima exposición temporal que tenemos, bueno, y luego si quieres hablamos, ahora mismo está La otra orilla del exilio, Roma, la Roma de Alberti, sí. Cada año cambiamos una de las exposiciones temporales, pues la próxima, que se inaugurará en noviembre del próximo año, de este año, perdón, sí, es Un toro azul en las marismas.
0: Anda.
1: Y es una exposición sobre el toro y la tauromaquia, la obra de...
0: Bueno,
1: bueno, el Alberti de la generación del 27.
0: Allí estará nuestro Enrique redondas, Romero, allí estará nuestro Enrique Romero.
1: Con mesas redondas, conferencias, pero presentaciones de libros, en torno al toro como mito, además.
0: Claro, claro.
1: No me interesa tanto la figura, el espectáculo del toreo, como sí la simbología del toro.
0: Además, ¿tú qué vas a decir? Si no te gustan los toros, tienes que entenderlo desde el punto de vista de la mitología y del arte y demás. Totalmente. Escúchame, Huberto, pero que yo te lo decía, porque obviamente ya no vamos a hablar de los problemas, pero sí podemos darle mérito a quien tenga el mérito de haber resucitado a esa fundación, que ahora yo creo que goza de una salud impensable hace 3 o 4 años, sinceramente, impensable. Pues,
1: gracias, porque ahí en ese
0: el mérito está... es tuyo, el mérito es...
1: No, el mérito ¿de quién es? De todos quienes arriman.
0: Pero
1: arriman
0: ¿quiénes son todos? ¿Quiénes son todos? Porque el todo es etéreo, genérico...
1: Mira, en la fundación somos 2 personas ahora trabajando, nada más.
0: 2 personas nada más.
1: Silvia Guzmán y yo. Así que
0: ¿Para repartir el sueldo al 50% o algo de eso?
1: algo así. Y los demás pues son actividades que tenemos que, claro, que coordinar con otras administraciones y con otras empresas que vienen a cubrir los servicios que necesitamos, pero sí. Ahí estamos los dos codo con codo y echando esto hacia adelante, que no es poco.
0: Oye, que no se hubiera entendido que la fundación hubiese cerrado sus puertas, ¿no?
1: No. Creo que ahí la Junta de Andalucía jugó un papel importantísimo. No se puede dejar a Rafael, a una figura como Rafael, que ya es universal, aunque como he dicho, hay que mantener esa universalidad, hay que refrescarla. No se podía dejar porque, y más, a las puertas de este centenario, es que es incomprensible.
0: Sí.
1: Necesitamos su figura, su obra, su proyección, y además porque habla mucho de Andalucía y sobre todo de Cádiz. De ahí que nosotros, el eslogan, que la marca que hemos elegido es el puerto del 27.
0: El puerto del 27,
1: ¿por qué? Porque es una manera de anclar la generación del 27 a través de Alberti en Cádiz.
0: Claro.
1: Evidentemente es la figura del 27 y su provincia es Cádiz.
0: Pues vamos a escuchar la primera canción que has elegido, que es de Leo Ferré, Abel Stamps, canción elegida por nuestro invitado Huberto Estabile, responsable de la Fundación Rafael Alberti, y habría que poner un apellido, María Teresa León.

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1: ¿Habéis notado desde la Fundación un interés especial en Rafael en estas vísperas del 27 o no?
2: Ahora empiezan un poco tarde.
1: Hay una cierta ralentización en este país. Sí. Totalmente. Como si no se le hubiera dado importancia.
2: No, vamos a ver, sí que le dieron, porque nosotros tuvimos una cita allí el mes de junio del año 2025 para crear la comisión de asesora del 27, que se va a constituir el próximo día 14 de mayo, ¿vale? Pero digo, no sé en qué va a consistir nuestra participación, todavía no sabemos. Nos están empezando desde otras instituciones como la Junta de Andalucía, otros museos y de figuras del 27 nos están solicitando ya piezas para exposiciones y tal. Entonces deberíamos haber empezado un poco antes, la verdad.
1: Aquí en Málaga hay prevista una gran exposición que va a comisariar Eugenio Carmona. No sé si te han puesto en contacto ya con vosotros, me imagino que sí, no lo sé. Que es la relación de Alberti, Picasso y todos con la generación del 27, ¿no? La amistad. Pero cuando Huberto bucea en sus tiempos libres, en los fondos, en lo que hay en la fundación y demás, ¿qué es lo que más te ha sorprendido, Rafael Alberti, que tú, a pesar de que ser un gestor cultural de reconocida solvencia, tú digas, puñeta, pues me sorprende esta faceta de Rafael Alberti? ¿Hay algo que te haya sorprendido especialmente?
2: Sí, pues hay muchísima documentación que sorprendería. Me sorprende a mí, creo que a más de uno. Mira, te voy a poner ejemplos. Hay algunas cartas, por ejemplo, de personajes como Lola Gaos, ¿no? Que presentándose a Rafael, explicándole por qué no va a interpretar el personaje principal de la de Fesio, que da a entender además cuál era el director con el que no quería trabajar. Muchas cosas que se desconocen.
1: Detalles, ¿no? Detalles.
2: O correspondencia con personajes como Pemán, ¿no? Con quien, bueno, es paisano y con quien ideológicamente, evidentemente, no tenía mucha afinidad y, sin embargo, pues sí, había una aproximación, una cierta simpatía entre ambos. Es decir, cosas que pueden sorprender quizá a las personas que solo quieren mirar un ángulo, ¿no? De esa historia, de la historia de Rafael, que es larguísima. Hay que pensar que Rafael nos representa como país, es el antes, el durante y el después en una república, una dictadura y una democracia. Quiere decir, él lleva consigo en el exilio la esencia de aquellas dos Españas que luego vuelven a fundirse en esa frase, ¿no? De me fui, que dijo al regresar, me fui con el puño cerrado, vuelvo con la mano abierta. Yo creo que en ese sentido y desde esa perspectiva la obra y la vida de Rafael y de María Teresa ganan mucho, sin apearse nunca, porque nunca renegaron de sus ideas, pero creo que sí que habla mucho de la actitud, ¿no? que había que tener en cierto momento para volver a dialogar, a entender y a recuperar la democracia.
1: La ideología nunca puede estar reñida con la generosidad, pienso yo, Huberto.
2: No, además no hay que olvidar algo muy importante, y lo has dicho antes, la generación del 27 se fundamenta en la amistad.
1: Exactamente. ¿Sí?
2: En la amistad además de autores que muchas veces no compartían ideología. Esa es la grande, que es verdad que muchos sufrieron exilio, algunos fueron asesinados de uno y de otro bando por la violencia.
1: Por los dos lados.
2: La palabra es lo contrario a la violencia y en ese sentido el 27 fue clave, ¿no? Poner por encima de todo el humanismo, la amistad y bueno, esa percepción del mundo desde un lado de integrar, ¿no? No lo que muchos de ellos sufrieron, que es la marginación o la expulsión.
1: Huberto, ¿te sorprende ese Alberti más humano, ese Alberti de pequeños detalles? Que al fin y al cabo, yo pienso que nos olvidamos que estos grandes hombres eran personas normales y corrientes también, como tú, como yo, que se quemaban con una cerilla, o que les gustaba un café a la 1 de la tarde, o un vermú a las 5, ¿no? No sé.
2: Efectivamente, bueno, y también su espíritu inquieto, ¿no? Y creativo, es impresionante la capacidad que tenía de crear, estar continuamente escribiendo y pintando. Pero no hay que olvidar nunca la perspectiva de María Teresa. Ella acabó siendo, como decía, la cola del cometa, pero tenía su propia estrella. Y eso también es parte de la función que tenemos nosotros, recuperar esa memoria de María Teresa, esa memoria que ambos volcaron en sus libros, Memoria de la Melancolía y La Arboleda Perdida, pero hay que recuperar la labor no solo literaria, sino también de brillante de gestión del matrimonio Alberti
1: León,
2: que fue ella la que lo llevó, porque es verdad que Alberti pintaba, escribía, no paraba, pero quien gestionaba muchas veces y domésticamente era, como muchas otras parejas de escritores, era María Teresa.
1: Sí, pero es curioso, Huberto, que María Teresa León era, a pesar de su gran profundidad, su valía como cultural, su valía personal, pero sin embargo, qué época tan difícil para las mujeres, que al grupo de poetas, escritoras, pintoras del 27 se les denomina las sin sombrero, porque prácticamente no figuraban en ningún lado.
2: Claro, pero bueno, es un término que habría que empezar a cambiar. Ya
1: sí,
2: muchos especialistas
1: sí, no te gusta,
2: hablan
1: ¿no?
2: De
1: no
2: las.
1: Te...
2: No, me gustan las escritoras de la Edad de Plata, es decir, mano a mano, codo a codo y a la misma altura que los escritores. No vamos a decir los con sombrero y las sin sombrero. No, eran todos escritores. Entonces, bautizarlas así es como reducirlas, ¿no? A un rincón de aquella explosión. Eran parte de esa explosión, de esa creatividad, de esa defensa de todo lo que fue las libertades durante la Segunda República, la Institución Libre de Enseñanza, las misiones pedagógicas, la modernización de este país. Y ellas fueron clave, porque además en el ámbito doméstico, ¿no? Que era fundamental para cambiar aquella sociedad casi, digamos, medieval, la que se encontraba España en el año 30, pues fueron fundamentales. Y no solo están las que llamamos sin sombrero, ojo, había muchas otras escritoras que no han pasado a la historia porque no han tenido ese peso, pero no eran pocas, eran muchísimas que escribían novelas, novelas que se difundían entre otras capas sociales que no eran precisamente las sin sombrero de la burguesía, sino trabajadoras que tenían sus clubes de lectura, y eso lo ha tratado mucho mi amigo Antonio Orihuela en un libro fabuloso que se llama La Sin Amo.
1: Ah,
2: y hace
1: fíjate,
2: referencia a todas estas, La Sin Amo, y hace referencia a todas las escritoras, a muchas, muchas, muchas más de las que conocemos como las sin sombrero, que tuvieron su actividad durante los años previos a la República.
1: Claro. Oye, y tu amigo estaría dispuesto a una sal de la tierra, ¿no? Para hablar
2: seguro,
1: de este tema,
2: seguro,
1: que a mí me apasiona. A mí este tema me apasiona, que lo sepas. Pues ya en cuanto terminemos me pasas el teléfono
2: sí.
1: Y le dice: Antonio, te acaba de fichar Pedro Luis para la sal de la tierra. Bueno, pues vamos a escuchar Senzafine de Gino Paoli.
2: Sí,
1: ¿te parece? ¿Por qué la eliges esta? ¿Por qué eliges esta canción?
2: Bueno, tú sabes que mi padre, bueno, yo tengo doble nacionalidad, mi padre
1: ¿sí?
2: es italiano, y es una de las canciones que oí siempre en mi casa, sonaba permanentemente desde que era niño.
1: De Gino Paoli, ¿no? Uh-huh. Gino Paoli era un cantante de una fama, digamos, en toda Italia brutal, ¿no?
2: Totalmente, y falleció hace muy poco, hace unas semanas.
1: Otro gran longevo.
3: Senza fine, tu trascendente.

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1: Bueno, pues la verdad es que eres el primero que ha elegido una canción de Gino Paoli en más de 200, en 200 programas.
2: Bueno,
1: te lo advierto, ¿eh? Bueno, lo mismo que eres el primero que ha elegido Leo Ferré por primera vez. Porque tú sabes el que es más solicitado de todos, Mediterráneo de Serrat.
2: Cuando
1: se lo digo a Serrat no se lo cree. Digo, mira, yo Juan Manuel, pues yo le he llamado Juan Manuel toda mi vida y conmigo no se mosquea. Pues le digo, mira, Juan Manuel, que es que resulta que aquí todo el mundo te pide Mediterráneo. Y dice, eso es mentira, tú es que eres amigo mío, dice. Bueno, volvamos a Rafael Alberti. A mí me ha gustado, me ha llamado mucho la atención que, porque Pablo Picasso no era un miembro de la generación del 27 propiamente dicho, pero tiene una influencia brutal en la generación del 27, que es lo que aquí en Málaga, claro, cada uno quiere un poco
2: arrimar
1: el asco a su sardina. Entonces, aquí en Málaga tenemos un elemento fundamental que Alberti participa activamente, que es la revista Litoral, que sigue funcionando y que sigue en pie, afortunadamente. Y después hay otro pilar importantísimo de la generación del 27, como, digamos, el gasóleo de la generación del 27 en algunos momentos fue Pablo Picasso. Y yo creo que Rafael Alberti fue fundamental en esa relación, al igual que Lorca, ¿no? ¿Tenéis muchas cosas allí de Alberti con Picasso en vuestra fundación?
2: Hay algunas cartas, algún telegrama, recuerdo ahora ahí, bueno, evidentemente las obras que colaboraron, ¿no? Recordamos ahora los 8 nombres de Picasso. A mí particularmente pienso que sí, que hay unas figuras que sin ser del 27 no podemos tratar esta generación sin hablar, por ejemplo, de Picasso o de Juan Ramón Jiménez o de Antonio Machado. Es decir, sería impensable porque son, digamos, los faros, ¿no? de esta generación, y además convivieron, les apoyaron. Y bueno, Picasso, pues en particular, aunque sí que hay una diferencia de edad grande, pero bueno, ellos se conocieron en el 33, ya en el año 33, en París, en el Teatro Tellier. Alberti era un joven poeta de la generación del 27 y admiraba ya profundamente a Picasso. Luego hubo, claro, compartían vínculos, tenían los dos eran andaluces, la ideología política, eran republicanos y comunistas y luego la experiencia del exilio, es decir, que les unían, tenían muchos temas en común. Pero fue al final de sus vidas, bueno, al final de la vida de Picasso, casi los 10 últimos años de la vida de Picasso, donde tuvieron más relación, sobre todo en las tertulias que Picasso organizaba en Francia, en Mugins, creo que se pronuncia así, que fue Alberti fue una de las figuras asiduas, ¿no? Y a partir de ahí hay una colaboración. Incluso Alberti le enseña ciertas técnicas de estampación a Picasso que desconocía. Entonces, bueno, sabemos que de las obras que uno a otro o entre los dos colaboraron, los 8 nombres de Picasso del poeta Pablo Picasso al pintor Rafael Alberti, etc. También había una sintonía en cuanto a una preocupación por el mundo de la plástica. No hay que olvidar, además, son los años más fértiles de Rafael en la pintura. Él empezó como pintor, todos lo sabemos, antes de ser poeta, y luego retomó, ya en el exilio en Argentina, empieza a retomar esa capacidad de expresión, y va uniendo además la poesía con la pintura a través de lo que él llama las liricografías, ¿no? Que van evolucionando ya en la etapa de Italia, del exilio italiano. Produce muchísimas, porque también Rafael en Roma aprende también de otros pintores italianos diferentes técnicas de la serigrafía, la impresión, vamos, gráfica, y es cuando más actividad tiene, y es ahí donde más colabora con Pablo Picasso.
1: Hay una divertida anécdota que uno nunca sabe. Esto pasa como las frases que se le atribuyen a Churchill, ¿no? O que le atribuyen tantas que digo, vamos, habrá tenido que vivir 7 vidas para tanto como dijo. Pero hay una frase que se le atribuye a Picasso en una conversación con Alberti, que le dijo, te voy a regalar un dibujo, dice, elígelo tú, dice, pero elige el más feo que será el más caro. Entonces...
2: Bueno, te voy a confesar una cosa. Uno de los dibujos que hay, que está expuesto, es una especie de caricatura, porque no llega a ser una obra que le realiza a Picasso. A mí no me gusta nada.
1: Claro.
2: De Picasso le hace una especie de caricatura a Rafael, que no se parece nada, Rafael.
1: Ya, pero fíjate, pues fíjate, no vamos muy desencaminados cuando le dijo, elige el más feo que será el más caro, ¿no?
2: Precisamente con la digitalización hemos hecho una especie de gran catálogo de todo. Hemos reproducido todo lo que tenemos y no hemos encontrado nada de Picasso.
1: Alberti, tenemos Alberti poeta, Alberti polifacético, Alberti como... En un momento determinado, mecenas también de muchos compañeros del 27, porque Alberti, digamos que comenzó económicamente a tener mayor solvencia que el resto. ¿Eso se vislumbra, se sabe, se ve de alguna forma o no?
2: Yo no sabría decirte porque desconozco. Más bien, nunca le vi mucha solvencia.
1: Vamos a ver, te voy a decir una cosa de los dos. Alberti económica, y Picasso no eran ninguno de los dos un dechado de generosidad, también te lo digo.
2: No, pero quiero decir que sí, él ayudó y bueno, colaboraba, pero es verdad que patrimonio Rafael poco.
1: No, patrimonio no, pero es verdad.
2: Él recibe en el año 66 la medalla Lenin de la Paz, que es como un Cervantes nuestro, y con eso compra la famosa casa de Vía Garibaldi 88, vamos, que es el patrimonio que tenía, ¿no?
1: Pero yo no me refería al patrimonio y tal, me refería que en un momento determinado, en los años 30 y demás, Alberti tenía mayor solvencia, sin ser, evidentemente.
2: Bueno, claro.
1: Hay una anécdota muy bonita. Muchos, ¿no? Eso es lo que yo
2: quiero. Hay una anécdota que me encanta. Bueno, lo cuenta él mismo en La Arboleda Perdida, cuando con el dinero que recibe del Premio Nacional por Marinero en Tierra, lo dilapida en helados, invitando a sus amigos poetas a helados, ¿no?
1: Claro, es que...
2: denota esa falta precisamente de ambición económica, dejaba en un segundo plano ese interés, y al revés, en un primer plano la amistad, piensa que lo primero que piensas es en compartirlo, ¿no? Y eso es un tono.
1: Pero es que fíjate si estaban tiesos todos en sus momentos iniciales, que la foto famosa del Ateneo de Sevilla la paga el torero Ignacio Sánchez Mejía, que le costó 2.700 pesetas de entonces, porque no tenían ni para comprar pagar una foto, no fue por ese dinero, en el año 27 era muchísimo dinero una foto, no, pero es que, claro, encargaron una foto para cada uno, ¿me entiendes lo que te quiero decir? Entonces, claro, el total llegaba, no lo pagó el torero porque no tenían dinero para pagarle.
2: Efectivamente, él sí que tenía capacidad, además él es el que lo reúne,
1: claro.
2: Se los lleva allí en Sevilla. Y es curioso porque yo he intentado ver si tenía, sabes que coincide, o sea, la famosa reunión del
1: Ateneo
2: coincide 16, 17 y 18, creo, del 27, coincide con el cumpleaños de Rafael, que es el 16, y pregunté si se habían hecho, y parece ser que no se celebró mucho lo que era el cumpleaños.
1: Mira,
2: era
1: más la yo te digo una amigos. Cosa, conociendo lo cachondo que eran la mayoría de ellos, lo tuvieron que celebrar, pero por todo lo harto, te lo advierto, ¿eh?
2: Sí, no, Ignacio era otro personaje muy querido
1: por
2: Rafael.
1: Porque tú sabes lo que más me subyuga de la generación del 27, y creo que, bueno, que he dedicado algún tiempo a estudiarlo, que eran unos cachondos.
2: Totalmente.
1: Que eran unos
2: totalmente.
1: Cachondos. Que esa imagen del poeta triste, taciturno,
2: para
1: arrepentido
2: nada.
1: De haber vivido, de haber nacido, ¿qué dice? Eran divertidos, golfos en el buen sentido de la palabra, la amistad, como tú decías, madre mía.
2: Sobre todo en esa época de la residencia de estudiantes.
1: Hombre,
2: fantástica.
1: Vamos, la residencia de estudiantes. ¿O es que tú te crees que los que venían del extranjero venían de casualidad y se quedaban en vez de una semana, como estaba previsto, un mes, dos meses, tres meses? Vamos, yo no me quedo en un sitio. Si voy una semana, un lado. Y me aburro, a las 8 días estoy cogiendo, vamos, lo que sea, la motocicleta para irme, ¿no? Bueno, Coquemaya, en directo con Iván Ferreiro, vamos a escuchar.
2: Sí, qué bueno.

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1: Huberto Estabile, doble nacionalidad, por su nombre lo sabrán, no es un nombre común del puerto de Santa María, obviamente, ni de
2: Pero tengo mucho en común con Rafael.
1: Sí, con Rafael, ¿qué tienes en común?
2: Pues mis abuelos eran, uno era gaditano y el otro napolitano. Anda. Él tiene orígenes italianos y gaditanos.
1: Claro,
2: y
1: es que Alberti viene...
2: Él estudió los jesuitas y yo estudié los jesuitas.
1: Los jesuitas. Bueno,
2: y otros jesuitas, no de aquí.
1: De otros, ¿no?
2: De Valencia, bueno. Sí.
1: ¿Y pintas o algo? ¿Escribes poema o algo?
2: No, poesía.
1: Poesía, sí. Pero deprimida o normal.
2: Yo creo que normal, digamos, de rabiosa actualidad. Me interesa la realidad que me circunda y, bueno, hablo...
1: ¿Y no te deprime la realidad? ¿La realidad que nos circunda
2: sí,
1: no
2: por
1: te
2: eso
1: deprime?
2: A veces los poemas no son tan alegres como quisiera.
1: Mira, estamos hablando de Alberti. Su relación con Cádiz siempre fue grande con el puerto, ¿no? ¿Él era un gaditano y un portuense per se?
2: Sí, Rafael, una de las características que lleva el puerto y la bahía de Cádiz toda la vida, toda su vida, a cuesta hasta que regresa, ¿no? Es un viaje de ida y vuelta y nunca la olvida. Está presente continuamente, bueno, basta leer La Arboleda Perdida. El propio título hace referencia a ese lugar tan especial del puerto y le acompañó siempre. Y siempre pidió noticias, siempre que le contaran las personas que le visitaban, que pasaban por allí, de que le contaran de su ciudad, de su bahía. Entonces, lo ha llevado siempre.
1: ¿Sin Cádiz y sin el puerto, Rafael Alberti hubiese sido el mismo?
2: No, yo creo que no. Yo creo
1: que tú eso lo tienes claro, ¿no, Huberto?
2: Sí. Esa inspiración, esa luz, esa luminosidad. Entendamos que no es solo un paisaje, es una forma de ser, un carácter. Yo creo que el carácter de los gaditanos está presente, ¿no? Alberti era genuinamente gaditano. Y eso no prescribe. Si además le das esa dosis de creatividad, de originalidad y de genialidad que tenía Rafael, pues lo engrandece mucho más. Se engrandece él y engrandece también a su tierra.
1: Sí. ¿Y tú crees que el Alberti pintor influyó en el Alberti poeta o viceversa? ¿El Alberti poeta influyó más en el Alberti pintor?
2: Yo...
1: Desde un punto de vista de gestión cultural, ¿eh? Cuidado, no de experto catedrático con tres tesis doctorales, que no me interesa.
2: Yo es que creo que la poesía no está solo en la palabra, está en la mirada, y Rafael tenía una mirada poética. Hiciera lo que hiciera, hiciera poemas, escribiera poesía o pintara, o incluso narrara, ¿no? Como lo hace La Arboleda, le lleva todo a la poesía. Es decir, es la forma de mirar y de interpretar el mundo la que de verdad lleva la poesía en sí misma. Y Rafael la tenía. O sea, esa luz, ese brillo es poesía y él lo llevaba.
1: O sea, tú piensas como yo que al poeta se le suele notar hasta en su físico, hasta en su forma de vestir y en su forma de andar, ¿no?
2: Totalmente. Yo creo que Alberti y Federico, sí. Se les veía la legua.
1: Se les veía la legua.
2: ¿Sabes? Cuando se tiene esa seguridad, esa que llevas el arte en ti, transgredes sin proponértelo.
1: ¿Les importa un pepino?
2: Totalmente,
1: ¿escenificarlo, no? ¿Estás
2: Hay
1: de acuerdo?
2: Otro resto del 27, lo que llamamos son profesores, eran más académicos, más formales, más ortodoxos. Ellos precisamente por esa libertad creativa que llevaban innata, afloraba por los cuatro costados. Hay que pensar que los dos, Federico también era pintor, también
1: claro.
2: Era músico.
1: Vale, es que dice, mire usted, entramos en el Ateneo y había un señor tocando el piano que se llamaba Federico García Lorca, y que tocaba falla, y falla donde estaba, ¿no? En otro lado, y allí, ¿quién? Pues, es que te quedas alucinado.
2: Y ellos dos yo creo que debían ser la sal de la tierra.
1: Dentro, muy bueno. Huberto te ha ganado otro programa, generación. Te ha ganado otro programa, que lo sepa.
2: Por lo menos la sal de la generación lo fuera.
1: Totalmente de acuerdo.
3: Ya sabe que alguien dijo que la literatura española siempre se andaba por pareja, ¿verdad? Siempre se hablaba de Joselito y Belmonte, que éramos Federico, García Lorca y yo. Otra pareja era Cernuda y Alexandre. Otra pareja era Alto Laguirre y Emilio Prado. Y realmente estaban emparejados por una serie de circunstancias de vida, de que eran de los mismos lugares geográficos. Y realmente era divertido.
1: En esta recta final ya con Huberto Estabile, director gerente de la Fundación Rafael Alberti, cuéntanos, bajo tu dirección, que ha conseguido recuperar, mantener, no recuperar la memoria del poeta, pero sí recuperar el centro que retiene, recoge, almacena la memoria del poeta, que es lo que has conseguido tú con tu dirección y con tu ejemplar labor, ya te lo digo yo y te felicito. ¿Qué proyectos o iniciativas destacarías, aparte de la que me has dicho, del puerto del 27 y demás? ¿Qué es lo que tenéis previsto a medio y largo plazo? Porque con figuras como Alberti tú no puedes improvisar una exposición de un día a otro, ¿no?
2: Uh-huh. No, bueno, nosotros tampoco tenemos capacidad para hacer grandísimas exposiciones. Colaboraremos, evidentemente, con otras instituciones como el Ministerio, la Junta o la Diputación, las que nos pidan y puedan colaborar. De hecho, estamos en ese camino. Te puedo decir que sí, que se está organizando ya una exposición también desde la Junta de Andalucía con motivo del 27 y que habrá piezas de la Fundación. Piezas que además, bueno, todo hay que decirlo, podemos contar con ellas también por la colaboración de la viuda de María Teresa, María Asunción Mateo, que es pieza fundamental en ella y sus hijos, que son patronos de la Fundación, junto con el Ayuntamiento del Puerto de Santa María, son quienes, bueno, nos están avalando, ¿no?, en la gestión. El apoyo de las instituciones es fundamental, pero claro, es poco. Es que para una celebración como esta, es te digo poco. Las posibilidades nuestras, hemos organizado y vamos a organizar varias exposiciones, ¿no? Pero bueno, unas divulgativas, porque como te decía, hay que recuperar esa memoria, esa universalidad de Rafael, y tenemos preparada una exposición que se va, es documental, va en lonas, que va a ir recorriendo pues las bibliotecas de la provincia de Cádiz y las bibliotecas también escolares, algunas universidad, y luego otras exposiciones ya directamente de obra gráfica que también, bueno, vamos a tener pronto en circulación para celebrar este aniversario, que además cuenta, pues eso, con como he dicho, con las conferencias, con celebraciones en torno al cumpleaños de Rafael. Y bueno, aparte hay otro tipo de actividades, ¿no? Como he dicho, las actividades de la digitalización de los fondos, que es importantísimo. Yo creo que ese es el principal. Si yo dejo algún día la fundación, que quede por lo menos esa labor, que me parece que era prioritaria cuando yo entré, le di la prioridad el tiempo de la digitalización. Y luego, bueno, hemos también incorporado la universidad a través de convenios de alumnos en prácticas que están también van a empezar ya en la fundación.
1: ¿Y hay muchas tesis doctorales ahora mismo sobre Alberti?
2: Siempre hay. Nosotros recibimos constantemente solicitudes de investigadores y de estudiantes que están realizando trabajos sobre la fundación, y claro, una precisamente de estos trabajos importantísimos es la digitalización, porque nos permite acceder más rápidamente y sin dañar los documentos. Esa es una de las claves de nuestro trabajo.
1: Esa es una de las claves. Pero claro, lo que yo creo que es fundamental es lo que tú decías, esa apuesta por tenerlo todo abierto, las puertas abiertas, y más con gente como Rafael Alberti, que no se puede entender que esté metido en un cuarto oscuro y cerrado, ¿no? Bueno, pues se nos ha ido la hora, Huberto. Huberto Estabile.
2: Qué rápido.
1: Ya Manolo ha dicho, ya ve que empieza, que no nos queda tiempo. Que sepas que ha sido un placer conocerte, no nos conocíamos directamente, tenerte en Canal Sur Radio, en La Sal de la Tierra. Nos has demostrado que eres un gran gestor cultural, que estás haciendo una grandísima labor en la Fundación, cosa que yo te felicito en nombre de los que amamos la generación del 27. La poesía de Alberti sigue viva gracias, por supuesto, a Alberti, pero también a ti, a gente como tú. No solo por sus versos, sino porque también es importante abrir las puertas, que estén los versos a disposición de la gente, que no sea difícil encontrar un poema, un dibujo, etcétera, etcétera, que no tardes 3 meses para poder encontrar algo. Gracias por acompañarnos en este viaje literario.
2: Gracias,
1: y nosotros nos vemos la semana que viene buscando a gente como Huberto, que sean la sal de la tierra. La sal de la tierra andaluza. ¿Tú naciste dónde, Huberto?
2: Yo nací en Valencia.
1: En Valencia, pero ascendente italiano.
2: Crecí en Barcelona.
1: Creciste en Barcelona.
2: He pasado media vida en Huelva.
1: En Huelva, y ahora ya eres gaditano de toda la vida.
2: He vuelto a la tierra de mis abuelos.
1: Y eres gaditano de toda la vida.
2: Gaditano,
1: vamos, y que nadie te lo discuta.
2: Nada, nadie.
1: Huberto, muchísimas gracias.
2: A vosotros.

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1: Andalucía, 11 de la noche.
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3: Un anciano ha fallecido en el incendio de una vivienda ocurrido en la tarde de este viernes en la localidad sevillana de Carrión de los Céspedes. El suceso ha ocurrido en la calle Ramón Barranco, donde residía la víctima de 83 años por causa que ahora se están investigando. Por otro lado, el Partido Popular y el PSOE han decidido suspender sus actos de campaña en toda Andalucía previstos para el sábado, en señal de luto por la muerte de dos guardias civiles en la persecución de una narcolancha en Huelva. Las formaciones Por Andalucía y Adelante Andalucía han cancelado la agenda del fin de semana en la provincia onubense, mientras que Vox mantiene toda su actividad. El accidente ha ocurrido cuando sus embarcaciones seguían a alta velocidad los narcotraficantes, colisionando violentamente entre sí. Las asociaciones de guardias civiles recuerdan que no han dejado de pedir más medios y respaldo al Ministerio del Interior desde lo ocurrido en Barbate, como ha expresado Lucas Lavilla, portavoz de la Asociación Unificada de Guardias Civiles.
4: Hay tres familias destrozadas, hay dos familias con dos fallecidos, no hay manera de consolarlos y eso es lo realmente triste.
5: Y pues esto es un resumen de lo que venimos denunciando desde hace muchísimos años. El aumento del narcotráfico, la violencia del narcotráfico. No somos profesión de riesgo.
3: Las autoridades sanitarias han identificado un segundo contacto en España relacionado con el brote de hantavirus. Se trata de una mujer que vive en Cataluña, que no tiene síntomas y que viajó en el mismo avión de la neerlandesa fallecida. El primer caso es otra mujer, de 32 años, que ha sido aislada en un hospital de Alicante y que iba en el avión al que se subió la mujer infectada que fallecía posteriormente en Sudáfrica. Por su parte, los 14 españoles del crucero llegarán

0: los convocados a nivel nacional para el próximo lunes se mantienen en el resto de España. De otro lado, la Policía Nacional ha desarticulado en la localidad sevillana de Dos Hermanas un clan familiar dedicado al tráfico de heroína que operaba en varias provincias andaluzas. Informa Manuel García.
1: Durante la operación policial se realizaron 4 registros domiciliarios y se han detenido a 5 personas. Uno de ellos ha ingresado ya en prisión. Los investigados utilizaban a terceras personas con problemas de adicción para realizar los transportes de droga, como cuenta la portavoz policial Rocío Díez.
2: Los investigados empleaban a terceras personas en muchas ocasiones con problemas de adicción y dificultar así su vinculación directa con la sustancia intervenida.
1: Este grupo familiar operaba en Sevilla, Jaén y Córdoba. La policía también se ha incautado de 500 plantas de marihuana, distintas cantidades de MDMA y un arma de fuego corta.
0: En deportes, el Cádiz ha perdido 0-1 con el Deportivo de La Coruña en partido de liga jugado este viernes. Y en cuanto al tiempo, mañana sábado tendremos cielos muy nubosos con precipitaciones moderadas generalizadas, vientos flojos y temperaturas máximas en descenso. Hay a esta hora en Sevilla 19 grados, en Córdoba, Almería, Málaga y Cádiz 18, en Huelva y Jaén 17 y en Granada 16. Andalucía, 11 y 3 minutos.
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0: Unidos por las ondas de Canal Sur Radio desde Andalucía y para el mundo entero. Muy buenas noches, familia. Comenzamos a las 11 y casi 6 minutos de esta última hora de hoy 8, que nos va a llevar hasta las 3 de la madrugada de mañana, 9 de mayo de 2-6, en el que se va a comenzar a celebrar el Día de Europa. Una fecha creada con el fin de recordar lo que en su momento se denominó la Declaración Schuman y lo que más tarde sembraría la semilla de la primera Unión Europea. Y quienes mejor esparcen todo su conocimiento son los componentes del mejor equipo del mundo, formado por alguien sin quien todo esto no sería posible, responsable de que estés disfrutando de todo lo que llega hasta tu hermoso oído en la dirección técnica, Manu Japón. Y en los contenidos de hoy, José Manuel García Bautista.
1: Pilar, ¿qué tal? Muy buenas noches.
0: Y Jesús García.
2: Buenas noches, Pilar, y buenas noches a toda la gran familia de La Noche Más Hermosa.
0: Pero si hay algo verdaderamente imprescindible, lo más importante del programa, esa es tu hermosa compañía, sin la que nada de lo que hacemos tendría sentido. 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

0: Llega el momento de dedicar el programa de esta noche. ¿A quién se lo quieres brindar, José Manuel?
1: Pues se lo voy a dedicar, Pilar.
0: A Rosalía.
1: No, a Rosalía no, que me ha dado la tarde. Pero sí se lo voy a dedicar a todos los serenos. Sabéis que ahora están funcionando otra vez los serenos por las noches. Y muchas veces me los encuentro y me dicen que nos escuchan o que escuchan cualquier programa de esta casa, cosa que a mí me alegra mucho. Y también se lo dedico a mi amigo Peña, Peña el gasolinero.
0: Jesús.
2: Pues a un colectivo muy especial, a la localidad donde resido, que estamos en feria para que la pasemos lo mejor posible. Gusta, de todas formas, estamos. A mí no es que me guste tampoco mucho una feria, pero bueno, mira, hay que hacer acto de presencia.
0: Hay que felicitar a Víctor, Pedro y Duberga, Ivón, Luján y Pompeya, que hoy celebran su onomástica. En unos segundos te anuncio los contenidos. Antes comentarte que en el canal de WhatsApp se puso la siguiente encuesta. A ver, un poquito de juego, ¿vale? Cuando te mueras, ¿qué quieres que hagan con tu cuerpo? Es que tiene que ver con uno de los contenidos del programa. Tienes diferentes opciones. Puedes seguir participando porque se va a dar el resultado al final de la tercera hora del programa de mañana.
3: ¡Aún falta mucho!
0: Pues mire usted, ¿no? Ya solo decir que esta va a ser una velada inolvidable en la que durante 4 horas se va a hablar de... las mujeres samuráis, ¿no? Las mujeres samuráis. De un avistamiento o varios avistamientos en Pozo Blanco. El antivirus y expresiones mitológicas, entre otras propuestas. Así pues, desde el estudio Valentín García Sandoval, ha llegado el momento de desconectar de todo lo ocurrido a lo largo de la semana para adentrarte en esta gran aventura, con lo que nuestra sugerencia es que te dejes seducir y llevar por la magia de la radio para vivir con intensidad este viaje emocionante, apasionante y en algunas ocasiones incluso terrorífico.
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1: Cuando se piensa en el Japón feudal, la imaginación suele poblarse de castillos envueltos en niebla, guerreros samurái empuñando katanas y ninjas moviéndose en silencio entre las sombras. Sin embargo, detrás de esa imagen tradicionalmente masculina existe una historia menos contada, pero igual de poderosa, la de las Onnabugeisha, mujeres guerreras que lucharon con valentía, disciplina y honor en algunos de los momentos más decisivos de la historia japonesa. Durante siglos, su papel fue minimizado o relegado a notas marginales, pese a que defendieron clanes, comandaron tropas y dominaron armas con la misma destreza que cualquier samurái. Redescubrir su legado, además de corregir una omisión histórica, revela una dimensión fascinante de la cultura japonesa y del papel de la mujer en tiempos de guerra que ahora se pone en valor. Y es así, José. La historia tradicional ha ocultado durante siglos el papel real de estas mujeres samurái en Japón. ¿Qué factores fueron los que influyeron para que se produjera esta desaparición de las figuras femeninas?
2: Cuando se habla de las mujeres samurái, siempre parece que era un territorio de hombres. Pero la verdad es que no. Las mujeres también estuvieron y tuvieron ese nicho para ellas, y hubo, y la verdad es que en esa desaparición influyeron factores que eran de tipo político, de tipo cultural, de tipo ideológico, que fueron moldeando un relato social en el pasado. No se trató de una desaparición casual, sino que fue un proceso progresivo en el que esa memoria histórica fue seleccionando qué figuras merecían ser recordadas y cuáles pasar a un segundo plano. Uno de los motivos principales fue la consolidación de una sociedad profundamente patriarcal. A medida que Japón evolucionó hacia estructuras sociales más rígidas, especialmente durante los periodos feudales tardíos, la autoridad militar y política quedó asociada casi exclusivamente a lo que era el hombre. Cuando hablamos de samurái, que se nos viene a la mente? Un guerrero, no una guerrera. Entonces, claro, el ideal de guerrero honorable pasó a representarse como masculino, mientras que la mujer o se la relacionaba con la geisha o representaban funciones vinculadas al hogar, a la obediencia familiar, a la continuidad de un linaje. Y en ese contexto, reconocer a mujeres que fueran combatientes, soldados, samurái, rompía lo que era un modelo social dominante. También influyó la manera en la que se escribía la historia. Durante siglos, los cronistas, los monjes, los funcionarios, los eruditos registraban acontecimientos donde los hombres eran los que pertenecían a la élite militar y política. Y los textos los que tendían eran a ensalzar a líderes masculinos, a batallas comandadas por hombres, a genealogías patriarcales, cuando las mujeres parecían que podían destacar, muchas veces eran descritas como casi excepciones curiosas o personajes que rayaron en aquella época, pero no tenían el protagonismo que le daban a los hombres. Otro factor clave fue la idealización posterior del samurái. Con el tiempo, la figura del samurái dejó de ser un guerrero histórico y se convirtió en un símbolo nacional de honor, de lealtad, de disciplina, y esa imagen se simplificó más todavía para verla reducido a un estereotipo masculino, nunca femenino. Entonces la representación popular, y lo podemos ver porque está en cualquier texto que podamos ver, ilustraciones y demás, siempre son hombres. Pero la modernización ya japonesa, en este recorrido que estamos haciendo en el siglo XIX y ya también comienzos del XX, hace que esa tendencia se refuerce. Se buscó crear una identidad nacional utilizando símbolos claros y fácilmente reconocibles. El samurái era uno de ellos, y el samurái masculino encajó perfectamente en ese emblema patriótico, en ese campo de visibilización de tradición familiar, pero también de una tradición militar que podía resultar incómodo ver un modelo femenino. Por tanto, fue la cultura, la propia cultura japonesa, la que de una forma progresiva, y no de un día para otro, ni de un año para otro, ni de una década a otra, sino en diferentes décadas, se encargó de minimizar lo que fueron las mujeres samuráis para ensalzar al héroe japonés, al héroe de aquella época, que se encajaba bien en un estereotipo social.
1: En este ámbito, en este momento, habría que destacar la figura de Jingu, que es semilegendaria dentro de la tradición japonesa. Ella fue una emperatriz, pero realmente, ¿qué puedes contar sobre ella y cuáles son las fuentes que hablan sobre esta emperatriz?
3: Bueno, sobre todo las fuentes que hablan de esta mujer emperatriz estarían más cercanas al mito que a la realidad. Con esto no quiero decir que no fuera realidad. Tenemos que entender una cosa. El Japón feudal no es como la era feudal de nuestra Europa. No lo es. Quiero decir, en cuanto al testimonio escrito, la época feudal europea pues tenía muchas más personas versadas, personas que sabían escribir en latín, y que podían dejar testimonio de muchos más hechos que lo que había en Japón. En Japón el problema que existía durante la época feudal, baja y alta época feudal, que, a ver, Japón es una... Hay un mito por ahí que dice que los japoneses en realidad fueron chinos exiliados, que se fueron a las islas, no es cierto. Hay ya habitantes en las islas japonesas hace 35.000 años atrás en el tiempo. Uh-huh. Y una gran cantidad de tribus, entre los 11.000 y el 500 antes de Cristo, hubo una gran cantidad de tribus que se repartieron gran parte de esa tierra. Con lo cual, no que es cierto que hubo chinos que emigraron a Japón, cierto, pero que no fue una emigración y a partir de ahí se colonizó Japón, ni muchísimo menos. Dicho esto, como digo, los testimonios escritos en Japón, aunque hay bastantes, no son del todo claros por la forma en la cual Japón tiene de expresar su historia. Mientras que aquí un monje levantaba fe, daba acta de fe de un hecho y se intentaba, aunque mezclado con el cristianismo, pero se intentaba poner un poco de distancia entre religión y el hecho en sí, y también estaban los propios reyes que tenían sus escribas para poder dejar ese tipo de testimonios. En Japón todo era muy tradicional. Toda la cultura, toda la forma de escribir era muy evocadora, muy bucólica. Era todo como con gran pompa y boato, incluso escribiendo. De hecho, Japón no tiene escritura propia. Los caracteres kanji son caracteres que derivan del chino mandarín, que fue el primer sistema de escritura que acogió Japón. Antes era todo tradición oral. ¿Por qué pongo esto en contexto? Porque lo que vamos a decir, claro que roza un poco el mito, pero es posible que fuera una realidad en cuanto a la mujer japonesa, porque hay que decir otra cosa. El Japón feudal, pequeños reinos de feudales, en los cuales después se apoyaban de los caballeros samuráis, que en algunos casos de los caballeros samuráis también tiene su miga. Había algunos reinos que, si tenían una paridad entre hombre y mujer cierta, y hay otros que no, que eran pues misóginos por naturaleza. Después, claro que lo que ha ganado en Japón, desgraciadamente, es la misoginia. Allí en Japón, en la actualidad, hoy en día, la mujer japonesa, hombre, goza de libertades, está sujeta a la ley, pero sigue siendo un poco segundo plano. No es Japón, el Japón actual del siglo XXI no es un Japón abierto como piensa todo el mundo. Ah, no, allí todo el mundo, dualidad, tal, y pues, modernidad. No. Las costumbres japonesas arraigadas todavía hacen que el hombre y la mujer al lado. Dicho esto, vamos un poco a...
1: Pero ya sea las zonas más rurales, ¿no? O
3: también
1: la capital es más cosmopolita.
3: Mira los organigramas de las empresas japonesas en las grandes capitales. Ya. Te vas a dar cuenta. La paridad es casi
1: nula. Me va a costar trabajo porque vendrán los nombres japoneses.
3: No, pero ¿qué decir?
1: Y no voy a saber si son hombres o mujeres.
3: Pero la paridad es casi nula. Y los cargos que tienen las mujeres son más bien de servicio. Ya. Ese es el problema de Japón en la actualidad. Y digo porque a mí la cultura japonesa me encanta, lo leo todo, lo bebo todo, lo absorbo todo, pero también me da coraje hablar de eso, ¿no? Bueno, dicho lo cual, la mujer, la emperatriz Jingu, que es la de la que vamos a hablar, fue una semilegendaria emperatriz japonesa situada entre la historia y el mito por lo que hay escrito hasta ahora mismo. No está plenamente comprobado como personaje real, pero sí es cierto. Sí, es cierto que existe una tendencia que sea más una realidad que un mito, lo de este personaje, esta mujer japonesa. Las principales fuentes que hablan de ella son el Kojiki y el Nihon Shoki, que son dos textos crónicas, antiguas crónicas de los pocos historiadores que había por allí, que mezclan texto histórico, mitología, propaganda y alguna que otra obra de teatro. Por eso digo que es en que la situamos esta mujer, ¿no? Uh-huh. Según la tradición, fue esposa del emperador Chuai. Este emperador sí existió. Ahí es donde ya el tema dice, ah, quieto, un momento, que es que el emperador existió. Si dice que es esposa, a lo mejor es que fue realmente esposa. Y madre del emperador Ojin, que también existió. En Japón. Tras la muerte de su marido, pues habría gobernado como regente hasta que su hijo tomó la suficiente edad como para llevar el mandato del territorio que gobernaba. Se le atribuye una campaña militar, además muy importante, una que se destinó a conquistar los terrenos de Corea. Y que además tuvo un gran éxito, porque según los relatos conquistó una gran cantidad de terreno para su shogunato, el reino que ella tenía, y consiguió territorios en Corea como el de Silla o Baekje. Sin embargo, no hay pruebas arqueológicas que confirmen estos hechos, o sea, que estuvo allí en Corea. Bueno, también es cierto que allí en Corea hubo muchísimas guerras, lo mismo como en Japón, y gran parte de estos textos han desaparecido, quemados,
1: destrozados. Que no haya restos arqueológicos no quiere decir que no haya existido. Tú imagínate, ¿no? Claro. Que tuviese que haber muestras de todo lo que ha pasado a lo largo de la historia de la humanidad.
3: Además, Japón siempre ha sido hiperconvulso. O sea, guerras y luchas en fronteras ha habido.
1: Terremotos.
3: Yo qué sé, bueno, terremotos, tsunami, allí ha habido de todo. O sea, que si aparece un resto arqueológico es puro milagro. Como decía, pues como los historiadores lo ponen un poco en duda por la falta de testimonios fehacientes, de pruebas, pues ya se pone un poco entredicho. Más que una conquistadora, esta mujer fue más una líder espiritual, que también tuvo líderes espirituales importantes dentro del shogunato en Japón. Y además la figura se utilizó en épocas modernas para justificar la ambición de la mujer. De hecho, es un personaje que todavía se le rinde pleitesía con obras escritas, más bien entre la fantasía y la mitología que entre la realidad, pero que le sirve a la mujer japonesa para decir, oye, mira, que la mujer también tiene voz y voto, tuvo voz y voto en el pasado, que vosotros los hombres tenéis tan a pie defender porque es vuestra tradición, la tradición de Japón. Existió una mujer y gobernó. Y ahí existen los debates en casa sobre este tipo de asuntos. En definitiva, Jingu es una emperatriz histórica que va a caballo entre el mito, la leyenda y la realidad, pero refleja cómo Japón vivió su pasado. Que sí, que tenía mujeres que ocuparon puestos muy importantes, muy importantes. Lo que pasa es que, como a la historia posteriormente, cuando ya hubo la última regencia a partir del año 1100, el regente que quedó, aunque era un tigre, vamos, era más bien misógino, empezó a borrar gran parte de esa historia de la mujer japonesa.
1: José, tengo una curiosidad sobre el entrenamiento de la zona geisha, las mujeres pertenecientes a la clase guerrera japonesa. ¿Cómo estaba diseñado?
2: Bueno, cuando hablamos de ese entrenamiento, imaginamos un entrenamiento quizá un poco más liviano, ¿no?, con respecto al que podían llevar los hombres, pero la verdad es que ahí nos vamos a llevar otro palito, porque se las entrenaba no solo para combatir, sino también para sobrevivir, para proteger el hogar, el clan, el honor familiar, en una sociedad que, como decía antes Jesús, muy pacífica no era, la verdad.
3: Japón ha sido muy convulso.
2: Entonces, además, había muchos señores feudales, entre ellos habían guerra. Hacían la guerra por su cuenta hasta que cogieron ideología de unidad nacional.
3: Y los propios caballeros samurái se sublevaban contra sus shogunes.
2: Era una locura, tremendo, ¿no?
1: ¿Os dais cuenta que es algo que se repite a lo largo de la historia y además en diferentes puntos? Y es que la mujer se tenía que hacer cargo de todo, no solamente de todo, absolutamente. De todo, claro. Y encima prepararse ante el posible asalto mientras que sus hombres estaban peleando.
3: Exactamente, claro. Así es, para defender su población.
1: Claro.
3: Tierra, que era así, vamos.
2: Entonces, claro, ahí lo que nos vamos a encontrar es que en la época se difundía la idea que las mujeres aristocráticas o que pertenecían a una élite social permanecían alejadas de la guerra, cuando más como viéndolas venir, pero realmente es una visión equivocada. Es una visión equivocada porque la realidad es más compleja. Muchas recibieron formación militar combinada con disciplina física, con dominio de armas y con fortaleza mental que era equiparable a los samuráis masculinos. Las hijas nacidas en familias samuráis empezaban una formación como samurái desde una edad muy temprana y el entrenamiento variaba en función de la época y también del rango social, ¿no? De la situación, del clan, estaba un poco en función de todo ello. Normalmente le concedían mucha importancia al arco, a las mujeres arqueras que tuvieron mucha fama y casi no se habla de ellas, y ya no se trataba de enseñarlas a pelear. Ya no solo eso, era inculcarle la disciplina, el autocontrol, la obediencia, el sentido del deber, la lealtad absoluta al clan y a la familia. Y la guerra en Japón no era visto únicamente como un choque militar ahí, ¿no? Sino que era una cuestión de honor. Además, lo vemos muchas veces, ¿no? En las pelis, ¿no? Que era como casi voy a la guerra por una cuestión de que te van a matar, que son 100 contra 1, voy para allá. Como si fuera una obligación, pero porque el concepto de guerra para ellos era una cuestión de honor, aunque supiera que se lo iban a cargar. Y a las mujeres la entrenaban de esa
1: pero
2: forma.
1: Aparte, porque yo creo recordar que el propio gobierno se encargaba de seleccionar a los guerreros, es decir, que una familia que tuviera hijos varones llamaban a la guerra,
3: sí,
1: ¿no?
3: Claro, era obligatorio. Pero eso procede de una tradición china. En Japón, aunque también era así, aunque los líderes de los shogunatos sí iban también por las poblaciones reclutando, la verdad es que eran más. Ellos confiaban primero en los caballeros samuráis, que eran gente formada para la guerra, especialmente con la espada, con la katana. Katana, que no lo había hecho, la espada samurái, disculpa, la katana es de los ninjas. Lo que pasa es que cuando realmente shogunato recibía muchísimos ataques, claro, había que recurrir a mano de guerra. Entonces sí se iba a ir reclutando forzosamente el primogénito de cada familia.
1: Eso es.
3: Salvo que no hubiera primogénito o que porque en ese caso tenía que ponerse delante el cabeza de familia, el padre, si este era muy mayor tampoco.

0: si le pillaba un brazo se lo podría cortar. Pero el objetivo era el cuerpo del caballo samurái, engancharlo, tirar de él hacia arriba y descabalgarlo para después en el suelo, pues como el samurái cuando pierde la espada era tonto, pues hasta que llegó Moriobu Shiba y dijo vamos a hacer un poquito de algo, pues se podía terminar con él de una manera muy fácil. Pero sobre todo tenía un uso que era importante en castillos, fortalezas y en casa. En los pasillos era importante porque se podía defender del enemigo cuando entrabas sin que casi llegaras a contactar con él. Colocabas la lanza en el suelo, la pisabas con la punta del pie, la ponías hacia adelante y si el enemigo era muy tonto, venía alguien detrás empujando, los primeros ensartaba como a la aceitunita. Eso eran ensartados totalmente. Y como, a diferencia de la lanza, que hay que retirarla hacia atrás para volver, o sea, hay que cargar para volver a saetear, este tipo de armas no. Simplemente con girarla era suficiente porque cortaba, giraba después hacia el otro lado y seguía cortando. Y esto, todo esto a distancia. Quiero decir, era un arma muy mortal, muy mortífera en el Japón de la época. Este tipo de arma la portaban las mujeres cuando, como tú bien decías, se quedaban en las poblaciones a defenderse de los ataques del resto de enemigos que podía haber por la región. Y la utilizaban bastante bien porque además hacían ejercicios durante el día, una forma de entrenar, ¿no? De entrenamiento. Realizaban ejercicios con este tipo de arma para tener una cierta agilidad, para que supieran bien cómo manejarla con una y con las dos manos, y de esa forma saber defenderse de ella. Las mejores y más preciadas eran las que tenían el asta con una madera flexible pero ligera y la punta con una hoja muy afilada de un solo filo, terminada en punta curva pero con un pico suficientemente vertical como para poder enganchar al enemigo. En fin, la verdad que aunque hubiera una diferencia física importante, este arma se portaba bien. De hecho, cuentan algunos relatos que hasta niños podían usar este arma de forma fácil porque no pesaba mucho, era una forma bastante buena de construirla. Y las mujeres de la clase guerrera, que se tanto iban al campo de batalla si era necesario como se quedaban en las poblaciones, lo sabían usar perfectamente bien. De hecho, para ellas era un arma casi de andar por casa. Se la tenían encima, se podían defender, en fin. Y todo esto, bueno, antes de que llegara esa época en la cual se eliminó las armas, que solamente se cogían los caballeros samurái, que fue una época bastante oscura de Japón, pero interesante también.
1: Hay un nombre propio, el de Tomoe Gozen, que sigue fascinando a historiadores y amantes de la cultura japonesa porque se mueve en una frontera difícil de separar, la que divide la historia documentada de la leyenda heroica. José, ¿existió de verdad Tomoe Gozen o fue creada por la épica medieval japonesa?
2: Bueno, lo más probable es que Tomoe Gozen no sea una invención completa, es verdad, pero tampoco sea una figura totalmente verificable. Puede que sea una persona que en términos históricos pudo haber existido, pero luego también es verdad que se montó o se desmitificó o se mitificó desmedidamente lo que era su figura. Pudo haber existido una mujer guerrera real cuya memoria fue transformada y engrandecida, incluso poetizada, por la tradición medieval japonesa. La principal fuente es la épica del Eike Monogatari, que aparece la propia Tomoe Gozen, sobre todo en este texto, como una obra épica compuesta y transmitida entre los siglos XIII y XIV, basada en la guerra entre clanes Taira y Minamoto a finales del siglo XII. El texto fue escrito como una crónica neutral, moderna, y su objetivo era narrar las hazañas y tragedias, las lealtades, las caídas del poder, mezclaba recuerdos históricos, dramatizaciones literarias. Por eso cuando se menciona a Tomoe como una guerra extraordinaria, debe leerse con una guerrera extraordinaria con cautela. No como una prueba definitiva, sino como un testimonio cultural de una figura que circulaba ya en aquella época. La tradición dice que Tomoe era una mujer de una enorme belleza, al mismo tiempo era muy feroz en el combate y se la describe como una experta en armas, como una hábil jinete, valiente en batalla, al servicio de Minamoto Yoshimita, que Yoshinaka, que es uno de los grandes líderes militares.

0: el hecho no es solo la descripción heroica, sino es que tenía una audiencia de todas las personas que escuchaban hablar de ella y cumplía con un rol militar, lo que sugería una mujer guerrera que no era ajena al Japón de entonces y que inspiraba. A la pregunta de si hay documentos independientes, bueno, ahí surge el problema principal, ¿no? Que son las referencias directas y contemporáneas a Tomoe son escasas, ambiguas, tardías. No se contaban con registros administrativos sólidos, ni con cartas oficiales, ni con documentos abundantes que confirmaran cada episodio que te contaban que había participado. Entonces, claro, era muy no es como una crónica del Cid Campeador.
1: Es muy difícil. Japón feudal es muy complicado encontrarse. Los historiadores dicen, pues un arqueólogo, es que esto no puede ser demostrado porque no existen restos arqueológicos. Si seguimos así, entonces Japón tiene de años, de historia 100 años. Claro.
0: Ahí también otro detalle. No hay que confundir a Tomoe con Mulan.
1: Mulan
0: era china y era guerrera china. Sí, sí. Y las mujeres samuráis son mujeres samuráis, son de Japón. No confundimos que...
1: Aunque la historia tiene cierto paralelismo, no lo es.
0: Exactamente. La película es Mulan, que además está muy bien, en el dibujo animado.
1: Y la película
0: real.
2: Es curioso porque estaba precisamente buscando información acerca de Mulan.
0: Pues Mulan es una guerrera china. Sí, que además tiene una historia muy... muy chula, la historia de Disney, que te cuenta Disney está muy bien, y luego la historia real de ella también.
2: Pero que por lo que estaba leyendo, no hay confirmación de...
0: Por el mismo motivo.
1: Motivo. Fijaos.
2: El hecho de ser mujer, ¿no?
1: Allí en el Asia, sí.
0: Una es esa, pero luego la carencia de documentos.
1: Pero es que el problema es que yo creo que existieron mujeres guerreras seguro, porque por fuerza, que si no entonces hubieran llegado los samuráis, los pueblos hubieran arrasado, es que no tiene sentido, ¿no? Y algunos pueblos resistieron. Bueno, dicho esto, claro, el problema que se tiene historiadores actualmente es que tú coges la historia, te lees Mulan, te lees la historia de que decía José y otras historias más, y como casi todas coinciden en el mismo patrón, dices, pues esto es una leyenda primera de la que después sirvieron varias leyendas posteriores, subleyendas posteriores. Bueno, verá usted, es que en el Japón feudal de la época las mujeres luchaban y ganaban batallas, y eso era un patrón que se seguía. Entonces en la Segunda Guerra Mundial nada más que nos quedamos con los primeros días de la guerra, como después se siguieron tirando disparos, pero todos los disparos los mismos y los derribaban los mismos, y pues ya no nos quedamos con más nada de la guerra. No, es que el problema es ese, el problema es que ¿cuándo se puede separar este mito de la realidad? Es que allí es muy difícil.
0: Volviendo a exactamente, ¿no?
2: A Gozen.
0: Como os comentaba, Tomoe pudo haber sido real, pero su figura fue magnificada y no representar a una mujer, puede haber concentrado diferentes relatos de diferentes mujeres. Pero sí es verdad que se la toma como un símbolo literario. Y su historia sobrevive porque, aunque muchos guerreros reales desaparecieron del recuerdo popular, Tomoe Gozen permanece viva a través del teatro, de los grabados, de la literatura, y ese contraste es la que la convierte en un personaje que es irresistible dentro de la literatura japonesa y te revela incluso mucho de esa sociedad medieval. Incluso si parte de su historia fue adornada, demuestra algo importante, que la cultura japonesa medieval conservó un espacio simbólico para reconocer lo que es la valentía femenina, y eso, bueno, pues eso siempre es interesante. Y luego la historia frente a la verdad cultural en un sentido estricto es que hay personajes históricos que, aunque no se pueda demostrar su realidad, porque es muy difícil, porque puede haber tradición oral pero no tradición escrita, ¿no? Sí es verdad que, o registros militares, sí es verdad que Tomoe pertenece a esa categoría, ¿no? En la categoría de que puede ser un personaje parcialmente histórico, parcialmente legendario, pero absolutamente significativo de cara a que no fue una invención, sino algo magnificado. Habría que relajar un poco lo que son esas descripciones, pero seguramente hubo una mujer real detrás de ella.
2: Nakano Takeko, que fue una joven guerrera entrenada en artes marciales y reconocida también por su disciplina, que aún se la honra en Japón. hay que centrarse en ella ahora. ¿Cuál es el contexto en el que aparece su nombre?
1: Bueno, aparece allá por 1868, y aquí sí hay más documentación, afortunadamente. Estaban ya los últimos extertores de los shogunatos, pero todavía quedaba uno muy importante, el de Tokugawa, que defendía la tradición hasta ese momento de los reinos de Shogun, o sea, los reinos de pequeños reinos en Japón, y las fuerzas que apoyaban la restauración del imperio, colocar de nuevo un rey, un emperador, y modernizar el país, que tuviera una apertura más hacia el resto del mundo, ya que hasta esa época Japón era una isla cerrada, donde las personas que iban allí, que lograban atracar en puerto, eran vistas con muy mala cara, y la mayoría se iban de allí porque decía, aquí nos pasan el cuchillo, pero rápido. Y hubo una mujer, además esta mujer, Nakano, que dentro de la región de Aizu, una región que estaba en el shogunato Tokugawa, fue muy importante a la hora de defender las tierras e intentar, bueno, ir más con la tradición, pero de todas formas sí fue importante, porque lideró un grupo de mujeres a las cuales le enseñó artes marciales, que esto es importante porque hubo dos épocas fundamentales en las cuales se prohibió el uso de armas por parte del pueblo en Japón, y una de ellas fue precisamente esta de aquí, de la que estamos hablando, con lo cual hubo un personaje que era Hishin Funakoshi, que fue muy importante para todo Japón, el inventor del karate, mano vacía. Ese fue el que realmente le dijo al pueblo, oye, si llega un samurái, como no tenemos armas, vamos a ver, si lo descabalgas y le quitas la espada, ¿cómo te puede defender con tus manos? Y ese karate, o esas artes marciales, fue una de las que aprendió esta mujer, Nakano. Este entrenamiento le sirvió para que, como digo, entrenase a su vez a otras mujeres guerreras, y en la batalla de Aizu, eso sí, perdió la vida, ella y el resto de estas mujeres que defendían la posición de la tradición. Fíjate, curioso, ¿no? Defendía la tradición de la tradición anterior, más que la novedad, lo nuevo del nuevo emperador y la apertura a la modernidad, y eran mujeres japonesas. Hoy en día se le sigue rindiendo honor en Aizu. De hecho, se tienen varias imágenes, se cuenta su historia, y en esta región japonesa es un símbolo de valentía, de lealtad y de memoria histórica para todas las personas de esta población, que sufrieron quizá una de las batallas más importantes, como si fuera la batalla final, ¿no? Ya era shogunato perdía, el imperialismo ganaba, y estas mujeres defendieron lo que les quedaba en cuanto a las tierras, porque quien entraba, no entraba tampoco diciendo, oye, que yo vengo a defender al emperador, y como es algo moderno, no te voy a matar, nada más que te voy a dar un panfletito para que sepas de qué va la historia. No, Japón no había eso. Japón era, tú estabas en contra de lo que yo pensaba, sí, pues cuchillo. Es que lo que tú piensas me gusta, me digo, a cuchillo. Y era lo que había, no había otra cosa. Con lo cual, claro que esa guerra Boshin de 1868, muriendo ya el viejo mundo samurái, casi teniendo ya los últimos samuráis leales al rey, sabían perfectamente que aquello iba a acabar, que en realidad no acabó, porque después de la Segunda Guerra Mundial también hubo caballeros samuráis que lucharon en la Segunda Guerra Mundial y que tenían sus espadas además, ¿eh? O sea que, pero bueno, frente al nuevo Estado Imperial no lo consiguió, falleció, pero dejó historia.
2: Hay que destacar también a Nakazawa Koto, una célebre espadachina japonesa del siglo XIX, recordada como una de las últimas mujeres vinculadas al ideal guerrero del Japón tradicional. José, ¿a qué etapa del mundo samurái aparece asociado su nombre?
0: Aparece cuando el país atravesaba cambios políticos muy importantes, también sociales. Y más allá de la leyenda que rodea a su figura, Koto representaba a una mujer que desafió las normas de su tiempo mediante el dominio de las armas, la independencia también personal que tenía y una fuerte conciencia de su propio valor. Nacida en una familia vinculada a una cultura guerrera, Nakazawa Koto recibió entrenamiento marcial desde muy joven, algo que como hemos visto en determinadas familias era normal, pero sí anormal en general en la sociedad, pero en determinadas familias hacía, y en determinados círculos además samurái, donde la defensa y la disciplina eran la educación familiar, ella lo recibe. Destacó por la enorme habilidad que tenía con la espada, por la disciplina física, por la rapidez de reflejo, por el autocontrol, por ser tremendamente competitiva y porque se enfrentaba a los rivales masculinos sin ningún tipo de problema. Es decir, ella no le hacía asco a luchar con un hombre o con una mujer. Las mujeres iban a estar más complicados. Por lo tanto, era una guerrera que se la respetaba mucho por el talento que tenía.
2: Y será al revés, ¿no? Lo de que con una mujer no estaría más complicado, ¿no?
0: No, más complicado porque había menos mujeres guerreras. Cuando ibas a combate. Lo normal es que ibas a encontrarte eran tíos garrulos, ¿no?
2: Muy bien lo que...
0: Entonces, claro, era más difícil encontrarte a guerreras.
2: Entiendo.
0: Entonces,
2: no te había entendido bien.
0: Claro, Koto vivió una época difícil. Estamos en el siglo XIX, Japón estaba colapsando como un sistema feudal, un debilitamiento del poder samurái que era muy importante. Esto se ve muy bien en la película El último samurái de Tom Cruise, aunque muy bien puesto, ¿verdad? Mira, a él no le gusta, a Jesús no le gusta. Pero bueno, no te fijes en eso, Jesús. Fíjate en el declive de la sociedad, lo que ellos con las espadas y los otros con las ametralladoras,
1: claro,
0: ya.
1: Es lo que estamos hablando, de la época del shogunato y imperialismo, claro, ¿no? Lo que, la apertura a Occidente, ¿no?
0: Con los Winchester y demás, que te pegaban dos tiros y adiós, ¿no?
1: Claro.
0: Entonces, ahí era ya luchas desiguales. Entonces, ella era...
1: Ah, y las tácticas. Los samuráis iban al campo batallaba.
0: A pechito.
1: Los otros, no, tú aquí, tú, claro, aquí, tú entras para aquí, tú para allá.
0: Claro. Entonces, ella hereda el típico código de honor, es testigo del final de la orden y de lo que era la década que tuvo dorada de los samuráis y luego el declive, participó en un mundo que prácticamente estaba desapareciendo y bueno, ella era el símbolo viviente de un arte marcial que también estaba en retirada. Y ella, fíjate, es muy curioso, hay un detalle que ella juró no casarse con un hombre que no pudiera vencerla. Fíjate si estaba seguro, igual que no quería casarse, ¿no? Pero ella, de alguna forma, dijo eso y realmente lo que detectaba era la inferioridad. Ella quería ir de igual a igual, quería un oponente de su propio nivel, con temple, con concentración, con disciplina. Era difícil, ¿eh? Era una gran guerrera, luchadora. Y luego que tuviera una fidelidad en torno a lo que era la identidad samurái. La verdad es que a día de hoy sigue siendo recordada porque su nombre se encuadra en ese estereotipo que hemos dicho antes de símbolos del país que hacen que sea muy reconocible por los valores que ella representa y porque pese a que era una época patriarcal, el saberse mujer no la frenó para nada por equipararse al mismo nivel que los hombres y ser incluso mejor. Y eso hizo de ella que no fuera una anécdota, ni mucho menos, sino que realmente fue una persona muy valorada y con un gran respeto entre otros samuráis.
2: Gracias al análisis de ADN realizado sobre restos humanos hallados en el campo de batalla de Senbon Matsubaru, se ha descubierto algo que durante siglos pues muchos relatos tradicionales habían minimizado o negado, y es el hecho de que las mujeres participaron en conflictos samurái de forma mucho más frecuente de lo que se creía. ¿Qué más aportó este hallazgo?
1: Bueno, pues aportó algo muy importante, es que la historia japonesa hay que reescribirla, ¿no? Lo que pasa es, bueno, pero decimos esto aquí, que todavía tenemos una especie, ya estamos más normalitos en cuanto a la figura del hombre y la mujer, decir esto en Japón, vamos, tira un palo al agua, eso no te
2: queda. ¿Qué dices tú que estás hablando?
1: Llega allí un occidental, cambia la historia japonesa, te quilla a tu país, chaval, eso me lo pueden decir, pero en japonés. Bueno, pues ese ADN lo que certifica es lo normal, lo obvio. No todas las guerras pudieron participar solamente hombres, porque no habría hombres suficientes. Que estamos hablando de un sitio, un lugar del mundo, que en la misma época que en nuestra Europa, allí había muchísimo más conflicto armado que aquí en nuestra Europa. Pero muchísimo más. O sea, allí es que la cuestión de la lucha era diaria. Había conflictos diarios. Aquí aquello, o sea, allí el trabajo normal era cargarse gente y después ir al campo. Lo primero era cargarse gente, después ya voy al campo. Entonces, claro, no era lógico. Y mucho menos, como tú bien decías, y reincido en ello, cuando llegaban, pues después del campo de batalla de los samuráis, ganaba un grupo, iban a la tierra del otro, del contrario, a tomarla. ¿Y qué hacían los demás, los despoblados? Decían, no, aquí estamos nosotros, ¿hay problema? No. Los japoneses sí tenían algo muy, muy claro, es que no se dejaban ningún vivo. Lo tenemos más claro todavía. La entrada de gente de los japoneses en el sur de China, años antes de la entrada de la Segunda Guerra Mundial, fue, ¿cómo te diría yo?, lo más salvaje que se puede ver. Salvaje, o sea, la palabra es salvaje. La orden era no dejar a nadie vivo. Cuando digo nadie, es nadie. Llegaban allí por el sur de China, iban hacia el norte, que al final no consiguieron conquistar China, pero poco le faltó. Iban por poblados arrasando con todo, disparando todo lo que se movía, daba igual. Esa era la época, esa era la forma de pensar de la guerra en Japón. Esto no tenía sentido. Con lo cual, claro que se tiraba de mujeres, y se tiraban en algunos casos hasta de niños, para defender las aldeas o defender la posición de algunos clanes samuráis, bueno, clanes de shogunatos, para defender la posición, las tierras, frente al enemigo. Y claro, había campos de batalla donde, si el enemigo estaba en puerta, si hacía falta soldados, se reclutaban a mujeres y se llevaban al frente de batalla si estas mujeres eran valientes y se colocaban allí. Lo bueno que tiene la tradición japonesa es que, una vez que terminaba la batalla, eso de que hacíamos como aquí en Europa de se han muerto, ¿no? Pues dale, que te lo coman los gusanos. No. Había muertos, cierto. Pero si se podía, el propio enemigo enterraba al enemigo que había fallecido. Lo enterraba. Le daba,
2: asegurándose que estaba,
1: No solamente muerto, sino que era una especie de acto de honor. Bien. No, yo, mi enemigo lo he matado, pero yo voy a enterrarlo. Entonces, gracias a estos enterramientos, es como se ha podido descubrir este ADN. Claro. Que además estaba bastante, de forma evidentemente conservado por el enterramiento. Y gracias a eso se ha podido saber que allí había mujeres de distintas edades que eran combatientes en ese campo de batalla, y justo en esa batalla de la que estamos hablando. El Japón feudal, por lo tanto, era algo mucho más abierto de lo que la historia japonesa nos ha trasladado hasta ahora mismo. Algo solo limitado a un señor con espada montado a caballo y listo. Y ya no había más nadie. La japonesa abajo haciendo el arroz. No, era más abierto. Y la mujer también participaba en los conflictos armados.
2: La onna bugeisha, las onna bugeisha fueron mucho más que una excepción dentro del rígido orden social de su época, porque representaron coraje, estrategia y determinación en medio de un mundo marcado por el conflicto. Nombres como Tomoe Gozen, Nakano Takiko o Nakazawa Koto sobreviven como símbolos de una valentía que desafió prejuicios y silencios históricos. Y gracias a nuevas investigaciones y al interés creciente por rescatar historias olvidadas, su memoria resurge con fuerza. Son guerreras del pasado, referentes universales de fortaleza y dignidad. Mujeres que también blandieron la espada y dejaron huella imborrable en el tiempo, y sin las que no puede comprenderse por completo la historia de Japón.
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2: Echándole un vistacillo a redes sociales, me encuentro este mensaje de Ana J. González Reina, que da las buenas noches desde la Sierra Gaditana, manda un saludo cariñoso a todos, que quería comentar que hace unos meses tuvo el placer de ver en la Catedral de Cádiz una imagen de Jesús de Nazaret realmente impactante, de esas que te hielan la sangre, de forma realmente, bueno, que incluso pues lloras ante la representación de crueldad, que no sabe si la habéis visto, pero que seguro que la conocéis.
0: Yo sí la conozco. Sí.
2: No te ven, José.
0: En este caso, en Cádiz sí.
4: Es que mueve la cabeza ahí.
0: Tengo la fortuna de conocer muy bien la ciudad y conozco esa representación, y la verdad es que sí, que impresiona.
2: Muy bien, tenemos 3 horas por delante. Un avistamiento ovni en Pozo Blanco va a ser protagonista en la próxima hora. Hablaremos del antivirus, no era el tema que estaba previsto, pero como tocaba hablar de salud, pues evidentemente no podíamos obviar la actualidad. Y por último, de expresiones mitológicas. La música de este fin de semana la pone el grupo The Doors. Esta es una banda de rock y blues estadounidense formada en Los Ángeles, en California, en julio de 1965, que se disolvió en 1973. Así que oímos un poco de música, llega la información con Manuel Vicente, que nos cuenta lo que ocurre en el mundo en España y en Andalucía, y enseguida estamos contigo aquí en la noche más hermosa. Pero quiero, antes que nada, darle las gracias a Manu Japón, que nos ha acompañado en esta primera hora. Será Cristina Nogales quien le releve en la dirección técnica. Y lo dicho, ¿qué quería yo preguntar, comentar? También han hecho referencia a lo de la feria de Dos Hermanas. Que hay, bueno, pues con ciudadanos tuyos. ¿Has ido a la feria ya, por cierto?
1: Sí, sí, sí, estaba allí. De hecho, hace un ratillo que estaba allí.
2: ¿Y cuando termine te vas a ir?
1: No. Ya mañana la visitaré un poquito si no llueve y si no el domingo.
2: Bueno, pues ya está. Lo dicho, música con The Doors y esta gente tan extraña.

0: Andalucía, 12 de la noche.
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2: La comandancia de la Guardia Civil de Huelva va a acoger en esta jornada de sábado que estamos iniciando la capilla ardiente por los dos agentes fallecidos al colisionar sus patrulleras mientras perseguían una narcolancha en la costonubense. Hay otros dos agentes heridos, uno de ellos de gravedad, ingresados en el hospital de Jerez. Tanto la Junta de Andalucía como la Diputación onubense han decretado este sábado como día de luto oficial. El vicepresidente de la Diputación, José Manuel Zamora, ha mostrado las condolencias a las familias de las víctimas.
3: Nuestro apoyo y nuestro afecto está también con todo el cuerpo de la Guardia Civil. Estamos hablando de dos servidores públicos que han perdido la vida cumpliendo con su deber, trabajando por la seguridad de todos, y esto ha causado una enorme conmoción en toda la provincia.
2: Una mujer que vive en Cataluña es el segundo contacto de antivirus en España. La paciente no tiene síntomas y viajó en el mismo avión de la neerlandesa fallecida. Inicialmente no había sido identificada debido a un cambio de asiento en el avión, circunstancia que dificultó su localización en la primera reconstrucción de contactos. El crucero MV Ondius navega ya hacia Canarias, desde donde serán evacuados pasajeros y tripulación.
4: No tenemos la certeza de que esté en nuestro país. Están por... No tenemos la certeza de que esté en nuestro país. Se están poniendo todos los medios disponibles dentro de las instituciones para llegar a ella y proceder exactamente con el mismo tipo de protocolo. En el caso de que esté en nuestro país y no tenga sintomatología, se le dirá que tendrá que ser trasladada al Hospital Gómez Ulla para llevar a cabo la cuarentena. En el caso de que haya alguna sintomatología, se pondrá en contacto con la Dirección de Salud Pública del lugar en el que esté en ese momento para desencadenar el mismo proceso que con la otra persona.
2: Las fuerzas de seguridad investigan el incendio de una vivienda que ha costado la vida a un anciano en la localidad sevillana de Carrión de los Céspedes. El suceso se ha registrado en la calle Ramón Barranco, donde residía la víctima de 83 años. Por otro lado, más de 450 especialistas participan durante todo el fin de semana en Granada en uno de los congresos internacionales de referencia en inteligencia artificial. Informa Noemí Fernández.
5: Es la primera vez que este congreso, la Conferencia sobre Inteligencia Artificial, se celebra en Europa. Anteriormente ha pasado por Estados Unidos o Singapur, y los expertos coinciden en que la elección de Granada no es casualidad, sino un reconocimiento al liderazgo internacional del trabajo que ha desarrollado la universidad. La provincia de Granada ha experimentado el mayor crecimiento tecnológico y de empleabilidad en España durante los últimos 5 años, un dato que se atribuye a la simbiosis universidad-empresa reforzada por la colaboración entre instituciones y el sector privado.
2: Ucrania y Rusia han confirmado el acuerdo de tregua de 3 días anunciado por el presidente de Estados Unidos, Donald Trump. Kiev y Moscú van a cesar sus hostilidades entre hoy sábado y el lunes y procederán a un intercambio de 1.000 prisioneros de cada país. En deportes, el Cádiz ha perdido 0-1 con el Deportivo de La Coruña en partido de liga jugado este viernes. Y en cuanto al tiempo, hoy sábado tendremos cielos muy nubosos con precipitaciones moderadas generalizadas, vientos flojos y temperaturas máximas en descenso. Hay a esta hora en Cádiz, Almería y Sevilla 18 grados, en Córdoba, Málaga y Huelva 17, en Jaén 16 y en Granada 14. Andalucía 12 y 3 minutos.
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1: Pasan 4 minutos de la medianoche, se incorpora Cristina Nogales en la dirección técnica, también se hace cargo del control central y la edición de los podcasts. Y en los contenidos de hoy, José Manuel García Bautista y Jesús García. Hay que seguir con esta apasionante aventura radiofónica.
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1: La noche del 27 de noviembre de 1956, cuando el silencio ya cubría los campos del norte de Pozo Blanco, varios conductores recorrían la carretera entre olivares sin imaginar que iban a presenciar uno de los episodios más desconcertantes de la ufología cordobesa. Era alrededor de las 11:15 de la noche cuando una inmensa bola de luz rosada apareció suspendida sobre los árboles, iluminando las copas de los olivos con un resplandor extraño e impropio de cualquier vehículo o fenómeno conocido en la zona. La escena descrita por distintos testigos resultó tan inesperada como inquietante.

0: José, ¿cómo era el entorno de Pozo Blanco en 1956 para que una luz extraña, como mencionaba en la introducción, destacara de forma tan impactante en plena noche?
1: Sí, porque ha cambiado mucho. Ha cambiado mucho y por otra parte no todo el mundo tenía coche por aquel entonces. Y bueno, 1956 el entorno de Pozo Blanco tenía una fisonomía muy rural, marcada por la amplitud del paisaje de los Pedroches y una de las comarcas más extensas del norte de Córdoba. Era una zona abierta, de terrenos donde alternan los olivares con las dehesas y las parcelas agrícolas. La escasa densidad de población entre cortijos y cortijos y fincas y núcleos habitados generaban la típica sensación de aislamiento, que por otra parte era normal en toda Andalucía, en Extremadura, y cuando caía la noche, sí es verdad que esa sensación se amontonaba, ¿no? Porque era lo que comentaba antes, entre cortijo y cortijo podía haber una distancia considerable, no todo el mundo tenía coche. De hecho, lo que vamos a narrar hoy...
0: A ver, 1957, muy pocas
1: muy
0: personas.
1: Muy poco, era una raya en el agua, ¿no? Los que había. Entonces, claro, te vas a encontrar que las carreteras eran secundarias, que poco tenían que ver con las carreteras actuales, que eran trayectos estrechos, firme y regular, señalización mínima, casi sin iluminación artificial, fuera del casco urbano. La oscuridad era prácticamente total, no existían polígonos industriales, no había urbanizaciones, no había resplandor eléctrico, vamos, para ver cielo, esto era divino. Uh-huh. Pero era una época que era posguerra en España, ya pasada, porque no nos vamos a engañar, pero sí es verdad que aquí se estiró bastante eso y en consecuencia cualquier punto, cualquier foco luminoso no habitual, por pequeño que fuera, podía percibirse a una gran distancia y además si se trataba de una luz intensa suspendida a un movimiento, el contraste visual resultaba extraordinario, porque hoy cuando vamos por esta misma carretera, ya es una carretera amplia, bien asfaltada,
0: no tiene nada que ver.
1: En muchos tramos está iluminada, siempre que te acercas a núcleo urbano, aunque la mayoría de las carreteras secundarias no están iluminadas, ¿no? Pero ya es una carretera diferente, ¿no? Ya no es así tan abrupta como en el 56. Pero claro, nos tenemos que poner en la época, que muchas carreteras de toda España eran así. Entonces, a ello se sumaba el silencio de la época, sin tráfico continuo, sin maquinaria agrícola nocturna, sin ruido urbano de fondo. Es que era todo diferente a como es hoy. Hoy estamos acostumbrados a que en cualquier pequeña población hay coches pasando, está el tum, pum, pum, pum, alguien que tiene una radio puesta y que te está machacando el oído. Hay algo, ¿no? Pero por aquel entonces, no. De hecho, la Pozo Blanco de la época era más pequeña. Ya cuando te salía varios kilómetros fuera y empezaba a ver los cortijos dispersos, ya eso era la bomba, ¿no? Tú imagínate en un cortijo allí, más frío que la mar, porque yo todo lo que baja de 35 grados es frío, y te ve una luz en el cielo, pues eso lo ve toda una comarca. Entonces, esa forma, esa fisonomía que tenía el terreno, dentro también teniendo en cuenta el contexto social de la España de los años 50, que la noche invitaba ¿qué? A la prudencia, al respeto, ay, no salgas de noche, no te vayan a coger. Pues todavía se tenía miedo al tema de las represalias que había, de la represión que había en la época. De hecho, el 56 aún había los dimes y diretes con entre falangistas, entre rojos, entre los unos, entre republicanos, los otros. Y claro, eso hacía que se tuviera también cierto miedo. Es un escenario que para colmo había una tensión por la noche, una incidencia de no ir por las carreteras. Por las carreteras iban ¿quién? Médicos, militares, eran los que solían ir a determinadas horas muy intempestivas, porque entre otras cosas te paraba la Guardia Civil de la época, que por cierto hay que lamentar hoy la pérdida de dos agentes de la Guardia Civil en servicio por los desaprensivos golfos que hay por ahí y demás. Y los guardias civiles de la época te paraba y te echabas a temblar, ¿eh? Iban con sus tricornios, con sus bigotitos, y se les tenía, se les tenía miedo, imponía. Bueno, imponen hoy día, es cuando te ve un control de esto de carretera, te echas a temblar.
0: Pero ya el tricornio sigue existiendo,
2: solamente en el traje
1: de gala. Ya el tricornio no se suele llevar. Pero si hay algún guardia civil, oye, que nos saque de la duda. No, yo ya no los veo, desde luego. ¿No? Y en ese escenario, pues algo inesperado siempre sorprende. No hay fotos de la época, pues claro, entonces, hoy día ya un móvil, bueno, no te vale para nada, Pilar, porque ve algo raro y no lo saca.
0: Y te queda.
1: Te pasa como. Mira, exactamente,
2: según,
1: ¿no?
2: Según el INE, había matriculado en 1956, turismo, había 128.365 turismos. Cuatro años después, la cifra se elevó hasta los 900.000 turismos.
1: Claro.
2: O sea, se multiplicó por 5 en solo 4 años. Pero claro, en aquella época, 1956, 128.000 vehículos de turismo en toda España.
1: Y hay que decir que era una carretera, la carretera de Pozo Blanco, a determinadas horas no era transitada. Pero sí es verdad que tenía tráfico, que a lo mejor te podías ver a lo largo de una hora 5 coches, 6 coches, 7 coches, que tú vas a decir, te ríes, ¿no? Pues comparado con lo que hay ahora, no veas. Claro, pero es que en aquella época quien tenía un coche era porque tenía dinero, porque costaba, ¿no?
2: No solamente eran coches, había gente con carro,
1: montada
2: en mula, exactamente, caballo.
1: Claro que sí, ¿no? Y hoy no, hoy en cualquier casa tu hijo tiene coche.
2: Sí, claro.
1: Tu hija tiene
2: también,
1: coche.
2: Y yo tengo coche.
1: Y tú y tu mujer.
2: Sí, entonces cuatro coches.
1: Claro, ¿no?
2: Está feo decirlo, tenemos cuatro.
1: Entonces, ¿qué pasaba? Que es diferente, los tiempos han cambiado por completo, ¿no? Y somos más autónomos, era diferente, las casas vivían de otra forma, y de esa manera también la contaminación era casi nula. No había tanta contaminación como hoy. Había una gran claridad en los cielos. Quienes vivían o trabajaban en la zona podían ver el amanecer limpio, la luna llena limpia, tormentas a lo lejos, relámpagos, y Pozo Blanco de 1956, bueno, pues reunía todos estos elementos para que cualquier luz rara, cualquier luz en una oscuridad casi absoluta, en un paisaje abierto, pues pudiera ser vista desde muchos kilómetros, y bueno, sobrecogiera aquel que era testigo de un fenómeno de estas características.
0: Insistimos, 11:15 de la noche del 27 de noviembre de 1956, varios conductores vieron una enorme bola de luz rosada que apareció sobre los olivos y descendió hacia la carretera. ¿Cómo la describieron los testigos?
2: Bueno, el color de este artefacto volador era de un tono rosado metálico. No es difícil tampoco de apreciar y de recordar por algunos testigos, porque, por ejemplo, existe en joyería el oro rosado. Hay ciertas aleaciones que llevan cobre, de metal, que llevan cobre, que tiene un tono rosado, o sea, que es una comparativa que no es muy difícil de comprender, pero que también es complicada de encontrar en otra casuística ovni hasta la época, ¿eh?
0: Eso te iba a decir, que en aquel entonces es oro rosado,
2: color metálico rosado.
0: O metálico rosado, que era extraño, ¿no?
2: Sí, y lo que ocurre hoy en día si no nos hace la curiosidad, el hecho de que normalmente los casos normales son o bien metal parecido al aluminio muy brillante, o bien como el acero pulido, o bien un metal más oscuro, pero metal rosado es muy difícil encontrar algún tipo de objeto volador no identificado en la casuística OVNI a nivel mundial, ¿eh? Es un caso bastante raro, pero bueno, no la vieron como algo luminoso cualquiera, metal rosado pero luminoso, sino que era un cuerpo que tenía definido, que los testigos podían definir su tamaño, su forma perfectamente bien desde cualquier lugar donde se estaba avistando, y era fácilmente distinguible por encima de los olivares, no solamente por el metal que decía, sino por el destello también luminoso que mostraba este objeto. Uno de los rasgos más repetidos por parte de los testigos era, aparte de ese tono, la evolución del aparato, suspendido a baja altura. Es cierto que había muy pocas referencias visuales como para saber el tamaño, pero sí era suficiente. Cielo despejado, no había mucha contaminación, en aquel momento no había unos tendidos eléctricos importantes como para que pudiera ser confundido con una torreta de alta tensión o con un destello entre cables por un corto, en fin, no había. Era mucho más fácil distinguir un objeto cuando está volando y sobre todo por encima de los olivares. Digo esto porque, hombre, la referencia que había desde los distintos lugares era de un objeto preciso. O sea, los distintos testigos estaban seguros que el objeto tenía una forma y color definido y bastante concreto en sus testimonios. Además, una época donde los testimonios en falso no se prodigaban tampoco, demasiado, ni era necesario esto. Después, según algunos relatos, esa luz descendió un poco y se fue hacia la zona de unos árboles más alejados del olivar, hacia la carretera, y como si se aproximara, como si quisiera ver cuáles eran los vehículos que había por esa carretera en aquella época circulando. Y el movimiento fue descrito como muy fluido, además rápido, no a tirones, sino empieza, sostiene la velocidad, para inmediatamente, como si alguien lo estuviera cogiendo con una mano, lo estuviera moviendo, ¿no? Y sin señales visibles de un aparato convencional. No había un sonido, no había aire, no había fricción con el aire. Muchas veces hay un objeto que tú lo tiras, lo lanzas, un frío, y sabes que suena el sonido de la fricción. No había tampoco fricción con el aire. Ya cerca de esta calzada, de esta carretera, habría realizado una serie de maniobras extrañas pero bruscas. Los testigos aseguran que había ascensos repentinos, giros cerrados y cambio de dirección inmediato, como si quisiera mostrar algo, más que ver, porque lo normal es que la observación hubiera sido siguiendo la línea de la carretera hacia un sentido hacia el otro, pero eran unos movimientos como, bueno, se puede calificar como erráticos, pero en realidad, piensa, los testigos, que algo quería manifestar o algo quería hacer, que para nosotros, por supuesto, no tenía, ni para el ser humano me refiero, tenía poco sentido en aquel momento. El hecho de que hubiera varias personas, varios testigos que lo vieran al mismo tiempo, incluso algunos conductores que iban por aquella carretera, pues, hombre, completó y reforzó el testimonio de lo que estamos hablando. Muy importante, además. No fue una observación solamente aislada, fue una observación realizada por muchas personas de aquella época. También es importante la duración del testimonio, porque no fue algo repentino, algo fugaz. No fue un flash, ahora aquí, ahora me voy, ahora vengo, ahora subo. No, se paró, giró, fue hacia la carretera, evolucionó, en fin, aunque su desplazamiento era anómalo, el tiempo de su evolución fue suficiente como para que muchas personas vieran con todo lujo los detalles que tenía este objeto que sobrevolaba ese olivar que decíamos.
0: El primer testigo, identificado como Antonio R., ¿qué sintió al observar cómo aquella esfera luminosa permanecía suspendida sobre los árboles antes de comenzar a moverse de forma inexplicable?
1: Hay que decir que Antonio R., porque tal y como se muestran en los informes de la época, que vienen así, yo por edad y Jesús tampoco coincidimos con aquel avistamiento, ni mucho menos, pero era un hombre acostumbrado a conducir por los caminos del entorno de Pozo Blanco a esas horas tardías, por una cuestión de trabajo, una cuestión laboral, precisamente por la familiaridad que tenía con la noche, ¿no? La noche en aquellas carreteras rurales, lo que sintió al ver aquella esfera luminosa suspendida sobre el cielo, sobre los árboles, fue una mezcla inmediata de inquietud, de fascinación, porque era muy bonita, decía. Y no estaba contemplando algo que pudiera encajar con una rutina en la carretera, ni con fenómenos habituales que cualquiera en el campo pueda reconocer. De hecho, en la época, es que quien tú lo viera, bueno, es hoy, creo yo, que vamos conduciendo por cualquier carretera oscura y vemos una luz en el cielo ahí plantada sola, que no es un avión ni un helicóptero de noche, oye, el pellizquito, claro, te lo lleva.
2: Claro.
1: Lógico. Imagínate en el 56. Según el relato posterior que se recogió, a él lo primero que le invade es el desconcierto absoluto. La luz, además, no parecía venir de ningún vehículo. Es lo primero que piensa cuando ve una luz a lo lejos, pues será otro coche o alguien con un farol o alguien con vete tú a saber. Pero no mostraba oscilaciones propias de ningún faro, tampoco tenía apariencia de una estrella baja en el horizonte, permanecía fija sobre lo que es la masa oscura de los olivos, como si hubiera elegido aquel punto concreto para detenerse. Y esa inmovilidad antinatural es lo que le resultó a él perturbador, ¿no? Y inquietante. Antonio explicó que él redujo la velocidad casi por instinto. La visión le obligó a concentrar toda su atención en aquel resplandor, dejando de lado durante unos segundos cualquier otra preocupación que tuviera en la cabeza. Para él, decía en el informe que la carretera desapareció mentalmente, porque lo que se quiso centrar es en aquella esfera que estaba suspendida frente a él. Y en esos casos, bueno, muchos testigos describen como una especie de silencio interior, un momento en el que la mente intenta comprender lo que ve y no encuentra una explicación rápida. Y su reacción no fue tanto de pánico inmediato, que es lo que cualquiera podría sentir, sino de un asombro, de estar asombrado, como ocurre ante sucesos inesperados. Bueno, él primero le surge la duda, típico, ¿eso qué será? Esa es la duda, ¿no? Pero conforme sigue observando, comprobó poco a poco que aquella luz estaba quieta e inmóvil, sin ningún sonido. Ahí sí ya te empieza a meterse el miedo dentro. La escena además desafiaba todo lo común, y confesó incluso que se sintió como tensión, ¿no? Él tenía las manos en el volante y lo cogía con fuerza. Casi sin pestañear veía aquello, y lo que más le impresionó, según dijo, fue el contraste, ¿no?, de la noche oscura con la presencia de aquella esfera, que es que lo iluminaba todo sobre lo que eran los árboles, a una distancia evidentemente para verla. Y su declaración fue recogida años después, y decía textualmente, cortita: yo conocía bien esa carretera y sabía lo que veía, y lo que veía mucho más a esas horas. Aquello no alumbraba como un coche ni brillaba como una estrella. Estaba quieto encima de los olivos, parado, mirándome casi. Sentí un frío por dentro que no he olvidado nunca. Y de esa forma es el recuerdo que a él le queda de aquella luz que aquella noche lo iba a dejar marcado, que para él fue un instante inolvidable, en el sentido del miedo, en el sentido de la impresión, en el sentido del susto, en todos los sentidos. Y él, en todo el trayecto que estuvo, que como os digo, él iba más pendiente de la luz que de la carretera, aquello no se movió de donde estaba, no rompió la normalidad. Y bueno, con el paso de los años se le volvió a preguntar, sobre todo por investigadores ufólogos que había, ufológicos que estaban aquí en la parte nuestra de Andalucía y que conocían de ese relato, y él siguió describiendo aquella experiencia como uno de los momentos más extraños de su vida, que no hablaba de terror, sino de una impresión profunda, difícil de explicar, que un familiar posteriormente también nos habló de este encuentro, y él tenía la certeza de haber presenciado algo que no encajaba con ninguna referencia conocida en su mundo, en el mundo de aquel Pozo Blanco de 1956.
0: Jesús, el segundo conductor se le identificó como Manuel C. En estos informes, ¿cómo reaccionó cuando esa luz se acercó a la carretera y realizó esos cambios de dirección imposibles delante de su vehículo?
2: Bueno, tenemos que entender antes, un pequeño prólogo antes de pasar relato. Tenemos que entender que en aquella época la casuística ovni era muy desconocida para el español. No había una apertura total al mundo exterior. Estamos hablando de una época en la cual todavía existía una dictadura franquista en España. No había muchas informaciones sobre aparatos voladores identificados, ni siquiera el fenómeno paranormal era algo que se hablara en algunos foros, ni siquiera en la puerta de casa cuando te tomabas las pipas tomando el fresquito, ni en las tabernas. No se hablaba de aquello. Con lo cual, encontrarse con un objeto que vuela por encima de las cabezas de un habitante de la época de los años 50 del siglo pasado en España, sin tener referencias anteriores, salvo la de un avión y poquito más, iba o bien más centrado en el miedo a una posible arma oculta, y quién sabe si esto es otra rebelión y va a empezar otra vez la guerra civil española, o algo que causa asombro y terror, pero por el desconocimiento. ¿Qué es lo que pensamos o pienso yo que pudo ser la reacción de Manuel C. cuando, estando en la carretera, vio a este objeto por encima de él. Recordemos que antes hablaba de unas, según los testigos, son unas evoluciones extrañas cuando ese objeto alcanza la carretera, que empieza a moverse de forma lineal, como buscando coches, para después empezar a moverse hacia arriba, hacia abajo, de lado, unas evoluciones totalmente extrañas. Bueno, pues este fue uno de los conductores que asistió atónitos a este movimiento errático de ese objeto del que estamos hablando. Él lo que asegura es que esa luz se mantenía a distancia hasta que después hizo un giro brusco y empieza a ir en dirección hacia donde estaba él. En ese momento, Manuel, lo que se concentró fue en mantener el volante del coche, bajar la velocidad, porque, bueno, quería mantener el control del mismo por si había, no sé, algún tipo de golpe o algún acercamiento cercano, intentar ver de qué forma pues podía esquivarlo, si me tiro a la cuneta, si paro y me meto por una vereda cercana, cualquier cosa que pudiera suponer una salida ante un ataque de aquel objeto que estaba viendo delante de él. La primera reacción al bajar la velocidad fue la de naturalidad. O sea, no sé, este hombre no dijo, me falló el coche, me dio una especie de trompicones. No, él levantó el pedal, el coche bajó la velocidad, pero en todo momento el motor funcionaba, todo iba bien en el interior del vehículo. Lo que más le inquietó fue que el movimiento de la esfera no era algo normal. Si hubiera sido un avión extraño, que bueno, está claro que no lo es, no tenía alas, pero si hubiera sido un avión extraño, lo normal es que hubiera tenido un movimiento normal. O se aleja, o se acerca, o gira, o hace algo normal. Pero no sube, baja, viene, va, se queda, baja, sube, va de lado. Va. Eso era totalmente alocado. Y parecía imposible de prever lo que iba a pasar. Por eso fue por lo que precisamente Manuel quiso bajar la velocidad. Porque decía, a ver si este, un envite, me da un golpe y termino con el coche, pues, abollado. Pues, lo normal es que voy a mantener la velocidad y si viene hacia mí, freno, me paro, intento evitar el contacto con ese objeto. Según el relato del testigo, aunque su corazón palpitaba a mil, él sentía una guerra de necesidades en su cabeza. La primera, mantenerse mirando el objeto para ver qué era aquello, intentar observarlo con la mayor atención posible. Pensar y retener en su cabeza cualquier tipo de dato que fuera, bueno, después pues, se podría pensar, se podría meditar y de alguna forma aclarar qué era aquel objeto que estaba viendo. Y por otra parte, había otro lado, otro pepito grillo que decía, da la vuelta con el coche, pisa el acelerador como si no hubiera un mañana. Y te olvida del objeto y de lo que pueda haber dentro o fuera del objeto. Tira milla. Pero no hizo eso. Afortunadamente, a pesar que no podía explicar el brillo de aquel objeto, ni la forma, ni la ausencia de sonido, ni la evolución, Manuel, aun bajando la velocidad del vehículo, se mantuvo firme, mirando todo momento qué era aquello, sin saber por qué le perseguía, o parecía que le perseguía. Esto de parecía es por una sencilla razón. Cuando se le preguntó sobre la colocación del vehículo con respecto, del objeto con respecto a su vehículo, según el relato de él, no parecía que fuera un seguimiento del vehículo. Parecía más bien que coincidía en la trayectoria, o bien que el objeto perseguía al coche, pero a una cierta distancia. Y aunque las evoluciones eran extrañas, en ningún momento Manuel pudo decir que el objeto se acercó tanto que podía haber colisionado con él. Estaba ahí, lo podía ver en todo momento. Es como si guardara la misma distancia, tanto si aceleraba como si frenara, en todo momento con el vehículo. Pero no hubo, afortunadamente para él, no hubo contacto peligroso.
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0: Y con José Manuel García Bautista, Jesús García, y tiempo para ver qué es lo que recordó el tercer testigo, Rafael M., sobre algún detalle en cuanto al color del objeto y la intensidad con la que iluminaba el paisaje de los olivares.
1: Sí, porque él no centró tanto sus recuerdos en los movimientos del objeto como en los aspectos que le impresionaron más. Claro, cuando uno es testigo de este tipo de hechos, aquí vamos desde conductores que bueno, en los poquitos coches que había en la época, hasta labriegos que estaban por cualquier motivo fuera de lo que era el entorno de la casa y demás, ¿no? Y él recordaba, y se le queda marcado, que aquella luz tenía un tono rosado que daba mucha claridad, que durante unos instantes el paisaje oscuro de los olivares de aquel entorno se iluminó, y lo verdaderamente inolvidable para él es cómo se veía, fíjate, cada uno se queda con lo que quiere, ¿no? Eso es lógico. Pero a él le llamó la atención cómo cambiaba el aspecto nocturno de aquel sitio que él estaba tan acostumbrado a ver. De la oscuridad de la noche hay que ponerse en el papel, en el pellejo de esta persona. Imagínate

0: Atención en eso, cómo se veía esa luz rosada, esa luz que tenía esa apariencia rosada. Y Rafael lo que explica es que no se trataba de un rojo intenso que iba difuminándose, ni de una luz anaranjada como una llama. No, no, no. Él decía que era un rosado brillante, suave pero penetrante, de una tonalidad poco común, que parecía envolver al objeto entero, y aseguraba que el color no permanecía totalmente uniforme, sino que mostraba ligeras variaciones como si pulsara débilmente. Igual también era la impresión óptica que él tenía al verlo desde la distancia, que sabemos que no todo el mundo lo percibe de la misma forma. Y ese detalle cromático, es lo que a él le llama la atención, porque estaba acostumbrado a las luces normales de la época. Faro de lámpara, o las lámparas amarillas como mucho, que también se podían encontrar, o a lo mejor fuegos lejanos de labores agrícolas que podía haber, o algún incendio forestal que se declarara. Y claro, tú notabas ese tonito así anaranjado, amarillento anaranjado, ¿no? Que tiene un incendio. Pero nada de eso se parecía. Además, es que aquella luz estaba a metros sobre el suelo, con lo cual también le llama la atención una cosa. Claro, lo vemos desde el punto de vista de una persona que trabaja la tierra. ¿Él en qué se fijaba? En que no había humo, que no había chisporroteo, lo típico de las labores del campo, ¿no? De quemar rastrojo y eso. Y sin embargo, él decía que era la proyección de luz. Le recordó que las copas de los árboles comenzaron a destacar en la oscuridad con los contornos definidos, como esa luz indirecta que da y que adquirió una claridad extrema, como si tuvieras una linterna colocada en lo alto de los olivos y se viera de esa forma. Y otro elemento que él conservó en su memoria es que el resto del paisaje, la luz iluminaba una zona muy determinada, el resto todo estaba oscura, mientras que la energía luminosa que daba aquella luz en la oscuridad era raro, él decía que era una sensación extraña. Yo aportaría que era casi teatral, ¿no? Casi como lo que puedes leer en una obra de teatro cuando te describen algo exagerado. Y incluso él decía que percibía la superficie que podía tener, y que esa declaración que él da, que decía que lo raro no era solo verla, sino cómo cambiaba el campo, era la visión de la persona, que los olivos salían de la oscuridad con un color que nunca ha vuelto a ver, que no era rojo ni blanco, era rosado, claro, porque hay que verlo con aquella misma perspectiva de luz. Y que, bueno, aunque tenían el miedo metido en el cuerpo, él quedó marcado por ese impacto visual, más allá de posibles maniobras que hiciera el objeto o movimientos, que, como hemos dicho, se mantenía suspendido, quieto en ese espacio, y cómo cambió la visión que él tenía del campo, que nunca más ha vuelto a repetirse.
1: Y el último testigo, el cuarto, José L., no sé, quizás fuera el más tajante de todos cuando años después habló de lo sucedido, asegurando que aquello no podía ser un coche, un avión, ni ningún aparato conocido en la España de los años 50. ¿De dónde nacía su convicción, Jesús?
2: Bueno, este quizás sea uno de los testigos que aportó más convicción y también más información sobre este avistamiento del que estamos hablando esta noche. Otro testigo más, como vemos, es un caso que tiene una gran cantidad de testimonios y que todos coinciden en el tipo de objeto que pudieron observar sobre los cielos de aquella localidad cordobesa. Él era un viajante, estaba acostumbrado a coger el coche, ir de ruta en varias direcciones, y debido a ese trabajo él sabía perfectamente cuando se trataba de las luces de un coche, porque las distinguía perfectamente, estaba acostumbrado a ver luces de otros coches por la carretera, o a un camión, que él, bueno, en aquella época los camiones de que estamos hablando eran camiones, aparte de lentos, eran muy ruidosos, tremendamente ruidosos. Y eso, pues, él decía que había una ausencia de sonido, con lo cual no podía ser un camión. Y en cuanto al avión, a la posibilidad de que fuera un artefacto volador, bueno, lo que estaba claro que no era un coche ni un camión, porque no solamente ocurría esas luces que no eran normales.

0: ¿vale? Sino que la altura no era la de un coche ni la de un camión. Y en comparación con un avión, pasaba todo lo contrario. La altura era más baja que la de los aviones que él solía observar y ni coincidían con las luces, ni el sonido, ni la forma. En fin, aquello no era nada que José L. hubiera visto en su vida con los muchos kilómetros que llevaba debido a su trabajo en las manos y en el cuerpo. Lo que también le resultó extraño, aparte de la ausencia de sonido y la evolución del mismo, es que la trayectoria no era normal, porque él decía, bueno, si quería seguir la carretera, lo normal es que siguiera la línea propia de la carretera. Pero no era como si, él decía, es como si cuando iba a una dirección y veía una curva, se saliera de la curva, pero en el aire, para después darse cuenta y volver otra vez a retomar la senda del camino de la carretera, en este caso, algo que era extraño. Es como si imaginaos que un avión lo conduce un borracho, que se va de la ruta establecida y después pega un volantazo para volver otra vez a la ruta, algo que era inimaginable, impensable en aquella época. Las luces tampoco eran conocidas. Él asegura que en su vida había visto ese tipo de luminosidad, en un objeto, y mucho menos que hubiera tenido esa forma la luz de desprenderse, que aunque iluminaba una parte de la zona donde sobrevolaba ese objeto, no era una luz deslumbrante, no era algo que cuando lo mirabas te hiciera falta colocar la mano porque tenía una luz muy potente, sino era una luz suficiente para iluminar, pero no deslumbraba en ninguna de las direcciones en las cuales se emitía. Por lo tanto, él lo que lo calificó como un objeto extraño volador, lo que estaba hablando esta noche, pero que seguro, él decía, tenía que estar pilotado por alguien o algo, porque aunque esos movimientos eran erráticos, se notaba cierta humanidad, vida en aquel objeto. No era un trozo de metal que iba volando por el aire de forma totalmente rígida, sino que había veces que sentía como si ese objeto lo llevaba a lo manejara alguien. Él, acostumbrado también a seguir las evoluciones de los conductores de los coches y de los aviones que observaba, pues él decía que el comportamiento, con alguna diferencia, sí era como si alguien estuviera pilotando aquel aparato. No huyó, no pensó tampoco en huir, no tuvo tampoco miedo, porque bueno, decía, oye,
1: qué valiente.
0: No, él decía, una pregunta, decide, mira, yo sé que en la carretera tener miedo es la mejor forma de que tenga un accidente. Ya. Con lo cual, el miedo se te quita fuerza de andar muchos kilómetros, de estar pendiente, de saber que te puedes, afortunadamente, anticipar a lo que pueda pasar por la experiencia de la propia carretera. Como él decía que los movimientos de aquel objeto no intimidaban tampoco, no le supuso un miedo, no le supuso una alerta. Eso sí, tampoco fue una persona desaprensiva, ni muchísimo menos. Mantuvo cautela, observó el objeto y, bueno, intentó recabar lo máximo información posible para tener claro a qué se enfrentaba en el caso que aquel objeto diera la vuelta y se fuera directamente hacia su vehículo, claro.
1: José, ¿cómo influyó este extraño episodio en la memoria popular de Pozo Blanco? ¿Y por qué sigue siendo uno de los casos más desconocidos de Córdoba?
2: Sigue siendo muy desconocido. Y dejó una huella discreta, porque no todo el mundo tuvo acceso a este caso. De hecho, nosotros sabemos de él precisamente por uno de los familiares. Uno de los familiares que, ¿por qué no contáis lo que le ocurrió? Y entonces cuando tenemos acceso a esto y a las cartas que se escribió con determinados ufólogos. Y claro, ese desconocimiento, que son relatos dispersos, se circunscribe ¿a qué? A conversaciones con los familiares, a recuerdos. Yo me acuerdo cuando yo vi aquella luz. ¿Qué sería aquella luz tan rara que yo vi en el 56? Claro, y él decía, es que mi padre nos lo contaba y lo contaba de esa forma, ¿no? Y era como un recuerdo vago, ¿no? Algo difícil de explicar. Y claro, a esto, como he comentado antes, si tú vas por una carretera y no eres de Pozo Blanco, no vas a pararte en Pozo Blanco a contar lo que te había pasado, sino que esperas a llegar a Córdoba capital. Oye, pues he visto una luz muy rara. Y así el testimonio, lo que se acaba dispersando aún más. Oye, pues fulanito vio una luz en Pozo Blanco, pero ya está, si eso no llegaba al círculo correcto, no trascendía. Y hay que decirlo así. Y mira que por aquel entonces, bueno, de esto no hace mucho, hace ya unas décadas, pero bueno, Manuel Ramírez del diario ABC sacó una curiosa enciclopedia que eran recortes de prensa que él va publicando en el diario, y era precisamente de ufología y contó un montón de casos en toda Andalucía, ¿no? Pero si no llegaba a oídos de esas personas, no lo investigaban. Pues por aquel entonces, quitando a la Red Nacional de Corresponsales, que era todavía prematuro en aquella época, en estos años era prematuro, pero quitando posteriormente a la Red Nacional de Corresponsales, poquita gente se interesaba precisamente por el tema de los ovnis, porque había otras preocupaciones. Como, por ejemplo, llevar la comida a tu casa todos los días, pues sí, que en aquella época no era poco, ¿no? Y luego, durante años posteriores, el relato circuló sobre todo de forma ya mucho más reducida, porque yo lo voy a poner en comparación con una red social, ¿no? Una red social, cuando hay un incendio, como yo digo, cuando hay un tema polémico, arde 3, 4, 5 días, pero luego se olvida y se olvida y se olvida y se olvida. Ahora que estamos viviendo temas de guerras y temas, todo esto muy bien, pero si os fijáis, en estos últimos días cada vez se lee menos en redes sociales de lo del estrecho de Hormuz y de lo de la guerra con Irán. Hay otras cosas, ¿verdad? Hay otras cosas que están surgiendo, y eso nos puede dar un poco el pulsómetro de cómo era aquella época. Bueno, pues fulanito vio en una carretera a las 11:00 de la noche una luz, y aquello se va olvidando, y la difusión dependía de la prensa. Si la prensa no lo recogía y los días pasaban ya, olvídate del tema. Y eso es lo que ocurre. Además, la prioridad cotidiana de la población no eran los ovnis, ni mucho menos. Era el trabajo agrícola, era una economía austera, eran las preocupaciones prácticas que había. En el 56 la tele, no todo el mundo tenía tele en el 56, ni mucho menos. Lo que se estilaba mucho era la radio. La radio, y la vida se imponía en los seriales radiofónicos, en el parte, voy a escuchar el parte, ¿no? Y escuchaban las noticias, que era el parte. Lo poco que tenían eran las charlas por la noche y dormirte pronto para madrugar mucho. Y todo eso, pues influyó, pero pasó muy desapercibido, tan desapercibido que hoy lo que tenemos son vagos recuerdos, vagos testimonios de una persona que se interesó en esto y que escribió un pequeño informe de lo que contaba su padre, de lo que contaban que habían vivido. Y bueno, sigue siendo, como tú bien comentabas, uno de los casos más desconocidos de Córdoba, que yo creo que es la primera vez que se habla en radio, precisamente, bueno, y en televisión también, de este tipo de esta historia en concreto. Hubo hechos ufológicos interesantes en Córdoba en la época. Yo recuerdo aquel hombre, Manuel Vera, creo que se llamaba, que vio una especie de pimpollo, de pera metálica con unas figuritas volando alrededor. Aquello sucede en Córdoba. La suerte que trascendió, que se publicó, pero este no tuvo repercusión mediática. Y luego, bueno, también se achaca la escasez documental, pero mire usted, es que por aquel entonces, si no había casi televisiones. Van a tener una cámara de foto para hacerle una foto para que tú digas, ah, pues mira, sí. Pues no, pues tampoco había. Entonces todo influye en que la propia personalidad del caso se haya visto con el tiempo muy reducida, muy poca presencia. Y otro aspecto importante es que, bueno, el fenómeno era muy desconocido. El fenómeno ovni era muy desconocido. Hoy día sí, pero por aquel entonces tú veías una luz en el cielo y era como algo extraño. Pero ¿quién hablaba de los ovnis? Si el fenómeno ovni surge 9 años antes, el moderno fenómeno ovni surge 9 años antes en Estados Unidos. Eso era casi una rareza. Es que a un labriego en el campo tú le dices, eso es un ovni, lo que te va a decir, ¿eso qué es? Claro. Porque es que no lo sabía, claro, porque eran personas además con una cierta edad.
1: La forma de denominarlo.
2: Claro, y personas, como te comentaba, con una edad que venían de una posguerra dura, que venían de una guerra civil, que el que más o el que menos eran personas que tenían 30, 40 años en la época, es decir, nacidos hacia 1910, 1920, y esto eran todo rareza, y eso era su vida diaria. Y este misterio, era algo extraordinario que se quedó como eso, como una luz rara que vieron aquella noche y que luego, décadas después, ya se empieza a relacionar con el fenómeno OVNI.
1: A estas alturas, a día de hoy, entiendo que entre los expertos en el fenómeno OVNI sí es conocido el caso. Quiero decirte que...
2: Sí, hoy día
1: no
2: sí.
1: ¿No es popular?
2: No es muy conocido.
1: Pero entre los expertos...
2: Pero entre ufólogos aquí que hemos tenido la ocasión de hablar, incluso con el propio Andrés, que es la persona que nos pasa el caso... sí se tiene una cierta constancia, incluso cartas escritas que él tuvo con ufólogos décadas pasadas, 15, 20 años después, preguntando por un incidente, que si tenían noticia de ese incidente que había ocurrido. Es decir, hay una cierta documentación a posteriori, pero bueno, es medianamente desconocido y conocido en pequeños grupos ufológicos.
1: Y entre estos expertos y en... Y en el caso también, que me interesa saber vuestra opinión de, sobre este fenómeno, si fue algo atmosférico insólito, si fue una confusión colectiva o algo verdaderamente desconocido, lo que aquella noche cruzó los cielos del norte cordobés. ¿Cuál es vuestra opinión?
0: Bueno, hay varios factores que nos anima a pensar que estamos ante un caso... con una veracidad notable en cuanto a la observación de algo extraño en los cielos, que evolucionaba de forma también muy extraña, y que pudieron ver varios testigos. Y claro, si lo ponemos esto en el contexto de personas de ciencia, pues aquí ocurre algo que yo creo que puede rozar un poco la demagogia. ¿Por qué digo esto? Si el fenómeno se observa en fecha reciente, claro, hay demasiada cantidad de información y está sugestionado. Si el fenómeno se observa en la década de los 50, donde no hay tanto conocimiento, claro, es que como no hay conocimiento, pues no saben que han observado, con lo cual ya han dicho que hay algún extraño, un objeto extraño. ¿En qué quedamos? ¿Qué es bueno? ¿Está informado o no está informado? Porque, claro, ahora bien, si nos rendimos a las evidencias, evidencias no hay. Hay testimonios. ¿Que es posible que esto pueda dar pie a decir, oye, es que seguramente un fenómeno atmosférico extraño que ocurrió en aquella época, y tan extraño, una sola vez en la década de los 50 y un Pozo Blanco, se acabó? No se ha vuelto a dar más en ningún otro lugar del mundo, ni en ningún otro momento del mundo. Con lo cual, por esa misma regla de tres, tendría que decirle a los científicos, pues como ese fenómeno no se puede duplicar, no se puede volver a mostrar de nuevo, no puede ser tampoco algo que sea científicamente preciso en cuanto a la apreciación que se pueda hacer. Lo que es cierto es que hubo algún tipo de acontecimiento extraño sobre los cielos de Pozo Blanco en aquel día concreto, y que ese hecho en sí pudo ser observado por varios testigos. No solamente eso, porque tú puedes observar la luz, puede incluso coincidir en la forma del objeto, pero después haber diferencias entre, bueno, volaba más alto, más bajo, había ruido, no había ruido, hacía evoluciones, no hacía ninguna, estuvo 2 minutos, estuvo 30 segundos. Y eso ha ocurrido en muchos casos, porque la apreciación muchas veces del testigo difiere. Pero en este caso estamos hablando de un acontecimiento en lo que los testigos coinciden en: 1. Duración del acontecimiento; 2. Evolución del objeto; 3. Forma, color y luminosidad del mismo; 4. Ausencia de características físicas de procedencia humana; y 5. No hubo ningún tipo de interacción con nadie, ni con nada tampoco. Esos son factores importantes porque todos los testimonios coinciden en ese tipo de factores. Y cuando varios testigos que no se conocen entre sí, aunque estén en la misma ubicación geográfica, en un radio de 50 kilómetros a la redonda, dan un mismo testimonio, o muy parecido, de un mismo acontecimiento, algo hay. No, esto no se puede descartar totalmente. Hubo también otra cosa llamativa en este tipo de fenómeno extraño. Y es que tampoco hay coincidencia con otro tipo de fenómenos, ni antes ni después, allí en Pozo Blanco. Quiero decir, si fuera algo recurrente, durante la historia habría, pues, esto apareció en los 50, en el 54, en el 57 un poquito a 3 kilómetros más para abajo, en el 62 a 5 kilómetros más para arriba, una pareja que iba en un coche. Y si todos estos testigos, distintas épocas de distintos años y en distintas ubicaciones, pero dentro de Pozo Blanco, hubiera visto algo similar, se puede decir, ah, bueno, pues esto es algo que es inherente a Pozo Blanco, no es un fenómeno ovni. no sé, una luminaria que se produce por una actividad geológica extraña, un gas que se enciende porque procede de alguna mina y no sabemos bien con la temperatura, etcétera, etcétera. Pero es que tampoco pasa eso. Conclusión, al menos por mi parte, yo creo que algo observaron, algo vieron, durante además un tiempo suficiente para coger muchos detalles, detalles que hemos hablado de ellos, de la forma, la luminosidad, color, etcétera, y algo que además le marcó a estos testigos de por vida, porque todavía en muchos casos hoy en día sigue habiendo testigos, testimonios de estos testigos que fueron de este fenómeno, que siguen manteniendo la memoria viva de aquel hecho, repitiendo las características del avistamiento ovni de aquella época. Por lo tanto, pues me parece a mí que estamos ante un acontecimiento ovni extraño, raro, porque no es muy conocido, pero bastante cierto. Es uno de los pocos que tienen una gran cantidad de testimonios y que coinciden en una gran cantidad de detalles de dichos testimonios.
1: ¿Y tu opinión?
2: Yo estoy seguro, sí, efectivamente. Yo estoy seguro que algo vieron, que era algo físico, algo real, que no puede ser una bengala, no puede ser un fenómeno atmosférico, porque lo describen como relativamente alto, pero sin ser una cosa exagerada, que esa tonalidad que dejaba ver casi otros colores, ¿verdad?, también llamaba la atención. Y por la riqueza que hay de descripciones, por las sensaciones que tenía, tanto de gente que estaba en el campo como gente que pasaba por la carretera, era algo real. Como tal, en el 56 no podemos hablar de un helicóptero ni nada de eso, porque también se nos ha dicho que no había ruido. No podemos hablar de bengala porque las bengalas suben y caen. ¿Qué se puede mantener encima de un árbol? Yo no te digo que sea un ovni. Se ha hablado muchas veces de luces populares. Ahí tenemos la luz del Pardal, por ejemplo, ¿verdad? De la que hemos hablado en tantas ocasiones en Albacete. Pero sin embargo es un fenómeno de carácter inexplicable, de carácter indefinido, que luego se ha vuelto a dar en otros lugares. Yo recuerdo 3 o 4 casos que son bastante significativos, ¿no?, dentro de lo que es la ufología nacional, casos en Gerena, por ejemplo, o casos en Cádiz, pero que desde luego lo que nos está hablando a las claras es de un fenómeno insólito, cuando menos. Por el tiempo que ha pasado, muy difícil de rastrear, pero indudablemente vieron algo que llamó tanto la atención, que las descripciones hayan quedado y que fue un fenómeno absolutamente real.
1: En fin, han pasado muchos años desde aquella noche de noviembre, pero el misterio continúa intacto y, a ver, no hubo una explicación oficial convincente, ni se encontró entonces una causa capaz de justificar los movimientos y el intenso brillo rosado que bañó los olivares y la carretera descrito por los testigos. El avistamiento de Pozo Blanco forma parte de la memoria insólita de Córdoba y probablemente nunca se sepa qué fue aquella enorme esfera luminosa, pero su huella permanece entre los olivos, donde todavía parece resonar el eco de una pregunta sin respuesta.
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1: Lo decía anteriormente, a ver, la actualidad la mayoría de las veces manda, y aunque yo no soy muy amiga de insistir en algo que todo el mundo está comentando y todo el mundo está, pero evidentemente nuestra intención frente al hecho de que hay un virus conocido con el nombre de antivirus que está ocupando todas las portadas de prensa escrita, de redes sociales, medios de comunicación, de televisión, radio. En fin, nosotros queremos hacer un recorrido histórico en torno a este hecho. Y por último, cerramos el programa con las expresiones mitológicas. Ahora un poquito de música, información, y enseguida estamos contigo aquí en La Noche Más Hermosa.

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1: 1 de la madrugada.
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3: Junta de Andalucía y Diputación de Huelva han decretado hoy sábado luto oficial por la muerte de 2 guardias civiles durante la persecución de una narcolancha. Desde las 9:30 de la mañana y durante 2 horas estará abierta al público la capilla ardiente en la comandancia de la Guardia Civil onubense. La misa funeral será a mediodía en la Iglesia de la Concepción. Una de las víctimas, el capitán Jerónimo Jiménez, era natural de Villanueva del Rosario, en Málaga. Su ayuntamiento ha decretado 2 días de luto y una concentración para hoy mismo, según ha expuesto su alcalde Ignacio Ramos.
4: Estamos consternados y muy afectados por la muerte de este vecino nuestro que nació aquí, su familia permanece de aquí. La verdad es que son de una familia humilde, todavía mantienen el cortijo porque son de un cortijo que está en la zona del Brosque y muy buen muchacho y un gran profesional.
3: 2 casos se contabilizan ya en España de contagio por antivirus. El último que se ha detectado es una mujer que vive en Cataluña, que no tiene síntomas y que viajó en el mismo avión de la neerlandesa fallecida en Sudáfrica. El otro caso es una mujer de 32 años que está aislada en un hospital de Alicante y que iba en el mismo avión. España está coordinando con otros 22 países la repatriación de más de un centenar de pasajeros del crucero MV Ondius. La secretaria general de Protección Civil, Virginia Barcones, ha garantizado la seguridad durante el desembarco mañana de los pasajeros en el puerto de Tenerife.
5: Cuando el aeropuerto, el equipo que va a estar en el aeropuerto, dé el aviso de que el avión está listo para despegar, solo en ese momento se va a empezar a bajar a la gente del barco. Digo que esté listo para despegar es que las cuestiones técnicas, que el repostaje esté ya todo preparado.
3: La Audiencia Nacional ha pedido al Tribunal Supremo una copia de las declaraciones de Víctor de Aldama y Coldo García para investigar amaños de obras públicas y pagos en metálico del PSOE. Se trata de los testimonios que ofrecieron en el reciente juicio de las mascarillas. Aldama aseguró que tanto Coldo como José Luis Ábalo le pidieron que empresas constructoras ayudaran a la financiación del Partido Socialista. Por otro lado, las guarderías andaluzas han desconvocado la huelga de la semana que viene al llegar a un acuerdo con la Junta. Los paros convocados a nivel nacional para el próximo lunes se mantienen en el resto de España, informa María José García Mondelo.
6: Aunque las asociaciones del sector consideran que las medidas de este acuerdo entre guarderías y la Junta de Andalucía siguen siendo insuficientes, han decidido suspender la huelga para dar margen a la negociación abierta con la Consejería de Desarrollo Educativo. En concreto, este jueves se ha acordado una subida del precio por plaza que pasará de 240 a 250 euros mensuales a partir de enero de 2027, con una inversión adicional de 10 millones de euros. También se pondrá en marcha un sistema de adelanto económico para mejorar la liquidez de los centros al inicio de curso.
3: La cantante Rosalía va a interpretar hoy un tema junto a la Real Orquesta Sinfónica de Sevilla dentro de los actos organizados por la plataforma Netflix con motivo del estreno global de la última temporada de la serie Berlín y la Dama de Armiño. En cuanto al tiempo, hoy sábado tendremos cielos muy nubosos con precipitaciones moderadas generalizadas, vientos flojos y temperaturas máximas en descenso. Hay a esta hora en Cádiz y Almería 18 grados, en Málaga, Huelva, Sevilla y Córdoba 17, en Jaén 15 y en Granada 14. Andalucía, 1:03.
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1: Y con Cristina Nogales en la dirección técnica, el control central y la edición de los podcasts. En los contenidos de hoy, José Manuel García Bautista y Jesús García. 1:05 y hay que continuar con esta aventura, la del saber más.
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0: siglo XXI. El epicentro es un crucero que zarpó de Ushuaia el pasado 1 de abril con destino a la Antártida, que semanas después la Organización Mundial de la Salud lanzó una advertencia que helaba la sangre debido a que tres de los pasajeros del barco murieron y varios permanecían en cuidados intensivos a causa del hantavirus, un microorganismo que lleva décadas asociado exclusivamente a los ratones de campo. Ahora, no se puede descartar ese salto a la transmisión, según la OMS, entre personas, por lo que si quiere saber qué es, de dónde viene, cuándo se descubrió, qué grandes brotes ha provocado a lo largo de la historia y qué está pasando exactamente en este momento con ese crucero que mantiene en alerta a los epidemiólogos de medio mundo, no queda más alternativa que quedarte a la escucha. Hay que empezar diciendo que el hantavirus lleva el nombre de un río de Corea del Sur, pero habría que entender el tipo de ser vivo a describir. ¿Qué es exactamente este microorganismo, Jesús? ¿Es capaz de mutar, como ocurrió con el coronavirus?
1: Bueno, el hantavirus es un virus, un patógeno, que tiene una cadena de ARN monocatenario con una envoltura. ¿Esto qué significa? Dos cosas. La primera es que hantavirus es un tipo de virus, al igual que coronavirus es un tipo de virus. Quiero decir, cuando se habla del COVID-19, coronavirus son todos los virus de la gripe. Todos son coronavirus. Y se denominó el último COVID-19 pues porque apareció en el año 2019 y porque era un coronavirus vírico. En este caso el hantavirus es otro tipo, distinto. Y lo que tiene es que no tiene mecanismo de corrección como otros virus, que tienen ADN. Esto es peligroso porque el hantavirus, al tener una ARN, cuando infecta la célula, toma parte de la información del ADN de su huésped para asimilarla en su propia cadena de ARN. O sea, necesita el ADN para poder vivir. Pero en esa relación con la célula, en esa absorción de ese ADN, también se queda con una parte de esa información y por eso es por lo que puede mutar. Es fácilmente mutable. Y esto es algo que los científicos están estudiando continuamente para saber la mutación de este tipo de virus. El coronavirus también muta todos los años. La gripe, dice, antes yo me vacuno, pero tengo el virus. Claro, porque hay muchas mutaciones distintas. Porque depende de quién.
0: Y por lo tanto deja de ser efectiva la vacuna.
1: Claro, claro.
0: Porque no está creada con ese
1: ADN, exacto, eso es, para poder pues destruir la capa proteica, que es lo que mataría el virus, ¿no? Pero claro, es lo que nosotros hemos dicho aquí en muchas ocasiones, la vida se abre paso a la fuerza. Mira, hay algunos patógenos, yo recuerdo uno, creo que es una bacteria, no estoy seguro, pero para que fijaos la inteligencia de este tipo de agentes patógenos. Esta bacteria entra en un pez, al pez no lo infecta porque ese no es su hábitat. En el pez lo que hace es que influye en su cerebro, lo controla y hace que salte del agua. ¿Sabéis para qué? Para que lo cojan los pájaros. El pájaro se come el pez, el virus entonces sí puede reproducirse en el estómago del pájaro, que ese sí es su hábitat natural. Hasta ese punto llega la inteligencia de este tipo de agente patógeno. Influir sobre un pez para que salte y se deje comer por un pájaro. Pues eso, vamos a hablar de una cosa parecida. Lo que distingue a este tipo de hantavirus de otros patógenos es que se relaciona íntimamente con los roedores, con los ratones y las ratas. Por ejemplo, el virus Antaan, viene hantavirus, que es el primero que decías, en Corea, vive en el ratón rayado coreano. Hay otro virus, un antivirus que no tiene nombre ninguno, pero que vive en el ratón de patas blancas de Norteamérica. Y hay otro, que es este del que vamos a hablar, el hantavirus de los Andes, que vive en un ratón de cola larga patagónico, que seguramente es de aquí donde ha empezado esa cepa de la que estamos hablando esta noche. Posiblemente, todavía no hay datos seguros, pero posiblemente venga de aquí. Este virus lo que hace es que se adapta. No infecta al ratón o a la rata. No infecta al roedor. Se hace huésped del mismo. Porque sabe perfectamente que tiene muy poca evolución y muy poca vida en el organismo de un ratón. Lo que hace es que se quede ahí, se queda latente, y con la orina, con las heces de este roedor, sí se puede propagar. ¿Cómo? Imaginemos que tenemos este tipo de ratoncito o rata, desgraciadamente, en la bodega o en el trastero de una tienda, de un bar. Uh-huh. Y llegamos allí al bar, lo típico, cogemos las cajas de bebida, le damos con la caja tal, cogemos las cosas, barremos. Bueno, pues todo ese aerosol que se levanta, ese polvillo que se levanta, lleva antivirus. Y es así como se puede propagar. El antivirus no se propaga por el aire per se, como puede pasar con el virus de la gripe. Necesita un vehículo un poco más directo. Y de hecho el contagio es con los propios fluidos de estos animales, de estos roedores que estoy diciendo. Ahora bien, la infección pues puede ser devastadora. De hecho, los seres humanos en este caso somos, según los científicos, somos huéspedes accidentales de este virus. El virus ha llegado, ha visto al ser humano, ha dicho, yo tengo que vivir en algún sitio. Cojo ADN, su ARN, muto y me sigo propagando. Y es lo que ha pasado con antivirus. Hay 50 cepas de antivirus hasta ahora mismo estudiadas y reconocidas a nivel mundial, agrupadas en dos grandes categorías según la enfermedad, bueno, los síntomas de la enfermedad que provocan. Las cepas del viejo mundo, las que están predominantes en Europa y en Asia, causan principalmente fiebre hemorrágica, eso sí, peligrosa, con síndrome renal que puede ser grave. Las del nuevo mundo, como esta que estamos vamos a tratar en los próximos minutos, lo que hace es que afectan de manera cardiopulmonar al huésped que ocupa. En cualquiera de los casos, el virus es fuerte para el ser humano. A diferencia de otros virus zoonóticos, pues que no se transmite por la picadura de un insecto, como decía, este puede ser el más complicado de acotar, porque cuando se tiene una epidemia, una pandemia, la cual se sabe cuál es el huésped, por ejemplo, el virus del Nilo, que lo propaga el mosquito, ya sabemos que es un mosquito, con lo cual ya se hacen unas campañas de prevención mediante desinsectación de ciertas zonas de agua que hay, bueno, aquí no está Andalucía, en la zona de Huelva, Cádiz, Sevilla, pues en la zona de la marisma, donde ya se están haciendo actuaciones para erradicar, matar este tipo de mosquito que transmite esta enfermedad. En este caso es que no se puede hacer, porque es sumamente difícil, ya que no existe un agente patógeno como tal que se pueda acotar. Se sabe que es el roedor, pero se piensa o se sospecha que puede haber otras formas, otros lugares donde pueda estar este virus de manera latente hasta que encuentre un huésped adecuado y entonces empieza a reproducirse causando la enfermedad de la que estamos hablando ahora.
0: Estaba pensando en los científicos que trabajan con ratones.
1: Tienen que tener una especial precaución precisamente por este tipo de hecho. Bueno, los ratones que llevan al laboratorio, si son para hacer pruebas, están testeados y súper testeados. Si lo que se va a hacer es coger un ratón que pueda tener este virus para estudiarlo, son laboratorios de cuarto nivel donde el cuidado es extremo a la hora de realizar cualquier tipo de acción.
0: El caso es que se sabe que el antivirus llega a través de los roedores, pero el mecanismo exacto del contagio es más complejo y sorprendente de lo que parece. ¿Cómo es posible que este microorganismo llegue realmente desde un ratón hasta un ser humano? Porque sí, dice Jesús, vale, yo me busco la vida, yo tengo que sobrevivir y este es mi nuevo sitio, mi nuevo hábitat, ¿no? Claro. El ser humano.
2: La historia del contagio por antivirus es en muchos sentidos la historia de una casualidad, porque la persona afectada no tiene por qué haber visto en su vida un ratón. Fijaos lo curioso que es esto. No necesita haber manipulado a ningún animal. En la mayor parte de los casos, hasta con haber estado en el lugar equivocado, en el momento equivocado, un garaje, por ejemplo, sin usar desde hace meses, un granero lleno de paja, una cabaña de montaña cerrada durante el invierno, una parcela del campo que está recién labrada, todo eso. Puedes coger y puede haber habido por allí un roedor infectado que deposita, por ejemplo, su orina, sus heces sobre una superficie y el virus permanece viable durante horas o incluso días, dependiendo de la temperatura, de la humedad ambiental. Si alguien barre en ese espacio, porque, oye, pues he llegado a la cabaña, le voy a dar un barrito a esto, ¿no? O sacude la paja, o simplemente camina por uno de esos entornos donde ha estado este animalito y el polvo está acumulado, esas partículas virales se elevan, se levantan, y cuando la persona respira, entran en tus pulmones y ya está el principio del fin. No es necesario inhalar una gran cantidad, está allí. No, inhalando, no hace falta. Hay estudios epidemiológicos que sugieren que la dosis que infecta el virus de los Andes puede ser extraordinariamente baja, pero baja de remate. Entonces existe también, esa es una vía de contagio, ¿vale? Que la respiremos. Otra vía de contagio, menos frecuente pero posible, es el contacto directo. Si una persona toca directamente un roedor con las manos, ¡ay, la rata, qué bonita es! Y la rata tiene, pues, lo que tiene, tiene el antivirus. Y luego, por ejemplo, ya la tienes tú en tus manos, ¿no? Mm. Te tocan los ojos. Una persona se toca de media la cara en un minuto en torno a 14, 15 veces. Hay otros que son compulsivos, que se llevan tocándose, pero 14, 15 veces
1: te tocan. Más de 200 veces al día. Sí, más de 200 veces al día nos tocamos la cara.
2: Te tocan la cara, ¿no? Nosotros, sobre todo en el trabajo, lo que tocamos es el teclado. No tenemos ni tiempo de tocarnos la cara. Pero sí, algún día saldrá el teclado virus.
0: Un reservorio de bacterias.
1: Un reservorio de bacterias.
2: El teclado es muy chungo, ¿verdad?
0: Esto es tremendo, vamos. Sí,
2: bueno, pues hay una cosa, me ha salido, que yo lo tengo, que es como una especie de cubierta de ultravioleta. Y se lo pones al teclado
0: y te lo limpia.
2: Y te lo mata todo. Hombre, pues si tiene polvito va a tener, pero si tiene bacterias y partículas las mata. Está muy bien, está comprando un portal chino de mucha difusión. Entonces bueno, pero bueno, está muy bien porque los mata. Pero como os comentaba, la persona toca las ratas. ¡Ay, qué bonitas las ratas!, ¿no? Y luego se toca los ojos, la boca, la nariz, ¿no? O sufres la mordedura directa de un roedor. Aunque es una circunstancia rara, generalmente también puede implicar un contagio. Hay algo que durante décadas diferenció al antivirus con otros virus peligrosos, que es la transmisión entre humanos, que se considera prácticamente imposible, porque el virus Antan, el de Seúl, el nombre de la mayoría de las cepas son conocidas y son incapaces, la mayoría, no todas, la mayoría son incapaces de pasar de una persona a otra, la mayoría, pero siempre hay excepciones, y esa característica lo coloca en una categoría distinta al ébola, el ébola o a la gripe. Es peligroso, sí, pero sin capacidad de generar epidemias amplias, porque la cadena de transmisión requería un roedor intermediario. Es decir, hasta ese momento el antivirus precisaba de un roedor o del residuo que deja el animalito cuando hace sus deposiciones. Esa certeza se rompe en 1996. ¿Por qué? ¿Qué pasa? Bueno, pues hay un brote en el sur de Argentina. Varios médicos empiezan a atender a pacientes y tienen el llamado virus de los el virus Andes, ¿no? Que enferman a su vez sin haber tenido contacto con roedores. Claro, dice Bobe, ¿cómo tienen un antivirus esta gente, que le ponen el nombre de Andes, si no han estado nunca en contacto con un roedor? ¿De dónde se han contagiado? Ya empezaban las cosas, empezaba a oler a cuerno quemado. Y entonces, la primera evidencia que se tiró es que había una relación entre las personas afectadas. Luego, si yo estoy contagiado y tú estás contagiado y tú te has juntado conmigo y yo no me he juntado con ningún roedor, tú me lo has pegado a mí. Y entonces se detecta por primera vez que hay una variante del antivirus que pasa de una persona a otra y se localiza en Argentina. Es lo que se llama una transmisión interpersonal. Es precisamente ese precedente el que hace tan perturbador al caso del crucero de lujo, porque es un crucero de lujo, el MV Ondius, que si el virus de los Andes puede, bajo determinadas circunstancias, pasar de persona a persona, los escenarios de riesgo dejan de ser solo campo, granero, un vertedero, a ser un espacio cerrado en el que han convivido humanos y se han podido contagiar. y un barco se considera un sitio de estrecha proximidad. Es que están todos metidos en un barco, como la tita de sardinas, no, pero los comedores son comunes, las áreas de fiestita, de fiestuki, son comunes. Hay un montón de zonas comunes, los juegos que se organizan en los barcos también son salas comunes, muy típico los bingos y las cosas estas. Y de hecho uno de los atractivos de este crucero eran los bingos. Tú fíjate cómo es la cosa. Y ahí es donde reside el problema principal de esto.
0: Pero vamos a ver, ¿este crucero no era un poco en plan expedición?
2: Sí, lo era, de fotografías y demás, además de lujo.
0: Y aparte el bingo.
2: Y aparte, es que es una de las diversiones.
1: Hay que cantar algo, no, un minguito, una línea, aparte, un poquito de
2: aparte,
1: dinerito, ¿no?
2: Los cruceros,
0: date, no, hombre, los cruceros tienen un montón de actividades de muy variadas, ¿no? Pero claro, es que como has dicho, que uno de los principales.
2: Sí, sí, porque yo documentándome con esto estos días y demás, lo veía de otras personas que habían estado y que destacaban el bingo. Claro. Y yo decía, mira, oye, como Luis Aragonés, les gusta el bingo, ¿no? Entonces,
1: yo me aburriría, porque yo es que el bingo no...
2: A mí tampoco me gusta, claro, pero es llamativo. El problema es que es un barco que sale de Argentina. De Argentina se va a la Antártida, de la Antártida a otro punto de la Antártida, a otro punto de la Antártida, a otro punto de la Antártida, y se mete en mitad del Atlántico. Sí. Que claro, el Atlántico decimos, el Atlántico hay que cruzarlo, ¿eh? El Atlántico está donde Cristo perdió el llavero y no volvió.
1: Y que además es grande.
2: Es decir, muy grande. Que Santa Elena, fíjate tú, si está apartada, que es donde mandaron a Napoleón de exilio. Decía, al culo del mundo auténtico.
1: Sí, sí, sí.
2: Eso y las Picadín, las islas que están ahí en el Pacífico, ¿no? Entonces, claro, tantos días, algo tendrás que hacer, aparte de fotografía, pájaro y demás, qué sé.
1: Binguito.
2: Entonces, no, binguito, el típico sarao que se montan los barcos, sesiones de videoclub, sesiones...
1: La conga, ¿no? La conga.
2: Claro, no es el... Pero, también es verdad que no es el típico crucero. No es el típico crucero este grandioso como el que se hundió ahí en Italia, de Costa Concordia. Sí. Sino que es un barquito que se ve que es de expediciones de este tipo, de expediciones científicas adaptado, que es más elitista. Pero claro, en navegaciones tan amplias tienes que fomentar cosas para que la gente no se aburra. Otro y si conviven, es donde tienes el problema.
0: Aunque se va a hacer un recorrido desde que apareció este virus a lo que es el punto actual, me gustaría saber lo que ocurre una vez que el virus entra en el cuerpo, que parece ser que actúa de manera sigilosa durante semanas. Jesús, ¿cómo progresa la enfermedad y por qué es tan difícil de detectarla a tiempo?
1: Bueno, es que... leyendo un poco cuál era la tasa de mortalidad y morbilidad de este tipo de virus, digo, ostras, digo, si nadie pone antivirus, si nadie hubiera hecho antivirus, hubiera hecho todo el mundo, ostras, otra vez COVID-19. Porque es que es tiene una similitud muy, muy cercana entre estas dos cepas, ¿no? Pero bueno,
0: sí, salamos de la distancia. Cuando has mencionado lo del corazón, o sea, cardiopulmonar.
1: Sí.
0: No, mira, el corazón, en los pulmones, ¿no? Sí. En este caso...
1: Este precisamente es actúa así, pero además de una forma quizá más inteligente, poniéndonos la mente de un virus, por supuesto, ¿no? Sí. Sí, tiene mente. Los primeros síntomas son muy comunes y aquí es donde tenemos el problema de la detección temprana. ¿Por qué? Cualquier médico sin información, como los síntomas son muy banales, te puede mandar para casa, pero rápido. ¿Por qué? Como cualquier gripe estacional, algo de fiebre, algo de dolor en algunas articulaciones, en fin, no se sospecha de unos síntomas que sean distintos. De hecho, el periodo de incubación de este virus oscila entre 1 y 8 semanas después de la entrada del virus en el cuerpo de la persona huésped. Es un margen muy amplio para la actuación de un virus. La mayoría de los patógenos respiratorios actúan en cuestión de días, entre 3 y 7 días desde el contagio ya están actuando, y prácticamente el sexto o séptimo día ya está dejando está intentando abandonar el cuerpo para infectar a otra persona, pero si somos precavidos pues no lo hace, porque muere nuestro organismo víctima de nuestros propios glóbulos blancos y el resto de compuestos químicos que nos administra en este caso el médico. Este silencio que es prolongado del antivirus dificulta que la persona afectada pueda tener unos síntomas claros hasta que no ya lo tiene evidente y tiene que ir al médico, ¿no? Cuando la enfermedad se manifiesta por primera vez, como decía, cuadro febril inespecífico, fiebre elevada, fatiga intensa, dolor muscular generalizado, muslo, cadera, parte baja de la espalda, dolores de cabeza, escalofríos, náuseas, vómitos, a veces dolor abdominal, como un virus de la gripe normal de toda la vida, un poco, algo más de intensidad, pero como toda la vida. Esta fase, en el cuerpo del sujeto del huésped, está entre 3 y 7 días aproximadamente. Bueno, el paciente dice, bueno, tengo algo malo, pero es una gripe, tampoco va mal, voy a casa, me tomo un antipirético, me quedo en cama y sopita y arrolito y a ver que esto desaparezca ya dentro de los 6-7 días. Lo que pasa es que lo que sucede a continuación es cuando ya el antivirus dice, aquí estoy, y esto no es una gripe, ahora te va a enterar. ¿Por qué? Pasa a un síndrome cardiopulmonar por antivirus que sus pulmones se empiezan a deteriorar, además de manera fulminante, en pocas horas. En muy poquita hora el paciente pasa de tener una tos, como cualquier resfriado normal, a tener un edema pulmonar no cardiogénico, y la persona empieza a tener dificultad para respirar. En los casos más graves, el corazón también se ve afectado. Cae la tensión arterial, cae también las palpitaciones, puede entrar en shock cardiogénico. No infarto, shock cardiogénico. Es distinto. El corazón también se para, pero no por un infarto. En esta fase, la tasa de mortalidad puede superar el 40% de las personas infectadas. ¿Qué quiero decir con esto? El coronavirus fue un virus importante, dejó una tasa de mortalidad elevada. Pero la OMS asegura que este virus es más mortal que el del COVID-19, que tampoco hay mucha diferencia, pero que sí de una diferencia alta de mortalidad y morbilidad, alta, mucho, un poco más alta que el COVID-19. Bueno, la verdad es que cuando en el caso también de los síntomas graves, que recapitulando un poco de ellos, también estaría el fallo renal, con lo cual, cuando un paciente ya tiene estos síntomas, hay dos cosas. La primera, no existe ningún tipo de antiviral que se pueda aplicar a este antivirus. Para el COVID-19 todavía había un antiviral que creo que se vendía para algunos casos, no funcionaban todos, pero bueno, estaba ahí, ¿no? Y se había fabricado en algunos laboratorios y se estaba distribuyendo entre algunos pacientes de coronavirus. Para el tema del antivirus, hasta ahora mismo no hay ningún tipo de antiviral reconocido que pueda servir para terminar con estos síntomas de la enfermedad. Con lo cual, lo único que queda para el paciente cuando llega a este tipo de síntomas es oxigenoterapia, intubación en la mayoría de los casos, control de la presión arterial por el problema cardíaco que decía anteriormente, hemodiálisis si el riñón falla, esperando que se pueda recuperar, y la clave, según todos los especialistas, es el diagnóstico rápido de esta enfermedad. Pruebas rápidas que tengan marcadores rápidos. Me imagino, quiero imaginar, ojalá sea así, que a partir de esta alarma, existe algún tipo de test, como pasó con el COVID-19. Uh-huh. Sería un test rápido que tú ibas a la farmacia, te lo comprabas, te lo hacías y rápidamente sabrías si lo tenías o no. Espero que haya algún tipo de test así, por una sencilla razón, porque si esta enfermedad, desgraciadamente, va evolucionando, esperemos que poco, pero evoluciona, habrá personas que quieran saber de su médico, oiga, yo lo tengo o no lo tengo, cuando se con resfriadito. Uh-huh.

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0: Lo he dicho antes de comenzar, que no soy muy partidaria de bueno, hablar de lo que todo el mundo está hablando, pero con el ánimo de ofrecer información y sobre todo de calmar, pues no hay más remedio que acercarnos a la actualidad, sobre todo porque lo realmente sorprendente es que el antivirus lleva décadas entre la población, aunque durante siglos no se ha sabido cómo llamarlo. ¿Cuándo y cómo lo descubrió la ciencia, José?
1: Aquí nos encontramos con otra parte interesante, porque el recorrido oficial, la historia oficial, comienza en los años 50, en plena Guerra de Corea, cuando hay un buen número de soldados de las fuerzas de las Naciones Unidas que empiezan a enfermar por una dolencia extraña que los médicos militares no logran identificar. La llaman fiebre hemorrágica coreana, una enfermedad que comenzaba con fiebre, dolores, evolucionaba hacia hemorragias internas, fallo renal, poco lo que hemos estado describiendo, y mataba. Esto sí es grave, ¿eh? Porque mataba a de cada 100 infectados, la mortalidad era de entre un 5 y un 10%. Que oye, es una cifra respetable, ¿eh? Entre 1951 y 1953, más de 3.000 soldados contraen esta enfermedad. Pero oye, que el virus no era nuevo, que la ciencia al investigar el pasado encontró huellas del mismo patógeno mucho antes, en epidemias en el noroeste de China, en los años 30, en brotes en soldados soviéticos en Siberia en la Segunda Guerra Mundial, en fenómenos similares en médicos escandinavos al principio del siglo XX. Es decir, que el antivirus lleva circulando entre roedores y personas mogollón de tiempo sin que nos hayamos parado a pensar en, oye, un antivirus, venga, ¿no? Y todo el mundo habla del antivirus, ¿no? El paso decisivo llega en 1976, cuando un virólogo coreano, surcoreano, que se llamaba Howard Lee, comienza una búsqueda de la gente responsable de este virus. Y va a parar a los alrededores del río Hatang, en la frontera entre Corea del Sur y Corea del Norte, que es un...

0: donde lo encuentra, Atán. El descubrimiento fue una revolución porque por primera vez se podía estudiar el agente casual, desarrollar pruebas, desarrollar diagnósticos y comprender que la enfermedad aparecía en determinadas épocas del año, en determinadas zonas geográficas de un determinado lugar. Bueno, hasta ahí bien, ¿no? También se permitió un poco estudiar y identificar retrospectivamente que el virus existía en otras partes del mundo, pero con otros nombres, por ejemplo, la nefropatía epidémica, así se llamaba en Escandinavia, la fiebre hemorrágica con síndrome renal en China y en Rusia, y todos los cuadros eran parecidos. Desde el, podemos decir que eran manifestaciones del mismo virus, pero adaptado a los roedores locales, que no todos los ratoncitos son iguales. Entonces, a lo largo de los años 80, el avance de las técnicas, sobre todo en biología molecular, permitió descubrir más cepas. El virus de Seúl, que infecta a ratas domésticas en todo el planeta. El virus Pumara, que presente en el topillo rojo escandinavo. El virus Dobraya, hallado en los Balcanes, en la parte de la antigua Yugoslavia. Y la nueva cepa lo que ampliaba era el mapa geográfico como una familia viral que resultó ser mucho más extensa de lo que se creía y mucho más de lo imaginado, y que ha convivido con los seres humanos desde mucho antes de los primeros soldados coreanos que cayeran enfermos junto al río. Con lo cual, bueno, pues es una enfermedad que podemos decir un virus que está presente en los ratoncitos, y que yo lo digo los ratoncitos, luego son todo tipo de roedores, ¿no? Y que a partir de ese año, de esa década de los 70, del año 1976, es cuando se tiene constatado y probado de dónde viene, pero que como vemos, a principios del siglo XX ya había registros de esto mismo, o sea, que viene de muy atrás.
1: A ver, es cierto que está muy reciente la pandemia del coronavirus, con lo cual la población pues está realmente sensible y puede ser que con cierto recelo o con más miedo de lo que puede ocurrir. Lo digo porque hay quien dice que estamos contribuyendo al estado continuo de terror. Pues no, simplemente lo que queremos es todo lo contrario, tranquilizar y afortunadamente de todo lo que ocurre se supone que se aprende. Claro. Y por lo tanto, por parte de las autoridades, entiendo que hay un control más exhaustivo en ese sentido y no tiene por qué ir a más. Simplemente se está haciendo un recorrido histórico por lo que es este microorganismo, porque después de 40 años de la Guerra de Corea, vuelve a sorprender a la ciencia. Y esta vez al otro lado del Atlántico, en el sudoeste de Estados Unidos, en 1993. ¿Qué ocurrió, Jesús?
2: Bueno, este tipo de virus, esta cepa de antivirus, llama la atención de la ciencia en el sudoeste de Estados Unidos después de décadas en las que se asociaba sobre todo a la parte de Asia y Europa por esta cepa que decía antes, que es la cepa que afecta de otra forma distinta, no afecta tanto a nivel cardiopulmonar, tiene otro tipo de afecciones, pero bueno, solamente se pensaba que era de allí, que era del viejo mundo. Sin embargo, una joven de la tribu de los Navajos murió de una insuficiencia respiratoria fulminante en Nuevo México, desconocida hasta la época, hasta ese momento. Poco después, su prometido fallecía también en las mismas circunstancias, y en pocas semanas aparecieron más casos dentro de las personas que estaban relacionadas con esta mujer, eran jóvenes y personas sanas, supuestamente sanas. Los enfermos se concentraban en una zona que se conoce como las Cuatro Esquinas, que es una reserva de los indios navajos allí en Nuevo México. Y los médicos del CDC iniciaron una investigación urgente porque, claro, ya era demasiada virulencia para un virus sencillo, para un resfriado común y una zona perfectamente acotada de los Estados Unidos. Allí identificaron este virus, que era de la familia de Hantavirus, pero era de

0: desconocido hasta entonces en América. No se sabía nada de este mismo. Lo que sí se sabía que estaba ligado a un ratón de patas blancas, un roedor muy común en el noroeste norteamericano y que posiblemente pues habría portado por migración este virus hasta llegar hasta allí. La clave fue ecológica. Hubo una época de lluvias importantes en la zona, la población de ratas creció y por lo tanto aumentó el riesgo de contagio entre las personas que estaban en contacto directo o indirecto con este tipo de ratón. El hallazgo fue alarmante por la gravedad del brote, por lo que decía José Manuel, porque la virulencia fue extrema en el caso que contaba él y en este caso también. La mortalidad inicial en esta reserva de los indios navajos superó el 40%, una cifra muy alta para una enfermedad emergente de este tipo. Y también los indios le solicitaron a las autoridades que lo bautizaran con el virus sin nombre. Y esto tiene es algo que para los indios navajos es muy importante, porque ellos cuando algo quieren dejar en el olvido, algo quieren que no siga prosperando, el espíritu de algo quiere que se muera, no le dan nombre. Porque ellos piensan que si tú le das nombre a algo, ya ese nombre insufla un espíritu, una entidad a esa cosa. Si tú no lo nombras, no recibe espíritu y por lo tanto muere por inanición espiritual. Desafortunadamente no fue así, pero bueno, el brote de este año 1993 lo que mostró es que el antivirus no era solo un problema del viejo mundo, sino una amenaza global. Y a partir de aquí, los laboratorios de cuarto nivel, con la OMS en cabeza, empezaron a realizar un trabajo que, gracias a este trabajo, no solamente se ha identificado rápidamente la cepa de antivirus de este barco, sino que también pues se ha puesto de manifiesto a la población, pues no solamente la información, sino que hay formas de cómo evitar más contagios.
1: Pues tres años después, en 1996, tras este brote americano en el Bolsón, Argentina, también se vive un episodio que cambió para siempre lo que la ciencia que creía saber sobre el antivirus. ¿Qué pasó, José?
2: Ahí otro se marca otro punto de inflexión importante, y es que en 1996, en la provincia de Río Negro, en el Bolsón, como tú bien indicabas, comenzaron a registrarse casos de síndrome pulmonar por antivirus que tenían un detalle que era inusual. Varios de los afectados no habían tenido ningún contacto con roedores. Entre ellos había médicos, había personal sanitario, gente que al fin y al cabo había estado haciendo su labor sanitaria con enfermos, pero que no habían tocado ningún ratón ni habían estado en contacto con ratones. Y la epidemia que se desarrolló, y digo bien, epidemia que se desarrolló entre noviembre de 1996 y enero de 1997, acabó con la vida de 25 personas y puso a los epidemiólogos sobre la pista y con una pregunta incómoda, ¿no? Y era que qué estaba pasando con ese antivirus que contagiaba de persona a persona. Hay dos cepas bien diferenciadas, la europea y la americana. La europea no se contagia de persona a persona, pero la americana sí. Entonces, el virus responsable fue identificado como ese virus de los Andes, y los investigadores observaron en el Bolsón, que además cayó un montón de gente enferma, que había un patrón claro, ¿no? Había parejas en las que uno de los miembros enfermaba y semanas después hacía el otro. Tenemos un ejemplo en el barco este, en el Hondius, cuando uno de los fallecidos, el hombre fallece, la mujer acompaña al hombre, al cadáver, y cuando llega al hospital, creo que es Johannesburgo, la tienen que ingresar en un hospital porque la mujer estaba fatal. Entonces, es un ejemplo, ¿no? Sí. Es extrapolar esto que ocurrió en Argentina. Luego había médicos que desarrollaban la enfermedad sin haber pisado una zona de roedores. Entonces había cadenas de contagio que seguían no la lógica del contacto con roedores, sino la lógica del contacto con seres humanos. Y era la primera vez que se documentaba, y el hallazgo fue muy inquietante, porque se creía que este tipo de antivirus, bueno, pues no contagiaban entre personas, pero claro, ya al poder pasar entre humanos, las implicaciones epidemiológicas eran más altas porque el poder de contagio que tenía era mayor. Ahora lo que había que tratar era de ver las pautas de contagio, es decir, en cuánto tiempo contagiaba a una persona a otra, cómo se podían proteger, había que replantear los protocolos de atención sanitaria. Claro, a ti te llega una persona, no, está contagiado para antivirus, y eres médico, te confías, dice, bueno, pues de persona a persona no se contagia, y te relaja. Lo que no sabes es que estás tocando un tipo de antivirus que se contagia. Entonces caes tú también enfermo, como le ha ocurrido al médico del barco. La explicación que los virólogos dieron fue que podría haber el virus mutado, y los virus además mutan, lo hemos visto con el coronavirus, ¿no? Ha podido tener la capacidad de crear una transmisión interpersonal que el resto de cepas no poseen. Y no poseen no porque sean ni mejores ni peores, sino porque esta, por una adaptabilidad, lo ha logrado, ha dado ese salto, ha pasado. Y esa característica lo convierte en una de las cepas peores y más vigiladas del continente americano, porque entre otras cosas ha habido ya varios casos en diferentes regiones de Argentina donde ha habido muchos contagiados de este tipo de antivirus. El brote del Bolsón dejó, bueno, pues esa herencia, por decirlo, y puso en marcha nuevos mecanismos de vigilancia epidemiológica, investigación de campo, y bueno, en Argentina, en uno de los países que más ha vigilado esto, que más casos ha acumulado, y un conocimiento, bueno, bastante amplio, que ha tenido que pagar con el precio de vidas humanas, pero que de alguna forma también todo lo que ha surgido, lo que viene es a ampliar el horizonte en cuanto a las diferentes epidemias y virus que nos pueden afectar.
1: A ver, Argentina, además de ser el país donde se descubrió esta transmisión interpersonal del virus Andes, es el de mayor incidencia de antivirus del mundo, según los datos de la Organización Mundial de la Salud. ¿Y por qué? ¿A qué se debe? ¿Qué fue lo que hizo que ocurriera esto?
0: Existe una serie de combinaciones en aquel país que hace que este tipo de virus se propaga de manera fácil, porque también hay que entender que los virus no se propagan todos en las mismas condiciones en todos los lugares. Hay lugares donde suelen tener una convivencia, una latencia mayor, y otros que tienen una latencia mucho menor porque no reúne las condiciones medioambientales necesarias para su propagación. En el caso de Argentina es todo lo contrario. Es uno de los países que tiene un clima, un paisaje, una fauna que puede servir como reservorio para este tipo de patógenos, y unos hábitos de exposición humana que son especiales y que son también, tienen un altísimo riesgo para la propagación de este virus. Sobre todo circula en la franja andino-patagónica, la parte muy al sur de Argentina, aunque también se han detectado focos muy parecidos en lugares un poco más al norte del país. El reservorio natural, un ratón. El ratón colilargo patagónico. Y este ratón es muy sensible a los cambios ambientales. De hecho, la clave está en que hay un hecho, un fenómeno que se llama ratada patagónica. Y explico esto. Cada cierto tiempo, cada cierto número de años, como si fuera un ciclo, aunque no es un ciclo exacto, no tiene un número de años exactos, pero cada cierto ciclo, cada cierto número de años, la vegetación produce una gran cantidad de semillas. Estas semillas son comidas por los roedores, los cuales, pues como tienen una gran cantidad de alimento, proliferan mucho, y hay una sobrepoblación de ratas colilargas patagónicas, que son los que llevan este virus, portadores del virus, que después pues se puede propagar al ser humano. El riesgo aumenta sobre todo en el otoño y el invierno austral, cuando estos roedores buscan refugio pues en las construcciones humanas, porque son más calentitas, porque no llueve y porque tiene una serie de condiciones que son propicias para su desarrollo. Y el contacto con personas se vuelve más probable. ¿Cómo? Acampadas rurales, trabajos agrícolas o forestales, los cuales pues se pretende eliminar la vegetación donde ha podido estar este ratón y ha podido pues dejar allí su muestra de virus, limpieza de unos depósitos que se hayan cerrado durante mucho tiempo, o apertura de espacios que estaban también cerrados y abandonados para reutilización o lo que sea, y que allí han podido habitar estos roedores. En la temporada del 2025-2026, la temporada anterior de invierno, allí se registraron más de 100 casos confirmados y una letalidad superior al 30% de estos casos. O sea, de los 100, 30 personas desgraciadamente perdieron la vida. Lo que convierte este problema allí, en la Patagonia, en una preocupación sanitaria muy importante. La detección y el manejo clínico, desde el año 1996, desde el brote que decía José Manuel, ha proliferado, ha mejorado muchísimo, pero sigue existiendo unos obstáculos importantes. El primero es que no hay tratamiento específico, porque además tampoco hay una... Si nos ponemos en un listado del antivirus con respecto a otros virus que sí tenemos proliferando por ahí, por ejemplo, el virus de la gripe A, el COVID-19 en sus distintas variantes, que eso todavía sigue dando guerra, ¿eh? Y incluso el virus de la gripe aviar en su zoonosis humana ha tenido más relevancia que este tipo de virus, que el antivirus. Ha tenido más relevancia. Está claro que ahora mismo es noticia, pero es por lo que tú decías anteriormente, Pilar. Es noticia porque estamos muy hipersensibilizados con las pandemias que hemos sufrido y que todavía tenemos...
1: No, con la, ¿no? ¿Eh? Con la pandemia.
0: Con la pandemia.
1: Que hemos... te he entendido las...
0: No, la pandemia, pero una pandemia que hemos sufrido recientemente. Entonces, estamos hipersensibilizados porque todavía hay familias que recuerdan esos años amargos porque no han sido un solo... No fue el COVID-19, no fue el año 2019. Fue 19, 20, 21 y casi 22. Que lo tuvimos aquí, hace 4 años de eso, como aquel que dice. Y porque también tenemos el virus de la gripe A, que también fue... En fin, estamos muy sensibilizados. Sin embargo, la buena noticia, entre comillas, es que la morbilidad es más baja que estos virus que he nombrado anteriormente. Mucho más baja. Y sobre todo porque, hombre, los pacientes, muchos son asintomáticos ahora mismo. Muchos. Y sobre todo porque, hombre, desgraciadamente, quien fallece primero es quien tenga ya una serie de problemas de salud previos que se pueden agudizar con...
1: Hay ya una experiencia, claro, y claro, evidentemente eso va a ayudar a que no ocurra lo que ocurrió con el coronavirus, es que eso está claro. Llega el episodio que ha puesto al antivirus en los titulares de todo el mundo esta semana. ¿Qué es lo que está pasando exactamente en el crucero Ondius, MV Ondius, y en qué punto se encuentra la situación? Porque nosotros tenemos aquí en el estudio pantallas de televisión y vamos viendo que salen noticias, ¿no?
2: Ahora está el Papa.
1: Es verdad. Bueno, sí, ahora está el Papa. Pero es verdad que es excesiva, ¿no?
2: Que parece que no hay otra cosa.
1: Y que no hay otra cosa, pesado, y que no, sí. Ya se han acabado las guerras, ya se han acabado todo, y ahora es antivirus por todos lados.
2: Sí. Es como cuando el tonto coge la vereda, ¿no? Que ni la vereda deja el tonto, ni el tonto la vereda. Ya no se acuerda la gente del estrecho de Hormuz, de Irán, de Ucrania, de China contra Taiwán.
0: También hay algunos que le viene bien que no nos acordemos, ¿eh? Hay algunos personajes que dicen, mejor lo olvidamos.
2: Mejor que la gente no le eche cuenta, que así estamos. Y es así, es verdad, lleva razón en la apreciación, ¿no? Porque parece que está bien, ¿no? Un tema para eso, para echar balones fuera y para distraer, ¿no? Pero bueno, en el barco sí están viviendo su drama, y eso es inequívoco, ¿no?
1: Eso sí que están asustados.
2: Sí, además, tú imagínate, metían un camarote, que no es que sean chicos, pues son, la verdad es que...
1: Aunque hay que decir que, hay 14 españoles que están dispuestos a someterse
2: que van ahí directamente al Gómez Ulla, al Gómez Ulla, que es un hospital militar.
1: A la cuarentena, ¿no?
2: Y que van hasta 40 días, van a estar. Eso no se los quita nadie, ¿no?
1: O sea, que se agradece porque, bueno, siempre quedan ellos tranquilos, queda el resto
2: tranquilo. Claro, ellos tranquilos y todo el mundo tranquilo, ¿no? Lo que pasa es que ya están, es verdad, que ya están empezando a salir en otros puntos personas que están presuntamente contagiadas y que ha sido de persona a persona. Pero bueno, os cuento rápidamente la cronología. El buque de expedición Ondius sale en abril de 2026 del puerto de Uchuya.
1: El mes pasado.
2: Exactamente, bueno,
1: hace 15 días.
2: De Tierra del Fuego. 150 pasajeros a bordo con destino a la Antártida, un crucero de expedición concebido primero para quien lo pueda pagar Y luego para quien vaya, un crucero de estos son 15.000 pavos, ¿eh? Uh-huh. Y luego ir a uno de los lugares más inhóspitos que hay, con unas condiciones de confort bastante buenas. A lo largo de la semana siguiente van empezando a surgir casos de una enfermedad grave entre los pasajeros. Tres de ellos fallecen, una pareja neerlandesa, un ciudadano alemán y un pasajero británico que permanece en cuidados intensivos en Sudáfrica y que ahí está. El agente responsable, el virus de los Andes. Las autoridades de Cabo Verde, donde el barco intenta hacer escala, se niegan a permitir el desembarco y el MV Ondius queda varado en alta mar, como a la deriva, pero que sin saber qué hacer, ¿no? Lo que encendió las alarmas de la Organización Mundial de la Salud no fue solo el número de fallecidos, fue que el brote pasaba de pasajero a pasajero y ahí es donde comienzan los problemas. Surge la doctora María Van Kerkhove, directora de preparación y prevención de epidemias y pandemias de la Organización Mundial de la Salud, quien es más explícita el 5 de mayo y dice que no se podía descartar contagio de persona a persona. Entonces surge, qué hacer también con los pasajeros, porque ahí están los pobres, ¿no? Porque eso se iba incubando, lo que no lo pueden es dejar allí. Entonces cuando desde la OMS se pide ayuda, pues en este caso se pide ayuda a Marruecos y se pide ayuda a España, siendo España la que, le cede el que pueda entrar en un puerto de las Granadillas, en Tenerife. Finalmente parece que solo va a fondear, esos son matices importantes, eso de atracar y fondear, y la OMS subrayó que el riesgo para la población es bajo. Eso es lo que dice la OMS, no yo, ni Jesús, ni Pilar Muriel, ni nadie. Eso es lo que dice la OMS. Para el caso del Ondius, se reabre de manera urgente la pregunta que lleva años sin respuesta, ¿no? Y es cómo se transmite este virus, cómo se combate contra él, qué remedios hay, que no hay remedio, sino que son acciones preventivas. Y la respuesta, actualmente creo que el barco llega mañana a puerto, no sé si mañana o pasado.
0: Mañana fondea.
2: No, mañana fondea y a partir de ahí empiezan a sacar.
0: Se van en lancha progresivamente hasta puerto. Algunas de las personas estarán, las españoles, estarán en el Gómez Ulloa, y las otras personas que son distintos de otros países irán a sus distintos países de origen.
1: El Hantan es uno de los virus, como otros muchos, que lleva el nombre del río junto al que fue hallado, pero lo que este nombre esconde es algo más antiguo que cualquier topografía, y es la relación ambigua, siempre tensa, entre los seres humanos y el mundo animal que los rodea. Cada brote, desde Corea hasta la Patagonia, desde los cañaverales andinos hasta un crucero varado en el Atlántico, recuerda que se comparte el planeta con criaturas microscópicas que no entienden de fronteras, y que la mejor medicina sigue siendo casi siempre el conocimiento.
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1: Expresiones mitológicas, la propuesta para la próxima hora, música, información, y estamos enseguida contigo aquí en La noche más hermosa.

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2: El Partido Popular y el PSOE han decidido suspender sus actos de campaña en toda Andalucía previstos para hoy sábado en señal de luto por la muerte de dos guardias civiles en la persecución de una narcolancha en Huelva. Las formaciones Por Andalucía y Adelante Andalucía han cancelado la agenda del fin de semana en la provincia onubense, mientras que Vox mantiene toda su actividad. El accidente ha ocurrido cuando sus embarcaciones seguían a alta velocidad a los narcotraficantes colisionando violentamente entre sí. Las asociaciones de guardias civiles recuerdan que no han dejado de pedir más medios y respaldo al Ministerio del Interior desde lo ocurrido en Barbate, como ha expresado Lucas Lavilla, portavoz de la Asociación Unificada de Guardias Civiles.
3: Hay 3 familias destrozadas, hay 2 familias con 2 fallecidos, no hay manera de consolarlos y eso es lo realmente triste.
4: Y pues esto es un resumen de lo que venimos denunciando desde hace muchísimos años, el aumento del narcotráfico, la violencia del narcotráfico. No somos profesión de riesgo.
2: Las autoridades sanitarias han identificado un segundo contacto en España relacionado con el brote de hantavirus. Se trata de una mujer que vive en Cataluña, que no tiene síntomas y que viajó en el mismo avión de la neerlandesa fallecida. El primer caso es otra mujer de 32 años que ha sido aislada en un hospital de Alicante y que iba en el mismo avión. Por su parte, los 14 españoles del crucero llegarán a Canarias este fin de semana y serán evacuados a Madrid para ingresar en la planta de alto aislamiento del hospital Gómez Ulla. Los trabajadores de este centro han exigido todas las garantías para que no haya contagios.
5: Son personas sanas que hasta que demuestren un síntoma no tienen por qué contagiar, pero para la salud de los trabajadores se van a aplicar todos los protocolos de aislamiento, tanto de contacto como respiratorios, por parte del personal.
2: Las guarderías infantiles de Andalucía han desconvocado la huelga de la semana que viene al llegar a un acuerdo con la Junta. Las escuelas infantiles que atienden a los pequeños de 0 a 3 años han cerrado el acuerdo sobre financiación, aunque las asociaciones consideran que las medidas siguen siendo insuficientes. Los paros convocados a nivel nacional para el próximo lunes se mantienen en el resto de España. Por otro lado, la Policía Nacional ha desarticulado en la localidad sevillana de Dos Hermanas un clan familiar dedicado al tráfico de heroína que operaba en varias provincias andaluzas, informa Manuel García.
6: Durante la operación policial se realizaron 4 registros domiciliarios y se han detenido a 5 personas. Uno de ellos ha ingresado ya en prisión. Los investigados utilizaban a terceras personas con problemas de adicción para realizar los transportes de droga, como cuenta la portavoz policial Rocío Díez.
7: Los investigados empleaban a terceras personas en muchas ocasiones con problemas de adicción y dificultar así su vinculación directa con la sustancia intervenida.
6: Este grupo familiar operaba en Sevilla, Jaén y Córdoba. La policía también se ha incautado de 500 plantas de marihuana, distintas cantidades de MDMA y un arma de fuego corta.
2: Un anciano fallecido en el incendio de una vivienda ocurrido en la tarde de este viernes en la localidad sevillana de Carrión de los Céspedes. En concreto, ha ocurrido en la calle Ramón Barranco, donde residía la víctima de 83 años. En deportes, el Cádiz ha perdido 0-1 con el Deportivo de La Coruña en partido de liga jugado este viernes. En cuanto al tiempo, tendremos hoy cielos muy nubosos con precipitaciones moderadas generalizadas, vientos flojos y temperaturas máximas en descenso. Hay